0: niega que haya una crisis sanitaria en Ceuta. La ministra Mónica García dice que la mitad de las camas están libres. Sin embargo, las autoridades sanitarias en la ciudad autónoma denuncian que efectivamente la situación es catastrófica y piden refuerzos para hacer frente a los que están viviendo en centros de salud. Denuncian que el drama podría ir a peor. En cuanto a los incendios, el de Huelva supera las 20.000 hectáreas afectadas, mientras los de Segovia y Castellón mejoran su evolución. En Niebla, en Huelva, el consejero de emergencias, Antonio Sanz, ha señalado que no han tenido una ventana de oportunidad para sofocar el fuego y que el incendio mantiene a 681 desalojados.
1: Todas las tardes ha sido racha de viento que no nos han dejado ni nos dejan ninguna oportunidad. La actuación de los medios aéreos queda reducida a su eficacia porque en una buena parte de las ocasiones el agua, que normalmente es tan eficaz para intentar apagar el incendio, es que no llega ni abajo.
0: Pues volvemos a las 3 de la mañana con más información y con esa conexión en directo con Colombia. Ahora sigues poniendo las calles con Carlos Moreno, El Pulpo.
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0: ¿Qué tal, ponedores? ¿Cómo va la madrugada? Gracias por estar escuchando la radio. Yo soy Carlos Moreno, el Pulpo. Tú por escucharme eres un ponedor. Este es el programa de radio que comienza a eso de la 1:30 después del partidazo, que finaliza cuando le damos la del Pulpo a Carlos Herrera. Entre medias, en esas 4 horas y media de radio, estamos nosotros, los ponedores, con mucha energía, no hablando de política y fijándonos en historias humanas que realmente tienen mucha fuerza para entender lo que estamos viviendo en estos días. Mira, vamos a situarnos ahora en una casa de la isla de La Palma. Hay un buzón distinto a todos los demás. Es verdad que en ese buzón no se reciben facturas ni publicidad. Y resulta que desde hace años solo acepta cartas de amor. La idea fue de Ángel, un vecino, bueno, pues que un día colocó un cartel junto a la entrada en el que se podía leer solo cartas de amor. Digamos que no era un proyecto literario, ni siquiera era una campaña publicitaria, simplemente era una invitación a escribir algo bonito y dejarlo allí. Lo que parecía una ocurrencia familiar, oye, pues terminó convirtiéndose en una tradición que hoy continúa su hija Guadalupe. Ella recuerda perfectamente a ese momento cuando el buzón se convirtió en algo especial dentro de la casa familiar.
1: Yo recuerdo verlo y me gustó mucho cómo lo había pintado. Me pareció muy bonito, él tenía una caligrafía muy bonita y me lo tomé como una locura más de las suyas, porque él estaba constantemente haciendo este tipo de cosas creativas y pintar la vía pública le gustaba bastante. Entonces no me sorprendió mucho. Lo que sí que me sorprendió fue pues que empezasen a llegar las cartas de amor de repente, ¿no?
0: Qué bueno. Las primeras cartas llegaron poco a poco, de forma tímida. Una de ellas decía: querida casa, yo te bendigo. Algunas han sido escritas por vecinos, otras, bueno, pues han sido firmadas por visitantes que habían conocido casualmente la historia. Y con el tiempo tengo que decirte, ponedor, que el buzón empezó a llenarse de sobres de distintos lugares del mundo. Es verdad que cada uno lo que hacía es que narraba en pocas líneas toda una vida.
1: Yo sabía de la existencia de las cartas y de vez en cuando pues me leí alguna, pero para mí lo más emotivo fue descubrirlas todas juntas en una carpeta, pues cuando él ya no estaba para comentarlas, ¿no? Cuando falleció. Entonces, en general fue descubrir esa carpeta con todas las cartas almacenadas a lo largo de los años que pues me emocionó mucho, ¿no?
0: Hoy el buzón sigue recibiendo mensajes de muchos países. Personas, por ejemplo, que digamos que sienten como la necesidad de escribir y de compartir una parte de su historia, porque claro, al ponernos delante de un folio en blanco, el tiempo se detiene. Y así lo leemos en uno de los mensajes que te voy a compartir en este momento en Poniendo las Calles. Dice algo así como: pedir una carta en estos tiempos, en cualquier formato, es una utopía. Escribo esta carta anónima para que sepas que tu petición ha hecho aflorar valores que nunca deben perderse.
1: Me genera mucha curiosidad, pues cómo es el proceso de una persona que se para delante de la puerta, ve el mensaje y decide que va a enviar una carta de amor y se lo piensan mucho, no se lo piensan. Por ejemplo, una mujer me decía que para ella era un ejercicio creativo, ¿no? Otro chico era una forma de desahogarse y de olvidar a un amor del pasado. Entonces yo creo que cada uno tiene su motivo y lo hace por su historia, ¿no?
0: Bueno, con los años Guadalupe tomó el relevo del buzón de su padre. En muchas de esas cartas aparecen palabras que quizá nunca sonaron en voz alta. Cada sobre es distinto, pero todos comparten algo, y es que existe la voluntad de expresar afecto, de expresar una despedida, algún que otro recuerdo o, por ejemplo, algún comienzo.
1: Pero ahora que llegan tantas, a veces me abruma un poco tanto amor. Digo, ¿qué voy a hacer con tanto amor, con tantas cartas? Me encanta recibirlas y me acompañan mucho y me hacen pensar que no estamos solos en el mundo. Es decir, que a todos nos pasan cosas parecidas y sentimos cosas parecidas y leer esas historias de la gente pues te lo recuerda.
0: Fíjate, para que te hagas una idea, ponedor, desde que ella continúa con la labor de su padre, las cartas ya no son solo mensajes que llegan a un buzón en la isla de La Palma. Son pequeños testigos de momentos muy concretos de la vida, de personas que necesitaban expresar sus emociones. Y por eso Guadalupe las ha ido recopilando en su libro Solo Cartas de Amor, que edita Aguilar.
1: Todo empezó para tener un archivo digital donde estuviesen las transcripciones de las cartas, ¿no? Entonces me lo tomé como un proyecto personal y también me gustaba muchísimo la idea de que siguieran llegando, ¿no? De que mi tía que vive en la casa del buzón, pues que siguiese recibiendo esas cartas en honor a mi padre, y a ella también le gusta mucho recibirlas, le hacen mucha compañía y nos recuerdan a él.
0: Otra de las correspondencias empieza así, te leo textualmente, dice: espero que algún día leas esta carta y sepas lo que vales y lo que has llegado a significar para mí en tan poco tiempo. Cierro comillas. Hombre, la historia ha crecido tanto que Guadalupe no es muy consciente del impacto que ha tenido y está teniendo entre tantas personas. Pero tiene claro que Ángel, su papá, estaría muy orgulloso de todo lo que ocurre alrededor del buzón de su casa.
1: Uy, yo creo que mi padre estaría gozando y encantado de la atención, porque él, bueno, yo soy una persona más tímida y él no tenía ningún tipo de vergüenza, ningún tipo de apuro al contar las cosas, al presentarlas, y yo creo que estaría gozando y contando la historia seguramente con muchísima más originalidad que yo. Yo espero que esté haciendo lo correcto porque sé que le gustaría.
0: Y es que a un buzón de una pequeña casa de La Palma sigue llegando cientos de sobres con mensajes no solamente románticos, sino también motivacionales. Esto es una idea sencilla que promovió su papá, Ángel, un vecino de la isla, cuando puso un letrero en su puerta: solo cartas de amor. Y años después, su hija Guadalupe las ha mostrado al mundo en un libro que nos hace recuperar ni más ni menos que la fe en el ser humano.

0: Seguimos poniendo las calles, incluso a esta hora están pasando cositas, Bea.
1: Sí, Pulpo, están pasando cositas y reconóceme que hay pocas cosas más españolas que echarse una siesta.
2: Bueno, básicamente es la imagen de España, es la representación, es como la gente nos percibe.
1: Es como la gente nos percibe durmiendo la siesta. Las cosas ya sabes que no son como parecen. Aquí nos gusta mucho el tema de la siesta, pero ¿cuántas siestas te echas tú al año?
0: Porque, dos veces y
1: porque yo muy pocas. Claro, es que al final pues no tenemos tiempo y no es posible. Algún que otro sábado, ¿no? En fin de semana.
0: Sí, pero casi hay un poco así de refilón en el sofá y poco más se vea.
1: Sí. Yo cuando me echo alguna que otra siesta suelen ser de las de que crean afición, como dirían los hombres G. Porque son muy pocas veces, pero cuando caigo, caigo que digo, voy a echarme unas buenas horas. Y es que hay que reconocerlo. Ese momento en el que sí que tienes la oportunidad y te tumbas en el sofá o en la cama, porque hay quienes se meten dentro de las sábanas, las siestas de pijama y orinal, que llaman, en las que directamente no es que te quedes un poco traspuesto, sino que te acuestas.
0: ¿Que te has echado la tarde allí directamente durmiendo?
1: Bueno, que dices después de comer a las 4, pues lo mismo voy a ver si he hecho un sueñecito y dan las 7 de la tarde. Sí, sí.
0: Un golpecito de 3 horitas, ¿no?
1: Eso es, que dices, madre mía, ahora quién me acuesta a mí por la noche, claro.
0: Claro, ese problema.
1: Porque después de ese momento, pero bueno, con mantita y todo, es maravilloso. Bueno, si tú te duermes, nada más acostarte, o roncas como un condenado, te tengo que decir una cosa. Eres el perfil perfecto para participar, que yo no sabía que esto existía, pero existe, en el Campeonato Nacional de Siesta.
3: A trabajar, que tiene faena.
0: Claro, madre mía.
1: Es como si fuera ya un trabajo, la siesta. Es el Campeonato Nacional de Siesta. A nosotros nos gustan mucho los concursos y este la verdad que nos prestaría, no me digas tú que no.
0: Esto no estaría nada mal. Y además que voluntariamente nos presentaríamos, sobre todo para ver en qué puesto quedábamos. Que yo creo que sería muy bajito el puesto, ¿eh?
1: Pues es que claro, por eso te digo, o sea, se valoran mucho cosas como, por ejemplo, lo de dormirte nada más acostarte, que yo eso hace mucho que no me pasa. Esta gente que pliega la oreja y se queda tiesa.
0: Sí, brutal.
1: Que dice, pero si todavía, si estás cayendo. Sí, o sea, si estás echando la cabeza sobre la almohada. Y ya has caído, no es posible. Bueno, pero pues lo hay gente que es capaz. Y luego lo de roncar mucho, que yo no soy de roncar. Bueno, es lo que hay, nosotros no triunfaríamos. Pero bueno, encima hay premio, te tengo que decir, en este Campeonato Nacional de Siesta. Por dormir, te puedes llevar 1.000 euros, que oye, nunca vienen mal. Pero claro, no va a ser tan sencillo como tirarte en el sofá y ya está, lo que estamos contando. Lo primero es que el lugar en el que se prepara todo este tinglado no es un lugar silencioso. No, todo lo contrario. El Campeonato Nacional de Siesta te obliga a dormirte en mitad de un centro comercial. Claro, esto conlleva ya problemitas, porque conciliar el sueño con la típica musiquita esa que suena por los megáfonos, con los gritos de la gente, el barullo, el run-run de los carros, de los pasos.
0: Eso es incómodo,
1: y cómo no, esa luz blanca de probador que derrite las retinas a más de uno.
4: ¡Mis ojos!
1: No es sencillo. Yo es que cada vez... Oye, cuando era pequeña sí, caía en cualquier parte, daba igual. Pero yo ya necesito un ambiente propicio para el sueño,
0: Es la edad, Bea, pero eso nos pasa a todos, yo creo,
1: Por ejemplo, hay ruido y me molesta. Pero cualquier ruido, una mosca.
0: Sí.
1: Hay un poquito de luz, una rendija. Y tengo que bajar la persiana al máximo.
0: Es la edad,
1: claro. Desde luego. Bueno, pongámonos en la situación de que para ti, pues eso no es ningún inconveniente, ¿no? Alguien que sea capaz de dormir con ruido, con luz, con cualquier tipo de jaleo sin ningún problema. Bueno, pues te presentas, dices, venga, pues yo me voy a presentar. La mecánica tiene su aquel, ¿eh? Lo primero es que te tienes que presentar con tu pijama el más estrafalario, el más hortera, este de Navidad con luces, algo extraño, con tu almohada, no te dan almohada. Tienes que llevar la tuya. Esto es importante. Hay gente que si no es con su almohada no puede dormir. Hay gente que tiene problemas en los hoteles.
0: Fíjate.
1: Bueno, o con el peluche con el que siempre duermes. Hay adultos que todavía tienen como una especie de mantita o con el que se meten en la cama. Bueno, además te van a premiar, ¿eh? Te voy a decir una cosa. Esto que te estoy contando no es solamente para que seas capaz de conciliar el sueño, es decir, que te venga bien, sino que es que te van a premiar esa originalidad y lo que quieren es que tú estés lo más relajado posible al dormir.
4: Tranquilidad, la tranquilidad es lo que más se busca.
1: Lo que más se busca es la tranquilidad cuando uno va a dormir. Y si a ti te tranquiliza el tener un peluchito, el tener una mantita a la que le andas así tocando, el tener tu propia almohada, te van a facilitar todo esto. Bueno, a partir de ahí, cuando ya te has acomodado en el sofá, comienza el reto. Te debes de dormir antes de que pasen 20 minutos, Pulpo.
0: Fíjate, fíjate.
1: Es decir, no puedes andar ahí dando vueltas.
0: Oye, es increíble eso, ¿eh?
1: Y yo aquí es donde te digo que estaría descalificada, porque de la propia presión de tener que sobarme en un tiempo concreto, creo que me pondría más nerviosa y adiós sueño.
5: Soy víctima de mi propio fracaso.
1: Claro, de tu propio fracaso ya víctima. Tú, porque ahí ya tú fracasas al dormir y eres una víctima. Y dirás, bueno, pues me hago el dormido. Pero no. Si te quieres pasar de listo, ya te digo que no te vas a salir con la tuya, porque un equipo de jueces y de personal médico van a controlar en tiempo real tu ritmo cardíaco, Pulpo, para saber si en realidad estás despierto.
6: Me he enterado de todo. Me he enterado de todo, tío. Te he pillado.
1: Te he pillado, te van a pillar. Como tú trates, digamos, no me he dormido en 20 minutos, pero me voy a hacer el dormido, no vale, estás descalificado, ¿vale?
0: Wow.
1: O sea, ya no puedes continuar en el campeonato. Y como antes te comentaba, Pulpo, el ganador se lleva 1,000 euros.
0: No,
1: ¿qué
0: mal.
1: Cosas se tienen en cuenta? ¿Qué te puede convertir en el rey de las siestas? Pues muchas cositas, pero una de ellas, la más importante, es tener el mayor número de minutos efectivos de sueño. Y aquí, de todos los requisitos, es en el único en el que yo podría batir todos los récords. Yo aquí reviento el cronómetro.
0: Fíjate.
1: Te lo puedo asegurar.
0: Fíjate, fíjate. Es que dormir, hay que dormir bien en cualquier circunstancia. Y esa planchadita así de lado después de comer nos la puede sentar muy bien.
1: Esa suelta, pero es que yo prefiero no echármela, porque si me voy a echar solo 20 minutos me enfado. Así que si voy a estar 3 horas, ahí no tengo ningún problema. Bueno,
0: esto.
1: Además de lo de las horas, hay más premios que tienen que ver con el mejor ronquido o con la postura más original en la que te quedas sopa. ¿Tú cómo duermes? ¿De ladito, cucharita, boca arriba, boca abajo?
0: Cuando me quedo dormido es boca abajo. Boca abajo. Y luego de repente cuando amanezco, cuando me suena el despertador, estoy de lado, ¿no?
1: Estás de ladito. Sí, pero para quedarte dormido boca abajo.
0: Sí, me gusta que hablas así en diminutivo, de ladito, ¿eh?
1: De ladito, sí. Uno se levanta, se despierta de ladito.
0: Claro.
1: Madre mía. Bueno, vamos a escuchar ahora un temazo. La canción Titanium. Así fue el momento en el que se produjo este hecho, que es histórico.
7: ¡Miami!
0: ¡Qué temazo!
1: Y ahí sale Sia. Yo te cuento una cosa, yo no tenía ni idea de esto. Pero claro, esto es una canción que preparó David Guetta en el año 2011, que pidió a Sia que colaborara con él. Y que la grabaron, pero ni tan siquiera estaban en el mismo estudio. No tenía por qué estar, porque esto se mezcla y punto. En el 2011 se publica.
0: Una canción que además le ha propiciado muchísimo éxito, muchísima repercusión y sobre todo muchísimo dinerito. Y me parece muy bien. O sea, a mí el que David Guetta se ponga a producir, se ponga a hacer canciones que luego se quedan ahí como ejemplo a nivel de producción, a nivel mundial, me parece perfectamente. Y Sia, pues fíjate, con la voz de esta mujer, de esta chica, me parece brutal que haya conseguido lo que ha conseguido. Y lo disfrutamos aquí en Poniendo las Calles, en COPE.

0: Seguimos poniendo calles en COPE, aquí el Pulpo. Yo no sé cómo llevas la madrugada, espero que bien. Quizás estés de vacaciones o a punto de tenerlas. En cualquier caso, lo que queremos hacer es que nos dejes acompañarte y lo hacemos recordando lo mejor que pasa por la programación de la cadena COPE.
1: Hay platos que tienen el poder de teletransportarnos. Basta con olerlos y uno ya está en el puerto con el mantel moviéndose con el viento y una copa fría sobre la mesa. Iniciamos este verano en fin de semana un espacio con Carlos Álvaro, conocido en redes sociales como el Catalatas. Un hombre que ha hecho de la necesidad virtud y ha aprendido a sacarle el máximo partido a las latas de conserva. Durante todo el verano nos va a acompañar y nos va a ofrecer una receta cada fin de semana para hacernos la vida más fácil en este mes de agosto. ¿Qué tal, Carlos? Muy buenos días y bienvenido a fin de semana. ¿Cómo estás?
2: Buenos días, Beatriz. Encantado. Genial. Con muchas ganas.
1: Bueno, para empezar este espacio veraniego y refrescante, hoy nos traéis unos espaguetis con berberechos, una receta que demuestra que el verano no necesita complicarse demasiado para ser memorable. El berberecho es uno de los mariscos más consumidos en nuestras costas y tiene muchas cosas buenas, ¿no? Ese sabor intenso, a mar, yodado. ¿Qué diferencia hay entre un berberecho espectacular a un berberecho mediocre? Tú que eres un experto en catar latas.
2: Bueno, aparte del tamaño, que suele ser lo que marca la diferencia en el precio, el buen berberecho es de la ría de Noia, que es como la cuna del berberecho en España, al contrario que los baratos que acostumbran a venir del Reino Unido, de Francia o de Holanda. Pero básicamente lo que marca la diferencia es que los berberechos, digamos, baratos, a veces tienen más tierra que los pies de Frodo. Crujen cuando te los metes sí. en la boca. Y eso
1: o
2: es
1: sea,
2: un
1: que
2: problema.
1: Es por eso, es porque es barato. ¿Por qué tienen unos más tierra que otros? ¿Porque no se han procesado bien? No lo sé, como...
2: Efectivamente, la diferencia de una buena conserva, además del producto, es el cariño que le ponen al tratarla. Y los berberechos hay que limpiarlos bien, hay que depurarlos. Ajá. Y tal vez en una conserva industrial no pueden emplear ese tiempo que emplean las mejores conserveras españolas para dejar el berberecho más bonito del mundo.

0: Vamos a poner en una sartén aceite de oliva virgen extra con la cantidad de ajos que a ti te apetezca. A mí me gusta mucho ajo. Guindilla, tallos de perejil y luego vamos a ponerle tomate concentrado, pasta de tomate concentrado, además de una gran cantidad de tomates cherry. Bien, cuando el tomate esté empezando a soltar el jugo, los chafamos con un tenedor o una cuchara y le ponemos una buena cantidad generosa de manzanilla de Sanlúcar de Barrameda. Porque a diferencia de otros vinos, la manzanilla tiene un toque salino que le viene perfecto a esta receta para realzar el sabor de todo. Me parece una maravilla, vamos. Uh-huh. Asimismo, la pasta mientras está cociendo y echamos un cazo del agua de la cocción para que emulsione toda la salsa. Esto es muy sencillo. Y sale muy bien, pero hay que hacerlo correctamente, efectivamente.
1: Eso lo he visto en algunas recetas y la verdad es que yo no lo hacía, lo empecé a hacer ahora porque, no sé, le da como otra presentación y otro sabor, ¿verdad? Al plato que estamos preparando.
0: Sí, genera untuosidad. Piensa que le estamos echando agua de la cocción donde está la pasta que ha soltado parte de la esencia y eso va a ayudar a emulsionar todo el conjunto y va a quedar muy bien y además ayuda a que la receta sin una salsa espesa como una salsa de tomate no se queme, ni el ajo sobre todo, ni el tomate, ni las demás cosas. Ayuda uh-huh. a prolongar o alargar el tiempo de cocinar mientras se hace la pasta, aunque la pasta se hace muy rápido realmente. Pues nada, cuando eso lo tenemos, al final del todo, y esta es la clave para no arruinar una receta con marisco fresco, justo al final, 2 minutos antes de que la lata de que la pasta esté hecha, vamos a añadir toda la lata con el líquido de cobertura incluido. Le damos unas vueltecitas, le damos amor para que se conozcan las cosas y echamos la pasta a la sartén. Hemos partido perejil, lo hemos picado y lo vamos a tirar encima de los espagueti o la pasta que uséis. Los espagueti es mi favorita para esta. Mantecamos un poco, le damos amor y de aquí al plato una vueltecita de pimienta. Y Beatriz, yo no sé si crees en Dios o no, pero si no crees vas a empezar a creer cuando pruebes esto y si no vas a reafirmar tus creencias, porque este plato es la prueba empírica de que posiblemente Dios o algo exista, porque es
1: seguro
0: sencillo,
1: que existe Dios.
0: Es delicioso, seguro sí. Que sí, y barato,
1: bueno,
0: y le
1: pues
0: gusta a todo
1: el mundo.
0: Pues
1: es una idea fantástica, ¿no?, para este mes de agosto, que los que están de vacaciones a lo mejor no les apetece nada dedicarse a la cocina ni a pensar qué pueden poner en la mesa hoy para la familia, y llegamos nosotros con este plato que es contundente, que es rico y que nos trae el mar a casa. Carlos, muchísimas gracias. Vamos a recordar tus redes sociales para que vean cómo de deliciosas están tus recetas. Cuéntanos, ¿dónde estás?
0: Pues estoy en Instagram, el perfil se llama, en un alarde de creatividad, El Catalatas, y ahí me podéis encontrar con esta receta y muchísimas otras más.
1: Fantástico, nos encontramos en 7 días. Feliz semana.
0: Feliz semana, Beatriz.

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5: Gracias por estar en COPE, gracias por poner las calles con nosotros. Fíjate, seguro que en muchos viajes hacia el sur, pues has pasado por el kilómetro 280, dirección Jaén, a la altura de Guarromán. Allí hay una vía de servicio en la que tu cuerpo, pues seguro que alguna vez te ha pedido parar. Y casi siempre ocurre lo mismo, ¿no? Que miras el aparcamiento, ¿no? Y ya sabes que donde hay camiones, ahí paras, porque eso es la certificación de que ahí se come bien, se está a gusto, ahí se triunfa, ¿no? Y sobre todo porque la experiencia enseña que donde se detiene la gente de la carretera, se come bien y se descansa mejor. Oye, que las áreas de servicio son mucho más que un alto en el camino, son fundamentales, ¿no? Son lugares de encuentro, son refugios para quienes viven sumando kilómetros. Muchos de vosotros, de los ponedores que estáis ahora mismo al volante, sabéis perfectamente de lo que estoy hablando. La figura que vamos a conocer es la de José Castellano. Él es el responsable de la Casa del Camionero en Guarromán, en Jaén. Tierra de olivas, tierra de aceite, tierra de raíz. Es un hombre que antes de estar detrás de la barra también estuvo al volante y ahora está poniendo las calles con nosotros. José, ¿cómo estás? Muy buenas noches.
6: Buenas noches, Pulpo. Mejor
5: qué gozada que estés aquí.
6: Hablando contigo.
5: Qué gozada, te digo lo mismo, José, porque fíjate, antes de hablar contigo y del negocio, es felicitarte por lo que habéis construido, ¿no? Lo bien que se siente el camionero en tu casa, en la casa del camionero, ¿verdad?
6: Muchas gracias. Pues la verdad es que sí, siempre hemos enfocado a toda la gente, a todo el viandante, ¿no? Pero especialmente siempre hemos sentido especial cariño por los transportistas, porque venimos de cuna de transportistas. Entonces, pues, la verdad es que siempre lo enfocamos el negocio, pues, mirando por ellos.
5: Claro que sí. Porque antes de que hablemos en profundidad del negocio, vamos al origen. Tú también has sido ponedor, o sigues siendo ponedor. ¿Cuántos años pasaste en la carretera, José?
6: 10 años de mi vida, casi 11, Carlos.
5: Uh-huh. 10 años, 11, fíjate. ¿Y qué recuerdas de aquella etapa, cuando estabas ahí al volante?
6: Pues mira, era muy distinto ahora, porque hoy en día los transportistas tienen la, no sé si bien o mal, pero hoy van como en una cadena de montaje. Tienen que ir con el disco, llevan la hora, van cronometrados con el tacógrafo, y antes pues era muy distinto. Aparte no teníamos las autovías. Cuando yo empecé en mi época no existían las autovías. Se pasaba por todos los pueblos y era también más divertida la carretera y más entretenida. Y todos los negocios eran más familiares. Una de las cosas que yo quise cuando pusimos este negocio es no romper ese entorno familiar que existía entre la gente de la carretera, los que viajaban, y el área de servicio, ¿no? Que se encontraran en un entorno familiar, como en su casa.
5: Y bueno, y por lo que vemos lo has conseguido, porque ahí el
6: gracias
5: camionero
6: Dios,
5: se siente
6: sí.
5: A gusto. De hecho, fíjate, es que es
6: gracias
5: la casa
6: Dios,
5: del sí, camionero,
6: así.
5: ¿No?
6: Así es, porque disponemos de un aparcamiento vigilado, con bastantes plazas, 86 plazas para camiones grandes de alto tonelaje. También pues luego tenemos dos campas más grandes también, que ya no están tan vigiladas, pero bueno, que aquí hay mucha seguridad. Gracias a Dios, como me dice mi guardia, es un oasis en el desierto.
5: Qué bueno, por favor. Ahora, José, tú te encuentras al otro lado. Estás recibiendo a los camioneros, a los profesionales del volante. ¿Desde hace cuánto tiempo?
6: Pues mira, llevo 30 años, casi que dejé la carretera. 30 años. Desde que nació mi hijo ya me hice la promesa de que me quitaba de la carretera y ya quería formar la familia y bueno, y mi mujer pues me apoyó porque ella también es una gran hostelera. De hecho, ella consiguió varios premios en hostelería porque es una gran cocinera y tenemos varios premios en el tema de hostelería. en muchos platos de los nuestros, y ella fue la que me apoyó a tomar la rienda y a seguir tirando el negocio para adelante. Y bueno, y mi hijo, que también ha estado, aunque estudió, hizo su carrera, pero los fines de semana y vacaciones, como toda la vida, ha estado pendiente del negocio y apoyándonos en el negocio, sinceramente.
5: Claro, claro.
6: Y de hecho está trabajando, y cuando viene los fines... Sí, sí.
5: Disculpa.
6: No, no, que te decía que de hecho, aunque está trabajando, viene los fines de semana y se pone a trabajar como el que más. O sea, no le duele.
5: Qué barbaridad, qué barbaridad. Además, por tu casa es verdad que pasan muchos camioneros de toda España, obviamente, pero también de fuera de España. Ellos son ponedores. Toda la gente que coincide en tu restaurante, que te va buscando allí, que acude a la casa del camionero, ¿de dónde proviene? Porque claro, tú les tienes que ir conociendo después de tantos años, ¿no?
6: Sí, imagínate, de España entera, de todos los puntos de España, de Cataluña, de Galicia, de Asturias, son clientes de toda España. Incluso, bueno, del extranjero, bueno, empresas italianas, empresas alemanas, empresas de Holanda, que paran aquí, que vienen buscando el parking vigilado, hacen aquí la pausa de las 45 horas en el parking vigilado y ya comen aquí, pasan el fin de semana aquí, porque como tenemos hotel también, pues aquí duermen en el hotel y hacen su pausa de 45 horas aquí. Y como tenemos la brasa encendida las 24 horas, como dice un amigo que tenemos en común, nuestro amigo Don Ramiro, el único sitio que está la brasa encendida toda la vida en el infierno y en el Yuma.
5: Es verdad, es impresionante. Para que haya clientela de todos los sitios de España y también los extranjeros, es que por allí, no sé, pasan grandes rutas comerciales, ¿no? ¿Cuáles son esas rutas que pasan por la puerta directamente de la casa del camionero, del Hotel Yuma? ¿Qué se cruce por allí siempre?
6: Pues vamos a ver, ten en cuenta que la A4 es un punto estratégico, bueno, una ruta quitado con la A2, la de Barcelona, que son de las que más tráfico tienen de España. Entonces, pues piensa que a Mercamadrid, imagínate, la gente que vive en Mercamadrid, o sea, que vive en Madrid, imagínate sí. Lo que traga Mercamadrid, por ejemplo. Sí. Suben de Almería con verduras, con mercancías de Almería, todo lo que tira Almería, los envenenadores de Almería. Luego la campaña de la presa, tienen que pasar por la A4, luego el puerto de Algeciras, los contenedores. Imagínate todo lo que esta ruta conlleva del tema de transporte. Y luego estamos en un nudo que justamente es donde tiras para... estamos en mitad de camino y les pilla bien por el tema del horario. Porque si salen de cualquier punto de Madrid, vienen con 3:30, 4:00, 4:45 a hacer la posa que le obliga a descansar. La media hora, los 3/4 de hora. Si salen de cualquier punto de Andalucía, prácticamente lo mismo, ¿sabes? Y estamos en esa encrucijada de caminos en el que sale Sevilla-Córdoba, luego Málaga-Almería-Jaén, ¿no? Y Granada.
5: Madre mía. ¿Qué tipo de mercancías suelen transportar? Porque me imagino que de todo, ¿no? Pero mayoritariamente, bueno, ¿conoces esas mercancías?
6: Pues sí, de todo. Es que ten en cuenta que en el transporte se va de todo. Imagínate lo del Corte Inglés, lo que pueden llevar. Pues ya sabes lo que se vende en el Corte Inglés. Desde ropa, los camiones de Zara que cargan en el puerto de Algeciras o vienen directamente desde Marruecos, imagínate lo que llevan, todo lo de Zara. ¿Qué te digo? En los puertos, imagínate todo lo que llevan los puertos, viene de China. El aceite de oliva, que te voy a contar, que se lleva de aquí aceite de oliva a Punta Pala. Aunque los italianos lo llevan, comendan como su nombre, el 80% es español, es de Andalucía.
5: Es verdad. ¿Qué buen aceite tenéis por allí, y hay gente que lo trata muy bien, no digo nada, José.
6: Sí, hombre, gracias a Dios, la verdad es que tenemos un aceite extraordinario. El aceite de sierra siempre, hombre, estamos en la cuna del aceite. Jaén ha sido la cuna del aceite, ¿no? Y bueno, y Andalucía entera, porque ya por más sitios pues se han puesto, pero bueno, tenemos un aceite. El aceite de sierra es maravilloso, Carlos.
5: Qué gozada, por favor.
6: El aceite de sierra,
5: el día a día de una vía de servicio, José, es verdad que tiene su propio ritmo, ¿no? Nada más hay que ver que cuando nos vamos de vacaciones y paramos en un establecimiento, claro, los hosteleros no paráis. Las horas punta, por ejemplo, las que son muy marcadas, aquí

0: El movimiento es constante durante todo el día, ¿no? Porque siempre tenéis movida, siempre tenéis clientes. Sí.
1: Efectivamente, Carlos, son las 24 horas, ¿no? Lo que pasa es que nosotros siempre procuramos darle al cliente, bien sea transportista, bien sea turismo, bien sea darle el mejor servicio dentro de las posibilidades que podemos. Que se vaya contento y la mejor publicidad que te pueden hacer es que siempre vuelva, que te den la gracia y que vuelva. Y eso no lo llevamos nosotros por bandera. Intentamos de que sí sea.
2: Qué gozada,
1: tanto el equipo de gente que tenemos, porque sin el equipo de gente no podría ser posible lo que hacemos.
0: Qué gozada. Me está escribiendo un camionero, dice: Pulpo, aquí voy por la AP36 en este momento, me llamo Enrique. Dice: yo he parado muchas veces allí porque te tratan muy bien, me están diciendo, sobre vuestro restaurante, sobre la casa del camionero. Es bonito que te digan esto así en tiempo real, ¿no?
1: Hombre, por supuesto que sí, y eso es lo que nosotros intentamos llevarnos por bandera y es lo que procuramos, que el cliente siempre se vaya lo más satisfecho posible en todos los sentidos, Carlos.
0: Qué gozada, que es una auténtica gozada. Estamos en COPE. Seguro que cuando alguno entra por la puerta, José, después de muchas horas al volante, nos tenemos que poner en la piel de esos camioneros, de esos transportistas. ¿Qué es lo que más necesita tomar o comer en ese momento? Porque seguro que tienen alguna necesidad de llevarse al estómago.
1: Por eso fue una de las ideas de poner la brasa a las 24 horas, porque yo me he puesto en esa piel. Entonces yo sé que cuando, por ejemplo, un transportista carga en Málaga y a lo mejor almorza a las 12, sale de cargar a las 2:30 y él sabe que a lo mejor llega aquí a las 6, a las 7 de la tarde, y aunque no esté en otro sitio, el comedor está cerrado. Aquí sabe que va a comer sin problema ninguno, porque siempre hay un plato de temporada, o si hay bien una sopa castellana, una sopa de picadillo, y luego las brasas las tiene encendidas para pedir una chuletilla o hasta una simple salchicha, o un chuletón si quiere, que algunos se permiten el lujo de comérselo, porque en esta vida es lo único que nos vamos a llevar.
0: Claro que sí. Fíjate, te iba a haber preguntado a ver qué es lo que se podía encontrar en la carta y has hecho ya una exposición bastante interesante. Siempre apetece comer cuando estás conduciendo, eso hay que reconocerlo, ¿eh?
1: Así es. Por eso fue la idea de tener la brasa a las 24 horas encendida, para que nunca esa gente que va por la carretera le falte un plato caliente, un plato para echarse a la boca.
0: Claro. ¿Cuál es el plato que nunca puede faltar para reponer energías en un establecimiento como el vuestro, como la Casa del Camionero, en el kilómetro 280 de la Autovía de Andalucía?
1: Mira, Carlos, tenemos un menú muy amplio. Siempre disponemos de 14 o 15 platos de primero y otros 14 o 15 de segundo, incluido pescado, ¿sabes? Tienen, por ejemplo, desde las sopas que no pueden faltar, hay la sopa de picadillo que no puede faltar nunca. Uh-huh. Luego el potaje del día, porque un día es la judía, otro día es el cocido, otro día el potaje de garbanzo, otro día es la paella. En fin, cada día vamos rotando platos para que no sea lo mismo y no cansar a la gente el mismo menú. Entonces procuramos hacer de que se venda en el día para ir rotando esos platos, ¿sabes?
0: Uh-huh.
1: Y luego, pues, de carne, la variedad de carne de las que quieras. Luego tenemos especialidades como el rabo de toro, la carne de caza, todo, hacemos de todo tipo de platos.
0: Pero ahí, ¿qué pasa? La cocina, o sea, la preparación de los platos también está funcionando pues prácticamente las 24 horas del día.
1: Bueno, para eso, efectivamente. Cuando corta la cocina, por ejemplo, a las 4 de la tarde, con lo que es los cocineros, tienen su turno, evidentemente, su horario, pero ya el equipo de gente que se queda por la tarde, pues siempre hay uno que entiende de cocina, un chaval de los camareros que entiende de cocina, y es el que va preparando esos platos, elaborando esos platos.
0: Joder,
1: y si no, pues como te he dicho, como la barbacoa está encendida,
0: claro.
1: Los primeros saben prepararlos perfectamente, porque si es temporada de verano, pues es que los gazpachos, los salmorejos, siempre los tienes hechos y fresquitos en la cámara, y si es la sopa, la olla siempre está caliente en el fuego, para que se coman un plato caliente.
0: Es impresionante lo que hacéis allí. Pero claro, más allá de la comida, que es fundamental, como estamos hablando aquí en Poniendo las Calles, también las personas de carretera necesitan muchas más cosas. ¿Hay más servicios los que ofrecéis allí en la Casa del Camionero, además de la comida?
1: Sí, hombre, evidentemente, tenemos la gasolinera, tenemos aparte un área de servicio muy completa, ¿eh? Tenemos servicio de ruedas, de neumáticos, que no es mío, pero bueno, que lo tenemos dentro del área de servicio, un conjunto de negocio muy muy muy completo, porque tenemos lavadero de camiones, que es muy importante para las cisternas y para todo tipo de camiones, el lavadero, tienda de repuestos, taller mecánico, en fin, hay un complejo muy completo de todo, y está 24 horas también abierto.
0: Yo no sé si tú también lo notas, porque yo a veces cuando paro también en carretera, cuando voy para Estepona y haciendo viajes cada dos por tres de un lado a otro, yo noto que muchas veces los transportistas van con cierta prisa. No, no

0: No sé si es la prisa que les mete la propia compañía, la agencia para la que trabajan, el tener que llegar en hora. No sé si tú también eso lo notas, porque claro, antes yo creo que la vida era más tranquila, ¿no?
1: Sí, efectivamente. Antes la carretera, como te decía al principio, pues no había autovía y era más tranquilo. Ahora que no lo han puesto, vivimos un ritmo de vida, que no sé por qué, tenemos que ir con prisa. Hasta las botellas de plástico, cuando las cargan, las ponen fecha para llegar. No sé por qué, pero tenemos que ir a ese ritmo. Luego a lo mejor lo descarga y el problema que tienen muchos transportistas es que se encuentran las criaturas. Que llegan a sitios donde para cargar ya pierden 4 horas. Y para descargarlos tienen 5 horas. Entonces ya ahí se han comido el horario. Y los putean en ese sentido. Cuando les pone la fecha de llegada sin tener esa necesidad de llegar a esa fecha. Cuando a lo mejor la mercancía no hace falta. Pero no sé por qué hoy funcionamos todo el mundo a ese ritmo, que tiene que ser todo cronometrado. No lo entiendo.
0: Bueno, ¿notas ahora más
1: relajado y sobre todo?
0: ¿Tú ahora estás notando gente, caras más jóvenes en el sector de los camioneros, en el sector del transporte? ¿Notas que hay gente más joven o estamos en una edad más bien adulta?
1: Mira, Carlos, hay algunos chavales jóvenes, pero la gente joven no quiere este trabajo. Es muy sacrificado. De toda la vida un trabajo que nunca está mirado. Ha estado poco mirado el trabajo del transportista. Y la gente joven no lo quiere. Muchos días fuera de casa. Y entonces, pues, eso la gente joven no lo quiere. De hecho, uno de los problemas que carece el país ahora mismo, en todos los sectores, pero en el transporte más, que no encuentran conductores. Y es por eso precisamente. De hecho, pues muchas empresas grandes están trayendo peruanos, gente de fuera, sudamericanos, que es lo que están metiendo, porque es que no se encuentran conductores. Quizás que sea uno de los problemas ese. Y también está, hay que hablarlo y ser franco, no está bien pagado el transporte. Para la peligrosidad que tiene y la responsabilidad que hace el transportista.
0: Desde luego. Además, me estoy dando cuenta, José, que este tipo de establecimientos como el tuyo, la Casa del Camionero, acaban, no sé, siendo prácticamente hogares improvisados, ¿no? Para estos profesionales del volante, ¿no? ¿Qué es lo que más te llena personalmente de trabajar en un sitio así? Porque haces una labor muy importante.
1: Pues mira, ahí sinceramente te llena todo, ¿no? Satisfacer primero al cliente, que te feliciten y que se sientan como en su casa. Y eso es lo que te da y te el impulso y el ánimo para seguir adelante. Y aparte, ya los clientes, muchos de ellos sinceramente, son como familia. Entonces, pues ya he creado cierto compromiso de amistad con ellos, que tenemos que asistir a bodas de los hijos, a comuniones, porque ya son nuestra familia, ¿me entiendes? Y así lo miramos.
0: Qué barbaridad. Si tuvieras que explicar, pero claro, me imagino que ya te sabrás el nombre de muchos de ellos, ¿no? Directamente, que os conocéis, que os preguntéis por la familia y demás, ¿no?
1: Por supuesto, son clientes de toda la vida. Y mira, ahora me vienen muchas veces los nietos, porque yo tengo un reportaje fotográfico en una pantalla que va pasando, porque empecé hace muchísimos años a recopilar, incluso a hacerle yo fotos personalmente a estos agentes, a estos transportistas, le hice ese reportaje fotográfico y ahora me vienen los nietos de muchos que han fallecido y asistió a su entierro, desgraciadamente, que descansen en paz. Y me vienen pidiéndome la foto. ¿Tiene ahí una foto de mi abuelo? ¿Me la podrías mandar? ¿Me la podrías sacar? Que esa foto no la tengo yo con el camión. Pues siempre, no te preocupes, yo te saco la foto de tu abuelo y la recoge. Y muchos de ellos, pues que cuando bajan los hijos de vacaciones a Andalucía o al revés, o suben, párate con José y a José. Dices que eres hijo de Antonio, o eres hijo de Antonio, el de Paconza, o eres hijo de Antonio, el de Carrión, o Pepe, en fin, del nombre de ellos, y como sé en la empresa que están cada uno, pues me da su nombre efectivamente, porque yo los conozco por su nombre muchísimo, claro. Evidentemente.
0: Claro. Qué barbaridad.
1: Ten en cuenta que 30 años dan para mucho, para conocer a mucha gente.
0: Ya. Si tuviera, José, que explicar a alguien que nunca ha vivido la carretera, el qué significa, ¿no?, para un camionero encontrar un lugar como el vuestro, ¿qué le dirías? Porque claro, siempre se ha dicho que la carretera es dura, es muy dura. Y aquí lo vivimos cada madrugada en la COPE.
1: Efectivamente, así es. Yo siempre he procurado, como he dicho al principio, de que esto se sienta como en su casa. Y es lo que procuramos, que se sienta como en su casa. Y luego dale el cariño que mucha gente no te da hoy, porque van a áreas de servicio que son muy frías. Muy frías en el sentido de que en algunos sitios ni te dan las buenas noches. En algunos sitios tú no te dan ni las buenas noches ni los buenos días. Y aquí es una de las cosas que nos la llevamos a gala. Saludarlo, qué tal está, qué tal ha ido el viaje, y hablar con ellos, que eso, al estar tantos días solo en la carretera, pues hace mucho, de que tenga un rato de conversación con ellos, le dé ese cariño, y ya pues existe una complicidad en el que te contan sus problemas, nos contamos los problemas, lo que tenemos, lo que no tenemos, ya sabes, cuando se habla de todo un poco, pues saltan a relucir muchos temas y muchas cosas íntimas de ellos, de su familia, y es como una familia, sinceramente.
0: Claro, te pasan por allí muchos ponedores de calle,
1: encuentran,
0: ¿no?,
1: ese calor y ese cariño.
0: Te pasan por allí muchos ponedores de calle, ¿verdad, José?
1: Totalmente. Ten en cuenta que os escucha muchísima gente. Yo de hecho muchas noches se me va el sueño, bajo por algún problema que haya habido en el parking, o algún problema que haya habido, a lo mejor un atranque de una máquina o algo, tengo que bajar, y de hecho ya por lo mejor me desvelo, y te escucho muchísimas noches, aparte que soy un fiel oyente de COPE, de toda la vida, pues os escucho por las noches.
0: Qué bueno. José Castellano, el Hotel Yuma, la casa del camionero, en el kilómetro 280 de la autovía Andalucía, eso está muy cerquita de Guarromán, es prácticamente Guarromán, ¿no?
1: Sí, kilómetro y medio, una pedanía, aldea de los Ríos, una pedanía de Guarromán, una pequeña aldea que está al lado de Guarromán.
0: Pues nada, cuando tenga que bajar para Estepona, cuenta conmigo, me pasaré a tomar una ensalada o un filetito o algo que tengamos que brindar ahí por lo bien que van las cosas, y sobre todo por conocer a tantos camioneros que siempre tienes allí, y eso es sinónimo de que se come y que se está muy bien.
1: Seguro que te van a reconocer algunos, no te preocupes. El día que pase te van a reconocer muchos de ellos.
0: José Castellano, cuídate mucho y que vaya muy bien la vida. Un abrazo muy fuerte.
1: Igualmente, y darte un abrazo a ti y enhorabuena por vuestro programa. Hacéis un pedazo de programa que lo desea la gente y lo quiere por la noche, porque la tenéis entretenida y le dais mucha vida por la noche a esa gente que vive en la carretera.
0: Muchísimas gracias, José, un abrazo enorme
1: y un fuerte abrazo para vosotros y para toda la gente que vive en la carretera. Gracias, Carlos, buenas noches.
0: Seguimos en COPE, seguimos en la carretera y seguimos poniendo las calles.

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4: Pues sí, es un trabajo súper exhaustivo, en donde todas las partes que intervienen buscan la verdad, ¿sabes? 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Todas las partes buscan, pues eso, la verdad. Y es muy bonito, la verdad, intervenir en una cosa de esta, la verdad que es una cosa que motiva muchísimo saber que es así.
5: Son las 3 de la mañana, las 2 en Canarias.
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5: Muy buenas noches. Las autoridades en Colombia acaban de actualizar las cifras de fallecidos. Hay al menos 132 muertos y 570 heridos. Son las 8 de la tarde. Allí anochece ya. En Colombia han pasado 13 horas desde este momento.
7: Y se reporta un fuerte movimiento telúrico a esta hora. Nuestro estudio se siente fuertemente.
8: Vamos a hacer
7: inmediatamente
8: una pausa
7: su lugar de trabajo.
9: Magnitud de 6.4 en este momento. Atención.
10: Salgamos.
9: Dios Padre Santo.
5: Televisiones, radios, internet, programas, retransmisiones. Los programas matinales contaban así en directo el momento del terremoto que obligaba a evacuar esos mismos edificios. Pero absolutamente todos los edificios de varias ciudades en Colombia. Eso pasaba a las 7:30 de la mañana. A esta hora de la tarde en Colombia, los servicios de emergencias y los propios vecinos siguen buscando entre escombros a posibles supervivientes tras este sismo de magnitud 7.4. Jorge Benedra, corresponsal en la zona. Buenas noches. ¿Cuál es la situación ahora mismo en Colombia?
11: Bueno, como han dicho, con el pasar de las horas ha ido en aumento la cantidad de fallecidos y desaparecidos, pero también hay otras cifras muy importantes. Las autoridades han informado graves daños en al menos 5 departamentos, las ciudades de Pereira, Manizales y Cali, entre las más afectadas. 7 aeropuertos suspendieron servicios y 61 edificios están completamente colapsados. El presidente ordenó instalar un puesto de mando unificado que reúne a las instituciones para coordinar decisiones en la atención de todos los que ahora están en una situación de damnificados. El mismo presidente ha cifrado en más de 1.500 las viviendas afectadas, como he dicho antes, y ya más de 60 el número de edificios que están completamente colapsados por culpa del seísmo de 7.4 que sacudió a Colombia esta mañana.
5: Jorge, estamos hablando de uno de los peores terremotos en la última década de Colombia, que también ha afectado, por cierto, a Venezuela, por ejemplo.
11: Sí, es correcto. No solamente se ha sentido en gran parte de la geografía colombiana, también se sintió hacia el norte de Santander, frontera justamente con Venezuela, en lo que es la parte andina, pero también Ecuador y Panamá pudo sentir el grande sismo que se dio a primera hora de la mañana. En realidad, como lo has dicho, es uno de los peores en las últimas décadas en la historia colombiana, tal cual como se ha vivido en Venezuela a casi 2 meses, que fue un gran desastre y sacudió doblemente el país.
5: Gracias, Jorge. Seguimos en contacto. Mucho ánimo.
11: Estaremos en contacto dando toda la información que llega minuto a minuto para COPE.
5: Jorge Benedra, corresponsal en la zona. Gracias. Bueno, también en Pereira, Jorge nos contaba que es Pereira, Cali, y esas son las ciudades que han tenido más afectación. Por ejemplo, en Pereira los hospitales están ocupados al 100% y de hecho se están organizando para abrir zonas de expansión de los centros hospitalarios. Se necesita urgentemente donantes de sangre ante la avalancha de heridos que están recibiendo. Durante toda la madrugada y a partir de las 6 de la mañana en Herrera, en COPE, vamos a darte el minuto a minuto, la última hora, de esta crisis que está sufriendo Colombia tras ese terremoto de 7, de magnitud 7.4.
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5: Y aquí en España, entre Ceuta y los incendios, nos movemos en la actualidad. La comisaría de policía en la ciudad autónoma sigue colapsada con centenares de menores migrantes a las puertas de ese edificio. Ante esta situación, los militares incluso están apoyando en las tareas. Los migrantes están repartidos por distintos puntos de la ciudad y el drama humanitario ya es más que evidente. A pesar de ello, Sanidad niega que haya una crisis sanitaria en Ceuta. La ministra, Mónica García, dice que la mitad de las camas están libres. Sin embargo, las autoridades sanitarias sí que denuncian que la situación es catastrófica y piden refuerzos ya para hacer frente a lo que están viviendo en los centros de salud. Y respecto a los incendios, el de Huelva supera ya las 20.000 hectáreas afectadas, mientras los de Segovia y Castellón sí que mejoran, afortunadamente, su evolución. En Niebla, en Huelva, el consejero de emergencias, Antonio Sanz, ha señalado que no han tenido ventana de oportunidad para sofocar el fuego y que el incendio mantiene a 681 personas desalojadas.
0: Todas las tardes ha sido racha de viento que no nos han dejado ni nos dejan ninguna oportunidad. La actuación de los medios aéreos queda reducida a su eficacia porque en una buena parte de las ocasiones el agua, que normalmente es tan eficaz para intentar apagar el incendio, es que no llega ni abajo.
5: Bueno, pues esas eran las palabras de Antonio Sanz. A ver si en las próximas horas podemos contar cosas más positivas respecto a ese incendio de Huelva, de Niebla. Bueno, como bien sabes, a las 4 de la mañana más actualización sobre ese terremoto en Colombia. Ahora sigues poniendo las calles con Carlos Moreno, El Pulpo.
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0: Gracias por escuchar la radio, gracias por estar en la cadena COPE, gracias por ayudarnos a poner las calles. Esto es muy importante para la gente que está jubilada, para la gente que está trabajando, para ese vigilante que está en esa garita, para esa gente que está colocando la fruta en los mercados, la gente que está estudiando, la gente que está en un coche patrulla, la gente que está en las fronteras, la gente que está en cualquier parte del mundo escuchando la cadena COPE de madrugada, poniendo las calles. Un abrazo de Carlos Moreno, el Pulpo. Gracias por estar aquí. Mira, hoy quiero traerte una historia que a mí por lo menos me parece que es bastante esperanzadora. Y la verdad que la esperanza es algo muy importante y que a todo el mundo nos sienta muy bien. Es la historia de un negocio que lleva abierto 117 años. Es un negocio centenario. Es un comercio que ha sobrevivido a la conversión, o a la reconversión, mejor dicho, de las ciudades por el turismo y el auge de las grandes empresas. Y te estoy hablando del taller Luthier Gaspar. Es una pequeña tienda que está situada en el casco histórico de Valencia, que se dedica al arte de la lutería, es decir, a fabricar y arreglar instrumentos, y se produce la magia ahí todos los días. Y aquí lo curioso de todo este negocio es que iba a cerrar por jubilación hasta que apareció Nazareno Galán. Naza es un argentino que se vino a España y que ha dado, bueno, pues mucha continuidad a la familia de artesanos que fundó el taller. Pero claro, para contar esta historia, mejor es que nos la cuente él mismo, aunque sean unas horas un poco intempestivas, que las calles todavía no están ni siquiera puestas. Naza, ¿cómo estás? Muy buenas noches.
1: Hola, buenas noches, Pulpo, ¿qué tal?
0: Naza, háblame por favor un poco de tu historia. ¿Cómo acaba un argentino trabajando en un taller luthier aquí en Valencia, en España?
1: Bueno, es muy loco todo, pero por carambolas de la vida, como se suele decir. Nada, yo me enamoré de una chica, una valenciana muy guapa, que es la hija de un luthier. Entonces, en realidad yo soy, bueno, técnico de sonido, he trabajado siempre con el tema del sonido y de grabaciones y todo esto, todo lo que era relacionado con el mundo del sonido. Y nada, vine a Valencia para estar con ella. Conocí, bueno, a su familia, a sus padres, su madre, tal, y me enamoré de la profesión también. Entonces, se puede decir que siempre digo lo mismo, que terminé siendo luthier de una forma accidental. Es una profesión que te apasiona, que día tras día empecé accidentalmente viniendo, como quien dice, por las tardes a hacerle compañía a mi suegro al taller. Y viendo cómo fabricaba, reparaba y eso, me fue captando, me fue enamorando la profesión y fui aprendiendo, como quien dice, sin darme cuenta. A todo eso sumarle que el gran apoyo fue mi suegro, porque fue el que me abrió este camino, me enseñó, bueno, todo lo que sé hoy en día es gracias a él. Y fue pasando el tiempo, me fue captando, enamorando esta profesión, y fue cuando, bueno, con el tiempo mi suegro me dijo si me gustaba, que si quería seguir con esto, y claro, por supuesto que acepté desde el primer momento, ni lo dudé.
0: Lógicamente, claro. ¿Y tú conocías el mundillo de la lutería en antes o no?
1: No, para nada. Bueno, lo conocía, pero de lejano, de tener muchísimos amigos músicos, trabajar con músicos y tal, y sabía que más o menos que un instrumento tiene que ir ajustado, arreglado, como corresponde, ¿no? Pero no, para nada estuve dentro. A ver, lo máximo que estuve de la...

0: carpintería fue, se puede decir, es con un soldador, soldando un cable con un conector a algún músico en el, dentro de un estudio mientras estábamos grabando. Pero no, nada que ver, no había tocado, como que dicen, madera, no había dado forma a nada en la vida. Y eso fue lo que aprendí con mi suegro, con Vicente Gaspar. Aquí en el taller día a día fui aprendiendo lo que es el oficio, ¿no?
1: Bueno, es que aquí, es verdad, aquí estamos hablando del mundo de la lutería, pero hay quien no sabe qué es un luthier, ni siquiera qué es lo que hace, qué se dedica un luthier. Cuéntanos un poco a los ponedores cómo es tu rutina, qué es lo que haces.
0: Bueno, el mundo del luthier, bueno, el luthier, empezando, bueno, si vamos a, en plan purista, luthier es un nombre que ahora está muy popular, que se está haciendo muy popular, que es un nombre comercial. Toda la vida fue guitarrero. Un guitarrero, o en Latinoamérica, en Sudamérica, un laudero, ¿no? Pero bueno, el nombre de luthier siempre fue más para gente de cuerdas frotadas, lo que es un constructor de violines, de chelos y tal, que tiene el propio nombre de Francia, ¿no? Pero bueno, hoy en día se extiende a luthier de guitarra, luthier de viento, luthier de tal. Y todo esto, ya te digo, es mi día a día es levantarme esta mañana, dejar a mi hijo en el cole y pasarme gran parte de mi vida aquí dentro del taller, que es mi casa, como quien dice, donde mejor lo paso. A veces yo

0: ocurres. Siempre hay muchísimas cosas por hacer.
1: Claro, y al final cada cliente, es verdad, es un mundo, y entonces no es un trabajo monótono, ¿verdad?
0: No es un trabajo monótono para nada. Yo siempre digo que cada guitarra es un mundo y cada guitarrista lo mismo. Entonces también es eso, que el enfoque no solo a fabricar, sino que también lo que mayoritariamente hago algunos años son reparación, mantenimiento, restauración, ajustes. Entonces sí que es eso, cada guitarra, cada bajo que reparo, no es monótono para nada, es un desafío día tras día, y la verdad que conoces mucha gente y es un poco saber lo que le gusta, conocer un poco la psicología de cada músico, qué le gusta, qué cuerdas, qué marca, cómo le gusta la acción, qué es la altura de las cuerdas, con qué púa. Bueno, son muchos factores que tú conoces con el músico interior y tiene que haber sinceramente una conexión al 100% con el músico para que esto fluya, porque te está confiando una parte fundamental que es su herramienta de trabajo, su instrumento musical.
1: Y es que al final es inevitable establecer una relación personal con el cliente, porque claro, ¿cuánto puedes tener su instrumento en tus manos aproximadamente? O por ejemplo, ¿cuánto tardas en hacer una guitarra, por ejemplo? Porque claro, supongo que dependerá mucho, claro.
0: Bueno, mira, son tipos distintos. Por ejemplo, fabricación, lo que suelo tardar de normal, de un promedio, ¿no?, para fabricar un instrumento, tanto sea una guitarra clásica como una eléctrica. Hoy en día lo que más estoy fabricando, lamentablemente, y digo lamentablemente porque lo que más se vende son guitarras eléctricas. El mundo de la clásica también está bastante deteriorado, ¿no?, por el tema de, verdad, que el mercado asiático, muchos fabricantes han decidido fabricar en países asiáticos y sí que ha hecho mucho daño a la artesanía, ¿no? Pero más o menos el tiempo, centrándonos en tiempo, más o menos son unos dos, tres meses mínimo lo que tardo en fabricar. Pensando también de que un instrumento no se hace todo en un mismo día. Si hay que encolar, hay que pegar algo, hay que lijar, hay que reposar, y aparte también hay que otras faenas dentro del taller. Entonces no puedes enfocarte a hacer 100% el día de fabricación. Pero como promedio, más o menos suele ser de fabricación, es eso, entre 2-3 meses mínimo para que un instrumento pueda salir por la puerta y el músico tocando.
1: Todo esto requiere su tiempo. Y oye, lo decías antes, lo comentabas aquí en Poniendo las Calles, que este es un negocio muy familiar, porque claro, el taller fue fundado en 1908 por Salvador Gaspar, luego vino su hijo Agustín, y tiempo después su nieto, Vicente, y ahora eres tú quien está al frente de toda esta tienda. Yo no sé si te ha sido difícil heredar un negocio tan familiar, porque claro, al fin y al cabo, ellos conocían perfectamente el oficio, porque lo habían visto desde pequeños, pero en tu caso, llegaste y lo aprendiste todo.
0: Claro, sí, a ver, hay anécdotas muy ahora con el tiempo, ¿no? Es muy graciosa, nos reímos, pero sí, a ver, es como todo. Yo entré en un mundo, era totalmente nuevo. Entré de la mano de Vicente, de mi suegro, y la verdad que, bueno, el heredero natural, ¿no? Luego yo soy el impostor, como suelo decir en plan humor, soy el familia política. Pero bueno, yo entré de la mano de él y la verdad que él siempre fue el que me guió, y aparte de esto, siempre fue de acompañarme en mis locuras, de experimentar, porque por ejemplo, la primera guitarra eléctrica la hicimos junto de la mano, hemos hecho muchas cosas y yo fui aprendiendo eso, de no solo de lo clásico, que es la madre de todo, lo fundamental de la construcción y la lutería en tema de guitarra, que luego salté a lo eléctrico, pero también salté a lo eléctrico de su mano y como quien dice, de experimentar y de locuras juntas, de ¿y qué hacemos esto? Y probamos otro, y si hacemos esto así, sacamos una plantilla, un molde, muchas cosas que la verdad que lo pasamos, bueno, cuando él estaba en activo trabajando juntos, lo pasamos en grande, porque aparte yo estaba más enfocado siempre a lo eléctrico y él a lo clásico, porque también fabricamos aquí bandurrias, laúdes, guitarras y todo eso, que solo fui dejando con el tiempo, solo hago guitarras clásicas por romanticismo familiar, se puede decir, pero todo lo que es construcción clásica lo fui dejando porque tampoco estando en el taller no me da los tiempos, la vida para querer hacer todo, ¿no?, y poder cumplir. Y sobre el tema de cuando entré en el mundo, es eso, por el tema interno de la familia y tal, fue todo muy apasionante. El tema luego que a veces sí, es verdad que cuando entras y eres el chaval nuevo en el taller,

0: Es como que los clientes de toda la vida, al principio, hasta que te conocen y saben cómo eres y cómo trabajas, sí que es verdad que la gente a veces es un poco, siempre un poco parada, ¿no? Reticente de a ver este qué va a hacer con mi instrumento. Pero bueno, la gente, la verdad que, bueno, aún conservo clientes de la época de mi suegro, pero bueno, es verdad que la gran mayoría de mis clientes son todos clientes más jóvenes y de, se puede decir, de esta época más actual, ¿no?
1: En realidad, seguro que tanto clientes como familia están encantados de que el negocio siga vivo. Y antes me estabas hablando de tu hijo. ¿A ti te gustaría que tu hijo heredara el negocio? O, por ejemplo, ¿vas a intentar transmitirle esa pasión por los instrumentos y también por el oficio?
0: A ver, a mí como padre me haría una ilusión terrible. Yo lo primero como padre lo que quiero es que, bueno, eso, que sea buena persona, que estudie, se forme, y luego que él decida. A veces siempre hablando con amigos y clientes, ¿no? Y bueno, siempre en plan de humor, bueno, el heredero. Digo, a ver, no se sabe, nunca se sabe lo que va a hacer. Él crecerá, él recién tiene 7 años. Le encanta la música, es un forofo, le encanta la música, le encanta el rock and roll y lo disfruta mucho. Él lo vio de una forma natural, porque él, desde el día que nació, que está dentro del taller, él, vamos, es como su abuelo, su madre, su bisabuelo, nació entre guitarras, se puede decir. Entonces esto es un hábitat para él natural. Dentro de un taller lleno de guitarras es lo más normal que él ve. Pero sí que es verdad que a mí como padre me haría mucha ilusión que siguiera este legado, ¿no? Que de su bisabuelo, su tatarabuelo y, bueno, padre, su abuelo. Pero bueno, no sé lo que va a pasar en un futuro. Lo que siempre digo es lo mismo, que estudie, se forme. Y si luego termina una formación y quiere seguir con esto, yo sería el padre más orgulloso, ¿no?
1: Hombre, es que eso yo creo que es lo más importante. A mí lo que más me llama la atención es que este trabajo es muy artesanal y también muy tradicional. Yo no sé si te has visto en la necesidad de adaptarte de alguna forma a los nuevos tiempos.
0: Sí, esto es una evolución constante en esta profesión. A ver, a pesar de que es muy artesanal, y sobre todo la base de este trabajo, desde, por supuesto, la fabricación hasta para hacer un ajuste, un instrumento, la base es la paciencia. Si no eres una persona paciente, este trabajo no es para ti, porque todo lleva tiempos, quiero decir. Entonces, para hacer las cosas bien, siempre digo lo mismo. A veces cuando un cliente me llama para ajustar un instrumento deprisa de un día para otro o en el mismo momento, siempre digo que no, me niego rotundamente porque no es un trabajo bien hecho. Pero sí que es verdad que hoy en día los tiempos, hoy en día, por ejemplo, en tema, sin ir más lejos, de tecnología y herramientas en lutería, ha evolucionado de una forma terrible. La verdad que la tecnología, bien empleada, como quien dice, la modernidad bien empleada dentro del taller, te adelanta mucho trabajo y la verdad que te hace sacar un trabajo muy bien terminado, muy fino.
1: ¿Y crees que es difícil mantener un negocio tan tradicional hoy en día? Porque claro, quedan muy pocos como el tuyo. ¿Ahí cuál podría ser la clave?
0: Bueno, esto es muy difícil. Es un tema muy, siempre hablando con clientes y amigos, es un tema muy espinoso. Porque, bueno, estamos aquí, personalmente yo estoy en Valencia, pero bueno, en cualquier ciudad de España, ¿no? El tema, primero, de artesanía es una gran desconocida. No hay un fomento, un conocimiento a lo artesano, ni un valor, ¿no? Eso debería ser lo primero. Un artesano, un valor añadido. Y lamentablemente eso lo he hecho en falta. Y luego sí que hay, por ejemplo, Valencia, donde estoy yo, hablo por mi caso personal, sí que de hace unos años, de hace unos 10 años, 15 atrás, se fue perdiendo todo, perder en el sentido de que yo estoy en pleno centro de Valencia, estoy al lado del mercado central, de la Lonja, y esto se ha hecho, bueno, eso es un poco reclamo, ¿no? Pero es un poco un parque de atracciones de turismo, y el cliente habitual mío lo tengo ya en los extrarradios, porque ya no me queda gente del barrio, como quien dice. Y eso, quieras que no, sí que repercute económicamente en un taller, porque la gente, yo estoy abierto porque estoy ofreciendo un servicio, pero si yo fuera solo tienda, ya hace años que estaría cerrado, porque la gente no lo tiene fácil para venir hasta mi tienda, hasta mi taller. Entonces, La gente cuando viene, lo primero que me dice, abre la puerta y antes de decirme buenos días, buenas tardes, se queja. Dice, joder, es que llegar hasta aquí, esto es un desastre, esto es un caos, no se puede. Y bueno, es una lucha también, un hándicap que hay que luchar día tras día, porque sinceramente no lo están poniendo fácil. Y a eso sumarle también de que mantener un negocio, bueno, el que tiene un negocio y estar frente de un comercio o de una pequeña empresa, sabe lo que es, y cada vez es más difícil, se hace muy cuesta arriba todo.
1: Estamos poniendo las calles en la cadena COPE, y esto que estás contando aquí es muy interesante, y por eso mismo te quería preguntar, ¿no? Porque como decías muy bien, además, tú estás ubicado en una zona muy turística, en el barrio del Carmen, en Valencia, pero yo me pregunto cómo llevas, ¿cómo llevas que se haya convertido en un barrio principalmente turístico? No sé si lo has llegado a notar.
0: Muchísimo, muchísimo. Yo, por ejemplo, yo llegué a tomar una decisión de tener que poner un cartel en inglés en la puerta diciendo que no soy, que soy un taller y que no soy una sala de feria ni de muestras, porque me ha pasado casos que a veces los cuento con amigos y en plan de risa, ¿no? Pero no hace mucha gracia, de gente día tras día, entrar un turista, abrir la puerta, tú le abres la puerta, no te dice ni buenos días, ni buenas tardes, ni hello, nada, no te saluda ningún idioma y entran con su móvil grabando, graban, sacan sus fotos de las guitarras que tengo expuestas, lo que fuera, se giran y se van, no te dicen ni adiós ni nada. Entonces es un poco chocante, y es eso, la turificación sinceramente ha degradado y ha degenerado esto en tema de lo que es un barrio, ¿no? De comercios, de barrios, no solo como el mío que es Centenario, sino de barrios clásicos.
1: Claro, es que ya al final uno prefiere quedarse en zonas menos concurridas para evitar el agobio. ¿Tú, por ejemplo, te has llegado a plantear cambiar la ubicación del taller?
0: Yo, por ejemplo, es una cosa muy básica. A mí me gusta mucho ir a comprar en el Cop Central. Y me gusta ir a los puestos de siempre, ir a comprar las patatas, los tomates y tal, y estar, y conozco a la gente de siempre del mercado y charlo porque son vecinos y tal. Y hoy en día eso lo tengo que hacer a primerísima hora cuando dejo a mi hijo en el colegio. Porque luego a media mañana ya no se puede ir a comprar nada porque se ha hecho un parque de atracciones para turismo que está más gente sacando fotos que comprando. Entonces se ha hecho una cosa, un incordio hasta para ir a comprar al mercado central, que es lo más bonito que tenemos, unas cosas más bonitas que tenemos en Valencia. Y sobre el tema de irme, sinceramente me resisto, me niego rotundamente porque no, creo que este lugar, este es nuestro lugar, este aplazamiento está desde los años 60 que estamos aquí, este taller está aquí, porque antes estaba en la calle Alta cuando se fundó el taller, la calle Alta número 54, y sinceramente, aunque tuviera la posibilidad, primero porque no tengo la posibilidad, y segundo, si tuviera posibilidad, me niego rotundamente porque creo que considero que este es nuestro lugar y es la forma de resistir, ¿no? a esta vorágine, como quien dice.
1: Hombre, es que este tipo de comercios son los que mantienen vivo el barrio y los que lo mantienen como un barrio, ¿no?
0: Sí, tal cual. Lo que pasa que, bueno, sí, eso es el barrio, la esencia del barrio, ¿no? Que se va perdiendo, lo que hablamos recién, ¿no? Se va degenerando. Y sí, yo sinceramente muchas veces parezco un loco clamando al cielo, ¿no? Pero me siento solo, porque por ejemplo, no hay ni siquiera, hay muchos factores, lo que hablamos antes, ¿no? De defender la artesanía, defender el comercio, por ejemplo, las asociaciones de comercio que hay hoy en día, lamentablemente en Valencia, solo están por sacarte una cuota de dinero y ya está. En ese sentido, muchas veces te encuentras como solo en el desierto mirando al cielo, ¿no? Sin ayuda.
1: Claro, es que con esa situación, aquí en Aza, ¿cómo compite un negocio tan tradicional con las tiendas enfocadas al turismo, a las grandes superficies? Porque claro, es que al final, por desgracia, esto se va perdiendo. ¿Tú cómo animarías, por ejemplo, a los más jóvenes que consuman productos de artesanía? ¿Cómo animarías a toda esta, a este colectivo?
0: Sí, el tema es que lo que falta es muchas veces, sobre todo a la gente joven, ¿no? La gente joven siempre achaco al desconocimiento. Si tú desconoces algo, no lo conoces, claro, al no conocerlo es muy difícil. Entonces, a mí me pasa que vienen chavales jóvenes ostras, no sabía que estabais aquí. ¿Desde cuándo estáis? Cuando le dices los años, la gente se dice, ¿cómo? Y yo, sí, desde un típico de años, 107 años. Y siempre digo la misma broma, digo, no me conservo tan bien tantos años, pero el taller en sí lleva muchos años ininterrumpidamente. Pero el tema es las grandes superficies, bueno, todo lo mío es en concreto el tema de instrumentos musicales es bastante específico. Lo que sí es verdad que muchas tiendas en ciudades han cerrado, pero porque la forma de comprar hoy en día es todo online. Entonces es verdad que antiguamente tú ibas a una tienda de música, mirabas una guitarra de una marca, no una guitarra de luthier, una guitarra de X marca, la probabas, te gustaba, la comprabas y te ibas a tu casa y luego a clase de guitarra. Ahora no, ahora generalmente todo es online. Y eso también a mí en parte me repercute, me genera trabajo porque generalmente cada instrumento que compro online, por no decir el 100%, pero el 99%, hay que ajustarlo y repararlo y eso sí que me repercute a mi faena. Pero sí que la forma de comprar cada vez en las grandes ciudades se ha perdido.
1: Pues ojalá que se recupere esa forma de consumo y que la gente apueste por los productos de artesanía. Te lo deseo con el corazón. Me ha encantado conocer tu historia, Naza, y sobre todo el oficio de la lutería. Te deseo que pases una muy buena madrugada y muchas gracias.
0: No, muchísimas gracias a vosotros por contar conmigo y nada, fue un placer la conversación.
1: Qué interesante todo esto de Naza. Nosotros estamos aquí en la cadena COPE. Somos el gran programa en cuanto al tiempo, los ponedores de calles.

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2: Buenos días.
3: ¿Qué tal? ¿Por dónde andas, Pedro?
2: Pues aquí estoy en la fábrica, fabricamos piezas de aviones. Normalmente no sabemos dónde va la pieza.
4: Buenos días, Pulpo. Muchas gracias, ¿eh?
3: Gracias a vosotros, que estáis ahora mismo currando, ¿verdad?
4: Sí, sí, estamos trabajando. Vamos en un camión y justo ahora mismo estamos haciendo la ruta Zaragoza-Pamplona-Pamplona-Logroño. Que hoy a ver si tenemos suerte. Y justo.
5: Buenos días, Pulpo, ¿qué tal?
3: ¿Suenas a teléfono manos libres, puede ser?
5: Sí, ¿te lo bajo un poquito?
3: Sí, hombre, si no vas conduciendo, guay.
5: Seguridad y mantenimiento, que estamos liados.
3: Oye, ¿vas uniformado?
5: No, es uniformado. No,
3: ahora vas con un chandalito, ¿no?
5: Un chandal, sí, una vida.
6: Hola, buenos días, ¿qué tal?
3: ¿Dónde estás exactamente? Cambio.
6: Estoy cerquita a un par de horas de Dallas, cambio.
3: ¿A qué te dedicas, Javi? Cambio.
6: Yo ahora mismo trabajo como asistente de los maestros en un colegio de educación bilingüe. De esto que estás por internet y ves que hay un programa que lo hace un tal Pulpo, al que llevo siguiendo pues muchos años, con el que me lo he pasado muy bien, me he reído mucho. Pulpo, a mí esto de estar cambiando tanto me hace ilusión, porque aquí como todos los coches son automáticos, hace mucho tiempo que no cambio.
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6: Seguimos poniendo calles en la cadena COPE. Yo soy Carlos Moreno, el Pulpo. Otro verano a tu lado, así que la radio siempre te acompaña y así somos los ponedores. Te hacemos compañía, nos sentimos acompañados por vosotros, por la audiencia, te entretenemos y lo hacemos además encantados. Además, nos gusta repasar toda la programación que ofrece la cadena COPE a lo largo de las 24 horas y por eso recuperamos los mejores momentos de nuestros compañeros. Ponedores, abramos bien las orejas.
7: Y ojo, porque el eclipse va a cambiar el paisaje, pero también puede cambiar el comportamiento de los animales. Hay quien lleva meses preparando cámaras para comprobar qué hacen cuando el día se convierte de repente en noche. Bueno, detrás de esa idea está Ángel García Rojo, que es documentalista de naturaleza con una larga trayectoria trabajando para la BBC y director del proyecto Tri-Eclipse. Ángel, ¿qué tal? Buenas tardes, bienvenido.
8: Hola, ¿qué hay, Israel?
7: Para empezar, muchos no saben que este eclipse no viene solo. España va a vivir 3 eclipses en apenas año y medio y por eso se llama Tri-Eclipse el proyecto. ¿Qué oportunidad científica supone esto?
8: Sí, efectivamente. El primero es el miércoles que viene y, bueno, es un momento único en el mundo, en realidad, en el cual coinciden en menos de año y medio 3 eclipses precisamente en el país con la mayor biodiversidad de Europa. Y eso es lo que nos ha animado a intentar estudiar la naturaleza y la biodiversidad en este momento.
7: ¿Cuáles son las otras fechas que hay que marcar en el calendario?
8: Pues la otra es el 2 de agosto y la siguiente, el 2 de agosto del 2027. Y la otra el 26 de enero del 2028.
7: Vamos a decirles a los oyentes para tenerlo claro, está el 12 de agosto, que es el más grande, ¿no? El que va a ser este miércoles que viene, que pasa pues por los lugares que hemos repasado con Carmen. Luego está el del 2 de agosto del 27, que pasará sobre todo por la zona sur, zona de Gibraltar, sí, Cádiz, toda esa zona, ¿no? La punta sur. ¿Y el otro que decías, el del 28?
8: El otro es un poco opuesto a este, pasa por la zona sur también, pero atraviesa más la península y ese es anular.
7: Ah, anular. ¿Eso qué significa para los que no sepan?
8: Anular quiere decir que la luna se pone delante del sol, pero está más cerca del sol, con lo cual se ve un poco la corona, no está tan cerca de la Tierra.
7: Qué chulo.
8: Y entonces la corona del sol se ve un poquillo todavía, mientras que este es total, es decir, la luna cubre completamente el sol.
7: ¿Qué hacen los animales cuando pasan cosas así? Es decir, que de repente cuando estamos a las 8 de la tarde de agosto, que tendría que ser de día, y se vuelve noche.
8: Bueno, en agosto va a ser un eclipse un poco más, para el experimento, un poco más difícil, porque realmente es muy cerca de la hora del anochecer, entonces...
7: Ya.
8: Al ser tan cerca se va a confundir un poco la noche precisamente con el eclipse, la puesta del sol con el eclipse. Entonces no sabemos exactamente qué es lo que va a suceder. Es posible en la franja norte que sucede el eclipse sobre las 8:30, cuando termina el eclipse, que solo dura 1 minuto y 30 segundos en la franja central, o 40 segundos aproximadamente. Pues ese eclipse, cuando termina, todavía hay una hora hasta la puesta de sol. Cuando te acercas a la zona de Baleares, una vez que termina el eclipse, solo dura media hora. Es decir, cuanto más
7: casi
8: vas hacia
7: coincide
8: el sur,
7: con el atardecer. Claro.
8: Exacto, es muy bonito. Para los animales puede ser que no lo sabemos, porque realmente esto es la primera vez que se hace.
7: El último fue, y aparte de hace que no vivimos un eclipse en España hace 100 años, claro.
8: Sí, pero puede ser algo bastante interesante. Entonces, bueno, nos hemos decidido lanzar un grupo de entusiasmados a probar, a ver qué es lo que vemos.
7: ¿Y en qué consiste el proyecto? ¿Qué es grabar vídeos por toda España a ver cómo se comportan los animales?
8: Sí, somos más de 200 personas distribuidas por toda España y vamos a grabar lo que veamos, lo que observemos durante el eclipse. Entonces, el eclipse, los comportamientos empezarán a notarse pues media hora antes del eclipse. Luego llegará el momento de la oscuridad total, que durará un minuto o algo así.
7: ¿Qué es lo que pueden hacer? Y depende de qué animales. Es decir, los pájaros, por ejemplo, ¿cómo pensáis que van a reaccionar al eclipse?
8: Pues mira, hay reportes muy variados de reacciones de los animales a los eclipses. Hay reportes que te hablan, lo más normal es que los animales actúen como si es un anochecer, básicamente. Mm. Es decir, adelanten las pautas de irse a dormir y luego cuando termina el eclipse pues se despiertan otra vez. Mm. También hay reportes de animales que se vuelven locos. O sea, que se vuelven locos, quiere decir que pierden... Pues hay varios loros reportados en Latinoamérica que pierden el control y empiezan a gritar en algunas ocasiones. Hay arañas, por ejemplo, que hablan de desmantelar las telas cuando y luego volverlas a montar. Justo en el periodo.
7: ¡Qué fuerte!
8: Luego hay animales que se desorientan. Hay reportes también de escarabajos que también se pierden un poco el sentido de las cosas. Hay reportes de todos los colores. En 1932 fue el primer estudio que lo hizo William Wheeler en Estados Unidos y a través de un periódico convocó gente y consiguió más de 500 anécdotas de cambios de comportamientos de animal. Pero pues... en este... es bajito, no es muy alto. Entonces veremos lo que encontramos.
7: Entonces, ¿has lanzado esta convocatoria? Como ¿puede participar cualquiera o hay que cumplir unas condiciones?
8: Sí, hay una página web que es www.proyectotrieclipse.es y ahí se ve lo que se necesita, pero con un móvil se puede hacer. Ten en cuenta que esto no se ha hecho nunca antes porque las cámaras hasta ahora no filmaban en baja luz bien. Las cámaras son...
7: Pues ahora, y ahora tenemos todos un móvil en
8: claro,
7: la mano.
8: Claro, y ahora no todas son muy buenas en la oscuridad total, pero ya se puede empezar a plantear un proyecto de este estilo, porque las cámaras ya empiezan a grabar muy bien. Entonces, y luego el eclipse este, lo bueno que tiene es que es un minuto de oscuridad, minuto 40, o depende de dónde estés, incluso menos. Y eso nos permite... que si el móvil se pone totalmente oscuro porque hay poca luz, poder locutar durante un minuto lo que veamos en voz baja, lo que observemos, y seguir la grabación después y antes. Es decir, es una experiencia.
7: ¡Qué fuerte! Lo que nos ha contado Ángel García Rojo, documentalista de naturaleza, trabajando muchísimos años para la BBC y director de este proyecto Trieclipse, que va a analizar cómo se comportan los animales, sobre todo en España hay muchísimos animales, y España va a ser un lugar privilegiado para vivir ese eclipse del 12 de agosto, del miércoles que viene, pero ojo, también el del 2027, que también será en agosto, y el del 2028, por eso es Trieclipse. Y que es una iniciativa pues muy chula que animan a participar a todo el mundo para grabar con su teléfono móvil y a ver cómo se comportan los animales. Oye, pues me dejas con muchas ganas de ver lo que pasa ese miércoles.
8: Apúntate. Luego, ¿no?
7: Sí, me apunto, porque mira, tengo un buen móvil, pues yo puedo claro. Grabarlo bien con este, pues sí. Y ya nos contarás luego, quedamos y nos cuentas qué es lo que habéis observado.
8: Encantado.
7: Porque seguro que es muy interesante. Gracias, Ángel, un abrazo.
8: Gracias.
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0: Seguimos en la cadena COPE, seguimos poniendo las calles y lo que más me gusta es estar, bueno, pues acompañando a la gente que está pasando por un mal momento, la gente que está trabajando, la gente que intenta, bueno, buscar un puesto de trabajo y durante la noche pues se centra en la búsqueda. Un abrazo a todas esas personas. Pero en este programa, que no hablamos de política, sí que hablamos muchas veces de historia, y la historia es muy importante. Llega el momento de nuestro espacio con José Luis Corral, que nos relata acontecimientos históricos como nadie. De hecho, va a tratar un tema que forma parte del contenido de muchos programas de institutos, que es la figura del CID. El CID es alguien muy importante en la historia de España. En concreto, nos va a explicar las diferencias entre el CID histórico frente al CID literario. José Luis Corral, escritor, profesor, catedrático de Historia Medieval. Muy buenas noches, José Luis.
1: ¿Qué tal? Muy buenas noches. Estamos hablando del personaje más importante de la Edad Media en España, y por tanto es un personaje que requiere puntualizar muchas cosas.
0: ¿Pero realmente quién fue el CID?
1: Bueno, en el imaginario colectivo español hay dos CIDs. Está el CID histórico y sobre todo el CID literario, el CID de la leyenda. El CID histórico fue un personaje extraordinario. Fue un personaje que defendió la frontera de Castilla, pero no de Castilla y León, pero no contra los musulmanes, sino contra los navarros. Uh-huh. Estamos hablando de mediados del siglo XI, y el reino de Pamplona y el reino de Castilla y León eran distintos, estaban separados, eran, digamos, incluso enemigos. Y el reino de Pamplona llegaba, fíjate qué cosas, hasta las puertas de Burgos. El reino de Pamplona se extendía por buena parte de lo que es Navarra, el norte de la actual Navarra, parte de Rioja, la zona norte de Rioja, pero también el País Vasco. Y llegaba justo hasta las puertas de Burgos. De hecho, la frontera del reino todavía no era Navarra. El reino de Pamplona llegaba a 10 kilómetros, 12 kilómetros de la ciudad de Burgos. Y el CID es el hijo de don Diego, que don Diego es un caballero de frontera castellano que defiende el condado de Castilla, que forma parte del reino de León, de frente al reino de Pamplona. Los cristianos están enfrentados entre ellos. Bueno, los señoríos de don Diego los hereda Rodrigo Díaz. Díaz es apellido, hijo de Diego, en la terminación enaz significa hijo de. Bueno, pues Rodrigo Díaz de Vivar es el hijo de don Diego, hereda los feudos de su padre y en consecuencia es un señor de la frontera, un caballero que defiende esa frontera castellano-leonesa frente a los pamploneses. Es un hombre que además va escalando en la escala social de este reino, importantes puestos, hasta llegar a ser uno de los nobles más importantes, pero nunca llegó a ocupar la dignidad de conde, que era el cargo aristocrático, era el título aristocrático más importante, más elevado. Cosa que, por cierto, lo tuvo frustrado durante buena parte de su vida, el no haber llegado a ser conde de Castilla, sino simplemente pues, un señor feudal más, pero una figura muy importante, que luego tuvo un éxito extraordinario en sus campañas militares contra los musulmanes, contra los cristianos, y llegó a ser nada más y nada menos que señor soberano de Valencia.
0: O sea que este, digamos, ha sido el CID de la historia, pero luego hay otra especie de CID, como hablábamos al principio, ¿no, José Luis? El de la literatura leyenda. ¿Ese quién era entonces?
1: Bueno, ese es un personaje que ha sido muy manido, muy alterado por los cronistas, por los escritores, por los poetas, por los juglares de los siglos fundamentalmente 12, 13, 14 y hasta casi nuestros días, ¿no? El CID de la leyenda, el CID de la literatura es otro CID. Es un CID que no es histórico, pero que tiene tanta fuerza en la literatura española que se ha convertido en un personaje relevantísimo. Y el CID de la literatura, el CID de la leyenda, es ese CID que vence a un montón en combate singular, a un montón, hasta 13 caballeros leoneses, que vence siempre a los musulmanes, que nunca perdió una batalla, que vence una batalla después de muerto, que se enfrenta a un león. Bueno, son todos episodios fantásticos que hace jurar al rey Alfonso VI en Santa Gadea de Burgos. Todos esos episodios son absolutamente literarios, no son históricos. Pero esos episodios han pasado casi a la historia sin ser históricos. Por tanto, el CID de la literatura, el CID de la leyenda, es un personaje que no es histórico, pero que sus hechos de pura ficción literaria se han convertido casi en episodios como si fueran históricos. Esa es la grandeza que tiene el CID y la grandeza que tiene la literatura, claro.
0: Claro. José Luis, ¿qué diferencias podríamos contar a todos los ponedores que nos están escuchando, la diferencia que había entre ellos, porque claro, ahí tiene que haber diferencias.
1: Bueno, el Cid histórico es un personaje del siglo XI. Es un personaje que tiene las características de todo tipo de un noble castellano que vive en el siglo XI y que vive en las circunstancias políticas del siglo XI. Pero el Cid de la literatura es un Cid al cual se le van incorporando una serie de características de los siglos XII, XIII, XIV, XV, XVI. Es decir, la figura del Cid histórico no varía, fue así. Fue un Cid que vivió en su tiempo, un hombre de su tiempo. Pero el Cid de la literatura se van incorporando a su figura, a sus características literarias, elementos legendarios. Por ejemplo, cuando se produce un enfrentamiento y se separan Castilla y León, el Cid es acaparado, diríamos, por los escritores, por los juglares castellanos, que le dan un toque diferencial castellanista de los siglos XII y XIII frente al Cid del siglo XI. Por tanto, diríamos que el Cid de la historia es el Cid del siglo XI, el Cid de su tiempo, el hombre de su tiempo, pero el Cid de la literatura es un Cid al cual se van incorporando elementos de carácter evidentemente legendario, de carácter literario, de ficción, sí, de cada época. Cuando escribe un romance del Cid en el siglo XV, se incorporan características de un caballero del siglo XV, y el Cid ya no es el del siglo XI, es un caballero del siglo XV.
0: Impresionante. ¿Toda esta leyenda cuándo se forja, profesor? En algún momento dado tuvo que sellarse todo esto, ¿no?
1: Bueno, la figura histórica de Cid fue tan relevante, el convertirse en señor soberano de Valencia fue tan impresionante para la época, que prácticamente desde el momento de la muerte del Cid ya corren leyendas, ya corren romances, ya corren textos literarios sobre su figura. Pero sobre todo, la figura literaria de Cid se empieza a forjar a mediados del siglo XII, cuando Castilla y León se convierten en dos reinos separados. Alfonso VII, rey de León y de Castilla, decide dividir el reino entre sus dos hijos, a uno le da León y al otro le da Castilla, y desde 1157 Castilla y León serán dos reinos separados hasta 1230, durante casi un siglo son dos reinos distintos. Es entonces cuando los castellanos se apropian de la figura del Cid como un héroe castellano frente a los leoneses, que no dejan de ser otro reino y en algunas ocasiones enemigo. Es ahí cuando Castilla crea la figura épica, heroica, literaria, legendaria de un Cid castellano frente a los malos que van a ser los leoneses.
0: Yo no termino de entender, después de forjar esta leyenda tan potente, ¿por qué surge todo esto? ¿Cómo se pone en marcha? Porque me parece tan apasionante.
1: Bueno, aquellos reinos de la península ibérica, en los siglos XII, XIII sobre todo, necesitaban héroes. Bueno, siempre hemos necesitado héroes, ¿no? Ahora necesitamos héroes de otro tipo. Héroes como el chico este, el tenista Alcaraz, que ganó el torneo de tenis, el Open de Estados Unidos, y se ha convertido en un héroe. Bueno, la sociedad necesita héroes. En el mundo antiguo se necesitaban héroes, aunque fueran legendarios, aunque no existieran, como el caso de Aquiles o de Ulises o de otros personajes que habían cometido tropelías tremendas, pero que esas tropelías se convertían en hechos memorables. Porque claro, Aquiles matando por todas partes a troyanos no deja de ser una tropelía, algo terrible. Pero aquella gente necesitaba un héroe. Bueno, pues el Cid es el héroe necesario. Como Pelayo fue el héroe necesario para los asturianos del siglo IX, del siglo X. Pues el Cid es el héroe necesario. Castilla necesita un héroe. Y construyen, mediante artificios literarios, mediante leyendas, romances, construyen la figura de este héroe, que no es un héroe imaginario, que es un héroe real, pero que va siendo trufado de estos elementos necesarios que Castilla necesita en un momento determinado. La figura literaria del Cid surge por la necesidad de Castilla de tener un héroe de referencia.
0: Estamos poniendo las calles con José Luis Corral, escritor, catedrático en historia medieval. Y le voy a hacer ya para cerrar una pregunta que considero que es muy importante, José Luis. ¿A qué se debe que el Cid literario, guión legendario, digamos, se haya impuesto al histórico en el imaginario colectivo? Porque estas figuras hay que ponerlas siempre en valor.
1: Bueno, yo creo que hay un texto literario que es insuperable para esa época y que es el texto que convierte al Cid en ese gran héroe, el Cid que se come, el Cid literario que se come al Cid histórico. Es evidentemente el poema del Cid. Cuando en 1207, podríamos hablar algún día del poema del Cid porque es muy interesante cómo se gestó, qué significa. Cuando en 1207, ya hacía más de 100 años que había muerto el Cid, un individuo que no sabemos quién era, llamado Per Abad, probablemente un clérigo que tiene ínfulas literarias, escribe, o mejor dicho, compila la historia de ficción, y esto es una contradicción, pero en fin, compila lo que se conocía del Cid en un solo texto poético, fantástico, que llamamos el poema, el cantar del mío Cid. Ese cantar tiene tanta fuerza, tiene una grandeza literaria tan descomunal, es la primera gran pieza de la literatura castellana que se come todo lo demás.
0: Claro.
1: La aparición en 1207 y luego las copias que se hicieron, solo queda una, por cierto, del poema del Cid, es tan grandioso ese poema, esos textos, esos versos, que han convertido al Cid en el personaje que es gracias al poema del Cid. Yo creo que fue el poema del Cid el texto que convirtió al Cid en el personaje que hoy es.
0: Desde luego que sí, José Luis. Qué placer echar un vistazo a la historia y sobre todo poner en valor a la gente que construyó España desde hace un montón de años, ¿no? Valorarles y agradecerles lo que hicieron. Yo, José Luis, estoy muy orgulloso de la historia que tiene este país.
1: Yo también. Tenemos episodios terribles, como todos los países.
0: Claro.
1: Ha habido épocas de nuestra historia, ha habido momentos que son terribles, que son funestos. Pero no hay que olvidar lo malo, hay que recordar lo bueno, hay que estar orgulloso de las grandes cosas que han hecho algunos españoles, pero no hay que olvidar lo mal que se ha hecho a veces la historia, la política, de tantas cosas en nuestro país, porque evidentemente eso nos ayuda a entender muchas cosas y sobre todo a evitar caer en errores. Yo creo que la historia no se repite, cambian las circunstancias, cambian los personajes, cambia el tiempo, evidentemente, pero la historia es maestra de vida.
0: Exacto.
1: Y la historia nos enseña.
0: Exacto.
1: Y aprendiendo historia, a lo mejor no caemos en errores que hemos caído en otros tiempos. Y esto creo que es una enseñanza fantástica del pasado para el presente y especialmente para el futuro.
0: Desde luego que sí, profesor. Pues muchísimas gracias por estar una semana más poniendo las calles con nosotros. José Luis Corral, escritor, catedrático en Historia Medieval, gracias por poner las calles con nosotros. Un abrazo.
1: Un abrazo y hasta la semana que viene.
0: Seguimos en COPE, seguimos poniendo calles.

0: Son las 4 de la mañana, las 3 en Canarias.
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0: Muy buenos días. Colombia declara el desastre nacional tras un terremoto de 7,4 que ha dejado al menos, y cifra es actualizada en la última hora, 132 muertos y 570 heridos. Ha subido a 132 los muertos, los fallecidos tras ese seísmo. Son las 9 de la noche en Colombia, anochece en el país. Han pasado ya 14 horas desde este momento.
3: Y se reporta un fuerte movimiento telúrico. A esta hora nuestro estudio se siente fuertemente.
4: Vamos a hacer
3: inmediatamente
4: una pausa
3: su lugar de trabajo.
5: Magnitud de 6.4 en este momento.
6: Dios, atención.
5: Salgamos. Dios Padre Santo.
0: Televisiones, radios, internet, los programas matinales contaban así en directo el momento del terremoto que obligaba a evacuar todos los edificios. Todos a esa hora contaban a las 7:34 la misma noticia.
7: ¡El edificio! ¡Cuidado!
8: ¡Corriendo! ¡Ya hacemos!
7: ¡No!
0: Bueno, a esta hora de la noche en Colombia, los servicios de emergencias y los propios vecinos siguen buscando entre los escombros a posibles supervivientes. El Ministerio de Exteriores español, por su parte, informa de que no tiene constancia de que haya españoles, ciudadanos españoles afectados, pero embajada y consulado están siguiendo la evolución de este temblor que ha afectado principalmente tanto a Pereira como a Cali como a Manizales. Este era precisamente el momento en el que se derrumbaba un colegio en Manizales. Ha ocurrido a eso de las 7 de la mañana, así que mucha gente pues seguía en sus domicilios, aún no había ido a su lugar de trabajo. Te puedes imaginar la situación. Las imágenes que nos han llegado durante toda la jornada de este lunes son desoladoras. En COPE hemos podido hablar con decenas de testigos. En La Linterna, por ejemplo, han podido hablar con Germán, un vecino de Pereira, uno de los sitios más afectados. Es uno de los ciudadanos, Germán, que han arrimado el hombro en las tareas de rescate.
9: Mucha ruina, la gente todavía con muchos nervios, muy desesperada. El alcalde está pidiendo toque de queda para que los organismos de socorro puedan estar atentos de las emergencias y de los edificios que todavía tienen personas adentro.
0: Bueno, de hecho, en Cali, en Manizales y en Pereira, de donde es Germán, que lo estábamos escuchando, hay toque de queda al menos hasta las 5 de la mañana. Como te he dicho, ahí son las 9 de la noche, así que hay toque de queda para que las autoridades, las emergencias, los equipos, los efectivos puedan trabajar sin obstáculo alguno. Bueno, la gente se amontona en las calles, se amontonaba en las calles, en las aceras, donde podía, porque en muchos de esos puntos hemos visto cómo los edificios llegaban a colapsar, otros estaban completamente destrozados. No solo son las víctimas mortales lo que deja este seísmo, sino también todo lo que ha borrado de un plumazo de la spray. El presidente colombiano hablaba de 1.500 edificios afectados, algunos colapsados y calles cubiertas de escombros. Ahí continúa la gente que lo ha perdido todo.
10: Menos mal, gracias a Dios, alcanzamos a salir. En este momento no tenemos ni un techo donde dormir. Hay gente que paga su habitación aquí diario. Tenemos una olla aquí para recolectar para comida. Que por favor nos ayuden. Nosotros no tenemos dónde quedarnos esta noche, nos vamos a quedar aquí en la calle, que nos den comida a mis hijos que tengo en Bogotá, en el Huila, que gracias a Dios estoy bien, que no se preocupen que estoy bien.
0: Pues era el grito desesperado de esa mujer que, como has escuchado, no tiene dónde dormir esta noche. Te recuerdo, las autoridades colombianas acaban de actualizar la cifra de fallecidos. Hay al menos 132 muertos y 570 heridos.
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0: Y aquí en España, en Ceuta, las autoridades sanitarias en la ciudad autónoma denuncian que la situación es catastrófica y piden refuerzos para hacer frente a lo que están viviendo en centros de salud. Denuncian que el drama podría ir a peor. Carolina Miravalles.
11: Actualmente la ciudad cuenta con 7 médicos de urgencias para atender cada día a unas 500 personas. Las primeras consultas fueron por ahogamientos o fracturas. Ahora lo que más preocupa son los casos de enfermedades infecciosas. De hecho, ya hay casos de sarna. Lo ha contado en Mediodía COPE el presidente del Colegio de Médicos de Ceuta, Enrique Roberalta.
4: primero por humanidad, es decir, por darles una asistencia mínima sanitaria a esas personas que están ahí, y segundo, por epidemiología y prevención, ¿no?, para evitar que puedan aparecer brotes de sarna, de cólera, de tuberculosis, brotes de sarampión, que eso ya se pondría la puntilla, ¿no?, a la situación.
11: Los servicios médicos califican la situación de catastrófica y exigen refuerzos y un mando único para gestionar esta crisis.
4: Que se despliegue un hospital de campaña por lo que puede ocurrir, o el antiguo hospital militar que nunca se debió cerrar, pues que se rehabilite con urgencia algún tipo de sala para un posible brote infeccioso poder tener aislamiento o para caso de un desbordamiento.
11: Mientras tanto, el Colegio Oficial de Médicos de Ceuta continúa a la espera de recibir noticias de la ministra de Sanidad, Mónica García.
0: Gracias, Carolina. A las 5 de la mañana volvemos con más información sobre todo lo que está sucediendo en Colombia. Ahora sigues poniendo las calles con Carlos Moreno, El Pulpo.
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0: Muchísimas gracias, señor Palomar, por actualizarnos la información. ¿Qué tal? ¿Cómo estáis, ponedores? Muy buenos días. Bienvenidos. Si es a esta hora la que te incorporas con nosotros a las 4 y 6 de la mañana, estamos poniendo las calles en directo en la cadena COPE. Quien te saluda es Beatriz Calderón. Y hoy es martes ya, 11 de agosto del año 2026. Llevamos un ratito desde la 1:30 de la madrugada. Hay que seguir poniendo las calles. Quedan 2 horas hasta que a las 6 arranque Herrera en COPE. Y tenemos a Jacobo, o Jimeno, iba a decir Jacobo García otra vez. Es que lo de Jacobo.
1: Bueno, llámame como quieras.
0: A mí me pega más lo de Jacobo con García. Voy a hablar con tu familia.
1: Bueno, oye, todo se puede hablar.
0: ¿Qué nombre?
1: El
0: Jacobo
1: pulpo me
0: Jimeno.
1: Llama JG y tú Jacobo García.
0: Además, te digo una cosa. El Jimeno, por regla general, es con J. Lo he visto más veces escrito con J, sí. Pero mi abuelo era Jimeno con G también.
1: Pues mira, oye, para así te puedes acordar, ¿no? Y no dudas a la hora de escribir
0: era
1: una letra
0: Alonso
1: u otra.
0: Alonso Jimeno y era con G.
1: Bueno, nuestro Jimeno de Cadena 100 y de COPE es con J, por ejemplo.
0: Claro, sí, sí, por eso. Y es más normal.
1: Sí, es más
0: verlo
1: común,
0: con,
1: sí.
0: Más común eso.
1: Y me estás llamando embargo, normal.
0: No, no, era más común, que es más no, habitual.
1: Sí, sí, sí, sí.
0: Y sin embargo es con G. Bueno,
1: bueno.
0: Oye, Jacobo, cuéntanos. ¿De qué hablamos en esta hora?
1: Pues vamos a hablar de ciencia, lo haremos con Jorge Alcalde, como es habitual. Nuestro divulgador científico hoy va a tratar un tema que quizá no te hayas planteado. La cuestión es, ¿qué se sabe? ¿Qué sabe la inteligencia artificial de nosotros, Bea? Yo no sé si la IA sabe mucho de ti. Hombre, con tus búsquedas ya sabe bastante.
0: Efectivamente, en el momento que tú empiezas a buscar cosas en la IA, él te hace un...
1: ¿Qué te preocupa?
0: Claro, el sistema te hace un perfil. Y ya sabe, pues, tus aficiones, tus gustos,
1: hay
0: qué es lo que más te preocupa. Hay un historial tremendo. Eso, como
1: no, a mí no me preocupa, pero...
0: Cuando empieza a comercializarse va a costar
1: bueno,
0: un
1: bueno,
0: dineral.
1: Bueno, veremos.
0: Ay, nos tienen tan fichados. Hay gente que dice, es que yo esto no lo tengo porque me tienen fichado. Te tienen fichado de cualquier manera, ya no hay manera de escapar. Carlos de Yuste, ¿qué tal? Buenos días a ti también.
2: Buenos días. Hablando de Jimeno, yo lo he visto hasta con Jiménez. Yo tengo una amiga... que es Jiménez con G.
0: Con G, anda.
2: Y eso. Normalmente es con J, igual
0: ¿con
2: que
0: J?
2: Jimeno.
0: Sí. Pues yo lo de Jimeno sí, porque mi abuelo era con G, pero sin embargo Jiménez no lo he visto nunca con G. Muy curioso esos cambios. Eso a veces son hasta fallos.
2: Errores,
0: a la
2: sí.
0: Hora del registro.
2: Totalmente. O sea, te lías.
0: No, no, es que una abuela mía siempre lo decía, que ellos eran ferreros hasta que llegó ella y le pusieron el registro Ferreras. Y desde entonces mi padre ya era Ferreras, ya no. Qué es bueno. Ferreros. Así que imagínate si cambia el nombre del registro, la importancia que tiene, ¿eh? El cómo es el nombre de una persona. Bueno, Carlos, cuéntame la información del tiempo para el día de hoy, para este martes.
2: Bueno, pues parece que ya vuelve la estabilidad, al menos en gran parte del país, y lo que trae esta estabilidad es la subida de temperaturas. Siento decirte, suben las máximas. Temperaturas que van a estar por encima de los 35 en gran parte del interior, incluso por encima de los 40 en la zona del Guadalquivir. 41 se van a alcanzar en Córdoba y que lo siguen de cerca los 39 y 38 de Granada o Albacete. Las mínimas, por tanto, también tienden a subir, sobre todo en el centro norte y noroeste peninsular, lo que nos va a complicar un poquito el dormir.
0: El dormir, el descansar.
2: Sí, las más bajas, pues como casi te cuento cada día, Burgos y Oviedo con 15 y los 14 que van a llegar en León. El cielo, como decíamos, pues se va a mantener estable, aunque en el norte peninsular y el tercio oriental podrán darse algunas tormentas por la tarde, eso sí. En la zona del Pirineo Oriental, atención porque pueden ir acompañadas de granizo y rachas fuertes de viento. En cuanto al viento en otras partes de España, simplemente llama la atención en La Gomera, donde pueden haber rachas fuertes de hasta 60 kilómetros por hora.
0: Uh-huh.
2: Así que bueno, parece que después de este pequeño impasse de inestabilidad vuelve el calor. Y esa estabilidad, esos avisos por temperaturas en algunas zonas de España. Así que a tener cuidado, refrescarse lo que se pueda e ir buscando ya dónde se va a ver mejor el eclipse de mañana.
0: Sí, claro, el que quiera salir hoy por la tarde de excursión a buscar la mejor localización, pues va a pasar calor, es lo que nos has querido decir, ¿no?
2: Correctísimo.
0: ¿Tú crees que mañana también tendremos este calor para ver el eclipse?
2: Yo creo que sí, pero vamos, yo prefiero pasar calor con tal de que no haya nubes.
1: Eso.
2: Que fastidie,
0: bueno, claro,
2: la visión.
0: Creo
1: todo lo que se ha montado para que luego...
0: He estado escuchando que en Galicia, ¿no? Es donde tiene...
1: Qué raro, en Galicia.
0: Sí, en la, claro, zona de Coruña, que se iba a ver de forma espectacular, porque justo esa franja...
1: Sí, todo el norte, Cantabria.
0: Lo pilla perfecto. Pero, sin embargo, daban nublado. Claro, todo esto el sábado.
2: Veremos,
0: no sé si habrá cambiado la
2: mañana
0: previsión.
2: Mañana te lo...
1: Es que imagínate que has pagado una barbaridad.
0: Mañana estate muy
1: luego...
0: atento. Claro, 25.000 cruceristas en Coruña.
1: Esto es como cuando te casas y llueve ese día, que todo es un empastre, pues mira.
0: Bueno, pero hay que disfrutarlo igualmente, yo creo. Lo único que esto no lo van a parar de disfrutar, porque si está encapotado no vas a ver nada. Bueno. Es una pena. Bueno, mañana nos lo cuentas, ¿eh? Apúntate, ¿eh? Así, sobre todo las zonas más importantes, claves, que sepamos si lo vamos a poder disfrutar o no, como nos gustaría.
1: Así será.
0: 662-942-605 es nuestro teléfono de WhatsApp. Es en el que te pedimos que dejes tu placa. Tu placa es una identificación, ¿no? Te identificas como ponedor. ¿Cómo te llamas? ¿Qué es lo que haces? ¿Por qué nos escuchas? Déjanosla y te vamos a escuchar como a ellos.
3: Buenos días, ponedores y ponedoras. Pues mira, muchísimas gracias a vosotros por ser como sois y amenizando y alegrando las mañanas, que nos hace mucha falta.
4: Saludos, ponedores. Soy Nelson Aguirre. Les hablo desde Colombia. Desde hace más o menos 3 meses que soy ponedor y me gusta mucho el programa.
5: Hola, Pulpo. Hola, Bea. Soy Ángeles Merino. Os sigo escuchando todas las noches. Lo que pasa es que al ser el programa tan largo, hay veces que me rinde el sueño, pero luego me escucho los podcasts. El caso es estar con vosotros. Me dais mucha alegría. Un saludo.
6: Buenos días, familia de ponedores. Aquí ya está el pirañita de Utrera, ¿eh? Escuchadme, pero vamos a ver una cosita. ¿Por qué no todo el mundo es igual de buena gente que sois todos vosotros? Todos nos alegráis las mañanas, todo, hija. Venga, un abrazo. Y soy ponedor.
0: Muchas gracias por la placa, por dejarnos el mensaje, esta nota de voz en el 662-942-605. Y luego por decir cosas tan bonitas sobre el programa y sobre nosotros, sobre el equipo. Como sabe todo el mundo, hacer un programa de radio y cualquier otra cosa a estas horas de la madrugada pues cuesta un plus, un poquito más, ¿no? Que en otro momento del día. Así que encima si nos llevamos ese halago, pues mucho mejor, la verdad. Así que gracias y aquí estáis todos invitados a estar con nosotros. 662-942-605, déjame también esa nota de voz y mañana te vamos a poder escuchar y saber, bueno, pues quién eres, qué es lo que haces mientras que estás ahí al otro lado. Y ahora sí, si nos estás escuchando a las 4:13 es porque eres un ponedor de calles y juntos nos vamos a ir a por el

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2: Hoy a la 1:30 de la madrugada volvíamos a escuchar nuestro temazo en el que hablábamos de series de televisión que nos acompañan y que también permiten pasar un rato en familia, ¿no? Seguro que te acuerdas con quién veías, por ejemplo, El Coche Fantástico, o con quién disfrutabas de V, o con quién viste pues Verano Azul en su momento. Y ahora también seguro que ves con tus nietos o con tus hermanos o con tus padres algunas serie. Cuéntanoslo, ¿vale? Queremos conocerte un poquito mejor y saber cuál era tu serie favorita.

0: 16 minutos pasan de las 4 de la madrugada. Estamos en directo poniendo las calles y conociendo las series favoritas de nuestros ponedores de hoy y de ayer también, ¿eh? Vale cualquier serie que nos quieras contar, que estás viendo o que te ha gustado o que veías cuando eras más joven, más pequeño. Cuéntanos, Jacobo, ¿qué dicen los ponedores?
1: Pues hay muchos mensajitos. Javier, por ejemplo, nos dice: ahora mismo estoy viendo una serie que tiene unos cuantos años, es de alienígenas, muy divertida, de tiempos que no volverán. Eso decía Javier.
0: Bueno, de alienígenas, de tiempos que no volverán, pero no da el título, ¿no?
1: No da el título, nos deja con la intriga.
0: Vale.
1: Francisco, por ejemplo, dice que la serie que recuerdo con mucho cariño es La Casa de la Pradera, donde llorábamos todos los domingos. Esta serie hay que remontarse a...
0: Esta la veía yo con mi abuela.
1: ¿Sí?
0: Sí. La echaban a veces, sí, no, porque la reponían.
1: Claro.
0: O sea, no es de mi época, pero la reponían. Y la echaban a veces cuando yo tenía 4 o 5 años, es decir, el 85-86, en Televisión Española, pues el sábado, lo mismo el sábado a las 11 de la mañana, como una reposición. ¿Un mensajito más?
1: Venga, luego hay gente que bueno, como Sara Torralba, que dice que yo soy muy de series de suspense, pero en verano veo muy poco la tele, salgo más y prefiero pasar el rato en una terraza.
0: Claro.
1: Bueno.
0: 662-942-605, ahí también hay notas de voz.
2: Buenas noches, ponedores.
0: Buenas.
2: Pues yo, el super maratón de serie que me he metido alguna vez ha sido con Walking Dead, de meterme las 10 temporadas en vacaciones, 6-7 horas diarias de episodios hasta que me las he visto todas. Eso sí que es una pedazo de maratón. Sueñas con zombies. Que paséis buena noche y pongáis bien las calles.
3: Tienes pelota para ser chido.
4: Soy coreano. ¿Qué pasa?
0: Es que menuda historia con esta serie, ¿eh?
1: Yo ya me estoy entrando un poco en pánico.
0: Fue un poco como Lost,
1: sí.
0: Tenía como perdidos. Había gente que estaba muy nerviosa con las temporadas según iban saliendo.
1: Y que son series que te enganchan tanto que es que no puedes dejar de verlas, Bea.
0: Y qué bueno cuando uno tiene el suficiente tiempo libre,
1: claro,
0: como para decir, voy a dedicar estas 2 semanas de vacaciones, en vez de hacer otra cosa, a ver esto, que es algo que me apetece. En esta vida hay que hacer algo que te apetezca.
1: Sí.
0: Ya sea salir a andar, hacer deporte, irte de vacaciones o quedarte en casa encerrado viendo una serie o una película, que es algo que te apetece.
1: Sí, cada uno
0: muchísimo.
1: Tiene sus gustos. Sí.
0: Desde luego. Bueno, mensajes de nuestros ponedores y hablando de series. Hablábamos de las maratones de series. No sé si te has hecho alguna vez alguna maratón, pero si no es así, da igual. Cuéntanos cuál es tu serie favorita. ¿Qué tipo de género te gusta? Si más el suspense, la comedia, alguna romántica. Bueno, pues cuéntanoslo y te vamos a leer y a escuchar como a este ponedor. Pero ahora sí, a las 4:19 hay que ir con nuestro juego de Adivina el Tutorial. Y es que nos toca aprender, sí, nos toca aprender qué es lo que nos está enseñando a hacer uno de los cientos de tutoriales que podamos encontrar en internet. Jacobo Jimeno, explícanos lo primero, un poco cómo funciona,
1: vale.
0: Pues si tenemos algún ponedor nuevo que se incorpora,
1: vale,
0: en estos momentos y dice, ¿de qué hablan? Bueno, pues
1: ¿qué dicen estos dos locos?
0: El juego del tutorial, a ver.
1: A ver, pues esto ya es tradición, los martes, pero vamos a escuchar, para el que no lo conozca, un sonido sacado de un tutorial de YouTube.
0: ¿Mm?
1: ¿Y el objetivo cuál es? Que los ponedores adivinen qué es lo que nos están enseñando a hacer. De momento, si te parece, Bea, para que vayan cogiendo idea de lo que nos va a contar hoy este tutorial, vamos a poner una
0: Venga,
1: primera pista.
0: Me parece perfecto.
5: Voy a utilizar solomillo de ternera. Como veis, totalmente limpio de grasa. Laminamos en trozos del mismo grosor. Cortamos las láminas en finas tiras y estas en daditos. El tamaño dependerá de vuestro gusto. Lo que sí os aconsejo es que todos los dados sean del mismo tamaño. Echamos
0: vamos
5: la carne
0: hacer,
5: en un bol.
0: Vamos a hacer recap porque es incorrecto.
1: Nos hemos equivocado.
0: Esta pista del
1: Aunque
0: tutorial.
1: Bueno, también comida.
0: No está subida la pista correcta?
1: Vamos a intentar...
0: Vale, porque esta es la de la semana pasada.
1: Que es de comida, que no está nada mal, pero bueno.
0: No, pero no
1: ahora
0: es.
1: Ahora nos toca otra cosa.
0: No, no es el que nos tocaba. Bueno, esta es la primera pista, que esta sí que es la buena. A ver, venga.
6: Hay que poner el fondo en posición plana en el suelo, con los orificios hacia arriba. Colocamos el soporte en la esquina del fondo, de modo que los orificios apunten hacia afuera, y después lo atornillamos. Lo mismo hacemos en todas las esquinas. En el centro de la pared tenemos 3 orificios. En los extremos insertamos los pernos y en el de en medio un tornillo excéntrico. Lo mismo hacemos en la otra pared.
1: claro, no tiene nada que ver esto.
0: No tiene nada que ver, lo otro era más en la cocina, esto parece banistería, ¿no?
1: Parece que están montando algo, ¿no? Aprendiendo a construir algo.
0: Totalmente.
1: ¿A ti te dice algo o...?
0: Bueno, pueden ser muchas cosas. A mí me dice, se me ocurren varias, pero yo no quiero dar pistas, porque hay veces que damos pistas y luego los ponedores...
1: Ya.
0: Sí, mejor
1: a ver qué...
0: No. La pista es esta.
1: Vale.
0: El vídeo.
1: Vale.
0: Y yo me callo. Pueden ser varias cosas.
1: Sí, pueden ser varias.
0: ¿Qué es lo que tiene que hacer el ponedor si dice, pues yo con esta, con la pista número uno...
1: Aunque igual es un poco pronto, pero bueno, si lo tienen claro...
0: A mí me parece pronto, pero bueno, ¿qué es lo que tienen que hacer?
1: Pues mira, tienen que mandar una nota de voz contándonos qué nos está enseñando hoy el tutorial a nuestro WhatsApp del programa. Al 662-942-605.
0: Estupendo. 662-942-605 diciendo pista número uno, ¿vale? Porque si ya te animas, es con la pista número uno y queremos saberlo. Así que nada, ya sabes, ponedor, dejarnos una nota de voz y a ver si tienes suerte. Hoy tenemos que recordar nuestro temazo. Hablábamos, como decía, de series. Elena Neira es profesora y experta en comunicación audiovisual de la Universidad Oberta de Cataluña. Ella ha analizado el efecto que puede producir el consumo en maratón de series en nuestro cerebro. A ver qué cuenta.
7: Elena, ¿cómo estás? Buenas noches, buena nit.
8: ¿Qué tal? Buenas noches.
7: Digo yo que vaya el tema de las series de televisión, ¿no?
8: Pues sí, la verdad es que tenemos más oferta que nunca y tenemos más memoria de pez que nunca, porque como bien decías, cada vez nos resulta más difícil recordar lo que había pasado en la temporada anterior de nuestra serie favorita. Y a mí personalmente, vamos, intento recordar las series que he visto en los últimos 3 meses, que probablemente habrán sido muchas, y tendría serias dificultades para enumerártelas.
7: Sí,
8: ahora
7: sí,
8: mismo.
7: Sí, sí, hay mucha gente ahora mismo ya empieza a escribir al programa y está hablando de verdad. Yo veo una serie y no me acuerdo de la anterior. Pero claro, para hablar de ver series en maratón, sí que me gustaría que aclarases una cosa, ¿no? ¿Cuántos capítulos de una serie tengo que ver para que se considere una maratón, un maratón?
8: En teoría, ya cuando tú ves estos episodios, para una serie que, recordemos, estaba pensada o estaba diseñada para ser emitida semanalmente, para que tuviese una entrega semanal, ya se considera que hay un maratón. De todas maneras, las estadísticas en España nos dicen que el promedio de episodios de una tanda, de una sentada, que suele ver el español medio, son 3 episodios. 3 episodios son ya 3 horas. Aproximadamente 3 horas de contenido, y eso ya lo podríamos considerar un maratón.
7: Bueno, no está mal.
8: Pero bueno, hay gente que se ve una temporada de una sentada también, ¿eh?
7: No, desde luego, fíjate, a mí me pasa lo que decía al principio, ¿no? Que me pongo a ver una serie y se me olvida lo que he visto en capítulos anteriores, y tienes que recurrir a repasar un poquito el minuto a minuto de la serie anterior. Yo, esto no sé por qué es, me resulta curioso.
8: A ver, esto realmente tiene un componente neurológico, el factor fundamental es que el consumo maratón lo que hace es desafiar abiertamente o cargarse abiertamente la manera en la que se configuran los recuerdos en nuestra memoria. Es decir, realmente el recuerdo se construye en base a 2 actividades. La primera es una actividad de codificación, es decir, tu cerebro tiene que interpretar lo que está viendo en pantalla y asignarle un significado a eso que está viendo. Y lo siguiente es almacenarlo, tiene que almacenar el recuerdo para que a partir de ese almacenamiento sea capaz de luego recuperar ese recuerdo cuando tú lo necesitas. ¿Qué pasa? Que cuando tú lo intentas hacer muy rápido,
7: claro,
8: como ocurre con el consumo de maratón, ese proceso no se produce de manera natural. Y hay un factor todavía mucho más probablemente cercano a la gente que nos esté escuchando, y es aquello que nos decían los profes de no estudies el día antes del examen. Porque si estudias el día antes del examen no te vas a acordar de nada, porque la memoria está pensada para afianzarse a lo largo del tiempo, para digamos consolidarse con el tiempo. De hecho, hay estudios interesantísimos en los que han contrastado grupos de individuos a los que se les ponía una serie de golpe,
7: sí,
8: y personas a las que se les exponía semana a semana, y curiosamente, aunque el recuerdo inmediato era mucho mejor en la gente que lo había visto del tirón, en las personas que lo veían semana a semana, el recuerdo se podía mantener durante muchísimos meses. O sea que es muy evidente que ver series en maratón puede dar mucho placer, puede ser un placentero, pero también afecta a nuestra memoria.
7: Qué interesante, Elena. Es que es verdad, con tanta información en cascada, pues es verdad lo que dices, ¿no? Las conexiones cerebrales son débiles y los recuerdos no se almacenan, ¿no? No hacen raíz, digamos, ¿no? Por decirlo de algún modo. Pero claro, esta manera,
8: exacto,
7: de consumo, claro, podemos decir que es saciante, ¿no? No hay ninguna ventaja en esta manera de visualizar las series, ¿consideras tú o qué?
8: A ver, yo creo que sí, es decir, sí que es verdad que hay también hay estudios, por ejemplo, que dicen que cuando las narrativas son particularmente complejas, el poder ver las series de manera intensa sí que favorece que tú puedas interpretarlas mejor, porque no tienes que hacer tanto esfuerzo en recordar lo que ha pasado en el episodio anterior. Y también es verdad que cuando vemos series en maratón, pues se segrega esto que está tan de moda, que es la dopamina, ¿no?
7: Sí,
8: es un neurotransmisor que genera una sensación muy placentera. Yo creo que cuando realmente encuentras una serie de televisión que te apasiona y el hecho de no tener que esperarte una semana a ver qué va a pasar a continuación, pues es una sensación muy satisfactoria. A todos nos gusta porque desarrollamos relaciones muy intensas y muy estrechas, ¿no?, con los personajes. Pero también es verdad que yo siempre recomiendo que si hay una serie que particularmente te gusta, que te resulta disfrutona, probablemente lo puedes paladear un poco mejor si lo demoras un poco. Ya no digo ver un episodio a la semana, pero a lo mejor ver uno cada día, no ver 2 y 3 episodios, porque probablemente no lo vas a paladear ni lo vas a saborear de la misma manera.
7: Efectivamente. Fíjate, todo esto de lo que estamos hablando ahora en Poniendo las Calles, considero que, me puedes corregir, Elena, pero esto lo que hace es afianzar que la conducta que teníamos hace décadas, con la tele tradicional de toda la vida y los capítulos semanales, digamos como que era más adecuada. Quizá por eso recordemos tan nítidamente lo que veíamos cuando éramos pequeños, porque yo recuerdo perfectamente lo que veía cuando tenía 9 años, o 14 años, o 13 años.
8: También porque había menos, es decir,
7: sí, también es verdad.
8: Cuando los que somos, claro, los que ya tenemos, que los que ya ni siquiera somos milenios, yo no siquiera soy milenio, yo soy generación X.
7: Yo tengo más de 40.
8: Es decir, exacto, es la generación de Barrio Sésamo, en la que veías la televisión, pues la programación que había, yo recuerdo las dos cadenas, ni siquiera había programación autonómica todavía. Entonces, digamos que tú veías series mucho más largas, con lo cual eso te permitía conocer a los personajes mucho mejor. También solían ser series que los episodios eran autoconclusivos, como por ejemplo el equipo A cada vez a un pueblo tenía que ayudar a alguien y entonces pues realmente si me preguntas qué pasaba en ese episodio en concreto, pues no sabría decírtelo, pero recuerdo perfectamente las dinámicas entre los personajes, cómo se llamaban y los rasgos de la personalidad con respecto a lo que comentaba.
7: Es brutal. Estamos poniendo las calles con Elena Neira. Ella es profesora y también experta en comunicación audiovisual de la Universidad Oberta de Cataluña. Está acompañándonos en el comienzo de esta edición de Poniendo las Calles. Claro, estamos hablando de que creemos que es mejor ver capítulos de forma más espaciada, pero claro, también, Elena, esto nos obliga a controlar nuestra impaciencia y también, por cierto, a no hablar mucho con nuestros compañeros o amigos de lo que están viendo para no hacer spoiler, porque si uno va avanzando las cosas que está viendo y viviendo con las series, ya nos joraban un poco todo el tinglado.
8: Eso es un drama. Bueno,
7: hombre, claro.
8: En realidad depende un poco del tipo de plataforma que tú estés viendo. Si optas por Netflix o por Prime, que son muy dadas a estrenar todas las temporadas en bloque, es fácil que una persona haga un maratón. Hay otras plataformas que, sin embargo, estrenan un capítulo a la semana y son curiosamente las plataformas que incentivan que la gente hable de los episodios, porque lo normal es que la gente, cuando ve que la serie se entrega semana a semana, lo que hacen es esperarse a que esté entera. No quieren tener que esperar, ¿no? Pero lo vimos, por ejemplo, muy claramente con la última temporada de The Last of Us, en el que se incentivaba muchísimo que la gente viese el episodio cuando tocaba, porque si no te comías un spoiler.
7: Claro.
8: Esto es una cosa muy tremenda, porque lo de spoil, que es una cosa americana que significa estropear,
7: sí,
8: es que incluso a mí me han hecho spoilers de series que a lo mejor ni siquiera había empezado a ver y que ya cuando la veo ni siquiera me acuerdo del spoiler que me habían dicho, porque es que tengo tantos frentes abiertos que es bastante difícil seguirlo.
7: ¿Es normal, Elena, que de vez en cuando no nos acordemos de las series que hemos visto?
8: Sí, sí, es muy normal. Es muy normal por esos dos factores. Primero, porque cuando las vemos, nuestro cerebro no codifica bien, no almacena bien, no tiene tiempo para afianzar ese recuerdo, por lo tanto, el recuerdo es muchísimo más efímero. Y luego

0: ejemplo, la lectura, nos puede suceder lo mismo, el tener ganas de leer un libro y tener que dejarlo porque ya queremos pasar al siguiente, porque no nos está diciendo lo que nos estaba esperando, nos esperábamos encontrar en ese libro en las primeras 60 páginas, por ejemplo.
1: Es verdad que en general lo que ha aparejado con la disrupción digital es que nos ha vuelto tremendamente impacientes, ¿no? Y las actividades lineales, como por ejemplo ir al cine. Yo lo pensaba este fin de semana que iba a ver la de Una batalla tras otra, la película de Paul Thomas Anderson, que dura casi 3 horas, la película aparte. Es larguita.
0: ¿Quién tiene 3 horas en su día para ver una película?
1: Y que es lineal y en el que tú tienes que ir procesando la información, tan pronto te la están mostrando, no puedes reproducir, parar, o sea, puedes ir al baño si quieres, pero digamos que no puedes interferir, ¿no?, en el flujo narrativo. Un poco con la literatura pasa lo mismo, y creo que ahora también se está produciendo una brecha muy grande entre el tipo de fast fiction que vemos en novelas negras, por ejemplo, o en todos estos fenómenos de book talk, que son novelas de fantasía barra romance, en el que todo sucede en cosas muy rápido, y entonces cuando tú te metes, pues por ejemplo, qué sé yo, un Orgullo y Prejuicio de Jane Austen, en el que todo es, pues, está muchísimo más maridado, mucho más cocinado a fuego lento, en el que la prosa es mucho más lenta, pues probablemente esa persona tenga dificultades para que se enganche, ¿no? Esto es una cosa que incluso ya ha trascendido, ¿no? En Netflix hubo una polémica muy bestia porque guionistas que habían trabajado para ellos decían que las notas que les daban a los guionistas es que los personajes tenían que decir constantemente qué era lo que estaban haciendo en voz alta, algo que no se hace en guión. En guión, si una persona bebe un vaso de agua, no dice voy a beber un vaso de agua. Yeah. Bebe agua y punto, ¿no? Siempre es muéstralo, no lo digas. Pero que Netflix, la nota que le daba era, es que hay mucha gente que está viendo las series con el móvil. Entonces es importante que constantemente se le esté recordando lo que ha pasado. Es decir, ni siquiera es un problema de que recordemos lo que ya hemos visto, sino que tenemos problemas para retener lo que estamos viendo.
0: Claro.
1: Eso dice muy poco de nosotros también.
0: Desde luego, es muy curioso, Elena. Fíjate, yo no sé si hay algún tipo de serie, quizá alguna película en concreto, que a día de hoy nos incite a hacer un maratón. Quiero decir, si este tipo de cosas las tienen en cuenta los creadores, o es aleatorio, porque esto es importante, porque si hay gente que cuando va en su bus, en su metro, va a lo mejor en coche, a la universidad o al trabajo, y tiene que seguir viendo una serie de televisión, es que está súper enganchado. Todo eso se hace así, sí, para que la gente tenga ansiedad.
1: Sí, yo creo que hay evidentemente, cada guionista pues tiene libertad para contar la historia que quiera, pero sí que es verdad que con el streaming, como tú tienes la capacidad para parar, reproducir y abandonar la serie, al final lo que quieren es que veamos contenido, una consigna de las producciones originales de plataformas, las más comerciales, no nos vayamos a las más sofisticadas, no vayamos a un Apple o quizás a un HBO, vayamos a Netflix o a Prime, que son las más comerciales, la consigna es que las cosas pasen rápido. Es decir, en una serie de televisión es importante que el conflicto es el motor de la serie de televisión, es decir, tiene que haber un conflicto que se tenga que superar y unos personajes lo suficientemente bien construidos como para que te interese lo que les va a pasar. Con esas dos cosas ya tienes una serie de televisión. A una persona le pasan cosas y esa persona te interesa y quieres saber cómo resuelve ese conflicto. Pues el conflicto lo tienes que poner muy pronto. Si no pones pronto el conflicto y de repente hasta el final del episodio no hay ese giro inesperado que dices tú, venga, pues puede ocurrir que una persona, en lugar de esperar al final, pues al minuto 10 diga, paso.
0: Ya,
1: eso no me interesa, ¿no?
0: Es tremendo.
1: Exacto.
0: Y luego además, fíjate, Elena, no sé si te has dado cuenta que muchas veces las plataformas tampoco nos lo ponen fácil, porque cuando te estás terminando un capítulo, ya se reproduce automáticamente el siguiente. Esto yo creo que tiene que influir, ¿no? Nos quieren enganchar, quieren que estemos ahí permanentemente conectados.
1: Exacto, eso es, de hecho, con ese mecanismo de reproducir el episodio siguiente tuvo un incremento en la tasa de conversión a visionados abrumador. Es decir, el hecho de que la persona no tuviese que salir, no sé qué, volver a reproducir. De hecho, ahora lo que nos ocurre, probablemente a ti te haya ocurrido, es que cuando te vas de una plataforma como Netflix, que tiene la mejor experiencia de usuario del mercado, a una plataforma no tan buena, que a lo mejor no te cargan los subtítulos, o que no te reproduce el episodio, o que de repente vas a darle a reproducir y te pone el episodio que ya has visto, te incomoda, porque ya te has acostumbrado a otra cosa.
0: Sí.
1: Y es verdad que incluso hay una cosa todavía ya más sorprendente, que esto seguramente te va a hacer mucha gracia, y es que, conscientes de que pasa esto, hay plataformas como, por ejemplo, Prime Video, que está testando una funcionalidad que se genera con inteligencia artificial que te hace resúmenes sin spoilers de lo que tú quieras, del episodio anterior, de lo que llevas visto,
0: bueno,
1: o de la temporada anterior.
0: ¡Qué bueno!
1: Buenísimo.
0: ¡Qué bueno!
1: Entonces tú más o menos dices, pues el episodio anterior pasó esto. Esto que antes en la tele nos decían el previously, famoso, ¿no? En episodios anteriores,
0: sí,
1: hacían como un recap.
0: ¡Qué bueno eso!
1: Cada vez es más habitual.
0: Sí.
1: También ahora lo hace la inteligencia artificial, o sea que todo es... las plataformas saben muy bien cuáles son las consecuencias de nuestra memoria.

0: maltrecha ante un consumo tan saturado, y también están buscando fórmulas, claro, ¿no? Para que no se nos olviden tan rápido las cosas.
1: Es impresionante. Bueno, aquí la audiencia está volviéndose loca, me manda mensajes, me dice: Pulpo, por favor, pregúntale a Elena, porque claro, hay muchas personas que dicen que se ha comprobado que hay series que avisan de que se van a eliminar de las plataformas, y luego no es cierto, nunca se han eliminado, y sí, están ahí permanentemente subidas. ¿Esto crees que lo hacen premeditadamente? Esto nos lo dice Julio Alberto, que nos está escuchando desde Nerja.
0: Sí, a ver, las plataformas siempre juegan con el tema de lo efímero. Y esto es una cuestión casi de un principio del marketing de los años 50, sí, de la época de Mad Men, una gran serie por otra parte, uh-huh, en la época en la que para la sensación de escasez, la sensación de que te ibas a quedar sin un producto, lo que generaba es un pico de ventas bestial, porque la gente pensaba que se iba a quedar sin ello.
1: Que esto se va a agotar, que se va a agotar.
0: Exacto, Disney lo empezó a aplicar con sus DVDs, en el que tú si querías, por ejemplo, el DVD de Blancanieves, pues de repente ponían en circulación 100.000 DVDs, cuando se acababan los 100.000 DVDs, no había dónde comprar el DVD en ninguna parte. Y ese sentimiento de escasez, los usuarios somos bastante predecibles en ese sentido. Y solamente hace falta que nosotros pensemos que algo se va a desaparecer de la plataforma, pues para que tengamos muchísimas ganas, ¿no? Y de repente a última hora pues se renueva la licencia y el contenido sigue estando ahí.
1: Qué gozada. Estamos poniendo las calles en la cadena COPE, el macroprograma de la madrugada de la radio, y enseguida finalizamos, pero claro, tienen que pasar 4 horas y media de radio y estás, fíjate, arrancando con nosotros, Elena, en un tema que nos apasiona, que son las series, el cine y sobre todo las películas. La gente me está diciendo Stranger Things, es una serie larga, de varias temporadas. Claro, cuando se acerca el estreno de los nuevos capítulos, ahí ponen de nuevo a la vista el resto de temporadas. Yo no sé, ¿tú recomiendas que refresquemos la memoria y que lo veamos? ¿Todo esto es lo que tenemos que hacer?
0: Bueno, hay mucha gente que lo hace. Yo es verdad que me suelo guiar bastante por el previously, pero curiosamente con Stranger Things, como la estrenaron de una manera un tanto la penúltima, ¿no? Que es este estreno por volúmenes, en el que las series de televisión casi eran películas, eran mini películas de una hora y media. En realidad recuerdo con bastante nitidez lo que pasó en la temporada anterior. No creo que me haga falta. Yo estoy convencida de que seguirá seduciendo a generaciones, a las generaciones venideras, ¿no? Porque es una serie que entra muy bien, que habla de muchísimas cosas, que le gusta a la gente, que le gusta el terror, la fantasía, las historias de aventuras, las historias de amor. Entonces, es el tipo de serie que yo creo que nunca se va a hacer vieja, ¿no? En el servicio en Netflix en concreto.
1: Qué bueno. He estado leyendo vuestro estudio, que es súper interesante, y habláis del efecto túnel. No entiendo exactamente qué viene a significar el efecto túnel. ¿Qué es eso?
0: Vamos a ver, el efecto túnel tiene que ver con la manera en la que estas plataformas gestionan su catálogo. Básicamente, las plataformas digitales se dieron cuenta enseguida de que tenían un problema, y es una cosa que está relacionada con nuestra propia capacidad como seres humanos para elegir cosas y decidir cosas. Resumiéndolo mucho, básicamente la capacidad para tomar decisiones es inversamente proporcional a la cantidad de referencias que tenemos delante. Es decir, a mayor número de referencias o mayor número de cosas entre las que elegir, tendremos mucha más dificultad para tomar esa decisión. Fundamentalmente porque, uno, nosotros tenemos una capacidad para tomar decisiones al día y esa capacidad se va agotando a la medida que va pasando el día, porque tomamos muchísimas elecciones a lo largo del día. Y luego hay otro factor, y es lo que se llama la paradoja de la elección, que un usuario siempre quiere hacer la elección perfecta, la mejor de todas. Y eso no existe. En Extreme no hay una elección perfecta, hay muchas elecciones perfectas. Y eso lo que provocaba era que si dejaban que el catálogo lo tuviese que buscar y tuviese que bucear por él el usuario, al final se daba cuenta de que acababa frustrado muy rápido y se acababa yendo porque no era capaz de elegir. Entonces ahí entraron en juego los algoritmos. Los algoritmos al final lo que hacen es monitorizar un montón de variables, lo que has visto, lo que has descartado, lo que tienen en común los contenidos que has visto, lo que es popular en tu zona, todo esto, y lo que hacen es hacer una selección de contenido a partir de las cosas que el algoritmo sabe de ti. ¿Por qué se le llama efecto túnel? Porque en el fondo lo que están haciendo esas selecciones de contenido es hacer que únicamente veas unas cosas muy concretas, como la luz al final del túnel, con lo cual todo el catálogo de Netflix, digamos que se queda en la oscuridad, y eso es una, en realidad, nos empobrece muchísimo, porque si constantemente nos están afianzando en lo que nos gusta,
1: claro,
0: nos perdemos muchas cosas que vienen precisamente de ver contenidos que no están en nuestra órbita. Y yo personalmente recuerdo películas, series y libros que en su momento me horrorizaron y que luego se han convertido en cosas muy importantes en mi vida, ¿no? En cosas que me abrieron la cabeza, pues a nuevos géneros, a nuevas disciplinas o a nuevas temáticas, ¿no? Eso es el efecto túnel, fundamentalmente, uh-huh. que no solamente aplica a Netflix, aplica a todas las redes sociales y aplica a Internet en general.
1: Qué barbaridad, Elena, estoy alucinado. ¿Tú eres más de uñas o a lo mejor de palomitas a la hora de ver una tele? ¿Qué prefieres comerte?
0: Yo la verdad es que ni las uñas, por fortuna, no, lo hacía cuando era adolescente.
1: ¿Padrastros a lo mejor?
0: No, ni padrastros, ¿no? Es que tengo las manos perfectas ahora.
1: Vale,
0: y para mí soy de esas personas que no soporta que la gente coma en el cine y en mi casa tampoco.
1: Ajá, perfecto.
0: La tele.
1: A mí con mi mujer me pasa que cuando nos disponemos a ver una serie o una película en Netflix, nos quedamos viendo tanta oferta que hay y los 35 minutos que teníamos para ver la televisión antes de acostarnos, se han acabado y no hemos visto nada. Así que hemos conocido un montón de películas que a lo mejor algún día veremos si tenemos tiempo, pero siempre apasionados por las series de televisión. Pues Elena, no te quito más tiempo, ahora tendrás que acostarte, pero que sepas que nos has ayudado a poner las calles este ratito de la madrugada, ¿eh?
0: Un auténtico gustazo, de verdad.
1: Muchas gracias, Elena, un abrazo, cuídate mucho.
0: A vosotros, chao, chao.
1: Elena Negri.
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0: vamos avanzando en esta hora, estamos poniendo las calles y es hora de que sigamos jugando a Adivina el Tutorial. Jacobo, creo que en esta ocasión, hoy sí que sí, te has pasado de frenada.
1: ¿Tú ves que es difícil? Pues fíjate, el WhatsApp del programa está ardiendo porque hay mucha participación.
0: Ah, y la gente se anima, ¿o qué?
1: Sí, pero la gente no está dando, no con la tecla, ¿eh?
0: Que de momento anda perdida.
1: Sí, yo lo entiendo, ¿eh? Porque pueden ser tantas y tantas cosas. Bueno, te recuerdo porque...
0: ¿Qué pueden hacer?
1: Seguro que hay mucha gente que se está conectando ahora a las 4 y 44. Estamos escuchando sonidos sacados de un tutorial de YouTube para que vosotros, los ponedores, adivinéis qué es lo que nos están enseñando a hacer. Ya hemos puesto la primera pista con un problemilla, lo hemos conseguido. Ahora toca la segunda.
0: Venga, ¿seguro que es la buena o va?
1: Espero que sí, yo si no me retiro.
0: Tiene que tener que ver con algo de banistas, ¿no?
1: Sí, eso parece.
0: Que no vaya por cocina.
1: Esperemos que no.
0: Venga, a ver si es cierto.
2: Insertamos las excéntricas en los orificios por los dos lados de la viga que une las paredes. Giramos las excéntricas a, al menos, 90 grados. Lo mismo hacemos por el otro lado. Volteamos la estructura así creada para instalar las piezas superiores. La colocamos suavemente en los pernos. Después, atornillamos usando los tornillos indicados.
1: Madre mía, es muy técnico, ¿verdad?
0: Es que es muy difícil.
1: O entiendes de esto o estás fastidiado. A ver, estructura.
0: Yo lo veo complicado.
1: Estructura, piezas, atornillar.
0: Atornillar. Venga, ¿qué más?
1: No sé qué puede ser. Es que puede ser tantas cosas.
0: Tiene tornillos, ¿no?
1: Sí. Es algo que tiene que estar ahí sujeto, ¿no?
0: Necesita más piezas.
1: Tiene que estar todo muy compacto, pero claro.
0: De momento no podemos decir nada más.
1: Yo tengo miedo de que nadie lo adivine y me vaya aquí por la puerta de atrás.
0: Bueno, si nadie lo adivina, pues a ver qué le vamos a hacer. Yo creo que
1: hay que animar a que participen, eso seguro.
0: Hay que animar a que participen a ver si lo adivinan, a ver si son capaces de dar con ello. ¿Qué tienen que hacer?
1: Pues enviar un WhatsApp al 662-942-605. Ahí está Carlos de Yuste, ¿vale? Esperando los audios.
0: Los audios, 662-942-605, y decir pista número 2. Y dejáis una nota de voz contándonos pues qué crees que nos están enseñando a hacer. Un poquito de música. Y vamos en nada con la sección de ciencia.

0: Y ahora toca hablar de ciencia. La inteligencia artificial ya no solo parece capaz de entender lo que decimos, sino también de detectar incluso cómo somos. Un estudio de investigadores de la Universidad Hebrea de Jerusalén apunta que ChatGPT puede identificar determinados rasgos de nuestra personalidad a partir de nuestras respuestas y de nuestra manera de comunicarnos. Los resultados incluso sugieren que la IA puede anticipar patrones de comportamiento antes de que terminemos un test de personalidad. ¿Qué sabe de nosotros una inteligencia artificial cuando interactuamos con ella? Vamos a indagar un poquito más sobre este inquietante, todo hay que decirlo, hallazgo, y lo haremos de la mano de Jorge Alcalde. ¿Qué tal, Jorge? Muy buenos días.
1: Muy buenos días, Bea, ¿qué tal?
0: Bueno, pues muy bien. Vamos a contar esto. ¿Hasta qué punto podemos decir realmente que ChatGPT es capaz de detectar nuestra personalidad?
1: Pues fíjate que a la luz de esta investigación que acabamos de conocer, puede ser que a un punto muy grande. La verdad es que los datos de este estudio, que a mí me han sorprendido un montón, demuestran que efectivamente ChatGPT o cualquier otra herramienta de inteligencia artificial que estemos utilizando, ya sabéis, pero Cloud o Anthropic o la que cada uno utilice, es capaz de detectar rasgos de nuestra personalidad, incluso que nosotros no somos conscientes de que estamos dejando. Y esta investigación lo que parece indicar es que algunos expertos, por ejemplo psiquiatras o psicólogos, podrían utilizar esta capacidad de ChatGPT para hacer test de personalidad a los usuarios, incluso más eficaces, con más certeza que los que realizan los profesionales en las consultas. Así que sí, que el resultado del estudio es sorprendente y tiene a media comunidad científica dándole vueltas.
0: Bueno, el estudio señala que la IA puede anticipar determinadas respuestas antes incluso de que el usuario complete el test.
1: Sí, sí, parece sorprendente, ¿verdad? Esta investigación lo que ha hecho es realizar centenares de preguntas con unos cuestionarios psicológicos a centenares de usuarios de ChatGPT. Y la inteligencia artificial evaluaba las respuestas y después detectaba pues algunos rasgos de la personalidad. Si era más o menos extrovertido, más o menos seguro de sí mismo la persona a la que se estaba entrevistando, si tenía alguna tendencia a la neuroticidad, o sea, a tener obsesiones con algunos pensamientos, si se comunicaba verbalmente bien o mal, bueno, diferentes rasgos de la personalidad. Pues efectivamente, como tú dices, incluso antes de terminar el test, incluso antes de empezar a contestar, ya la inteligencia artificial era capaz de acertar algunos de estos rasgos. ¿Por qué? Porque simplemente el modo con el que nosotros estamos trabajando, hablando, no comunicándonos, las palabras que utilizamos, las respuestas que damos antes incluso de responder el test, ya son una huella de nuestra personalidad y la máquina es capaz de detectarla.
0: Bueno, nuestra forma de escribir, las palabras que elegimos, el tono e incluso los errores pueden revelar rasgos de personalidad, ¿esto es así?
1: Bueno, es que eso es prácticamente nuestra huella digital o dactilar o nuestro DNI o nuestro ADN, como quieras llamarlo. Como nosotros nos comportamos ante la sociedad, es precisamente el espejo de cómo somos por dentro. Una persona que titubea más o menos al hablar, que utiliza algunos latiguillos, que tiene un acento especial, cuyo tono de voz baja en determinadas ocasiones o se excita en otras, todo eso forma parte de la personalidad. Y a la hora de escribir también, el utilizar palabras repetitivas, el tener un discurso cuidado, elaborado, puede significar pues tener un estado de ánimo u otro muy diferente. Y todo eso nosotros lo hacemos de manera inconsciente cuando hablamos con una inteligencia artificial. El modo en que le preguntamos, si somos muy prolijos en la explicación o somos muy cortantes, bueno, al final todo eso son pistas que la máquina va aprendiendo y termina conociéndonos a veces mucho mejor que un ser querido.
0: Es que es alucinante. ¿Podría utilizarse algún día como herramienta de apoyo para, por ejemplo, psicólogos y psiquiatras, claro?
1: Esa es la intención, en parte, de esta investigación. Es averiguar primero si ChatGPT u otras herramientas de inteligencia artificial son capaces de elaborar test de personalidad, es decir, hacer preguntas, simplemente hacer preguntas, no esperar las respuestas, para ayudar a los psicólogos, a los psiquiatras, a tener otras herramientas de evaluación. Esa sería la primera fase. La segunda fase, efectivamente, es si ChatGPT puede estudiar las respuestas y encontrar allí rasgos de personalidad. Ahí todavía el ser humano es mejor que la máquina, pero todavía la máquina no deja de aprender. Y la tercera fase sería directamente saber si ChatGPT se podría utilizar como herramienta diagnóstica. Aquí quizá ya haya algún peligro más añadido, ¿no? Por mucho que nosotros pensemos que la maquinaria, que la máquina, que el algoritmo nos está entendiendo, nos comprende, hay que tener en cuenta que el algoritmo está diseñado precisamente para caernos bien. Está programado para hablar de una manera amable y permitir que la relación con los usuarios humanos sea placentera. No debemos confundir eso con pensar que nos conoce bien y mucho menos que nos quiere. Y por lo tanto, diagnosticar trastornos de la personalidad, estados de ánimo complicados, crisis personales a través de ChatGPT todavía sigue siendo un gran peligro. Ahí necesitamos todavía, afortunadamente, de la mano del psicólogo, de la psicóloga humanos. Pero sí es verdad que como herramienta de ayuda a los técnicos, sin duda esto va a crecer muchísimo en el futuro.
0: Tenemos que ir terminando. La más inquietante de las preguntas es si una inteligencia artificial pasa mucho tiempo conversando con nosotros, ¿podría llegar a conocernos mejor que nosotros mismos o incluso mejor que las personas de nuestro entorno?
1: A lo mejor lo que va a hacer es conocer partes de nuestra personalidad que no somos conscientes que estamos revelando, ¿eh?, que estamos emitiendo a nuestro entorno, porque el uso de la inteligencia artificial cada día es más habitual y por lo tanto somos más mecánicos a la hora de hacerlo, y cuando somos mecánicos en las respuestas somos más transparentes. Esta investigación ha sido muy curiosa porque, aparte de utilizar los test psicológicos científicos habituales, ha hecho también una prueba con cartas astrológicas, con horóscopos, a ver hasta qué punto funcionaba, ¿no? Si el horóscopo es capaz, a través de la inteligencia artificial, de detectar tu personalidad igual que un test de personalidad. Y el resultado ha sido muy sorprendente. El horóscopo no detecta, evidentemente, tu personalidad, no funciona tanto como un test psicológico científico, pero sí que a la hora nosotros de responder a las cartas astrales, a los horóscopos, también estamos revelando parte de nuestra personalidad. Esto quiere decir que muchas veces cuando hay pues alguna echadora o echador de cartas, un astrólogo que nos lleva a su consulta y nos habla muy intensamente, está haciendo una labor de psicólogo parecida a la del psicólogo científico. Terminamos también nosotros ofreciendo parte de nuestra personalidad que ignoramos incluso que somos capaces de ofrecer a nuestros seres queridos o a nuestros familiares. La relación con los seres humanos es muy compleja y desvela mucho de nosotros. Ahora también la relación con las máquinas está empezando a ser cada vez más compleja y desvela mucho de nosotros. Por lo tanto, podemos aprovecharlo a nuestro favor, entendiendo mejor cómo somos gracias a las respuestas que nos da ChatGPT, pero también se puede utilizar en nuestra contra, haciéndonos pensar que nos conoce más de lo que realmente nos conoce y provocando pues alguna tentación de que alguien utilice fraudulentamente esos datos íntimos de nuestra personalidad.
0: Y eso es lo que nos da un poquito más de miedo todavía. Jorge Alcalde, nuestro divulgador científico en Poniendo las Calles, que tengas una buena madrugada. Gracias de verdad por haber estado con nosotros una noche más.
1: Feliz madrugada a todos, seguiremos muy atentos al mundo de la ciencia. Un abrazo muy fuerte.
0: Gracias, Jorge. Y así llegamos a las 5 de la mañana. Vamos a escuchar un poquito de música mientras que esperamos a que Íñigo Palomar nos actualice la información. En nada hablamos de cosas muy interesantes, por ejemplo, del eclipse que vamos a poder observar en el día de mañana.

0: Son las 5, las 4 en Canarias.
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0: El terremoto en Colombia deja más de 100 muertos, hospitales desbordados y toques de queda. Íñigo Palomar, buenos días.
3: Muy buenos días, Beatriz. La cifra actual es de 132 fallecidos, 132. Pero es que solo en la ciudad de Cali hay 188 desaparecidos y es precisamente en ese dato donde se centran ahora los equipos de emergencia, en escenas muy parecidas a las que ya vimos hace más de un mes en Venezuela, donde, por cierto, también se ha actualizado ahí la cifra de fallecidos esta madrugada, son 6.000. Ahora mismo son las 10 de la noche en Colombia. Anochece en ese país, noche cerrada ya, porque han pasado ya 15 horas desde este momento.
4: Y se reporta un fuerte movimiento telúrico a esta hora. Nuestro estudio se siente fuertemente.
5: Vamos a hacer
4: inmediatamente
5: una pausa
4: su lugar de trabajo.
6: Magnitud de 6.4 en este momento.
7: Dios,
6: atención.
7: Salgamos.
6: Dios Padre Santo.
8: Está moviendo muy fuerte en ese momento.
3: Pues eran las televisiones, las radios, en internet también, los directos, el stream, los programas matinales contaban así, en directo, como lo oyes, el momento del terremoto que obligaba a evacuar todos los edificios prácticamente de las ciudades más afectadas por ese seísmo. Eso pasaba a las 7:30, a las 7:30 de la mañana. Bueno, pues a esta hora de la tarde en Colombia los servicios de emergencia, como te digo, y los propios vecinos siguen buscando entre escombros a posibles supervivientes tras ese terremoto magnitud 7.4. El Ministerio de Exteriores español, por cierto, informa de que no tiene constancia de que haya compatriotas, ciudadanos españoles afectados, pero embajada y consulado ya han dicho que están siguiendo la evolución de este temblor que ha afectado principalmente tanto a Cali como a Pereira como a la ciudad de Manizales. Este era el momento en el que se derrumbaba un colegio en Manizales, en esa ciudad, ha ocurrido a las 7:30 de la mañana, así que mucha gente seguía en sus domicilios. Te puedes imaginar la situación, gente en los domicilios, gente yendo a trabajar, una mañana como otra cualquiera. Edificios colapsados y calles cubiertas de escombros. Ahí sigue la gente que no tiene dónde dormir.
9: Menos mal, gracias a Dios, alcanzamos a salir. En este momento no tenemos ni un techo donde dormir. Hay gente que paga su habitación aquí diario. Tenemos una olla aquí para recolectar para comida. Que por favor nos ayuden, que nosotros no tenemos donde quedarnos esta noche. Nos vamos a quedar aquí en la calle. Que nos den comida a mis hijos que tengo en Bogotá, en el Huila, que gracias a Dios estoy bien, que no se preocupen que estoy bien.
3: Bueno, las autoridades, como te digo, acaban de actualizar la cifra de fallecidos, hay al menos 132 muertos y toque de queda en Cali, Pereira y Manizales. Toque de queda hasta las 5 de la mañana para que los equipos de emergencia puedan trabajar sin obstáculo alguno.
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3: Y aquí en España, en cuanto a los incendios, el de Huelva, niebla, supera las 20.000 hectáreas afectadas, mientras los de Segovia y Castellón mejoran su evolución. De hecho, el de Castellón ya está, se ha dado por estabilizado. En niebla, el consejero de emergencias, Antonio Sanz, el consejero de la Junta de Andalucía, ha señalado que no han tenido ventana de oportunidad alguna para sofocar el fuego y que el incendio mantiene a 681 desalojados.
10: Todas las tardes ha sido racha de viento que no nos han dejado ni nos dejan ninguna oportunidad. La actuación de los medios aéreos queda reducida a su eficacia porque en una buena parte de las ocasiones el agua, que normalmente es tan eficaz para intentar apagar el incendio, es que no llega ni abajo.
3: Bueno, y ojo a esto porque el Ministerio de Defensa en el CNI están en alerta ante la construcción de la primera fábrica de coches eléctricos en toda Europa y todo porque lleva la firma del gigante chino SALIC Motor. Esto se debe a que se está construyendo cerca del astillero de Navantia, a escasa distancia de un arsenal militar en Ferrol y base de varias fragatas españolas. La inteligencia española teme que China aproveche esta instalación para espionaje. Paula Pájaro.
11: Desde Galicia, Alfonso Rueda se muestra sorprendido por estas dudas. El presidente de la Xunta recuerda que llevan meses trabajando con el gobierno central para este proyecto y asegura que en ningún momento se habló de ninguna falta de seguridad.
12: Sorprendente, difícil de entender que un departamento del gobierno central
5: haga ahora estos pronunciamientos.
11: En Ferrol las dudas no han sentado nada bien. El alcalde, el popular José Manuel Rey Varela, considera que las informaciones sobre un posible riesgo de espionaje responden más a intereses empresariales que a intereses de seguridad.
3: En Herrera en COPE vamos a hablar de China y de su capacidad de espionaje no solo en España sino en Estados Unidos y en el lado occidental del mundo. Bueno, ahora sigues poniendo las calles con Carlos Moreno, el Pulpo.
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0: Hola, ponedor, muy buenos días. Son las 5 y 6 de la mañana. Hay que seguir poniendo las calles a esta madrugada de martes. Y lo hacemos como siempre, arrancando esta última hora del programa. Esta última hora de poniendo las calles con una noticia positiva, una noticia pues que son bastante mejores y más agradables que las que nos cuenta nuestro compañero Íñigo Palomar en la actualización de la información. Hay trayectorias deportivas que se miden en medallas y otras que se valoran pues por las personas a las que han formado. Javier García compitió en los Juegos Olímpicos de Atlanta 96. Él vivió lo que era la exigencia de la alta competición y aprendió que la esgrima es principalmente precisión, disciplina y paciencia. Hoy ya, lejos de los focos de la élite, su día a día pues es muy distinto. Forma a futuros esgrimistas en el Club de Esgrima Mediterráneo, en Valencia. Aparentemente parece un espacio cotidiano, pero nada más lejos de la realidad. Allí conviven alumnos ciegos, principiantes, octogenarios y deportistas que descubren que el deporte es una buena actividad donde empezar.
1: Yo creo que una vez que la conoces, la alta competición te lleva a verlo desde otro punto de vista. Quieres ver que la gente disfrute con el deporte y las personas con discapacidad, en este caso los ciegos, pues tienen otro concepto de la esgrima totalmente distinto al nuestro. Pues me mueve la curiosidad de poder transmitir el deporte de la esgrima a ellos y las personas mayores igual. El ver el deporte de la esgrima desde otro punto de vista, desde el ocio, desde la diversión. Lo que yo he sentido en la alta competición, pero llevarlo a gente que pueda disfrutar del deporte.
0: Este cambio, este giro de vida no fue de un día para otro. Durante años la competición marcó el ritmo de su vida, pero con el tiempo entendió que la experiencia solo tenía sentido si ayudaba a otros futuros deportistas. Así que Javier pues comenzó a enseñar esgrima a quienes en principio parecía que debían estar al margen de esta disciplina. Estamos hablando de personas con discapacidad visual, de personas mayores que, tú imagínate, llegaban a una edad pues adulta, incluso octogenarios, hemos dicho, y nunca habían empuñado un florete antes. Alumnos que llegaron también con muchas dudas, pero todos tenían algo en común y eran las mismas ganas de experimentar una actividad diferente. Y claro, es ahí, en ese proceso, en el del aprendizaje, que no solamente se producía en una dirección, el maestro pasaba a ser también alumno de estos discípulos tan particulares.
1: Pues las ganas de aprender, las ganas de introducirse en un deporte como el nuestro, en el lado desconocido, porque todo el mundo se cree que la esgrima es un deporte de gente joven, pues también puedes practicar el deporte de otra manera. Ellos asimilan los conceptos de otra forma, más relajado, más tranquilo. Otro punto es la concepción del deporte desde otro punto de vista.
0: Enseñar esgrima en estas condiciones obliga a mirar el deporte desde otro ángulo, escuchar más que observar, por ejemplo, explicar cada movimiento con palabras o confiar en el ritmo de tu contrincante en la pista. Las clases dejan de ser una cuestión de técnica y se convierten al final en pequeños ejercicios de superación diaria, donde cada avance, por mínimo que parezca, tiene un valor especial. Y por eso Javier se reafirma 30 años después de su participación en aquellos Juegos Olímpicos de Atlanta, la esgrima sigue siendo su vida.
1: Sigue siendo todo. Para mí la esgrima es mi vida. Desde que empecé a practicarlo de pequeño con mis hermanos y con mi padre, hasta ahora mismo que mis hijas son esgrimistas también, y mi labor en el Club de Esgrima Mediterráneo, de formación, de entrenador, ya te digo, mi vida gira básicamente alrededor de la esgrima.
0: Javier sabe que la esgrima sigue siendo competición, pero también es algo mucho más sencillo y mucho más profundo. Es una herramienta para demostrarnos, a nosotros mismos también, que nunca es tarde para empezar. Que el deporte, además, puede adaptarse a prácticamente cualquier capacidad. Y que la mayor victoria no la registramos nunca en el marcador. Son las 5 y 10 de la madrugada, 4 y 10 en Canarias. Vamos a seguir poniendo las calles. Con esta historia positiva arrancamos este último tramo del programa. Quien te saluda es Beatriz Calderón. Hoy es martes, es 11 de agosto del año 2026 y es Santa Clara, fundadora de las Clarisas. Hasta las 6 vamos a estar acompañándote, pero claro, como siempre digo, es que no estoy sola. No estoy sola, no somos tampoco aquí un batallón, que la gente no se imagine.
2: Un batallón, desde luego.
0: En la madre, solamente cuando sacamos comida es cuando empieza a proliferar.
2: Llenamos un coche y da gracias.
0: La gente en COPE, pero somos bastantes, bastantes como para llegar a las 6 de la madrugada, que es cuando empieza Herrera. Jacobo Jimeno, buenos días.
2: Buenos días,
0: hay que contar primero lo más importante, ¿de qué estamos hablando hoy en Facebook?
2: Pues estamos hablando, yo no sé si a ti te gustan, de series.
0: Sí.
2: Por eso a los ponedores le preguntamos, pues eso, si les gustan, si están aprovechando el verano para ponerse al día, queremos saber cuáles están viendo, de qué tipo les gustan, si son más de suspense, de amor, de aventuras, uh-huh, o de ciencia ficción. Y esa serie pues que te tiene loco, ¿no? Que has visto todos los capítulos, que te has comprado todos los DVDs.
0: Y lo mismo te las vuelves a ver.
2: Y te las vuelves a ver.
0: Y te haces un maratón de esa serie.
2: Tú con Friends, por ejemplo.
0: Yo eso lo he hecho muchas veces. De hecho, en el confinamiento, cuando caímos enfermos y estuvimos 30 días en casa, que no podíamos trabajar, mi marido y yo estuvimos viendo Friends imagínate, 10 temporadas pues nos dio para estar entretenidos esos días y nos apetecía ver algo fresquito y que nos trajera buenos recuerdos. Bueno, hablamos hoy de series contigo, Ponedor, así que nada, déjanos un mensaje, ya sabes que no solamente en nuestro Facebook, sino que también en el WhatsApp, en el 662-942-605, para poderte escuchar. Pero bueno, en esta última hora de programa, Jacobo, también, ¿qué más hemos preparado para los ponedores? ¿De qué más hablamos?
2: Pues como todos los martes, vamos a resolver el tutorial. Además, vamos a conocer a Josep Masalles. Es el español que más eclipses ha visto del mundo. Fíjate, uh-huh, hay gente que lo va a ver por primera vez y él es el que más eclipses ha visto
0: del
2: mundo.
0: Es que hay gente que viaja por todo el planeta buscando dónde se va a poder ver el eclipse.
2: Sí, sí, sí, sí. Y no sé si sabes, Bea, que hay un ranking de cazatesoros de eclipses nivel internacional.
0: Vale, vale, vale, vale.
2: Imagínate, en él figura este astrofísico que ha recorrido, como decías, el mundo para ver nada más y nada menos que 44. Yo llevaré uno en dos días. Hay gente que lleva 44.
0: Ayer mi hijo me hacía mucha gracia porque me decía, mamá, no entiendo nada. Dicen que hay gente que ha visto 40 eclipses. Si esta es la primera vez que se va a ver uno total de sol en España en 100 años, ¿cómo es posible? Y claro, yo le he explicado que los eclipses se ven prácticamente todos los años o cada dos o tres años se produce un eclipse. El problema es que no lo ves en
2: España. Claro, en España, en la península. España. Pero en Estados Unidos hace poquito han visto y se volvieron locos.
0: Otro año en la India, otro año. Es especial porque en tu país probablemente pasen 100 años hasta que podamos disfrutar de él.
2: No sabemos si será el último.
0: Bueno, pues Josep Masalles va a poner las calles con nosotros a ver qué nos cuenta de esa búsqueda de eclipses. Como digo, mándanos una nota de voz en el 662-942-605, hoy hablando de series, estamos en Facebook, y ese teléfono gratuito, es que aprovecho este ratito para recordar las redes sociales, 950-6006, en el que, bueno, pues puedes llamarnos, y si entras en directo te puedes llevar, ya sabes, ese diploma oficial de ponedor. Y ahora sí, si me estás escuchando a las 5:13 es porque eres un ponedor de calles, y juntos nos vamos a ir a por el martes.

0: Hola, ponedores, habla Román. Les cuento que el fin de semana que pasó hice maratón de Star Wars. ¡Cómo me gusta Star Wars! Amo esa serie.
1: Bueno, claro, de Star Wars hay tantas, ¿no?
2: Tantas, series, y tantas.
1: Una de ellas es la del Mandalorian, pero hay más.
2: Qué barbaridad. Esos son muy frikis, ¿no? Los Star Wars son...
1: Bueno, a mí me gusta mucho, pero sí. Me gustan las películas, las seis primeras, por claro. Así decirlo, ¿no? Y luego las otras tres también las vi. Pero ya del tema serie no estoy tan pillada. Pero hay gente que sí, y
2: hay
1: que
2: gente
1: encanta,
2: que sí. Hay gente
1: como
2: que
1: este
2: sí.
1: Ponedor que se ha hecho maratón de Star Wars. Más mensajes de nuestros ponedores. ¿Qué
2: mira,
1: dicen?
2: Muchos mensajes y la mayoría, bueno, señalan a una serie. Mira, por ejemplo, Evaristo nos dice, antes cuando solo había un canal no tenías más remedio que ver todas... Pues las que ponían, las únicas
1: todos
2: que ponían.
1: Todos veíamos las mismas.
2: Claro, todos
1: ¿no?
2: veíamos las mismas.
1: Todo el mundo había visto El Coche Fantástico, todo el mundo veía MacGyver, todo
2: y
1: el
2: ahora,
1: mundo veía V.
2: Y ahora se puede elegir y él, por ejemplo, ve Sueños de Libertad.
1: Ah, bueno.
2: Pero es que no es el
1: mira,
2: único.
1: Mira, como Manolita Peralta.
2: Claro, es que no es el único. Manolita, Pedro
1: ¿qué
2: Rodríguez...
1: ¿Qué está pasando con Sueños de Libertad?
2: Yo no lo sé. Pedro Rodríguez dice, somos de series de sobremesa, actualmente vemos Sueños de Libertad. Alicia dice, me gusta ver series, veo casi todos los géneros, ahora estoy siguiendo Sueños de Libertad en la tele. Gloria Sánchez dice, veo la novela después de comer Sueños de Libertad.
1: Pero qué fantasía es esta.
2: Elena Catrufo, veo Sueños de Libertad. Entonces, si quieres, vamos a escuchar un
1: sonidito. Venga, Sueños de Libertad, sepamos de qué va.
3: ¡España! ¡Julia! ¡Oh!

0: Vuelve aquí. Rápido, Julia. Espérame.
1: Pues los primeros segundos de esta ficción la marca la persecución de Jesús a su hija Julia y a Begoña, quienes huían en mitad del bosque. O sea, que quien haya visto esta serie, pues es imposible.
2: ¿Y sabemos lo que ha pasado? Yo estoy intrigada.
1: Sí, pues bueno, te lo puedes imaginar, ¿no? Veas una cuestión de celos, ¿no?
2: Ah, bueno.
1: O sea, que es Tirso, un exmilitar de bueno, una persona que, pues eso, que...
2: ¿Que las maltrata?
1: Sí, sí, sí, sí. Y huyen su hija y su madre y, bueno, pues el momento... Pues,
2: y así arranca.
1: Claro. O sea, cuando ella descubre la cara oculta de su marido, imagínatelo, es un hombre que la maltrataba y que había asesinado a su primo, Valentín Merino. Entonces, claro, pues decide huir con la niña para intentar estar lo más lejos posible de él. Lo que hay que ver es si lo consigue o no.
2: La gente
1: que la ha visto lo sabe. Pero imagínate lo que empezó como un matrimonio idílico entre Jesús y Begoña Montes.
2: Ya, pues al final es una historia de maltrato y ella tiene que salir huyendo.
1: Sí.
2: Bueno, tremendo. Más series, Jacobo.
1: Más series. Venga, ¿qué te apetece escuchar ahora?
2: Bueno, algo más de...
1: Venga,
2: esto es un dramón.
1: Un poco más alegre, un poco más alegre, porque en España también hemos hecho series...
2: Bueno, hay clasicazos, además de humor.
1: Visitación, por ejemplo, nos dice que, bueno, pues ha estado viendo Aida. Ajá, y Aquí no hay quien viva, encanta. Porque a ella le encantan las de humor. ¿Cómo no recordar la serie de Aquí no hay quien viva?
2: Por favor, vamos con ello.
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1: Es memorable.
2: Hombre, claro que es memorable. ¿Y cómo se las recuerda a las tres, que ya no están?
1: Que ya no están.
2: Y se la recuerda porque hicieron un tándem, grandes actrices, cada una en lo suyo.
1: Qué comentarios,
2: Y fueron a coincidir ya de mayor aquí y bueno, fueron tremendas, la verdad. Bueno, menudo repaso le estamos haciendo un poquito a las series que vemos.
1: Bueno, un poquito de todo. Nos hemos pasado de un drama, de un matrimonio que parece idílico, que acaba fatal, a una serie que nos ha sacado carcajadas.
2: Que nos lo ha hecho pasar muy bien. Pues mensajes de nuestros ponedores, tanto en el 662-942-605, como por supuesto también en nuestro Facebook, nos puede seguir dejando mensajes para contarnos cuáles son esas series que te han enganchado y con las que has llegado a hacer incluso maratones. Pero ahora sí hay que jugar al tutorial.

0: Ponedor, las cosas como son. Si te acabas de despertar, te voy a contar que este juego es bastante fácil, bastante sencillo. Jacobo lleva más o menos de las 4:20 uh-huh. aproximadamente poniendo unos fragmentos de un vídeo de YouTube en el que nos explican pues cómo hacer una cosa, ¿no? Y los ponedores, lo que tenéis que hacer es muy sencillo, adivinar qué es lo que nos están enseñando a hacer y te puedes llevar un premio. Esto es más o menos así, ¿no?
1: Sí, lo has explicado muy bien. Genial. Ya hemos puesto las dos primeras pistas a lo largo de la última hora. Ahora tocaría poner la tercera, Bea. Pero antes, si te parece bien, pensando en los ponedores que se acaban de incorporar hasta ahora, pues podríamos poner los dos primeros sonidos que han sonado.
0: Yo siempre estoy de acuerdo en facilitar las cosas a los claro. ponedores. Porque lo mismo hay alguno que en la primera hora no se ha enterado bien, alguno que se incorpora ahora.
1: O lo ha escuchado.
0: Entonces, claro, pues está bien que estén al tanto. Empezamos con la primera pista, ¿te parece?
1: Venga, vamos allá. Vamos.
2: Hay que poner el fondo en posición plana en el suelo, con los orificios hacia arriba. Colocamos el soporte en la esquina del fondo, de modo que los orificios apunten hacia afuera, y después lo atornillamos. Lo mismo hacemos en todas las esquinas. En el centro de la pared tenemos tres orificios. En los extremos insertamos los pernos y en el de en medio un tornillo excéntrico. Lo mismo hacemos en la otra pared.
0: Bueno. Vale. Esta ha sido la primera pista que me parece...
1: Muy general.
0: Y tan general. Esto es imposible. O sea, es imposible.
1: No.
0: ¿Se te ha quejado algún que otro ponedor que me he enterado yo?
1: Sí, ¿cómo lo sabes? Estás en todo, ¿eh?
0: Que ha dicho, ¿pero esto qué es? Que sí. Nadie es
1: pero
0: capaz
1: de decirte
0: de
1: que la gente poco a poco se va acercando.
0: Lo está intentando. Vamos ahora con la segunda pista, a ver.
2: Insertamos las excéntricas en los orificios por los dos lados de la viga que une las paredes. Giramos las excéntricas a, al menos, 90 grados. Lo mismo hacemos por el otro lado. Volteamos la estructura, así que creada para instalar las piezas superiores. La colocamos suavemente en los pernos. Después, atornillamos usando los tornillos indicados.
1: Bueno.
0: Yo sigo prácticamente igual que al principio.
1: Pero ya va diciendo algunas cosillas más.
0: Sí, bueno.
1: Que si tornillos, que si estructura.
0: Sí, no, si estamos montando algo.
1: Pero claro, puede ser. ¿Cuántas cosas hay que puedas montar?
0: ¿Cuántas cosas? Habla con el señor de IKEA.
1: Eso. Bueno, un ponedor va por ahí, ¿no? Que puede ser cualquier cosa de IKEA.
0: ¿Cuántas cosas? Ahora sí que toca poner la tercera, venga. ¿No? Que es la inédita. Vamos.
2: Insertamos el fondo. Lo unimos con la pieza superior mediante dos tornillos. La otra la instalamos de manera análoga. Insertamos las tuercas y los pernos en las paredes laterales. El conjunto incluye las almohadillas protectoras para las patas. Asegurémonos de que toda la estructura está bien atornillada y unida y de que ninguna de las conexiones esté suelta. El fondo se puede instalar en tres alturas diferentes.
0: Uy. Vale, el fondo se puede instalar en tres alturas distintas.
1: A ver, alturas...
0: Vale.
1: Tiene que quedar todo muy compacto.
0: Sí, sí.
1: O sea, es importante que esté todo bien, ¿no? Por algo ya, será.
0: Sí, es como un huequito, ¿no?
1: Sí.
0: Ha hecho. Porque sí. Tiene como mucha pared. Bueno.
1: Un lecho de muerte, ¿no?
0: Tú crees, no, pero bueno, vamos a ver.
1: No.
0: ¿Y las alturas ahí?
1: Sí,
0: ¿tú
1: la
0: crees
1: verdad
0: que serían
1: es que...
0: necesarias? No. Las alturas deben ser por algo.
1: Sí.
0: Yo solo le digo a los ponedores que vayan por ahí.
1: Sí.
0: Porque es algo que necesita.
1: Sí.
0: Poderlo poner a una altura u a otra, dependiendo
1: de
0: si se va creciendo, ¿no?
1: Claro, bueno.
0: Vaya. Bueno, ¿y entonces qué tienen que hacer los ponedores?
1: Pues si lo tienen claro, lo que tienen que hacer es enviar una nota de voz al WhatsApp del programa, al 662-942-605.
0: Bueno, pues a ver si te animas, 662-942-605, música, y nos vamos a cazar eclipses.

0: Es uno de los acontecimientos del año en nuestro país. Llevamos hablando de él desde que arrancábamos el 2026. Y precisamente a nada, a pocas horas de que podamos vivirlo, hemos invitado al programa a una persona que cumple dos requisitos: el de ser interesante y curioso. Habrás escuchado todo tipo de consejos en estos días, bueno, en estos meses incluso, sobre cómo hay que observar el próximo eclipse total de sol que mañana tendrá lugar en España. También desde dónde es mejor hacerlo e incluso qué es lo que debemos saber para disfrutar lo máximo posible de la experiencia. Y ahora no nos vamos a desviar mucho del tema, pero desde una perspectiva totalmente distinta vamos a hablar de ello. Está con nosotros alguien que lleva a sus espaldas más de 40 eclipses. Y no me digas que este no es un dato curioso. Josep Masalles es astrofísico y además el español que más eclipses ha visto de todo el mundo. Buenas noches, Josep.
1: Buenas noches.
0: Bueno, decía que estamos al día en cuanto al acontecimiento que vamos a ver en el cielo. Lo digo por toda la información que hay a nuestro alrededor. Pero creo que todo esto ya lo sabe usted, a quien definen como cazador de eclipses. Y no es un cazador cualquiera, porque en el ranking mundial se encuentra de los primeros. ¿Esto es así o no?
1: Sí, efectivamente hay este ranking mundial de cazadores de eclipses. Permíteme que comente una cosa primero. Yo no me considero cazador de eclipses, me considero observador, estudioso, diletante, que me gusta la naturaleza y disfrutar de la naturaleza y del cosmos. Sí que acepto la palabra cazador de eclipses porque se ha acuñado últimamente, bueno, ya lleva unos años en el mundo que se habla así, hay este ranking mundial, y entonces, bueno, lo acepto, ¿no? Pero en principio no me consideraba yo cazador, sino observador, digamos, ¿no? Pero sí, y estoy digamos, la clasificación que hay mundial, estoy hacia el top 10, se puede decir, y el top 5 de Europa y el primero del Estado español.
0: Bueno, es un hecho histórico, no ocurre todos los días, es más, no ocurre muchas veces en un mismo siglo y por lo tanto le debemos de dar la importancia adecuada. Lo digo más que nada porque ya han salido, como de todos, en esta época en la que vivimos hay haters también del eclipse. En su caso, que lleva toda la vida recorriendo el planeta buscando este tipo de fenómeno, ¿qué siente al saber que en esta ocasión no se va a tener que mover porque lo va a poder ver en su propia casa?
1: Bueno, una cierta emoción, pero un poco como en los otros eclipses, no creas. O sea, los eclipses son todos interesantes y este sí tiene el añadido de que lo tenemos en España. Claro, piensa que desde 1905 no hay uno que cruce la península como cruza este, ¿no? El eclipse. Entonces es un acontecimiento muy importante. Y bueno, se le está dando el valor. Yo creo que en los medios de comunicación ya se está informando mucho últimamente. Hace un tiempo quizás sí que estaba un poco parado todo, pero ahora, digamos, las radios, las televisiones, los diarios, yo creo que están informando bastante sobre el tema y le dan la importancia que tiene, ¿no? Que es un acontecimiento único en mucho tiempo, en un siglo, y no volveremos a tener otro aquí en la península. Bueno, tendremos uno el 2 de agosto del año 27 y después ya un anular en el año 28 y después ya no tenemos más hasta dentro de bastante tiempo, ¿no? Por lo tanto, sí, es un acontecimiento muy importante.
0: Lleva toda su vida haciendo esto, es decir, observando cada uno de los eclipses que se dan en el planeta. Da igual donde sea, Josep, usted está ahí persiguiendo estos acontecimientos celestes. ¿De cuántos estamos hablando?
1: Bueno, he visto 43 eclipses, contando los 22 totales, que son como lo que tendremos ahora, 11 anulares y 10 parciales. Yo empecé a ver eclipses cuando tenía muy pocos años, 16 años, 17 años, en el año 73, vi un parcial ya en Barcelona, y después ya empecé a ver otros parciales que también pasaban aquí en la península, y después ya empecé a desplazarme fuera de España para verlos. O sea que a partir del año 1990...

0: Pues en general, los que digamos que vamos a mayormente a todos los eclipses y que nos conocemos bastante. Yo conozco a bastantes, digamos, observadores de eclipses y no, me los he encontrado porque, claro, no siempre van al mismo lugar que nosotros, que yo. Pero sí, más de una vez, y también hemos hecho algún congreso que nos encontramos, tenemos una red y una lista de correo en la que nos comunicamos. O sea, que hay una cierta comunidad entre los cazadores de eclipses, digámoslo así, ¿no? Sí que hay una comunidad y, bueno, nos encontramos de vez en cuando. Pero claro, piensa que la trayectoria del eclipse a veces es larga, son 10.000 kilómetros, aunque la franja es pequeña. Y claro, pues bueno, en este caso, pues tengo conocidos de Norteamérica que van a Mallorca, o que van a Burgos, o que van a diferentes sitios, ¿no? Aragón. Claro, entonces estamos distribuidos un poco, ¿no? Pero sí, tenemos contacto, eso por descontado.
1: ¿Cómo se prepara para ver un eclipse? ¿Lleva algún equipo especial?
0: Bueno, claro, depende un poco de dónde sea. Claro, si es muy lejano y es complicado llegar, pues llevo un material más ligero. Si es una zona en que puedo acceder más fácilmente o que puedo llevar material, pues sí que llevo telescopios y llevo material un poco más pesado. En el caso de, claro, en la Antártida o en Australia, que tienes que hacer muchos kilómetros, pues sí que llevo un material más ligero, pero es que sí, siempre llevo cámaras fotográficas, llevo trípode, llevo un material para captar las imágenes, ¿no? Y sí, en general llevo siempre material. Y cuando dices la planificación, piensa que la planificación de un eclipse empieza mucho antes de que llegue el día, ¿no? Y este eclipse llevamos años preparándolo, ¿no? Y de algún modo es porque es la elección del lugar donde vas a ir, pero después también la climatología es importante. O sea, primero tienes que pensar astronómicamente qué lugares son idóneos, pero después tienes que pensar cuál es la meteorología más favorable estadísticamente, ¿no? Y después la accesibilidad al lugar y también el presupuesto un poco, digamos, sería los cuatro puntos que tienes que tener en cuenta para organizar el viaje, digamos, ¿no?
1: Nos lo han contado durante estos días, bueno, por activa y por pasiva, ¿no? Lo que ocurre en un eclipse es que la luna se interpone entre la Tierra y el Sol. Así ha sido en cada uno de los que ha disfrutado y analizado. Pero, claro, ¿les diferencia entre sí alguna cosa?
0: Bueno, pues que, mira, muchas diferencias. Primero, la actividad solar. Si hay más actividad o menor actividad solar, tendrás una corona distinta de un día para otro. Después las protuberancias, las manchas solares y las protuberancias van a hacer que la corona, las protuberancias, las perlas de Bailey, el anillo de diamante, todo lo que se ve en la totalidad va a ser distinto. Además, también depende de dónde lo veas, a una altura mayor o una altura menor. También depende del horario, de dónde lo ves, en qué paisaje, con qué gente. Piensa que todas las situaciones son distintas. Por ejemplo, en este paisaje, en este eclipse que tenemos el 12 de agosto, se da la casualidad de que es muy a la tarde, es a la puesta de sol prácticamente, por lo tanto el sol estará muy bajo. Si en Asturias, por ejemplo, puede estar a 10 grados, pero en Peñíscola puede estar a 4 grados, ¿no? Y en medio de la península, pues 6 grados, 8 grados, significa muy bajo en el horizonte y por lo tanto cualquier montaña, cualquier edificio, cualquier, digamos, obstáculo te va a impedir verlo. Pero también tiene el atractivo de verlo en un paisaje sin tener que subir la mirada mucho. Imagínate que un eclipse que está en el cenit, ¿no? Está a mucha altura, pues claro, no lo ves integrado en el paisaje, te fijas más en lo que es el fenómeno astronómico. Pero en cambio en este tiene el atractivo de verlo en el horizonte y por lo tanto integrado un poco el eclipse en el paisaje. Y eso pues es muy bonito y muy, muy fotogénico también, ¿no? Entonces claro, los eclipses son distintos. El año que viene, el 2 de agosto del 27, que se verá un eclipse en el sur de la península, en la parte del estrecho de Gibraltar, digamos, Cádiz, Huelva, Málaga, en estas zonas solo se verá ahí. Y bueno, luego en el norte de África, Egipto, etcétera, durará 4 minutos. Este que tenemos dura 1 minuto y medio. Entonces, claro, todos los eclipses son un poco distintos. Hay eclipses más cortos, más largos. Puede haber hasta 7 minutos. Este, por ejemplo, que tenemos es un eclipse corto, más bien, pequeño. Y el del año que viene es mucho más largo y mucho más arriba en el horizonte. Será muy distinto. Como eclipse, quizás es más interesante el del año que viene. Pero este tiene el atractivo de que pasa en una gran parte de la península y a una altura baja que le da este atractivo de integrarlo con el paisaje. Pero todos son distintos, fíjate que depende de dónde lo veas, cómo lo ves y qué actividad solar hay, pues es de una manera o de otra.
1: Bueno, qué suerte que tenemos que en esta ocasión de que sea en nuestro país, de que pase por esa franja bastante amplia de la península y en su caso de no tener que coger la maleta y emprender un viaje como ha tenido que hacer en otras ocasiones para contemplarlo. Por ejemplo, a Irán, como decía, ya ha comentado que le llamó mucho la atención la reacción de la gente. ¿A qué se refiere?
0: Bueno, no, a ver, claro, defienden las culturas, lo toman de una manera o de otra, en culturas donde la

0: presencia religiosa, por ejemplo, es de una determinada manera y es mayor, digamos, el impacto que tiene la población, pues lo toman muy religiosamente, como es el caso de Irán, o por lo menos los que son practicantes en Irán. En otras culturas, de otra manera. Piensa que a lo largo de la historia pues se ha tomado como superstición, como mito, como miedo, ¿no? Cuando lo desconocido, y claro, hemos ido avanzando en el conocimiento del fenómeno, y después hubo explicaciones, primero mitológicas y supersticiosas, y después religiosas, filosóficas, y ahora últimamente científicas, ¿no? Digamos, es un proceso en el que hemos ido conociendo mucho más el fenómeno, pero aún hay lugares de la Tierra en que lo toman pues como un peligro, digamos, ¿no? Muchas veces como los cometas, ¿no? Se asocia a una desgracia, ¿no? Pero es una superstición, evidentemente, ¿no? O a veces, pues eso es también un momento de espiritualidad, ¿eh? Por ejemplo, no solo en Irán me he encontrado esto, sino que, por ejemplo, en el Nuevo México, los indios en Puebla, en Taos, ellos también lo veían como momento de reflexión y de recogimiento, y no veían el eclipse porque era espiritual, no era un espectáculo, como puede ser para nosotros, ¿no? Nosotros lo tomamos como un espectáculo, y ellos lo tomaban como momento de espiritualidad. Por lo tanto, cada cultura lo vive de una manera determinada, ¿no? Y bueno, y aún hay culturas que tienen miedo y desconocimiento, ¿no? Pero bueno, nosotros estamos en una cultura ya más científica, más tecnológica, y bueno, conocemos perfectamente lo que va a pasar.
1: Lo que sí que es cierto es que los animales manifiestan un comportamiento bastante especial ante este fenómeno, ¿no?
0: Sí, claro, lo viven de manera distinta. Y en este eclipse del 12 de agosto, quizá no tanto, porque como será el atardecer, claro, ya se va a confundir un poco con la luz del atardecer. Pero tú imagínate un eclipse a las 12 del mediodía, o como el año que viene es por la mañana. Claro, pues los animales que están acostumbrados a irse a dormir cuando hay oscuridad, si se hace oscuridad a las 12 del mediodía, pues lo notan. Y efectivamente, pues tienen una reacción. O reacciones de, también, no sé cómo interpretarlas, porque no soy biólogo, pero reacciones de gritar, de balar. Yo he visto pájaros que gritan desesperadamente, otros que callan, cabras que balan, gallos que cantan, o sea que en realidad sí que hay mucha reacción y muchos animales reaccionan. Y por ejemplo hay experiencias, investigaciones en zoológicos donde ha pasado el eclipse sobre la reacción de los animales, y todos reaccionan, incluso los insectos. Yo siempre comento que los insectos también notan esa diferencia de oscuridad que se produce en un momento anómalo, ¿no? O sea, es una disrupción del cielo, ¿no? Tenemos el conocimiento absoluto de que el sol sale por la mañana, se pone por la noche, y esta rutina del cielo la conocemos perfectamente, y los animales también. En el momento que hay una disrupción, ¿no? Que hay un hecho que lo cambia, pues claro, reaccionamos, y los animales reaccionan de una manera, y los humanos reaccionamos también con emoción, con pasión, y con, vamos, también reaccionamos un poco visceralmente, ¿no?
1: Qué maravilloso lo que vamos a vivir en el día de mañana, este miércoles. La pena, sobre todo para expertos como usted, Josep, es que no hay tantos eclipses como os gustaría, supongo. ¿A qué se dedica entre uno y otro?
0: Bueno, yo ya estoy jubilado, por lo tanto ahora me puedo permitir muchas cosas de tiempo libre que cuando trabajaba. Claro, yo soy presidente de la agrupación astronómica ASTER de Barcelona, y bueno, nos dedicamos mucho a la divulgación. Ahora que estoy jubilado, yo me dedico mucho a la divulgación de la astronomía y de la divulgación de la ciencia. Y entonces en la agrupación, las agrupaciones astronómicas que hay en toda España y que muy buenas, agrupaciones que hacen una labor muy interesante de difusión de la ciencia y de la astronomía. Y entonces me dedico bastante en este momento a la agrupación, digamos, claro, el hecho de tener la jubilación, pues pasa esto, pues dedicar un poco más a los hobbies, digamos, que antes, ¿no?
1: Pues la verdad es que le deseamos que lo pase fenomenal en este eclipse, que pueda hacer muchas fotos, que obtenga mucho material, y por supuesto también que pueda vivir de nuevo esas sensaciones de las que nos ha hablado. Y por cierto, a ver si despierta alguna que otra vocación o afición, como le pasa a usted.
0: Claro, sí, claro, yo creo que es muy importante. Piensa, si me permite, si tienes tiempo aún, el hecho del cielo es muy desconocido. Conocemos mucho la Tierra, ¿no? Los espectáculos que puede haber en la Tierra, una catarata, la costa, las montañas, los volcanes. Pero en cambio, mirar al cielo no lo tenemos, porque vivimos en ciudades muchas veces que hay una contaminación lumínica muy importante, y entonces la mirada al cielo la hemos perdido un poco. Y piensa que nuestros antepasados se guiaban por el cielo cielo para navegar, para la agricultura, para toda la vida tenía mucha importancia el cielo y la astronomía en ese sentido, ¿no? Y ahora lo hemos perdido un poco, ¿no? Como esta sociedad que tenemos tanta luz en las ciudades, pues no vemos el cielo. Y es una pena, y entonces yo siempre pues recomiendo ir a las agrupaciones astronómicas y aficionarse, porque es una belleza el cosmos, ver una galaxia, ver una nebulosa, ver los acontecimientos que pasan en el cielo, también son de una belleza tremenda como tenemos en la Tierra, ¿no? Y bueno, que esto es una oportunidad, y yo desde aquí os deseo que todos lo veáis y todos los oyentes disfruten del eclipse, porque creo que lo disfrutarán.
1: Pues ha sido un placer escucharle, porque transmite, ¿no?, ese amor por este fenómeno. Muchas gracias, Josep Masalles, astrofísico, también el español que más eclipses ha visto de todo el mundo. Muchísima suerte en la observación y le deseamos que lo disfrute muchísimo.
0: Y a vosotros. Muchas gracias.
1: Así llegamos a las 5:43 de la madrugada. Venga, sigamos un poquito.

0: sido, Jacobo, este momento con el experto.
1: Bueno, impresionante.
0: Yo la verdad es que estoy encantada con el fenómeno.
2: Hombre,
0: tengo muchísimas ganas de verlo, sobre todo me lo ha contagiado a mí mi hijo. Yo no soy tanto de mirar a las estrellas.
2: Tú tienes gafas y cotizadas.
0: Pero lo tengo todo, tengo gafas, tenemos de todo. Todo fue porque mi hijo en el mes de febrero dijo: yo quiero ver este verano el eclipse, mamá.
2: ¿En febrero?
0: Y entonces hubo que comprar las gafas. Yo tengo las gafas desde hace 4 meses compradas. Y bueno, nos lo ha contagiado toda la familia, estamos como locos. Bueno, 5:44 de la mañana, hay que conocer, nada, un pelín, un poquito las profesiones de nuestros ponedores, venga.
3: Ahí va la ronda de ponedores. ¡Dale, Pulpito!
0: Algunas tan curiosas como la de Jorge, que hace las escaleras domésticas e industriales para poder subirse a lo más alto, desde Nájera, en Valencia.
4: Saludos, Pulpo y Bea, soy Enrique y trabajo de noche en la rotativa de una imprenta. Me encanta mi trabajo y sobre todo escucharos por las noches.
5: Buenos días, ponedores. Vuelvo a intentar un día más. Os hablo desde Sanabria, de camino a empezar a repartir el pan para que todo el mundo pueda comer su pan del día. Y voy acompañado de mi mujer, que también va a una residencia de ancianos a cuidar a nuestros antepasados. Buenos días.
0: Qué labor tan importante la de los dos, ¿eh? El repartir el pan, que haríamos sin el pan.
2: Y qué bueno, ayudar, tostadito, recién calentito.
0: Ya te digo, y ayudar, por supuesto, en esa residencia de ancianos a nuestros mayores. Elisa, que es personal de limpieza, dice que se pone a las 6 de la madrugada en marcha y nos escribe desde Alfafar. Dice: soy ponedora.
4: Elena, conductora de VTC, nos escucha todas las noches. Sois geniales y me encanta el programa.
6: Buenos días, Pulpo. Nada, por aquí desde Alicante les saluda Kai, repartiendo el pan desde la madrugada, aeropuertos, hospitales, instituciones. Enviar un saludo también a Alejandro en Panadería Moreno, allá en Alicante. Alejandro, saludos, un abrazo. Y nada, por aquí todos somos ponedores. Saludos, un abrazo, familia.
0: Un besazo, por supuesto, a Alejandro, que nos estará también escuchando. Bueno, gracias por todos estos mensajes que nos habéis mandado en nuestro Facebook y en el 662-942-605, las audiorondas. Déjanos la tuya y así mañana te vamos a poder escuchar. Pero ahora vamos con nuestra máquina del tiempo. Durante esta semana y con el eclipse total como protagonista, vamos a escuchar en nuestra máquina del tiempo canciones relacionadas con este acontecimiento astronómico. ¿Qué tal eso de escuchar un buen tema tumbado en una hamaca y mirando el espectáculo celeste? Hoy hemos apostado por este Black Hole Sun de Soundgarden, una canción que nos lleva hasta 1994. Chris Cornell, que es el vocalista y líder del grupo, la escribió en apenas 15 minutos mientras viajaba en coche. El tema ganó el premio Grammy a la mejor interpretación de hard rock en el 95 y dominó la programación de la MTV gracias a su icónico videoclip. Vamos a escucharle.

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8: ¿Qué te parece, Jacobo? Que vamos llegando ya a las 6 de la mañana, que Herrera COPE tiene que empezar.
9: Hombre, estaría bien, ¿no? Con el gran Sergio Barbosa. Claro. Yo estaba nervioso por el tutorial, Bea.
8: ¿Ah?
9: Sí, porque estaba lo puesto un poco más complicado. De los tres que
8: y
9: llevo...
8: Y tú creías que nadie iba a acertar y tú eres buena persona, sí, y querías que alguien se llevara
9: también,
8: el premio.
9: Pero tú también, porque has dado una pistilla ahí después de la tercera pista.
8: Bueno, yo he tratado de facilitar
9: no, me parece
8: a
9: bien.
8: Nuestros ponedores, que me habían dicho que estaban muy perdidos en la vida. De hecho, iban a empezar a agredirte verbalmente.
9: La gente de este programa es fiel para lo bueno y para lo malo, ¿no?
8: Bueno, pero hay veces que agreden verbalmente, te llaman de todo. Y entonces yo he querido salvarte ahí de la quema.
9: Bueno, has hecho bien. Si no me iría a casa un poco disgustadillo.
8: Disgustado. Hoy era un poco difícil, pero no sé si al final hemos salvado o no los muebles. ¿Tenemos mensajes de los ponedores? ¿Han mandado notas?
9: Tenemos y no pocos, ¿eh?
8: Pues venga.
10: Hoy es muy fácil.
8: Venga.
10: Van a montar una persiana de rollo extensible.
11: Con la pista número 2 nos está enseñando a poner una pérgola.
12: Se refiere al ensamblaje de muebles. Estos que vienen por piezas y los tienes tú que montar. Mira. Buenas noches, soy ponedor. Ron.
13: Montar un mueble modular.
14: Debe ser una mesa plegable ajustada en la pared.
15: Está montando y colgando unos muebles de cocina. Soy ponedor.
16: Está montando una estantería o está montando una litera.
17: Un ventilador de techo. Yo soy ponedor.
8: Ventilador de techo.
18: Están montando un soporte para la cama.
19: Te están enseñando es a instalar una cortina.
20: Buenos días, mi nombre es María y yo creo que en el tutorial de hoy están montando una cuna de bebé.
9: Bueno. Muy variado, ¿eh?
8: Sí, sí. Bueno, litera, cama, cuna, o sea, han pasado
9: muebles
8: por,
9: que
8: por todos los lugares en los que uno puede dormir y luego muebles de cualquier tipo, estanterías. Hoy era complicado.
9: Oye,
8: pero
9: muy abierto,
8: muy bien, ¿eh?
9: Muy abierto, sí.
8: Se lo hemos puesto difícil a los
9: ponedores.
8: Hombre,
9: ya tocaba un poco de...
8: ¿Y
9: ¿no?
8: al final alguno de estos ha dado o no en ninguna de estas
9: bueno,
8: opciones?
9: Vamos a ver la solución.
8: Venga.
21: Desde hace un tiempo este plato clásico está de moda. Raro es el gastrobar que no lo tiene en su carta. E incluso hay restaurantes especializados en hacerlo en sus distintas variedades.
8: Hoy hemos tenido un problemón con los tutoriales. No era esta la respuesta, ¿verdad? No tenemos la respuesta correcta.
9: No, espero tenerla, porque si no yo me voy a casa
8: subida
9: ya.
8: Subida el martes.
9: Vamos a ver si la tenemos.
8: ¿Sí o no?
9: Yo creo que la tenemos que tener.
8: ¿Tú crees?
9: Y si no la digo yo a viva voz.
8: ¿Y si no la dices tú? Venga, anímate, dila tú.
9: Yo, bueno, la ha dicho la última ponedora.
8: La última ponedora.
9: María.
8: ¿Y es la única ganadora?
9: Es la única persona
8: que ha dicho
9: de los tantos y tantos mensajes que hemos recibido.
8: Una cuna para bebé.
9: Una cuna para bebé.
8: Pues se va a llevar un premio.
9: Es verdad que era complicadete, ¿eh?
8: No, y era difícil.
9: Porque...
8: Pero bueno. Al final hemos tenido ganadora.
9: Sí, hemos tenido
8: pues nada,
9: ganadora.
8: Se va a llevar un premio de nuestra parte y así llegamos, ¿eh? A las 5:53 de la mañana nos tenemos que despedir. Mañana a partir de la 1:30 estaremos aquí de nuevo y hasta las 6. O sea que imagínate la de horas que vamos a compartir si nos dejas y si te animas a quedarte con nosotros. Gracias de verdad por haber estado con el equipo componiendo las calles y que pases un feliz martes.

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19: La decisión de la primera ministra italiana Giorgia Meloni de hacer controles documentales a los ciudadanos españoles que llegan a ese país como supuesta medida contra la inmigración ha provocado la respuesta española, que está aplicando el mismo principio a los ciudadanos italianos. Un conflicto diplomático iniciado por Meloni con una sobreactuación que tiene mucho de pose y de gesto simbólico en la medida en que afecta a uno de los pilares de la Unión Europea, el libre tráfico de personas en el espacio Schengen. Más de 600.000 personas de media a la semana se pueden ver afectadas por esta medida tomada por Meloni para reforzar su liderazgo interno y su posición dentro de una Unión Europea que hace equilibrios para mantener su estabilidad institucional. La reacción española no es ajena a esa política de actuar de cara a la galería con gestos de respuesta fácil que agravan el problema ante un próximo curso político de claros tintes electorales. La costumbre de Pedro Sánchez de erigirse en el muro de contención de determinados líderes mundiales para ocultar el descontrol interno de su política trae más perjuicios que beneficios, y no solo para la imagen externa de España. Sorprende que el presidente español haya tomado esta decisión contundente con Italia mientras sigue mirando para otro lado con la responsabilidad de Marruecos en todo lo sucedido en Ceuta. El enfrentamiento entre Pedro Sánchez y su homóloga italiana representa dos concepciones políticas dentro de la Unión Europea a la hora de afrontar el fenómeno migratorio, que complica los acuerdos internos y ponen en evidencia una situación que es aprovechada por quienes quieren una Europa debilitada.
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10: Son las 6, las 5 en Canarias.

0: ¿Qué tal? Buenos días. Saludos de Sergio Barbosa en nombre de la gente que hace posible Herrera en COPE en este martes 11 de agosto de 2026. Un día en el que se espera mucho calor, aunque ojo también a las tormentas de Cataluña, Murcia y Almería. Tormentas que van a activar la alerta amarilla, sobre todo por la tarde. En el resto de la península, lo que toca es una subida de las temperaturas, hasta 42 grados en Córdoba, mientras que en Aragón, Navarra, el interior de Andalucía y el centro peninsular, pues vamos a tener aviso amarillo. En Canarias y Baleares, unos 30 grados, más o menos. Bueno, estábamos esta madrugada aquí en la redacción hablando un poco de todo, ¿no? Porque las redacciones nocturnas se pasa mucho sueño, pero también se habla, quieras que no, de lo divino y de lo humano. Y comentábamos que es curioso porque asuntos como la crisis de Ceuta, por ejemplo, hacen que a veces nos acordemos de algo que se nos olvida. Y es que, por ejemplo, España es un país bicontinental. España tiene territorio en Europa, pero también lo tiene en África. Es más, si me apuras, se podría decir que España es un país con territorio europeo, con territorio geográficamente africano y además con alma americana. Porque el alma americana siempre va a estar ahí, por más que haya un océano de por medio. Por eso nos sobrecoge y lo sentimos en parte como algo nuestro cuando ocurre algo como lo que pasó en junio, por ejemplo, en Venezuela, donde un tremendo terremoto devastó una parte de ese país tan querido y tan castigado por las cosas de la política. Bueno, pues en las últimas horas ha sido otro país hermano que hace frontera precisamente con Venezuela el que ha temblado desde los cimientos. Esta vez ha sido en Colombia.
1: ¡Dios mío!
0: Los últimos datos hablan de 132 muertos, más de 600 heridos, además de una devastación considerable en ciudades como Pereira o como Cali. Estamos hablando de un terremoto de 7,4 grados que ha tenido su epicentro en Chocó, que si coges el mapa es esa zona que está al sur de la frontera con Panamá y que da al Océano Pacífico. Además también se ha visto afectada la zona montañosa conocida como el eje cafetero de Colombia. Bueno, es tremendo, ¿eh? Es tremendo ver cómo el suelo empieza a retorcerse, cómo los cables de la luz empiezan a sufrir sacudidas, cómo la gente sale corriendo de los edificios, son los gritos, son las carreras, son los pájaros volando de forma furiosa, son los edificios que empiezan a perder elementos hasta que alguno de ellos colapsa por completo y eso provoca pues una reactivación del pánico y del descontrol sin que se sepa cuándo va a parar semejante pesadilla. Es, como decimos, sobrecogedor. Comprobar cómo el ser humano puede llegar a ser tan vulnerable cuando la naturaleza se enfada y cuando las tripas de la tierra deciden enfadarse a más de 100 kilómetros de profundidad. Bueno, esta mañana echaremos un vistazo a cómo van las cosas en Colombia, mientras aquí en España, en nuestro lado africano, no tiembla la tierra, pero sí tiemblan los nervios, la angustia y la incertidumbre. Eso es lo que se está viviendo en Ceuta, que lejos de normalizarse, como quiere vender el PSOE en sus argumentarios, va a peor. Es verdad que cuando se marchó el grueso de la avalancha, la cosa mejoró respecto a las horas más caóticas, pero ese enorme remanente de inmigrantes que se han quedado en la ciudad, subsaharianos unos, magrebíes la mayoría, cada día que pasa están más cansados y más desesperados. Y los vecinos de Ceuta, que los tienen delante de sus casas, cada vez más hastiados y más preocupados también. Ceuta es una ciudad pequeña y mires donde mires, se te ponen los pelos como escarpias. Esas 400 menores protegiéndose del sol bajo un toldo del barrio del Príncipe, donde les han buscado un punto de seguridad para evitar agresiones sexuales. Esas playas del Trampolín y el Tarajal, donde se han incautado armas blancas y hay una tensión insoportable entre inmigrantes. O el ejército teniendo que ayudar a la policía delante de la misma comisaría de policía para controlar ayer la enorme tensión que se está viviendo por momentos entre los jóvenes que quieren registrarse como menores no acompañados. Y todo eso con vecinos de Ceuta, como esta joven que ayer estalló ante las cámaras y lo hizo de una manera que ha condensado en pocos segundos lo que se está viviendo.
2: Vivo con miedo en mi propia ciudad, en mi calle, que no puedo sacar a la perra. Estoy acojonada. Ya basta, 29 años y no puedo salir sola a la calle. Mira cómo está la calle. Enfrente de la policía, mira cómo está la calle. Como toda la mañana, toda la noche liándola. A las 2 de la mañana he tenido que llamar a la policía porque no paraban de chillar y de pelearse entre ellos. Da miedo.
0: Esto no es vida, ni para los jóvenes que están viviendo como perros callejeros, ni es vida para los ceutíes a los que les han robado la paz y la seguridad. Nadie puede hacer vida normal así, con peleas continuas, con gente que por desesperación puede robar, tratar de entrar en casas o lo que sea. Y no se trata de criminalizar a esos jóvenes que no dejan de ser, en su mayoría, víctimas de la mano que mece la cuna. Se trata de entender que su entrada nunca debería haberse producido si la frontera estuviera bien vigilada, de tal manera que a nadie se le hubiera ocurrido organizar ninguna avalancha. Pero ahora tenemos el problema, y el problema se llama ¿qué hacer con esos menores? Ayer llamó la atención que el ministro de Justicia de Marruecos, en declaraciones a un medio de su país, reclamó el retorno de todos los menores a su territorio, pero no solo los de Ceuta, sino también los de la península, porque dice que esos chavales tienen que estar con sus familias. Lo que pasa es que son muchos los dirigentes políticos que conocen el paño y que denuncian, ayer mismo lo hizo aquí el presidente de Melilla, que a la hora de la verdad resulta muy difícil, si no imposible, retornar a los menores a su casa. Así que, a la espera de saber si lo que dijo ayer el ministro de Justicia marroquí es un cambio de actitud de Rabat o se queda en agua de borrajas, en la típica declaración para quedar bien, lo que toca es hablar de lo de siempre. ¿Cómo repartirse aquí en España a esos jóvenes entre las diferentes autonomías? De momento Vox se niega a acudir a la reunión convocada este próximo jueves por Infancia, pero sí lo hará el Partido Popular, que no olvidemos es el partido de Juan Jesús Vivas, el presidente de Ceuta, que ayer le dejó claro a

0: el ministro Ángel Víctor Torres en la reunión que tuvieron, que de normalidad, vamos, nada de nada. Vivas ha pedido un mando único para gestionar esta crisis y ha considerado oportuno incluso que se organice un espacio en el que tener acotados a esos jóvenes por el bien de la ciudad y también para poder organizar mejor sus necesidades básicas. Desde luego no sería tampoco la situación ideal ni la más bucólica, pero es que una vez que se permitió que pasara lo que pasó, ya no hay seguramente soluciones buenas. Y estamos hablando solo del drama humano y la tensión social. Ya no te hablo de los 28 millones de euros que ha perdido la economía ceutí este mes de agosto. Y ya no es que no se puedan celebrar las fiestas patronales. La historia está en si cuando comience el colegio, por ejemplo, los niños podrán ir tranquilos por la calle en un ambiente medio normal, porque hay familias que están mandando a sus hijos a la península. Porque el ambiente, como estamos viendo, no es normal, por más que nos quieran vender lo contrario desde el gobierno y se pasen el día recomendando libros, canciones o viajes. Yolanda Díaz se ha sumado, por cierto, a los vídeos sobre libros y Félix Bolaños nos ha contado muy ufano sus próximos viajes.
1: Os voy a hablar de los 5 viajes que más me gustan. Viaje top 5, uno que no he hecho todavía, pero que voy a hacer, ya tenemos agendado, a Turquía. Me veré con mi colega, con el ministro de Justicia turco. Top 4, Herrera del Duque, no todo va a ser internacional. Me encantó Herrera. Top 3, Leipzig, fue para ver la final del Rayo Vallecano de la Conference League. Top 2, París, me encanta visitar siempre la capital.
0: Hombre, aquí no le gusta París, París es preciosa. Bueno, este gobierno, con eso de no dejar de lado la comunicación digital dirigida a los más jóvenes, a veces parece que vive en Matrix, esquina con Narnia, ¿eh? Y supongo que el ejército de asesores que tienen en Moncloa les habrá convencido de que les merece la pena hacerse los guays con los jóvenes, aunque este tipo de vídeos resulten estomagantes para muchos españoles estando cayendo la que está cayendo. Y la verdad es que un poco sí se están luciendo. Primero te niegan que la inmigración irregular pueda suponer un peligro para la seguridad nacional, pero luego, para responder a Meloni y pedir el pasaporte a los pasajeros italianos, alegan en el BOE que la inmigración irregular puede esconder a yihadistas. Y ahora lo que llama la atención es que el ejército y la Guardia Civil hayan cancelado todos los permisos de sus efectivos desplegados en Ceuta a partir del 13 de agosto. ¿Por qué? Pues porque más vale estar preparados, no vaya a ser que vaya en serio la amenaza de una nueva avalancha convocada en redes para el día 15. Es decir, ahora se ha dado la orden de estar en guardia, que es seguramente como se tendría que haber estado el 30 de julio y no se estuvo. Siempre tarde y siempre mal, marca de la casa. Para esta y para tantas otras desgracias, como lo de ponerse a revisar todas las vías del tren en España, habidas y por haber, después de que la gente se matara en Adamuz. Y dice el gobierno también que va a enviar a Ceuta un equipo técnico permanente para gestionar la situación. Pero claro, ese equipo se lo va a tomar con la calma, y no va a llegar hasta el domingo. Y cada día que un joven inmigrante está en la calle como un perro, cada día que una joven está cobijada en una carpa para que no la agredan, cada día que un joven de Ceuta siente miedo de las peleas y la tensión que hay delante de su casa, ese día se hace muy largo. Luego, cuando a alguien se le ocurre decir que solo el pueblo ayuda al pueblo, los panenquitas del colectivismo, los fans de lo público, dicen que no, que es el Estado el que debe actuar. Pero es el Estado, seguramente, el que, sea por la dana, sea por la falta de seguridad en los trenes, sea por la pasividad a la hora de evitar incendios, o sea por el pasotismo a la hora de proteger nuestras fronteras, el que no deja de fallarnos. Y eso no deja de provocar una desazón muy, muy difícil de gestionar. Vamos ya con otros asuntos, titulares con la ayuda de Silvia Martínez.
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3: ¿Qué tal, Sergio? Muy buenos días. El incendio de niebla en Huelva supera ya las 20.000 hectáreas calcinadas. Las evacuaciones preventivas afectan a cerca de 800 personas en las provincias de Huelva y de Sevilla. Mientras tanto, el incendio de Segovia evoluciona favorablemente y el de Castellón se da por estabilizado.
0: Efectivamente, el fuego que más preocupa es el de niebla, que sigue descontrolado. El viento cambiante está dificultando mucho las labores de las brigadas forestales, tanto que el incendio está fuera de capacidad de extinción.
3: La Policía Nacional ha detenido a un hombre de 59 años en Marbella tras un supuesto episodio de violencia de género en el que la mujer ha fallecido.
0: Los agentes han encontrado en una vivienda a la víctima con heridas de arma blanca. Los servicios de emergencia no han podido hacer nada por salvar su vida. Son ya 36 las mujeres asesinadas en 2026 a manos de sus parejas o exparejas.
3: Y a poco más de 24 horas para vivir el primer eclipse total de sol en España, más de un siglo después, mucho ojo porque se han retirado del mercado 6 modelos de gafas por riesgo de lesiones oculares.
0: Mucho ojo, nunca mejor dicho, ¿no? Bueno, resulta que el filtro de esas gafas es

0: demasiado oscuro y eso puede provocar que la gente se las retire para comprobar si están mirando la dirección correcta. En ese momento es cuando se produciría la lesión. En cope.es tienes una guía para asegurarte de que tus gafas son las adecuadas para observar el eclipse y que no tengamos problemas a partir del jueves. Bueno, y en el partidazo de COPE, aplazado el partido de Rafa Jódar en Montreal. Andrés Sánchez, buenos días.
1: Buenos días, Sergio. Los cuartos de final del Masters 1000 encarada entre el madrileño y el francés Fils ha sido aplazado por las fuertes lluvias. El partido se iba a jugar inicialmente a la 1:00 a.m, pero con la tormenta se retrasó a las 2:30 y viendo que no paraban, se ha aplazado finalmente a hoy a partir de las 8:00 p.m. Y la UEFA ha lanzado a la plataforma pública Clearline, una guía interactiva con más de 100 jugadas explicadas para que entrenadores, jugadores, aficionados y periodistas entiendan exactamente cuándo y cómo debe intervenir el videoarbitraje. Esta iniciativa busca unificar el criterio técnico entre las principales ligas europeas y solucionar las dudas recurrentes sobre la interpretación del reglamento. Con este documento, la UEFA pretende un VAR menos intervencionista y centrado únicamente en errores flagrantes, devolviendo el protagonismo y la autoridad al árbitro principal en el campo.
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0: Seis y 14 minutos, una hora menos en Canarias, al menos 132 muertos y más de 600 heridos. Es el balance que deja hasta ahora el terremoto de 7,4 grados que ha sacudido este pasado lunes Colombia. Su epicentro se ha registrado en el departamento de Chocó. Ahí está el área metropolitana de Pereira, donde se concentran casi la mitad de los fallecidos. También ha afectado a otras zonas como Bogotá, Medellín o Manizales. También Cali, donde se han registrado importantes daños en infraestructuras. Allí vive Pedro con su madre y su padre en un edificio de 8 plantas.
7: Sí, en Herrera en COPE hemos podido hablar con él esta madrugada. Están bien, pero tiene amigos que todavía no han encontrado a sus familiares.
8: Estaba recién despierto, me acaba de sonar la alarma. 7:30 a.m. puse la alarma, cogí el celular y a los 4 minutos de esos 5 empezó a temblar. Lo primero que pasó fue que mi mamá empezó a gritar, temblor, temblor. Yo lo que hice fue pararme la casa, intentar tranquilizar a la gente, pero realmente empezó a subir el temblor y de la nada hubo un coletazo. Yo sentí como que de un momento a otro hubo una intensidad muy fuerte, como si hubiera habido un coletazo, y ahí fue cuando nos percatamos que definitivamente no era un temblor normal, era un temblor muy duro.
7: En ese momento han salido corriendo del inmueble. Cerca está el edificio de su tía, que tiene 90 años y a la que han tenido que rescatar con sus propias manos, porque el edificio donde vive está completamente destruido.
8: Se podía ver a través de las escaleras los apartamentos de las personas, podía ver los baños de las casas, se veía como las paredes de la casa se tumbaron, y subimos hasta el piso, recogimos lo esencial, todos los documentos de identidad, y nos la trajimos para la casa porque ese edificio estaba totalmente destruido.
7: El gobierno ha decretado la emergencia nacional y en muchos puntos está en vigor el toque de queda.
8: En la ciudad decretaron toque de queda porque en varios sectores de la ciudad no vemos energía. Para seguridad de la gente y para que no haya ningún tipo de incidente de seguridad, pidieron a todos estar en las casas, toque de queda.
0: Pues vamos a conocer cuál es la última hora sobre el terreno. Saludo hasta ahora al corresponsal de COPE en la zona, Jorge Benezra. Muy buenos días.
9: Saludos a todos, muy buenos días.
0: Ahora bueno, mismo, como ya lo comento, ¿cuál es la última hora? Cuéntame.
9: Sí, bueno, las labores de rescate ya se han organizado desde muy temprano mediante un despliegue conjunto de fuerzas militares, equipos de socorro distritales y cooperación internacional bajo la coordinación de los organismos de control y de respuesta colombianos, que incluye ingenieros con tecnología avanzada para estos casos. Hay más de 180 soldados especializados que de búsqueda y rescate, más 5 binomios caninos y equipos que se han enviado desde de la capital hacia las zonas más comprometidas. Estos grupos estarán distribuidos en pelotones, cada uno de ellos viajará, como he dicho, desde Bogotá y Tolemaida a territorios del eje cafetero Chocó, Cali, de acuerdo ya a los reportes de los sitios donde hay mayor afectación. Puedo también agregar que el balance oficial sobre estructuras es que ya más de 5.000 viviendas han sido señaladas como afectadas hasta este momento. Hay 18 centros de salud con daños graves y 61 edificios colapsados. 5 departamentos reportan estas afectaciones, que es Pereira, Manizales y Cali. También se ha visto mucha interrupción en el sistema eléctrico y en el sistema telefónico de todas estas zonas.
0: Quieras que no, nos ha recordado un poco a lo que sucedió en Venezuela el pasado mes de junio. ¿Tiene este terremoto algo que ver con los efectos que dejó el seísmo de Venezuela? Desde el punto de vista de la sismología, ¿está relacionado?
9: Hemos estado conversando con especialistas justamente que han tratado el tema de Venezuela y las repercusiones, y muchos ya decían que esto era prácticamente algo que se podía presumir pasaría. Lo que no se sabía era dónde ocurriría, y que pronostican que probablemente las placas tectónicas se sigan moviendo en este continente y puedan hacer otros rebotes similares como lo que hemos vivido en Venezuela y ahora en Colombia.
0: Gracias, Jorge, por esa última hora. Seguimos en contacto para cualquier noticia que se produzca de última hora de aquí a lo que queda de mañana. Un abrazo.
9: Estaremos muy atentos. Saludos.
0: Bueno, pues por lo demás, hoy el ministro de Exteriores, José Manuel Álvarez, se desplaza a Ceuta para reunirse con el presidente de la ciudad autónoma, Juan Jesús Vivas. El encuentro tendrá lugar en el Palacio de la Asamblea a las 10:30 de la mañana. Sobre la mesa está la petición de Vivas de expulsar a las personas que entraron el pasado 30 de julio y que todavía permanecen en la ciudad.
7: Ya sabes, cerca de 1.500 inmigrantes que malviven en la playa del Trampolín, muchos de los cuales han solicitado asilo. También los trabajos para filiar a los menores no acompañados. Como comentaba Sergio, ayer vimos imágenes de mucha tensión entre las autoridades y cientos de menores que acudieron a la cola del registro policial. Por cierto, otra de las vertientes que deja esta crisis es la sanitaria. Ya se están empezando a notar casos de sarna por la falta de higiene de las personas que están malviviendo en las calles y durmiendo en las playas. Esto aprieta todavía más a un sistema sanitario que ya estaba tensionado de por sí, como cuenta COPE Enrique Roviralta, presidente del Colegio de Médicos de Ceuta.
3: Después del tsunami, pues sigue lloviendo, es decir, aquí la situación es de colapso, los servicios de urgencia con solo 7 médicos se ven obligados a atender a 400, 500 personas diarias, lo que en principio fue aplastamiento, ahogamiento y fractura, pues ahora pasan a ser asistencias más leves, pero no dejan de ser asistencia.
0: Mientras tanto, Bruselas ha abordado el apoyo actual y futuro a España en un encuentro con Frontex, Europol y la Agencia de Asilo. Así lo ha anunciado en un mensaje en redes sociales el comisario europeo de Interior y Migración, Magnus Brunner.
7: Además, la Unión Europea estaría a la espera de que el gobierno español presente la solicitud formal para acceder a la financiación adicional que estudia conceder a nuestro país por la crisis en Ceuta. No se ha hecho pública la cuantía total, pero sí sabemos que serviría para financiar equipos y también servicios para la gestión de fronteras. Además, siguen los controles en los aeropuertos españoles a viajeros procedentes de Italia, como esta pareja que llegaba este lunes a Madrid procedente de Sicilia.
10: Entramos directamente sin nada, ninguna pregunta, ningún papeleo, nada.
11: Estamos viajando juntos, llegamos juntos y sabíamos que podíamos tener algún que otro control, pero nada.
7: Según los últimos datos del Ministerio del Interior, desde que entró en vigor la medida hasta la fecha, 1.033 personas han tenido que identificarse procedentes de 58 vuelos, un procedimiento que surge en respuesta a las restricciones adoptadas por Giorgia Meloni contra españoles por la crisis en Ceuta.
12: Los cambios de viento que está soplando de suroeste están afectando a que se vuelva el viento, y por lo tanto lo que se está previsto, las actuaciones que tenían previstas a través del equipo de coordinación, pues no sirva, y esa estrategia de cambiarla continuamente y los retenes de actuación y los aviones pues no puedan hacer la labor que realmente deberían hacer.
0: Es Joaquín Molina, alcalde de Niebla. El incendio que azota esa localidad al suroeste de la provincia de Huelva ha afectado ya a 20.000 hectáreas. Como explica, los continuos cambios de viento con rachas de más de 35 kilómetros por hora están complicando mucho las labores de extinción.
7: De hecho, está ahora mismo fuera de control. Casi 700 personas permanecen desalojadas solamente en Huelva. Una nube de ceniza cubre el cielo de Sevilla, que se tiñe de color marrón por el humo. De hecho, la proximidad del fuego ha obligado a evacuar el municipio sevillano de El Madroño, con cerca de 300 habitantes.
0: Y otro punto de interés es el incendio de Tirich, en Castellón, que ha quedado estabilizado tras arrasar 750 hectáreas. Los vecinos desalojados, afortunadamente, han podido volver a sus casas.
7: También evoluciona de forma favorable el foco de Navas de San Antonio, en Segovia. Habría unas 2.000 hectáreas afectadas y permanecen los desalojos. Y es que, aunque parece que la situación poco a poco va mejorando, todavía es muy pronto. Su alcalde es Luis Miguel Pérez.
13: Estamos un poco mejor. Quiero decir que después de las horas que hemos pasado los días mal, porque ha sido un fuego un poco importante, pues estamos más tranquilos. Ha habido que desalojar dos pueblos vecinos, a nosotros nos ha tocado eso, que ha sido Vega de Matute y Los Ángeles de San Rafael.
0: Y tenemos novedades sobre el presunto crimen de Tauste, en Zaragoza. La Guardia Civil ha detenido a una hija del matrimonio fallecido.
7: Las víctimas son el exsecretario general de la Unión de Agricultores y Ganaderos de Aragón y su esposa. Sus cadáveres fueron encontrados este fin de semana en la casa familiar con signos de violencia. Tiene los detalles Enrique Pérez.
14: La Guardia Civil ha abierto una investigación para tratar de esclarecer lo ocurrido y determinar las causas que rodean la muerte del exsecretario general de UAGA, Javier Sánchez, y de su mujer, Esther Latorre. Los vecinos de esta localidad de la comarca de las Cinco Villas, en Zaragoza, así como también sus compañeros de esta organización agraria, se encuentran conmocionados. Escuchamos al secretario provincial de UAGA en Zaragoza, Javier Fatás.
15: Dos sindicalistas de raza, dos sindicalistas que habían dedicado una gran parte de su vida pues a defender el mundo agrario, tanto aquí en Zaragoza, en Aragón, en el Estado español, como en prácticamente todo el mundo.
14: Ambos fueron encontrados muertos en su domicilio con numerosos signos de violencia. Fueron unos familiares los que se acercaron hasta su casa al no conseguir contactar con ninguno de los dos. El matrimonio deja dos hijos. El ayuntamiento de la localidad ha decretado 3 días de luto oficial y las banderas ondean a media asta.
0: Y finalmente, una de espías o presuntos espías. La Xunta de Galicia se muestra sorprendida por las sospechas que ha despertado la fábrica del gigante chino SAIC en Ferrol. Es su primera fábrica de coches eléctricos en Europa.
7: Supondrá la creación de 2.300 puestos de trabajo y una inversión de 200 millones de euros solo en la primera fase. ¿Cuál es el problema? Pues que dicha fábrica ha hecho saltar las alarmas tanto del CNI como del Ministerio de Defensa por el riesgo de espionaje al arsenal militar y al astillero de Navantia, que trabajan con avanzados sistemas de combate de Estados Unidos. Paula Pájaro.
16: Desde Galicia, Alfonso Rueda se muestra sorprendido por estas dudas. El presidente de la Xunta recuerda que llevan meses trabajando con el gobierno central para este proyecto y asegura que en ningún momento se habló de ninguna falta de seguridad.
17: Sorprendente, difícil de entender que un departamento del gobierno central haga ahora estos pronunciamientos.
16: En Ferrol las dudas no han sentado nada bien. El alcalde, el popular José Manuel Rey Varela, considera que las informaciones sobre un posible riesgo de espionaje responden más a intereses empresariales que a intereses de seguridad.
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2: Seis y media, cinco y media en Canarias, ¿qué tal? ¿Cómo va esta mañana de martes? Ahora mismo son las 11:30 de la noche en Colombia, aunque me temo que son pocos los que van a poder conciliar el sueño en las próximas horas, sobre todo en ciudades como Cali, Pereira o Manizales. Allí es donde la intensidad del terremoto se ha sentido con mayor fuerza. Un enorme terremoto que nos hizo recordar el desastre reciente de Venezuela y que en este caso se ha cobrado en Colombia más de 130 muertos y de momento centenares de heridos, al menos 600 heridos, pero las cifras todavía están bailando. Han pasado ya 23 horas del que ha sido el peor seísmo que han sufrido los colombianos en la última década.
3: ¡El edificio! ¡El edificio! ¡El edificio! ¡Cuidado!
2: Es el pánico en estado puro. Eran allí las 7 y 34 de la mañana. Mucha gente estaba ya de camino al trabajo o estaban todavía en casa con su rutina matinal. La ducha, el desayuno y de fondo a lo mejor pues la radio o la televisión para conocer las últimas noticias. Y ayer fue uno de esos días en los que la noticia no solo fue contada desde la distancia, sino que la vivieron en sus carnes los espectadores en su casa y los presentadores en el plató de televisión.
4: Y se reporta un fuerte movimiento telúrico a esta hora. Nuestro estudio se siente fuertemente.
5: Vamos a hacer
4: inmediatamente
5: una pausa
4: su lugar de trabajo.
6: Magnitud de 6.4 en este momento. Atención.
5: Sacamos.
2: Los
5: padres
2: han... Los presentadores.

0: Afortunadamente, mis familiares todos se encuentran bien, mis compañeros de trabajo también. Tuvimos algunas dificultades locativas, pero afortunadamente no hubo lesionados.
1: Decía yo que poca gente va a dormir esta noche. ¿Cuál es la situación ahora mismo allí en Cali? Ahora mismo hay toque de queda, creo, hasta las 5 de la mañana y imagino que debéis estar bastante nerviosos.
0: Sí, por supuesto, no hemos podido conciliar el sueño. Estamos muy como temerosos de que hayan réplicas. Pues las viviendas y edificios tuvieron daños, grietas, entonces no nos sentimos seguros. Tenemos mucho temor de que pueda pasar algo pues más grave. La verdad, pues estamos como en pánico y es muy difícil poder conciliar el sueño, como usted lo ha dicho.
1: El terremoto empezó sobre las 7:30 de vuestra mañana. Estabas trabajando en la clínica. ¿Cómo lo vivisteis?
0: Sí, pues acabamos de recibir turno. La jornada empieza a las 7 de la mañana. Estábamos pues allí iniciando pues la atención de los pacientes. Ellos estaban registrando cuando inició pues el movimiento. Inicialmente creímos que era algo pues que iba a pasar, ¿sí? Como que, está temblando. No, tranquilos, esperemos. Ya paró. Cuando nos pusimos de pie y ya el movimiento era cada vez más fuerte, empezamos a escuchar que caían cosas de la calle, de todos lados. Entonces ya ahí tomamos la decisión de salir, muy asustados. Los sacamos los pacientes que ya habían ingresado. Logramos llegar hasta la calle, pero en la calle todo era un caos. Tal cual como una escena de película, los carros aparcados en los andenes uno contra otro, se caían los vidrios, habían personas que se caían porque no podían caminar, era tan fuerte el movimiento que al ir caminando se caían al piso, todo era un caos. Todo era un caos. Afortunadamente logramos evacuar los pacientes que teníamos en el área. Una vez terminó el movimiento, se evacuaron el resto de pacientes de la clínica, pues de acuerdo al protocolo. Hace poco habíamos hecho un simulacro, pues como estábamos alerta por lo sucedido en Venezuela, habíamos tenido un simulacro. Entonces, afortunadamente, pues logramos evacuar los pacientes de la torre y no se sufrió pues ningún daño en ellos, pero sí fueron muchos momentos de pánico, de desorientación, no sabíamos qué hacer, hacia dónde ir, todos buscando los familiares, llamando, las líneas estaban colapsadas. La verdad fueron momentos de mucho pánico y luego cuando empezamos como a escuchar lo que estaba sucediendo alrededor, de que el resto de la ciudad estaba prácticamente destruida, hay muchas edificaciones se vinieron al piso, quedaron carros atrapados en los parqueaderos o aparcaderos, como le llaman ustedes, pero la verdad que fue una situación muy difícil. Estamos muy tristes, muy acongojados porque gran parte de la ciudad está muy afectada. Hay lugares que no tienen energía, ni agua, ni gas. Están a oscuras. En este momento están haciendo labores de rescate todavía porque hay muchísimas personas atrapadas bajo los escombros. Hacen falta manos para ayudar a evacuar. a sacar todos estos escombros y poder liberar a las personas que aún están atrapadas.
1: Es curioso, entonces, ¿no? Porque me cuentas que los protocolos funcionaron en este tipo de situaciones. Se conoce lo mejor y lo peor de las personas. En este caso, lo bueno de unos profesionales, que lo primero que tuvisteis claro es que había que sacar a los pacientes. Y el protocolo sirvió hasta cierto punto, pero una vez que sales a la calle, no puedes evitar el caos, la confusión, y ahí...

0: empieza la improvisación. La improvisación que te lleva a tomar decisiones correctas o incorrectas. Y yo entiendo que esto es una experiencia que te marca de por vida y que supongo que también que te enseña.
1: Sí, por supuesto, porque bueno, nosotros los trabajadores de la salud, dentro de nuestro trabajo, la prioridad son los pacientes. Entonces, en ese momento, uno solo piensa en salvaguardar la vida de esas personas que están a nuestro cargo, ¿cierto? Pero como usted lo dice, una vez está uno afuera, ya empieza el caos porque allí ya no hay protocolo. Tú ya empiezas a pensar cómo está mi familia, cómo está mi gente, necesito saber, necesito ubicarlos. Empieza uno a desesperarse porque los llama y no logra comunicarse. Entonces allí ya se va todo, todo lo que tú puedes tener planeado, allí ya entra la confusión. Muy claro lo ha dicho, así es totalmente.
0: Bueno, pues esperemos que la cosa mejore a partir de ahora. Lo primero es recibir instrucciones de si se puede salir a la calle, si es mejor quedarse en casa, que la gente que está bajo los escombros empiece a recibir ayuda, que eso a veces es lo complicado. Lo vimos en Venezuela, lo mucho que ha costado que retirar los escombros y encontrar al personal. Es de esperar que la ayuda internacional también llegue para echar una mano y ojalá todo se arregle. Quiero agradecer a Sandra Ospina que haya hecho el esfuerzo en su noche colombiana, de atender la llamada de España, de Herrera en Cope, para trasladarnos de una manera tan viva y tan gráfica lo que han sufrido las últimas horas nuestros hermanos colombianos. Sandra, un abrazo y que vaya todo muy bien.
1: Un abrazo para ustedes también. Gracias por el apoyo y el acompañamiento que nos están dando desde allá. Tenemos muchos familiares en el extranjero que también están preocupados, angustiados, algunos sin saber de sus familiares, porque no solo es Cali, también está Chocó, está Buenaventura, también estuvo muy afectado Manizales, estuvo afectado, demasiado afectado Pereira. Entonces hay mucha angustia porque hay demasiadas personas desaparecidas. Entonces, pues les agradecemos el apoyo que nos están dando para que el mundo conozca lo que está sucediendo en este momento en nuestro país y que nos tiene tan acongojados.
0: Un abrazo y mucha suerte. Ese era un testimonio en directo desde el terremoto de Colombia, pero muchos otros argumentos informativos tenemos ya encima de la mesa y los vamos a repasar ya, algunos de ellos, con la ayuda de Silvia Martínez.
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3: El presidente de Ceuta pide al gobierno un centro de internamiento para migrantes y acelerar su expulsión.
0: Según Juan Jesús Vivas, todavía quedan entre 8.000 y 11.000 personas en situación irregular. El ministro de Política Territorial, Ángel Víctor Torres, fija como prioridad el reagrupamiento familiar para que vuelvan a sus países de origen.
3: Italia y Dinamarca rechazan la migración descontrolada y piden centros de repatriación en otros países.
0: Ambos gobiernos han denunciado el impacto negativo de la inmigración ilegal en una sociedad cada vez más desconfiada. En un comunicado explican que está aumentando la tasa de criminalidad, dicen, y la presión sobre los servicios públicos.
3: Rusia responde al ataque ucraniano en Tartaristán con una oleada de misiles y bombas guiadas sobre la región de Zaporilla.
0: Hay al menos 5 muertos y 20 heridos. Los bombardeos entre Rusia y Ucrania se han multiplicado en las últimas semanas.
3: Y por último, Donald Trump desecha la propuesta maximalista de paz enviada por Irán y exige que sea el país persa el que pague por los daños causados en esta guerra.
0: Además, asegura el presidente estadounidense que controla el estrecho de Hormuz. El mundo financiero no lo ve igual. Wall Street ha vuelto a cerrar en rojo y el barril de Brent amenaza con alcanzar los $90. Son ya las 6:42, una hora menos en Canarias.
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0: Alejandro Requeijo, muy buenos días.
11: ¿Qué tal, Sergio? ¿Cómo estás?
0: Muy bien. Oye, hoy lo que importa pasa, lógicamente, por Colombia, lo estamos contando, ¿no? Son ya al menos 132 muertos. Hoy no hace falta preguntar por qué nos importa.
11: Un terremoto nos hace girar de nuevo la mirada hacia un país hermano. Hace dos meses fue en Venezuela y ahora es Colombia. Leo en El Tiempo, principal periódico del país, que son ya al menos 132 muertos y cientos de heridos en este terremoto de magnitud 7.4 que sacudió ayer la tierra. Este medio anuncia una edición especial con historias, datos, imágenes de la tragedia y el titular de apertura dice así: desastre nacional. En las últimas horas se ha viralizado la imagen de las torres de la Catedral de Manizales desplomándose como si fuesen un castillo de arena.
12: Terremoto, terremoto. Ay, mira la catedral, mira, se cayó el santo, se cayó.
13: Para, señor, para.
11: Las cifras son cambiantes, Sergio, pero informa El Tiempo que había todavía 482 desaparecidos al cierre de esa edición especial. Esa cifra ha bajado según las últimas estimaciones.
0: Estamos pendientes de los partes, de los últimos datos, porque efectivamente los números están bailando. Además, este desastre natural y nacional, como dice la prensa, ha cogido al país con un presidente que lleva apenas 3 días en el cargo.
11: Abelardo de las Priella tomó posesión el viernes, asume un país extremadamente polarizado. Desgracias como estas en ocasiones sirven para coser y unir a la sociedad, o todo lo contrario. Su primer reto, desde luego, es mayúsculo y estas fueron ayer sus primeras palabras.
14: No están solos. Colombia tiene un presidente que le duele a su gente y que hará todo lo que esté a su alcance para ayudarles en los momentos más difíciles. Firme por la patria.
11: Firme por la patria, dice el presidente de la Espriella. El seísmo se notó en 593 municipios. Mira, mi compañera de EFE en Ecuador, Andrea Farnós, digo mi compañera porque antes estaba en El Confidencial, dijo que lo pudo sentir en Quito, así que imagínate, Sergio. El Espectador es el otro gran periódico colombiano. Hasta ahora dan consejos sobre cómo identificar si las grietas de un edificio son graves como para evacuarlo. Si la grieta es diagonal o vertical, lo mejor es salir de la
0: casa.
11: Claro,
0: esa es otra, que estés en tu piso, que a lo mejor está en un quinto o en un sexto, y digas, no veo grietas grandes, pero esto habrá quedado afectado, no habrá quedado afectado. ¿Quién me va a decir a mí si esto es seguro cuando la gente me lo tiene que decir? Bastante tiene con rescatar a la gente que está debajo de los escombros. Es una situación verdaderamente angustiosa. Con todo, Enrique, con todo esto, veo análisis que apuntan a que podría haber sido todavía peor.
11: Me ha parecido interesante este enfoque de La Razón. Se pregunta por qué el terremoto de Venezuela, con miles de muertos, fue mucho más devastador que el de Colombia. Y su explicación es la profundidad del seísmo. En Venezuela fueron dos temblores que tuvieron su epicentro en 20 y en 10 kilómetros de profundidad. Pero en el caso de Colombia, según Associated Press, el epicentro fue a 107 kilómetros de profundidad. Yo imagino, Sergio, además, que las estructuras de un Estado y la rápida respuesta también influyen a la hora de salvar vidas.
0: Efectivamente. Bueno, de vuelta a Europa, el debate es un día más la inmigración.
11: Me interesa la apertura de La Vanguardia, es ese comunicado conjunto que han firmado la primera ministra italiana, Giorgia Meloni, y su homóloga danesa, Mette Frederiksen. El Corriere della Sera las llamó hace unos días la extraña pareja, porque claro, una es de extrema derecha y la otra es socialdemócrata, pero están de acuerdo en endurecer las medidas anti-inmigración. Merece la pena que te lea el arranque de su comunicado. Dice así: sabemos que muchos pueden estar preguntándose sobre nuestra colaboración. Somos de muy diferentes posiciones políticas y ciertamente no estamos de acuerdo en todo, pero no aceptamos inmigración descontrolada.
0: Insisten en la idea de establecer centros de repatriación en terceros países fuera de la Unión.
11: Italia ya firmó un acuerdo para establecer uno en Albania, ahora quieren ampliarlo y que sean más países los que firmen acuerdos similares. El caso es que el Parlamento Europeo avaló esta medida el año pasado para extranjeros que tengan una orden de expulsión. Hay condiciones, como por ejemplo que el tercer país respete los derechos humanos, nada de menores, nada de deportaciones colectivas. Meloni y Frederiksen dicen estar orgullosas del patrimonio cultural cristiano y dicen querer respetarlo. Claro, Yo creo, Sergio, que esto daría lugar a un profundo debate.
0: Pues sí.
11: Mira, Mateo 25:35, porque tuve hambre y me disteis de comer, tuve sed y me disteis de beber, fui forastero y me recogisteis.
0: Efectivamente. Bueno, lo que está claro es que estos movimientos tienen su origen y se han alimentado a cuenta de la crisis de Ceuta.
11: Una ciudad que está lejos de recuperar la normalidad, ABC abre con este enfoque. Familias ceutíes envían a sus hijos a la península por miedo. El texto cita al menos 4 casos. En su editorial, este periódico dice que los ceutíes tienen derecho a algo más que ministros de visita, evaluaciones cambiantes y apelaciones a una normalidad que ellos no reconocen. Titular de apertura del Faro de Ceuta. Detenido un menor marroquí por intento de agresión con arma blanca a un vigilante del hospital. Claro, los ceutíes estos días, Sergio, han dado muestras de paciencia, pero hay vecinos a los que se les está agotando. Mira, esta vecina se manifestaba ayer así ante las cámaras de televisión.
7: ¿Qué, salir a la calle? Esto no se puede vivir así.
13: ¿Qué sientes? ¿A qué te refieres?
7: Estoy acojonada.
15: Cansado,
7: y estoy harta,
15: cansado,
7: estoy harta de lo que está pasando aquí.
15: Cansado,
7: estoy harta.
13: Perdona, os.
7: Tengo miedo en mi propia ciudad, en mi calle, que no puedo sacar a la perra. Estoy acojonada.
0: Es curioso, ¿no? Porque el gobierno habla de normalidad, pero ya moviliza a sus efectivos militares y policiales por miedo a un nuevo intento de entrada masiva.
11: Defensa e Interior suspenden los permisos, libranzas, vacaciones de sus efectivos desplazados en Ceuta hasta nueva orden. Ojo a esta información que leo en la prensa local marroquí, Sergio. El periódico Al-Shabaab cuenta que Tánger y Tetuán están experimentando una importante congestión de tráfico estos días debido al establecimiento de controles adicionales y al endurecimiento de la vigilancia. Sigo. Coincide con la llegada de un número considerable de personas a la región en medio de los temores de una posible nueva ola de inmigración irregular hacia la Ceuta ocupada. Uh-huh. Ocupada, lo dicen ellos.
0: Sí, sí, sí. Y para terminar, hay una nueva polémica con un tuit, como no, de Óscar Puente, que, ojo, tiene como protagonista al rey.
11: Se hacen eco algunos medios, como por ejemplo El Confidencial, con este titular. Un ministro socialista, Óscar Puente, critica públicamente al rey por primera vez en democracia. Bueno, resulta que el rey viajó a Colombia para presenciar la toma de posesión del nuevo presidente y allí estaba Javier Negre, ese referente de la extrema derecha digital que insulta, difunde bulos en redes, muy vinculado a todos estos líderes populistas de extrema derecha del continente. Bueno, pues en un momento dado Negre se acerca a Felipe VI y se hace una foto con él. El ministro comentó ayer en un tuit un vídeo del momento con estas palabras. Esta situación me parece una absoluta ignominia. Claro, se da la circunstancia además de que Puente lo que hacía era comentar un vídeo incluido en un tuit que a su vez pedía República ya. El caso es que me he ido a la hemeroteca, Sergio, a ver cómo justificó Puente la foto de Pedro Sánchez con Aldama.
0: Eso mismo estaba pensando yo, fíjate.
11: Pues mira, sorpresa, esto fue lo que dijo. ¿Le habéis pedido alguna vez alguna foto a un famoso? ¿Prueban algo más que vuestro deseo de tener una imagen con esa persona?
0: Ahí la claro, claro, claro. Es que al final dicen, no, es que te has hecho una foto con fulano. Pues, claro, y si se me echa encima y me pide la foto, ¿qué hago? Le doy una patada. Que no es tan sencillo. Bueno, Reque, que nos escuchamos en el café. Un abrazo.
11: Un abrazo.
0: Sofía Buera, muy buenos días.
16: Hola, Sergio, buenos días. Oye, ¿tú tienes claro qué derechos tienes cuando un vuelo se retrasa, se cancela o te cobran por llevar una maleta?
0: De memoria, no. Ya te digo yo que no.
16: No, y porque ha habido tantísimos cambios a los que se les suman de nuevo los enésimos, en los próximos meses de nuevo va a haber cambios. ¿De qué cambios se trata? Pues mira, el equipaje de mano tendrá que estar incluido desde el principio de la reserva para evitar esos suplementos que aparecen. ¿Quiere decir esto que vas a tener el trolley incluido? Pues no, dependerá de nuevo de cada compañía, lo que vas a tener garantizado es ese equipaje de mano, pero sí que te tienen que decir el precio desde el principio. También habrá facilidades para quienes viajen con menores de 14 años, que hasta ahora eran 12, personas con discapacidad o embarazadas, especialmente a la hora de sentarse juntos. También las compañías no podrán cobrarte por corregir los errores ortográficos en el apellido o en el nombre, por imprimir tu tarjeta de embarque cuando ya has hecho el check-in. Ah, y cuando un vuelo se cancela, el reembolso podrás pedirlo directamente. Directamente el pasajero que quiera recuperar su dinero, pues en lugar de aceptar un transporte alternativo, pues ahí tiene el reembolso y deberá hacerse de manera automática. Esto cuando entra en vigor, bueno, pues es el nuevo reglamento de la Unión Europea, ya se ha publicado en el boletín oficial de la Unión, pero todavía tendremos que esperar meses, como suele ser habitual, ¿no? Con las cosas de Europa, por lo menos hasta comienzos.
0: Eso, ayuda a la confusión, porque la gente escucha la noticia de ya se va a hacer o se va a hacer no sé qué, se cree que es para allá y es para dentro de unos meses, y cuando entra en vigor ya no te acuerdas de lo que te habían dicho, y por eso tú haces la pregunta del inicio de ¿sabes cuáles son tus derechos? Pues la verdad es que ahora mismo no, el examen lo suspendía.
16: Exacto, lo conoces, pero todavía habrá que esperar unos meses. Llevamos además más de una década con unas normas que, aunque reconocen derechos, pues no siempre consiguen que ejercerlo sea fácil, entre otras cosas por esto, por los plazos de aplicación.
0: Pues nada, a ver qué pasa. A mí me angustia bastante lo de los vuelos, perderlos, no perderlos, esto de tener que meter la maleta en la cajita.
16: Ah, y las compensaciones, por cierto, no cambian. Te van a seguir indemnizando con las mismas cantidades que hasta ahora y en los mismos plazos.
0: Sí, no, te van a pagar de más, eso te lo crees tú. Eso lo tenemos asumido. En fin, amiga, nos escuchamos.
16: Cuídate, hasta dentro un ratito.

0: Bueno, por si alguien no la ha reconocido, esta es Christina Aguilera, una de las mejores voces del pop de los últimos tiempos. Su álbum Back to Basics, Vuelta a los Básicos, cumple 20 años. Fue su tercer trabajo de estudio, pero se convirtió en muy poquito tiempo en uno de los más importantes de su carrera. Mezcla el pop, pero con sonidos como el jazz, el blues, el soul.
1: Lo chiquitilla que es y la voz que tiene.
0: Y la voz, el vozarrón, es verdad. Bueno, dentro de este álbum hay dos caras. La primera con este tema, con uno de estos temas como I Know Other Men, que le consiguió un Grammy, por cierto, por mejor interpretación vocal femenina y que tuvo muchísimo éxito. Pero luego está la otra cara, que es un poquito distinta.

0: forma parte de esa cara B del disco, es una parte como más sentimental, que la crítica incluso llegó a decir que era excesiva, porque aquí la voz de Cristina Aguilera, que es preciosa, suena como un instrumento más, y la mayoría de canciones pues son muy potentes a nivel vocal. Esto es Heart, un tema que dedicó precisamente a su padre fallecido y que habla de aprovechar el tiempo con las personas que se van, porque luego te acabas arrepintiendo de no haberles dicho te quiero, de no haber estado a su lado.
1: Qué gran verdad.
0: Por cierto, 20 años de este álbum de Back to Basics, y ha dicho Cristina Aguilera que habrá sorpresas y que probablemente haya una segunda parte, así que estaremos atentos.
1: Hombre, claro que sí. Pues con Cristina Aguilera vamos ya camino de las 7. Más información en nada, en 4 minutitos.
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2: Son las 7, las 6 en Canarias. ¿Qué tal? Buenos días. Saludos de Sergio Barbosa en nombre de la gente que hace posible Herrera en COPE en este martes 11 de agosto de 2026. Lo bueno del verano es que te pide poco. Solo te pide pasar calor. Para lo demás suele ser bastante tolerante. Le da igual que vayas en chanclas y calzonas. Le da igual que te pongas a leer un ensayo muy sesudo o que no salgas de la piscina. Y le da igual si las noticias tienen mucha sustancia, como la crisis de Ceuta o ese terremoto que ha sufrido Colombia, del que venimos hablando desde las 6, con 132 muertos y más de 600 heridos, o si son solo polémicas de estas de verano, que como el verano, pues igual que vienen, se van. Estoy pensando, por ejemplo, en el debate que se ha montado esta semana a raíz de un artículo que escribió Ana Iris Simón este pasado fin de semana en el diario El País, en el que venía a reflexionar sobre la expansión cada vez mayor de los hoteles solo para adultos.

0: Y Iris Simón viene a decir que esos hoteles con la etiqueta de Adults Only vienen a ser un síntoma de que estamos sacrificando cada vez más el concepto de comunidad por el de comodidad. Es decir, organizamos un mundo solo para niños, con parques para niños, hoteles para niños, restaurantes para niños, y de forma paralela un mundo solo para adultos. Y aquí el problema es, ¿dónde queda la convivencia? Porque si los niños no conviven en espacios comunes con adultos de fuera de su familia, lo mismo no aprenden a comportarse en sociedad como deberían. Es decir, como que el mercado convierte la convivencia en algo opcional. Bueno, ha habido gente que le ha dado la razón y gente que la ha criticado al reivindicar que hay adultos que no tienen por qué aguantar el potreo de los niños de otros, en un momento especialmente en el que los niños son especialmente maleducados, dicen algunos, porque los padres no les ponen tantos límites y si los amansan es a base de pantallas, ¿no? Claro, tampoco han faltado los que dicen que sí, que los padres de hoy en día no se imponen como los de antes, pero que aquí seguramente lo que hay también es un nuevo tipo de adultos con un sentido del individualismo más desarrollado que nunca, vamos a decir. Y posiblemente la realidad esté en un punto medio entre todas esas versiones o acusaciones que se hacen los unos a los otros. Aquí, desde luego, en COPE vamos a ser siempre grandes defensores de la natalidad y, por ende, de los niños que dan alegría y garantizan un futuro. Porque, claro, si no tienes niños, cuando te pones dramático pensando en el futuro, ¿cómo vas a decir eso tan socorrido de ¿pero qué mundo le vamos a dejar a nuestros hijos? Claro, si no tienes hijos y te pones tremendista, solo te queda decir ¿pero qué mundo le vamos a dejar a los chinos? Claro, como dicen que los chinos se van a quedar con todo, pues al final tienes que visualizar el mundo que le vas a dejar pues a los chinos, ¿no? Fíjate, tanto es así que hoy todavía seguimos a vueltas con el mosqueo que le ha entrado al Ministerio de Defensa a cuenta de la fábrica china de vehículos que se va a construir muy cerquita de la base naval de Ferrol. ¿Qué teme Defensa? Pues que los chinos aprovechen su presencia allí para espiar una base militar, no solo de España, sino de la OTAN. Y claro, estando el proyecto ya encauzado, pero pendiente todavía del visto bueno definitivo del Consejo de Ministros, al presidente de la Xunta de Galicia, Alfonso Rueda, le ha faltado tiempo para decir algo así como, hombre, teniendo en cuenta la inversión en puestos de trabajo, con más de 1.000 empleos directos y habiendo sido tan laxos con Huawei y lo que no es Huawei, que ahora no nos pongamos a tocar demasiado las narices con si hay o no hay espionaje en Ferrol.
1: Exigirle al gobierno central que sea capaz de compatibilizar la seguridad nacional con la oportunidad fantástica, histórica, que se le presenta a Galicia.
0: Tampoco le falta razón a la Xunta de Galicia cuando asegura que si los chinos se van a poner en la fábrica de coches, así como la vieja del visillo, a espiar las fragatas F-100 de la Armada, eso se analiza y se avisa antes de poner en marcha el proyecto, no a estas alturas. Y ahí es donde el ministro Óscar López ha querido tranquilizar a Rueda, asegurando que el gobierno ha hecho todos los análisis necesarios y que la seguridad nacional no estaría en peligro y tal y cual. Es decir, como dando a entender que no se van a echar atrás. Y menos con este gobierno, al que el espionaje chino, pues la verdad, no parece que sea lo que más le preocupa del mundo mundial. Porque el proyecto es verdad que nos viene muy bien en lo económico, porque va a ser la primera fábrica de coches chinos eléctricos de toda Europa. Pero claro, como ha habido polémica por el acercamiento de Sánchez y Zapatero a China, ese acercamiento que tanto mosquea a Estados Unidos, lo que faltaba es que sean los informes de defensa los que ahora confirmen que sí, que ojo con los chinos fabricando coches a 5 kilómetros de los astilleros de Navantia, donde se fabrican los buques de guerra españoles, con instalaciones militares sensibles también, donde se utiliza tecnología militar estadounidense. Así que nada, habrá que ver qué pasa con ese proyecto de la multinacional SAIC, propietaria de la marca de coches MG, que ha elegido Galicia para poner su primera planta de coches eléctricos en Europa, metiendo 200 millones de inversión inicial y con una previsión de más de 2.000 empleos entre directos e indirectos. Esto al final es como toda la vida. A veces tienes que decidir qué te compensa más. Si evitar que los chinos te puedan espiar, que al final te van a espiar de una manera o de otra, o garantizar puestos de trabajo. Si solo te espían un poquito, o te convences a ti mismo de eso, o al menos te espían con cariño y disimulo. Pero vamos, una cosa sí te digo, psicosis por el espionaje, a verlo, haylo. A verlo, haylo. Solo hay que leer la noticia que nos avanzaban los compañeros de Objective, según la cual el ejército de tierra ha decidido evitar el posible espionaje en lugares de lo más insospechado. Las máquinas de vending. ¿Cómo te quedas, eh? Las máquinas de vending, esas máquinas que todos hemos usado y que te sirven de, bueno, la bebida o algo de comer a cambio de unas monedas o de pasar la tarjeta. Bueno, pues el Ejército de Tierra ha retirado de sus instalaciones hasta 85 de esas máquinas por temor a que escondiesen algún tipo de tecnología que sirviera para espiar a nuestras Fuerzas Armadas. Según la información, fue una asociación de militares la que dio la voz de alarma y Defensa habría desactivado los nuevos sistemas de pago con tarjeta. ¿Y qué es lo que temen? Pues que las máquinas de vending lleven incorporadas cámaras o microespías. Que digo yo que si finalmente las han retirado es porque efectivamente habrán visto algo raro. Que sería algo parecido, por cierto, a lo que ha ocurrido en el Reino Unido, donde la Armada Británica ha detectado que las cámaras de algunos de sus drones estaban mandando imágenes a servidores informáticos situados en China. Así que nada, este es el panorama, con los chinos espiándonos siempre que pueden y algunos preguntándose eso de qué mundo le vamos a dejar a los chinos. Pues no sufráis por eso, porque los chinos seguramente lo saben mejor que nosotros, porque no dejan de espiarnos por FAS o por NEFAS. Y luego está lo de Ceuta y Marruecos, que no deja de ser también a veces una película de espías, porque mucho se ha hablado, ¿no? Y se sigue hablando de por qué Pedro Sánchez es tan complaciente con Marruecos. Ayer el presidente de Melilla, Juan José Imbroda, nos decía aquí que si Rabat no tiene cogido a Sánchez con algo raro que le pillaron en el móvil en el caso Pegasus, poco le falta, porque no se entiende demasiado bien su comportamiento. El caso es que lo que nos preocupa ahora es que se encuentre la manera de que los ceutíes recuperen la calma, porque lo que se está viviendo en Ceuta no es ni medio normal. Desalojos de menores ante la comisaría de policía de Ceuta con ayuda del ejército, porque la policía no daba abasto. Menores que quieren registrarse para ver si así tienen más posibilidades de no regresar a Marruecos y saltar a la península. Vecinos aterrados por esas tensiones, esas peleas e incluso por armas blancas que están siendo confiscadas. Unas pérdidas económicas para la ciudad de más de 28 millones de euros. Dice un ministro marroquí que quieren colaborar para recuperar a todos sus menas. Dice el PP que acudirá a la reunión convocada por Infancia esta semana, pero que debería ser Marruecos la que asumiera la custodia de sus menores. Bueno, lo cierto es que la experiencia nos dice que los menores no suelen volver a Marruecos y que el reparto entre las diversas autonomías es un dolor de muelas, que divierte al propio gobierno porque le sirve para demonizar a la derecha y para provocar, con un poco de suerte, fricciones entre PP y Vox. Ese mismo gobierno que arrastra los pies y no mandará un equipo permanente a Ceuta para gestionar la situación hasta el próximo domingo. Ese mismo gobierno que ahora ha dicho, por boca de Ángel Víctor Torres, que va a costar bastante que Ceuta vuelva a ser la Ceuta de antes del 30 de julio. Menos mal, porque Marlaska y Álvarez, que hoy visita Ceuta, por cierto, dijeron a las pocas horas de la avalancha que la situación ya se había normalizado. Seguramente lo ideal para que Ceuta no hubiera dejado de ser Ceuta es que la frontera hubiera estado bien vigilada y se hubieran tomado las medidas que ahora sí se están tomando para tener en alerta al ejército y a la Guardia Civil. Pasan los días y Ceuta, para su desgracia, continúa en el foco informativo. Y los días en esa nueva Ceuta son días muy largos. Vamos ya con otros asuntos. Titulares con Silvia Martínez.
2: Herrera en COPE. El incendio de Tirich en Castellón ha quedado estabilizado tras arrasar 750 hectáreas. Los vecinos desalojados han podido volver a sus casas. También evoluciona de forma favorable el foco de Navas de San Antonio. En Segovia habría unas 2.000 hectáreas afectadas y permanecen los desalojos. Pero sin duda el que más preocupa es el foco de niebla en Huelva, que avanza descontrolado afectando a más de 20.000 hectáreas. Enseguida nos desplazaremos hasta allí para conocer cómo han vivido la noche. Más cosas. La Policía Nacional ha detenido a un hombre de 59 años en Marbella como presunto responsable del asesinato de su mujer. Los agentes han encontrado en una vivienda a la víctima con heridas de arma blanca. Si se confirmara como caso de violencia machista, el total de mujeres asesinadas en 2026 a manos de sus parejas o exparejas ascendería a 37. Y a poco más de 24 horas para vivir el primer eclipse total de sol en España en 160 años, mucho cuidado porque se han retirado del mercado 6 modelos de gafas por riesgo de lesión oculares. También en unos minutos vamos a darte las claves para poder ver este fenómeno de forma segura y sin sufrir daños en la visión. Y en el partidazo de COPE, pulso.
3: El que parece que le va a echar Julián Álvarez al Atlético de Madrid. Ayer el argentino volvió a los entrenamientos con el equipo, pero aún mantiene vivo el deseo de marcharse traspasado al Barcelona. Sin embargo, el club le ha cerrado la puerta y le ha comunicado que no le dejará marchar en este mercado. En los próximos días se espera que Julián se reúna con el Cholo y con la directiva del club para resolver este asunto de manera manera definitiva.
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4: Buenos días. 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
0: El terremoto de Colombia deja ya más de 130 muertos, hay al menos 600 heridos y 5.000 edificios estarían afectados, 61 de los cuales habrían colapsado por completo. Uno de los puntos más afectados es Cali, en el eje cafetero. Allí vive Sandra Ospina, con la que hemos hablado esta mañana aquí en Herrera en COPE. Es enfermera y el terremoto le pilló en su puesto de trabajo.
10: Nos pusimos de pie y ya el movimiento era cada vez más fuerte. Empezamos a escuchar que caían cosas, logramos llegar hasta la calle, todo era un caos, los carros aparcados en los andenes, se caían los vidrios, habían personas que se caían porque no podían caminar.
0: El testimonio de Sandra ha sido muy gráfico. Nos ha contado también que tienen miedo a que haya réplicas.
10: No hemos podido conciliar el sueño, estamos muy temerosos de que hayan réplicas, pues las viviendas y edificios tuvieron daños, grietas, entonces no nos sentimos seguros, tenemos mucho temor de que pueda pasar algo pues más grave, la verdad pues estamos como en pánico. Y
0: bueno, pues Colombia ha decretado la emergencia nacional, nos vamos hasta allí. ¿Cómo están siendo las labores de rescate? Corresponsable en la zona, Jorge Benefra.
11: ¿Qué tal? Buen día. Bueno, los organismos de socorro y ciudadanos realizan conjuntamente labores contrarreloj para buscar sobrevivientes que están atrapados bajo estas estructuras colapsadas, principalmente en las ciudades de Occidente como Cali, Pereira, Manizales y Armenia. Exactamente, hay últimos reportes de rescate por zonas. Ya en Cali, equipos a través de cadenas humanas, de voluntarios, han retirado bloques de hormigón en busca de esas personas que están allí bajo los escombros, que han podido sacar a la madre y a su bebé de 6 meses bajo un edificio de 5 pisos. Esto fue una gran noticia en horas de la tarde, también en Pereira, así como en Chocó. Hay medidas también que están tomando las autoridades para el control de estas zonas de desastre. Hay un toque de queda y seguridad. Las alcaldías de Cali y Armenia y Manizales han decretado este toque de queda nocturno y esto es para prevenir saqueos. El gobierno del presidente Abelardo Lespriela envió refuerzos de más de 1,000 agentes de seguridad hacia esas zonas. Continúa suspensión de vuelos también. La aeronáutica civil mantiene varios aeropuertos, exactamente 7 en emergencia, y ha suspendido la operatividad y se mantienen constantemente hasta este momento durante toda la noche el trabajo de búsqueda y de organización logística para tratar de rescatar la mayor cantidad de personas que puedan estar debajo de todas estas ruinas que ha dejado el sismo de esta mañana.
0: Esa era la última hora desde Colombia y de nuevo en España, como te avanzábamos hace un momento, preocupa especialmente el incendio de niebla en Huelva. Ya ha calcinado 20.000 hectáreas y está fuera de capacidad de control, de extinción. Las fuertes rachas de viento de hasta 35 kilómetros por hora están complicando las labores de extinción. Hasta allí nos vamos en directo. ¿Cuál es la situación? Manuel de Burgos, buenos días.
5: Buenos días, Sergio. Como dices, el viento está condicionando los trabajos hasta el punto de que las estrategias han quedado destrozadas porque las llamas saltan hasta 3 kilómetros en focos activos en apenas 15 minutos, cuando deberían de hacerlo en varias horas. El vicepresidente primero de la Junta de Andalucía, Antonio Sanz, ha sido en emergencias de este tipo, admite que aún no han podido hacer frente al fuego.
12: Lo más importante es que no hayamos empeorado aún más, a pesar de que el incendio ha hecho todo lo posible por empeorarlo. Todos los días, lamentablemente, están siendo igual de complicados y no se ha abierto hasta ahora ninguna oportunidad para afrontar el incendio.
5: Por el momento permanecen desalojadas 800 personas. Los últimos en hacerlo han sido más de 200 vecinos del municipio del Madroño, además de sus pedanías en Sevilla y una treintena de Las Delgadas, una aldea de Zalamea la Real en Huelva. Hasta esta madrugada el fuego se contuvo y no alcanzó la provincia sevillana, aunque el humo ya ha teñido el cielo.
0: Entre tanto, en Ceuta preocupan las condiciones en las que malviven los 1.500 inmigrantes que están pasando la noche en la playa del Trampolín o en la calle. Ya se han detectado hasta casos de sarna. Los médicos no dan abasto en un sistema que ya estaba saturado de por sí. Carolina Miravilles.
13: Los miles de migrantes que siguen en Ceuta y que necesitan atención sanitaria son derivados a urgencias. Actualmente la ciudad cuenta con 7 médicos de urgencias para atender cada día a unas 500 personas. Las primeras consultas fueron por ahogamientos o fracturas. Ahora lo que más preocupa son los casos de enfermedades infecciosas. De hecho, ya hay casos de sarna. Lo ha contado en Mediodía COPE el presidente del Colegio de Médicos de Ceuta, Enrique Roberalta.
14: Primero, por humanidad, es decir, por darle una asistencia mínima sanitaria a esas personas que están ahí. Y segundo, por epidemiología y prevención, ¿no? Para evitar que puedan aparecer brotes de sarna, de cólera, de tuberculosis, brotes de sarampión, que eso ya supondría la puntilla, ¿no?, a la situación.
13: Los servicios médicos califican la situación de catastrófica y exigen refuerzos y un mando único para gestionar esta crisis.
14: Que se despliegue un hospital de campaña por lo que puede ocurrir, o el antiguo hospital militar que nunca se debió cerrar, que se debía haber quedado como núcleo de reserva estratégica y que ahora, desgraciadamente, de pasar de ser un hospital de procurar salud se ha convertido en una morgue con casi 90 cadáveres, pues que se rehabilite con urgencia algún tipo de sala para un posible brote infeccioso poder tener aislamiento o para caso de un desbordamiento.
13: Mientras tanto, el Colegio Oficial de Médicos de Ceuta continúa a la espera de recibir noticias de la ministra de Sanidad, Mónica García.
0: Y bueno, buscar un lugar despejado y mirar al oeste. Así podrás ver el eclipse solar de mañana. Pero cuidado con observar el fenómeno sin la protección adecuada para tus ojos. Un segundo puede dañar la retina para siempre o incluso dejarte ciego. Como somos dos y no me fío de la mitad de la cuadrilla, vamos a repasar las medidas más importantes con la ayuda de Ángela Sanz.
15: Aunque sea un acontecimiento único, no hay que arriesgarse y protegerse los ojos es clave para que la retina no se queme por la radiación solar. César Villa es óptico y explica en COPE cómo nos debemos proteger.
16: Lo único que es seguro es el uso de unos duragafas de gris específica para absorber la radiación que provoca ese daño.
15: Estas gafas homologadas bloquean más del 99% la luz solar y se pueden adquirir tanto en farmacias, ópticas o tiendas online. Su precio suele variar entre 1 a 3 euros e incluso hay lugares e instituciones que las regalan.
17: Hemos comprado las gafas en una farmacia y nos han costado alrededor de 2 euros.
18: Yo me he comprado unas gafas de 7,99 más o menos. En total entraban 4 gafas.
15: Para saber si nuestras gafas son homologadas o no, deben de estar marcadas con el CE, el certificado europeo, y la referencia ISO que asegura el cumplimiento de la normativa internacional. Además, es muy importante revisar que las lentes no tengan arañazos o grietas antes de usarlas.
0: Así llegamos a las 7:20 de la mañana, 6:20 en Canarias. Ahora le seguimos contando todo lo que le interesa en su COPE más cercana.
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20: 20.000 hectáreas afectadas y casi 700 vecinos desalojados de forma preventiva que han pasado la noche fuera de sus casas. Una noche más. Así amanece el incendio de niebla en Huelva, un incendio que se originaba el pasado jueves y que sigue descontrolado. Arrancamos ahí este informativo. Manuel de Burgos, buenos días.
5: ¿Qué tal, Yolanda? Buenos días.
20: ¿Cómo ha ido la noche, Manuel?
5: El incendio sigue sin estar controlado, aunque se ha contenido en la primera línea de defensa que se fijó en el municipio de Berrocal, en Huelva. Y es decir, las llamas no han afectado a Sevilla y los desalojos que se han producido en el Madroño no han sido más que preventivos. Hablamos de 200 vecinos que han pasado la noche en el Castillo de las Guardas. El fuego seguirá creciendo, lo que no sabemos es cuánto, aunque Yolanda, en Huelva, ya se empieza a recordar un incendio que en el año 2004 afectó más de 30.000 hectáreas en la provincia de Huelva.
20: Pues los continuos cambios de viento están dificultando las tareas de extinción y eso está impidiendo atacar el fuego a los efectivos. El alcalde de Niebla, Joaquín Molina, lo ha contado en La Linterna.
1: Los cambios de viento que está soplando de suroeste están afectando a que se vuelva el viento y, por lo tanto, lo que se está previsto, las actuaciones que tenían previstas a través del equipo de coordinación, pues no sirva, y esa estrategia de cambiarla continuamente, y los retenes de actuación y los aviones pues no puedan hacer la labor que realmente debían hacer.
20: Ante esta situación seguimos muy pendientes del viento. Buenos días, soy Yolanda Aguirado, vamos con el tiempo para hoy.
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20: Este martes 11 de agosto, Córdoba, Granada, Jaén, Málaga y Sevilla estarán en alerta amarilla por calor, y en Granada podríamos tener incluso fuertes tormentas. Allí también se va a activar la alerta, pero en este caso por este fenómeno. Las máximas van a rondar los 39 grados en el Valle del Guadalquivir. La pregunta es, ¿mañana nos va a dejar el tiempo ver el eclipse de sol aquí en nuestra tierra, aquí en Andalucía? Bueno, pues muchos andaluces se preparan ya para verlo. Se prevé que la mejor hora serán las 8 de la tarde.
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0: Nos levantamos con un nuevo caso de violencia machista ocurrido en Marbella, en Málaga. La policía ha detenido a un hombre de 59 años que habría matado a su pareja en San Pedro Alcántara con un arma blanca. Los hechos ocurrían ayer por la tarde. La investigación continúa abierta y, como decimos, todo apunta a un nuevo caso de violencia de género. Y nos despertamos con 5 nuevos casos, casos que se suman a la lista de contagiados por el virus del Nilo, todos en la provincia de Sevilla. En total son ya en Andalucía 26 las personas contagiadas, 19 son casos leves y 7 son casos graves. Además, tenemos que recordar que una persona ha fallecido este verano debido a esa enfermedad, al virus del Nilo.
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0: Sí, el equipo de COPE Andalucía sigue recorriendo kilómetros, seguimos haciendo camino al andar. Hoy destino Andalucía verano llega a Rincón de la Victoria, allí nos espera un yacimiento romano del siglo III, Villa Antíopa. Y los más aventureros van a poder entrar en la Cueva del Tesoro. Es una de las 3 únicas cuevas de origen marino que se conocen en todo el mundo. Esta ciudad, Rincón de la Victoria, situada a unos 17 kilómetros de la ciudad de Málaga, es hoy la protagonista de nuestra gira veraniega, de nuestra gira de verano. Así que empezamos nuestra ruta por la Axarquía de Málaga. Teníamos muchas ganas de llegar a la parte más oriental de la provincia y hoy lo hacemos. Ahora escuchas Herrera en COPE, seguimos contándote todo lo que te interesa. Buenos días.
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1: Siete y media, 6:30 en Canarias, a un día del famoso eclipse solar total. Tú pones solar total a algo y ya la gente se vuelve loca. Tú, bolígrafo solar total, pues lo tengo que tener, ¿cómo no, no? Bueno, pues a un día del eclipse nos espera una jornada de cielo despejado en gran parte del país, aunque con algunas tormentas que podrían formarse en el Pirineo, en el interior de Cataluña. Eso sí, lo que no cambia es el calor. Máximas de 41 grados en Córdoba y cerca de 38 en Toledo, Zaragoza y Orense. Por lo demás, el día viene marcado por el trágico terremoto que ha devastado Colombia, un seísmo de magnitud 7,4 que ha provocado la muerte ya de 132 personas y hay centenares de heridos y desaparecidos. Y aquí en España la cosa se mueve entre Ceuta y Ferrol. Ceuta porque la convivencia entre inmigrantes y vecinos se hace cada día más complicada. Hoy visita Álvarez la zona, el presidente Vivas ha pedido un mando único, ha pedido también un lugar para acotar a sus inmigrantes por el bien de la seguridad y de las necesidades básicas de los propios jóvenes. Y Ferrol porque sigue coleando ese informe de defensa que dice que ojo con la fábrica de vehículos china que se va a construir ahí, porque podría haber espionaje. El gobierno dice que no, que podemos estar tranquilos, y ahí está el debate. Sin olvidarnos tampoco de los incendios, porque el incendio de niebla no hay manera de controlarlo. En un segundo hablamos de esta y otras cuestiones tomando un café. 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
1: Café de redacción hoy con Manuel Marín. ¿Qué tal? Muy buenos días, Manuel.
29: ¿Qué tal, Sergio? Muy buenos días.
1: Y Cristian Campos, al que tengo aquí.

0: fue mucho más devastador. La explicación es la profundidad del seísmo. En Venezuela fueron dos temblores que tuvieron su epicentro en 20 y en 10 kilómetros de profundidad, y en el caso de Colombia, según Associated Press, el epicentro fue a 107 kilómetros de profundidad.
1: Bueno, no sé si os merece un breve comentario esta tragedia antes de pasar a la política. A mí, Manuel, por ejemplo, me llama mucho la atención que esto ha pillado a un presidente que lleva 3 días en el cargo, claro, y en una situación así, además un presidente novel que no tiene experiencia política, aquí es donde se demuestra si un Estado tiene ese piloto automático para salir adelante en situaciones así, ¿no?
2: Hombre, yo creo que eso es indudable, ¿no? Más allá de la evidencia científica de que la profundidad y, en fin, la densidad, la proporcionalidad del seísmo no es la misma que en Venezuela, lo cierto y verdad es que tampoco Colombia es Venezuela. Hay una fortaleza en la reacción institucional, en los medios de salvamento, en las estructuras del propio Estado. Para atender esas ciudades de manera rápida y de manera muchísimo más incisiva, y luego indiscutiblemente la propia construcción, entiendo yo, no soy para nada experto, pero entiendo yo que la propia construcción de ese tipo de edificios, el haberse hecho, digamos, de otra manera y con otra dureza de materiales, tiene muchísimo que ver con que ahora mismo una tragedia que podíamos estar contando por miles de fallecidos, pues esté en apenas 132, ¿no? No deja de ser una desgracia, no deja de ser otro acontecimiento, otro suceso que nos sitúa al ser humano ante nuestra propia vulnerabilidad ante la naturaleza, pero indiscutiblemente Colombia no es Venezuela.
1: Uh-huh. Cristian.
3: Yo creo que sobrevaloramos a veces la influencia de un presidente, ¿no? Un presidente que acaba de llegar al gobierno y que lleva prácticamente 3 días en el poder, como tú dices, pues poco puede hacer, ¿no? Aquí hay que confiar en la inercia del Estado. O sea, aquello que se dice de Estados Unidos, de que Estados Unidos no ganó la Segunda Guerra Mundial porque tuviera los mejores generales, sino porque tenía los mejores capitanes. Pues bueno, con el Estado ocurre algo muy parecido, ¿no? El Estado funciona por inercia, por toda una masa de cargos medios que son los que hacen que el Estado funcione, ¿no? El presidente en este caso, pues bueno, poco puede hacer.
1: Uh-huh. Bueno, de vuelta a Europa, Reque, el debate es un día más la inmigración.
0: La Vanguardia abre con un comunicado conjunto que han firmado la primera ministra italiana Giorgia Meloni y su homóloga danesa Mette Frederiksen. Insisten en esa idea de establecer centros de repatriación en terceros países fuera de la Unión Europea. Mientras tanto, Ceuta está lejos de recuperar la normalidad. ABC abre con este enfoque. Familias ceutíes envían a sus hijos a la península por miedo. En su editorial, este medio dice que los ceutíes tienen derecho, algo más que los ministros de visita, evaluaciones cambiantes y apelaciones a una normalidad que ellos no reconocen. El gobierno ya moviliza sus efectivos militares y policiales por miedo a un nuevo intento de entrada masiva. Y ojo a esta información que leo en la prensa local marroquí. El periódico Al-Sabah cuenta que Tánger y Tetuán están experimentando, dice, una importante congestión de tráfico estos días debido al establecimiento de controles adicionales y al endurecimiento de la vigilancia. Coincide, añade este periódico, con la llegada de un número considerable de personas a la región en medio de los temores de una posible nueva ola de migración irregular hacia la Ceuta ocupada, dice este medio.
1: Es curioso, ¿no, Cristian? Porque ahora el gobierno ha pedido a la Guardia Civil y a Defensa y al Ejército, bueno, pues que no dé permisos a sus agentes y de cara a lo que pueda pasar o no el 15 de agosto. Esto viene a demostrar una vez más que algo más se podría haber hecho anteriormente y que ahora se están poniendo las pilas para evitar algo que debería haberse evitado.
3: Bueno, y ayer mismo estaban tuiteando en la cuenta de X del Ministerio del Interior los preparativos para el eclipse, ¿no? Parece que hay más preparativos para el eclipse que para una invasión de Ceuta que estaba anunciada, según dicen ellos, por el propio gobierno marroquí para empezar, ¿no? Y luego por el CNI. Bueno, yo creo que ahora estamos en el momento del postureo, ¿no? Y del no, estamos haciendo todo lo posible para evitar una nueva invasión. Lo que no hicieron en su momento, lo que no pudieron evitar en su momento, pues lo están haciendo ahora. Bueno, yo no sé si esa nueva invasión se producirá o no se producirá. Yo creo que está tan anunciada que es difícil. Pero en cualquier caso, eso no borra la ineptitud del gobierno en la primera invasión, que es la que está provocando los problemas ahora mismo en Ceuta.
1: Uh-huh. Y luego, Manuel, esto de la normalidad es una palabra que se está usando mucho. Es curioso porque Torres dijo ayer, va a costar volver a la Ceuta de antes del 30 de julio, cuando hoy visita Ceuta Álvarez, que el mismo día de la avalancha dijo, bueno, ya se está retomando la normalidad. ¿En qué quedamos?

0: ¿Hay normalidad? ¿No hay normalidad? ¿Esta es la nueva normalidad a la que nos vamos a tener que acostumbrar por narices?
1: No, no es normal absolutamente nada. Todo esto es una auténtica anomalía. Igual que ahora forma parte del relato decir que, en fin, que has pedido a los militares que cancelen todos sus permisos, etcétera, etcétera, en una especie de previsión, ahora sí, de que estás en guardia. Todo esto es una farsa para construir un relato político después de lo que ha sido un auténtico fracaso de país, de fracaso de nación. Vamos a ver. Es inquietante, uno, cómo se está dejando pudrir esta situación. Ya llevamos prácticamente 2 semanas, se cumplirán este jueves, y estamos en una situación, ahora, si me apuras, peor que el propio día aquel de esa invasión. Unos problemas de suciedad, de salubridad, de peleas, de desórdenes continuamente, delincuencia. Y luego también, que es lo sorprendente, de colapso administrativo. Es decir, España sigue anclándose a esa sentencia del Supremo, seguimos sin poder dirimir cuál es el modo razonable de poder sacar absolutamente a todos, incluidos los menas de la frontera de Ceuta, y todo queda en un limbo que para mí es impropio de una democracia. No sabemos qué es lo que hacer, ¿no? Y eso resulta inquietante desde otra perspectiva, ya saliendo de, digamos, de los árboles, viéndote un poco más alejado hacia el bosque, para ver el bosque a la distancia, es inquietante lo despreocupada que estaba España ante un episodio así, ¿no? Esa sensación que tenemos hoy ahora mismo de que todo sea medio resuelto y de que, como ya ahora sí estamos prevenidos, tenemos una seguridad. No, es una sensación de falsa seguridad. Y en segundo lugar, la estrategia cínica de Marruecos, ¿no? Esta pose bien queda del nuevo ministro con los menas, diciendo que reclama que entreguemos a todos, que vuelvan todos. Yo tengo esa sensación de que Marruecos está disfrutando con la imagen de vulnerabilidad y debilidad de España. Y esa y no otra es la sensación que ayer mismo repitieron en este comunicado conjunto Meloni y Frederiksen, lo cual demuestra que el debate no es ideológico, no es un debate de izquierdas y derechas respecto a la inmigración. Es un debate ahora mismo entre Europa y España. Y España, me temo que no está, pese a que diga Sánchez siempre lo mismo, en el lado correcto de la historia.
0: Bueno, pues merece un comentario también a todo esto la última polémica del ministro Óscar Puente en Twitter. Las polémicas de Puente son en todos los sitios, pero normalmente también en Twitter. Y tiene de protagonista esta polémica al rey.
2: Se hacen eco algunos medios como El Confidencial con este titular. Un ministro socialista, Óscar Puente, critica públicamente al rey por primera vez en democracia. Resulta que el rey viajó a Colombia para presenciar la toma de posesión del nuevo presidente, y allí estaba Javier Negre, referente de la extrema derecha digital, que insulta y difunde bulos en redes, muy vinculado a todos estos líderes populistas de extrema derecha del continente. Bueno, en un momento dado, Negre se acerca a Felipe VI y se hace una foto con él. El ministro comentó ayer un vídeo del momento con estas palabras: esta situación me parece una absoluta ignominia. Se da la circunstancia, además, que Puente lo que hacía era comentar un vídeo incluido en un tuit que pedía República ya. Bueno, yo me he ido a la hemeroteca a ver cómo justificó Puente en su día la foto de Pedro Sánchez con Aldama. Y claro, sorpresa, esto es lo que dijo. ¿Le habéis pedido alguna vez alguna foto a un famoso? ¿Prueba algo más que vuestro deseo de tener una imagen con esa persona?
0: Claro, es que si lo ves así, dices, la culpa es del rey, que se le acerca a alguien. ¿Qué va a hacer el rey? Quita bicho fuera de aquí, o atrás con él, como el pañuelo aquel del Cigala. Pues al final te hace la foto. Se puede preguntar, o te puedes cuestionar, si el protocolo de casa real debería tener más cuidado de quién se acerca o no se acerca, o no sé cómo lo ves tú, Cristian.
3: Bueno, es imposible controlar quién se te acerca y tener a alguien que vaya separando a la gente con un palo, ¿no? Tú sí, tú eres moralmente correcto y tú no, tú eres moralmente un apestado y entonces no te acerques al rey, ¿no? Yo niego la mayor. Quiero decir, ¿cuál es el problema de Javier Negre, que dice bulos y que es un radical y que insulta? Bueno, pues como Óscar Puente, ¿no? O como, a ver, me voy a poner a buscar yo periodistas, no sé, de los medios gubernamentales pagados con dinero público que sueltan bulos y que insultan. Es que, claro, según ese criterio, pues bueno, pues entonces empezamos a hablar de, no sé, de Silvia Inchaurrondo como extrema izquierda radical, ¿no? Yo creo que el rey saluda, en fin, a quien se le acerca. Es que además, si nos ponemos a buscar fotos, no tiene fotos Pedro Sánchez con Aldama, por ejemplo, no tiene fotos con, en fin, corruptos, con Ábalos, con Coldo, es que claro, es que me parece una polémica absurda, ¿no?
0: Claro, Manuel, porque se compara, ¿no?, con la foto de Aldama. Aldama estaba en un mitin del PSOE por algo, ¿no? El rey no controla quién está, independientemente de lo que opines o dejes de opinar de Negre, el rey no controla quién está en un acto de toma de posesión en un país extranjero y quién se va a encontrar ahí y se le va a acercar a hacer una foto.
1: Pues claro que no, sí. Y fíjate, yo creo que, que incurrimos en un error entrando, digamos, en la espiral que nos propone Moncloa, ¿no? Que nos propone el sanchismo. El debate no está en la Casa Real, o quién saluda o quién deja de saludar el rey, o sobre lo que hace o debe hacer. Yo creo que un ministro no es nadie para decir lo que debe hacer o no institucionalmente la Casa Real, incluso con este tipo de episodios. Dignidad de la Casa Real se ha demostrado, por ejemplo, en Paiporta, cosa que no demostró el presidente del gobierno. Pero fíjate que a veces separamos, hablamos de Óscar Puente como si fuera una especie de outsider, como si fuera alguien que necesita llamar la atención todo el día con un micrófono, y no es un bocachanclas autónomo. Vamos a ver, Óscar Puente es una articulación muy cualificada del sanchismo. Sánchez habla por boca de Óscar Puente. Y esto no es que se te caliente una tarde los dedos con el teléfono para, en fin, emitir un mensaje en X o en Twitter o en fin. No. Es que esto está totalmente premeditado, predeterminado, ¿no? Y tengo la sensación, además, de otra cosa, de que Óscar Puente se ha situado en una carrera. La que sea, como sea, cuando caiga Sánchez, deje de caer, él quiere estar en primera línea. Y todo esto es lo que está construyendo con esta imagen pública tan demoledora para cualquier gobierno en una democracia, la verdad.
0: Uh-huh. Bueno, pues vamos ya con la píldora económica de hoy, Reque. Los datos económicos del eclipse.
2: El eclipse, que aportará a la economía del Estado más de 347 millones de euros. Economía prevé 446.700 visitantes adicionales durante esta semana y un incremento del 17,8% de las reservas hoteleras. Las búsquedas de alojamientos desde fuera del país para estancias del 12 al 13 de agosto se han disparado en Soria, uno de los puntos desde los que se verá mejor el fenómeno, en un 522%. Le siguen León, Palencia, Burgos, Teruel, Lugo, Valladolid y Oviedo. Se benefician las casas rurales, los campings y las aerolíneas. Ha habido un aumento del 7,9% en los asientos de avión. Así que dinero para todos, nunca dos minutos, que es lo que va a durar el eclipse, fueron tan rentables.
0: ¿Qué le gusta a Requejo el eclipse? Es eclipsista leninista, Requejo. ¿Qué dice que no?
2: Antieclipsista.
0: Él dice que no, pero yo sé que mañana por la tarde el flequillito de Requejo se asomará a la ventana a verlo. Estoy seguro. Ahora dice que no.
2: Porque tenemos que estar dormidos, Sergio. Tú
0: pues eso también es verdad, que dormimos menos que un búho, pero eso es lo que toca. Bueno, con la 11, la actualidad deportiva. Andrés Sánchez, ¿qué tal? Muy buenos días.
4: ¿Qué tal, Sergio? Buenos días. Bueno, te traigo un tema que no sé si le va a gustar tanto a Requejo esta vez, pero bueno, que toca hablar de la actualidad, que es Julián Álvarez. Ayer volvió a los entrenamientos, mañana se presupone que tiene una reunión con el Cholo, que ya vuelve de sus vacaciones en Ibiza. Y yo traigo la siguiente pregunta: ¿qué creéis que va a hacer Julián? ¿Se va a declarar en rebeldía, como ya han hecho muchos antes en el pasado? ¿Pedirá perdón públicamente y, oye, agachará la cabeza y marcará 40 goles? ¿O simplemente no se manifestará?
0: Pues yo creo que lo que tiene que hacer es tirar para adelante y decir: esta gente me paga, de momento no tengo un comprador que ponga el dinero encima de la mesa. Es que no sé, Re, que tú quieres más del Atleti y lo llevas más dentro de esto. Julián Álvarez un poco la Ceuta del Barça. Viene al Barça y dice: esto es mío. Bueno, ¿esto es tuyo de qué? ¿De qué es tuyo esto? ¿No?
2: Y sobre todo, si lo quieres, págalo. Es que no hay más. Es lo que vale son 500 kilos. Si los pones, pues te lo llevas. Y si no, pues deja de marear. Fíjate que las tres opciones que planteamos, ninguna es buena para Julián, y las tres demuestran el absoluto error en la gestión que hizo este futbolista, que tiene contrato del Atlético de Madrid, que le ha faltado al respeto a la afición del Atlético de Madrid, y que yo le recomiendo que en todo caso pida perdón, se ponga a trabajar, o si no, que se busque una buena mantita para pasar un buen año en la grada.
0: Uh-huh. Bueno, pues como te escuche Julián Álvarez, no, le da una depresión a la criatura, que bueno, es lo que hay. Bueno, ¿y qué más tenemos por ahí, compañero?
4: Tengo también otra pregunta aquí para haceros, y es Ferran Torres lo tiene muy cerca con el Paris Saint-Germain, veremos a ver qué pasa. Ante la negativa de Julián, ¿qué 9 tiene que fichar el Barça? ¿A quién queréis en Barcelona?
0: Ni idea. Yo es que creo que el Barcelona tiene muy buenas bandas y el delantero centro, pues no sé lo que hay ahora mismo en el mercado. Tampoco sé, es que a mí lo que me fascina del Barcelona es, con el poco dinero que tiene, el buen equipo que está armando, es verdad, le falta el 9, pero que solo le falta el 9.
3: Yo creo que Julián Álvarez es el jugador moralmente correcto, moralmente adecuado para el Barcelona. Sé que la gente del Barcelona no va a estar de acuerdo con eso, pero creo que, en fin, que encaja perfectamente. Yo creo que sería un perfecto fichaje para el Barcelona.
0: Uh-huh. Bueno.
4: O sea que Julián y nada más.
3: Claro.
0: Sí, pero claro, 500 millones, pues...
1: De todas formas, en el caso de Julián Álvarez, yo creo que hay que ser... entiendo lo que dice Reque, pero yo creo que hay que ser absolutamente pragmático. Es decir, si llega alguien pasado mañana con 160 millones o 150, tal cual y con un lacito. Primero, por el feo tan horrible que ha hecho a la afición. Segundo, porque ya ha habido en la historia del Atlético muchos Julianes Álvarez y mucha gente traicionera que tiene, en fin, ya has contado. Y tercero, porque sinceramente no creo que Julián Álvarez valga esa cantidad de dinero. Cuanto más pueda sacar el Atlético de Madrid, mirar de frente, seguir adelante y reforzarse, mejor. Julián Álvarez, en mi vida jamás, ni cuando fue fichado, pensé que fuera la estrella internacional que nos dijeron que era.
0: Bueno, pues vamos a ver qué pasa con Julián Álvarez y con el eclipse también, con todo adelante, a ver si se eclipsa o no se eclipsa el delantero del Atlético de Madrid, si acaba en el Barcelona o no. Con la 11, la actualidad deportiva.
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8: Así llegamos a las 8 menos 10, 7 menos 10 de la mañana en Canarias. Ahora le seguimos contando todo lo que le interesa en su COPE más cercana.
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11: El incendio de niebla en Huelva sigue descontrolado. Afecta ya a más de 20.000 hectáreas. Hemos vivido una madrugada complicada en la zona, otra más. Casi 700 vecinos de Huelva y de Sevilla han pasado la noche fuera de sus casas. Nos vamos hasta allí. Manuel de Burgos, buenos días.
12: Buenos días, Yolanda.
11: Manuel, ¿cuál es la última hora del incendio?
12: Siguen desalojadas 800 personas de las provincias de Sevilla y Huelva y no se descarta que ese número crezca si el fuego sigue avanzando sin control. Sabemos que han ardido más de 3.000 hectáreas en Paterna del Campo y al menos 4.500 en Niebla. Llegan reacciones. Valverde del Camino, municipio afectado por el incendio, ha aplazado 48 horas el inicio de su feria. Minas de Río Tinto dejan en el aire la celebración de sus fiestas previstas dentro de 4 días. Se espera una nueva reunión de coordinación a partir de las 10 de la mañana.
11: Gracias, Manuel. Las rachas de viento de hasta 35 kilómetros por hora y los continuos cambios están dificultando las tareas de extinción y eso está impidiendo atacar al fuego. Hoy podríamos tener de nuevo rachas de 30 kilómetros por hora en Huelva. Buenos días, soy Yolanda Aguirado, así que amanecemos muy pendientes del tiempo. Huelva se libra de la alerta por calor, sí estarán en aviso por altas temperaturas. Córdoba, Jaén, Málaga y Sevilla, las máximas van a llegar hoy a los 39 grados. Y en Almería podríamos tener incluso fuertes tormentas, allí se activará la alerta. 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Hay 11 comarcales cortadas, 8 en Huelva y 3 en Sevilla debido al incendio de niebla. Además, tenemos tráfico lento en Almería, la A7 en Viator, sentido Murcia, y en la entrada a Granada en la A92G a la altura de Maracena.
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11: Nuevo caso de violencia machista en Andalucía ha ocurrido este lunes en Marbella, en Málaga. La policía ha detenido a un hombre de 59 años que habría matado a su pareja en San Pedro de Alcántara con un arma blanca. La investigación continúa abierta y, como decimos, estaríamos ante un nuevo caso posible de violencia de género. Y siguen nuevos contagios por el virus del Nilo, 5 en las últimas horas, todos en la provincia de Sevilla. En total son ya 26 personas contagiadas en Andalucía, 19 casos leves y 7 graves. Además, una persona fallecía este verano debido al contagio del virus.
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0: No se habla de otra cosa. Muchos andaluces nos preparamos para ver el eclipse. Será mañana, 12 de agosto. Se prevé que la mejor hora para verlo sean las 8 de la tarde. Alicia Pellegrina es doctora en ciencias ambientales. Nos cuenta que tendremos otro eclipse muy pronto.
1: Que el año que viene vamos a tener otro eclipse de sol total y que al siguiente, en el 2028, vamos a tener un eclipse anular de sol, que en un mismo territorio, este movimiento cósmico, esta geometría cósmica, dé lugar a que en el mismo país...
0: Es algo extraordinario. 7:55.
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0: Hoy destino Andalucía verano hace parada en Rincón de la Victoria, esta ciudad situada solo a 17 kilómetros de Málaga. Ha sabido posicionarse como uno de los grandes atractivos de Málaga Oriental. Lo tiene todo, tiene playas, tiene un yacimiento romano del siglo III y tiene hasta una cueva del tesoro, una de las tres únicas cuevas de origen marino que se conocen en todo el mundo. Eso por no hablar del boquerón victoriano que se pesca por las fiestas de la Virgen de la Victoria. Ahora escuchas Herrera en COPE, seguimos contándote todo lo que te interesa. Buenos días.
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2: ¿Qué tal, amigos? Buenos días. Tiempo para la información más cercana en la sintonía de COPE en la provincia de Cádiz. Multiplicar por 10 tu población en verano trae problemas de logística, pero sobre todo económicos. Es el caso de Chipiona, que pasa de 20.000 a 200.000 habitantes en verano. Su alcalde, Luis Mario Parcero, ha alzado la voz para pedir que su municipio sea declarado de máxima afluencia turística, algo que ya viene pidiendo al Gobierno de España, la Diputación de Cádiz y a la Junta de Andalucía como entes supramunicipales. Pides ayuda para poder soportar los servicios, ya que con el presupuesto municipal, lógicamente, no le llega. Un problema que en el caso de Chipiona es extremo, pero que se da en muchas poblaciones de nuestra provincia de Cádiz. Es tiempo de información en COPE Provincia de Cádiz en esta jornada del martes 11 de agosto de 2026. Reciban el saludo de Diego Yesa. Vamos con la información de servicio. Volvemos a tener en esta jornada predominio de los cielos poco nubosos o despejados y vientos flojos variables con intervalos moderados ya cuando caiga la tarde. Las temperaturas mínimas van a tener pocos cambios, las máximas bajan en el campo de Gibraltar y suben en el resto del territorio provincial. Para hoy hay previstas máximas de 27 grados en la bahía de Cádiz, 32 tanto en el campo de Gibraltar como en la costa noroeste, 37 en la Campiña y la máxima provincial en la Sierra de Cádiz, donde se alcanzarán los 38 grados. Y en cuanto al tráfico, a esta hora de la mañana tenemos absoluta normalidad, tan solo obras de mantenimiento en marcha en la red provincial de carreteras. Además, también tiene que saber que el Ayuntamiento de Rota ha anunciado que a partir de hoy va a repartir gafas homologadas para la observación segura del eclipse de mañana miércoles, que van a poder recogerse gratuitamente en la Oficina Municipal de Turismo de la Plaza de España. El reparto se va a realizar en el horario habitual de la Oficina de Turismo, de 10 de la mañana a 2 de la tarde y de 6 de la tarde a 8 y media. Además, 637 alumnos del campo de Gibraltar han podido beneficiarse este año del programa de refuerzo estival que ha desarrollado la Consejería de Educación para prestar una especial atención a estudiantes que precisen de un refuerzo educativo. Hay que tener en cuenta que a través de esta iniciativa se contribuye a que los alumnos puedan afrontar el siguiente curso con mayores garantías de éxito. Y en la jornada de hoy, el buque Escuela Capitán Miranda, embarcación insignia de la Armada Nacional de la República del Uruguay, llegará al puerto de Cádiz en su 36º viaje de instrucción, ofreciendo a toda la ciudadanía dos jornadas de puertas abiertas. El velero va a abrir las mismas jueves y viernes de 6 de la tarde, 6 a 8 de la tarde. Además, también destacamos que el Ayuntamiento de Barbate ha anunciado que va a recibir 7,3 millones de euros para hacer frente a los daños ocasionados por las inundaciones y las lluvias torrenciales de invierno. Van a ser un total de 26 actuaciones las que se van a llevar a cabo en el municipio, y esta cantidad de dinero se ha conseguido tras rectificar el gobierno central, que no los había incluido. Ahora te seguimos contando todo lo que te interesa en Herrera en COPE. Buenos días.
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2: Son las 8, las 7 en Canarias.
3: ¿Qué tal? Buenos días, saludos de Sergio Barbosa en nombre de la gente que hace posible Herrera en COPE en este martes 11 de agosto de 2026. Hoy va a llover, hoy van a caer tormentas en Cataluña, en Murcia y en Almería, pero donde nos gustaría que cayeran esas tormentas es precisamente donde no se esperan lluvias, en Castellón, en Segovia y sobre todo en Huelva, porque el incendio de niebla se ha comido ya 20.000 hectáreas y lo peor es que desde el jueves que comenzó hasta ahora del martes sigue fuera de control. Sabemos bien, algunos por experiencia propia, que quien está sufriendo un incendio cerca de donde vive o de donde tiene alguna segunda residencia demanda información y aquí en COPE la vamos a ir actualizando de forma periódica. Bueno, estábamos esta madrugada en la redacción hablando un poco de estas cosas, ¿no? De lo importante que es dar al oyente esa mezcla justa de información y de entretenimiento, porque en las redacciones nocturnas se pasa mucho sueño, eso es verdad, pero también se habla de lo divino y de lo humano. Y una cosa que nos ha impactado mucho, aunque nos pilla al otro lado del Atlántico, es lo que ha sucedido en Colombia. Decíamos a las 6 que España es un país europeo, un país con territorio africano y además un país con alma americana, por cuestiones históricas y culturales. Claro, cuando te dicen que el epicentro de un gran terremoto se ha registrado en un municipio que se llama San José del Palmar, hombre, quieras que no, sabes que de alguna manera hay una proximidad, hay una empatía. Por eso nos sobrecoge cuando ocurre algo como lo que pasó el pasado mes de junio en Venezuela, y nos sobrecoge también cuando en las últimas horas ha sido otro país hermano, que hace frontera precisamente con Venezuela, el que ha temblado desde los cimientos. Esta vez ha sido en Colombia.
4: ¡Dios mío!
3: Los últimos datos hablan de 132 muertos, más de 600 heridos, además de una devastación considerable en ciudades como Pereira o Cali. Estamos hablando de un terremoto de 7,4 grados que ha tenido su epicentro en Chocó, que si coges el mapa, es esa zona que está al sur de la frontera con Panamá y que da al Océano Pacífico. Sin embargo, también se ha visto afectada la zona montañosa conocida como el eje cafetero de Colombia. Es tremendo ver cómo el suelo empieza a retorcerse, cómo los cables de la luz empiezan a sufrir sacudidas, cómo la gente sale corriendo de los edificios, son los gritos, son las carreras, son los pájaros volando de forma furiosa, son los edificios que empiezan a perder elementos hasta que algunos de ellos colapsan por completo y eso provoca una reactivación del pánico y del descontrol sin que se sepa cuándo va a parar semejante pesadilla. Como decimos, sobrecogedor comprobar cómo el ser humano puede llegar a ser tan vulnerable cuando la naturaleza se enfada y cuando las tripas de la Tierra deciden enfadarse a más de 100 kilómetros de profundidad. Bueno, esta mañana echaremos un vistazo a cómo van las cosas en Colombia. Mientras aquí en España no tiembla la Tierra, pero sí tiemblan los nervios, la angustia y la incertidumbre. Eso es lo que se está viviendo en Ceuta, que lejos de normalizarse, como quiere vender el PSOE en sus argumentarios, va a peor. Es verdad que cuando se marchó el grueso de la avalancha, hombre, la cosa mejoró respecto a las horas más caóticas, pero ese enorme remanente de inmigrantes que se han quedado en la ciudad, subsaharianos unos, magrebíes la mayoría, cada día que pasa están más cansados y más desesperados. Y los vecinos de Ceuta, que los tienen delante de sus casas, cada vez más hastiados y más preocupados. Ceuta es una ciudad pequeña y mires donde mires, es un drama. Esas 400 menores protegiéndose del sol bajo un toldo del barrio del Príncipe, donde les han buscado un punto de seguridad para evitar agresiones sexuales. Esas playas del Trampolín y el Tarajal, donde se han incautado algunas armas blancas y hay una tensión insoportable entre inmigrantes. O el ejército teniendo que ayudar ayer a la policía delante de la misma comisaría para controlar la enorme tensión que se está viviendo por momentos entre los jóvenes que se agolpan porque quieren registrarse como menores no acompañados. Y todo con vecinos de Ceuta, como esta joven que ayer estalló ante las cámaras y lo hizo de una manera que ha condensado en muy pocos segundos lo que se está viviendo.
5: Vivo con miedo en mi propia ciudad, en mi calle, que no puedo sacar a la perra. Estoy acojonada. Ya basta, 29 años. Y no puedo salir sola a la calle. Mira cómo está la calle. Enfrente de la policía, ¿eh? Mira cómo está la calle. con toda la mañana, toda la noche liándola. A las 2 de la mañana he tenido que llamar a la policía porque no paraban de chillar y de pelearse entre ellos. Da miedo.
3: Esto no es vida. No es vida ni para los jóvenes que están viviendo como perros callejeros, ni es vida para los ceutíes a los que les han robado la paz y la seguridad. Nadie puede hacer vida normal así, con peleas continuas, con gente que por desesperación pues puede robar, puede tratar de entrar en casas o lo que sea. Y no se trata de criminalizar a esos jóvenes, que no dejan de ser en su mayoría víctimas de la mano que mece la cuna. Se trata de entender que su entrada nunca debería haberse producido si la frontera estuviera bien vigilada, de tal manera que a nadie se le hubiera ocurrido organizar ninguna avalancha. Pero ahora tenemos el problema, y el problema se llama ¿qué hacer con esos menores? Ayer llamó la atención que el ministro de Justicia de Marruecos, en declaraciones a un medio de su país, reclamó el retorno de todos los menores a su territorio, pero no solo los de Ceuta, sino también dijo los de la península, porque dice que esos chavales tienen que estar con sus familias en su país. Lo que pasa es que son muchos los dirigentes políticos que conocen el paño y que denuncian, ayer mismo lo dijo aquí el presidente de Melilla, que a la hora de la verdad resulta muy difícil, si no imposible, retornar a los menores a su casa. Así que, a la espera de saber si lo que dijo ayer el ministro de Justicia marroquí es un cambio de actitud de Rabat o se queda en agua de borrajas, en la típica declaración para quedar bien, lo que toca es hablar de lo de siempre. ¿Cómo repartirse aquí en España a esos jóvenes entre las diferentes autonomías? De momento Vox se niega a acudir a la reunión convocada este próximo jueves por Infancia, pero sí lo hará el Partido Popular, que no olvidemos es el partido de Juan Jesús Vivas, el presidente de Ceuta, que ayer le dejó claro al ministro Ángel Víctor Torres, y hoy se lo dejará claro a Álvarez, que visita la zona, en la reunión que tuvieron ayer, que de normalidad nada de nada. Vivas ha pedido un mando único para gestionar esta crisis y ha considerado oportuno incluso que se organice un espacio en el que tener acotados a estos jóvenes por el bien de la ciudad y también para poder organizar mejor sus necesidades básicas. Desde luego, no sería tampoco la situación ideal ni una situación bucólica, pero es que una vez que se permitió que pasara lo que pasó, pues ya no hay solución buena. Y estamos hablando solo del drama humano y la tensión social. Ya no te hablo de los 28 millones de euros que ha perdido la economía ceutí este mes de agosto. Ya no es que no se puedan celebrar las fiestas patronales. La historia está en si cuando comience el colegio, por ejemplo, los niños podrán ir tranquilos por la calle en un ambiente medio normal. Porque el ambiente, como estamos viendo, no es normal. Por más que nos quieran vender lo contrario desde el gobierno y se pasen el día recomendando libros, canciones y viajes. Yolanda Díaz se ha sumado, por cierto, a los vídeos sobre libros, y Félix Bolaños nos ha contado muy ufano los viajes que a él le gusta o le deja de gustar de hacer. Una cosa maravillosa.
4: Os voy a hablar de los 5 viajes que más me han gustado. Viaje top 5, uno que no he hecho todavía, pero que voy a hacer, ya tenemos agendado, a Turquía. Me veré con mi colega, con el ministro de Justicia turco. Top 4, Herrera del Duque, no todo va a ser internacional. Me encantó Herrera. Top 3, Leipzig, fue para ver la final del Rayo Vallecano de la Conference League. Top 2, París, me encanta visitar siempre la capital francesa. Top 1, más que un viaje mío, fue un viaje que nos hicieron a España. La visita del Santo Padre, del Papa. Me quedo con la bendición del Papa de la Torre de Jesús en la Sagrada.
3: Pues mira, esto último sí te lo compro. Esto último sí te lo compro, ministro. Pero todo lo demás, pues no sé. Este gobierno, con eso de no dejar de lado la comunicación digital dirigida a los más jóvenes, a veces parece que vive en Matrix, esquina con Narnia. Y supongo que el ejército de asesores que tienen en Moncloa les habrán convencido de que sí, de que les merece la pena hacerse los guays con los jóvenes, aunque este tipo de vídeos al mismo tiempo resulten, vamos a decir, estomagantes, ¿no? Para muchos españoles, estando cayendo la que está cayendo. Pero bueno, la verdad es que se está luciendo. Primero, te niegan que la inmigración irregular pueda suponer un peligro para la seguridad nacional, pero luego, para responder a Meloni y pedir el pasaporte a los pasajeros italianos, alegan en el BOE que la inmigración irregular puede esconder a yihadistas. Y ahora lo que llama la atención es que el ejército y la Guardia Civil hayan cancelado todos los permisos de sus efectivos desplegados en Ceuta a partir del 13 de agosto. ¿Por qué? Pues porque más vale estar preparados, no vaya a ser que vaya en serio la amenaza de una nueva avalancha convocada en redes para el día 15. Es decir, ahora se ha dado la orden de estar en guardia, que es como se tendría que haber estado el 30 de julio, y no se estuvo. Siempre tarde y siempre mal, la marca de la casa, para esta y para otras tantas desgracias, como lo de ponerse a revisar todas las vías del tren después de que la gente se matara en Adamuz. Y dice el gobierno también que va a enviar a Ceuta un equipo técnico permanente para gestionar la situación. Pero claro, ese equipo se lo va a tomar con la calma y no va a llegar a Ceuta hasta el domingo. Y esto pasó y se arrastra desde el 30 de julio. Y cada día que pasa, pues un joven inmigrante que está en la calle como un perro, cada día que una joven está cobijada en una carpa para que no la agredan, cada día que una joven de Ceuta siente miedo de las peleas y la tensión que hay delante de su casa, ese día se hace muy largo, ¿eh? Luego, cuando a alguien se le ocurre decir que solo el pueblo ayuda al pueblo, los panenquitas del colectivismo, los fans de lo público, dicen que no, que es el Estado el que debe actuar. Pero es el Estado el que, sea por la dana, sea por la falta de seguridad de los trenes, sea por la pasividad a la hora de evitar incendios, o sea por el pasotismo a la hora de proteger nuestras fronteras, el que nos está fallando. Y eso deja de una sensación de desazón muy difícil, muy difícil de gestionar. Vamos ya con otros asuntos, titulares con la ayuda de Silvia Martín.
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6: Italia y Dinamarca rechazan la inmigración descontrolada y piden centros de repatriación en otros países. Ambos gobiernos han denunciado el impacto negativo de la migración ilegal en una sociedad cada vez más desconfiada. Dicen en un comunicado, explican que está aumentando la tasa de criminalidad y la presión sobre los servicios públicos. Rusia responde al ataque ucraniano en Tartaristán con una oleada de misiles y bombas guiadas sobre la región de Zaporilla. Hay al menos 5 muertos y 20 heridos. Los bombardeos entre Rusia y Ucrania se han multiplicado en las últimas semanas. Y por último, Donald Trump desecha la propuesta de paz enviada por Irán y exige que sea el país persa el que pague por los daños causados en esta guerra. Además, asegura que el presidente estadounidense, que controla el estrecho de Hormuz, el mundo financiero no lo ve igual, Wall Street ha vuelto a cerrar en rojo y el barril de Brent está ya en $88 y subiendo.
3: En el partidazo de COPE, Julián Álvarez tiene complicado dejar Madrid. José Luis Corrochano, buenos días.
7: Hola, ¿qué tal? ¿Cómo estáis? Buenos días. El día Julián Álvarez, que era ayer, se quedó en nada. El regreso de Julián al Atlético de Madrid se esperaba con gran expectación mediática, como si el poner un pie en tierra rojiblanca se iba a resolver todo de golpe. Y no va a ser así. Primero porque no se cruzó con Simeone, al que parece que Julián le tiene que volver a decir que se quiere ir al Barcelona. Y ojo que su entrenador ya le ha respondido públicamente sin que Julián le haga la pregunta. Lo dijo en Corea, Miguel Ángel lo ha expresado todo muy bien, dijo Simeone. Y lo que dijo Gilmarín hace ya algunas semanas es que no lo venden al Barcelona ni por 100 ni por 200 millones. Vamos, que no se lo venden. La semana pasada Deco estuvo en Madrid para hablar con Hidalgo, que es el agente del futbolista, y la estrategia que salió de ahí no es más dinero que los 100 millones que ya ha ofrecido el Barça al Atlético de Madrid. Es que el futbolista le tiene que decir a los que mandan que se quiere ir al Barça, decírselo con un tono más o menos enfadado. Parece poca cosa viendo que Gil Marín ha empeñado ya su palabra ante los atléticos de que no le venden al Barcelona. Cuando Julián dijo en el Mundial, me quiero ir, parecía que ya no había vuelta atrás, pero el fútbol, entre otras facetas de la vida y en el fútbol un poco más, hay una máxima. No digas nunca jamás, porque lo que parece hoy claro es que Julián Álvarez tiene difícil, muy difícil, irse del Atlético de Madrid.
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6: Despejado en gran parte del país, hoy tendremos algo más de tranquilidad después de las fuertes tormentas de este lunes en la zona este de la península. A pesar de ello, todavía podrán producirse chubascos en el Pirineo y el interior de Cataluña. En el resto predominará el sol y las temperaturas subirán ligeramente. Máximas de 41 grados en Córdoba y cerca de 38 en Toledo, Zaragoza o Orense. En Canarias se esperan cielos nubosos, aunque los termómetros se moverán entre los 24 y los 29 grados.
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3: Tiempo de tertulia, contamos con Maite Rico. ¿Qué tal, Maite?
16: Hola,
3: muy buenos días. Sigue Cristian Campos. ¿Qué tal, Cristian?
17: ¿Qué tal? ¿Cómo estás?
3: Y el que también continúa por ahí es mi compañero y amigo Alejandro Requijo. ¿Qué tal,
18: Requijo? ¿Qué tal? ¿Cómo estamos?
3: Bueno, pues vamos a entrar en materia enseguida. Vamos a hablar de Ceuta, lógicamente. Vamos a reflexionar sobre la inmigración de este gobierno que sigue recomendando libros y viajes como si no pasara nada. Dicen que les renta, bueno, pues ya lo puede ser verdad, no digo yo que no, porque ejército de asesores tienen para decirles lo que les conviene y lo que no, dependiendo de cómo está el panorama demoscópico. Pero a mí no se me va de la cabeza esta mañana el testimonio de la enfermera de Cali que hemos tenido, y yo pensaba esta mañana, digo, qué suerte tenemos en este país, que dentro de lo que cabe, y que parece que estamos siempre tensionados y con el cortisol por las nubes, tenemos un país con una temperatura más o menos agradable, a pesar de que hace mucho calor en verano. No tenemos estos terremotos terribles, salvo a veces con Lorca, en Granada, algunos sustos, y me he quedado con esa idea que nos decía la chica de teníamos un protocolo para salir, para ayudar a los pacientes de la clínica, pero una vez que sales a la calle y todo está temblando, ahí no hay protocolo que valga. Ahí cada persona tira por donde puede. Y eso es una lección de vida, ¿no, Maite? De decir, madre mía, lo que hay por ahí fuera todavía, la suerte que tenemos, ¿no?
16: Sí, tú esta mañana, hace un ratito, estabas haciendo una descripción perfecta de lo que puede ser la sensación de fragilidad, de vulnerabilidad del hombre. Y las imágenes que nos vienen de Colombia son espectaculares en el sentido de asombrosas. Y de terribles también, porque ves justamente algo que cuando hay un terremoto y ves los edificios caídos, las imágenes que nos llegan, la búsqueda de supervivientes, pero justo el momento en el que está ocurriendo, el suelo temblando, la gente no te puedes quedar ni de pie porque te estás cayendo abrazándose, eso realmente se ve pocas veces. Y ahora, pues mira, con los teléfonos móviles ya se capta todas las circunstancias, ¿no? Yo he vivido algún terremoto en América Latina. Afortunadamente han llegado, llegaban suaves suaves, pero de efectivamente temblar y de marearte, y era la décima parte de lo que se veían en las imágenes ayer. Entonces, efectivamente, pues es que te da que pensar, ¿no? Que estamos aquí enzarzados en tantas cosas y luego muchas veces el destino, pues bueno, pues no realmente no está en nuestras manos.
3: Yo me quedo también, Cristian, con esa idea que ha deslizado Manuel Marín en el café, que me parece interesante, de decir, Colombia no es Venezuela. En Venezuela hubo una devastación terrible y en Colombia hay que ser cauto todavía porque los datos están bailando, pero parece que el daño humano no va a ser tan grande. Claro, ahí será interesante comparar el factor chavismo. Factor chavismo no solo por la pasividad a la hora de sacar a la gente de los escombros en los días posteriores, sino, claro, veintitantos años de chavismo a las espaldas. Cuando te pasa algo así, son edificios que se han construido de aquella manera, son infraestructuras que están también. Entonces, claro, el daño es muy grande, ¿no? Ahí se va a comparar. Colombia tiene muchos problemas y Colombia tiene muchas cosas mejorables, pero decía Manuel, no es Venezuela, ¿no?
17: No, evidentemente Venezuela es un estado no funcional y Colombia, dentro de lo que cabe, es un estado funcional asimilable a cualquier otro de su entorno. Y eso demuestra lo importante que es tener un estado, en fin, que no esté en guerra con su propio país y con sus propios ciudadanos, ¿no? Independientemente de la fuerza del terremoto, que ha sido diferente, y el epicentro pues ha tenido una profundidad muy diferente y eso afecta, pues es obvio que en Venezuela se habían hecho las cosas muy mal durante los 20 años de chavismo, con edificios construidos prácticamente con papel. Y Colombia, pues en Colombia no, también han tenido, también dentro del socialismo hay grados, ¿no? Y hay socialismo más y menos funcional, y bueno, pues Colombia ha tenido una versión del socialismo que le ha permitido tener un país más o menos funcional, lo cual es un alivio ahora mismo.
3: Un país curioso porque ha estado siempre alternando entre conservadores y liberales sin que la izquierda metiera cuchara. Hemos tenido este gobierno de Petro ahora que ha durado poco, y lo que ha venido ha sido todo lo contrario, el gobierno de un presidente que se considera de extrema derecha, ultraderecha o la nueva derecha que hay hoy en día. Y que a los tres días ha encontrado este problema. Alejandro, tú que te has mirado la prensa y que vienes reflexionando sobre el asunto, no sé si quieres aportar algo más o te sugiere algo más lo que hemos visto en Colombia, lo que está pasando.
18: Sí, no, lanzar la reflexión, casi más bien el deseo de que de la Espriella, que asume un país absolutamente polarizado, muy polarizado, pues pensar que dentro de lo horroroso de esta catástrofe, muchas veces este tipo de traumas nacionales sirven para coser y para unir. Sí, a través del dolor, pero también pueden servir para todo lo contrario. Estas catástrofes o estos golpes o estos shocks que se somete una sociedad pueden ser, ya te digo, un elemento de unión o todo lo contrario, y por eso el reto de la Espriella es mayúsculo, ojalá sea para unir y para coser una sociedad muy, muy dividida.
3: Bueno, pues vamos a seguir pendientes de lo que pase en Colombia, esperemos que los datos no aumenten demasiado y no haya que contar una desgracia tan grande como la que hubo en Venezuela en el mes de junio, y que la cosa se quede en lo que ha estado, que no es poca cosa, pero bueno. Y ya te digo, Ceuta, este gobierno tan peculiar que tenemos, inmigración, el eclipse también, que ahora estamos retirando gafas por ahí porque dicen que algunas gafas son tan buenas y tan oscuras que la gente va a decir, pero esto yo me he equivocado, se lo van a quitar en el peor momento, tú date cuenta lo que es la historia, que te quiten las gafas en el primer momento y al final te haga daño. O sea, que no nos pase nada, que tengamos cuidado con todo. Vamos a analizar esto y más cosas en un momento, pero antes, Mónica, oye, agosto exige un calzado que siga tu ritmo, ¿no? 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
3: Vamos ahora con la información local.
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30: ¿Qué tal, amigos? Un saludo, buenos días. Es martes 11 de agosto de 2026. Hay noticias. ¿Qué contar? Lo hacemos en COPE Jerez, en la sintonía de Herrera en COPE. Multiplicar por 10 la población de donde vives en verano trae problemas de logística y, sobre todo, económicos. Hay que fijarse en el caso de Chipiona, que ha pasado de 20.000 a 200.000 habitantes durante la época estival. Su alcalde, Luis Mario Parcero, ha alzado la voz para pedir que el municipio sea declarado de máxima afluencia turística, algo que viene reclamando a todos los entes supramunicipales que tiene de por medio, es decir, la Diputación, la Junta de Andalucía, el Gobierno de España. Tiene que pedir ayuda para poder soportar los servicios que tiene que prestar, ya que con el presupuesto municipal para 20.000 personas no llega lógicamente a los servicios que reclama una población que tiene en la actualidad 200.000 habitantes. Chipiona, recuerden, suele aparecer entre los municipios de la provincia con mayor ocupación en las estadísticas de Horeca Cádiz cuando llegan fechas claves, como puede ser el verano que estamos viviendo o la Semana Santa. Y es que, evidentemente, el éxito turístico pues tiene esas consecuencias. Más de 100 empleados tiene en la actualidad el ayuntamiento de Chipiona a diario, tan solo para servicios de diario, viales y distintos servicios que presta, para que vean. Es noticia con la que arrancamos el resumen informativo de este martes 11 de agosto de 2026. Reciban el saludo de Diego Yesa. Lo siguiente es el tiempo. Volvemos a tener en esta jornada predominio.
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30: Mucho mejor así con Movitransa. Predominio de los cielos poco nubosos o despejados en esta jornada de martes. Vientos flojos variables con intervalos moderados ya por la tarde y temperaturas mínimas que no van a cambiar mientras que las máximas suben. Hoy vamos a alcanzar los 32 grados en la costa noroeste, los 37 en la campiña y la máxima provincial en la Sierra de Cádiz, donde se van a alcanzar los 38 grados.
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30: A esta hora de la mañana no tenemos ninguna incidencia de consideración. Las obras de mantenimiento ya están en marcha, pero por el momento se mantiene el nivel verde de circulación.
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30: Como bien saben, es tiempo de vendimia, la de este año 2026, que se está definiendo como una vendimia ideal porque el clima está permitiendo hacerla gradualmente y no ha afectado en ningún momento a la uva. Esta tercera semana se alcanzan ya las 23.000 toneladas vendimiadas. Se destaca que el estado sanitario es excelente, lo que va a permitir que se obtenga mucho rendimiento en los lagares. Además, la graduación también es muy estable en todo el marco, arrojando valores medios de 11,7 grados Maumet. 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Y además también tienen que saber que el Ayuntamiento de Rota ha anunciado que a partir de hoy va a repartir gafas homologadas para la observación segura. No sé si se han enterado del eclipse solar de mañana miércoles. Se van a poder recoger gratuitamente en la Oficina Municipal de Turismo de la Plaza de España. El reparto se va a realizar en el horario habitual de esta oficina de turismo, de 10 de la mañana a 2 de la tarde y de 6 a 8 y media. Tranquilidad a la hora de recogerla, que seguro que habrá eclipse para todos. Y finalmente también les comentamos que el Partido Popular va a reclamar al Ministerio del Interior medidas que puedan agilizar las listas de espera para el examen práctico del carnet de conducir. Ya le hablábamos de esto hace un par de semanas en la sintonía de COPE Jerez. Los datos son aplastantes. En la provincia se calcula que hay 10.000 personas esperando para poder examinarse. Se están alcanzando demoras de más de 8 meses. El problema es la falta de examinadores que el gobierno central no ha acabado todavía de solucionar, y esto viene de varios años atrás. En la provincia de Cádiz habría que incorporar al menos a 10 examinadores para poder cubrir las necesidades que actualmente están planteadas. Martes 11 de agosto de 2026, arrancamos esta jornada con 18 grados en Jerez, 19 en Sanlúcar y 22 en Ubrique. Ahora te seguimos contando todo lo que te interesa en Herrera en COPE. Un saludo, buenos días.
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2: Hoy la clave de Ángel Expósito es una pregunta muy incómoda sobre Ceuta y Melilla. Una pregunta para toda España. Tron, buenos días.
3: ¿Qué pasa, Tron? Buenos días. ¿Qué pensamos los españoles sobre la españolidad de Ceuta y Melilla? Máximo Cajal, aquel polémico embajador tan cercano al PSOE, escribió un libro hace 20 años titulado Ceuta, Melilla, Olivenza y Gibraltar, donde defendía que Ceuta y Melilla deben ser marroquíes porque son una afrenta colonial ante Marruecos. Atención, pregunta. La cuestión de fondo. Si hiciéramos un referéndum sobre la españolidad de Ceuta y Melilla, ¿cuál sería el resultado? De entrada, parte del Consejo de Ministros votaría que les den. Los socios del gobierno, desde Bildu a Puigdemont, ni te cuento. Y parte del PSOE también votaría por desprenderse. Pero salgamos a la calle de toda España y preguntemos. El problema de fondo es que Ceuta y Melilla son España, por supuesto, pero para buena parte de los españoles da igual. Seamos sinceros. Y esa es otra pata del verdadero problema. La opinión de parte del resto de España sobre Ceuta y Melilla, y Mohamed VI se la sabe. Y su régimen también. Ahí lo dejo. Nos escuchamos, Tron.
2: Ángel Expósito, director de La Linterna. Un abrazo.

0: seguimos con Maite Rico, con Cristian Campos y Alejandro Requeijo. Sobre esto que nos ha dejado votando Ángel Expósito, no sé si queréis decir algo o sugiere alguna reflexión. Esto de si la cosa se pusiera fea, hay demasiados españoles que pudieran decir, Maite, Ceuta y Melilla, total, eso está ahí al otro lado del estrecho, igual que el Sáhara, que no era territorio español en los últimos tiempos, pero la verdad es que no ha habido, salvo algún sector muy concreto del espectro de izquierdas en el Congreso, también el Partido Popular, sobre todo por la falta de explicaciones, pero la sociedad española, esa traición al pueblo saharaui de decirle, bueno, pues te quedas con esta gente, no ha habido demasiada, no se ha rasgado la vestidura la gente. Eso, efectivamente, como dice Expósito, da que pensar, ¿no?
1: Bueno, yo no creo que sea comparable. En el caso de Ceuta y Melilla, yo confío efectivamente en que la mayor parte de los ciudadanos, si se hace una encuesta, no dude de la españolidad de estas dos ciudades, que entre otras cosas tienen más de 5 siglos de existencia, desde antes que existiera el territorio, el Marruecos como tal. Es verdad que cuando asistimos a un drama como el que ha ocurrido en Ceuta, yo creo que son los propios ceutíes los que tienen sensación de abandono, pero no tanto por el país en sí, sino por un gobierno, este gobierno concreto, que no hay más que ver lo que está sucediendo ahora, las imágenes que estamos viendo y lo que está pasando en este momento, para ver que una vez más en una

0: exasperante, ¿no, Cristian?
1: Sí, porque la situación se está enquistando, ¿no? Y la situación, en cierta manera, creo que lo hemos dicho antes, la situación es peor que en el día del asalto, que en el 31, porque en el 31, bueno, pues entraron decenas de miles de personas, pero es que ahora tienes problemas de suciedad, de violencia, de delincuencia, de agresiones sexuales, que no estamos hablando. En fin, tú hablas con los sanitarios de Ceuta y te exponen un panorama tremendo, porque además es que están apareciendo infecciones, están apareciendo pues enfermedades que no eran normales en Ceuta, que no eran habituales, en fin, está generando un problema de salubridad general y de violencia que se está enquistando. Entonces el problema es que cuanto más tarde el gobierno en solucionarlo, ojalá lo pudiéramos solucionar nosotros, pero cuanto más tarde el gobierno en solucionarlo, pues más nos vamos a acostumbrar a ello. Y bueno, pues más lo vamos a ver como algo normal, ¿no? Bueno, pues esa es la nueva normalidad de Ceuta, ¿no? El otro día, por ejemplo, y acabo muy rápido, en una reunión en el diario con periodistas que conocen la situación, en fin, conocen lo que está ocurriendo, porque además algunos habían viajado a Ceuta, pues hablábamos de la delincuencia, ¿no? De todo lo que está ocurriendo, de la delincuencia, de la violencia sexual y de la delincuencia común, de las ocupaciones, etcétera, ¿no? Y los periodistas decían, bueno, pero es que en Ceuta también hay barrios peligrosos y siempre han tenido problemas, ¿no?, de delincuencia en algunos barrios. Y dices, bueno, claro, pero si a los problemas habituales de delincuencia que tiene una ciudad normal le añades la delincuencia provocada por un asalto de 80.000 personas de una potencia hostil, pues bueno, pues los estás multiplicando por 10, ¿no? Bueno, pues claro, como tenían 3 atracos a la semana, pues bueno, pues que tengan 50, ¿no? Pues bueno, no es la reacción normal, ¿no? Y yo creo que a eso se refería Expósito cuando hablaba un poco de, en fin, del desinterés o de la inercia esta de, bueno, pues no pasa nada si la perdemos, ¿no?
0: Alejandro, esto que dice el ministro de Justicia marroquí, no, si nosotros estamos por la labor de hacernos cargo de todos nuestros chicos, no solo los de Ceuta, sino los de la península, y le pedimos a España que los trate bien, porque es responsable ella mientras estén, pero que vamos a hacer todo lo posible y ya estamos hablando con el gobierno español. ¿Esto es para creérselo, crees tú, o estamos hablando de la típica declaración que se hace para salir del paso?
2: Ya la semana pasada una fuente oficial, a través de la agencia EFE, dijo algo muy parecido, y además en ese caso dijo que era una orden que emanaba del rey, de Mohamed VI. Lo que pasa es que lo que ellos decían es que había que suavizar los impedimentos legales para que se pueda repatriar a los menores. Y claro, ahí chocamos con la experiencia del año 2021. En el año 2021, cuando se produjo esa entrada de 13.000 personas, había alrededor de 1 millar de menores. Y lo que hizo el gobierno en ese momento fue apelar a unos acuerdos firmados bilaterales con Marruecos para entregarlos, básicamente abriendo la puerta sin cumplir con los protocolos. Y la justicia española condenó al gobierno por aquello. Por lo tanto, no es tan sencillo como lo plantea Marruecos. Es verdad que Marruecos, y estos días revisando la prensa local marroquí, que como sabes, muchas veces afín al régimen de Mohamed VI, a ellos no te creas tú que les convence mucho esa imagen que están dando al mundo de un montón de gente joven queriendo huir de su país. Tanto es así. Perdona, dime.
0: No, digo que es que hay que recordar que la avalancha se produjo en un acto oficial. Exacto. Muy importante para Mohamed VI, claro, y mientras él está luciéndose como la niña en la comunión de qué bonita mi monarquía, no sé qué, tienes un montón de chavales que están huyendo y que cuando se ponen delante de una cámara, no delante de las cámaras de España, del mundo, están diciendo qué horror Marruecos, esta vida no se puede vivir, prefiero estar aquí como un perro en Ceuta, aguantando lo que sea antes de volver. Claro, eso al rey de Marruecos tampoco le tiene que hacer mucha gracia. Quiero decir, fíjate que te da para reflexionar sobre si realmente ha sido Marcos quien directamente lo ha hecho o no lo ha hecho. ¿No?
2: De hecho, fíjate que, como sabes, estos días pues me desayuno, es una forma de hablar porque lo hago mucho antes, pero me leo la prensa marroquí y me llamó poderosamente la atención cómo en los medios se trasladaba la idea a sus propios lectores marroquíes que, claro, que ese retorno voluntario en cuestión de horas de los 70.000 que dice el gobierno que regresaron en cuestión de horas, volvieron a Marruecos, según la prensa oficialista, porque cuando llegaron a España se dieron cuenta que Marruecos mola más. Esa es un poco la idea que están trasladando, y por eso a mí me genera dudas el llamamiento del próximo sábado, del próximo día 15, me genera dudas de que Marruecos vaya a actuar igual. Yo creo que van a extremar mucho el celo de que esa imagen, que además dio la vuelta a todo el mundo, no se vuelva a repetir.
3: No solo Marruecos no va a actuar igual, España esperemos que tampoco. Efectivamente, lo que comentaba.

0: Alejandro, es verdad que para Marruecos ha sido humillante lo ocurrido, y para el rey también. Entonces a mí me cuesta mucho pensar que la orden partiera del Palacio Real. Ahí es una cosa bastante más complicada. Respecto a lo de los menores que comentabais, no le falta razón. O sea, yo creo que hay una posición absolutamente cínica en el gobierno de Marruecos y en las palabras de su ministro de Justicia. Llevan años dejando que miles de menores salgan y sean acogidos por el Estado español, pero tiene razón en el sentido de que las trabas burocráticas que hay son simplemente el incumplimiento del tratado de retorno que entró en vigor en 2012, por el cual se tasan perfectamente los plazos de la devolución de los menores, un mes para identificarlos en España, tres meses para que Marruecos resuelva la afiliación y los reciba. Esto no se cumple ni por el forro. Creo que se han devuelto, no sé, pues una decena. Francia sí ha hecho acuerdos iguales con Marruecos y sí se cumplen. Hay mil alternativas que se pueden buscar. Sí, efectivamente, ayer lo decía el presidente Imbroda de Melilla, si abre la puerta por primera vez Marruecos al retorno de sus menores, aprovechemos y que se organice efectivamente ya un sistema, pues o bien de creación de centros de acogida allí en territorio nacional, porque es verdad que la idea de la acogida de los menores y la legislación europea está muy bien cuando piensas efectivamente en un niño desasistido que viene en una situación de refugio entre refugiados políticos y demás, pero es que al final ha habido una violación de la ley absoluta cuando estás viendo que son los propios padres muchas veces en Marruecos los que mandan a los críos como cabeza de puente para su posterior reagrupamiento, y lo estamos viendo continuamente, ¿no? Entonces, en fin, es un disparate ahora mismo la situación y tienen que cambiar la ley o por lo menos aplicar lo que hay.
1: Estamos buscando la mano que mece la cuna y tenemos dudas, ¿no? Pero es verdad que algo hay, porque el famoso pacto migratorio de la Unión Europea entra en vigor en junio. Y en agosto tenemos montada la que tenemos montada en Ceuta, frontera sur de la Unión Europea, con España e Italia tirándose los trastos a la cabeza, con el comunicado de los 22 contra Sánchez, luego von der Leyen tratando de suavizar la cosa, Meloni con la danesa diciendo, bueno, postura dura, y alguien en algún lugar debe estar, sea Marruecos o sea quien sea, acariciando un gato diciendo, anda que el pacto migratorio de junio os ha salido divino, ¿no?
2: Pero es que además hay un problema de fondo, porque por mucho pacto migratorio que hagas, que no deja de ser ponerle un parche a la situación, al caos que ya tienes generado, el problema de fondo es que tenemos una legislación relativa a la inmigración pensada para una inmigración relativamente ordenada y muy pequeña. No es lo mismo cuando te entran 10 personas, que solo puedes gestionar de una manera X, que cuando te entran 10 millones. Y no funciona igual simplemente porque la capacidad de asimilación de la sociedad pues es la que es. Es como cuando mucha gente malentiende o supone que la ley de extranjería es otra cosa que lo que es, ¿no? La ley de extranjería no dice que nos tengamos que quedar los menores porque eso es lo mejor para ellos, etcétera, etcétera. La ley de extranjería, su objetivo es que los menores vuelvan con su familia. Y lo que hace es determinar un procedimiento riguroso para que el menor que ha huido de su casa porque está, en fin, siendo apalizado por su padre, pues bueno, no lo devuelvas a ese padre maltratador. Pero eso es la excepción. Es decir, la legislación está pensada para la excepción, pero la norma debería ser que el menor vuelva a su casa. Y lo que ocurre en la práctica es que, como los países de origen no colaboran, el procedimiento se queda estancado y en la práctica cualquier menor que entra por la frontera se queda en España. Desde 2018 han entrado 28.000 menas en España, principalmente en Marruecos, pero también en otros países. Hemos devuelto 41. Pues evidentemente la ley no funciona, porque una ley que establece un sistema que puede ser boicoteado por el país interesado en que ese procedimiento no funcione, pues evidentemente no sirve de nada, porque está impidiendo además su objetivo original, que es que el menor vuelva con su familia a su país, que debería ser lo normal. Ahora, lo que estamos haciendo es secuestrar menores en la práctica. Nos los quedamos y aquí se quedan.
1: El caso es que tenemos ahora esa papeleta, otra vez más, ese eterno problema del reparto de menores entre las autonomías. Y aquí, Alejandro, el PP ya ha dicho que acude a la reunión del próximo jueves, si no me equivoco, convocada por Infancia, pero Vox no acude. ¿Puede estar frotándose las manos el gobierno con este problema, va a venir bien para que PP y Vox se vuelvan a enzarzar, o han aprendido en esta nueva etapa de convivencia en los gobiernos autonómicos y puede que la cosa no vaya a mayores. ¿Cómo lo ves tú?
3: Pues que no tengo ninguna duda de que el gobierno ha encontrado una ventana de oportunidad a la crisis migratoria. Y sería realmente paradójico que a Marruecos esto le salga gratis, que el gobierno tenga prisa por hacer ver que Ceuta ha vuelto a la normalidad y al final el culpable de la crisis migratoria sea el Partido Popular por no asumir los menores. Sería como mínimo paradójico. Y de momento a mí me da la sensación de que PP y Vox no se están tirando los trastos a la cabeza conscientes de ese escenario. No sé lo que va a durar. Y no me atrevo a decir lo que va a durar. Sobre todo vamos a ver cómo evoluciona la cuestión en Ceuta. Y vamos a ver, porque al final la política exterior en España, igual que en otros países, en esto no somos exclusivos, muchas veces se supedita a las urgencias nacionales internas. Y yo no sé hasta qué punto Vox no va a tener la tentación, atendiendo a que probablemente sea dentro de ese espectro de partidos populistas de derechas el que menos auge tiene en comparación con otras latitudes europeas, en articular un lenguaje o un discurso mucho más extremo en ese sentido, el de la inmigración. Creo que de momento no se han tirado los trastos a la cabeza, que sería el escenario que más le gustaría al gobierno, claro.
1: Mm-hmm. Bueno, a todo esto, cambiando un poco de tercio, tenemos una de espionaje, película de espías en Ferrol. Resulta que se ha montado, la que se ha montado a cuenta de la primera fábrica china de coches eléctricos de toda Europa. Estaba el presidente de la Xunta de Galicia, Alfonso Rueda, contento como es normal porque han conseguido traer ese acuerdo. 1.000 empleos directos, unos 2.500 entre directos o indirectos, y de repente aparece un informe de defensa diciendo: ojo con los chinos, tan cerca de los astilleros de Navantia y de la base militar de Ferrol, porque nos podrían espiar. Y aquí ha sido curioso ver, claro, Óscar López dice, no, lo hemos mirado bien y seguridad nacional, no hay ningún problema. Claro, el gobierno de Huawei, pues vete tú a saber si le importa o no le importa que nos espíen los chinos. Pero Alfonso Rueda también, parece que sus declaraciones sonaban un poco a, con la falta que hace que vaya bien la economía, oye, si nos espían un poquito tampoco es para tanto. No sé cómo lo ves, Maite.
0: Sí, no, han sido declaraciones llamativas, ¿no? Hombre, tiene razón en reprochar que esto ya el gobierno lo podía haber tenido en cuenta antes y demás. Pero efectivamente, en fin, lo que está en juego es la seguridad nacional, que no es poca cosa. Entonces, entiendo que a Galicia le haga falta esta empresa, pero bueno, creo que los intereses nacionales están por encima. Espero que una vez que ya se ha hecho público el caso y las advertencias de seguridad, de defensa, espero que hagan caso y no como en el caso de Ceuta y puedan renegociar. Hombre, desde luego, a mí no me parece casual que yo, desde luego, no me fiaría nada de una fábrica de coches o de lo que sea, o de churros, China, junto a instalaciones estratégicas. Eso lo tengo clarísimo. Y el problema es que estamos dejando entrar a China hasta la cocina. Has hablado de Huawei, lo has mencionado, efectivamente, en contra de todas las directivas europeas y de todas las advertencias tanto de Estados Unidos como de la OTAN. España está permitiendo que Huawei esté en contacto con instalaciones estratégicas, con bases de datos estratégicos tanto de la policía como del sistema judicial. Entonces yo creo que esto era un paso más y me parece bien que por lo menos el CNI o la inteligencia militar pues ya den la voz de alarma.
1: Uh-huh. Cristian, ¿cómo lo ves?
2: Hombre, yo creo que, a ver, yo entiendo que Navantia habrá tenido en cuenta lo que se puede, en fin, ver y lo que no se puede ver, ¿no? Y es, no creo que haga falta que te monten una fábrica al otro lado del río, del campo, de lo que sea. Con la vieja del visillo china mirando a través de la ventana, ¿no? A ver lo que ve o no ve, ¿no? Hoy día hay espionaje informático, hay satélites, hay muchas maneras.
1: Se puede espiar desde la distancia.
2: Se puede espiar desde la distancia y tampoco creo que una fábrica, pues, aporte una ventaja al espía significativa hoy en día. Dicho lo cual, Como dice Maite muy bien, yo no me fiaría de China para absolutamente nada, ¿no? Pero no en esto en concreto, que a lo mejor no tiene más importancia, ¿no? Porque ya digo que entiendo que en Avantia lo que no se puede ver, pues bueno, ya llevará cuidado de que no se vea, ¿no? Que no lo vean, no ya la fábrica que delante, sino los satélites, ¿no? Pero en fin, yo no me fiaría de China, especialmente con este gobierno que tiene unos vínculos oscuros y nunca explicados, ¿no?
1: Aquí, Alejandro, en relación con lo que estamos hablando, claro, este es un caso muy, muy gráfico de cómo funciona el gobierno de Sánchez, ¿no? Es decir, hago una cosa escandalosa desde el punto de vista geoestratégico, desde el punto de vista de mis propias alianzas, porque cabreo a Estados Unidos, cabreo a la Unión Europea, acercándome tanto a China. Pero claro, dentro de mi corral, vendo que estoy convirtiendo a España en la gran palanca de empleo, porque somos la plataforma que trae los coches chinos. Ya que estamos comprando coches chinos que se van a comprar, los traemos nosotros aquí, los fabricamos y empleo. Y hasta el presidente de la Xunta de Galicia, que hace bien porque defiende lo suyo, diciendo, oye, la planta no me la toquéis, no me habléis ahora a estas alturas, no me vengáis con seguridad, ¿no?
3: Sí, yo conozco bien la zona porque, bueno, somos de allí. Y ya cuando hace meses surgió esta noticia, ya había incluso algunas dudas de que esta fábrica fuese a ser la solución que necesita Ferrol. Había quien decía, bueno, hay dudas de que realmente vaya a dar muchos puestos de trabajo y que simplemente sea la excusa que tenga China para pagar menos aranceles europeos y tiene la excusa de poder ponerle el sello a sus coches en territorio europeo. Hay algunas dudas. Pero es cierto que Ferrol desde hace ya mucho tiempo se enfrenta a disyuntivas respecto a puestos de trabajo o alternativas peores, ¿no? Por ejemplo, Mugardos, que es mi pueblo, hace ya muchos años se puso una gasificadora y el debate en la comarca era si esa gasificadora era segura o no era segura, por no hablar de cómo rompía el paisaje y el ecosistema. Y la respuesta siempre fue la misma. Oiga, aquí es una comarca que vivía de los astilleros ya no son lo que eran hace 30 años y por lo tanto son necesarios puestos de trabajo. Y finalmente la gasificadora se quedó y dio puestos de trabajo. Para que nos hagamos una idea de cuál es la situación en Ferrol, en 1980 Ferrol tenía casi 90.000 ciudadanos censados. Hoy tiene 64.000. El descenso es considerable. Es cierto que se han ido a otras localidades cercanas como Narón, pero obviamente Ferrol lleva durante mucho tiempo demandando soluciones económicas. Y es por eso por lo que no creo que en esta ocasión vayamos a encontrar en el Partido Popular muchas quejas respecto a la posible irresponsabilidad en la que haya incurrido el gobierno por una fábrica al lado de los astilleros de Navantia y del arsenal militar. Porque los primeros interesados son el presidente de la Xunta, gobernada por el Partido Popular, y el alcalde de Ferrol, Rey Varela, también del Partido Popular.
1: Es esa manera que tiene, ¿no?, el gobierno siempre de romper un jarrón, pero al mismo tiempo encontrar la manera de agarrarse y tener como cierto apoyo a veces en la sociedad, a veces en sectores concretos. Uno de esos sectores, por ejemplo, con el que están obsesionados es la juventud, y ahí viene a cuento todos estos vídeos que tanto están dando que hablar. Ayer vimos a Yolanda Díaz sumarse a la moda de los libros. Félix Bolaños se ha abierto Viajes Bolaños, una nueva agencia, y se pone a comentar sus viajes internacionales en un tono que dicen los que saben que sí, que en el mundo digital a la gente joven esto le puede fascinar, pero que a la gente que ya tiene unos cuantos años, Cristian, esto le resulta estomagante, sobre todo con la que está cayendo, ¿no? Le parece demasiado frívolo. Yo ya me pierdo, yo ya no sé lo que es efectivo, lo que no, si hay varias pistas al mismo tiempo y si tú lo ves desde tu prisma no lo entiendes, no lo sé.
2: Yo creo que los jóvenes no lo ven. Quiero decir, me parece muy bien que ellos crean que están hablando en el lenguaje de los jóvenes, pero creo que los jóvenes pasan olímpicamente de esto. Y bueno, ellos tienen una palabra, cringe, ¿no? Que yo he buscado la traducción para ser preciso, porque tú antes has dicho estomagante, ¿no? Y bueno, si lo traducen como vergüenza ajena, grima, bochorno, grima sería, ¿no? Y es a medio camino de la grima y del bochorno, ¿no? Es la vergüenza ajena esta de ver, pues, a un señor mayor, pues que solo le falta, pues, una gorra de Bad Bunny y un skate, ¿no? Y decir, colega, tronco y cosas así, ¿no? A mí me produce una vergüenza ajena tremenda, tremenda, y ver al ministro de Justicia diciendo, no, me fui de viaje con mi colega y tal, ¿no? Pues, no sé, me da más penita, ¿no? Yo que otra cosa. No sé, yo no sé qué es lo que pretenden. Desconozco si llegarán a un sector muy concreto de la juventud, pero desde luego los jóvenes que yo conozco conectan quizá más con Rufián, ¿no?, que con los ministros del gobierno fingiendo que leen, ¿no?, además recomendando libros que evidentemente no han leído y que están leyendo el teleprompter, ¿no?
1: Es que además se da la circunstancia, Alejandro, que los que trabajamos con gente joven, con becarios o no becarios, pero que son más jóvenes que nosotros, nos dejan muy claro cada día que lo del edadismo lo llevan muy, muy a gala. Entonces tú te das cuenta de decir, es que corres el peligro como veterano, como Sánchez, que ya tiene sus 50 y tantos años, de meterte en ese formato juvenil, porque es el propio joven el que puede ser más cruel que nadie contigo. Es decir,
0: apropiación cultural.
1: El boomer este me dice cringe, me dice no sé qué, y ya se cree que le voy a votar. Es un arma de doble filo, ¿no? Yo es que estoy un poco perdido con esto.
3: Por no hablar de la reacción que puede generar el hecho de ver a gente que tiene tiempo para ver series y leer libros cuando tú tienes mucho trabajo y no te da tiempo, ¿no? A mí me genera una envidia, por no decir sentimientos peores, decir, pero este hombre, ¿cómo ha podido leer un libro? Si tiene una crisis migratoria en Ceuta, tiene a 22 países firmando una carta en contra de su regularización masiva de migrantes, tiene, bueno, no sé, en fin, a mí, yo estoy con Cristian, a mí me genera muchas dudas que esto tenga un impacto real en el voto, que al final es para lo que se hace. Por no hablar de que en ocasiones creo que en los últimos días se ha pecado hasta de mal gusto. Creo que teniendo la situación que tenían en Ceuta, ver al presidente del gobierno recomendar discos, me parecía que a lo mejor se podría haber hecho una excepción y haberlo aplazado.
0: Sí, a mí desde luego ver a Yolanda Díaz recomendando libros, a ver, es como la maestra Ciruela, ¿no?, que no sabía escribir y puso escuela. Dices, vamos a ver, si tiene primero que aprender a hablar correctamente. Y Sánchez lo mismo, me decía gracia porque no me acuerdo qué libro recomendaba en el último TikTok, pero salió alguien en Twitter diciendo no se lo ha leído porque lo está recomendando en inglés cuando está traducido ya en español desde hace tiempo, dice, yo soy el traductor. Posiblemente ni se lo ha leído tampoco. Yo no sé cómo les iba las campañas estas de TikTok, que efectivamente dan toda la vergüenza ajena del mundo. Nos dan a nosotros, me imagino que a los jóvenes efectivamente será peor antes, pero ahora en una crisis como la que estamos viviendo en Ceuta resulta en una frivolidad tremebunda. Entonces, no, desde luego, dudo mucho que esto les vaya a hacer ningún favor. De hecho, fíjate que a Félix Bolaños le ha contestado alguien tampoco sospechoso como Maritxa Ruiz Mateos, alguien muy vinculada al sanchismo, ha sido directora de comunicación del PSOE, y ella misma dijo que, bueno, que le recomendaba viajar también a Ceuta, y es ceutí. Entonces ya va por encima de ideologías, ¿no?
1: Uh-huh. Que Ceuta, por cierto, están también un poco mosqueados con las vacaciones de Sánchez y un poco incómodos. Les han puesto ahí un argumentario en el que tienen que decir que hay normalidad, aunque no la haya, pero bueno, las cosas de la política. Yo de momento agradezco a Maite Rico, a Cristian Campos y a Alejandro Requejo este rato de radio. Y nada, que paséis una buena mañana de agosto, y mañana si veis el eclipse, con cuidadito, ¿eh? No quiero a nadie con un parche ni como Stevie Wonder.
0: En nuestros tiempos con una radiografía.
1: No, cuidadito.
0: De muñeca.
1: En fin, un abrazo grande.
2: Buenos días. Buenos días.
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0: Han dado las 9, las 8 en Canarias. Eso quiere decir que ya son las 2 de la mañana en Colombia. Es de noche, es de madrugada, pero no cesan los trabajos de rescate de posibles víctimas atrapadas entre los escombros. El terremoto de 7,4 grados de este pasado lunes deja al menos 132 muertos y más de 600 heridos, y además cerca de 5.000 edificios afectados. De ellos, 61 habrían colapsado por completo. Uno de los municipios más afectados ahí en Colombia es Cali, donde vive Sandra Ospina. Es una enfermera y nos ha contado en Herrera en COPE que el seísmo le pilló trabajando. Tiene miedo a que puedan producirse réplicas y nos ha explicado que faltan medios.
1: Hay muchísimas personas atrapadas bajo los escombros. Hacen falta manos para ayudar a evacuar, a sacar todos estos escombros y poder liberar a las personas que aún están atrapadas.
0: Entre tanto, aquí en España, el incendio de niebla en Huelva avanza sin control. Y es que el viento que ha llegado a alcanzar en algunos momentos los 35 kilómetros por hora está complicando mucho las labores de extinción y obliga constantemente a los bomberos a cambiar su estrategia. Está siendo una pesadilla de incendio. Fíjate, las llamas saltan hasta 3 kilómetros en solo 15 minutos, cuando debería hacerlo en horas. Estaremos atentos a su evolución, pero también del foco de Navas de San Antonio, en Segovia. Es cierto que está teniendo una evolución positiva, tras afectar a una superficie estimada de 2.000 hectáreas, pero siguen los desalojos preventivos. Vamos a conocer la situación. Última hora con Carolina Tabanera. Buenos días.
2: ¿Qué tal? Buenos días. Pues aunque esa evolución es favorable, el fuego todavía a nivel 2 mantiene desalojadas las poblaciones de Los Ángeles de San Rafael y Vegas de Matute, unos 200 vecinos que se encuentran en el Espinar y Balsaín. El fuego se ha llevado ya por delante más de 1.000 hectáreas, pero la situación mejora respecto a las últimas jornadas. Luis Miguel Pérez es el alcalde de Navas de San Antonio.
3: Estamos un poco mejor. Quiero decir que después de las horas que hemos pasado los días mal, porque ha sido un fuego un poco importante, pues estamos más tranquilos.
2: El CECOPI levantaba además el confinamiento de Valdeprados, ha reabierto el tráfico en la Nacional 603 entre los puntos 87 y 64, que se mantuvo cortada a causa del incendio de Revenga, que continúa en nivel 1 del índice de gravedad potencial.
0: Y a todo esto, Ceuta, como no. El ministro de Exteriores, José Manuel Álvarez, estará hoy en Ceuta para reunirse con el presidente ceutí, Juan Jesús Vivas. El encuentro tendrá lugar en el Palacio de la Asamblea a las 10:30 de la mañana. Sobre la mesa está la petición de Vivas de expulsar a las personas que entraron el pasado 30 de julio y que todavía permanecen en la ciudad. En unos minutos vamos a repasar la situación sobre el terreno y ya te avanzo que cada vez es más tensa y que empiezan a aflorar problemas incluso sanitarios, como brotes de sarna, por las condiciones de falta de higiene en las que malviven muchos inmigrantes. Ahora, de momento, si te parece, un minuto para tu COPE más cercana.
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7: ¿Qué tal, amigos? Un saludo, buenos días. Tiempo para la vendimia 2026 en la sintonía de COPE Provincia de Cádiz. Tercera semana de vendimia, segunda de vendimia general en el marco de Jerez, que se inicia con optimismo porque la climatología va a seguir acompañando. No va a haber viento de levante esta semana, lo que va a evitar una maduración rápida de la uva y deja una vendimia más tranquila. Ya son 20.300 las toneladas que han llegado a los 20 lagares operativos del marco a fecha de hoy. El estado sanitario sigue siendo excelente y esta misma semana se puede llegar a vendimiar lo mismo que en todo el pasado año. El grado medio sigue situado en los 11,7. Recuerden, cada día la información de la vendimia en COPE Provincia de Cádiz, pago a pago.
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0: Bueno, lo que vas a escuchar ahora es uno de los sonidos que mejor describe la situación en Ceuta. Ya han pasado unos cuantos días y muchos parecen asumir que esto va para largo. Miles de inmigrantes que no han vuelto a Marruecos están malviviendo en las calles y en las playas como la del Trampolín, y esto genera incomodidad e inseguridad entre los habitantes de la ciudad autónoma.
8: Vivo con miedo en mi propia ciudad, en mi calle, que no puedo sacar a la perra. Estoy acojonada. Ya basta, 29 años y no puedo salir sola a la calle. Mira cómo está la calle, enfrente de la policía, ¿eh? Mira cómo está la calle, como toda la mañana, toda la noche liándola a las 2 de la mañana he tenido que llamar a la policía porque no paraban de chillar y de pelearse entre ellos. Da miedo.
0: Es una joven de la ciudad autónoma de Ceuta, de unos 29 años, que dice que la policía, bueno, pues que ante la policía mismamente se siente abandonada. Y a los problemas de inseguridad empiezan a sumarse los sanitarios, como decíamos. Ya están empezando a notarse casos de sarna por la falta de higiene de las personas que están malviviendo en la calle y durmiendo en las playas como pueden. Esto aprieta todavía más un sistema sanitario que ya estaba tensionado de por sí, como cuenta a COPE Enrique Roviralta, que es presidente del Colegio de Médicos de Ceuta.
9: Después del tsunami, pues sigue lloviendo, es decir, aquí la situación es de colapso, los servicios de urgencia con solo 7 médicos se ven obligados a atender a 400, 500 personas diarias, lo que en principio fue aplastamiento, ahogamiento y fractura, pues ahora pasan a ser asistencias más leves, pero no dejan de ser asistencia.
0: Y esto por no hablar de los momentos de caos que se vivieron este lunes, en el día de ayer, cuando centenares de menores llegaron a la jefatura de policía para apuntarse sin estar citados, apuntarse a la lista de menores. Los agentes tuvieron que intervenir y ordenar su desalojo entre mucha tensión. Y es que, aunque el gobierno cifra en unos 1.400 los menores no acompañados que tiene identificados, desde barrios como El Príncipe denuncian que podrían ser muchos más. De hecho, los vecinos aseguran que hasta 4.800 chicos habrían estado durmiendo en sus calles en esa zona del sur de Ceuta, pegada a la frontera con el Tarajal. Quiero saludar precisamente hasta ahora a Ahmed Enfedal, que es presidente de la Asociación Vecinal de la Barriada del Príncipe. Ahmed, ¿qué tal? Muy buenos días.
10: Bueno, muy buenos días.
0: Bueno, lo primero, preguntarte qué tal ha ido la noche, porque si los días son complicados, las noches también lo son, hay tensión a todas horas. No sé si ha sido una noche especialmente complicada o la habéis salvado más o menos bien.
10: Bueno, sí, que ha sido un poquito complicada, la verdad. Que es complicada porque ya hay muchos vecinos que se están quejando. Hay también mucha gente ya, nosotros que teníamos una especie de campamento chiquitito donde teníamos a las mujeres y las niñas para que tuvieran un poquito de seguridad, digamos, y entonces la gente ya se está cansando, los vecinos ya nos están diciendo que levantemos de campamento, que no lo quieren ahí, en fin, hemos tenido de todo.
0: Uh-huh. Nos dio la sensación ayer al ver las imágenes de tensión frente a la comisaría de policía que pudo ser ayer, después del peor momento, que sin duda fue el primero, la gran avalancha, cuando había miles y miles de personas por la calle. Pero una vez que el mayor grueso se fue y hemos tenido este reguero de días con ese remanente de chicos que están vagando por la ciudad, ¿puede que ayer fuera el peor día o se vivieran algunos de los peores momentos por esa avalancha, por chicas como la que hemos escuchado desahogándose ya desesperadas? ¿Fue ayer un día especialmente complicado?
10: Sí, la verdad que sí. Fue complicado porque ya la gente está muy cansada. Ya llevan muchos días y claro, la gente pues ya se cansa un poquito. Se cansa no por la inseguridad en sí, es por ya el número de personas en las calles, el estar todo el día intentando comer algo, intentando a ver qué hacen con ellos, de dónde van. Entonces, claro, la gente también ve esa situación durante mucho tiempo y ya se va cansando de la rutina de todos los días.
0: La solidaridad del pueblo de Ceuta está fuera de toda duda. Tenemos ejemplos cada día. Por ejemplo, cómo vosotros mismos en El Príncipe os organizasteis para separar a las chicas más vulnerables y tenerlas controladas para evitar que tengan agresiones sexuales. La verdad es que se te encoge el corazón cuando ves ese toldo a modo de jaima, bajo el sol, las chicas refugiadas, como si estuvieran ahí en una burbuja de la que no pueden salir para evitar males mayores. La verdad es que es desolador verlo, pero al mismo tiempo demuestra las ganas de ayudar y las ganas de proteger del barrio del Príncipe. Ayer dijo el presidente Vivas que hace falta un mando único rápidamente y soltó la idea de habilitar una zona donde confinar a esos inmigrantes por el bien de la seguridad de la ciudad y además para garantizar o mejorar sus condiciones de vida hasta que se encuentre una solución. ¿Vosotros desde el barrio creéis que esto es factible, que es una buena idea?
10: Bueno, en realidad nosotros no sabemos, no creemos que sea tan factible. Nosotros lo que defendemos en un primer caso, porque claro, ya nosotros con los adultos y tal no sabemos qué hacer. Nosotros estamos en realidad protegiendo a mujeres y más en especial a esas mujeres que son menores. Y ahí sí que necesito que se haya un inciso, porque esas mujeres en realidad que son niñas, que no son mujeres, bueno, son mujeres pero son niñas, que deberían de tener otro tipo de cuidados. Es decir, que no es todo tan sencillo como se dice. Uh-huh. Los adultos yo no sé lo que se puede hacer, pero con los niños tenemos que tener una especial sensibilidad.
0: Y por último, claro, nosotros hablamos desde la distancia y a veces nos da un poco de pudor opinar sin estar sobre el terreno. Vosotros que conocéis bien el paño, ¿qué sensación es mayoritaria entre la gente de Ceuta, la gente del barrio del Príncipe? ¿Este es un problema que tiene que solucionar Marruecos? ¿Marruecos tiene que hacerse cargo de su gente? ¿O ponéis la prioridad, conociendo cómo es Marruecos, la prioridad en que sea el gobierno de España y las autonomías las que se hagan cargo de los menores? ¿Qué opinión prevalece?
10: Hay diferencias opiniones, pero nosotros pensamos que sí, que Marruecos tiene que hacerse cargo de sus adultos, pero de los menores tenemos que darle un trato diferente, porque yo creo que hay muchas niñas que son muy vulnerables, pero que además que vienen ya siendo víctimas dentro de su propio país por diferentes situaciones. Entonces esos niños sí que hay que darle una oportunidad y intentar que en realidad puedan estar en condiciones de defensa. Es decir, hay que defenderlas.
0: Uh-huh. Ahmed Enfedal, presidente de la Asociación Vecinal de la Barriada del Príncipe. Gracias por atender la llamada de Herrera en COPE y que haya suerte y que la situación mejore.
10: Venga, muchas gracias.
0: Pues esa era la situación en Ceuta, y como la radio no para, pues también queremos dar un salto grande y nos vamos al norte de España, a Galicia, porque lo de Ferrol, ¿qué? Lo de Ferrol, ¿qué me dices, no? Trabajadores, la Xunta y los ferrolanos en general ven cómo pueden perder o al menos se ponen solfa esa fábrica de coches chinos que se está preparando, porque hay un informe del CNI diciendo que oye, que cuidado con el gigante asiático y con sus fábricas y sus proyectos en Europa, porque podría haber casos de espionajes en un momento bastante complicado de la geopolítica. La verdad es que esa fábrica que MG tendría en Ferrol estaría a 5 kilómetros, ¿no?, de Navantia, de los astilleros, de un arsenal militar, de una base como la de Ferrol, que pertenece también a la OTAN. Pero claro, ya hemos escuchado esta mañana al presidente gallego, Alfonso Rueda, lamentarse, ¿no?, y definir como chocante la postura del Ministerio de Defensa, y no le falta razón, ¿no?, a la Xunta para querer esa fábrica, porque estamos hablando de un proyecto que podría generar 2.300 puestos de trabajo y una inversión de 200 millones de euros solo en la primera fase, solo en la primera fase. Y claro, ponerlo en duda ahora, pues hombre, no deja de extrañar. Bueno, pues ante el escepticismo de Rueda ha salido Óscar López para tranquilizar al presidente gallego.
11: Tranquilidad, normalidad absoluta. Insisto que esa inversión, como otras, son analizadas y pues puede pasar que muchas veces, insisto, haya una serie de recomendaciones desde el punto de vista económico, de la seguridad, que se atienden y que hacen viable la operación. Y estoy convencido de que se podrá ser compatible con, como digo, garantizar el desarrollo industrial, la creación de empleo y también la seguridad nacional.
0: Bueno, parece que el ministro da a entender que el proyecto no se va a echar para atrás. Lo cierto es que la planta de coches nos viene muy bien en lo económico. Solo hay que decir que se trata de la primera fábrica de vehículos chinos eléctricos en toda Europa. Otra cosa si es verdad que puede haber espionaje, ¿eh? Eso de espionaje, a verlo, ahí lo. Bueno, pues para salir un poco de dudas o conocer una opinión interesante, vamos a hablar con Gustavo de Aristegui, diplomático de cabecera de Herrera en COPE, que seguro que nos ilumina. Gustavo, muy buenos días.
12: Muy buenos días, querido Sergio.
0: Oye, esto de del espionaje en Ferrol por una fábrica china, ¿esto tú lo ves factible? ¿Crees que el Ministerio de Defensa exagera, no exagera, o a lo mejor no exagera, pero hay que correr el riesgo por el bien económico? ¿Tú esto cómo lo ves?
12: Primero llueve sobre mojado. Tenemos ya el antecedente que nos puso en situación muy complicada con el gobierno de Estados Unidos y con las cámaras de Estados Unidos por el asunto Huawei. Recordemos que hubo nada menos que una muy inusual carta conjunta de los dos presidentes de los comités parlamentarios de la Cámara de Representantes y del Senado sobre inteligencia a la entonces directora de Inteligencia Nacional, Tulsi Gabbard, aquella estrafalaria personaje, pero también el presidente de Estados Unidos, pidiendo que se censurase la inteligencia a compartir con España por la cercanía que se había visto o detectado con China. Segundo, obviamente, si hay un informe del Centro Nacional de Inteligencia, hay que tomárselo en serio. Son profesionales extraordinariamente competentes, de lo mejor del mundo, saben muy bien lo que hacen. Pero también digo que hay medios perfectamente válidos para poder proteger la confidencialidad de la información, y en efecto es un sitio muy, muy sensible. Hay otras zonas en Galicia que tienen también pues industria automovilística y que no están cerca de instalaciones militares o sensibles. Obviamente no solo es el arsenal, no solamente es la base naval de España, de la Armada Española, que también sirve a la OTAN, es obviamente la fabricación de la joya de nuestra Armada, que son las fragatas F-110, que tienen obviamente tecnología ultra secreta, no solamente propia española, sino también del sistema de misiles Aegis americano. En consecuencia, sí creo que hay que tomárselo en serio. Segundo, francamente, lo que no se puede hacer es frivolizar con este tipo de cosas y mezclar los estudios económicos con los problemas de seguridad nacional es un tanto límite.
0: La verdad es que estamos en un punto en el que, quieras que no, paranoia hay, porque ayer leíamos en The Objective que el ejército de tierra ha decidido retirar 85 máquinas de vending de los cuarteles por temor a cámaras y micros ocultos en esas máquinas que todos utilizamos, ¿no? Para metemos unas monedas o pasamos la tarjeta para conseguir una bebida o alimentos. Y hemos escuchado también en las últimas horas que la Armada Británica ha reconocido que en los últimos tiempos ha detectado que las cámaras de sus drones mandaban información a servidores que están situados en China. Es decir, que el espionaje existe y, como diría aquel, habita entre nosotros, ¿no?
12: Sí, y esto nos lleva a una reflexión común para lo que estás diciendo ahora y lo que decías antes. Los chinos pueden espiar sobre prácticamente lo que ellos quieran en cualquier parte del mundo. No olvidemos que no hay ejército de hackers más importante, numeroso y efectivo en el mundo entero, y que no solamente son aquellos que están actuando en el propio Ejército de Liberación Nacional chino o en los servicios de inteligencia. Hay incluso pues empresas privadas, entre comillas empresas privadas, o hackers criminales o pseudocriminales que trabajan para los intereses de China, y esto es una realidad que lleva décadas produciéndose. Y además hay otros sistemas. Obviamente la inteligencia humana sigue siendo extraordinariamente importante, y hay varios métodos que emplea la inteligencia china para esto. Primero, el reclutamiento de su enorme diáspora en el mundo entero. Obviamente gente que tiene puestos de interés o que está estudiando carreras importantes o doctorados o postdoctorados en las principales universidades del mundo, o incluso el reclutamiento de científicos y técnicos occidentales. No olvidemos que, por ejemplo, el FBI tiene registrado un caso de espionaje de cualquier tipo chino en los juzgados de Estados Unidos cada 7 o cada 12 horas, dependiendo del momento del año. Estamos hablando de un riesgo real, ¿eh? No nos lo podemos tomar a broma.
0: Bueno, ya que te tengo aquí, no me ha resistido a preguntarte tu opinión sobre el estado de salud de ese paciente llamado Espacio Schengen. Esto tiene que ver con todas las réplicas de la crisis de Ceuta y nos está llamando la atención y nos está provocando cierto estupor, incluso a los que no somos expertos en el espacio Schengen, ni en la normativa europea, ni en las cuestiones diplomáticas, pero nos parece un poco raro esto de que Italia de repente empiece a pedir los pasaportes a los ciudadanos españoles y que el gobierno español haga lo propio, generando unas molestias en los aeropuertos que al final no resulta efectiva porque no van a encontrar a nadie que se haya colado por la frontera de Ceuta, por lo menos en este último caso. Y lo que queda en cuestión es algo tan sagrado, tan importante, una victoria tan importante para Europa como es el espacio Schengen. ¿Todo esto qué te parece?
12: El espacio Schengen es uno de los logros más importantes de la Unión Europea. Obviamente es una cooperación reforzada y no todos los países miembros de la Unión son miembros, pero por ejemplo lo es Suiza, que no es miembro de la Unión, y eso es un valor extraordinario. Es uno de los elementos que el ciudadano de a pie nota como gran ventaja. Desde que se eliminaron los controles en el año 95, pues obviamente estamos en un momento extraordinariamente dulce para el viaje interno, tiene unas consecuencias muy positivas para el turismo, para la libre circulación de personas, para la economía, para el comercio. Dicho esto, no hay que olvidar que Schengen tiene una base fundamental y es la confianza mutua. La frontera exterior de cualquiera de los estados miembros de Schengen se convierte en la frontera exterior de todos. En consecuencia, en el momento que se quiebra esa confianza, se quiebra la confianza en el propio sistema. Y no olvidemos que se aprobó un reglamento de fronteras de Schengen justamente para evitar este tipo de problemas, porque se estaba viendo que había problemas muy serios de invasión masiva después de la guerra civil de Siria a través de Turquía en Grecia, cuestiones parecidas obviamente a través de Lampedusa en Italia, nadie niega que eso ocurra, pero hay un reglamento de fronteras y está prevista la reinstalación de controles en las fronteras. A mí me ha pasado en Francia, viniendo de Austria, bajando del avión, saliendo de la zona estéril del aeropuerto, te encuentras con un retén de policía de civil y te piden el pasaporte y te preguntan de dónde vienes y por qué vienes a Francia y cuánto tiempo te vas a quedar. O sea, que no es una cuestión infrecuente. Te escuché ayer y además suscribo de la A a la Z lo que decías en tu monólogo, cuando decías lo que no se puede hacer es criticar el motivo esgrimido por el gobierno de Italia para imponer o reintroducir controles de pasaportes a los viajeros que provienen de España, para a continuación en el BOE español utilizar esos mismos argumentos en contra de Italia. Si son absurdos en lo uno, lo son también en lo otro. Lo que pasa es que son argumentos perfectamente válidos en lo uno, y lo que no puede hacer el gobierno de España es decir que son un disparate para después imponérselo a los demás. Y hay que tener en cuenta una cosa, Sergio, que nadie está diciendo suficientemente. Hoy estábamos escuchando tu relato sobre la carta conjunta o la declaración conjunta de Dinamarca y de Italia, pero es que previo a eso está la carta de los 22 estados miembros. Acabamos antes diciendo los que no firmaron: Francia, Irlanda, Portugal y Luxemburgo. Francia no porque no estuviese de acuerdo, sino porque no tenía la iniciativa, y no suele firmar Francia algo que no sale de su Ministerio de Exteriores. Francia estaba completamente de acuerdo con los argumentos de esa carta, de hecho lo dijeron las autoridades francesas. Lo dijo también el comisario encargado de inmigración y asilo. No pueden estar equivocados 23 estados, cuando España ha dado una imagen de absoluta dejación de sus obligaciones más elementales de la custodia de la frontera exterior. Nadie duda que existe el sistema de doble control en Ceuta, pero cuando hay una presión migratoria tan inmensa en una ciudad como es Ceuta, de 85.000 habitantes, lo que se está tendiendo es a llevarse el exceso de inmigrantes a la península.
0: Al final dan el salto, efectivamente. Tarde o temprano se da el salto, y esa es la lectura que se hace.
12: Una ministra del gobierno, por cierto, lo estaba pidiendo de manera pública una ministra del gobierno. Por lo tanto, la desconfianza de nuestros socios de Schengen está perfectamente justificada. Uh-huh. Y lo que no podemos hacer nosotros aquí es poner toda la carne en contra, o los cañones en contra de la señora Meloni, cuando otros 21 estados más Francia estaban diciendo exactamente lo mismo. Y no son todos partidos de extrema derecha. Y hay que recordar que la señora Frederiksen es una socialdemócrata y que también firmó la carta el gobierno socialista de Malta, que son los otros dos gobiernos socialistas que quedan en Europa, además de español. Por lo tanto, no se trata de peligrosos derechosos neofachas, se trata de un problema de quiebra de confianza de los socios de Schengen y de la Unión Europea en las capacidades de este gobierno para custodiar nuestras
0: fronteras. Pues fíjate tú qué panorama, y con esta reflexión termino, ¿no? Nos convertimos en un socio poco fiable en una cuestión tan peliaguda como es la inmigración, en un momento en el que la situación en general también es bastante triste, ¿no? En junio entra en vigor el famoso pacto migratorio y en agosto resulta que tenemos el espacio Schengen descosido, como a lo mejor no lo provocó ni siquiera Lesbos o Lampedusa, y con dos gobiernos como España o Italia pegándose y tirándose los trastos a la cabeza. El futuro no pinta demasiado bien, ¿no?
12: No, la verdad es que hay varios ciclos electorales que se van a celebrar en el año 27 de países importantes, España también, Francia, España, Italia. Yo creo que en los momentos o los periodos electorales no es el mejor momento para hablar conjuntamente de inmigración. Es una tentación demasiado grande en un sector y en otro para que se utilice desde el punto de vista electoral. Desde luego, a mí no me cabe duda que este gobierno también va a tratar de presentarse como la vanguardia de la lucha del progresismo europeo en contra de la derecha, porque le ha puesto la cruz a la señora Meloni. Pero una vez hayan terminado la mayor parte de elecciones importantes del 27, tendría que convocarse una cumbre europea y hablar seriamente de recoser las costuras rotas que tú has dicho, y que es muy gráfica la expresión, de Schengen, porque es urgente y es imprescindible para nuestra unión.
0: Veremos a ver qué sucede en lo que queda del 26 y en ese 27, que efectivamente va a ser importante por muchas cuestiones. Gustavo de Aristegui, político y diplomático, un abrazo grande y nos escuchamos.
12: Un gran abrazo, insigne cronista.
0: Son las 9:29, una hora menos en la Comunidad Canaria.
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Bueno, si lo he notado yo, seguramente lo habrás notado tú también. El verano nos está dejando un coste de la vida más que elevado, ¿eh? La gasolina, no hace falta que te cuente nada de los bocados que nos pega el surtidor cuando vamos a echar gasolina. Y lo de la factura eléctrica también merece un comentario, ¿eh? Últimamente el precio de la luz está disparado. Hoy mismo el megavatio hora está por encima de los 128 euros, lo que supone un 35% más que ayer lunes. Y ojo, porque de 9 a 10 de la noche se va a alcanzar un pico máximo de 231 euros. Detrás de esta subida hay varios factores. Estamos en verano, hemos vivido el mes de julio más caluroso de la serie histórica, y con ello, pues claro, sube el consumo de aire acondicionado, lo cual presiona al alza el precio mayorista de la electricidad. Además de esto, hay que tener en cuenta que en junio terminaron las deducciones temporales del IVA para paliar

0: paralelamente la factura de la luz la pagamos a precio de oro. Bueno, pues quiero saludar a Jorge Morales de Labra, experto energético, para que nos ilumine un poco con este asunto. ¿Qué tal, Jorge? Muy buenos días.
1: Buenos días.
0: Bueno, ¿qué está pasando para que tiremos o desaprovechemos toda esa energía?
1: Bueno, pues yo creo que las explica muy bien. El problema es que no hay almacenamiento. Entonces, en España, en la Unión Europea en general, pero en España vamos por delante. Hemos crecido mucho en renovables, tenemos mucha energía renovable, mucha más que hace unos años, sobre todo de fotovoltaica, durante las horas de sol. Donde la energía solar fotovoltaica produce más electricidad de la que consumimos. Entonces, si no tenemos sistemas de almacenamiento suficientes, y en esto vamos muy por detrás de lo que deberíamos, pues esa energía la tenemos que tirar, y eso es lo que está ocurriendo.
0: Uh-huh. Se habla mucho del almacenamiento, hemos hablado ya en este programa en alguna ocasión, y se habla del futuro, de lo que está por venir tecnológicamente, de que va a costar dinero, de que a lo mejor no tenemos ese dinero o no nos lo hemos gastado en el tiempo que en los últimos años que deberíamos haber ido preparando un poco el planteamiento. Pero sin ponernos muy futuristas, de lo que hay ahora mismo en el mercado para almacenar todo lo que se pueda, ¿estamos haciendo los deberes? ¿Tenemos la tecnología adecuada o estamos muy desfasados en eso?
1: La tecnología existe, si lo que hay es un problema regulatorio, es un tema de normativa. Las baterías están ahí, de hecho, si hablas con las asociaciones del sector que promueven las baterías, pues España ahora tiene poco más de 200 megavatios, hace un año tenía menos de 100, o sea que se ha más que duplicado en un año el volumen de baterías, pero eso es pequeñísimo. Ten en cuenta que de fotovoltaica estamos produciendo hoy más de 30.000. ¿Vale? Entonces, claro, tener 200 pues es prácticamente nada, No nos sirve para, tenemos que tener ya un volumen de más de 5.000, ¿no? Entonces, las previsiones son que haya más de 7.000 de aquí a 2030, es decir, en 4 años, pero la verdad es que está yendo despacio y ahí hay, ya digo, tiene mucho que ver pues con la normativa, con todos los trámites burocráticos que hay que hacer en España para poner en marcha una batería. Y además luego con las dificultades que hay para que esa batería opere en los mercados, porque hay que destacar que una batería hace muchísimas cosas, No solamente desplaza energía desde las horas solares, vamos a poner desde las 12 de la mañana a las 12 de la noche, que es lo que uno ve enseguida, ¿no? Si uno se fija en los precios de la electricidad, verá que normalmente la curva tiene como dos niveles, ¿no? Ahora mismo es bimodal completamente, o sea, en las horas de sol, en las horas centrales del día, el precio es prácticamente cero, porque sobra energía. Y sin embargo, por la noche el precio es carísimo. Estamos viendo, como estabais diciendo, precios a las 10 de la noche de 200, 300 euros megavatio hora en el mercado mayorista, ¿no? Eso es carísimo, ¿no? Para que los oyentes de COPE tengan una referencia, el precio medio normal del mercado mayorista en España es el orden de 50. Entonces, claro, ver precios de 200 por la noche es 4 veces el precio normal. O sea, es tan anormal ver precios de 200 como ver precios de cero. Entonces, claro, cuando uno ve esa curva, lo primero que se viene a la cabeza es, oye, pues si tuviera una batería, ¿qué haría? Pues la cargaría cuando el precio es cero, cuando es gratis, la luz, y luego la descargaría, o sea, ingresaría dinero cuando el precio es 200, ¿no? Bien, hay que decir que con ese cálculo tan simple no salen los números. No, aunque parece muy simple, es muy fácil, ahora mismo invertir en España una batería solo para eso no vale. La batería tiene que hacer muchas más cosas, pero entre otras cosas puede evitar un apagón, como el del año pasado. Uh-huh. O sea, es decir, puede operar en muchos más mercados que lo que es estrictamente desplazar energía de un día de una hora a la otra. Entonces, para operar en todos esos mercados, que ya digo que son fundamentales para que los inversores pongan el dinero y pongan en marcha la batería, hace falta una regulación que facilite eso. Que haga que las baterías puedan entrar en todos esos mercados de forma fácil. Y ahí es donde en España no estamos a la altura en este momento.
0: ¿Es un problema de España, de la regulación en España? Sí. ¿O viene dado por la Unión Europea y España tampoco tiene mucho que ver? ¿Es un problema específicamente que se podría solucionar desde el Consejo de Ministros en Moncloa?
1: Se puede solucionar perfectamente. Desde el Consejo de Ministros y desde la CNMC, Comisión Nacional de los Mercados y Competencia, que también tiene competencias sobre algunos de los aspectos más técnicos del sector y que son claves para que esto se desarrolle. A ver, el Consejo de Ministros tiene mucho que ver, por ejemplo, con algo que nos va a sonar a todos muy bien, que es que oye, ¿y nosotros desde casa no podríamos aprovecharnos de esto? Y voy a decir algo que es muy importante. Todos aquellos oyentes que tengan un coche eléctrico, piensen que la batería que actualmente tiene un coche eléctrico, que supera normalmente ya con creces los 70 kilovatios hora, 70 kilovatios hora es 7 veces el consumo diario de una familia. Es decir, da para el consumo de una semana en casa. ¿Vale? O sea que imagínense el tamaño de la batería que ya tienen. Si ya tienen un coche eléctrico, ¿no? Tienen un tamaño enorme. ¿Cuál es el problema? Nuevamente regulatorio. Si en España lo que se permitiera es que esos usuarios fácilmente pudieran integrar esa batería en el sistema y aprovecharse de estas subidas y bajadas de los precios de la luz, pues el sistema ya

0: contaría con un montón de baterías más, ¿eh? De muchas más de esos 200 megavatios de los que hablaba antes, ¿no? Simplemente por la integración de los coches eléctricos. ¿Qué es lo que ocurre? Pues normalmente que lo que hay es que no hay una normativa que permita que esos usuarios con el coche eléctrico y con esa batería puedan devolver energía a la red, ¿eh? En este momento eso en España es ciencia ficción. Me preguntas, ¿es solo de España? Hombre, a ver, la Unión Europea también tiene dificultades, no vamos a decir que es el reino de la facilidad para las baterías, pero hay otros países como por ejemplo Dinamarca que llevan años haciendo esto, ¿eh? En Dinamarca, si tú tienes un coche eléctrico con una batería suficiente, la compañía eléctrica te paga por hacer uso de esa batería tanto dinero que la luz al final de año te sale gratis. Uh-huh. O sea, quiero decir que sí, que en otros países han ido por delante en el desarrollo regulatorio, digamos, de las baterías, muy, muy por delante de lo que está España. Ajá.
1: Bueno, ya sabemos que luego está el factor del componente de los impuestos dentro de la factura de la luz, esta que tanto nos cuesta interpretar a los legos, que lo desvirtúa todo un poco. Pero quedaría claro, o se vería claramente, que utilizar toda la energía que estamos derrochando o que no estamos sabiendo utilizar bien por falta de a veces de infraestructura, a veces por falta de, por problemas de regulación, como estás contando. Si se utilizara toda esa energía que estamos derrochando, ¿se notaría realmente una reducción en la presión del precio de la luz en la factura?
0: Bueno, por supuesto, ¿no? En todos estos impuestos, por cierto, voy a aprovechar para recordar que estamos todos pendientes del viernes, de lo que ocurra con la publicación del IPC por parte del INE, porque si el IPC de la electricidad en un año sube del 15%, a partir del 1 de septiembre volverá a haber impuestos reducidos, ¿eh? O sea que volverá a bajar el IVA del 21 al 10% y el impuesto de electricidad del 5 al 0,5%, ¿vale? O sea, por tanto, seguramente esta semana tengamos noticias sobre esto y es muy importante, porque claro, es una bajada del recibo en septiembre del 20%, ¿eh? O sea que eso es muy relevante, los impuestos. A ver, en cuanto al resto, claro que influye lo de que se pierda energía. Vamos a ver, ahora los medios de comunicación le están dando menos importancia, pero el tema de la guerra de Irán está en una situación muy grave, ¿eh? Uh-huh. O sea, ahora mismo estamos, ayer el precio cerró en 62, ahora mismo está en 61 el precio del gas natural en Europa. Tenemos un problemón con el gas natural en Europa, ¿eh? Tenemos los almacenes bajo mínimo. Recuerdo que en Europa el gas se utiliza básicamente, principalmente diría yo, mejor para calentar, para la calefacción en invierno. Entonces lo que hacemos, como las hormiguitas, ¿eh? Durante el verano, es llenar los almacenamientos. Y el problema es que no los tenemos nada llenos.
1: Hubo un momento en que se pusieron las pilas y estaban llenos, por lo menos en España presumíamos, claro, de que las reservas, claro, estaban bien, pero esas reservas han ido vaciando.
0: Claro, con la guerra de Ucrania se vacían siempre durante el invierno, pero luego se reponen. ¿Qué es lo que pasa? Que durante este verano no se han repuesto, ¿eh? Y estamos en una situación en este momento que empieza ya a ser muy crítica, porque estamos casi a mediados de agosto y tenemos hasta el 1 de noviembre para rellenarlos, ¿eh? Y no está la cosa nada bien para llegar al 80%, que es nuestro objetivo. Estamos ahora mismo en cifras mínimas de los últimos 5 años, ¿vale? Por tanto, es una situación complicada. Ya digo, el precio del gas, que el precio normal del gas es del orden de 30, 40 euros, está en 60. Es decir, está al doble del precio normal. Estamos ahora mismo con un precio del gas natural, en este momento, un precio del gas natural en Europa que es el máximo desde que empezó la guerra, ¿eh? Desde el mes de marzo. Por eso digo que, ojo, porque claro, ¿qué es lo que ocurre en el mercado eléctrico? Que cuando no hay renovables y no hay nuclear, la energía que tenemos en España es el gas. Quemamos gas para producir electricidad.
1: Y si andamos flojos de gas y queremos estar a todas a generar luz y a calentar las casas, pues la manta no llega, ¿no?
0: Ahí es donde, por eso ahí te respondes tú mismo. O sea, quiero decir, ¿es importante que no tiremos renovables? Por supuesto, porque cada renovable que tiramos lo sustituimos por un kilovatio hora de gas. Y claro, con el gas al nivel al que está, primero en 2022 con la guerra de Ucrania y ahora en 2026 con la guerra en Irán, pues es que el gas, el problema que tiene es que ahí, por eso pasa lo que te decía antes, de que por la noche el precio está en 200 euros. Y la gente dirá, pero vamos a ver, si por la noche no hay sol, vale, pero hay agua y hay viento, ¿no? En muchos días, ¿no? O sea, hay otras renovables, ¿no? Bien, ¿qué es lo que ocurre? Lo que ocurre es que en cuanto entra una gota de gas en el sistema español y en el sistema europeo, una gota, el precio lo marca el gas. El sistema es lo que se llama marginalista.
1: Y lo encarece.
0: La tecnología más cara de todas las que entran a producir electricidad en un cuarto de hora, porque el precio cambia cada cuarto de hora, ¿eh? La tecnología más cara es la que marca el precio de todos los demás. Es decir, si yo a las 7 de la tarde tengo el 50% de renovables, ¿vale? Tengo el 20% de nuclear y tengo un 20% de gas, ¿vale? Ya la he liado.
1: El que lo se paga a precio de gas.
0: Todo se paga a precio del gas. Pues absolutamente
1: esa,
0: todo.
1: Nos quedamos con esa reflexión. Cuidadito con las reservas de gas y si nos van quitando regulación para bajar un poco el precio de la luz, tampoco vendría mal. Jorge Morales de Labra, experto energético, muchas gracias por charlar con nosotros este rato.
0: A vosotros, buenos días.
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1: Silvia Martínez, de los Martínez de toda la vida, ¿qué tal?
22: ¿Qué pasa, Sergio Barbosa?
1: De Tiana, de Paya de Pa' Barcelona, cerca de Mungat y bueno, pues esa zona maravillosa que hay por allí en Cataluña. ¿Qué te ha llamado la atención? ¿Qué se cuece en el patio digital?
22: Pues el patio digital hoy mira hacia un solo lado del mundo, que es Colombia, por ese terremoto, el peor en 10 años que han sufrido. El balance deja a esta hora 132 muertos, más de 600 heridos. De hecho, los obispos de Colombia acaban de lanzar un comunicado en el que piden calma y unidad nacional para afrontar esta emergencia. solicitan colaboración ciudadana a través de donaciones a los bancos de alimentos, así como pues colaboración también internacional de otros países que les ayuden en esas labores de rescate. Bueno, los terremotos no avisan, han llegado como han llegado, y en este caso en Colombia pues están dejando imágenes muy impactantes, como por ejemplo la de estos obreros a los que les ha pillado en el tejado de un edificio en obras.
3: ¡Quietos todos! ¡Ayúdenos, señor! ¡Padre eterno, Padre santo, Padrecito lindo! ¡Ayúdenos!
22: Bueno, podemos escuchar el miedo que tienen, las oraciones de todos ellos que temían por su vida en lo alto de un edificio que se movía muy fuerte por el seísmo. Recordamos que estaban en ese momento trabajando en él.
1: No hay sitio bueno para que te pille un terremoto, pero en un andamio o en un tejado de una madre del amor hermoso, se encomendaban a Dios literalmente.
22: Sí. Bueno, al final del vídeo que se ve como el temblor cesa, como los trabajadores pues hablan entre ellos para tratar de calmarse, ¿no? Y para bajar de la mejor forma posible de esa estructura. Recordemos que hay aproximadamente 5.000 edificios afectados, 61 de los cuales habrían colapsado por completo, y todavía hay muchos puntos de Colombia que no sabemos qué alcance ha podido tener.
1: A lo largo del día de hoy.
22: Eso es, bueno. Y aparte de eso, estamos hablando mucho de Ceuta, claro, la playa del Trampolín se ha convertido durante estos días pues en un campamento improvisado para muchos de esos migrantes que siguen en la ciudad autónoma y que no han vuelto a Marruecos. Bueno, pues hay que decir que entre tiendas, entre colchones, están todas sus pertenencias, se han ido acumulando también muchísima basura, pero fíjate lo que han hecho algunos, lo que ha ocurrido, es que han sido los propios migrantes los que se han organizado para ayudar a limpiar la playa. Así lo explicaba un joven senegalés. Bueno, él dice que los equipos muy a menudo pues van a ayudarles a recoger porque es su trabajo, pero que hoy todos pues piensan que era necesario que poco se levantaran, ¿no? Y que echaran una mano. Alrededor de 150 personas, la mayoría subsaharianas, se han levantado por la mañana y han empezado a recoger, pues eso, bolsas, botellas, todo tipo de basura. Y decía otro joven que, bueno, que ellos limpian porque todo ese desorden de aquí es nuestro, no de ellos, en referencia a los ceutíes. Ya sabemos que la situación es muy complicada allí.
1: Hay mucha tensión también, subsaharianos, magrebíes, los ciudadanos propios de Ceuta, está todo. Todo muy complicado, efectivamente.
22: Eso es. Bueno, y un pequeño apunte final, ¿vale? Quiero que escuches esto. Bueno, pues este bullicio es lo que ha causado un atún gigante en una playa de Marbella.
1: ¿Qué me dices?
22: Sí, 300 kilos de atún.
1: Es que, claro.
22: De ahí se puede sacar mucho atún.
1: Escúchame, si tú vienes de Mota del Cuervo, provincia de Cuenca, y no estás muy relacionado con el mar, tú ves un atún de verdad en el agua.
22: Y te piensas que es un tiburón.
1: Un megalodón.
22: Imagínate el susto. Bueno, ahí han estado trabajando para devolverlo al agua.
1: La que está deseando irse a la playa, aunque se encuentre con un megalodón con la boca abierta, es Sofía Güera.
22: O a Mota del Cuervo,
1: no se está bien en Mota del Cuervo, madre mía.
22: Viva la Mancha, claro que sí.
1: ¿Qué tal, amiga?
22: Pues mira, ahora deseando continuar esta aventura llamada Herrera en COPE, a partir de las 10 de la mañana en el 900 50 60 06, todo el mundo nos puede llamar para contarnos ¿a qué partida, o más bien en qué juego, no ha podido dejar de engancharse? Sabéis que estamos en tiempo de playa, de piscina, de veranito, y un buen juego de mesa, tú lo sabrás, con niños en casa. ¿Qué si el virus, que si la polilla tramposa? ¿Quién no ha jugado al Trivial, al Monopoly? Partidas de uno. Uh-huh. No sé si en algún momento os habéis enganchado algunos de estos de que se te dan horas y horas.
1: A mí me gustaba el Monopoly.
22: El uno me gusta. Será que casi no es interminable el Monopoly.
1: Mm, claro.
22: Hay partidas de Monopoly, vamos. Te pueden durar varios días. Entretenimiento infinito. Que vamos, es que aquello no cesa. 900 50 60 06. Y a partir de las 11 vamos a conocer a una persona maravillosa, se llama Raquel Rostro, es médico internista, médico en una unidad de cuidados paliativos y es la mujer del tenista paralímpico Cisco García. Como sabéis, tuvo un accidente en el año 2015 que le dejó en una silla de ruedas. Raquel formó una familia fantástica con él y ahora tienen un maravilloso libro para los más pequeños donde hablan mucho y de la discapacidad. Así que vamos a conocerla, vamos a conocer en profundidad. Y hoy en nuestro espacio en familia vamos a hablar de adolescentes con problemas de salud mental, esa ansiedad, esa depresión. ¿Cómo distinguimos las hormonas
0: hormonas de un trastorno más serio con Vanessa Fernández.
1: Pues te voy a escuchar. Ya saben, la radio y la vida siguen aquí en Herrera Cope.
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0: Son las 10, las 9 en Canarias.
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0: Las autoridades colombianas continúan las labores de búsqueda y rescate tras el terremoto de magnitud 7,4 grados registrado este pasado lunes. Ahora mismo en Colombia son las 3 de la madrugada y el país continúa en emergencia nacional.
3: ¡Dios mío!
0: Provisional es de 132 víctimas mortales y 570 heridos. Entre las zonas más afectadas se encuentran Pereira o Cali. En esta última ciudad vive Sandra Ospina. Esta enfermera nos ha contado en Herrera en COPE que el principal temor es que se produzcan nuevas réplicas.
4: No hemos podido conciliar el sueño. Estamos muy temerosos de que hayan réplicas, pues las viviendas y edificios tuvieron daños, grietas. Entonces no nos sentimos seguros, tenemos mucho temor de que pueda pasar algo pues más grave. La verdad, pues estamos como en pánico.
0: Por lo demás, 12 días han pasado desde la entrada masiva en Ceuta. Miles de inmigrantes procedentes de Marruecos continúan malviviendo en las calles y las playas de la ciudad autónoma. Los vecinos siguen denunciando que la situación es insostenible. A los incidentes que se están produciendo se suma además el colapso sanitario. Hoy será el ministro de Asuntos Exteriores, José Manuel Álvarez, quien visite Ceuta. El gobierno continúa cifrando en 1.400 el número de menores no acompañados que se encuentran en la ciudad autónoma, pero las asociaciones de vecinos hablan de al menos 4.800. Eva Revenga.
5: Y una de las zonas de la ciudad más afectadas por esta llegada de inmigrantes y esta aglomeración es la barriada del Príncipe. Hoy en Herrera en COPE hemos hablado con Ahmed Cefendal, presidente de la Asociación de Vecinos. Ahmed nos cuenta que comienzan a estar cansados de la situación.
6: Ya llevan muchos días y claro, la gente pues ya se cansa un poquito, no por la inseguridad en sí, por ya el número de personas en las calles, estar todo el día intentando comer algo, intentando a ver qué hacen con ellos, de dónde van. Entonces, claro, la gente ve esa situación durante mucho tiempo y ya se va cansando.
5: Ahmed cree que Marruecos debería actuar y ocuparse de todos los inmigrantes que continúan en las calles de Ceuta. Otra cosa son los menores.
6: Pero pensamos que sí, que Marruecos tiene que hacerse cargo de sus adultos, pero de los menores tenemos que darle un trato diferente, porque yo creo que hay muchas niñas que son muy vulnerables, pero que además que vienen ya siendo víctimas dentro de su propio país. Entonces esos niños sí que hay que darle una oportunidad.
5: Los vecinos de la barriada del Príncipe hacen lo que pueden, ayudan en la medida de lo posible, sobre todo a las mujeres y a las niñas, que son las más vulnerables, pero los ánimos comienzan a flaquear.
0: Pendientes una jornada más de los incendios. La buena noticia nos lleva hasta Navas de San Antonio, en Segovia. Los vecinos de Vegas de Matute y Los Ángeles de San Rafael ya pueden regresar a sus casas. Además, el incendio de Jumilla, en Murcia, ha quedado estabilizado. Sigue preocupando el de las Peñas de Riglos, en Huesca, que ya ha afectado 3.600 hectáreas. 170 vecinos siguen evacuados. Y sobre todo el de Niebla, en Huelva. Este fuego ya ha arrasado más de 20.000 hectáreas. Sobre el terreno trabajan ya medio millar de efectivos.
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0: En los deportes, aplazado el partido de Rafa Jódar en Montreal. Andrés Sánchez.
7: Sí, los cuartos de final del Masters 1000 de Canadá se han retrasado por las fuertes lluvias que estaban azotando el país. El partido entre el madrileño y el francés Fields inicialmente iba a comenzar a la 1:00 p.m, pero se tuvo que retrasar por la tormenta a las 2:30. Viendo que no cesaban las lluvias, se aplazó finalmente a esta tarde a partir de las 8. El otro tenista español vivo en la competición es Dani Mérida, que juega esta madrugada a partir de las 2 contra el estadounidense Lindner Tien. Y Donald Trump ha salido públicamente en defensa de Gianni Infantino tras las presiones y exigencias de dimisión de varias confederaciones como la UEFA, la CONCACAF y la AFC a raíz de la reciente polémica por el proyecto fallido de comercialización con fondos privados. El presidente de Estados Unidos ha querido advertir a la FIFA que sustituirlo sería un terrible error, asegurando que Infantino acaba de liderar la Copa del Mundo más exitosa y rentable de la historia, por lo que su salida perjudicaría gravemente el futuro económico del organismo.
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3: ¿Qué tal, amigos? Un saludo, buenos días. Tiempo para la información más cercana en la sintonía de COPE Jerez, en Herrera, en COPE, en este lunes 10 de agosto de 2026, jornada en la que tenemos cielos poco nubosos o despejados y vientos flojos variables tendiendo de nuevo a componente oeste, es decir, poniente, ya cuando caiga la tarde. Durante toda la jornada tendremos poniente moderado en la zona del estrecho. En cuanto a las temperaturas, decir que están bajando casi en toda la provincia y nos vamos a los 30 grados de temperatura máxima en la costa noroeste y a los 36 en el interior de la provincia, tanto en la Campiña como en la Sierra de Cádiz. A esta hora Sanlúcar y Jerez tienen 24 grados centígrados de temperatura ambiente, 27 en Ubrique. En cuanto al tráfico se refiere, normalidad a esta hora de la mañana, al menos en la red principal de carreteras de la provincia de Cádiz. Ahora te seguimos contando todo lo que te interesa en Herrera en COPE. Buenos días.
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22: Si algo es típico, típico del verano también son esos juegos de mesa. ¿Quién no se ha viciado con partidas del 1? Del Trivial, del Monopoly, ahora que si la polilla tramposa, el virus, pelusas, taco, gato, cabra, acompañan a niños y a los que no son tan niños en piscinas, en campamentos, en tardes de playa o de pueblo. Hoy hablamos de juegos. 900-50-60-06. ¿A qué juego te has enganchado haciéndote perder la noción del tiempo? ¿Qué partidas jugando se te han pasado durante horas y horas? 900-50-60-06.

0: insisto, no está cantarín.
1: No.
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1: vez. Es que vienes con el tiempo justo, que también te vamos a tener que echar la bronca por llegar tarde, desde luego. Sí. Pa' poco que hace, ¿verdad?
2: Canta que más gratuito.
0: Sisto tiene el truco de andar muy rápido para que parezca que hace muchas cosas.
1: No, es que todo su trabajo no se ve, está detrás del cristal. Bueno, que soy Sofía Buena, que esto sigue siendo Herrera en COPE hasta la 1 de la tarde. Aquí vamos a seguir con la mirada puesta, como no podía ser de otra manera, en Colombia, después de ese tremendo terremoto de 7,4 grados en la escala Richter en San José del Palmar. Van más de 132 muertos, lo contaban nuestros compañeros, 600 heridos, la preocupación de los servicios de rescate es, como no, intentar rescatar cuanto más gente con vida mejor, esas personas que hayan podido quedar atrapadas en los más de 60 edificios que han colapsado. Y vamos, como no podía ser de otra manera, a estar pendiente de esa situación y de la de los incendios forestales en España. En algunos casos sigue siendo todavía la situación delicada, como es el caso de ese incendio de Niebla en Huelva, o el de Riglos en Huesca, que ha provocado nuevas evacuaciones. Donde mejora es en el de Segovia. La buena noticia, también se la acabamos de contar, es que los vecinos de Vegas del Matute y de Los Ángeles de San Rafael pueden regresar a sus casas. Así que lo que toca ahora es seguir atentos a la evolución de los que quedan. Y lo que toca hasta ahora, ¿qué es? Pues tratar de sacar alguna sonrisa con quienes los habituales de agosto ya conocen. Curro Suárez, hola, ¿qué tal?
0: Buenos días, Sofía.
1: Sisto Naranjo.
2: ¿Qué tal, doña Sofía? Muy buenos días.
0: Doña.
1: Antonio Gredano. Ya, doña, buenos días.
3: Lo de doña ha sido para devolverte lo de lo poco que hace. ¿Qué tal? Buenos días. ¿Cómo estáis?
1: Es que como siempre se mete él conmigo, con aquello de la primera del máster, tenía que devolvérsela de alguna forma.
3: Hay cierta hostilidad, ¿eh?
1: Sí.
3: ¿Eh?
1: ¿Con
3: quién habéis... no llegue la sangre al río.
1: ¿Con quién habéis tenido vosotros los mayores piques? ¿Con qué juego?
3: Es que yo soy muy mal perder, ¿eh? Yo soy de ese tipo de gente que no es divertida cuando se juega en el tablero, porque soy...
1: Mejor no acercarse, ¿no?
3: Soy muy competitivo, me lo tomo muy en serio. Entonces me enfada sobre todo la gente que no se toma el juego en serio.
1: Como yo.
3: O sea, de esto que dice, bueno, que no pasa nada, que es... No. Aquí hay unas normas y esto hay que cumplirlo, y si no, no jugamos. Pero si vamos a jugar, es para ganar.
2: Claro que sí.
1: Bueno, ya sabéis que cada día del mes de agosto invitamos a una persona de la redacción, de los diferentes, bueno, departamentos, a divertirse con nosotros y a pasar un buen rato de radio. Y hoy, ¿quién lo hemos hecho? Con una compañera, histórica compañera, pero a lo bueno, de cope.es, Raquel Pérez Polo, buenos días.
4: Hola, buenos días. También me lo voy a guardar como si esto está para otro momentito. En esta media hora, ¿tú crees que me dará tiempo a devolvértelo?
1: Sí.
2: Te ayudamos.
1: Te costará algo así como 3 o 4 minutos, no más.
4: Vale. ¿A qué estoy enganchada? Pues estoy enganchada a los Murdocus.
1: ¡Ay! ¿Estos que se han puesto de moda, estos pasatiempos?
4: Soy la señora Fletcher, de los Murdocus.
3: Que no sé qué es un
0: Murdocus. Yo tampoco.
4: Pues es resolver asesinatos como si fuera un sudoku. Entonces tú
1: una
4: vas
1: mezcla
4: colocando...
1: entre Cluedo y sudoku.
4: Eso es. Entonces tú vas colocando ahí, tienes una serie de personajes, tienen una serie de pistas, tú los vas colocando, digamos, en el cuadradito, y al final solo te queda la víctima, un cuadradito donde va la víctima, y ahí estará una persona que es el asesino. Soy la señora Fletcher, no os digo más. Llevo resueltos unos 78 asesinatos.
1: ¡Ostras! Bueno, pues si lo sabes, te ficha la policía.
3: ¿Cómo era? Fletcher, ¿no?
4: La señora Fletcher, sí.
1: Por eso, de los asesinatos.
4: No soy la Agatha Christie, porque esa tendría que haber escrito yo los asesinatos. Ya. Y no los he escrito.
1: Eso, imaginar los cuadraditos.
4: Me los han dado escritos.
1: Imaginar los cuadraditos, qué bueno. Bueno, vamos a empezar por la actualidad, que no abre las noticias, pero que conviene conocer. Y hoy, ¿hasta dónde nos lleva? Pues hasta las bonitas Islas Canarias. Gustavo de Dios, buenos días.
5: Hola, ¿qué tal? Buenos días.
1: El caso es que Canarias ha tenido que modificar su himno, tal y como aprobó el pasado mes de mayo, si no recuerdo mal, el Parlamento, para incluir a la Isla de la Graciosa, ¿no? Que estaba olvidada en el himno.
5: Sí, bueno, estaba olvidada en el himno, un himno con una letra...
6: que, por llamarla de alguna manera, digamos que no es muy popular, no es muy conocida. O sea, que desconocíamos hasta que esto se cambió, que no estaba incluida la graciosa.
1: Que había
6: pero
1: ahí,
6: es
1: ¿no?
6: que, claro, pero es que la graciosa es como el planeta no reconocido, ¿no? No se la reconoció como isla hasta el año 2018, pero es una isla donde viven 734 personas hasta el último censo. Es decir, que existe. Existe al norte de Lanzarote desde 2018, cuando se reforma el Estatuto de Autonomía. Fíjate que ya se le reconoce como isla y han pasado unos años hasta que se la reconozca como parte del himno. Y en esa letra del himno de Canarias hay una frase que dice: repartido en siete peñas, en referencia a las siete Islas Canarias. Pues ahora se ha cambiado, es un pequeño cambio, lo que se ha hecho desde este mes de agosto, que ha salido publicado en el Boletín Oficial del Estado, porque estas cosas, hasta que no se publican, ya sabes que no son ley.
1: ¿Sí?
6: Bueno, pues ahora es repartido en ocho peñas. Ya está, arreglado.
1: Ya está, pero la música no la ha tocado, ¿no? Solo la letra.
6: La música no se ha tocado, la música sigue siendo una canción de cuna tradicional canaria, incluido los cantos canarios de Tobaldo Power, que es el arrorro, y simplemente se ha cambiado esa parte. Ahora, pues, repartido en siete peñas,
1: pues ahora son ocho.
6: Sí, sí, sí. Y entonces hay que cambiar en el imaginario popular también de toda España.
1: Que tenemos siete Islas Canarias.
6: Lo de las siete Islas Canarias, claro. Ahora son ocho.
1: Ahora son ocho Islas Canarias. Seguro que si lo hubieran puesto en el examen, lo hubierais suspendido.
3: Fue durísimo para mi generación descubrir que las Canarias no estaban donde el mapa meteorológico, que las ponía, las ponía abajo a la derecha,
6: pues,
3: claro.
6: Y imagínate de repente lo que fue para todos nosotros descubrir que realmente no teníamos un muro alrededor, que es como se nos representaba, ¿no?
3: Con el rectángulo, claro.
6: Cuando yo por primera vez, cuando era pequeño, me fui de vacaciones, mis primeras vacaciones cuando fui pequeño, me digo, pues fui a Galicia, fui en barco hasta Cádiz, digo, ¿y el muro?
1: ¿Dónde le hemos pasado?
3: ¿Cuándo no abren las compuertas?
6: Claro. Luego, cuando vi Juego de Tronos y vi el Muro del Norte, dije, ah, vale, por eso teníamos un muro, para impedir que el resto de España viniera aquí.
1: Pues ya está cambiado el himno de las Islas Canarias y nos alegramos sobre todo por todos los de La Graciosa. Un besazo enorme, Gustavo.
6: Hasta luego.
1: Oye, Raquel, ¿sabes que te tocan los deberes? Bueno, una cosa es que puedes pedir el comodín del público, una norma que nos hemos inventado aquí, y como agredano se respeta, es decir, tú en cualquier momento puedes intervenir, ¿vale?
4: Vale.
1: Porque lo tienes.
4: Que ya sé cómo quiero que me llames, leyenda, mito, más que histórico.
1: Leyenda. Vale, leyenda. La leyenda.
4: No, leyenda. Sí, vale. La leyenda.
3: Pero a ver, leyenda también he hecho unos cuantos años encima, ¿eh?
4: No, da igual, si yo no me los quito. Y porque no sabes cómo soy, Antonio, pero yo tengo el pelo blanco y ellos, bueno, blanco, blanco del todo, ¿no? Pero llevo mis canas, o sea, yo presumo, sí, presumo
3: yo
4: de edad.
3: Yo también, ¿eh?
4: Presumo de edad. No, pero te llevo unos añitos. Ya te digo yo que te llevo unos añitos.
3: Yo estoy ahí apoyando a todas las farmacéuticas para que
1: se nos va. Esta mujer habla tanto, sí, que se nos va. ¿A quién dedicamos la sección?
4: Mira, a ver, yo venía un poco tontorrona esta mañana.
1: Sí.
4: Porque pensaba que esto del micro, el paravientos este, para los quisquillosos, antivientos, azul, no me iba a influir en mi vida. Y que me iba a pasar igual que cuando dejé de hacer el Rayo Vallecano y el Atlético de Madrid, que ya ni me gustaban las piernas de los jugadores. Dije, ay, con el micro hoy me va a pasar igual. Pues no, he sentido nostalgia. Entonces, os lo voy a explicar de otra forma. Álvaro, dale al play.
1: ¿Pero qué es esto?
4: Una leyenda.
1: ¡Oh! El consultorio de Elena Francis.
4: Una leyenda. ¿Y por qué? ¿Y por qué traigo yo a Elena Francis? Porque yo he pensado, ¿qué es la radio para mí? Creo que igual que para vosotros, es información, es entretenimiento, que es lo que hacéis aquí todas las mañanas. Es
1: compañía.
4: Es dar soluciones, como hacía Elena Francis, y es, como tú dices, compañía. Entonces, ¿a quién hace compañía la radio? Sobre todo a personas muy mayores, que ya pues no pueden salir de casa, a personas que están enfermitos, incluso a nuestras mascotas, que a veces le dejamos la radio para que no se den cuenta de que nos hemos ido un ratito a la calle.
1: ¡Qué
4: entonces,
1: bueno!
4: Para todos ellos, para los que les hacemos mucha compañía, a ellos les dedico.
1: Oh, sí, señor. ¡Qué bonito, eh! ¡Qué bonito! Pues sí. Esto ha sido pensado y además desde el corazón. Y ahora tengo que
4: hablar yo... ¡Soy una leyenda,
1: Sophie! Y ahora tengo que hablar yo del Día Mundial que soy. Espérate. El del tambor metálico, ¿pero esto va en serio?
7: ¿A que no te lo imaginabas, Sofía Güera?
1: No, me lo esperaba.
7: Pues mira, la fecha fue proclamada por la Organización de Naciones Unidas para reconocer el valor cultural, la resiliencia, esa palabra tan moderna, y la historia de este instrumento musical. Y quizá no se usa tanto como otros para ligar. El que sí funciona, al menos para David, dice de guapo, es la guitarra y sobre todo cuando se canta en inglés.
8: Si queréis empezar a cantar, empezar en inglés. Porque el inglés es una lengua muy agradecida. De hecho, solo hay dos palabras que tenéis que saber para empezar a cantar en inglés. Si me traéis la guitarra, compañeros, para ir haciendo la demostración, la primera palabra es wanana. ¿Por qué? Pues wanana la puedes alargar todo lo que quieras y queda guay. Y parece inglés. Y la segunda y más importante, que es la que te va a dar el cierre, es in the sky. In the sky lo bueno que tiene es que te da cierre. Y además el que sabe inglés dice sí que es inglés, porque ha dicho sky, que es sofá en español.
0: Oye, a Gredano le ha encantado cuando Sisto ha dicho resiliencia, ¿eh? Porque
3: sí, es mi palabra preferida para... Sí.
1: Junto
3: para,
1: con fantasía.
3: Sí, no, era petricor y resiliencia, son dos palabras que yo directamente prohibiría. Por ley, vamos. Es horroroso.
1: Bueno, es el Día Mundial del Tambor Metálico. A ver si Álvaro Fedriani o Don Enciclopedia, buenos días.
9: Buenos días, Sofía, ¿qué tal?
1: Tiene más cosas que pasaron un 11 de agosto.
9: Pues sí, metálicas no son, pero bueno, traigo más cosas. Y es que tal día como hoy, pero fíjate, del año 1492, fue elegido el segundo y último Papa español. Ya desde entonces hemos ido de capa caída. Fue el cardenal Rodrigo Borgia, o Borja, que llegó al trono de San Pedro como Alejandro VI. También un 11 de agosto, pero de 1851, se puso la primera piedra de lo que hoy conocemos como el canal de Isabel II. Pero yo creo que la efeméride que más te va a gustar es la siguiente, porque mira, se está hablando muy poco de este tema y yo creo que hay que sacarlo para que se hable un poquito más. Y es que el 11 de agosto, pero de 1999, se produjo, ojo, el último eclipse solar del siglo XX.
1: ¡Anda!
9: Que además,
1: no me digas,
9: también fue total, pero nosotros no lo vimos porque solo se pudo ver en países como Francia, Alemania, Austria, la entonces Yugoslavia o Turquía, entre otros países. Y además también tal día como hoy murió el emperador Trajano, ¿no? Uno de los dos que le dio Hispania al Imperio Romano. Pero es que también nació uno de nuestros colaboradores.
1: ¿Quién?
9: El escritor Javier Sierra.
1: ¡Anda! ¡Felicidades, Javier!
9: Hoy es su cumpleaños.
1: Mañana estará con nosotros. Tenemos que felicitarle, ¿eh?
7: Acuérdate. Que nos ha mirado.
9: Además de felicitar a Javier Sierra, hoy tenemos que felicitar a todas las claras. Pero mirando el martirologio, que tú sabes que es mi lectura ligerita de la mañana, pues se me ha ocurrido una idea. Y mira, es para todas esas parejas que van a ser padres pronto y que están indecisos porque no saben cómo llamar al bebé. Pues mi ocurrencia es darle ideas de nombre que, como se suele decir, se están perdiendo. Y yo reto a todos los que estamos aquí en la mesa a que me digáis si conocéis a que me presentéis a una sola persona con este nombre. Los dos que voy a empezar, que no valen, ¿vale? Porque son más comunes, es que hoy celebramos a Santa Filomena y a San Rufino.
1: Sí, muy comunes.
9: Claro, pero ahora vamos a entrar en materia.
1: La que hizo vino a hacer estragos en 2021 y nada más.
9: Porque fíjate, de los seis nombres que te voy a decir ahora, ni el INE tiene datos. Hay una página del INE en la que tú te puedes meter y ver los nombres y apellidos. Sí. Pues ni el INE tiene datos. O sea, que tiene que haber menos de 20 en España o menos de 5 por provincia. ¿Qué preferís, que empiece con niño o con niña?
7: Alterna.
1: Venga,
9: alternamos. Niña. Tengo dos de niña y cuatro de niño, o sea que veis dos y dos. Mira, de niño empezamos por San Cromacio de Roma.
1: Cromacio,
9: hombre. Después tenemos Equicio, ¿no? Por San Equicio de Valeria.
1: Equicio, Eclise, bueno.
9: Vale, no va a valer.
7: Bien tirado. Te lo has traído el terreno.
4: Para todos los que nazcan mañana.
9: De niña vamos a empezar por el nombre de una abadesa cuyos conventos eran conocidos, bueno, pues por su fama de hospitalidad y caridad hacia los pobres. Atracta.
1: Atracta.
9: Santa Atracta.
0: Suena carácter, sí.
3: Sí, suena potente.
9: Una mujer muy atractiva.
3: Suena
9: ¿no?
3: a que no va a ser una niña dócil.
9: No. Otro de niño te saco. Gaujerico.
1: Gaujerico.
9: San Gaujerico de Cambrai.
1: Ay, Gaujerico mío.
4: Gau, luego le llamas Gau, no.
9: Termino con el de niño, que este le va a gustar mucho a Sisto. San Taurino de Ebro.
1: Ya está, ya tiene nombre.
4: Ay, Sisto, bueno, no hay idea.
9: Mira, un nombre para niño. Y así
3: Taurino
9: de...
3: Naranjo.
7: Demasiado redundante, ¿no?
3: Taurino Naranjo me gusta.
0: ¿Tiene
3: a lo mejor si colchonero es un apellido? Pues se puede llamar Taurino Naranjo Colchonero.
1: Y eso es una definición en sí misma.
0: Sisto luego... está llorando ahora mismo.
9: Ya como último, así un hombre fresquito de verano, Santa Rustícola de Arles, así como una
4: ensalada.
3: Eso, digo, qué bonito con salsa rosa.
9: Pues esos son los 6 nombres que te traigo y a ver si alguno me podéis presentar alguno con ese nombre.
1: Ay, vale. Gracias,
4: yo conocí a un señor que se llamaba Cisclo, pero ya me ha dicho Álvaro que eso es súper común en Córdoba porque
9: es
4: uno
9: patrón.
4: De sus patrones.
9: Es nuestro patrón, así Santa Cisclo y Santa Victoria.
4: Yo quiero recuperar, lo que pasa es que no era nombre, era apellido de uno de mis abuelos que se llamaba Ripado. Quedan muy poquitos en España y estoy incluso pensándome en quitarme el Pérez Polo y empezar con el Ripado. Pero creo que tengo que hacer mucho papeleo y al final, no sé.
1: Que eso es un lío tremendo.
4: Sí.
1: Bueno, ¿qué tenemos en verdad o mentira? ¿Qué es lo que tenemos a Greda, no?
3: Ah, bueno, ayer descubrimos lo de Napoleón y los conejos. Uh-huh. Y siguiente dato, a ver cómo de cierto es. En 1518, cientos de personas comenzaron a bailar porque sí, espontáneamente, en las calles de Estrasburgo.
1: ¿Un flesmo?
3: Y estuvieron días sin poder parar. Así de repente, una rave renacentista en mitad de la ciudad. ¿Esto es cierto o no?
1: No.
0: Falso.
7: Verdadero.
4: Yo creo que es verdadero.
0: No puede
3: pues
0: ser.
3: Pues mira, todo empezó porque una mujer, esto está más que acreditado y documentado en la época, de hecho es uno de los grandes misterios de nuestra época. Todo empezó porque una mujer salió a la calle, comenzó a bailar. No había fiesta, no había música, ella simplemente empezó a bailar en medio. Entonces, como pasaron la hora y siguió bailando, un montón de gente se empezó a sumar a ese baile absurdo. Las autoridades, que no podían pararlo ni encontraron la solución, lo que hicieron fue habilitarle un espacio y llevar a músicos para que por lo menos tuvieran algo que le acompañara a esa gente. Y estuvieron semanas. Se habla, por supuesto, de que la gente acabó exhausta e incluso hay algunas crónicas que dicen que murió gente en ese baile frenético.
4: A ver
3: y
4: si aún, ni comían ni bebían.
3: Claro, y aún no se sabe qué provocó aquello. Es decir,
1: ¿Cuánto duró? ¿Cuántos días exactos?
3: No lo sé, pero tú ten en cuenta que 5 siglos antes de TikTok ya la gente bailaba bailes virales en la calle, pero no se sabe por qué sucedió. Hay varias teorías. Una dice que hay un hongo del centeno que era capaz de provocar alucinaciones, y esto es cierto, pero hay una que es más inquietante y es más misteriosa, que fue un contagio psicológico colectivo, que la ciudad llevaba muchos años de hambre, de enfermedades y había tenido alguna peste o algo así, y entonces en aquella época se creían que San Vito, ¿acordáis del famoso baile de San Vito? Que te podía castigar obligándote a bailar, y creían que había sido como una maldición, fue como una especie de contagio psicológico entre todo el pueblo, o toda la ciudad.
1: Yo me creo más la teoría de los hongos, tratándose de una rave de tanto tiempo, hongos alucinados.
4: Sí, pero si no comían.
7: El centeno.
1: Seguro.
3: Está todo inventado, ya, la rave está todo inventado.
1: Bueno, yo y Curro tenemos ranking, la cosa viene de papeo, ¿no?
0: De papeo y polémico, porque sé que esto va a generar polémica, porque os traigo los sitios, tanto de España como del mundo, donde mejor se come, las mejores gastronomías.
1: O sea, del mundo, España, la primera.
0: Del mundo y de España.
1: Y del mundo estamos los primeros.
0: No.
1: Anda ya.
0: No.
7: Vaya ranking.
0: Te digo los 5 mejores países del mundo para comer. En el número 5 estaríamos nosotros.
1: Anda
0: España.
1: Ya.
0: Sí, yo tampoco estoy de acuerdo, pero así.
1: No me lo creo.
0: Este es el estudio real y fiable que te traigo. Lo siento.
1: ¿Real y fiable de
0: quién? Ojo a los 4 primeros.
9: Te lo crees todo.
0: En el número 4 está Portugal, nuestros vecinos.
1: Sofía fama no tienen, contesta. Fama tienen las toallas, ¿no?
0: No, hombre, no. Hay Portugal es mucho rica. Más.
1: Hombre, el bacalao está muy bueno, sí. El pastel de la nata también.
3: No, espérate. En Portugal tienen una cosa que es una delicia, que es la cataplana.
0: ¿Verdad?
3: Que es un guiso que se hace habitualmente con pescado o con marisco en una cazuela, que en realidad la cataplana es el propio, igual que la paella es la herramienta, digamos, sí. La cataplana esa, y eso es una delicia.
0: Está buenísimo. Bueno, yo Portugal, a mí
3: y
0: me
3: ya gusta. No hablo de los vinos, ya no hablo de los vinos, porque los vinos portugueses son maravillosos.
0: Bueno, pues vamos con los 3 primeros, porque yo aquí donde creo que hay más polémica, sobre todo en el tercero y en el segundo. En el tercero estaría Perú. En el segundo, Grecia, que yo no creo que Grecia esté por encima de España.
9: El yogur.
1: Y la ensalada griega.
0: Y en el primero creo que puede que estemos todos de acuerdo, que es Italia.
9: No, yo sé que
0: Italia.
1: Que no estoy en ninguno.
0: Te digo la ciudad española.
3: Pero
0: yo subiría a España, por lo menos en el podio lo pondría.
3: A España, pero que me parece bastante adecuado ese top.
0: Que sí, claro, porque mis rankings son valorados. En España voy rapidísimo. En el quinto lugar, Valencia.
1: Vale.
0: En el cuarto, mi Sevilla. Ojito, en el tercero, Cáceres. Vale. En el segundo, Santiago de Compostela.
3: Ahora, y como no esté Córdoba.
0: No está Córdoba, porque el primero es San Sebastián.
1: Me lo creo, sí.
0: ¿Sí?
1: En eso estoy de acuerdo.
3: Que no esté Córdoba, ¿eh? Entre los cinco primeros, mira, perdóname.
7: Yo es que igualaría,
3: pero...
7: yo es que igualaría todas, porque es que creo que tenemos una gastronomía increíble. Y luego, vamos, ¿cómo que no?
1: Mira, estos son rankings de peleas, porque al final todos terminan.
7: Eso es lo que
1: igual
7: quiere traernos aquí, Cizaña.
0: Claro, quiero debate, debate.
1: 900506006, te recuerdo que hoy estamos hablando de juegos de mesa, de juegos tradicionales, de esos que no podías parar de jugar. ¿Y quién defiende con razón que el juego es un buen aliado para el aprendizaje? Es Manu Sánchez. Más conocido como el maestro Manu, es profesor en un colegio, mira, te pilla cerca, es, curro. Maestra Ángeles Cuesta en Marchena, en Sevilla. Lleva años dedicándose a crear toda clase de juego, con lo que los alumnos, como estamos diciendo, no solo se lo pasan bien, sino que además aprenden. Hola Manu, buenos días.
10: Hola, ¿qué tal? Buenos días.
1: A ver, me tienes que explicar cómo es esto de que con el 6-7 se pueden enseñar matemáticas.
10: Bueno, pues bueno, si no puedes contra el enemigo, únete a él, ¿no? Digamos, puede ser el punto de partida. Pues bueno, siempre hay que partir de los intereses del alumno y el alumno lo que quiere es jugar, ¿no? Da igual la edad que tengamos, ellos siempre quieren jugar. Da igual que estemos en educación infantil o hasta en educación en adulto. Y bueno, hay que partir de sus propios intereses.
1: Oye, ¿cómo es de importante el juego para los pequeños?
10: Bueno, pues yo creo para los pequeños y para todos, porque jugar algo es algo muy serio. De hecho, parece como una palabra antónima, ¿no? El juego y algo serio, ¿no? Pero es que incluso está articulado en los derechos de la Convención de la ONU, de los derechos de los niños, al mismo nivel que la educación, la salud, la vivienda, ¿no? Porque está reconocido este derecho al juego, no solo ya para la infancia, sino para todo el mundo, porque se ha demostrado científicamente que nos ayuda a desarrollar nuestro cerebro a nivel cognitivo, las funciones ejecutivas. Nos ayuda a mejorar la salud emocional, que es muy importante en estos tiempos, ¿no? Y sobre todo es una herramienta estupenda para desarrollar la empatía y también la equidad, uh-huh, que es algo muy difícil de trabajar en un centro educativo y en cualquier nivel, vamos.
1: Oye, Manu, a mí hay algo de lo que haces que me encanta, que es unir cosas que están de actualidad, llevarlas al campo del juego para captar la atención de los alumnos. Y así has hecho, por ejemplo, juegos del fenómeno de las K-pop o ahora mismo del Mundial. ¿Cómo se te ocurre esto?
10: Bueno, pues como decía anteriormente, la clave está en escucharlos, ¿no? En ponerte a su nivel, ¿no? Porque a los niños hay que hablarle bajito, pero no en tono bajito, sino ponerse a la altura de ellos para ver lo que, como decimos, lo que le interesa, ¿no? Y bueno, y qué le puede interesar en estos tiempos ahora mismo, que por ejemplo España campeona del mundo, ¿no? Así que en esa parte yo creo que esa parte para mí es la más fácil, ¿no? Porque simplemente ver un poco lo que nos rodea. Y partir de él. Lo que me cuesta un poco más es adecuar las mecánicas al nivel cognitivo y competencia de cada uno de los alumnos.
1: Ah, porque cada una se adapta.
10: Sí, bueno, es una de las ventajas, porque bueno, yo mi juego, tanto juegos de mesa como videojuegos, tienen una base educativa, evidentemente. Y como buen docente, como todos los docentes, cuando dedicamos tiempo a preparar un material curricular, pues lo que hacemos es intentar que sea lo más adaptativo posible para el alumnado, para que se sirva para dentro, ya no solo dentro del propio aula, sino para distintos niveles de tu centro, ¿no? Para compartirlo con compañeros. Entonces no hacemos unos contenidos muy estáticos y estancos, sino que intentamos que sea lo más diverso, o mejor dicho, lo más adaptativo posible para el alumnado. Y ahí es donde yo creo que es el punto más difícil en esta magia de lo que sería crear un juego.
1: Mira, me hace esto me viene bien para preguntarte por el rebaño, porque tú creaste este juego que se juega de pie, ¿no? Y pues es muy útil para niños que tienen trastornos de déficit de atención y de hiperactividad. ¿Tú notas que ahora les cuesta más mantener? Porque también hablamos de, tú eres profesor de primaria, pero de niveles que son todavía pequeñitos, en primero, en segundo, con 6-7 años, que les cuesta esto de estar sentado en la silla, es complicado y se concentran mejor de pie.
10: Pues sí, bueno, no lo digo yo, dicen en distintos estudios y sobre todo para ese tipo de alumnado. De hecho, yo ese juego que comentas del rebaño surgió de esa necesidad. Oye, yo tenía alumnos con hiperactividad y TDAH que necesitaban estar en movimiento. Y yo me preguntaba, oye, cómo el resto de mis alumnos se lo pasan bien a nivel de concentración, de respeto de turnos y demás, sentados en una mesa jugando. ¿Y qué podría hacer, ¿no?, para que este tipo de alumnos también se lo pasen igual de bien y puedan disfrutarlo, ¿no? Entonces se sienten esa angustia y esa frustración, ¿no?, de estar en constante movimiento o con esa tensión dispersa. Pues creé un juego que lo puedas jugar sentado, lo puedes jugar de pie, lo puedes jugar de rodillas, lo puedes jugar en el suelo, porque es un juego que se juega no solo con las manos, sino se juega también con el resto del cuerpo, ¿no? Y también me pasó también otro que recientemente publicamos, que se llama Equilibrista a la Vista, que, como bueno, los oyentes se pueden hacer un poco la idea, trata de hacer equilibrio, ¿no? Y bueno, y todo ello siempre, como digo, parte de una necesidad para que los niños se lo pasen mejor aprendiendo.
0: Oye, Manu, una pregunta. Los niños, al final, también la gestión de la derrota puede ser complicada en determinados momentos. Ver a un compañero que te gana en algo, supongo que el juego le puede ayudar bastante en ese sentido, ¿no?
10: Sí, bueno, yo te hago una pregunta. ¿A ti te gusta perder?
0: A mí, lógicamente no, y en los juegos menos. Yo soy también bastante competitivo. Pues,
10: imagínate a los pegues, ¿no? Yo escuchaba antes, ¿no?, que había por ahí alguien muy competitivo, ¿no? Sí, pues mira, pues yo os animo a lo que nosotros lo utilizamos mucho en el aula, que son los juegos cooperativos, que mucha gente no sabe lo que son, ¿no? Que siempre intentamos quedar.

0: A los que son quizá más escépticos con este tipo de métodos, ¿qué les dirías para convencerles?
1: Bueno, yo creo que se autoconvence, porque, bueno, y de hecho nos pasa siempre, ¿no? Porque también tengo la suerte de dar formación a distintos compañeros en centros del profesorado de toda España, y colaboro con muchas universidades de la formación inicial del profesorado, y ellos mismos te lo dicen, oye, los alumnos te están pidiendo, oye, que la clase del maestro humano están jugando, ¿nosotros por qué no jugamos? Y son los propios alumnos de estos compañeros los que
2: lo piden, ¿no?
1: Efectivamente, les exigen un poco, entre comillas, ¿no? Pero sí es verdad que, bueno, que después de tantos años que está ya, digamos, instrumentado en lo que es el aprendizaje basado en juego oficialmente en el currículo en nuestro país y en muchos otros países europeos, ya es una evidencia científica y pedagógica, o sea que no tenemos que ahora que demostrar el poder del juego, sino porque ya realmente están nuestros decretos, están en el Real Decreto de Infantil y Primaria y Secundaria, actuales, esperemos que no sé si van a cambiar dentro de poco o no, y en los decretos de cada una de las comunidades autónomas que tienes competencia, también están desarrollados y lo contemplan. O sea que, digamos que a nivel de ley, los docentes tenemos que utilizarlos, nos obligan, pero los que realmente nos obliguen a jugar son los alumnos, te lo puedo asegurar.
2: Claro. Oye, Manu, te mandamos un beso enorme, un abrazo y nuestro cariño, que sigas con esta labor fantástica que, entre otras cosas, oye, pues siempre ha sido nominado a mejor profesor de España, y tienes que estar en esos rankings con toda esa clase de juegos, de videojuegos que nos propones. Un besazo, cuídate.
1: A vosotros, y jugad mucho este verano y durante todo el año, ¿eh?
2: Claro, a seguir jugando. ¿A qué juego te enganchabas tú? ¿Cuál es ese juego que no puedes parar de jugar? 900-50-60-06. 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
5: Tenemos debate porque estamos aquí, Curro y yo, debatiendo. Porque yo digo, es que me parece increíble que en ese ranking de mejores gastronomías no aparezca la francesa.
4: Es que no, es que has dicho que en Francia se come mejor que en Italia. Y no es verdad. En Italia se come mejor.
5: Por supuesto, y eso lo sigo defendiendo.
4: No, no estoy de acuerdo.
6: A mí invítame a comer tú a un francés.
7: Que pueda hablar, que no hace falta levantar la mano.
5: La leyenda para todos ustedes.
7: Pues la leyenda dice que lo que le pasa a la comida italiana es que le gusta casi a todo el mundo. Por eso está ahí en el primer ranking. ¿A quién no le gustan los espaguetis, los macarrones, la pizza?
4: Pero es mucho más que eso. La comida italiana tiene un amplio...
7: Sí, tiene más. Claro que sí que tiene más cosas, pero en realidad lo que más se come. Y tú vas a cualquier parque temático con los niños y ¿qué es lo que siempre hay? Un restaurante italiano.
5: 900506006. Hoy no estamos hablando de gastronomía, sino que estamos hablando de juegos. ¿A qué juego de mesa, a qué juego de cartas, qué juego inventado no puede parar de jugar? 900506006 es el teléfono que ha marcado Francisco. Hola, Francisco, buenos días.
8: Buenos días, Sofía.
5: ¿Cómo estamos?
8: Muy bien, cuéntame.
5: ¿Cuál es ese juego? ¿Cuál es ese juego que no para de jugar, Francisco?
8: El juego es el fútbol de botones.
5: ¿El fútbol de botones?
8: Fútbol de botones, sí. Jugamos con botones de mercería, botones de ropa. De mercería. Parecido a la chapa. Es otro juego, efectivamente. Y los botones los lijamos. Son botones que lo compras en una mercería. Y preparamos un campo de fútbol, vamos, imitando todas las líneas del campo de fútbol en un tablero y bueno, pues ahí jugamos. Y se trata de combinar, de dar pases y meter goles, como el fútbol, pero en un tablero.
7: ¿Y no nos valen los que se nos van cayendo de las chaquetas?
8: Pues a lo mejor, bueno, los de chaqueta suelen servir, no todos los botones sirven, pero tienen que ser cóncavos y poderlos lijar para que se puedan desplazar sobre la superficie sin que al contacto con...
7: Que no vale cualquier botón. Sí, sí.
6: ¿Tienen que ser iguales? Vale, ¿tienen que ser iguales los de todo el equipo o pueden ser distintos?
8: No tiene por qué. No.
5: ¿Y
8: tiene
5: la
8: por
5: pelota?
8: Qué. Puedes tener distintos tipos de botones. La pelota es lo que es el típico botón de bragueta, de un pantalón o de un pantalón de chaqueo o una cosa así.
7: Uy, eso ya no lo saben muchos jóvenes, ¿eh? Menos mal que está aquí la leyenda. Y conoce ciertas cosas, Francisco.
5: Nos está quedando un programa entre la leyenda, el picao, el de los platos.
4: No me desprecies.
9: Yo he pasado buenos ratos jugando a la chapa, ¿eh?
4: Yo también, sí,
9: era,
4: y yo
9: era muy divertido, ¿eh?
4: De ciclismo y de fútbol.
5: Y aquí lo hemos hablado. Dios,
9: mira,
5: y
9: el ciclismo poco, pero... Los tazos. Los chiquitazos, ¿te acuerdas?
7: Uy, los tazos ya es de otra generación.
5: De chiquito de la calzada, sí. Sí, los chiquitazos. No. 900506006. Hola, Jorge, buenos días.
10: Hola, buenos días, Sofía.
5: ¿Y cuál es ese juego que a ti te gusta jugar, que no parabas de jugar y que te estabas enganchado?
10: Pues yo creo que te va a sonar, es el guiñote.
5: ¡Hombre! Es que esto se juega mucho en nuestra tierra, el juego de cartas del guiñote. Es parecido al tute, pero con alguna variación.
10: Exactamente, y ya si lo juegas con perras y un buen orujo, pues ya te puedes estar toda la tarde.
5: Yo ya lo de la bebida no lo quería decir, pero toda la tarde. Se juega también en parejas, como muchos juegos de cartas, y la de tardes y campeonatos, que tenemos por ahí por Aragón mucho campeonato de guiñote. Es un juego de cartas con la baraja española.
9: Suena muy el típico. Juego como que le viene bien algo de beber, ¿verdad?
10: Sí.
9: El guiñote. Por no, lo que sea, suena bien.
5: Que no el garrote, que eso también se dice. Oye, Jorge, pues muchas gracias por llamar, ¿vale?
7: ¿Y quién gana? ¿El que se queda sin cartas?
5: Pues el que tiene más puntos.
7: Ah, el que tiene más puntos.
5: Claro, luego vas contando.
7: Vale.
4: A mí hay uno que me encanta, que es el Rummikub. Yo me con mi familia el me rooming, paso sí. horas y horas jugando al Rummikub, y sobre todo en verano, porque hay juegos que son como muy de verano, ¿no? Pues también por tiempo, lógicamente. Pero...
5: Claro, lo decíamos antes, el Virus, por ejemplo, que está de moda, que Álvaro, nuestro técnico y yo, estamos hiper enganchados, y que el año pasado vino Santi Esteban, que fue el creador de esto del Virus. Es que es un, vamos, bueno. no se para de aquí de jugar.
9: Pues el más refinado que yo juego en mi familia es el bingo, que me encantan los bingos. Pero sin embargo hay un juego que es el Mahjong, que es un juego chino que lo venden, lo compró un tío mío que lo vio en el Corte Inglés, lo tengo que decir, y lo compró y aprendimos a jugar y jugamos mucho. El Mahjong es parecido, es una mezcla, digamos, la mecánica de juego es una mezcla entre el dominó y el póker, porque se tienen que hacer juegos, pero las piezas son parecidas a las del dominó. En fin, el Mahjong.
7: ¿Este es el que también hay digital que te bloquea todas las cosas que cuando te bajas un juego?
9: Bueno, el digital, el Mahjong, no es tanto el juego, se hace con pareja o algo así, son las fichas, son los símbolos son los mismos, pero el juego es algo más complejo que las versiones digitales que yo he visto.
5: Hoy estamos hablando de juegos. María Delia, buenos días.
1: Hola, buenos días.
5: ¿Qué tal? ¿Cómo estamos?
1: Pues nada, bien, aquí pasando la mañana y pasando un poquito de calor también, que el tiempo está en ello.
5: ¿Desde dónde nos llamas?
1: Desde Madrid.
5: Desde Madrid, sí, pues sí, hace calor, lo corroboramos.
1: Calorcito.
5: Oye, María Delia, ¿cuál es ese juego que en tu caso, bueno, podías tirarte horas y horas jugando?
1: Intellect.
5: ¿Intellect? Ay, pues este no me suena.
1: Sí, es una especie de crucigrama. Es un tablero que tiene, bueno, múltiples cuadraditos y tal. Vas formando palabras, partes desde un centro. Son 7 fichas, cada ficha tiene, o sea, cada letra tiene un valor. Luego, según tu ficha cae en una casilla, pues puedes doblar el valor de la palabra, puedes triplicarlo, es el valor de la letra. Si colocas todas tus letras en una vez, sumas puntos. Bueno, la verdad es que es muy entretenido. Es muy entretenido, y yo, de los juegos que hemos tenido en nuestra casa, bueno, cuando venimos a la casa de mis padres, había que deshacerse de cosas. Y entonces yo me quedé con este, porque para mí este, vamos, además es que yo me entretengo hasta sola. Algunas veces después de comer, saco yo mi jueguito y me monto yo mi historia. Y bueno, pues te entretiene, eso sí, las palabras que formes tienen que estar siempre recogidas en el diccionario de la Real.
5: No vale
1: Academia.
5: Inventárselas, ¿eh? Nada de inventárselas, que a veces por ganar...
9: A ver. El Intellect es más conocido, el Scrabble.
5: Scrabble, que es
9: el mismo. Lo que pasa que, claro, Scrabble, esto es una cuestión de derecho. El Scrabble era una creación de Mattel, que es famosa por la Barbie o por los Master Universo, y el Intellect fue una versión que hizo una otra casa, que era Falomir.
5: Yo, claro, el Scrabble sí, pero ¿ves?
9: Sí,
5: el
9: Intellect que no casi lo todos los juegos exitosos después encontraron, digamos, una réplica en el mercado, ¿no? Claro. Para que no fuera, porque era además más barato, ¿no?
4: Pero oye, bueno. Estamos hablando un poco de si hacemos trampas o no, porque es muy típico,
5: bueno,
4: la
5: eso,
4: gente que
5: eso
4: hace
5: lo
4: trampas.
5: Deja,
4: ¿eh? ¿Y quién no ha hecho? Yo las hago, la verdad. Almacén legal,
6: alma pura. Alma pura.
5: 900-50-60-06. Hola, Jesús, buenos días.
2: Hola, buenos días.
5: ¿Y cuál es ese juego?
2: El juego más antiguo del mundo, junto con el parchís o parchesi, como se llama por Oriente, es el backgammon. Ahora se llama backgammon, pero en España, curiosamente, tal vez es el país del mundo que más nombres ha tenido, pero se ha perdido. Los últimos jugadores eran Lorca, el casino Lorca. Los ancianos jugaban al dominó y otros a las cenas. Ah. En España tenía 4 nombres.
5: Anda.
2: Chaquete, emperador, tablas reales, y cenas, que es el que acabo de mencionar, de que jugó en Lorca.
5: Oh, qué bueno.
2: Y entonces el backgammon, alguna gente lo conoce, se ve mucho en las películas americanas. Esa especie de tablero, como un maletín que se abre por la mitad y tiene unos triángulos isósceles muy largos, y se juega con 15 fichas. Dijimos que es como un parchís, pero es mucho más completo,
5: más,
2: ¿no?
5: Más complejo también.
2: Tiene, claro, no más complejo, sí, bueno, más complejo, tiene más estrategia. Son 15 fichas de gran tamaño que no se te quedan pegadas al dedo como pasa con el parchís, se queda la ficha pegada en verano al dedo por la humedad o por el sudor, ¿no? Entonces son 15 fichas grandes de 4 a 8 centímetros de diámetro, fíjate lo grandes que son. Se juega con 2 dados y tiene más parecido a la vida, porque tal como dijo nada menos que Ramón y Cajal, premio Nobel de Medicina y de Neurología, el ajedrez es como ciencia poca y como juego excesivo.
5: ¡Oh! Bueno, a mí me gusta mucho el ajedrez, ¿eh? Y también me he tirado tardes y tardes y tardes, que hasta que no acabas la partida... Bueno, me he ido a cenar y luego continúas la partida.
6: ¡Qué afición!
5: ¡Hombre, no me come a mí la reina nadie! Ni el rey. En fin, Pedro, buenos días.
3: Hola, buenos días.
5: ¿Cuál es ese juego en su caso?
3: Pues en mi caso el juego es el Rumi.
5: Ah, mira.
4: Sí, claro que sí.
3: Es un juego apasionante y lo descubrimos hace unos años porque somos muy de jugar en tanto en grupos como en parejas, ¿no? Entonces el Rumi te engancha porque es una estrategia pura y dura. Es un tablero con 13 fichas. Uh-huh. Y hay varios colores. Hay juego para 4 y para 6. Entonces cada... digamos, hay una fila del 1 al 13 en color rojo, otra en color verde, amarillo, hay combinaciones de colores y luego hay combinaciones de tanto en vertical, puedes poner las fichas en vertical o en horizontal. Uh-huh. Entonces puedes combinar tus fichas con las de los compañeros y es una estrategia tremenda.
5: Mira, hay gente, sí, Curro es todo un estratega también del rumbo.
9: Yo estaba pensando en cómo evoluciona el ser humano, porque yo cuando era adolescente jugaba a los juegos de rol con mi con una pandilla de amigos y jugamos a Dragones y Mazmorras, jugamos a todo eso, ¿no? Y ahora de mayor, que ya soy padre, ahora mi juego preferido con mi hijo es el Atrapa la Caca, que
4: suena bien, o sea, ¿no?
5: ese lo tengo.
4: Sí, desarrollalo.
9: Atrapa la Caca, pues mira, Atrapa la Caca es un váter de plástico
5: que sale con el
9: con un mojoncito dentro que sale, que si te toca sale disparado y tienes que cogerlo en el aire. Con lo que yo he sido, leyéndome las normas del Dragón y Mazmorra y ahora intentando coger.
4: Hay una persona que se ha hecho rica inventando ese juego, tío, me parece.
7: Ahí terminas manchado.
5: Ay, Félix, buenos días.
11: Hola, buenos días.
5: ¿Cuál es ese juego?
11: El de las tabas, el más antiguo del mundo.
4: Oh. Claro que sí.
5: Sí.
11: Y es que encima las fabrico yo, o sea que...
5: Ah, mira, tenemos aquí otro artesano, sí. Como ha sido Francisco también de Córdoba.
11: Totalmente, porque es que además es un juego que es que se jugaba, como no había juegos antiguamente, yo ya soy muy mayor, tengo 80 años, entonces ya jugábamos lo que había en los pueblos, y además soy de pueblo, y entonces era lo que jugábamos, pues no teníamos otras cosas que jugar, a eso o a las cartas.
5: Ah, claro, entonces, claro, a las cartas.
11: Es un juego muy divertido. Sí, las cartas a la brisca, que era lo que se jugaba.
6: Hombre, a la brisca, yo me encanta, soy un as de la brisca.
5: Es que,
6: la brisca y el tute.
5: El tute se juega mucho en la zona de Castilla, Castilla-La Mancha, Castilla y León es más la brisca o el mus, la zona centro, y como yo digo, y el norte de Aragón y Cataluña, el guiñote.
7: Y coge los huesos de las rótulas, ¿no?
5: Sí. ¿Qué?
7: Que los
6: sí, claro,
5: la taba. Por un momento me he ido a las cartas, pero ¿qué estás haciendo?
6: ¿Qué huesos?
5: ¿A qué juego?
7: De verdad.
6: ¿A qué juego? Leyenda.
5: A las tabas. Bueno, que porque hemos elegido esta canción, ¿esta es tuya o no?
7: No.
5: Ah, bueno, luego me lo dices, la canción tuya. Que el chiste,
7: vale,
5: tenemos,
7: pues,
5: sabes tengo... que tú tienes que abrir la sección.
7: Ajá.
5: Y tienes que cerrar la sección. Y vale. La leyenda.
6: Luego haremos ranking.
5: Luego va a contar un chiste. Y no sé si Agreda no va a darle la réplica o no. Ayer dijo que no. Hoy no lo sé.
7: Antonio, allá va. Os voy a contar dos porque el que iba a contar primero creo que lo cuento tanto que ya... Bueno, que no me enrollo. Que está una familia pendiente de que le está pasando a un pariente que está muy enfermo. Sale el médico y les dice, ha muerto. No me joda. Ni me joda ni empeoda. Ha muerto. Pero yo os quería contar, en homenaje a Manuel, profesor que hemos tenido, el maestro, que dice el profesor de matemáticas, el 80% que habéis aprobado os podéis ir al patio. Levanta uno la mano y dice, profe, y el otro 40%...
6: Bonus track.
5: Dos por el precio de uno. ¿Qué pasa? ¿Tú también quieres contar un chiste?
6: No, veía
5: que se acercaba
6: ahora,
5: el micro, digo, espera, que se va a arrancar.
6: No, lo dejamos cuatro días. Venga, va. Y ahora me despido.
5: Ahora te despedimos. Esto de la radio, ¿por qué es? ¿Sube
7: pues
5: la radio?
7: ¿La has puesto ya, Álvaro? Bueno, pues esto es porque yo quería haceros un homenaje a todos los que estáis en verano aquí en la radio. Termino igual de ñoña que empecé, con la nostalgia, con echar de menos el micro azul y con la compañía que hacéis. Y entonces, yo creo que COPE tiene los mejores segundos de toda la radio mundial. Y entonces es un homenaje a Ángel Correas, a Sergio Babosa, a Sofía Buera, a Israel Remuñán, a Rubén Corral, a las Beas que tenemos por ahí entre semana, a todos ellos.
5: El mito, la leyenda, Raquel Pérez.
6: Adiós.
5: Si te ocurra, Gredano, mañana más.
6: Seguro.
5: Bueno, y mejor. Mañana. Y ahora que viene, pues las noticias de las 11, 10 en Canarias.
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0: Las 11, las 10 en Canarias.
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0: En poco más de 24 horas viviremos uno de los eventos astronómicos más importantes de las últimas décadas.
3: Y es la primera vez que voy a ver el eclipse. Hace mucha ilusión.
4: Nos emociona ver este eclipse porque es nuestro primero y vamos a estar con la familia.
0: Se trata del primer eclipse total de sol visible desde la península en más de 100 años. Escasos minutos antes de la puesta de sol, seremos testigos de este fenómeno único, pero que también tiene sus riesgos. Mirarlo solo un segundo sin la protección adecuada puede provocar daños en nuestra retina para siempre. Así que, ¿cómo tenemos que protegernos, Ángela Herranz?
5: En este acontecimiento único y especial, el uso de gafas homologadas es esencial. La radiación solar puede generar graves problemas oculares. Estas lentes bloquean más del 99% la luz solar y se pueden adquirir tanto en farmacias, ópticas o tiendas online.
6: Hemos comprado las gafas en una farmacia y nos han costado alrededor de 2 euros.
5: Es importante asegurarse de que las lentes no estén arañadas o agrietadas antes de usarlas, además de revisar su referencia ISO y la marca CE. César Villa es especialista ocular.
7: Son unos filtros específicos para la observación del eclipse. No sirven gafas de sol.
5: Si nuestras gafas no son las correctas, la retina puede quemarse y cegarte sin aviso, ya que no produce ni dolor ni molestia, por lo que es importante hacer caso a los expertos y no arriesgarse ni un segundo. La clave, buscar un lugar despejado y mirar al oeste.
0: Seguimos pendientes de Colombia tras el devastador terremoto de magnitud 7,4 que ha sacudido gran parte del país. Un seísmo con epicentro en San José del Palmar, en zonas del departamento del Chocó, y que ha afectado a distintas zonas del oeste y del centro del territorio. Ciudades como Cali o Pereira se han llevado la peor parte. En Colombia sigue decretada la emergencia nacional. Estas primeras horas son clave para localizar a personas con vida bajo los escombros. El balance provisional es de 132 muertos y 570 heridos. La Iglesia, por cierto, en Colombia pide la colaboración ciudadana a través de donaciones de los bancos de alimentos diocesanos y hace un llamamiento a la solidaridad internacional. Luis José Rueda Aparicio es el arzobispo de Bogotá.
8: Porque este es un momento para que con nuestras manos, con nuestro corazón, con nuestra sabiduría, seamos capaces de ayudar a quienes lo han perdido todo con este sismo de este lunes.
0: Este martes el precio de la luz se dispara, pagamos de media al megavatio hora 128 euros. Es un 35% más alto que en el día de ayer. Sin embargo, mientras los precios suben, en julio solo utilizamos el 11% de toda la energía renovable que producimos. La principal conclusión es que no tenemos capacidad suficiente para almacenarla. Así lo aseguran expertos energéticos como Jorge Morales de Labra. En Herrera en COPE nos ha explicado que el problema es la falta de legislación y nos pone de ejemplo lo que ocurre o los coches eléctricos.
9: La Unión Europea también tiene dificultades, no vamos a decir que es el reino de la facilidad para las baterías, pero hay otros países como por ejemplo Dinamarca que llevan años haciendo esto, ¿eh? En Dinamarca, si tú tienes un coche eléctrico con una batería suficiente, la compañía eléctrica te paga por hacer uso de esa batería tanto dinero que la luz al final de año te sale gratis.
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0: Joao Cancelo sigue presionando para fichar por el Barça, Andrés Sánchez.
10: El portugués sigue metiendo presión a su equipo publicando en sus redes sociales una foto celebrando un gol con la camiseta azulgrana. Aunque el jugador tiene un acuerdo con el club para las próximas 2 temporadas por un traspaso de unos 10 millones de euros con el Al-Hilal, la operación se ha frenado temporalmente por varias trabas fiscales en la rescisión con el club saudí. Pese a estos inconvenientes, de última hora en las oficinas del Barça transmiten total tranquilidad y dan por hecha la incorporación del lateral portugués. Otro nombre propio en las filas culés es el de Jules Koundé. El francés se ha incorporado esta mañana a los entrenamientos tras cumplir sus vacaciones postmundial. Con el defensa de vuelta, ya solo quedan por volver los campeones del mundo, que están citados mañana. Y en baloncesto, Giannis Antetokounmpo no estará en la próxima ventana FIBA con Grecia. El ala pívot no podrá estar por un pedido expreso de Miami Heat. Su nuevo equipo le ha pedido que viajara temprano para integrarse a un programa de entrenamiento previo de a la temporada NBA. Así Grecia no podrá tenerlo para los partidos ante Ucrania y España del 28 y el 31 de agosto.
0: Tiempo ya para la información de tu COPE más cercana.
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11: Llega el tiempo para la información más cercana a la sintonía de COPE Jerez, a la sintonía de Herrera en COPE. La Junta de Andalucía ha informado de la realización de 5 sondeos en diferentes tramos de la autovía Jerez-Sanlúcar para poder determinar cuál es la causa en cada uno de esos tramos de las ondulaciones del firme en esa autovía. Recuerden que esta carretera ha recibido actuaciones de emergencia que no han solucionado el problema y se encuentra actualmente limitada casi en su totalidad a una velocidad máxima de 60 kilómetros por hora por esas ondulaciones. La Junta pretende dar solución técnica a las obras que tiene que acometer para determinar la causa de las ondulaciones y poder corregirlas definitivamente. Mientras, los radares siguen funcionando para su seguridad, aprovechando la reducida velocidad máxima que tiene la vía casi en todo su recorrido. Ahora te seguimos contando todo lo que te interesa en Herrera en COPE. Buenos días.
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0: ¿Cuántas veces, verdad, habremos dicho aquello de lo importante en esta vida es tener salud? Lo decimos casi por costumbre, pero seguramente no somos del todo conscientes de lo importante, de lo que significa realmente esta frase. Hasta que un día todo cambia.
26: ¿Cómo ves?

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1: Y ese día en la vida de Raquel Rostro fue un 28 de diciembre de 2015. Ya estaba haciendo la residencia de medicina en Badajoz cuando le avisaron de que su novio Cisco había tenido un accidente haciendo snowboard. Sabía que no era como otras veces y por desgracia no se equivocaba. Cisco quedaría en una silla de ruedas, pero estaba vivo, tenía ganas de luchar, de vivir, de seguir, y ella de seguir a su lado. Raquel, buenos días.
2: ¿Qué tal? Buenos días. Menudo comienzo.
1: ¿Has visto? ¿Has visto? Oye, que enseguida hablaremos un poquito de vuestra historia, pero esta canción la compuso Vanessa Martín inspirada en vuestra historia.
2: Fue una locura eso, porque yo a Vanessa siempre me ha gustado, he sido súper seguidora de ella, y cuando nos escribió nos dijo que le había inspirado la historia, que estaba escribiendo algo, que estaba maquinando algo y que nos lo quería enseñar. Tú imagínate la emoción, ¿sabes? Y nos lo enseñó y lo estuvimos viendo en directo, nos lo tocó ella y fue espectacular, además que increíble.
1: Claro, todas las parejas tienen una canción, pero es que esta además es la canción, es tuya y habla de ti.
2: Total, total.
1: Bueno, vamos a recordar para todos aquellos que no conozcan vuestra historia. ¿Tú cómo recuerdas aquella llamada en la que te dicen que algo ha pasado con Cisco, pero que no es, tú intuías que no era como las otras veces, porque dices, siempre venía con algún hombro roto, ¿no?
2: Sí,
1: con
2: sí.
1: Alguna pierna
2: siempre
1: lesionada.
2: Me hacían el truco, total. Yo, vamos, recibí la llamada que yo tenía guardia al fin de año ese. Y estaba de camino al supermercado, porque es muy típico en el sector sanitario por repartirse, pues tú compras tal, yo compro tal, para pasar esa noche lo mejor posible. Y ahí me llamaron y me dijeron, oye, con un tono muy correcto, Raquel, Cisco ha tenido una caída, como quitando importancia, ¿no? Pero encima coincidió que me llamó uno de los amigos de Cisco, que es como el más correcto, el más protocolario. Y el tono escondía que algo no iba bien y que me estaban escondiendo cosas que no querían decirme. Yo le colgué con tranquilidad, le dije, bueno, pues cuando sepáis algo más me decís, porque tampoco me decían lo que estaba pasando exactamente. Uh-huh. Pero me quedé allí comprando y en el supermercado, de hecho me fui de la cola y dije, tengo que enterarme qué ha pasado. Y allí llegué a mi casa, volví a mi casa y me metí en el ordenador a ver qué hospitales estaban cerca de la estación donde sabía que ellos estaban haciendo snowboard. Y llamé a los hospitales, que es una cosa que dice, ¿cómo salió eso de ti, ese instinto en que saber que hay algo más? No, pues no lo sé, yo llamé a los hospitales y con un inglés perfecto, que en ese momento me salió un súper inglés, que dicen, madre mía, cuando hay necesidad sale todo. Y le dije, bueno, que estaba buscando a un chico español que se llamaba Francisco y que si me podían decir alguna información, que yo era su novia, porque claro, en ese momento yo era su novia, no era nada más. Y el primer teléfono no fue, y ya en el segundo sí que me cogió el teléfono una médico de urgencia, ya hablé con ella y me dijo que sí, que en efecto estaba llegando alguien, un chico joven, que no sabían si era español o francés, que se llamaba Francesco y que había tenido un grave accidente, venía en helicóptero y venía sedado, y claro, ahí ya tampoco sabía exactamente pues la gravedad, pero si va en helicóptero y va sedado, pues no pintaba bien. Y claro, fue colgar y llamé a mi madre, porque en ese momento tiras de madre y, sí. y deseas que alguien te escuche. Y mamá, no sé lo que ha pasado, no sé qué está pasando, pero creo que algo muy grave le está pasando a Cisco y no sé qué hacer. Y mi madre, con una serenidad también increíble, me dijo, chica, llevo toda la vida educándote para que tú tomes esas decisiones, entérate bien, que te cubran bien en el trabajo, porque eso, tú eres su novia, no te corresponden días, no puedes faltar al trabajo, pero entérate bien de todo y vete, que yo sé que tú tienes que estar ahí. Y me fui y me enteré de todo, pero cuando ya llegué allí, yo no sabía exactamente el tipo de lesión que había tenido ni cuáles iban a ser las secuelas hasta que llegué al hospital. Y llegué al hospital y el momento de abrir la puerta de la habitación fue uno de los momentos que tengo como grabadísimo en la mente de todo el proceso del accidente, porque claro, yo no sabía si me iba a reconocer, si él tenía movilidad, si no, y cuando crucé la mirada con él, él vi que me había reconocido. Fue como, ostras, pues por lo menos sabe que estoy aquí, que sabe que
1: sabe, bueno, quién que, soy, ¿no?
2: Claro, es que eso son cosas como evidentes, pero pues respira de forma autónoma. Fue como una exploración neurológica muy acelerada por intentar ver qué es lo que estaba pasando, y vi que me sonrió, que se emocionó, lloramos muchísimo. Pero bueno, levantó los brazos, me abrazó y fue un abrazo que dije, mira, lo tengo aquí y que sea lo que tenga que ser.
1: Me imagino que en cuestión de horas serías consciente de lo que venía encima, que bueno, pues en no recuperaría la movilidad, ¿no? Se quedaría en una silla de ruedas. ¿Te llegaste a enfrentar en muchos comentarios que hay gente que entendiera el que tú decidieras seguir ahí? Porque, bueno, tú era la persona con la que compartía tu vida, pero erais novios, tampoco lleváis mucho tiempo, y dices que a lo largo de esos primeros meses mucha gente cuestionó el continuar, el estar ahí, el dar un paso, como formar una familia, como casaros.
2: Sí, sí, vamos, la realidad es que el entorno más cercano que conocía nuestra relación de verdad no me dijeron nada, pero sí que tuve algún encuentro un poquillo más desafortunado de gente que, bueno, que me preguntaba, ¿pero en serio vas a seguir con él estando en silla? ¿Tú sabes lo que es eso? ¿Que vas a estar toda la vida? Que digo, por Dios, sí, sí, señora, no sé, sí, no veo por qué no. Cisco ha tenido el accidente, él está en silla de ruedas, pero sigue siendo su esencia Cisco y es un proceso como todo. Hubo momentos en los que pues estuvimos más tristes, tuvimos muchas sombras, tuvimos malos momentos, pero siempre seguía siendo Cisco y la silla nunca la había cambiado su esencia, ni se la ha cambiado nunca, y yo quiero estar con Cisco. Y a mí, Cisco estando en silla de ruedas, ya digo siempre que a mí me aporta muchísimo más que dos piernas. Bueno, que caminen no significa que me vaya a sumar más en la vida. A mí él siempre me ayuda a crecer más, siempre me reta, siempre me apoya en todo, y yo soy lo que quiero en mi vida. Yo sé que si él se ha enfrentado a esta gran adversidad en la vida y ha salido así, pues seguramente si tenemos algún problema o los problemas que tenemos ya en la vida, él va a estar ahí incondicional, y es lo que yo quiero, un gran compañero de vida, claro.
1: No hay nada más que veros, que todos los que os seguimos estamos enamorados de vosotros y de vuestra historia, que sois maravillosos. Oye, ¿en qué momento, claro, lo que dices, en cuando convives hay momentos para todo y hay momentos, pues no sé, complicados? Ahora habéis sacado un libro, no un cuento, en el que contáis vuestra historia, la de vuestra familia, se llama Compañeros de Aventuras, la familia que no se rindió jamás, y está narrado desde la perspectiva de uno de vuestros hijos. ¿Ellos lo han llevado bien? ¿Han sido conscientes? Porque muchas veces el tener a alguien cerca que tiene una discapacidad, cuando eres pequeño, cuando eres niño, no eres consciente porque lo tienes totalmente normalizado, ¿no? Y no eres consciente hasta que pasa un tiempo, hasta que los demás te lo dicen, pero ellos perfectamente, ¿no?
2: Exacto, ellos desde pequeño han visto que, pues bueno, que es una cosa normal, y yo quisiera que viera instintivamente cómo ellos se adaptan a todo, cómo ellos cuando eran bebés que ni siquiera caminaban se subían y trepaban la silla de Cisco y se sentaban en sus piernas, cómo se manejan, cómo ayudaban a Cisco cuando se tenían que bañar en la ducha o cualquier cosa. Ellos lo ven algo normal y no les llama la atención, y no sé, les resulta que su padre es así. Al revés, ellos no se fijan en la rueda de la silla y demás, ellos lo que se fijan en los músculos que tiene su padre, lo fuerte que está, y su padre es lo más grande del mundo, y de verdad que no le ven ninguna cosa diferente. Ellos ya saben que a papá hay ciertas cosas, pues por ejemplo, ellos cuando entramos en la playa, que nuestra entrada en la playa es apoteósica, porque tú imagínate llegando con los niños, la silla, la sombrilla, claro, eso es un momento dramático, y ellos saben pues que tienen que ayudar, ellos pues cogen las toallas, lo tienen como muy normalizado, porque es su rutina, ellos lo han visto así de pequeño y para nada ven algo como diferente en ese sentido.
1: Oye, Raquel, hoy tenemos muchas ganas de conocerte a ti, y de que todos los que nos escuchan también lo hagan, porque tú eres médico, internista, trabajas en cuidados paliativos en el Hospital de Córdoba, y tú siempre dices que todos en algún momento de nuestra vida deberíamos pasar por una unidad así. ¿Por qué?
2: La realidad es que te enseña que te recuerda que tenemos un tiempo limitado, eso se nos olvida, y no hace falta siempre estar penando, por así decirlo, y pensando pues esto tiene un fin. No es eso, pero sí que darle un sano punto de perspectiva y naturalizar ciertas cosas, porque todo, y si no lo hemos vivido ya, la pérdida de algún familiar, de algún amigo, de alguien cercano que no ha llegado realmente, eso va a llegar y nada está garantizado, y eso está bien recordarlo, porque al fin y al cabo nos metemos un poco en ese bucle del día a día, y si el café está frío ya una desgracia, si se nos adelanta esperando en la cola del supermercado ya una desgracia. Y oye, hay que naturalizar ciertas cosas. Yo cuando Cisco tuvo el accidente, a mí me sirvió para decir, oye, vale, no camina, hay ciertas cosas que no vamos a poder hacer, igual tendremos que adaptarnos, pero él está aquí, está vivo, y eso es lo más grande que tenemos. Entonces yo siempre digo que cuando tenemos un gran problema, estaría bien que de pronto nos dijeran, oye, date un paseíto por los pasillos del hospital, una unidad de cuidados paliativos, para recordar lo que es verdaderamente importante.
1: Porque se conocen historias, tremendas, ¿no? Hay una, por ejemplo, que compartiste hace poco, en el que hablabas con unos padres que acababan de de perder a su hijo de 25 años, ¿no? ¿De dónde se sacan fuerzas en esos momentos? ¿Qué se dice uno? ¿Cómo llega un día uno a casa después de ver algo así, ¿no? Y sigue con su vida adelante. Me imagino que no tiene que ser fácil.
2: No, no es fácil y no te acostumbras, y está bien tampoco acostumbrarse a eso. Yo hay pacientes que pues me llevo a casa y que llevaré años conmigo, y que cuando veo algún atardecer o tengo algún momento así, digo, jova, con lo que hemos tenido de conversaciones, sé que le encantaría estar aquí, y eso lo llevas dentro. Pero tienes que darle ese cambio y, bueno, decir, yo estoy aquí, yo sí que puedo disfrutar de todo esto y tengo que valorar lo que tengo. Yo, el chico este de 25 años, me marcó mucho porque en verano, como en muchos trabajos, pues las cosas están, pues estamos menos personas, las cosas se complican. Y bueno, cuando estábamos allí hablando con sus padres, estábamos pues todo el equipo intentando darlo al 200%, medida que faltaba gente y tal. Y nos contaban, pues eso, que ellos hacían sus acampadas, que sabían que el tiempo era limitado, que lo más importante es la familia, porque en esos momentos todas las tonterías que tenemos en la cabeza, todo lo agobio, el trabajo, es que eso no es importante. Cuando las cosas se complican, el camino está haciéndose un poquito más cuesta arriba. Vamos a lo básico, a lo que realmente necesitamos tener en ese momento. Y claro, yo volví a casa después de tener esas conversaciones tan increíbles, que eso no se ve ni en películas ni en nada. Eso es tremendo, es un regalo, de verdad. Cuando vuelvo a casa y abro la puerta y veo a los chavales peleándose entre ellos, a Cisco allí cocinando y demás, digo, guau, me quejo, y encima me quejo, ¿no? Y es muy, muy gratificante trabajar en una unidad de cuidados paliativos. Vi cosas que no sé cómo deciros, pero que es muy difícil explicar con palabras.
1: ¿Qué pide una persona cuando, en tu experiencia, lo estás viendo cada día, cuando, pues, cuando se marcha, cuando le queda muy poco tiempo, cuando está en los últimos momentos?
2: Vamos a lo básico. A lo básico, al fin y al cabo, es lo realmente importante. La gente se acuerda, siempre quiere más tiempo, pero para estar abrazando a alguien, para pedir perdón a un hermano, para volver a tomarse un trozo de tortilla de esa que hacía su madre. Cosas que realmente no le damos importancia y que las tenemos día a día, y que hace falta pues entrenar ese ojo para saber que las tenemos. Que es que llegará un momento en el que pues lamentablemente no las tendremos, y que eso no es un secreto. Todos vamos a pasar por eso, y aunque en España pues tenemos mucha cosa de hablar de la muerte, porque pensamos que si hablamos de ella de pronto va a aparecer y todo va a venir el malfario, hay que tenerlo presente, y no significa que tengamos la palabra muerte todo el día en la cabeza, pero que sepamos que, oye, que lo tengo ahora, que lo disfrute, que luego, cuando me falte, sé que me voy a acordar de esas cosas tan básicas.
1: Se habla mucho en las unidades de cuidados paliativos o profesionales que trabajáis con personas ya que se encuentran en una situación terminal, que es complicado, porque tenemos como también mucho cultura de instaurada de muerte, de eutanasia, y muy poca de lo que son los cuidados paliativos, ¿no? Los cuidados en los últimos momentos, ese proceso de acompañamiento, de alivio del dolor. Desde el punto de vista profesional médico, ¿cómo lleváis un poco esta circunstancia? Porque me imagino que la labor de cualquier médico siempre es querer curar, pero también es importante aliviar ese dolor o acompañar en esos últimos momentos, ¿no?
2: Mira, yo te voy a ser sincera y me voy a mojar mucho. Muchas veces en cuidados paliativos nos relacionan con la eutanasia, pero al fin y al cabo es una falta de conocimiento. Nosotros estamos justo en el punto contrario, y nosotros lo que defendemos es la vida hasta el final. Eso es lo que nosotros hacemos. Cuidamos de la vida, ensanchamos la vida todo lo que podemos hasta el final. No podemos cambiar el tiempo que tenemos. Eso, el pronóstico no depende de nosotros, depende de la propia enfermedad, pero buscamos que el paciente tenga la mejor de las calidades de vida. Nosotros no aceleramos el proceso de muerte, ni tampoco lo adelantamos, no hacemos nada en ese sentido. Pero muchas veces, cuando surge algún debate de eutanasia, vamos a buscarlo de cuidados paliativos. Nosotros, yo pienso que todo lo de la ley de eutanasia y demás, todo esto que tanto nos relacionan, está mal estructurado, porque al fin y al cabo no existen unos cuidados paliativos de calidad y bien diferenciados. No tendría que depender de tu código postal que tuvieras mejores o peores cuidados paliativos. Y se ha estructurado una ley en la que, primero, está bien que todos tengamos un buen acceso a los cuidados paliativos, que todos tengan garantías de pues poder ser bien atendidos en ese momento final. Porque yo he tenido conversaciones con pacientes que me decían, Raquel, yo quiero morirme. Digo, cuéntame, pues bueno, claro, él es el sustento familiar y económico de la casa, ahora ve a su mujer que está sobrecargada con los hijos, y en esas circunstancias en las que ve que le da una carga, pues normal que diga, quiero morirme. Pero si todo estuviera mejor estructurado, pues las ayudas llegarán cuando tienen que llegar, y todas esas cosas estuvieran mejor organizadas, pues claro que esos sentimientos cambiarían. Ojo, que no digo que haya gente que viva una circunstancia tremendamente extrema y habría que replantearse todo desde el punto de vista ético y que sea mucho más complejo. Pero la gran mayoría de casos que vemos en nuestro día a día es cuestión de que están las cosas pues mal repartidas, los recursos no están donde tienen que estar. Y primero tendríamos que garantizarnos que pues todo el mundo reciba las ayudas bien, haya un equipo médico, enfermero, tu psicólogo, que esté todo bien y que esté bien repartido. Y luego, pues pensar si, a pesar de resolver todas las cosas, a pesar de que tu dolor esté controlado, tu dolor físico, tu dolor emocional, todas esas cosas estén controladas, pues replantear qué es lo que pasa ahí. Pero no podríamos empezar la casa por el tejado, por así decirlo.
1: Perfectamente entendible. Raquel, has abierto otro melón, como es el de los cuidados. Tú siempre has reivindicado, no soy la cuidadora de Cisco, porque Cisco es totalmente autónomo, no hace falta más que verle. Es totalmente autónomo, es además, bueno, un campeón y un deportista súper profesional desde el mundo del tenis. Pero sí que hay muchas personas en España que les toca ser cuidadoras por distintas circunstancias de la vida, distintas enfermedades que llegan y en algunos casos muy jóvenes. ¿Cómo veis la cuestión de los cuidados también desde el punto de vista profesional? También aquí hay trabajo por delante.
2: Hay muchísimo trabajo por delante y lo que tú has dicho, hay gente que le toca, que eso no viene elegido, poca gente lo elige, te viene porque, pues bueno, pues por circunstancias te toca y la gran mayoría de veces son cuidadoras, son mujeres, pues es mucho más frecuente que sea el perfil de mujeres. Yo he tenido muchas conversaciones con mujeres, con hermanas, con hijas y la realidad es que pues renuncian a muchas cosas y priorizan pues estar con su familiar, que es completamente pues admirable, porque dedican su vida a ello y sin ella sería completamente imposible ni siquiera que estuvieran bien estructurados unos cuidados paliativos, porque sin que hubiera ese soporte de cuidadores no podríamos nosotros trabajar. Necesitamos que haya alguien que esté dando la medicación, que esté en casa, que esté pendiente de, pues, de lo que necesiten. Es fundamental que ahí también se ponga el foco, porque es lo que hablaba antes, existen hay un reparto muy malo de la ayuda y de lo que necesitan esas cuidadoras y ya digo, eso al final le repercute al paciente, nos repercute a nosotros como cuidados paliativos, eso habría que también darle una pensada.

0: Bueno, tú dices que cuando has pasado a miseria, entendamos la palabra, entre comillas, junto a alguien, pues se crea un vínculo especial, ¿no? Porque os habéis conocido en peores circunstancias, ¿no? En los peores momentos de la vida y aún así os seguís eligiendo. ¿El accidente, Raquel, cambió vuestra manera de entender el amor, la pareja, la adversidad que se puede presentar en la vida?
1: A ver, yo sé que con Cisco tengo un vínculo muy especial y me gusta presumir de ello porque es cierto que, aunque ahora nos veáis siempre pues sonriendo y demás, hemos pasado mucha, mucha tormenta. Tú piensas que, aunque a mí en los libros de medicina me explicaban lo que era una lesión medular, yo no aprendí realmente lo que era una lesión medular y lo que yo conllevaba y los cambios que había a nivel físico y a nivel de muchas esferas hasta que estuve con él. Yo, el estar en esos momentos tan, tan, tan difíciles, pues, en fin, yo es que a Cisco lo quiero mucho y ya lo sabéis. Entonces, bueno, yo con él tengo una conexión especial y sabía que si en algún momento yo tenía que formar una familia o tenía que dar un paso adelante, iba a ser con él. Nosotros desde el principio queríamos formar una familia y nosotros sabíamos que, bueno, que necesitaríamos ayuda, tendríamos que planificar todo mucho porque esa es otra de las consecuencias que tiene la lesión medular. Y claro, yo me salté al vacío todo, matrimonio, todo, familia, todo para adelante y sabía que tenía que ser él. Sí.
0: Pero menudo salto, ahí están Gonzalo y Álvaro, preciosos y guapísimos.
1: Y entretenidos también.
0: Sí, también, como todos, sí, como sí. Todos en estas circunstancias. Bueno, Raquel, que te agradecemos enormemente que hayas estado con nosotros. No sé si a partir de ahora vas a tener más a Cisco en casa o no, porque nos dijo que se marchaba del tenis, que iba a dejarlo, pero ahí todavía le vemos en
1: sí,
0: torneos.
1: Sí, le cuesta, que es muy deportista él y le cuesta, está ahí entre dientes, pero sí, lo tiene en mente. No tenemos fecha, pero lo tiene en mente. A ver si es verdad que ya da el paso, madre mía.
0: Y lo tenéis más tiempo en casa. Te mandamos un abrazo enorme, Raquel, un beso también para Cisco y para los niños. Que seáis muy felices, feliz verano y que vaya todo fenomenal.
1: Muchas gracias, un besazo.

0: esto continúa. Herrera en COPE sigue hasta la una de la tarde. Lo más inmediato, ocuparnos de del fenómeno. ¿De qué no vamos a hablar si no es del eclipse? Enseguida la vuelta. 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
0: Yo ya he perdido la cuenta de la de veces que hemos mencionado la palabra eclipse en el último mes, pero es que es el fenómeno del siglo.
20: Mi padre ha comprado unas gafas para ver el eclipse y es la primera vez que voy a ver uno.
21: Y es la primera vez que voy a ver el eclipse. Hace mucha ilusión.
22: Nos emociona ver este eclipse porque es nuestro primero y vamos a estar con la familia.
23: Yo tengo unas gafas especiales para ver el eclipse y eso se va a hacer de noche de golpe y pues eso tiene que molar un montón y va a ser muy divertido.
0: Pues claro que sí que va a molar. Emociones aparte, este fenómeno va a transformar tanto el cielo como la tierra. Los animales cambiarán su comportamiento, bajarán las temperaturas o se puede distorsionar la manera en la que percibimos los colores. Todas estas curiosidades las queremos comentar con Mar Gómez, física y directora meteorológica del tiempo.es. Hola Mar, ¿qué tal? Buenos días.
1: ¿Qué tal? Muy buenos días.
0: ¿Cómo es esto de los colores? ¿Cómo que va a cambiar la forma en la que percibamos los colores?
1: Bueno, pues sí, es lo que se conoce como el efecto Purkinje, y la verdad es que nos tenemos que fijar en la ropita que vayamos a llevar, porque si llevamos una camiseta roja o una azul, el color se va a comportar de forma diferente. Esto es porque normalmente vemos gracias a unas células de la retina que se llaman conos, que son las encargadas de distinguir los colores. Pero ¿qué pasa? Que cuando la luz disminuye de forma brusca, como va a suceder en el caso del eclipse, sobre todo en la totalidad, cuando la luna va a ocultar por completo al sol, serán los bastones los que empiecen a tomar ese relevo, que son mucho más sensibles a la oscuridad y distinguen peor los colores. Como consecuencia, pues nuestra percepción cambia y los tonos rojos, naranjas, amarillos pierden intensidad, parecen más apagados, mientras que los azules y los verdes azulados van a destacar mucho más. Y bueno, esto también se refleja en el entorno, porque el entorno va a adquirir pues unas características más metálicas, más grisáceas, más opacas, en fin, que no solo nos tenemos que fijar en el momento de la totalidad, sino también en todo lo que nos rodea.
0: ¿Pero el verde o el azul va a ser así como más fosforito o no?
1: Bueno, tampoco fosforitos, sino que van a...
0: Digo, ahora todos reflectantes.
1: Tampoco. Pero sí que es verdad que van a destacar más frente a otros colores, pues como te digo, sobre todo los rojos, los naranjas, los amarillos se apagan muchísimo más. Algo que también pasa en el paisaje, que normalmente pues está dominado por estos colores, los tonos más verdes de los árboles se verán más llamativos que los tonos más ocres, por ejemplo, pues de la tierra o de los matorrales que estén algo más secos.
0: Oye, Mar, ¿por qué van a bajar las temperaturas en ese momento?
1: Pues esto la verdad es que es muy sencillo, al final estamos eliminando el foco de calor, de radiación infrarroja, nuestro sol va a permanecer unos instantes tapados, entonces esto es como si apagamos pues una fuente de calor que tengamos en casa durante unos segundos, ese calor deja de aportarse, deja de llegar esa radiación infrarroja y las temperaturas descienden. No sabemos exactamente porque depende de muchas cosas ese descenso, depende de dónde nos encontremos, la localización, las características orográficas, geográficas, pero se han reportado descensos de entre 3 y 5 grados o incluso en algunas regiones en antiguos eclipses se han reportado descensos mayores. Así que, bueno, como estamos pasando mucho calor y hoy va a ser una jornada y mañana calurosa, ese descenso tampoco esperemos que sea pues como para ponernos un abrigo, ¿vale?
0: Pero sí que se notará un poquito. 3 graditos alrededor de qué, de un par de minutos o de qué es lo que dura
1: el eclipse. Sí, mientras dura.

0: tenemos nubes al norte de las islas, así que mejor desplazarse hacia el sur. Y en la zona del norte peninsular, pues ahí pueden aparecer algunas nubes bajitas. Es verdad que aquí hay que tener en cuenta que tenemos que mirar hacia el oeste, porque se pone al atardecer. Entonces, no solo nos importan las nubes que tengamos por encima de nuestra cabeza, sino las que tengamos en el horizonte. Y de momento vemos algunas nubes que se pueden concentrar en puntos del norte de Galicia e interior de Asturias y de Cantabria. Pero como digo, todavía queda un día y esto puede cambiar. Así que lo más importante es que revisemos muy cerquita de la hora del eclipse y, como digo, tenemos que tener pues esa visibilidad hacia el oeste, que es lo más importante.
1: Pues tranquilidad para todo aquel que haya reservado en Galicia, porque ahora con la cantidad de gente que se ha ido para allá dice como para que me lleguen las nubes, las lluvias y no lo pueda
0: claro,
1: ver,
0: pero bueno,
1: ¿no?
0: la buena noticia es que va por regiones, es decir, que podemos estar en un punto, por ejemplo, y acercarnos a la costa y que esté despejado. Hay que ir revisando. Yo invito a todo el mundo a que coja el satélite y vea dónde están las nubecitas y se mueva hacia donde no están, si en el caso de que tenga cerca, porque es verdad que no se ven grandes formaciones nubosas, sino como muy locales. Entonces, si nos desplazamos unos kilómetros para no perdérnoslo, pues es importante y bueno, pues siempre hay que revisarlo en la última hora.
1: Bueno, que no hay que perdérselo, que hay que revisar las páginas del tiempo, tener en cuenta esa previsión meteorológica e ir preparado, sobre todo las gafas, que son muy importantes y necesarias. Mar Gómez, física y directora meteorológica del tiempo.es, muchísimas gracias por haber estado con nosotros en Herrera en COPE.
0: Gracias a vosotros, un abrazo.
1: Vanessa Fernández, ¿qué tal? Muy buenos días.
2: Buenos días, Sofía.
1: Decíamos hace unos días en este programa, tenemos que ocuparnos un día en un espacio de estos que tenemos todos los martes, dedicados a la crianza, a la familia, a lidiar con problemas cotidianos del día a día, todos aquellos que tenemos hijos, que nos íbamos a ocupar de los problemas de salud mental, porque uno de cada siete jóvenes en todo el mundo padece algún tipo de trastorno, ansiedad, depresión. Trastornos de conducta son los más comunes, aunque muchos de ellos incluso quedan sin diagnosticar. Esa falta de diagnóstico, el estigma social, la complejidad en la que se encuentra el propio cerebro adolescente, ¿no? Con las hormonas, con cambios, hacen que a veces no sepamos hasta qué punto es un cambio de comportamiento propio de la edad o el inicio de algo más. ¿En qué momento tenemos que sospechar como padres que hay cosas que no están del todo bien y que nos tienen que hacer encender las alarmas?
2: Bueno, Sofía, pues como bien dices, la salud mental de nuestros jóvenes es un tema que nos preocupa mucho, no solamente a los profesionales, sino también a los padres, ¿no? Las cifras son alarmantes. El barómetro de Juventud, Salud y Bienestar, que es un documento que elabora la Fundación Mutua Madrileña junto a FAD Juventud, habla de que más del 50% de los jóvenes españoles sufren algún trastorno de salud mental, ¿vale?
1: En España, estamos hablando del 50%, de la mitad.
2: El 50%. Y el problema es que menos todavía de esa mitad solicitan ayuda, lo que quiere decir que estamos ante una situación realmente preocupante y que necesita herramientas de prevención y, por supuesto, de intervención. Y para poder intervenir y para poder prevenir hay que formar a la población. Por eso lo que me estás comentando, ¿no? De cómo pueden, ¿no?, los padres saber que algo está ocurriendo, ¿no? Cuáles son las primeras señales. Me parece algo fundamental a tratar desde diferentes instituciones, desde no solamente la atención primaria en sanidad, sino también desde los colegios, formando a padres, escuelas de padres, orientación a padres, para que estos sean capaces, ¿no?, de darse cuenta de cuándo su hijo puede estar sufriendo un problema de salud mental y pueda recibir ayuda cuanto antes, lo que mejorará indudablemente el pronóstico y la intervención sobre el trastorno.
1: Vayamos a esas primeras señales. ¿Tienen un rango de edad determinado?
2: Bueno, las señales no tienen ningún rango de edad porque pueden aparecer desde la más tierna infancia. Los miedos, la ansiedad, la pueden presentar también los niños pequeños. Y también los adultos, ¿no? Y los adultos jóvenes también pueden presentarla. Pero sí que es verdad que pueden exacerbarse en el momento de la adolescencia, cuando hay esa explosión, ¿no?, biológica, esos cambios hormonales, donde empiezan a definirse determinados rasgos de personalidad, donde aparecen los primeros conflictos ya realmente importantes, ¿no? Situaciones a las que el adolescente va a tenerse que enfrentar, en muchos casos sin recursos, ¿no? Por lo tanto, suele ser ya...

0: Pues la más temprana adolescencia, pues a partir de los 12 años, cuando ya se empiezan a notar cambios notables en el estado emocional del chaval, de la chica, del chico, ¿no? Pues como pueden ser respuestas importantes de ira, reacciones de ansiedad, aislamiento, soledad. ¿Cuál es el criterio? Bueno, pues el criterio para preocuparnos es que haya una interferencia importante en la vida del adolescente. ¿En qué sentido? ¿Cuál es la vida del adolescente? La vida del adolescente es la vida académica, es decir, aparece un rendimiento académico bajo, ¿no? Eso es un criterio muy importante que solemos tener en cuenta los profesionales. ¿Por qué? Pues porque igual que para el adulto el estar activo a nivel laboral cuando trabajas y no de baja es un indicador de salud o de funcionalidad, para el adolescente lo es el ámbito académico, pero no es el único, es decir, un adolescente puede ir muy
1: bien.
0: ¿Que
1: empieza de repente a suspender?
0: Bueno, pues por ejemplo que empiece a tener un mal rendimiento académico, pero como digo, no es el único indicador el que de repente empiece a suspender o empiece a tomar poco interés por el ámbito académico, las asignaturas. No es el único indicador, porque hay chavales que suspenden pues porque no estudian, simplemente no tienen disciplina de estudio, etcétera,
1: y no tienen ningún problema
0: de salud mental. Y al revés, hay chavales que tienen problemas de salud mental y no suspenden y tienen un rendimiento académico magnífico. Por ejemplo, es algo muy frecuente en pacientes con trastorno de la conducta alimentaria, como la anorexia y la bulimia, cuyas características son la perfección y el autocontrol, especialmente en los casos de pacientes con anorexia, ¿no? Que aparte de seguir sus dietas estrictas, son personas pues que tienen
1: brillantes.
0: Un rendimiento académico brillante, excelente, porque tienen un control y una perfección magnífica, ¿no? Por eso el criterio académico es insuficiente. Otro de los criterios que tenemos que atender es a la vida social del adolescente.
1: Los amigos.
0: Un adolescente aislado preocupa mucho. Un adolescente que no le apetezca relacionarse con otros chavales preocupa. Un adolescente excluido preocupa, ¿vale? Entonces, el que el adolescente no tenga unas relaciones sociales pues de calidad o frecuentes o cotidianas es también un indicador de que algo puede estar pasando.
1: ¿Cómo? El adolescente que tenía amigos, aunque no fuera un grupo muy numeroso, incluso se lleve con ellos bien, y llega un momento determinado que no me apetece tanto, es que no me apetece mucho, que se empiece a recluir más en casa, eso tiene que hacernos sospechar, ¿no?
0: Hombre, cuando menos habría que explorar qué puede estar pasando. Yo siempre digo que no hay que patologizar todo, ¿vale? Es decir, todos tenemos momentos en nuestra vida en donde a veces tenemos crisis sociales, ¿no? Y de relación con otros, pero sobre todo cuando esto se mantiene, y más en la adolescencia, cuando más hay que explorarlo. Hay que explorarlo porque, como ya he hablado en otros programas, para el adolescente el mundo social es importantísimo, sus amigos es quizás en ese momento más importante que su propia familia, y es muy raro que el adolescente no busque sentirse perteneciente a un grupo con el que se mimetice, se quiera parecer, compartan aficiones. Entonces, cuando un adolescente va con un grupo de amigos y de repente empieza a aislarse y alejarse sin que aparezca otro grupo, ojo, que también puede ir evolucionando y tener otros intereses que le acerquen a otro tipo de personas. Pero cuando empieza a quedarse solo, aislado, sí que merece la pena atender a qué puede estar ocurriendo, ¿vale? Igual que otros indicadores, ¿no? Que no solamente lo académico, la amistad, como pueden ser los propios hábitos, ¿no? Un adolescente pues que duerme mucho, un adolescente pues que está todo el día tirado, enganchado a las tecnologías, un adolescente sin aficiones, sin ningún tipo de deporte, de interés, de hobby, un adolescente también como indicador de patología, pues que tampoco quiera relacionarse en absoluto con sus padres o lo haga siempre desde el conflicto y desde la irascibilidad, ¿no? Pues todo esto son señales de que algo puede estar ocurriendo.
1: Has hablado del tiempo de las pantallas, del sueño, que cuesta mucho a veces, ¿no? Que los adolescentes duerman las 8 horas mínimo o más que deberían dormir en esa etapa. ¿Cómo es de importante el sueño en el tema de que luego aparezcan o se desaten ciertos trastornos de salud mental?
0: El sueño es importantísimo a cualquier edad. El sueño tiene funciones básicas, como ayudar a desintoxicar, por decirlo así, nuestro sistema nervioso. Por eso cuando nos despertamos somos capaces de recordar mejor las cosas, ¿no? También alivia, ¿no? Nos tranquiliza. Por eso cuando nos despertamos podemos ver los problemas con más perspectiva. Y además consolida el aprendizaje, ¿no? Todo lo que hemos aprendido a lo largo del día, gracias al sueño, se va consolidando. Por eso el sueño es básico, porque estas son una de sus funciones, solo algunas de ellas que son imprescindibles. Y esa necesidad de sueño va a variar a lo largo de la edad, ¿no? A lo largo, cuando somos pequeños, los bebés tienen que dormir muchísimo y las personas ancianas duermen mucho menos. Hay una evolución, pero es la adolescencia sigue siendo todavía una etapa clave en donde el adolescente es necesario que duerma unas horas razonables.
1: ¿Pero cómo lo mandamos a la cama y sin el móvil?
0: Bueno, poniendo una pauta a partir de la cual el móvil no se puede utilizar. Directamente el móvil, a partir de la hora que establezca la familia, no se puede utilizar. Porque además yo no soy muy fan, por no decir nada, de las pantallas a última hora de la noche. ¿Vale? Las pantallas activan, la iluminación que tienen las pantallas activan una serie de receptores que están unidas con una serie de sustancias bioquímicas cerebrales que producen activación. Por no decir, bueno, pues la propia tensión que puede generar los reels. Entonces, aunque hay muchos chavales, ¿no?, que te dicen, déjame ver la pantalla, déjame ver los reels, déjame ver Instagram o cualquier medio de red social para desactivarme, no es una buena idea, pues porque pueden ver cosas, pueden pasar cosas que les activen, pueden enredarse en conversaciones. Por lo tanto, a partir de determinada hora no se deben utilizar los móviles. Se deberían dejar en un lugar en casa, apartado de la habitación, para evitar tentaciones, no solamente a la hora de dormir, sino también a la hora de despertar. Es muy frecuente también que algunos chavales, según se levanten, directamente cojan el móvil. Entonces, bueno, pues es verdad que hay aplicaciones de control parental para poder gestionar estos temas, pero yo creo que más allá del control parental también hay que trabajar en el esfuerzo del hábito, ¿no? Y el móvil se queda en el salón o se queda en una parte de la casa a partir de una hora determinada, en la cual, pues si quieres, puedes ver un ratito la tele, puedes leer un libro, pero es el momento en el que tienes que empezar a desactivarte para dormir, porque insisto, el sueño es básico en la adolescencia. Un adolescente que no duerme va a ser un adolescente que va a estar irascible, que le va a costar pensar, que le va a costar atender. Se asocia además con problemas de consumo de sustancias, se asocia también con obesidad. Es decir, el sueño es realmente importante en todas las etapas, pero especialmente en la infancia y en la juventud.
1: Los trastornos de ansiedad son, yo diría, que el trastorno con mayor incidencia a nivel mental en la etapa adulta, pero no sé qué es lo que veis en adolescentes, qué es lo que tú te encuentras en la consulta cuando hablamos de adolescentes con ansiedad. ¿Qué les provoca mayor de ansiedad? ¿La presión de los estudios, los amigos, el no saber gestionar emociones? Porque en este sentido esta etapa es complicada, ¿no?
0: Pues sí, Sofía, como bien dices, los trastornos de ansiedad son los trastornos más frecuentes en todas las edades. Además, raro es el problema de salud mental donde la ansiedad no aparezca. Es decir, generalmente cuando una persona está deprimida también tiene ansiedad por todo aquello que no puede hacer, ¿no? Entonces, aparecen todos los trastornos en trastornos de alimentación, en fracaso escolar, en muchos factores, ¿no? Y son muchos los adolescentes que vienen a la consulta por trastornos de ansiedad. Mucho más mujeres, que duplican a las cifras de los hombres. Y además, lo más preocupante de los trastornos de ansiedad es que es el trastorno que continúa en aumento desde 2021. No solamente se reduce, sino que va en aumento. Entonces, bueno, pues los factores, pues más allá de los factores obviamente de índole biológica, como pueden ser los antecedentes genéticos, familiares que tenga el paciente, el adolescente, o incluso sus cambios hormonales, tienen que ver también con la propia incertidumbre que vive el adolescente y con la propia presión social que vive el adolescente. ¿Qué presión tiene? Bueno, pues el sistema académico es exigente. Ahora mismo, por ejemplo, adolescentes que están haciendo bachillerato, tú les encuentras desde el primer año de segundo de bachillerato pensando ya en la PAU, en su rendimiento. ¿Por qué? Pues porque actualmente las notas de las universidades públicas están por las nubes y realmente muchos adolescentes que no tienen recursos temen poder acceder al mundo universitario y por lo tanto esa situación académica les genera muchísima ansiedad, como también la presión por la imagen, ¿no? Hablábamos antes de las tecnologías, pues las tecnologías reflejan una vida perfecta donde tus hábitos, tus relaciones sociales, tu aspecto físico tiene que ser
1: perfecto. Si fuera pasado por filtro, ¿no?
0: Exacto, entonces ellos que todavía no saben interpretar bien esta información y no son conscientes, por mucho que crean de que la gente no pone en las redes lo que les va mal en general, sino lo que les va bien, pues eso les genera muchísima ansiedad referente frente a su propia existencia. Y también mucha ansiedad viene derivada de conflictos familiares. ¿Qué es lo que pasa? Que pedimos mucho a los adolescentes cuando en realidad somos los propios adultos los que no nos sabemos gestionar. Los adultos carecen de apoyo social para poder ayudar a crecer, a educar a los hijos, tanto a los niños como a los adolescentes. No hay ayudas a nivel laboral, a nivel social, para esos padres que se encuentran desbordados, para esas madres que se encuentran incapaces de poder abarcar la vida laboral, la exigencia social y el mundo familiar, ¿no? Entonces, muchas veces esto trae conflictos en casa entre los propios progenitores y también conflictos de cuidado del adolescente que al final producen ansiedad en el adolescente, el cual pues se encuentra en una situación de conflicto, de inseguridad también a nivel familiar y siendo este el foco familiar uno de, de los factores, ¿no? Que les puede producir ansiedad. Añadiendo a esto también que esta falta de apoyo, de ayuda a las familias, hace que muchos adolescentes tengan que crecer solos a partir de las 2, 3 de la tarde cuando salen de los colegios. Y es que, obviamente, me consta que todos los padres hacemos todo lo que podemos hacer y no quiero desde aquí lanzar culpas ni mucho menos, pero es que tener a un chaval de 14 años solo en casa desde las 2 de la tarde es realmente peligroso, ¿vale? Entonces, claro, ¿qué tenemos que hacer? Pues intentar el tiempo que estemos con él, acompañarle todo lo que podamos, ayudarle a canalizar sus conflictos, enterarnos de sus vidas, estar presentes en sus vidas, ¿no? Porque somos muchos los que no podemos estar ahí, ¿no? Desde primera hora, desde que salen de los institutos. Claro. Por lo tanto, tenemos que compensar y hacerles ver que estamos realmente en su vida, no
1: aunque
0: con regalos.
1: No sean en sus horas.
0: Exacto, ¿no? No con regalos materiales ni con pagas extraordinarias, sino haciéndome partícipe de tus actividades, yéndote a ver siempre que pueda a tus partidos, a tus aficiones, a tus actuaciones, enterándome de quiénes son tus amigos, invitándoles a casa, viendo una película contigo y poder dar esa seguridad y esa estabilidad emocional que el adolescente tanto necesita.
1: ¿Cuánto aprendemos contigo, Vanessa? Tenemos que hacer un segundo capítulo dedicado a la salud mental porque es que se me han quedado temas.
0: Cuando queráis, es un tema lo suficientemente importante para hablar mucho de ello.
1: Gracias, Vanessa, cuídate y hasta la próxima.
0: A vosotros, hasta la próxima.

0: Bueno, mañana 12 de agosto no es solo el día del eclipse, es también el día en que entra una nueva norma con la que hay que empezar a familiarizarse, porque aunque en la práctica no lo vamos a empezar a notar mañana mismo, sí que hay que empezar a convivir con ella de aquí a un horizonte de un par de años. Es la nueva normativa que obliga a la hostelería a eliminar los envases de un solo uso antes de 2030. Los sobrecitos de ketchup, los de mayonesa, la aceitera del bar, el azúcar. Bueno, pues todo eso va a suponer una serie de cambios y los distribuidores, los fabricantes, son los primeros en dar ciertas voces de que, como que esto, abaratar los costes, lo que se dice abaratar, no lo va a hacer demasiado sostenible, tampoco parece. Enseguida lo vemos.
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0: el ángel del Señor anunció a María.
1: Y concibió por obra y gracia del Espíritu Santo.
0: Aquí está la sierva del Señor.
1: Hágase en mí según tu palabra.
0: Y el Verbo se hizo carne.
1: Y habitó entre nosotros.
0: Dios te salve, María, llena eres de gracia. El Señor es contigo, bendita tú eres entre todas las mujeres y bendito es el fruto de tu vientre, Jesús.
1: Santa María, Madre de Dios, ruega por nosotros pecadores, ahora y en la hora de nuestra muerte. Amén.
0: Derrama, Señor, tu gracia en nuestros corazones, para que los que hemos conocido por el anuncio del ángel la encarnación de tu Hijo Jesucristo, alcancemos por los méritos de su pasión y su cruz la gloria de la resurrección.
2: Son las 12, las 11 en Canarias.
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2: El ministro de Asuntos Exteriores, José Manuel Álvarez, visita esta hora Ceuta. 12 días han pasado desde la entrada masiva a la ciudad autónoma. Hoy miles de migrantes continúan malviviendo en sus calles. Así lo acaba de denunciar desde el terreno la vicesecretaria del PP, Carmen Funes.
5: Ceuta no vive una situación de normalidad en ningún caso. Y aquel que no quiera reconocer ese problema le está fallando a Ceuta y le está fallando a España. Porque la situación que se está viviendo aquí es absolutamente excepcional. Son miles las personas que siguen deambulando por las calles. Son miles las personas que están acampando en playas. Son miles las personas que están tiradas por los suelos.
2: El presidente de Ceuta, Juan Jesús Vivas, insiste en la necesidad de que haya un mando único para gestionar la crisis. Desde el gobierno de la ciudad autónoma aseguran que allí continúan entre 8.000 y 11.000 personas procedentes de Marruecos, una cifra muy superior a la estimación que hace el Ejecutivo de Pedro Sánchez. Lo mismo que ocurre con el número de menores no acompañados que se encuentran en territorio ceutí. La situación en la ciudad autónoma también ha provocado el aumento de las tensiones con Italia. El pulso con el Ejecutivo de Giorgia Meloni continúa. De hecho, Roma califica de inaceptables los controles aleatorios en España a los viajeros procedentes de su país. Una crisis inédita entre dos socios comunitarios que ha analizado en Herrera en COPE el diplomático Gustavo de Aristegui.
6: Lo que no se puede hacer es criticar el motivo esgrimido por el gobierno de Italia para imponer controles de pasaportes a los viajeros que provienen de España, para a continuación en el BOE español utilizar esos mismos argumentos en contra de Italia. Si son absurdos en lo uno, lo son también en lo otro. Lo que no puede hacer el gobierno de España es decir que son un disparate para después imponérselo a los demás.
2: Seguimos pendientes de la evolución de varios incendios. El peor sigue siendo el de Niebla en la provincia de Huelva, que ya ha arrasado más de 20.000 hectáreas y que continúa sin control. El humo ha alcanzado la capital, además de varios municipios y playas onubenses. Buscamos la última hora, Manuel de Burgos.
7: El peor momento se vivió en el centro de Huelva hace una hora. El humo era irrespirable, el ambiente es grisáceo y la sensación muy desagradable para muchos vecinos.
8: La verdad que un poco incómodo, casi no se puede ni respirar, está el cielo prácticamente entero gris.
9: Bastante insoportable, una tos horrible, sobre todo en la parte más baja de Huelva. La mascarilla ahora mismo hace hasta falta.
10: No se puede casi ni conducir. Ayer estuvimos en la playa y horrible, que costaba hasta respirar.
7: El ayuntamiento ha pedido cerrar puertas y ventanas y proteger a mayores, niños y personas con patologías respiratorias. El humo también ha llegado a Punta Umbría y Gibraleón, mientras en Niebla, el vicepresidente primero de la Junta de Andalucía abre la puerta a trabajar ante un cambio en la dirección del viento. Es Antonio Sanz.
11: Aunque se haya abierto esta puerta, este es un incendio que todavía le quedan días. Es un perímetro muy grande.
7: 681 vecinos de Huelva y Sevilla siguen desalojados.
2: Esto en Huelva. En Huesca, tres pueblos más han sido evacuados por el incendio de Riglo. Son Bailo, Alastué y Larués. En total hay 500 vecinos desalojados.
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2: La Liga estrena temporada del balón conectado. Andrés Sánchez.
12: ¿En qué consiste este invento? Pues es un balón con un chip en su interior que da datos exactos de posición. Servirá de apoyo al VAR y al sistema de fuera de juego semiautomático para evitar errores. La Liga, la Real Federación Española de Fútbol y el CTA lo presentarán mañana, el 12 de agosto, en la sede de la Liga. Los árbitros del VAR podrán gestionar el sistema durante los partidos. Y Jules Koundé ha vuelto a entrenar con el Barcelona. Víctor Navarro.
13: El lateral francés Jules Koundé ya se ha incorporado a los entrenamientos con el Fútbol Club Barcelona. Solo quedan tres internacionales españoles, Dani Olmo, Pau Cubarsí y Lamine Yamal, que lo harán mañana. También ha acudido a la ciudad deportiva Ronnie Bardassi tras lesionarse ayer de gravedad. Aún queda, se espera para hoy, el comunicado oficial para saber si tiene rotos los ligamentos. Recordemos que es un extremo al que el Barça había puesto en el mercado de fichajes.
12: El Sevilla ha hecho oficial el fichaje de Robbie Yure, delantero escocés de 20 años procedente del IK Sirius. En la temporada de 2026, que comienza en abril en Suecia, llevaba 15 goles y 2 asistencias en 15 partidos. El joven ariete firma hasta 2031 y llega por 9 millones de euros.
2: 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Mañana 12 de agosto, como decíamos, no solo es el día del eclipse, entra en vigor una nueva normativa que sobre la que hay que estar atentos, cuanto menos, porque empiezan a introducirse ciertos cambios. Aunque a partir de mañana se trata de datos más técnicos, de cuestiones más técnicas, entra en vigor el Reglamento Europeo de Envases y Residuos, una normativa que busca reducir este tipo de desechos y llevar el mercado hacia un futuro más sostenible. Productos como los sobres monodosis de salsa, de ketchup, de mayonesa, las bandejas de fruta cortada o incluso los botecitos de gel y champú de los hoteles tienen los días contados tal y como lo conocemos. Sin embargo, los consumidores no vamos a notar el cambio inmediatamente porque esta normativa se va a ir desarrollando, dejan un tiempo de adaptación y hasta a partir de 2028-2030 no comenzarán esos cambios. Como tampoco los hosteleros, que hasta entonces, hasta ese horizonte de 2030, no van a tener que aplicarlo en sus bares y en sus cafeterías, pero se van preparando.
14: Después del COVID se nos obligó a retirar todas las botellitas, envases, tal, daba igual que fueran de plástico que de cristal, y sustituirlas por monodosis. Entonces ahora sustituirlo otra vez va a conllevar otra vez un gasto y no sé por qué lo vamos a sustituir.
15: Era un poco complicado a la hora de tener que ponerlo en la mesa, ya los clientes se encargarían de echárselo ellos mismos. Complicado porque ahora tendríamos que lavar los tapones, lo que se hacía anteriormente.
14: Vamos a poner un cuenco de barro con ketchup, donde todo el mundo mete la cuchara y se lo echa. Vamos a poner otra vez la botellita de aceite. ¿Cuándo va a estar disponible? Porque todas las casas producen ahora monodosis, todos los proveedores. No sé las respuestas.
2: Volverán las aceiteras, volverán los botes de salsa. Bueno, los fabricantes y proveedores son los que primero se tienen que adaptar a estas nuevas exigencias y eso supone, en cualquier caso, un esfuerzo en inversión en logística. Ángela Osma es directora de la División de Envases y el Área Técnica de la Asociación Española de Industriales de Plásticos. Hola Ángela, ¿qué tal? Buenas tardes.
16: Buenas tardes, encantada de estar con vosotros.
2: Hay muchas dudas acerca de esta normativa. Es verdad que, como decíamos, inmediatamente no entra en vigor, ya entran cuestiones técnicas, pero en cualquier caso a vosotros os toca los primeros en adaptarlos. ¿Qué cambia a partir de mañana y de qué manera lo vais a hacer? Como decía esta hostelera, ¿qué es lo que se va a hacer a partir de ahora?
16: Bueno, pues efectivamente. Los mayores cambios que introduce, como has dicho, es a partir del 2030. Y lo que entra en vigor para los envases a partir de mañana, pues son cuestiones técnicas y cuestiones de documentación y de trazabilidad de la información. Que puesto que los fabricantes y los comercios pues ya conocíamos esta fecha de mañana, del 12 de agosto, pues estamos preparados para ello. Por lo tanto, de cara al consumidor, mañana, lo que es mañana, pues no van a notar ningún cambio en los envases.
2: Ángela, ¿de qué manera os vais a adaptar a partir de ahora? Porque decían los hosteleros, bueno, primero se prohibieron esos envases, por ejemplo, de vidrio y grandes, se empezó a pasar en la pandemia envases monodosis y la mayoría de plásticos, claro, ¿cómo se va a sustituir esa serie de monodosis? ¿Qué es lo que pensáis hacer los fabricantes?
16: Bueno, los fabricantes y en el caso de los fabricantes de envase de plástico, tenemos sobre la mesa soluciones reutilizables. Es cierto que hay un tema ahí de un posible tema de higiene, en el que desafortunadamente lo hemos insistido y lo hemos dicho desde los fabricantes de envases, pero que bueno, pues que al final se ha considerado restringir el uso de monodosis y ahí no podemos hacer nada. Lo que sí que ponemos sobre la mesa son envases reutilizables de un tamaño reutilizable, que sí que esté dentro del reglamento y que puedan utilizar pues estas casas que has citado de aceites y envases. Sí que es importante aclarar, que la restricción es exclusivamente para consumo dentro del establecimiento. La restricción no afecta a lo que tú compras para llevar. Solamente afecta a lo que es para consumo dentro del establecimiento. Y también que es a partir del 2030. Con lo cual, desde los plásticos, que ya sabes que es un material que ofrece pues muchas posibilidades, tanto de manejo como de fabricación, pues estaremos atentos a lo que las marcas necesiten o vean, o los sistemas de reutilización que se puedan poner en marcha.
2: A vosotros estos continuos cambios de normativa, ¿cómo os afectan? Porque claro, tenéis que sacar al mercado, me imagino ahora, pues envases más reutilizables, compostables, etcétera. También hay, hace unos años se desarrolló una normativa, hace no demasiado tiempo, que también gravaba aquellos envases de plástico. Estos continuos cambios a nivel burocrático y legislativo, ¿qué os suponen a vosotros como industria?
16: Hombre, pues es un reto, ¿eh? Ciertamente es un reto que la industria pues tiene que, bueno, pues tiene que ir adaptándose. Más allá de los temas indudablemente, del logístico, es porque a ver, como material en realidad, pues los plásticos llevan muchos años de investigación para hacer envases con más contenido en reciclado, más reciclables, los envases compostables que has citado para mejorar la clasificación, etcétera. Es decir, como material, la I+D y los esfuerzos en I+D son continuos. Sí que es verdad que a nivel de logística, indudablemente, a nivel de soportes informáticos, a nivel de cambios y tal, pues indudablemente supone un reto. Pero luego además, lo que
2: sí
16: que señalamos,
2: imagino.
16: Sí, gordo, muy gordo, y además un reto que se traduce pero directamente además en económico, en un mayor coste, mayores certificaciones, mayores tal, bueno, tal. Pero nosotros también señalamos en estos cambios la importancia del control de las importaciones. Se exige aquí en Europa, en este caso, en este reglamento, una serie de características a los envases, también modificar a los usuarios de envases ciertos tipos de envases, usar más reutilizables, mayor logística, etcétera. Pero ¿cómo va a afectar o cómo se va a controlar esto a los productos envasados importados? Porque indudablemente el objetivo, lo que estamos pidiendo, es que no se introduzca ningún punto de daño a la competitividad sobre lo que se produce y se comercializa aquí en España.
2: Que se juegue en igualdad de condiciones, efectivamente. Ángela Osma, directora de la División de Envases y del Área Técnica de la Asociación Española de Industriales de Plástico, muchas gracias por aclararnos algunas cuestiones de esta normativa con la que digo, mañana entrará en vigor, pero para nosotros no lo notaremos hasta dentro de unos años, pero hay que ir familiarizándose con ello. Gracias, Ángela.
16: Gracias a vosotros. Un saludo.
2: Y vamos a irnos hasta Dinamarca porque, mire, allá ha empezado ya el curso escolar y se han propuesto este año sustituir los trabajos escritos por un examen oral para evitar el abuso de inteligencia artificial. El objetivo es comprobar que los alumnos conocen y comprenden realmente el contenido y evitar que un trabajo elaborado en parte o con ayuda de la IA pues pueda pasar como propio. Rosalía Sánchez, ¿qué tal? Muy buenas tardes. Rosalía, tenemos a Rosalía. Bueno, en cualquier caso es una medida que ha aprobado el gobierno danés, porque es una de las medidas para que los alumnos de secundaria de cara al nuevo curso lo tengan ahí ya como establecido, como una herramienta en este nuevo curso que, como decimos, comienza esta misma semana. Rosalía, ahora sí. Rosalía, buenas tardes.
17: Hola, sí, ahora sí que me escucháis.
2: Ahora te escuchamos. Ahora, oye, Rosalía, decíamos que hay que tener en cuenta que esto es un país que ya lleva intentando desde hace tiempo combinar el uso de la inteligencia artificial. ¿Qué pasa, que ahora dan un paso atrás o qué?
17: No, a ver, Dinamarca tiene ya una estrategia nacional diseñada para incorporar la inteligencia artificial de forma pedagógica y responsable a todo el sistema educativo está en vigor desde el año pasado, con un marco unificado para primaria, para secundaria, es decir, que hay programas de formación para profesorado, está ya en marcha. Lo que ocurre es que, bueno, de acuerdo a este marco nacional, se van desarrollando medidas y una de ellas es esta que planteas, es decir, el que se pueda utilizar la inteligencia artificial como asistente del estudio, pero que no suponga un obstáculo al aprendizaje, al pensamiento crítico y dotar a los profesores también de herramientas para poder evaluar realmente si el alumno domina el contenido o no.
2: ¿Y esto solo para secundaria o también se trasladará a otras etapas?
17: Bueno, esta medida concretamente es para secundaria, pero la estrategia nacional es para todo el sistema educativo y se están implementando medidas desde los primeros niveles. Se han puesto en marcha, por ejemplo, de forma experimental, el monitoreo de las pantallas de los alumnos, tanto durante las clases como durante los exámenes, por parte de los profesores, para detectar el uso de la inteligencia artificial, por supuesto durante las pruebas, pero también mientras se imparten las clases, ¿no? Porque eso se somete a su vez a la IA de los profesores, que los profes también pueden utilizar la inteligencia artificial, y son conscientes casi en tiempo real de qué están consultando los alumnos, qué le están pidiendo a la IA, qué temas es evidente que no han entendido porque se los están preguntando, o si lo que la IA les responde va de acuerdo con lo que se desea enseñar en esa clase, si se responde a determinados objetivos, de forma que la inteligencia artificial también permite hacer más interactivo el aprendizaje de acuerdo a determinados objetivos y, por otra parte, pues bueno, evitar ese mal uso de la inteligencia artificial, evitar el corta y pega, por resumir.
2: El que antes se recurría en internet y ahora se requiere a la inteligencia artificial. Oye, Rosalía, en cualquier caso esto requiere de un esfuerzo en formar al profesorado en todo lo que tiene que ver con inteligencia artificial, porque si tú tienes que ser capaz de controlar eso y de enseñarles ya no emplearlo, sino también a controlar el que no hagan un uso abusivo, también tienes que saber de esto.
17: Exactamente. Desde hace varios años, en la mayoría de los centros educativos se han ido estableciendo mesas de trabajo en los que ha participado toda la comunidad educativa, profesores, padres, alumnos también, para debatir las normas de uso de la inteligencia artificial. Y ahí surgía esta necesidad de los profesores, que decían, bueno, necesitamos primero formarnos nosotros y segundo herramientas informáticas y a su vez de inteligencia artificial para profesores para estar a la altura de lo que los chicos estaban ya usando de forma casi intuitiva, ¿no? Y de ahí han nacido estos cursos de formación para profesorado y estas nuevas herramientas, de forma que los profes también tienen al chat GPT en clase activo y les permite ir adaptando su clase y lo que están impartiendo en tiempo real al uso que hacen los alumnos de la inteligencia artificial.
2: Decías que, bueno, es un país que lleva tiempo combinando el uso de la inteligencia artificial dentro de educación. Yo no sé si han medido algún tipo de resultado, si les está dando buen resultado esto.
17: No ha dado tiempo. La mayoría de las medidas se toman solo de forma experimental. Por ejemplo, este curso va a entrar en vigor ese nuevo uso de la inteligencia artificial sobre los exámenes orales de inglés, en el que

0: el alumno tiene que presentarse al examen, se le dice el tema que va a tener que desarrollar de forma oral, tiene una hora para prepararlo, para desarrollar un esquema o ver qué es lo que quiere contar, y durante esa hora sí se le permite el uso de inteligencia artificial. Uh-huh. Después ya el solito, claro, en inglés, pues tiene que defender el tema, responder a las preguntas de los profesores. Esto es para secundaria, por ejemplo, solo para los institutos que se inscriban voluntariamente y es de forma experimental. Hasta finales del curso que viene, por lo menos, no tendremos resultados de cómo ha funcionado o no.
1: Pues de momento este nuevo curso empieza con novedades. Ahora el examen oral, para evitar también ese abuso y mala práctica de la inteligencia artificial, que tiene mucho como herramienta, como buena herramienta, pero que también hay que tener cuidado. Gracias, Rosalía.
0: Hasta pronto.
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10: El incendio de niebla en Huelva sigue descontrolado. Las llamas han arrasado ya más de 20.000 hectáreas y casi 700 vecinos siguen desalojados de sus casas. El viento está complicando las labores de extinción, aunque Manuel de Burgos, buenas tardes.
11: Buenas tardes, Yolanda.
10: Podemos decir que hay una pequeña ventana de optimismo, ¿no?
11: Sí, la noche ha permitido avanzar en los trabajos de extinción. El vicepresidente primero de la Junta de Andalucía cree que es un éxito haber conseguido cerrar el frente oeste del incendio, el que amenazaba con avanzar hacia Valverde del Camino. Escucha a Antonio Sanz.
12: Es un incendio terrible porque las amenazas son por todos los lados. Por primera vez hay un cambio de patrón. Tenemos que aprovecharlo. Que aunque se haya abierto esta puerta, este es un incendio que todavía le quedan días. Es un perímetro muy grande.
11: Ahora los esfuerzos se concentran en el norte entre Marigente y Berrocal. El objetivo es reducir la presión sobre el Madroño y la provincia de Sevilla.
10: Bueno, Manuel, el incendio es de tal magnitud que el olor a humo se nota incluso en otros puntos de Huelva, ¿no?
11: El peor momento se vivió en el centro de Huelva a las 11 de la mañana. El humo era irrespirable, el ambiente sigue grisáceo y la sensación es muy desagradable para muchos vecinos. De hecho, el ayuntamiento ha pedido cerrar puertas y ventanas, proteger a mayores, niños y personas con patologías respiratorias. El humo también ha llegado a Punta Umbría y Gibraleón. No solo se ha respirado en la calle o en la playa, también en los miles de vehículos que tenían encendido el aire acondicionado.
10: Es la última hora que nos llega desde Huelva. Gracias, Manuel. Buenas tardes, soy Yolanda Aguirado. En Herrera, en COPE Andalucía, seguimos muy pendientes del viento y también del tiempo. En algo más de media hora, a la 1 de la tarde, se activa el aviso amarillo por calor en Córdoba, en Granada, en Jaén, Málaga y Sevilla. A esta hora tenemos calor sobre todo en Córdoba. Allí encontramos las máximas de toda la región. Mucha paciencia, 34 grados a las 12:22 de la mañana.
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10: Ahora estamos disfrutando de una bolsa de pipas del Elefante Rosa con su inconfundible sabor y

0: Sus irresistibles almendras. Enseguida te cuento dónde paramos hoy, dónde para hoy la gira de verano de COPE Andalucía.
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0: Hoy destino Andalucía verano llega a Rincón de la Victoria. Estamos en una ciudad situada a unos 18 kilómetros de la ciudad de Málaga. Y aquí podemos decir que empieza la Axarquía, esa parte oriental de la provincia malagueña. En este municipio de unos 53.000 vecinos encontramos una de las villas romanas mejor conservadas de toda la región. Estamos en Villa Antíopa y también una cueva submarina como hay pocas en el mundo. Te hablo de la Cueva del Tesoro. De todo esto hablamos ya con el alcalde de Rincón de la Victoria, Francisco Salado. Buenas tardes.
6: Muy buenas tardes.
0: ¿Cómo va el verano, alcalde?
6: Pues el verano está yendo fantásticamente bien, estamos al 95% de ocupación en los establecimientos hoteleros y bueno, y además de esa gran afluencia de público, pues todo lo que hemos preparado, no solo para los visitantes, sino también para los rinconeros. Al final, si la ciudad es amable para el rinconero y vives bien, también es amable para el que nos visita y tenemos que tener un binomio. Visitantes, vecinos del Rincón de la Victoria, está yendo fantásticamente bien, porque además de que estamos llenos los hoteles, bueno, pues las playas están este año en un estado fantástico. Todo el mundo me lo dice, los vecinos se ponen, oye, nunca ha estado la playa tan limpia como este año, lo que es el agua del mar, cristalina, la temperatura fantástica. Estamos sufriendo una ola de calor importante, pero bueno, con esos 8 kilómetros de playa que tenemos, pues siempre hay tiempo para darse un remojón, estar fresquito y sobre todo, pues tenemos esos 8 kilómetros de playa con todos los servicios que puedes tener, duchas, pasarelas, cambiadores, ¿no? Y sobre todo la gastronomía de nuestros chiringuitos, ¿no? Bueno, nuestros espetos, nuestros boquerones victorianos, donde ese gran binomio también que es sol y playa con buena gastronomía se dan en el Rincón de la Victoria. Así que el verano está siendo muy bueno.
0: ¿Cómo se consigue ese equilibrio que sea bueno para los vecinos y también para los turistas, para que convivan juntos y convivan bien?
6: Bueno, el equilibrio es que los servicios públicos que tenemos durante todo el año, durante el verano, que duplicamos la población, tenemos 53.000 habitantes, superamos los 100.000, pues se refuercen, ¿no? Se refuercen para que no suframos ese estrés que se tiene de esos servicios públicos fundamentales, bueno, pues como es la limpieza de la ciudad, evidentemente, y luego también la oferta de ocio, donde todo el mundo no vive de sol y playa, sino al final tienes durante el día, la tarde y la noche, pues cubrir ese tiempo al rinconero y al que nos visita. Siempre hay que pensar en ese punto de vista. Bueno, y tenemos una programación muy variada. Tenemos durante el verano tres ferias importantes en el Rincón de la Victoria. Empezamos con la Cala del Moral, seguimos con el Rincón de la Victoria, con esa feria marinera, con esa procesión marinera que se da en el Rincón y en la Cala del Moral de la Virgen del Carmen. Y hemos terminado recientemente con la Feria de la Torre de Nalbo. Pero durante estos tres meses, pues bueno, el que se quiera aburrir en el Rincón de la Victoria es porque quiere. Pero nosotros intentamos alargar el verano y en septiembre, además del buen tiempo que sigue y los servicios que siguen a pie del cañón y a pleno rendimiento, pues tenemos el Boquerón Victoriano, que es una de las grandes fiestas gastronómicas que tenemos, que es a principios de septiembre. Tenemos el concurso tradicional de verdiales en Benagalbón, el verdial, que es más malagueño, más tradicional que esa fiesta musical no existe en la provincia de Málaga, pues es un festival importante. Y luego tenemos Villa Antíopa.
0: Permítame, alcalde, porque precisamente le quiero preguntar por Villa Antíopa, donde nos encontramos hoy, esta villa del siglo III, villa romana del siglo III antes de Cristo. ¿Cómo se gestiona un patrimonio cultural como este?
6: Tú tienes que dar una alternativa a los ciudadanos que el sol y playa. llenando el tiempo con otras actividades, como son las que he dicho, culturales y de música, y luego actividades de visita del patrimonio cultural. Para eso hay que recuperarlo, y el esfuerzo que hicimos en la Cueva del Tesoro y la Cueva de Victoria, y Villantiopa, es un esfuerzo también de recuperación importante, donde nos gastamos más de 1 millón de euros, y lo importante también es que hemos hecho una visita donde hemos recuperado los mosaicos fantásticos que tiene esa villa romana, con una visita muy proactiva, muy digital, donde ves cómo vivían allí los dueños y las personas que trabajaban en aquella época en el Imperio Romano, allí en Villa Antiopa. Y lo que hay que hacer es asesorarse bien, documentarse bien, dejarse llevar por los técnicos e historiadores, pero estamos trabajando también en el Museo de Benagalbón, el núcleo de Benagalbón, pueblo, el Museo de Artes Populares, que lo cerramos, lo estamos también readaptando a esa visita interactiva, porque todo el mundo ya cada vez más digital, los jóvenes también, y eso hace más atractivo la visita. Y estamos en un proyecto también de recuperación de otra parte de la historia del Rincón, esa es la parte romana, ¿no? La Cueva del Tesoro, la parte neandertal, ¿no? De la prehistoria. Ahora está nuestra parte importante, que fue la parte musulmana, la parte de Al-Ándalus, donde la zona del Castillón, donde estaba la antigua fortaleza del Castillón, cuando fue, esto se llamaba Bethmiliana, pues vamos a recuperarlo también con una subvención que hemos adquirido, también más de 800.000 euros, para que sea visitable.
0: Pues, alcalde Francisco Salado, alcalde de Rincón de la Victoria, gracias por recibirnos. Seguimos paseando por esta villa antíopa, seguimos viendo este yacimiento romano. A esta hora son muchos los visitantes que se acercan hasta aquí. Estamos viendo, a unos metros de donde tenemos este set de COPE Andalucía, unos padres que llegan con sus hijos, y es que sin duda Rincón de la Victoria es un destino para toda la familia. Ahora vamos llegando a las 12:30. Escuchas Herrera en COPE Andalucía. 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Ahora sí, llegamos a las 12:30. Buenas tardes.
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8: Media del mediodía, una hora menos en Canarias. Vamos a seguir pendientes de cómo está la situación de los incendios forestales. La mejor de las noticias es que el de Tírig, en Castellón, se ha dado por controlado después de calcinar 800 hectáreas, y que el fuego de Segovia ha bajado y ha descendido a nivel 1, lo que ha permitido ya que los vecinos de los municipios de Los Ángeles, de San Rafael y Vegas del Matute hayan regresado a sus casas en las próximas horas. Pero hay dos incendios, dos focos que todavía preocupan. El primero de ellos continúa siendo el de Niebla, el de Huelva, después de 5 días, y cuya situación sigue complicada. Manuel de Burgos, ¿qué tal? Muy buenas tardes.
9: Hola, buenas tardes.
8: ¿Cómo están las cosas a esta hora?
9: El fuego sigue descontrolado 5 días después, pero acabamos de conocer que la madrugada ha permitido avanzar en los trabajos de extinción. El vicepresidente primero de la Junta de Andalucía cree que es un éxito haber conseguido cerrar el frente oeste del incendio, el que amenazaba con avanzar hacia Valverde del Camino en Huelva. Escucha a Antonio Sanz.
10: Es un incendio terrible porque las amenazas son por todos los lados. Por primera vez hay un cambio de patrón. Tenemos que aprovecharlo, que aunque se haya abierto esta puerta, este es un incendio que todavía le quedan días. Es un perímetro muy grande.
9: Ahora los esfuerzos se concentran en el norte de la provincia, entre Marigenta y Berrocal. El objetivo es reducir la presión sobre el Madroño, en la provincia de Sevilla, donde ya se ve la cortina de humo. De la misma manera que en Huelva capital, donde el aire ha llegado a ser irrespirable hace una hora.
8: Hay desalojadas en este incendio como consecuencia de él más de 600 personas. ¿Se sabe ya, Manuel, cuándo van a poder regresar? ¿Hay alguna estimación según esas previsiones? Y si se cumplen los mejores deseos que decían ahora con motivo de esa ventana de oportunidad.
9: De momento no. El último dato, el más reciente que hemos conocido, es de 681 personas desalojadas entre la provincia de Huelva y también en Sevilla. Te pongo un ejemplo. Jesús es vecino del Madroño, en Sevilla. Después de ser desalojado, ha ido a casa de su prima en Sevilla capital.
11: lo que es el campo de mi pueblo, que ya es Sevilla, si no lo ha alcanzado ya le debe faltar poco. Luego ya llega a las casas y eso, esperemos que no, pero el monte lo vamos a perder todo. Hace 22 años nos quemamos entero y ahora repetir la historia pues es muy duro.
9: Ya no es solo que haya estrés o agotamiento entre los bomberos de Infoca, también los militares de la UME que están actuando. Te puedes imaginar que la gente que ha salido de su casa, alrededor de 40 o 50 personas han pasado la noche en edificios municipales, en el teatro de Zalamea la Real. No están cómodos, quieren saber cuándo van a volver a casa, pero de momento lo único que dice la Junta de Andalucía es que tienen que abandonar sus residencias. No es una recomendación, sino una orden.
8: Pues esperamos que pronto puedan volver. De momento, si las condiciones climatológicas lo permiten, parece que esta tarde va a soplar menos el viento y por tanto hay esa ventana de oportunidad para poder acechar y controlar, al menos estabilizar ese foco. Manuel de Burgos, desde COPE Huelva, gracias.
9: Gracias, un abrazo.
8: Y el otro incendio que nos preocupa está en Riglos, en Huesca. Alrededor de 3.600 hectáreas han ardido ya, lo que ha obligado a desalojar nuevos municipios y en total hablamos de más de 500 vecinos evacuados. Laura Hernández, COPE Zaragoza, ¿qué tal? Buenas tardes.
12: Buenas tardes. Pues mira, en total ya nos dicen que son 4.000 las hectáreas que han ardido, más de 530 las personas que han sido desalojadas por precaución de 8 localidades próximas a la zona del incendio: Villalangua, Salinas de Jaca, Arbues, Ena, Centenero, Bailo, Alastoy y Larués. Partes de ellos han sido acogidos en el pabellón de Ayerbe y la mayoría han sido trasladadas al polideportivo Monte Oroel de Jaca. Las llamas mantienen cortada la carretera ahora mismo A13 entre Murillo de Gállego y Bailo y la A1205 entre las localidades de Triste y Santa María de la Peña. El fuego, que se está propagando con mucha rapidez, ha obligado a intervenir a la Unidad Militar de Emergencias, que se ha incorporado a esas labores de extinción, y nos cuentan que el problema es ahora la inmersión térmica, que está dificultando que esas labores de extinción, y además se prevén vientos del sur que podrían incluso complicar aún más la situación. En la zona hay ahora mismo un gran despliegue de medios, está el Gobierno de Aragón, pero también nos están ayudando desde Navarra, desde Cataluña y desde el Ministerio de Transición Ecológica. La prioridad ahora mismo, proteger los núcleos urbanos y tratar de contener el avance del incendio en la medida de lo posible, especialmente en el flanco derecho.
8: Pues esperamos que no vaya la cosa más, pero como dices, Laura, las previsiones meteorológicas no son nada halagüeñas para lo que queda de día, ¿no?
12: No son buenas, no, en absoluto, lo que te digo, especialmente por ese viento y por esa inmersión térmica que está dificultando ahora mismo las labores de extinción.
8: Pues a ver qué es lo que pasa, seguiremos atentos. Como nos dice, ya son 4.000 las hectáreas que han ardido y más de 500 vecinos evacuados de 8 municipios de la provincia. Laura, desde COPE Zaragoza, gracias y cualquier novedad nos avisas, ¿vale?
12: Ahí estamos, un abrazo.
8: Y vamos a hacernos ahora un recorrido por algunos campos que son para nosotros totalmente desconocidos, pero que conviene conocer, porque hay personas y oficios para todos los gustos, para todos los colores, y hay muchos que trabajan para bien de la sociedad, para bien de una determinada comunidad. Les invito a hacer este viaje con nosotros.

0: La de veces que he sacado yo el polvo en casa al ritmo de esta canción. Olaya Pérez, ¿qué tal? ¿Cómo estás?
1: ¿Qué tal, Sofía?
0: Mira, vamos a hablar a partir de hoy y cada semana de oficios un tanto desconocidos, que no terminamos de conocer ni pensamos que hay personas detrás, pero que hacen cosas muy buenas por las personas, por el mundo. Le hemos llamado Mentes en Acción y hemos dicho, oye, si España tiene 50 millones de habitantes y muchos de ellos cabezas pensantes, tiene que haber gente para todo, ¿no? Así que, ¿por qué no la descubrimos? Y hoy, ¿por quién nos interesamos?
1: Pues como dices que hay gente para todo, pues es que es para todo, porque hay talentos e ideas que pueden cambiar el mundo de verdad. Y hoy te quiero presentar a Gorka Merino, doctor en agroalimentación y especialista en formulación de alimentos. Y lo suyo es fascinante, diseña alimentos que no existen, pero para imprimirlos, o sea,
0: para imprimirlos sí, por sí, la impresora.
1: Con impresora 3D de comida.
0: Por ahí sale el bocadillo sí, de bacon sí, y lomo. Sí.
1: Pero lo mejor que es desde chuletas hasta bacon, salchichas, y es que está especializado en algo muy concreto y algo, la verdad, impresionante. Con personas con disfagia, pues que tienen una dificultad para tragar y muchas veces solo pueden comer purés. Pues Gorka consigue que esos purés tengan la misma pinta que un alimento normal.
0: Estoy alucinando con la fotografía que me has traído. Enseguida tengo que hablar yo de este solomillo, porque no puede ser que esto que estoy viendo sea un puré. Hola, Gorka, buenas tardes.

0: comer.
1: Oye, Gorka, ¿y qué significa eso exactamente de que el alimento no existe? O sea, tú partes de una idea y dices, quiero conseguir una chuleta y después, bueno, tienes que diseñar qué ingredientes, qué textura necesitas, ¿no? Pues para poder imprimirla. ¿Eso cómo funciona?
0: Bueno, nosotros primero elegimos el alimento que queremos hacer o que queremos imitar. Y lo primero que hacemos es evaluarlo a fondo, ver cómo es, cómo es su estructura, cómo son sus fibras, qué cantidad de grasa tiene, qué forma tiene. Y luego lo que hacemos es investigar qué ingredientes pueden ser los que, añadiéndolos o modificándolos, pueden ser los que más se ajusten o más imiten o consigan imitar esa estructura que hemos evaluado antes. Entonces lo que hacemos es mezclarlos, modificarlos y añadirlos a nuestra tecnología para capa a capa ir haciendo esa estructura que vosotros veis en la foto que me decís y que sea lo más realista posible.
2: Bueno, es que parece un solomillo de un restaurante de dos estrellas Michelin.
1: Sí, sí, tiene ahí su tablita, su guarnición, la verdad.
2: Que parece. Ha contado antes Olaya que estás especializado en personas con disfagia, ¿no? En personas que tienen dificultad de tragar y de ahí lo de los purés. Claro, me imagino que para esta serie de personas el tener que comer todos los días un puré como que no resulta nada apetecible.
0: Claro, pues imagínate, al final nosotros comer es uno de los actos más sociales que hacemos, además de nutrirnos y de cuidarnos físicamente. Comer es algo que psicológicamente es súper importante. Y comer todos los días un puré, pues es algo que al final acaba pesándote a nivel mental. Entonces conseguir, gracias a nuestra tecnología 3D, que eso que están comiendo sea reconocible, esté rico y encima sea saludable, pues les da un cambio súper importante a su forma de vida. Es lo que digo, no solo nutricionalmente, sino psicológicamente.
1: Y Gorka, una duda, que yo creo que es la pregunta que se está haciendo todo el mundo. ¿Eso sabe realmente a bacon,
2: solomillo?
1: A solomillo, o sea, eso que se te cae la baba que dices, ¡qué rico!
2: Que claro, dices, puré de solomillo, le ves la pintaza, sí. Pero lo ves luego, te claro. Lo puedes llevar a la boca y llevarte una decepción.
0: Claro, claro. Nosotros es uno de los puntos más importantes que vimos que teníamos que mejorar. Al final, las comidas hechas puré, muchísimas, no están tan ricas como te gustaría. Entonces nos centramos, además, en el aspecto muchísimo en conseguir ese sabor, como decir vosotras, que no solo se te caiga la baba, sino que cuando lo pruebes digas, bien, esto es a lo que venía yo, a comerme esto que está realmente rico. Entonces sí, la verdad que están muy buenos.
2: Oye, en el caso de las personas de que estamos hablando, personas con disfagia, con dificultades para tragar, no hablamos de los mismos grados. Hay personas que empiezan de repente pues con las texturas a triturar, pero hay algún trozo, otros que directamente hacen falta más espesantes, ¿no? Otros que todo lo contrario, más líquidos. ¿Esto también os adaptáis a ello o cómo es esto?
0: Claro, es lo que dices tú, es un reto porque la disfagia es un mundo y hay muchísimos pues tipos de personas con diferentes grados de disfagia. Entonces nosotros lo que hacemos es trabajar con especialistas, pedimos ayuda a logopedas, a quien es experto en temas de textura y de disfagia, para que nos aprueben o nos validen una serie de texturas para diferentes tipos o grados de dificultad de deglución. Y con ellas pues vamos sacando productos, nos los van aprobando y hasta quedamos con la mejor textura para la persona en concreto, para el grado de disfagia en concreto.
2: ¿Y en qué momento un puré se transforma en algo físico? Quiero decir, ¿cómo es ese proceso, no? Porque, vale, tú puedes tener un buen puré de solomillo, el que os acabo, un buen puré de macarrones con tomate, pero luego lo convertís a que tenga una forma de macarrones. Entonces, ¿cómo se hace eso?
0: Claro, nosotros en el laboratorio aquí en Cocus lo que hacemos es pues diseñar y formular, vamos a decir, las masas alimentarias o lo que dices tú, los purés, los modificamos, les añadimos diferentes ingredientes para que al introducirlas en nuestra tecnología, pues mediante el proceso que lleva la tecnología, pues que cambian las temperaturas, los tiempos de dosificación, etcétera, esas masas poco a poco vayan adquiriendo una forma concreta y reconocible por todos. Y luego utilizamos una tecnología que se llama Inject, con la que vamos a decir que pintamos con tintas, que son alimentos, esas formas que hemos hecho previamente para que el alimento termine de quedar súper realista. Entonces es lo que

0: el cliente o el consumidor final de un alimento súper realista que está hecho con una serie de masas modificadas e impresas y luego pintadas para que queden más realistas.
1: ¿Y habéis presentado el proyecto, no sé, a hospitales, residencias, donde tienen tantísima gente con este tipo de problemas de disfagia?
0: Sí, por supuesto. De hecho, el proyecto ha avanzado mucho también gracias a sinergias o a ayudarnos de hospitales o de logopedas de diferentes centros que están especializadas en esto y que nos han validado lo que hacemos, para que nosotros no sabemos decir a ciencia cierta esto es seguro o esto no es seguro, pero como los profesionales del sector sí, pues nosotros nos acercamos a esos profesionales del sector para que nos ayuden, claro.
2: Y Gorka, una duda, ¿cómo llegaste o cómo no decidiste meterte en este terreno de los purés y los salomillos?
0: Pues hace un montón de años ya, porque yo hice el trabajo de fin de carrera por ahí por 2016 y la verdad que es un poco de familia, ¿no? Porque mi hermana trabaja en una asociación con personas con diferentes discapacidades y me habló del problema, ¿no? Me dijo, ojo, ahí hay chicos y chicas con los que yo trabajo que no pueden tragar o no pueden deglutir bien. Y dije, ojo, pues yo desde mi tecnología de alimentos, ¿cómo podría ayudar?
1: Qué bueno.
0: Hice el trabajo de fin de carrera con eso y poco a poco pues surgió un proyecto de investigación y hice el doctorado y ahora estoy aquí en Cocus, porque coincidimos en que Cocus también se dio cuenta de que es un sector de gente que tiene muchos problemas para tragar y es algo que hay que trabajar y en lo que hay que ayudar. Y vine aquí encantado porque encima la tecnología que tienen o que tenemos es ideal para ello.
1: Qué bueno, cuánto cambia la experiencia, lo decimos, de comer simplemente un puré y tener que hacerlo diario a poder comer comida de verdad, ¿no? Y qué bien se tiene que sentir uno contribuyendo a eso, ¿no, Gorka?
0: Claro, pues imagínate que llevas 1, 5 o 10 años comiendo solo purés y llega un día alguien y te dice, no, pues toma esta chuleta o toma pescado, un simple lomo de merluza, volver a tener esa sensación de poder comerlo. Es una idea muy bonita.
1: ¿Vais cambiando también el catálogo de alimentos, me refiero?
0: Intentando aumentarlo, claro, intentamos aumentarlo para que no sea solamente 3 o 4 platos, sino que haya variabilidad para que la gente que tiene problemas para deglutir tenga también el mismo menú que podemos tener tú o yo.
1: Gorka Merino, muchísimas gracias por contarnos tu historia, por contarnos cómo esa pasión, esa necesidad que un día te cuenta tu hermana, te sirve, bueno, pues para avanzar, para decir, oye, ¿por qué no empezamos a investigar? Y al final acabas haciendo ese sueño, ese proyecto realidad, de la mano también de Cocus. Muchísimas gracias por estar con nosotros hoy en Herrera en COPE. Cuídate.
0: Muchas gracias a vosotras por invitarme.
1: Qué bueno, ¿no? Que algo que parece una chuleta de toda la vida sea en realidad la solución para que una persona con disfagia pueda volver a comer.
2: Totalmente, la verdad que es impresionante.
1: Tiene mucho mérito.
2: Sí, sí, sí. Pero bueno, Sofía, y esto es solo el primer capítulo de la sección, ¿eh? Que vaya. Ya hemos dicho que hay oficios para todo. Y desde luego el de hoy nos ha dejado, de momento, bastante con la boca abierta, creo yo.
1: Que sí, con la boca abierta y babeando con esta foto. Si ahora le pegara un bocado.
2: Sí, sí.
1: Gracias, Olaya.
2: A ti, Sofía. Hasta luego.

Colombia despierta en una situación en la que los servicios de rescate siguen buscando supervivientes. De momento, las cifras hablan de 132 muertos, más de 500 heridos después de un sismo de 7,4 grados en la escala Richter, que ha sacudido sobre todo el noreste del país. Enseguida se ocupan nuestros compañeros de Mediodía Cope, les ofrecen la última hora y tratan de buscar respuestas. A esto y a otras cuantas cosas, porque sigue Ceuta la situación movidita, los incendios forestales, en fin, que esto continúa. Como también el entretenimiento en Mediodía Cope, en la tarde, después en La Linterna y mucho más. Mañana a las 6 de vuelta aquí en Herrera en Cope.

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10: Ya estamos a martes, 11 de agosto del 2026. Buenas tardes, soy José Manuel Cabrales, Herrera en COPE en la provincia de Cádiz. Ayer 10 de agosto, traslado de Nuestra Señora de la Oliva Coronada, patrona de Vejer, desde su santuario de la Oliva hasta la parroquia del Divino Salvador. Comienza así la velada en la localidad de Vejer. Son muchos los devotos y devotas que ayer estuvieron en ese traslado. Te lo vamos a contar también en el día de hoy, pero lo primero que hacemos es hablarte del tiempo y el tráfico. Porque la temperatura está altita, bueno, no demasiado, pero seguirá subiendo a lo largo de esta semana hasta el jueves, que lleguemos, rocemos los 40 grados de máxima en la provincia de Cádiz. La puesta de sol será a las 21 y 21 minutos, la pleamar a las 14:59, la bajamar será a las 21 y 19 minutos. Atención al estado de las carreteras en la provincia, porque vamos a tener retenciones también en Tres Caminos, ya sabes, obras que también se están realizando en algunas carreteras de la provincia, lo cual pues también va a hacer que haya tráfico lento en algunos puntos, así que mucha precaución en las carreteras. También tenemos que hablarte hoy de la vendimia. Vendimia generalizada ya en el marco de Jerez. Diego Yesa, buenas tardes.
11: En la jornada de hoy, cuando hemos alcanzado ya las 23.000 toneladas, queremos hacer balance de cómo está transcurriendo esta vendimia. Lo hacemos con Luis Mateos, de la asesoría Vara y Pulgar. Para empezar, destacar que es una buena vendimia gracias a los vientos de poniente sostenidos y a las blanduras que se han dado, como ha ocurrido en esta pasada madrugada.
12: De hecho, este año, hoy mismo, esta noche, se ha dado una blandura excepcional. O sea, ha caído, hemos tenido no blandura, hemos tenido niebla hasta las 9 de la noche en la zona, digamos, tanto la cuenca del Guadalete como del Guadalquivir. Se ha caído la niebla y hemos tenido una blandura enorme esta mañana en toda la villa del barco.
11: Blanduras que ayudan a mantener los grados y a que no sufra ninguna afección sanitaria la uva. Tienen la entrevista al completo con Luis Mateo en cope.es/Jerez. 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
10: Y atención a lo que te vamos a contar ahora. En deportes, bombazo en el Cádiz a días del comienzo de la Liga. Cambio en el banquillo, Rubén López.
13: Efectivamente, José Manuel, despropósito total en el Cádiz, que a 4 días del comienzo de la Liga se carga a su entrenador. Increíble, tremendo, inesperado e inaudito. Y Manoli Diáquez deja de ser técnico del Cádiz. Se estaba cocinando en las últimas horas. De hecho, anoche se cambiaba la hora del entrenamiento de hoy para esta tarde. Las desavenencias del técnico vasco con la dirección deportiva, promesas incumplidas, llegada de jugadores que no quería el técnico, han hecho que finalmente se haya cortado la relación por lo sano, lo dicho, a 4 días del comienzo de Liga. Albert Celades pasa a ser el candidato número uno para coger el banquillo del Cádiz, que el sábado debuta en casa ante el filial del Celta. A día de hoy, la deriva del club es más que evidente, más que notoria y notable, y se puede decir que el Cádiz, sin haber comenzado ya la competición, es candidato número uno a defender esta próxima temporada. Una pena la situación y la deriva del club, incluso con la llegada ahora del nuevo presidente Christian Setién, del que seguimos esperando aclaraciones, explicaciones de todo tipo.
10: Pues ya nos contarás más en Deportes COPE, la provincia de Cádiz, Rubén, de esas decisiones que está tomando el Cádiz. Por cierto, también felicitaciones a la Real Sociedad de Carreras de Caballos de Sanlúcar. Buena organización, siempre un éxito. Y ese primer ciclo que concluía en el día de ayer, todo un éxito. Esperamos ya el segundo ciclo, que como sabes, pues llegará dentro de nada, de muy poquito, 21 al... tenemos ahí a la vuelta de la esquina, y bueno, pues esas carreras de caballos que son impresionantes a la puesta de sol. Enseguida te contamos más. Permítanme que nos vamos hasta Vejer, porque ayer, 10 de agosto, desde las 6 de la tarde vivimos momentos muy especiales en ese calendario, esa fecha marcada en el calendario, con el traslado de Nuestra Señora de la Virgen de la Oliva Coronada, patrona de Vejer, desde su santuario de la Oliva hasta la parroquia del Divino Salvador. La verdad es que la devoción que hay a la Virgen de la Oliva es impresionante. Vamos a hablar con Manolo Domínguez, es el hermano mayor de la hermandad. Manolo, ¿qué tal? Buenas tardes.
7: Buenas tardes.
10: ¿Qué tal? Bueno,
7: muchas gracias por invitarme a tu programa.
10: Hombre, es que de verdad que ayer me hubiese encantado haber estado, porque tengo una gran devoción también a la Virgen, y bueno, ayer fue impresionante, ¿no? Cantidad de gente.
7: Sí, sí, ayer mucha gente. A pesar de ser lunes, es cierto que estamos en fecha de vacaciones y demás, pero ayer yo creo que sobrepasamos las expectativas. Mucha gente en el camino, y muchísima gente recibiendo a la Virgen en San Miguel y acompañándola hasta la parroquia.
10: La verdad es que son momentos muy emotivos, y a partir de ahora comienza la velada de la Virgen en el pueblo, y son muchas las emociones y muchas las actividades que hay programadas.
7: Sí, claro, como todos los años tenemos un programa de actividades en torno a, bueno, la hermandad organiza los cultos, centrándonos principalmente en la función principal del 15 de agosto, en la salida procesional por la tarde del 15 de agosto y en la novena desde el 14 hasta el 22. Pero todos los días hay misa por la mañana, hay misa por la tarde, hay asociaciones, grupos de la iglesia y demás que están invitados a la novena o a la misa que corresponda, y bueno, es verdad que el pueblo se vuelve mucho más dinámico alrededor de la parroquia.
10: Son muchas personas, de Barbate, Conil, de la comarca de La Janda, de muchos sitios, de muchos lugares que vienen, de muchos...
7: Sí, y muchos vejeriegos que viven fuera. Exacto. Y que aprovechan estos días. Bien. Para venir a ver a la familia, para disfrutar de Vejer y para acompañar a la Virgen.
10: Uh-huh. Para el día 15 hay alguna que otra novedad, ¿no?, en torno al recorrido también de la Virgen.
7: Sí, tenemos la circunstancia de que está en obra de restauración el campanario, lo que imposibilita que la Virgen pueda salir por la puerta del Padre Ángel de la parroquia, y nos obliga a cambiar el recorrido. El recorrido va a ser, para quien conozca a Vejer, bajada hasta la plazuela, corredera hasta Plaza de España y vuelta por el mismo sitio. No nos podemos plantear otra cosa por el número, claro, de personas que esperamos para hacer sábado.
10: Uh-huh. Manolo Domínguez, hermano mayor de esta hermandad de la Virgen de la Oliva en Vejer, muchísimas gracias por acompañarnos. Ha sido un placer volver a hablar contigo, Manolo, y un abrazo muy grande para todos, y a disfrutar de esta velada y a seguir disfrutando de la Virgen, y que bendiga al pueblo otro año más.
7: Muchas gracias a ti por invitarme y gracias a tus oyentes, a los que quedan todos invitados a que puedan venir a disfrutar también de nuestros cultos, de nuestra velada y bueno, y de la Virgen de la Oliva, que es lo más importante.
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17: La 1, las 12 en Canarias.
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17: Buenas tardes y bienvenidos un día más a Mediodía COPE en un martes 11 de agosto en el que media España o está buscando gafas para ver el eclipse o buscando sitio para verlo en condiciones. Se va pasando el tiempo, más vale que si todavía tienes que tomar decisión de dónde lo vas a ver o quieres encontrar unas gafas, te des prisa porque está todo petao, que dice mi hija pequeña. Bueno, hablamos de eso enseguida, pero hoy en Mediodía COPE no nos olvidamos de Colombia. Otra vez otro terremoto que golpea a otro país hermano como es Colombia, y otra vez el miedo, la incertidumbre y otra vez el reloj como enemigo, porque cada hora que pasa juega en contra de encontrar a desaparecidos que deja ese terremoto de 7,2 grados que ayer sacudió San José del Palmar en el departamento del Chocó, situado al noroeste del país, haciendo frontera con Panamá, donde también se ha notado ese terremoto, igual que en Ecuador, ¿no? Ahora mismo en Colombia son las 6 de la mañana, amanece un país en el que pocos han podido dormir, ¿no? De hecho, la tierra ha seguido temblando esta noche, aunque con mucha menos intensidad. Terremotos de 2 a 3 grados. Se ha declarado ya el desastre nacional. En Chocó está el ejército, ya con perros especializados en buscar a personas bajo los escombros, con los vecinos organizándose para acoger a los que se han quedado sin casa y ofrecer cualquier cosa que puedan necesitar.
18: Algunos centros hospitalarios han colapsado. Hemos tomado varias decisiones. Una de ellas es pedirle a los pereiranos que nos circulen en vehículos, porque necesitamos que los organismos de socorro puedan transitar sin dificultades.
17: ¿Qué le dice un alcalde como este de Pereira a su pueblo ante una situación así? Es que es imposible no emocionarse cuando hay reconocidos 66 fallecidos por el gobierno colombiano y 132 por la Asociación Colombiana de Ciudades Capitales, por lo que no estarían incluidas las cifras de víctimas en pueblos y municipios más pequeños. Se habla de más de 700 heridos, más de 5.000 viviendas derrumbadas o afectadas, en las que además a las 6:30 de la mañana, como te puedes imaginar, cuando se produjo el terremoto, había mucha gente o que estaba durmiendo o que se preparaba para salir. Y entre los daños a edificios preocupa lo que decía el alcalde, ¿no? Los problemas en infraestructuras claves como son los hospitales, 18 con daños ahora mismo ahí en Colombia. En uno de los hospitales de Cali trabaja Sandra Ospina, es enfermera, y esta mañana ha pasado por Herrera en COPE. Fíjate, un simulacro que hicieron hace unos días les ha salvado de daños mayores.
19: Habíamos hecho un simulacro, pues como estábamos alerta por lo sucedido en Venezuela. Afortunadamente, pues logramos evacuar los pacientes de la torre y no se sufrió pues ningún daño en ellos, pero sí fueron muchos momentos de pánico, de desorientación.
17: Es inevitable acordarse de, de Venezuela, donde la cifra de muertos por el doble terremoto de intensidad similar de junio deja más de 6.000 muertos y donde casi dos meses después la reconstrucción continúa. Y es inevitable preguntarse por qué la afectación en Colombia ha sido menor, teniendo en cuenta que hablamos de una auténtica tragedia, ¿eh? Bueno, pues la clave, dicen los expertos, está en la profundidad de esos terremotos, mucho más importante que la magnitud, los grados, a la hora de determinar el daño que pueda provocar es esa profundidad. En el caso de Venezuela hablábamos de unos 20 kilómetros, en Colombia más de 100, y a eso hay que sumar. Ya sabes que en Venezuela fueron dos terremotos prácticamente seguidos. Son diferencias claves entre estas dos catástrofes. Lo que no cambia en ninguna de las dos es la reacción de la gente, no dentro y fuera del país, la capacidad de ayudar, de volcarse incluso de una tragedia a otra. Ejemplos hay muchos, ¿eh? Y habrá más, por desgracia, en las próximas horas, pero me quedo con este.
20: Buenos días, hermanos venezolanos. Soy el comandante Carlos Cienfuegos. El día de mañana regresábamos a México. Nos acabamos de enterar de un terremoto muy fuerte a los hermanos de Colombia. Entonces, primero, la solidaridad de ustedes.
17: Fíjate, un comandante a cargo de los rescatistas mexicanos que fueron corriendo a Venezuela a ayudar cuando se produjo ese doble terremoto y que ayer a punto de embarcar ya de vuelta por fin a México, dos meses después, se entera de lo que ha pasado en Colombia y se van para allá. Es lo único bueno que podemos sacar siempre de tragedias como esta, que viven con mucha angustia también los más de 300.000 colombianos que están en nuestro país. Nos acordamos de ellos, hablaremos con ellos enseguida, a 8.000 kilómetros de su casa, de su país, que ahora mismo se centra en buscar supervivientes bajo los escombros.
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17: Más noticias que te cuento ahora en titulares con Sandra Senjo. Sandra, buenas tardes.
21: Buenas tardes, Ángela.
17: Sin control.
21: Así continúa el incendio de niebla en la provincia de Huelva, que ya ha calcinado más de 20.000 hectáreas. Además, el humo ha llegado a la capital y está afectando a varios municipios y playas onubenses. Mientras, en Huesca, tres pueblos más han sido evacuados por el incendio de Riglos, que ha arrasado por el momento 3.600 hectáreas. La buena noticia es que los desalojados por el fuego en Segovia han podido regresar a sus casas.
17: Eclipse total.
21: En poco más de 24 horas seremos testigos de este fenómeno único, visible desde la península ibérica por primera vez en más de un siglo y que va a atraer cerca de 500.000 de turistas, con un impacto de más de 340 millones de euros. Los expertos insisten en la importancia de protegernos con unas gafas homologadas.
17: Ucrania.
21: Un ataque ruso con misiles ha alcanzado un hospital infantil en Kiev, aunque no hay que lamentar víctimas mortales. El Kremlin asegura haber atacado además varios centros logísticos y fábricas de la capital ucraniana y también de la región de Zaporilla. Por su parte, Ucrania ha respondido atacando una refinería en el sur de Rusia.
17: Y Jornada Mundial de la Paz.
21: El Papa ha elegido el tema desarmar la tecnología, servir a la paz, la política como responsabilidad preventiva para esta jornada que se va a celebrar el 1 de enero de 2027. León XIV hace un llamamiento a la comunidad internacional a promover acuerdos que salvaguarden los principios humanitarios y la vida de las personas.
17: Y en el deporte, Santi Duque, buenas tardes.
22: ¿Qué tal, Ángela? Muy buenas tardes.
17: Seguimos pendientes del caso Julián Álvarez,
22: sí,
17: ¿no?
22: Que de momento no se desatasca. El futbolista que se incorporó ayer a la disciplina rojiblanca para las pruebas médicas se entrena a la espera de reunirse con el club Cerro del Espino de Majadahonda, Javi Gómez.
23: Después de tanto culebrón, ya está Julián Álvarez entrenando en la Ciudad Deportiva del Atlético. Pasadas las 11:30 de la mañana llegaba acompañado de Sergio Díaz, uno de sus representantes, serio, sin mirar a la prensa y a expensas de solucionar su futuro. No será hasta mañana, cuando a las 9 de la mañana vuelva el Cholo y el resto del equipo a entrenar. Veremos si se ven las caras, pero la araña ya es uno más.
22: Gracias, Javier. El Barcelona informa a Víctor Navarro de que Koundé ha vuelto a los entrenamientos pendiente de su futuro. Faltan por incorporarse Lamine Yamal, Pau Cubarsí y Dani Olmo, que regresarán mañana. También tiene que hacerlo Ferran Torres, pero este sigue negociando su salida al Paris Saint-Germain. Y en fútbol femenino se acaba de sortear la tercera ronda de clasificación de la Champions League. La previa, el Real Madrid se medirá al Ajax de Ámsterdam y la Real Sociedad al Chelsea británico. La eliminatoria doble partido se disputará los días 26 de agosto la ida y 2 de septiembre la vuelta.
17: Gracias, Santi. Sigues en Mediodía COPE.
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25: Y se reporta un fuerte movimiento telúrico a esta hora. Nuestro estudio se siente fuertemente. Evacuamos
26: vamos a hacer
25: inmediatamente
26: una pausa,
25: su lugar de trabajo.
27: Magnitud de 6.4 en este momento. Dios, atención.
28: Salgamos.
27: Dios Padre Santo.
17: Fíjate, así se vivió en una televisión colombiana ese terremoto que ha golpeado el país. El presidente Abelardo de la Espriella, que tomó posesión hace solo 4 días, ha actualizado las cifras que acompañan a las al menos 132 personas fallecidas.
29: Tenemos cerca de 5.000
2: viviendas averiadas y colapsadas, aproximadamente 700 heridos, 3 hospitales colapsados, 18 hospitales con afectación, 39 centros educativos afectados y el aeropuerto con unas averías con una operación restringida.
17: Los esfuerzos, la atención se centra ahora en intentar localizar a los desaparecidos, solo 188 en la ciudad de Cali. Ahí el alcalde Alejandro Eder ha sido recibido con insultos y agresiones, teniendo que ser retirado por la policía. Son momentos de mucha tensión. Evidentemente, el alcalde, a través de sus redes sociales, ha intentado lanzar un mensaje de unidad para responder a estos momentos de muchas dudas y también de mucha incertidumbre.
3: Es el momento para que estemos unidos. Este no es el momento para permitir que lleguen a tratar de dividirnos o polarizarnos. Unidos nos vamos a levantar de esta. Cali somos todos, no olvidemos eso.
17: En municipios como Pereira se ha establecido el toque de queda, también en Cali, ante los posibles saqueos que puedan surgir durante la noche, aprovechando esa situación de caos que hay ahora mismo en el
3: Tenemos
17: país.
3: Amenazas de saqueo, por eso he ordenado el toque de queda y la militarización de Cali. Le pido a la ciudadanía reportar de manera oportuna cualquier intento de saqueo o de inseguridad que puedan detectar.
17: Bueno, lo decíamos, ¿no? Al principio es una situación muy complicada. El reloj siempre juega en contra de la gestión de estas catástrofes y hay muchos edificios que o se han derrumbado o tienen daños que va a ser muy difícil reparar. No, así que para un alcalde como Mauricio Salazar, que es alcalde de Pereira, era imposible no emocionarse cuando se dirigía a sus vecinos.
18: Algunos centros hospitalarios han colapsado. Hemos tomado varias decisiones. Una de ellas es pedirle a los pereiranos que no circulen en vehículos porque necesitamos que los organismos de socorro puedan transitar sin dificultades.
17: Desde España, el ministro de Exteriores, José Manuel Álvarez, acaba de confirmar que están intentando localizar a 164 españoles que estarían en la zona donde se produjo el terremoto. Dice que por el momento no constan españoles ni entre los fallecidos ni tampoco entre los heridos, aunque las cifras se irán actualizando en las próximas horas. Hablamos de un país, de una comunidad que es hermana de España, como es Colombia. Aquí en nuestro país viven más de 300.000 colombianos que siguen con mucha preocupación todas las noticias que llegan desde allí, ¿no? Imagínate, a 8.000 kilómetros de distancia. Así que nos hemos querido acercar hasta el consulado de Colombia en Madrid. Ahí está nuestro compañero Ramón García Pellegrín. Ramón, buenas tardes.
4: ¿Qué tal, Ángela? Buenas tardes.
17: ¿Qué ambiente te has encontrado tú?
4: Pues angustia, incertidumbre, mucha, mucha impotencia. Son las emociones que está sintiendo Ana María, una joven colombiana. Lleva viviendo aquí en Madrid 9 años y con familia en la zona más afectada por ese fuerte terremoto de 4 minutos y 7,2 grados. Su abuela y su tío viven en Armenia, en aquella ciudad, y una tía y una prima en la localidad de Pereira, al oeste de Colombia. De estas últimas familiares no sabe de momento nada de nada. Con su abuela sí que pudo hablar unos segundos y así nos lo contaba.
5: Uno lo primero que hace es ponerse a llamar como loco, sin importar si te cobran suplementos por llamadas, no importa, lo que importa es ubicarlos y que al menos te digan que están bien. O sea, yo en el momento que mi abuela se cortó la llamada, pero ella alcanzó a decirme estoy bien y se cortó la llamada.
4: Además, Ana María ha querido compartir, Ángela, con la cadena COPE, un audio que pone los pelos de punta de unos familiares que han conseguido sobrevivir al mayor seísmo en Colombia desde el año 79, aunque eso sí, han perdido su casa.
6: Hola, Anita, buenas tardes. Bien, gracias a Dios no hubo pérdidas humanas, pero nuestro apartamento que ha vuelto nada, pero ir a vuelta nada. Anita, Dios, estamos con bien. Pero bueno, un abrazo grande, Anita.
4: Como Ana María, muchos colombianos residentes aquí en Madrid están pasando por el consulado de Colombia esta mañana. Quieren tener más noticias del terremoto en un país, el colombiano, en shock y en estado de emergencia. Y también, lógicamente, quieren saber cómo pueden ayudar desde aquí, desde España.
17: Qué barbaridad, Ramón. Pues es buscando respuestas. Gracias desde el consulado de Colombia en Madrid. Por cierto, que el secretario general de la Conferencia Episcopal Española, Monseñor Francisco César García Magán, ha pedido una oración por los fallecidos y heridos y damnificados por ese terremoto en Colombia, que recuerda con cariño ese país por su trabajo como consejero en la Nunciatura Apostólica. 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Bueno, y faltan poco más de 24 horas para el evento del verano, después del Mundial, seguramente, sobre todo teniendo en cuenta que conseguimos ganarlo, ¿eh? Estamos a las puertas de vivir otro momento histórico, un eclipse solar que no se veía en la península ibérica desde 1912. Eso de presenciar el momento exacto en el que la luna se interpone entre la Tierra y el Sol y todo se queda a oscuras, ¿no? Una experiencia única, o eso dicen los que tienen experiencia en esto de ver eclipses.
7: La sensación es muy, muy intensa. Tú imagínate que hoy se va el sol, se oscurece, baja la temperatura, imagínate esta situación, es un impacto emocional muy fuerte. Y aunque sepamos lo que es un eclipse, eso lo sientes igual. Yo he visto gente reír, llorar, aplaudir, de todo, digamos, y la belleza que tiene también el mismo eclipse, ¿no?
17: Pues fíjate que acabas de escuchar al español que más eclipses ha visto y una de las personas que más de todo el mundo, ¿no? Yo Masalles, el astrofísico y presidente de la Agrupación Astronómica de Cataluña, que ha visto 43 eclipses en diferentes partes del mundo. Ojo, 44 a partir de mañana. Así que algo sabe, ¿eh? Y viéndolo bien que lo pinta, pues vamos a intentar hacerle caso. Vamos a hacer una guía para no perdernos nada del fenómeno que no solo interesa aquí, ¿eh? Que va a traer a 500,000 de turistas, más de los habituales en estas fechas, con mucho interés entre grandes y también pequeños.
8: Se va a hacer de noche de golpe y pues eso tiene que molar un montón. Va a ser muy divertido.
9: Mi padre ha comprado unas gafas para ver el eclipse.
11: Y es la primera vez que voy a ver el eclipse.
17: Venga, pues vamos al lío. Primera cuestión, ¿desde dónde se va a ver mejor?
12: Los mejores lugares para verlo estarán en una línea desde Galicia a Castellón y también en Baleares. Y desde el resto de España también podremos verlo como un eclipse parcial.
17: Bueno, pues según las indicaciones del astronauta Pedro Duque, antes ministro, ahora presidente del Consejo de Administración de Hispasat, los mejores sitios para verlo son a Punta, Galicia, Asturias, La Rioja, Cantabria, la mayor parte de Castilla y León, País Vasco, Navarra, norte de la Comunidad de Madrid, Aragón, sur de Cataluña y las provincias de Cuenca, Guadalajara, Castellón y Valencia, también desde Baleares. ¿Qué quiere decir esto? ¿Que en el resto del país no se va a ver? Bueno, pues no, se va a ver, aunque puede que de forma parcial. El Instituto Geográfico Nacional ha desarrollado un visualizador online donde puedes ver exactamente cómo se verá en la zona en la que tú estás. Pero no solo importa la ciudad en la que estés o el pueblo para verlo bien, importa también el lugar que elijas. Cuanto más elevado y con menos elementos de por medio, buena visibilidad, pues evidentemente mucho mejor. E importa también el tiempo, sobre todo saber si hay nubes. Eva Revenga, buenas tardes.
13: Buenas tardes, Ángela.
17: La EMET lleva desde finales de la semana pasada actualizando cada día su previsión especial para el eclipse. ¿Qué dice el último parte?
13: Bueno, el último parte, como siempre, ya sabes, te dicen que bueno, que faltan 24 horas, que hay que esperar, pero imagino que estando en agosto no creo que haya muchos cambios. Bueno, en torno a la hora del eclipse, que ya sabes que, bueno, dependiendo será 8:30, uh-huh. ¿Vale? El cielo va a estar despejado en la mayor parte de España.
17: Qué bien.
13: Vale. Sí hay algunas zonas en las que las nubes pues nos pueden fastidiar un poquito el espectáculo. Lo detallaba en Herrera en COPE Mar Gómez, que es física y además directora meteorológica del Tiempo.es.
24: Pueden aparecer algunos chubascos en zonas de los Pirineos Orientales, también en el sistema ibérico de Teruel, en zonas del este de Castilla-La Mancha, en los sistemas béticos más orientales. Por lo demás, no se preverían precipitaciones. En Canarias, donde se va a ver parcialmente al 77%, sí que tendremos nubes al norte de las islas. Y de momento vemos algunas nubes que se pueden concentrar en puntos del norte de Galicia e interior de Asturias y de Cantabria.
13: Pero bueno, lo importante, nos contaba Mar, no son solo y sobre todo las nubes que tengamos encima de la cabeza.
17: Vale.
13: Hay que tener en cuenta que el eclipse se va a producir casi al anochecer, por lo tanto el sol no está encima de nuestras cabezas, sino mirando hacia el oeste.
17: Pues mira, es un dato importante porque yo había mirado para arriba la primera. Gracias, Eva. Bueno, ya sabemos el dónde. Vamos con el cuándo, ¿no? Lo suyo es que estés preparado desde las 8 más o menos. El momento cumbre cambia, depende del sitio. Mira, los primeros que lo verán serán los que estén en Cantabria y País Vasco sobre las 8:27. Y los últimos en despedirse del eclipse total serán los de Andalucía y Murcia, 8:34. Esto sin contar a Canarias, que es el punto de España donde peor se va a ver. Será unos minutos antes de las 8, las 7:52. Más o menos hora canaria. Ya digo que hay que estar preparados, que pasa rápido.
26: Un eclipse más bien breve. Estamos hablando de que en función del lugar exacto donde te encuentres, esto van a ser unos pocos segundos, un minuto y medio, casi dos minutos, pero es muy breve. De todas formas, aunque es breve, en ese instante de la totalidad de un eclipse solar, es como si el tiempo se pare, porque es tan tremendamente impactante que luego los segundos pasan enseguida y ya pues se acaba ese momento de oscuridad total.
17: Pues eso, atentos, como decía el divulgador científico Joan Anton Català. Bueno, tenemos el sitio, tenemos la hora, vamos con el cómo, ¿no? ¿Cómo podemos disfrutar del eclipse con garantías? Pues imprescindible, ya lo sabes, imprescindible, y con esto no hay broma posible, hacerlo con gafas homologadas si es que vas a ver el eclipse. Comprobar bien que lo están, porque ayer mismo retiraron 6 modelos del mercado. No valen demasiado, ¿eh? Entre 1, 3, 4 euros. No valen gafas de sol, no valen radiografías, no llevarlas te puede quemar la retina con daños irreversibles y además no te das cuenta, ¿eh? Porque no duele y te puedes quedar ciego. María Amparo Rebol es técnica oftalmóloga.
0: Las gafas de sol convencionales, las máscaras de soldadura, los negativos de fotos, no tienen la suficiente densidad óptica para proteger de la radiación que nos emite el sol cuando lo miramos directamente, porque nosotros directamente nunca miramos al sol. Esa radiación es lo que puede producir quemaduras a nivel de retina, pueden dañarnos la vista de una forma permanente.
17: Poca broma, que el asunto es tan serio que Sanidad ha enviado una guía médica con recomendaciones a las urgencias para que sepan cómo actuar a partir de mañana, ¿no? Las consecuencias son tan graves como reales. Mercedes López lo sabe, perdió el 90% de la visión por mirar un eclipse sin protección cuando era niña. Mercedes, buenas tardes.
1: Hola, buenas tardes, ¿qué tal estás?
17: Muchísimas gracias por estar en Mediodía COPE contándonos tu caso, que creo que es muy importante recordarlo en un día como hoy. ¿Tú cómo recuerdas aquel día?
1: Pues yo realmente tengo un recuerdo muy leve porque yo era muy pequeña, muy pequeña. De hecho, no sabría exactamente decir con qué edad fue. Lo que sí sé que con 14 años fue cuando me lo diagnosticaron, porque realmente el oftalmólogo se echó las manos a la cabeza cuando me vio el fondo de ojo y vio los conos, los bastones y las máculas con una quemadura bastante importante, llena de líquido. De hecho, estuve a punto de quedarme ciega.
17: O sea, que fue años después cuando a ti...
1: Muchísimos años después.
17: Te empiezas a perder visión, ¿es como te das cuenta?
1: Realmente no es así. Realmente yo quería que todo el mundo veía como yo. Mi pérdida de visión se ha ido agravando con el paso de los años, pero cuando aparece el accidente, esos tejidos que son jóvenes porque eres más pequeñito, claro, pues tú no tienes esa conciencia de que ves diferente, ni ves mal, ni... Pero es con los años cuando empieza eso a generar líquido, no se drena, empiezan los tejidos a endurecerse, lo que es la cicatriz, hacerse cicatriz, a perder los colores, la visión de los colores, la visión de las caras, la visión de... Es cuando te das cuenta de que algo no funciona bien.
17: Porque tú, el día de aquel eclipse, siendo niña, ¿miraste directamente o con alguna medida de protección casera?
1: Sí. Sí, no, miré directamente hace muchísimos años. Yo ahora mismo tengo 45 años. Estamos hablando de hace 30 y tantos años que no había esta educación, esta prevención en un pueblo donde salían los vecinos. Ay, mira lo que pasa, o mira lo que va a pasar, o mira tal, o qué cosa más rara hay en el sol, donde, la lluvia de estrellas, venga. Los fenómenos naturales se viven de otra manera en aquello entonces. Y tiene unas consecuencias irreversibles bastante importantes. Por eso yo pido a todas las personas que tengan muchísimo cuidado y que a los niños los protejan. Y si puede ser que no vayan mejor, porque es un momento muy pequeño, pero con unas consecuencias muy grandes si se daña la visión. Yo tengo las dos máculas completamente quemadas.
17: ¿Qué porcentaje de visión tienes?
1: Quemadas. Pues yo tengo un 10%, yo estoy afiliada a la 11. Me afiliaron a la 11 con 18 años porque yo quería sacar el carnet de conducir, y en ese año fue cuando me dijeron que no podía estudiar ni medicina ni enfermería, no me podía sacar el carnet de conducir, que yo tenía que llevar otro tipo de vida y que tienes que reestructurar completamente la vida.
17: Te cambió la vida por completo, eso te iba a decir.
1: Por completo. Por eso es muy ilusionante ver un fenómeno natural de estas características, pero para eso también están los expertos, para que lo graben, para que no nos perdamos ningún detalle, pero de una manera que estemos bien cuidados todos y que la salud ocular pues que permanezca, sobre todo los más pequeños.
17: Te pregunto, Mercedes, ¿tú vas a ver el eclipse mañana?
1: No, lo voy a ver por televisión como vi el del año 2000. No lo voy a ver, no voy a salir a la calle en ese momento, no.
17: Pues Mercedes López, te mando un abrazo enorme. Gracias por contarnos tu testimonio y esperemos que tomemos nota todos, porque es muy importante lo que estás contando. Las consecuencias y todas las advertencias que se están lanzando no son porque sí, tienen consecuencias de verdad, tomar medidas.
10: Que la gente sepa que no es una exageración, que no lo dicen los médicos por gusto, no lo dicen los expertos por gusto. ¿Qué pasa?
17: Y además lo que...
10: caso que es verdad que le puede contar.
17: Y además lo que tú decías, que no es algo inmediato que digas de repente me duele y paro, es que sigues porque no tiene efectos en un primer momento, te das cuenta con el tiempo, así que...
10: Te llora el ojo, como un día de sol normal y corriente, pero ya está. Pero las consecuencias vienen después.
17: Mercedes, un abrazo.
10: Muchas gracias por la concienciación que estáis haciendo y la prevención. Muchísimas gracias.
17: Gracias a ti. Pues lo dicho, mucha precaución. Si tienes previsto ver el eclipse, por favor, comprueba que las gafas están homologadas. Y ojo, si vas a usar cámaras de fotos o el mismo móvil para grabar o lo que sea, pues también necesita proteger la lente. Hablando de seguridad, esto no es menos importante. Revisa bien si se han impuesto restricciones en la zona en la que estás. Son días de mucho calor, con muchos desplazamientos y mucho ajetreo en zonas rurales. El riesgo de incendios es muy alto, así que se han establecido un mando único para coordinar la seguridad relacionada con el eclipse. Que te pillen el coche, por cierto, pues lo primero, ni se te ocurra parar en el arcén para verlo, tienes que seguir circulando y encender las luces de cruce. En ningún caso te pongas las gafas del eclipse porque puede ser peligroso para conducir. Tú atento a la carretera y ni móviles, ni fotos, ni vídeos, ni por supuesto mirar directamente a ese eclipse. Estos son los consejos que te damos para disfrutar de una noche mágica. En cope.es tienes todo lo fundamental que tienes que saber. Y bueno, si te lo pierdes, pues oye, aquí en COPE los compañeros de La Linterna te lo van a contar además desde muchos puntos de España en directo y tendrás más oportunidades, porque se van a producir dos eclipses más que se van a poder seguir desde España el año que viene y también en 2028. Ese será anular.
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17: Bueno, y no nos olvidamos tampoco de Ceuta, donde la situación sigue siendo muy complicada. Hasta allí ha viajado hoy el ministro de Exteriores, José Manuel Álvarez, que se ha reunido con el presidente de la ciudad, con Juan Jesús Vivas, que sigue pidiendo sin demasiado éxito un mando único que gestione la crisis humanitaria que se vive en Ceuta. Álvarez insiste en que se está trabajando en coordinación con Marruecos, ha sido muy contundente en esto, y ante la posibilidad de que vuelvan a repetirse escenas como las que se vivieron la semana y los días previos al 30 de julio, insisten que todo el que entre de forma ilegal a Ceuta y Melilla, a España, será devuelto de inmediato.
15: Que no arriesguen sus vidas, su dinero, su futuro en una aventura abocada al fracaso. Que quien entre irregularmente en Ceuta o en Melilla sepa, porque España y Marruecos trabajamos conjuntamente para ellos, que van a ser devueltos. Que no van a poder alcanzar ni la península, ni el continente europeo, ni quedarse indefinidamente en Ceuta o en Melilla.
17: Bueno, pues insiste el gobierno en esa colaboración con Marruecos, mientras sigue el encontronazo con Italia, con un socio europeo. Sobre eso se ha referido esta mañana en Herrera en COPE el diplomático Gustavo de Aristegui. Reconoce que es normal la reacción de la Unión Europea, no solo de Italia. Esas 72.000 personas que entraron en España, en Ceuta y por lo tanto también en Europa, se han seguido desde todos los países comunitarios. No es, dice, una cuestión de ideología.
19: La frontera exterior de cualquiera de los Estados miembros de Schengen se convierte en la frontera exterior de todos. En consecuencia, en el momento que se quiebra esa confianza, se quiebra la confianza en el propio sistema. Por lo tanto, no se trata de peligrosos, derechosos, neofachas, se trata de un problema de quiebra de confianza de los socios de Schengen y de la Unión Europea en las capacidades de este gobierno para custodiar la frontera exterior.
17: La situación es complicada sobre todo para los menores que siguen solos en la ciudad, registrados, es dato de hace unos minutos, 1.527 menores que ya se han inscrito en la jefatura de policía de Ceuta, pero son muchos más. Los alrededores de esa jefatura de policía siguen saturados de personas que quieren registrarse cuanto antes. La mayoría son, como decíamos, niños y niñas que están solas en la ciudad de Ceuta. Enseguida a la 1:30, a las 12:30 en Canarias, recapitulamos todo lo que está pasando en España y también fuera.

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0: 1:30, 12:30 en Canarias.
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0: ¿Y qué está pasando ahora mismo en el mundo? Pues mira, lo último es que 164 españoles están sin localizar tras el terremoto de Colombia.
3: Es la cifra que ha trasladado el ministro de Asuntos Exteriores, José Manuel Álvarez, que asegura que no constan ni fallecidos ni heridos de origen español por el momento.
4: Tanto la embajada como el consulado están plenamente movilizados a favor de la colonia española que se encuentra allí. Del primer censo que hemos establecido, hemos podido establecer contacto con todos ellos, salvo con 164. En estos momentos hay 164 españoles en paradero desconocido porque no hemos podido hacer contacto con ellos.
3: Palabras de Álvarez desde Ceuta, donde ha viajado este martes. Allí el ministro ha justificado la actuación de Rabat en esta crisis migratoria y ha asegurado que hasta la última persona volverá a Marruecos.
0: Álvarez es el ministro que ha ido hoy hasta Ceuta, ayer lo hizo Ángel Víctor Torres, y Álvarez ha tenido que escuchar otra vez cómo el presidente de Ceuta, Juan Jesús Vivas, le pedía decretar la emergencia nacional.
3: Vivas ha vuelto a trasladar al Ejecutivo la situación límite de los ceutíes y asegura que 10.000 marroquíes permanecen en la ciudad autónoma todavía. También desde Ceuta, la vicesecretaria del Partido Popular, Carmen Funes, ha denunciado que miles de migrantes se encuentran mal viviendo en las calles.
5: Ceuta no vive una situación de normalidad en ningún caso. Y aquel que no quiera reconocer ese problema le está fallando a Ceuta y le está fallando a España. Porque la situación que se está viviendo aquí es absolutamente excepcional. Son miles las personas que siguen deambulando por las calles. Son miles las personas que están acampando en playas. Son miles las personas que están tiradas por los suelos.
3: Desde el Partido Popular insisten además en el colapso sanitario que está sufriendo Ceuta.
0: Y un día más pendientes de los incendios. Mira, por empezar por las noticias más positivas de las últimas horas, los desalojados por el fuego en Segovia han podido ya regresar a sus casas.
3: Sí, es la buena noticia. Sin embargo, el incendio de Niebla en la provincia de Huelva, que ya ha calcinado más de 20.000 hectáreas, avanza sin control y el humo ha llegado hasta la capital y está afectando a varios municipios y playas onubenses. En Huesca, mientras, tres pueblos más han tenido que ser evacuados por el incendio de Riglos, que ha arrasado por el momento 3.600 hectáreas.
0: Y en poco más de 24 horas seremos testigos del primer eclipse total de sol visible desde la península en más de un siglo.
3: Y que va a atraer cerca de 500.000 de turistas con un impacto de más de 340 millones de euros. Los expertos insisten en la importancia de protegernos con unas gafas homologadas. César Villa es óptico.
6: Lo único que es seguro es el uso de unos dual gafas de gris específica que tienen unas características determinadas para absorber la radiación que provoca ese daño.
0: Gracias, Sandra Senjo. Seguimos en Mediodía COPE.

0: del corazón.
1: Bueno, y esta semana en la que cae el 15 de agosto es mucha semana de pueblo, ¿no? De volver a ese rinconcito que cada uno tiene en un punto de España, y no solo por el eclipse, también porque muchos pueblos se celebran sus fiestas, ¿no? Mira, hoy en Mediodía Cope queremos hablar de ellos, de los pueblos y de esa gente que encuentra en el pueblo un lugar donde vivir, incluso un lugar de éxito. Gente que ha vivido fuera, ha viajado por todo el mundo, que regresa en busca de paz, de tranquilidad a ese pueblo y no siempre a la localidad en la que nacieron. A veces, muchas veces, el refugio lo encuentran en otro sitio. Es el caso de Mar Aguilera. Ella es Miss Mundo España, lo fue en 2019. Hace 4 años decidió compaginar los focos y las pasarelas con un proyecto de hostelería en plena reserva de la biosfera de la Siberia en Peloche, una pedanía de Herrera del Duque, en apenas 200 habitantes en Extremadura.
2: Cuando llegué aquí fue como que frené, respiré y todo empezó a fluir. Y es que ni siquiera me planteé muy bien iba a desarrollar un proyecto ni nada, pero me empecé a encontrar tan a gusto y tan en paz después de mucho tiempo con caos interno, que las cosas fueron fluyendo muy bien.
1: Bueno, y así, viendo pasar el tiempo y viendo lo bien que se encontraba, pues creó su restaurante Tierra y Agua a las orillas del embalse de García de Sola, donde también reside, algo que le permite disfrutar además del contacto con sus vecinos.
2: Además, algún día puntualmente que no tenga viaje o que no tenga planes, me voy a los merenderos, me siento con ellos y hablamos pues de los peces que se pescaban antes, cosas mundanas, del detergente que pone la lavadora, me da igual. O sea, eso también ocurre aquí mucho, que no necesariamente tienes que tener un plan para que exista el plan.
1: Qué maravilla y qué reflexiones para tatuárselas, sobre todo en los momentos en los que vivimos más metidos en el frenesí de la rutina. Mar nació en Priego de Córdoba, estudió psicología y desarrolló su carrera como modelo, aunque siempre había sido una enamorada de la cocina. Ahora, gracias a este proyecto, su vida pues ha cambiado, ¿no? Por eso considera que los pueblos están llenos de oportunidades.
2: Aquí está todo por hacer, igual que en todos los pueblos. Se abandonaron, muchas personas, le encantaría volver a ellos y no tienen oportunidades. Pero no porque no haya personas, sino porque está todo por construir. En la ciudad, cada vez que construye algo, luchas contra miles que ya existen. Aquí estás tú y luchas contra ti mismo y con mejorar.
1: Pues esto no le ha pasado solo a Mar. Mira, Jorge Carlos Lanuza nació en Híjar, en Teruel, estudió química y trabajó en restaurantes con estrella Michelin, como el Sayeda Can Roca. Trabajó en departamentos de I+D, en restaurantes de vanguardia, pero un día Jorge decidió liarse la manta a la cabeza y dejar la ciudad, las conferencias en Nueva York, las cenas en Shanghái, para marcharse a montar un negocio en un pueblo de Zaragoza, en San Mateo de Gállego, un pueblo de unos 4.000 habitantes.
3: Yo es verdad que tengo mucho apego por mi pueblo, pero bueno, la idea inicial era montarlo en Zaragoza, pero bueno, por circunstancias familiar de mi mujer, pues vive aquí, una hermana de mi mujer, y bueno, nos planteó la posibilidad de que cerraban un despacho de pan y dijimos, bueno, pues al menos vamos a contemplar la opción.
1: Y así nació Camín Postrería, un lugar que se ha convertido en el paraíso de los amantes como yo del dulce, donde Jorge y su pareja disfrutan de la tranquilidad del pueblo, aunque es verdad que con excepciones, ¿eh?
3: La vida de autónomo, paz y tranquilidad tampoco es, sobre todo cuando empiezas. Pero bueno, sí que es verdad que cuando salgo del obrador, bueno, tienes esa conexión rápida con la naturaleza, ¿no? Y con la tranquilidad pues de un pueblo y de la cercanía a la gente y tal. Y la verdad es que a mí personalmente me vale.
1: Un cambio así nos puede parecer radical, pero Lanuza ya no concibe otra cosa, ¿no? En su trayectoria, una vuelta a los orígenes con su pareja y ambos están encantados.
3: En una ciudad, pues quizás eres un poco más anónimo, ¿no? Porque se abren y se cierran muchos negocios todos los días, pero en un pueblo pues no es así, ¿no? Entonces, bueno, se genera un poquito de expectación y desde el primer día, como te digo, la gente ha tenido una acogida y nos ha tratado súper bien.
1: Y lo que hay detrás de esta historia, ¿no? Un negocio que sirve para revitalizar otros. En su postrería consumen aceite del Bajo Aragón, trabajan con harinas ecológicas de centros cercanos y compran los huevos a una vecina que tiene una granja en Torre Girauta. Y así, volviendo al pueblo, es como Mar y como Jorge, una Miss Mundo y un chef en restaurante de estrella Michelin, han comenzado una nueva vida lejos de la ciudad.

0: dedicados por completo a la atención de los pacientes. Y precisamente sobre esto, pues se ha generado cierto debate, ¿no?, en las redes sociales en los últimos días. Mira, la noticia era la renovación del convenio presupuestario entre la Junta de Andalucía y las diócesis para garantizar la asistencia religiosa en los centros públicos. Una noticia que no le ha gustado demasiado al cantante Pablo Alborán, quien de manera bastante directa ha criticado esta partida y ha exigido que ese dinero se destine en su totalidad a contratar más médicos o a mejorar la sanidad. Y esto, que además de generar, como te digo, un debate, pues nos ha hecho pensar, ¿no?, ¿para qué sirve exactamente un capellán en un hospital público? ¿Tiene sentido su presencia? ¿Es un gasto innecesario o responde a una necesidad real que tienen los pacientes y, ojo, también sus familias? Bueno, pues lo vamos a preguntar al responsable de Pastoral de la Salud de la Conferencia Episcopal Española, José Luis Méndez. Buenas tardes, bienvenido a Mediodía COPE.
1: Muy buenas tardes.
0: Pues le traslado la primera pregunta. ¿Qué hace exactamente un capellán de hospital?
1: Bueno, yo lo primero, oyéndote antes, es que se trata no de un derecho de la Iglesia, sino de un derecho de los ciudadanos. Hay una ley orgánica del año 80 que articula cómo defender, ¿no?, ese derecho a la libertad de religión. Lo mismo que existe el derecho a la atención sanitaria, ¿no? El Estado tiene que regular cómo voy a recibir la atención sanitaria y cómo puedo recibir la atención religiosa. Entonces, no es que sea como un negocio para la Iglesia o un detalle, ¿no?, de un cierto privilegio. No, se trata de garantizar el derecho de los ciudadanos. Y ahora voy a tu pregunta.
0: Eso es, porque más allá del derecho, que es así, está el servicio que el servicio tan importante que se presta a los pacientes, ¿no?
1: Claro. Pues mira, la labor fundamental de los capellanes y todo el servicio de asistencia religiosa católica en los hospitales es poder estar cerca de las personas que están pasando por un momento de dificultad, porque en los hospitales normalmente uno no está porque te encuentres estupendamente, ¿no? Y a veces uno necesita poder sacar los temores, ¿no?, que lleva dentro, que te puedan escuchar, que te puedan dar una palabra de aliento, creyentes. Yo cuando he estado haciendo de capellán en algún hospital, pues no todos con los que he hablado o que reclaman o que te piden, ¿no?, hablar y que les escuches, son creyentes. Y es más, a veces hay incluso personas ateas que en un momento difícil de su vida necesitan poder encontrar una razón, ¿no?, para seguir viviendo y para cómo afrontar su situación. Los católicos tenemos además la enorme suerte de contar con la gracia de los sacramentos, con la Eucaristía, con la unción de los enfermos, con la confesión, ¿no? Bueno, pues ese es el trabajo que cotidianamente hacen los capellanes de hospitales, también con las familias.
0: Le iba a decir, no solo con los pacientes, no es un trabajo que se hace, claro, también con las familias, que también necesitan en muchas ocasiones contar con ese apoyo, ¿no?
1: Claro, porque si tú en un momento determinado en el hospital te dicen que tu hijo pequeño le han descubierto un osteosarcoma que tiene un mal pronóstico, bueno, el niño no sé si se enterará de lo que le ha pasado, pero los padres se te vienen abajo y necesitan un hombro sobre el que llorar, o incluso desahogarse, o volverse un poco a decir, bueno, ¿y cómo Dios permite esto? Bueno, que te sientas escuchado y que después con serenidad te puedan dar una palabra de consuelo, eso es muy importante para las familias y no pocas veces para los profesionales. He tenido la ocasión, como director del departamento, de visitar algunos centros psiquiátricos llevados por hermanos de San Juan de Dios que lo hacen de maravilla. Y encontrarte habitaciones preparadas con niños entre 10, 12, 14 años, con intentos de suicidio, vigilados con cámaras, es decir, y cuando hablas con el personal, especialmente con el personal de enfermería, dices, bueno, entre vosotras os ayudaréis a convivir con esto, porque no es una tarea fácil. Bueno, también ahí los capellanes tienen una labor muy importante que hacer, ¿no?
0: Por entender un poco más su trabajo, ¿un capellán es un trabajador más del hospital?
1: No, en su estricto no es un trabajador más del hospital, de hecho no lo contrata el hospital. Uh-huh. Lo que hacen las comunidades autónomas en los convenios que cada comunidad establece con las autoridades eclesiásticas de ese territorio es que haya una remuneración, sí, porque es verdad que

0: el sacerdote tendrá que... No nos hemos hecho curas para ganar dinero, pero necesitamos comer. O sea, yo no voy a la tienda y porque soy cura no me cobran en el supermercado. No, no.
1: Unas necesidades que cubrir, ¿no? Como todo el mundo.
0: Claro, es decir, y además sí que tengo unos gastos de desplazarme al hospital. Bueno, es decir, que y estamos hablando, en fin, que la gente a veces se piensa que estamos hablando de unas cantidades que es el salario mínimo interprofesional, punto. ¿No? O sea, que entonces es verdad que los capellanes, para que puedan estar dedicados a eso, necesitan de alguna manera poder comer. Y las comunidades autónomas reconocen, pues como los médicos, o sea, yo que era médico antes, también los médicos tenemos una vocación de cuidar.
1: Eso le iba a preguntar a usted, que es doctor.
0: ¿Cómo de importante los médicos?
1: Sí, ¿cómo de importante es para un paciente tener también ese apoyo de un sacerdote si así lo solicita?
0: Mucho, porque hay cosas que están en mi mano como médico, uh-huh, de poder orientar bien el diagnóstico, el tratamiento, ¿no? De poder animar, pero luego hace falta también todo un movimiento interior para poder asumir pues una limitación que te va a imponer la enfermedad o un riesgo, ¿no? De muerte próxima. Bueno, son campos completamente distintos. El médico tiene su labor, pero digamos que desde la atención religiosa espiritual, ¿no? Están como en campos distintos, aunque es verdad que trabajar juntos ayuda, ¿no?
1: Claro.
0: No pocas veces, yo cuando estoy actuando como capellán, bueno, pues que el médico te diga, no, está en una situación delicada, sin que te den datos confidenciales, ¿no? Pero bueno, pero no es poco que dices, bueno, pues ahora yo ya también sé cómo puedo situarme ante esta persona con este problema, ¿no? Entonces, a mí me parece que juntos, y de hecho no es raro ver que en muchos momentos hay una coordinación entre el personal sanitario y el personal que atiende espiritual y religiosamente a los enfermos en los hospitales, da muchos frutos muy buenos.
1: Si pudiera usted mandarle un mensaje breve antes de terminar a alguien que piense como Pablo Alborán hacía público estos días atrás sobre la figura de los sacerdotes en los hospitales, ¿qué le diría?
0: Pues hombre, yo le diría que no piense en los sacerdotes, sino en las personas que sufren como consecuencia de la enfermedad y que necesitan unas palabras de esperanza. Si se la va a llevar él gratis cantando, pues que empiece a pasarse por todos los hospitales que hay en España, ¿no? Y si conoce otra solución mejor para hacerla, que la proponga en sus cantos, ¿no? Digo, es lo más suave que se me ocurre decirle.
1: Pues ahí queda ese mensaje. Desde luego, todo lo que sea ayudar a los pacientes, yo creo que no debería de ponerse en duda en ningún momento, como nadie cuestionaría que haya psicólogos especializados en enfermedades dando apoyo, pues eso, psicológico,
0: claro,
1: a los enfermos y también a sus familias, que no hay que olvidar que también pasan por trances muy duros. José Luis Méndez, responsable de Pastoral de la Salud de la Conferencia Episcopal Española, gracias por estar en Mediodía COPE. Un abrazo.
0: Un abrazo, muchas gracias a vosotros.
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12: Buenas tardes, ¿qué tal? Soy José Manuel Cabrales, Mediodía COPE en la provincia de Cádiz. Hoy con altas temperaturas, pero van a seguir subiendo. Casi vamos a rozar los 40 grados el próximo jueves. Enseguida te hablo del tiempo. Ayer concluía el primer ciclo de carreras de caballos de Sanlúcar de Barrameda. Enhorabuena a la Real Sociedad de Carreras de Caballos de Sanlúcar, que cada año se superan expectativas y hacen posible, velan por este tesoro que tenemos en Sanlúcar de Barrameda. Enseguida vamos a hablar también de las hermandades y cofradías del puerto de Santa María. Pero como te decía, lo primero, el tiempo y el tráfico. Tiempo que viene con unos 33 grados aproximadamente de temperatura máxima, 36, 34, por ahí andamos en la provincia de Cádiz. Van a subir esas temperaturas rozando los 40 grados el próximo jueves. La puesta de sol será hoy a las 21 y 21 minutos, la pleamar será a las 14:59, la bajamar a las 21 y 19 minutos. Precaución en las carreteras de la provincia de Cádiz. Mucha atención al tráfico en Tres Caminos, retenciones, obras que nos vamos a encontrar también, así que mucha paciencia también en las carreteras de la provincia de Cádiz. Si te hablamos de una visita muy especial a la provincia de Cádiz, es la de un barco, el buque escuela Capitán Miranda, embarcación insignia de la Armada Nacional de la República Oriental de Uruguay, que llegará al puerto de Cádiz mañana miércoles. Rubén López, cuéntanos todos los detalles.
13: Sí, efectivamente, lo hacen en el marco de su 36º viaje de instrucción, ofreciendo a la ciudadanía dos jornadas de puertas abiertas. Con esta visita se reafirman los vínculos históricos que unen a Uruguay con la capital gaditana. Su llegada a Cádiz mañana será recibido por el embajador de Uruguay en España, quien, acompañado por el comandante del buque, el agregado de defensa en la embajada y el cónsul de Uruguay en Cádiz, desarrollará una agenda de visitas protocolarias a las principales autoridades civiles y militares de la provincia de Cádiz.
12: Enseguida nos vamos al puerto de Santa María.
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12: El pasado domingo se vivía un momento muy especial, solemne Eucaristía en la Basílica de Nuestra Señora de los Milagros, en el puerto de Santa María, oficiada por nuestro obispo de Sidonia Jerez, Monseñor José Rico Pavés. Toma de posesión como presidente del Consejo Local de Hermandades y Cofradías de Juan José Caballero. Juan José, buenas tardes.
14: Hola, buenas tardes, José Manuel.
12: Bueno, me imagino que también con muchas ganas, ¿no?, para estos 4 años que están por delante.
14: Bueno, pues sí, como decía yo el domingo, pues se cierra una etapa de estos anteriores 4 años y abrimos una nueva, con nuevas ilusiones, con nuevas ideas, nuevos proyectos, y a ver si se consigue llevar a cabo.
12: Muchas veces hablamos de las hermandades y nos acordamos de la Semana Santa, pero es que las hermandades están todo el año trabajando, velando por esas imágenes, por todo el patrimonio que tienen las propias hermandades, y también haciendo una labor extraordinaria, una labor social extraordinaria en la calle, ¿no?
14: Sí, sí, la verdad es que aquí lo que es la calle, digamos, solamente piensen y se acuerdan de las hermandades cuando llega la Cuaresma y llega la Semana Mayor, pero es cierto que la mayoría de las hermandades están todo el año haciendo actividades, o bien para, porque son pequeñitas y necesitan recaudar fondos para mejorar su patrimonio, o bien porque tienen una grandísima labor social, ¿no? Entonces están continuamente sino recogiendo alimentos, están colaborando en los supermercados para contribuir con el Banco de Alimentos, y aportación a los conventos, y que están todo el año que no para, vamos.
12: Esa labor y esa fe que mueve montañas, sin duda, Juan José, de sí, sí. La Semana Santa de y las hermandades de y el patrimonio que tiene el puerto de Santa María es muy grande, quizá desconocido por muchos, ¿no?
14: Sí, la verdad es que tenemos un patrimonio bastante importante. Que sí, que es cierto que, claro, que ante una Semana Santa, como me refiero a nivel Andalucía, ¿no? Como puede ser de Sevilla o Málaga o Jerez, incluso, ¿no? Lo más cercano, ¿no? Que tiene un mayor número de hermandades, por lo tanto, eso también contribuye a que esa semana sea más esplendorosa, pero no por ello nosotros tenemos un patrimonio, vamos, tenemos imágenes de Ortega Bruz, de Aguado, de la escuela de Roldán, así que tenemos aquí bastante, y en orfebrería igual, palio, pues tenemos el palio este de la imagen de María Santísima Rosario, de la Hermandad de los Afligidos, un palio impresionante y antiquísimo, ¿no? Entonces, la verdad es que tenemos unos patrimonios bastante, bastante bueno y bastante enriquecedor. Uh-huh. Y muy poco, es verdad que es poco conocido, aunque yo vengo notando que los últimos años la Semana Santa nuestra está creciendo en afluencia de público de fuera. Sí, sí. Así viene mucha gente de fuera y a verlo. Sí que la pena es eso, ¿no? Que solamente tenemos dos cofradías en la calle por día, a excepción del miércoles, que de momento solamente tenemos una. No tenemos una madrugada. Entonces, pues bueno, en ese aspecto pues podríamos decir que sí, que es algo más pobre, ¿no? Pero no, pero a nivel artístico y la calidad humana, evidentemente, que conforma cada una de las hermandades, las he hecho yo a pelear.
12: Sí, y mucha devoción, que hay a sí, esas muchísima, imágenes. Muchísima. Y como decías, de mucha gente, muchas personas que vienen de fuera y que vienen expresamente, ¿no?, a hacer una ofrenda a flores, a rezarle a estas imágenes. Se sí. Prepara la Semana Santa temprana del 2027, porque este año viene muy temprana, ¿verdad?
14: Sí, bueno, la verdad es que ya, una vez que ya pasó el periodo estival y demás, pues cuando ya empiezan todas las hermandades, como yo digo, a calentar motores. Pero bueno, lo fuerte no empieza a moverse hasta ya mediados de noviembre, principios de diciembre, que es cuando ya empiezan todas ya a preparar las igualadas y todo esto para los primeros ensayos. Uh-huh. Este año, pues eso, al tenerla más temprana, pues tendremos, se adelantará también un poquito antes. Pero sí que es verdad que también un poco se respeta el periodo navideño, porque bueno, que estemos celebrando Navidad y por otro lado estemos ensayando con los pasos, ¿no? Pero, sí, sí. Pero bueno, más o menos ya la máquina va funcionando, ¿no?, en ese aspecto.
12: Pues Juan José Caballero, presidente del Consejo Local de Hermandades y Cofradías del Puerto de Santa María, muchísimas gracias, sobre todo porque está de vacaciones y nos ha atendido, que también hay que decirlo. Se lo agradecemos muchísimo y nada, que le deseamos lo mejor para estos próximos 4 años.
14: Muchas gracias, José Manuel. Y nada, para cualquier cosa que necesitéis, aquí me tenéis.
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1: Las dos, la una en Canarias.
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1: Seguimos en Mediodía COPE, aquí estamos desde la una de la tarde, ya lo sabes. Enseguida te cuento lo último de Colombia y también de los incendios activos en España, que son varios, ojo con alguno como el de Huelva, que sigue preocupando mucho. Pero fíjate, llevo días dándole vueltas a una palabra, la palabra normalidad. Mira, yo tenía una profesora en el cole que siempre que nos preguntaba algo y le contestábamos con un normal, nos repreguntaba, ¿y qué es lo normal? Y a eso voy, ¿no? Para mí normal es levantarme a las 5:30 de la mañana y para otro lo normal es acostarse a esa hora. Pero hay cosas en las que seguro coincidimos, no son normales. Mira, no es normal que uno salga a la calle en una ciudad española, europea, y se encuentre al ejército. Ejército que además, como policías y guardias civiles, pues no pueden librar precisamente porque están en una situación excepcional. Tampoco es normal que haya tiendas en esa ciudad que lleven más de una semana sin abrir. Y no es normal que 1.527 niños menores extranjeros sigan solos en la ciudad. Y son más, porque en la jefatura de policía sigue habiendo muchos más que quieren registrarse. Bueno, pues todo esto y más es lo que se vive en Ceuta desde hace casi dos semanas, porque todo parte de algo que, y aquí no hay discusión, pues no es normal, la entrada de 72.000 personas en una ciudad de la Unión Europea.
25: Una normalidad que nosotros creemos que solamente puede recuperarse a través de dos vías. Una, que las calles vuelvan a recuperar la vida que tenían antes de que se produjera la invasión.
1: Lo dice el presidente de Ceuta, Juan Jesús Vivas, que ha vuelto a insistir hoy ante el ministro Álvarez que hace falta un mando único, una emergencia nacional para coordinar la situación que hay ahora mismo en Ceuta. Lo dicen también pues los ceutíes, que insisten en que de normalidad nada.
26: Normalidad, son mentiras. Que vengan los de la península y que vengan a verlo. Hasta que no estás en la calle y lo ves, no sabes lo que es.
1: Tampoco es normal la situación que viven los migrantes que siguen allí, especialmente, como te decía, todos esos menores, porque no es normal que los propios padres de los críos desde el otro lado, desde Marruecos, les insistan en que no se muevan de España, que no vuelvan a su país, porque aunque estén solos, en España están mejor. Lo contaba en la tarde de COPE Halim Ahmed de la ONG Luna Blanca.
27: Y había padres que incluso nosotros diciéndole, mira, que está llorando, que lo está pasando mal, que los suyos convencerlo para que se vuelvan, decían que no. Le decían a sus hijos que aguantaran. Se tiene que estar pasando muy mal o tienes que llegar a vivir en una situación muy difícil de comprender para que te desprendas de tu hijo y sí, más bueno, sabiendo las circunstancias en las que está viviendo.
1: ¿Cómo será la situación que el propio gobierno, que enseguida, a las horas de que las inmigrantes que entraron en Ceuta empezaron a volver a, a Marruecos, dijo que la situación era normal, como sea la cosa que empiezan a reconocer que, hombre, qué normal tampoco, ¿no? Quedan 10.000 personas de las 72.000 que entrarán, según los datos que ha dado esta mañana el presidente de Ceuta. Y como apunte personal, pues tampoco me parece normal que ante una crisis humanitaria de seguridad de esta magnitud, el gobierno, que no hace más que pedir solidaridad, responsabilidad, unirse alrededor de Ceuta, a la primera de cambio, como ha hecho el ministro Bolaños, diga que la competencia pues es de Ceuta.
0: Hoy el número actualizado es de 1.527 menores. La responsabilidad, la competencia para acoger a estas personas es una competencia de la ciudad autónoma de Ceuta.
1: Demasiadas veces nos resuena en la cabeza aquello de si necesitan ayuda que la pidan, ¿no? Desde luego lo que creo que coincidimos todos es en que en esa normalidad no la quiere nadie y mucho menos los ceutíes. Por cierto, hablando del gobierno, hay última hora, según el Partido Popular, la ministra de Defensa Margarita Robles ha accedido finalmente a comparecer en el Senado, será la semana que viene, el próximo martes, para dar explicaciones sobre la crisis en Ceuta, ¿no? No así, al menos de momento, los ministros Grande Marlaska y Álvarez, que insisten en que las explicaciones las van a dar en el Congreso de los Diputados.
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1: Más cosas que te cuento con Sandra Senjo. Sandra, buenas tardes.
3: Buenas tardes, Ángela.
1: Lo primero, las cifras provisionales de víctimas en Colombia.
3: Son al menos 132 fallecidos, más de 500 heridos y 164 españoles que a esta hora oficialmente están desaparecidos. No hay constancia de que ningún español esté, por lo tanto, herido o haya muerto en este terremoto de 7,4 grados en el noroeste del país.
1: Acaba de amanecer en esa zona de Colombia, comienza a movilizarse la ayuda humanitaria mientras persiste el temor a posibles réplicas. No, Sandra es enfermera en Cali.
4: No hemos podido conciliar el sueño, estamos muy temerosos de que hayan réplicas, pues las viviendas y edificios tuvieron daños, grietas, entonces no nos sentimos seguros. Tenemos mucho temor de que pueda pasar algo pues más grave. La verdad, pues estamos como en pánico.
1: De momento las réplicas que se han registrado durante la noche son relativamente leves, de 2 a 3 grados. La Casa del Rey acaba de emitir un comunicado aquí en España de solidaridad y apoyo con el pueblo colombiano. Enseguida actualizamos todo. En España, por lo demás, Sandra, muy pendientes de la lucha contra el fuego, ¿no?
3: Sobre todo en Niebla, en Huelva, donde el incendio está fuera de capacidad de extinción. Hay 20.000 hectáreas afectadas y el humo ya ha llegado a Huelva capital.
1: Las buenas noticias llegan desde Segovia, Sandra, donde los desalojados en Los Ángeles de San Rafael y Vegas de Matute, tras mejorar la situación, en las últimas horas han podido volver a casa, ¿no?
3: Sí, también está estabilizado, Ángela, el incendio de Jumilla en Murcia y el de Cifuentes de Rueda en León, que amenazaba el bosque de Nava, pero sigue preocupando el de las Peñas de Riglos en Huesca, que ya ha afectado a 4.000 hectáreas.
1: Cae otra red de empadronamientos falsos.
3: Sí, con 15 detenidos en la provincia de Almería, sin que los dueños de las casas supieran nada, lo que hacían era inscribir en los domicilios a personas migrantes para después iniciar su regularización en España. La operación sigue abierta.
1: Y un ataque ruso con misiles alcanza un hospital infantil en Kiev,
3: provocando 2 cráteres y dañando ventanas y una tubería de gas. Los niños hospitalizados estaban en un refugio antiaéreo. En las últimas 24 horas, Rusia ha lanzado cerca de 1.000 ataques sobre más de medio centenar de localidades de la región de Zaporilla, dejando al menos 6 muertos.
1: La actualidad deportiva sigue mirando a Barcelona. Santi Duque, buenas tardes.
5: Buenas tardes, Ángela. Menuda actividad tiene el club azulgrana, que acapara la atención porque se le acumula mucho trabajo en el mercado de fichajes. Uno de los movimientos más importantes es la negociación por la venta de Ferran Torres. Barcelona, Víctor Navarro.
6: Que debe llegar hoy esa segunda oferta, que superará los 40 millones de euros que rechazó ayer el FC Barcelona. Se da por hecho en el club azulgrana que a finales de esta semana Ferran Torres estará ya en París. La duda es si vendrá a despedirse en Barcelona de sus todavía compañeros. Ferran tiene todo su contrato cerrado con el Paris Saint-Germain.
5: Gracias, Víctor. En el Real Madrid, los blancos se han ejercitado hoy con el plantel al completo a la espera de la incorporación de Jude Bellingham, que se incorporará mañana. En unos minutos se conocerá la lista de convocados para viajar a Coruña, donde mañana se mide el Real Madrid al Deportivo. En el Teresa Herrera veremos si entra o no Jan Diomandé, el fichaje más caro de la historia del Real Madrid, en la lista de Mourinho. Y en fútbol femenino se acaba de sortear la tercera ronda de clasificación de la Champions League. El Real Madrid se va a medir al Ajax y la Real Sociedad al Chelsea. La eliminatoria será a doble partido, la ida el 26 de agosto, la vuelta el 2 de septiembre.
1: Gracias, Santi. 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
1: Pues te puedes imaginar que cada minuto cuenta, que la prioridad absoluta está ahora mismo en buscar posibles supervivientes y en sacarlos de los escombros que ha dejado el terremoto de 7,4 grados que ayer casi a estas horas sacudía el noroeste de Colombia. Y por supuesto que sí, que en medio de tanta devastación siempre queda un hueco para la espera.
7: ¡Ojo con esta pared, muchachos!
1: Esto que escuchas es el tenso pero emotivo momento en el que los equipos de rescate han sacado en Cali a un pequeño de solo 3 meses de vida, un bebé. Estaba con su madre bajo los escombros de un edificio derrumbado al sur de la ciudad, que ha sido la más golpeada por el terremoto. Allí en Cali, como en otros puntos del país, se acaba de levantar el toque de queda, que estaba en vigor hasta las 6 de la mañana, hora local, con el objetivo de facilitar el trabajo de los equipos de emergencias. Impera el silencio, por el miedo, sí, pero sobre todo porque es la única manera de poder escuchar voces de quienes a esta hora siguen ahí debajo. Desde aquí, desde España, donde viven más de 1 millón de personas de origen colombiano, se están viviendo también horas muy intensas, de mucha incertidumbre mientras intentan localizar a los suyos. Ana lleva 9 años en Madrid y hoy pues no ha ido a trabajar.
8: Tengo a mi abuela y a mi tío en Armenia, que ellos pues están bien, pero tenemos a mi prima que está en Pereira y a una tía en Pereira también, que no sabemos todavía nada de ellas. Yo desde aquí, desde Madrid, no he dado con ellas, pero en cierta forma pues nosotros estamos allí buscando y haciendo las formas para encontrarlas.
1: Todo nuestro ánimo y un abrazo desde aquí a tantas personas de origen colombiano que desde España están viviendo un momento tan difícil como este. Te recuerdo las cifras porque hay novedad. Los medios colombianos hablan ya de 169 muertos y de más de 900 heridos. Además, 164 españoles a esta hora oficialmente están desaparecidos allí. No hay constancia de que ningún español esté herido o haya muerto. Lo único, como te digo, se busca a 164 compatriotas. En Venezuela, por cierto, ha actualizado las últimas horas el balance del doble terremoto del pasado 24 de junio al norte del país. La cifra de muertos sube a 6.301. Más de 73.000 han recibido atención en hospitales desde entonces y se mantiene a 6.462 el número de rescatados. Te decíamos además que hay buenas noticias en las últimas horas en los incendios que afectan a Segovia, León o Murcia, pero no así en el caso de Niebla, en Huelva. Hasta allí nos vamos. Manuel de Burgos, buenas tardes.
9: Hola, buenas tardes.
1: 20.000 hectáreas afectadas que siguen desalojando además municipios a esta hora en la provincia de Sevilla, pero se habla de una ventana de oportunidad y a eso nos agarramos. ¿Por qué?
9: Sigue descontrolado por quinto día consecutivo, pero acabamos de conocer que la madrugada ha permitido avanzar en los trabajos de extinción. Se ha cerrado el frente oeste del incendio, el que amenazaba con avanzar hacia Valverde del Camino en Huelva. Ahora los esfuerzos se concentran en el norte de la provincia, entre Marigente y Berrocal. El objetivo es reducir la presión sobre los municipios colindantes con Sevilla, donde ya se ve la cortina de humo. Mientras tanto, hay más de 680 desalojados como Jesús, un vecino del municipio sevillano del Madroño.
12: Lo que es el campo de mi pueblo, que ya es Sevilla, si no lo ha alcanzado ya, le debe faltar poco. Luego ya llega a las casas y eso, esperemos que no, pero el monte lo vamos a perder todo. Hace 22 años nos quemamos entero y ahora repetir la historia pues es muy duro.
9: Es un optimismo controlado. La Junta de Andalucía considera que este es un incendio que durará días, pero el viento parece que cede su virulencia, aunque habrá que seguir cómo evoluciona.
1: Pues pendientes nos quedamos. Gracias, Manuel. Vamos a recordar que el riesgo de incendios es muy alto en toda España, incluso extremo en buena parte de los montes de interior. Conviene tenerlo en cuenta sobre todo de cara a mañana, ¿no?, al día del eclipse. No aparques en zonas secas, no dejes desperdicios y mejor que no fumes si vas a ir a zonas de campo. Si te pilla al volante, pon las luces de cruce y en ningún caso utilices las gafas de eclipse cuando estés al volante, porque no vas a ver nada y puede ser muy peligroso. Y por último, también como consejo práctico, no basta con mirar la previsión del tiempo del lugar en el que vayas a ver este espectáculo.
13: Aquí hay que tener en cuenta que tenemos que mirar hacia el oeste porque se pone al atardecer, entonces no solo nos importan las nubes que tengamos por encima de nuestra cabeza, sino las que tengamos en el horizonte.
1: Explicaba también en Herrera en COPE Mar Gómez, física y directora de meteorología del tiempo.es, que en principio, salvo en las zonas de montaña, no se prevén precipitaciones, pero sí que se pueden concentrar algunas nubes en puntos del norte de Galicia, de Asturias y también de Cantabria. Pero desde luego, si algo hay que tener en cuenta para mañana es que las gafas especiales son, ojo, imprescindibles, ¿eh? El problema, pues, que se están agotando.
14: No nos queda ninguna. Tenemos todas agotadas desde el lunes pasado.
15: Agotadísima desde hace por lo menos 15 días.
16: Nada, está todo agotado. Finales de la semana pasada.
1: Por favor, aunque lo hayas escuchado, sé que te lo hemos repetido muchísimo por todos lados. Si no tienes gafas especiales, no te arriesgues, es muy peligroso. Escucha lo que nos ha contado Mediodía Cope Mercedes López Romero. Padece un 90% de ceguera por mirar al sol durante un eclipse cuando tenía 7-8 años.
17: Tiene unas consecuencias irreversibles bastante importantes, por eso yo pido a todas las personas que tengan muchísimo cuidado y que a los niños los protejan. Y si puede ser que no vayan mejor, porque es un momento muy pequeño, pero con unas consecuencias muy grandes si se daña la visión. O las dos máculas completamente quemadas.
1: Pues ahí lo tienes, ¿eh? En cope.es tienes una guía para asegurarte de que tus gafas son las adecuadas para observar el eclipse. Y además, Ángela Herranz, no está de más repasar las recomendaciones de los especialistas.
18: Aunque sea un acontecimiento único, no hay que

0: Arriesgarse y protegerse los ojos es clave para que la retina no se queme por la radiación solar. César Villa es óptico y explica en COPE cómo nos debemos proteger para este gran acontecimiento.
1: Las gafas de gris específica que tienen unas características determinadas para absorber la radiación que provoca ese daño.
0: Ni gafas de sol, ni radiografías, ni verlo a través de la cámara del móvil. Las gafas homologadas son la única opción. Bloquean más del 99% de la luz solar y se pueden adquirir tanto en farmacias, ópticas o tiendas online. Su precio varía entre 1 a 3 euros la unidad y en la calle lo tienen claro.
2: Hemos comprado las gafas en una farmacia y nos han costado alrededor de 2 euros.
0: Es esencial asegurarse de que las lentes no estén arañadas o agrietadas antes de usarlas, además de revisar su referencia ISO y la marca CE, que aseguran que los filtros usados están certificados. Y mucho cuidado con los niños. Los especialistas aconsejan que estén bien controlados o, si no mejor, evitar esa situación.
3: Mira, otro dato importante si vas a coger el coche en las próximas horas. El diésel y la gasolina ahora mismo rondan de media 1,90 euros en España y subiendo en pleno mes de agosto. Bueno, además tenemos escalada importante de nuevo en el precio del petróleo. Los precios a futuro del barril de Brent rozan hoy otra vez los 90 dólares, pese a haber caído la semana pasada por debajo de los 80. ¿Y por qué de nuevo está subida? Bueno, pues por la tensión que viene y va entre Estados Unidos e Irán. Tan pronto parece que se acercan a un acuerdo como se echan en cara la falta de entendimiento, con amenazas como no de por medio, como han hecho otra vez en las últimas horas. Se avecina además de un tiempo intenso, complicado para Donald Trump, que se enfrenta este otoño a las elecciones de medio mandato. Las legislativas servirán para medir el apoyo del presidente en el país, pero también son importantes para la izquierda en Estados Unidos, para el Partido Demócrata. Corresponsal en Washington, David Alandete, buenas tardes.
4: ¿Qué tal? Buenas tardes.
3: Hoy, de hecho, se celebran elecciones primarias en hasta 6 estados y este proceso está siendo importante porque el socialismo está dejando de ser residual en el país.
4: Sobre todo después de una victoria de un candidato musulmán de origen egipcio, él nacido en Detroit, pero sus padres nacidos en Oriente Próximo, Abdul El Sayed. Eso marcó el regreso de la izquierda más competitiva en procesos de primarias. Este martes se celebran además esas 6 elecciones. La más importante en Carolina del Sur. Murió el senador Lindsey Graham, un gran aliado de Trump, y ahora al menos 5 candidatos se disputan ese escaño. No está claro por las encuestas, pero sobre todo la izquierda. Es izquierda socialista, abiertamente socialista, algo que no se había visto en Estados Unidos en mucho tiempo. Está avanzando y espera también obtener candidaturas en estados muy importantes, en estas parciales como Wisconsin.
3: Pues nos quedaremos pendientes de lo que pueda salir. Gracias, David Alandete, desde Washington.
4: Gracias a ti.
3: Bueno, y no dejamos de prestarle atención también a Ceuta. Déjame que te recuerde los últimos datos. Lo último es que la ministra de Defensa, Margarita Robles, según el Partido Popular, habría accedido finalmente a dar explicaciones la semana que viene, el próximo martes, en el Senado, en la Cámara Alta, por la crisis migratoria que ha vivido Ceuta. De momento no acceden, eso sí, los ministros de Interior y también de Exteriores, Fernando Grande-Marlaska y José Manuel Álvarez. Álvarez, que ha estado hoy en Ceuta, se ha reunido con el presidente Juan Jesús Vivas y ha vuelto a reiterar que Marruecos está colaborando con España y ha hecho un llamamiento a que aquellos que piensen o se planteen entrar en los próximos días a Ceuta y Melilla de forma irregular no lo hagan, porque la respuesta será contundente. 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
16: ¿Qué tal, amigos? Un saludo, buenas tardes. Tiempo en el mediodía de COPE en la provincia de Cádiz para contarles la actualidad de este martes, de este 11 de agosto de 2026 hasta las 2:30 de la tarde. En esta ocasión ha sido la maquinaria de mantenimiento la causante de un nuevo corte en la línea de media distancia en los trenes entre Sevilla y Cádiz. Pasada las 8 de la mañana, Adif informaba del descarrilamiento de una máquina, lo que dejaba sin servicio a la conexión con la provincia. Sobre las 11 de la mañana se pudo restablecer el tráfico, al menos en una de las dos vías, y los trenes han comenzado a circular, eso sí, con retrasos, hasta que se pueda normalizar la actividad en las dos vías. Hasta primera hora de la tarde no está previsto que se recupere la normalidad en los horarios. Y no es un hecho aislado. Raro es el día en el que no hay alguna incidencia con Adif y con Renfe, en definitiva con el ferrocarril, en la conexión con nuestra provincia. Mediodía COPE en la provincia de Cádiz en este martes 11 de agosto de 2026. Reciban el saludo de Diego Yesa. Vamos con la información de servicios. Tenemos predominio de los cielos poco nubosos en la provincia, vientos flojos variables que pueden ser moderados ya por la tarde, temperaturas mínimas que no cambian y las máximas que bajan, sí, en el campo de Gibraltar, pero suben en el resto del territorio provincial. Hoy máximas de 27 grados en la bahía de Cádiz, 32 grados de temperatura máxima tanto en la costa noroeste como en el campo de Gibraltar, y ya en el interior 37 de máxima en la Campiña y 38 en la Sierra de Cádiz. A esta hora registramos 25 grados en la capital de la provincia, 31 en Sanlúcar de Barrameda, al igual que en el campo de Gibraltar, 35 en Jerez y en Ulrique se alcanzan los 37 grados. Y en cuanto al tráfico se refiere, las complicaciones en el lugar de siempre, la A4, kilómetro 665 al 669, es decir, sentido al Nudo de Tres Caminos, sentido creciente de la kilometración. Ahí tenemos 4 kilómetros de nivel amarillo de circulación, circulación lenta con paradas intermitentes. Es la única incidencia de consideración a esta hora de la tarde en la provincia de Cádiz.
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16: Vendimia generalizada en el marco de Jerez. Hoy, cuando ya hemos alcanzado las 23.000 toneladas, queremos hacer balance de cómo está transcurriendo. Lo hacemos con Luis Mateos, de la asesoría técnica Vara y Pulgar. Para empezar, destacar que es una buena vendimia gracias a los vientos de poniente y a las blanduras que se han dado, como ha ocurrido, por ejemplo, en esta pasada madrugada.
17: De hecho, este año, hoy mismo, esta noche, se ha dado una blandura excepcional. O sea, hemos tenido niebla hasta las 9 de la noche en la zona, digamos, tanto la cuenca del Guadalete como del Guadalquivir, se ha caído la niebla y hemos tenido una blandura enorme esta mañana en toda la villa del
16: Guadalquivir. Son blanduras que ayudan a mantener los grados en la uva y a que no sufra ninguna afección sanitaria la misma, cuando ya se está alcanzando prácticamente la mitad de la campaña.
17: Y bueno, ahora pues estamos, digamos, en el ecuador un poco de la vendimia generalizada. Todavía cooperativas de costa pues siguen todavía abriendo, y pequeños viticultores y bodegas más grandes pues están terminando. Y sí, ahora mismo la verdad es que estamos todavía en el caos de vendimia.
16: Recuerden que tienen la entrevista al completo en cope.es/Jerez. 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Hay otras noticias de la jornada que nos trae nuestro compañero Rubén García desde COPE Campo de Gibraltar. Rubén, buenas tardes.
18: Buenas tardes. Bajo la lupa, 28 armas de apariencia táctica en el campo de Gibraltar tras su aparición en operaciones antidroga. Las armas inspeccionadas por la comandante comandancia de Algeciras presentan una apariencia similar a la del armamento militar o policial y pueden destinarse a actividades autorizadas como la caza o el tiro deportivo siempre que sus propietarios cumplan con la normativa vigente, y esto es precisamente lo que se está investigando. Además, han desmantelado en Algeciras una red que habría blanqueado más de 8 millones del narcotráfico, y hoy nos han dejado dos personas importantes para la comarca en el ámbito político. Ha fallecido a los 77 años José Luis Landero, histórico político de la línea, además de Julio Martínez Fírvida, también fue concejal, en este caso en Algeciras, y un referente del sindicalismo local.
16: Muchas gracias, Rubén. Descansen en paz. Vamos con los deportes. En el tiempo para los deportes, sorpresa, porque en el Cádiz Club de Fútbol, porque este equipo ha destituido a su entrenador a tan solo 4 días para comenzar la Liga, Rubén López.
19: Se ha ido cocinando las últimas horas, de hecho el entrenamiento de hoy, anoche se cambiaba a esta tarde, finalmente se ha cumplido la sorpresa y la bomba en el Cádiz. El técnico Manuel Idiáquez deja de ser el entrenador del equipo cadista a 4 días del comienzo de la temporada. Es cierto que el club estaba algo hipotecado por el contrato del entrenador que consiguió la permanencia, y eso hacía que fuera el técnico de esta temporada. Las desavenencias han ido de menos a más durante todo el verano, porque Idiáquez no ha estado conforme con los fichajes que han ido llegando, y eso al final ha detonado en que la dirección deportiva haya decidido prácticamente sobre la bocina cambiar de entrenador. Una decisión sorpresiva que se tendría que haber tomado a principios del mes de junio, cuando acabó la pasada temporada, y no ahora. Así que con esta situación de inestabilidad total, de deriva en todos los sentidos, parece que el mejor candidato a hacerse con el banquillo del Cádiz, vaya embolado, es Albert Celades, el técnico catalán con experiencia en las categorías inferiores de la selección española y también en un Miura como el Valencia. Lo dicho, inestabilidad total, deriva tremenda en el Cádiz, que a día de hoy se convierte en uno de los grandes candidatos a descender de categoría la próxima temporada.
16: Bueno, ver para creer, el deporte sigue sorprendiendo. Año 2026, un año donde estamos hiperconectados día a día. ¿Se imaginan estar sin red en el móvil durante 3 días completos? Para algunos puede ser incluso una bendición, pero para los habitantes de Grazalema les aseguramos que no lo es. Desde el pasado viernes y hasta ayer lunes por la tarde no tuvieron servicio de telefonía móvil en la localidad, y ya ha ocurrido, es lo peor, 6 veces en lo que llevamos de año. Lógicamente están reclamando a Telefónica, que es la responsable del servicio, mejoras al menos en la fiabilidad de las conexiones, ya que generan infinidad de perjuicios. Imagínense, en pleno fin de semana, en pleno verano, después de lo que ha pasado Grazalema. Desde urgencias, que no se pueden atender, a no poder pagar con tarjeta en la localidad, o a no poder tener acceso o a mano las recetas electrónicas. No es una bendición desconectarse del todo cuando no es voluntario. Amigos, hasta aquí llegamos en el tiempo de Mediodía COPE en la provincia de Cádiz. Ahora te seguimos contando todo lo que te interesa en Mediodía. Buenas tardes.
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26: Dos y media, una y media en Canarias.
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26: Muy buenas tardes. Fíjate, ayer a esta hora exactamente amanecía en Colombia. No eran allí las 7:30 de la mañana. En el estado de Chocó arrancaba otra semana que tenía que ser una semana más, ¿no? La gente abriendo el ojo, preparándose para ir a trabajar, pensando en la comida del mediodía, en recoger al niño, en las preocupaciones, en fin, de un lunes cualquiera, que al final no fue tal. 4 minutos después, a las 7:34 hora local, la tierra empezó a temblar. Terremoto de 7,4 grados con epicentro en San José del Palmar, en el departamento del Chocó, situado al noroeste del país, haciendo frontera con Panamá, donde también se ha notado el terremoto, igual que en Ecuador o en Venezuela. Fíjate, Venezuela, que hace menos de 2 meses vivió el auténtico terror de la tierra temblando. Empiezan las carreras, los gritos, las llamadas, las búsquedas en un país acostumbrado a que la tierra tiemble, pero no tanto. Hablamos de uno de los 5 terremotos de más intensidad de la historia de Colombia, aunque por suerte a suficiente profundidad como para no tener que lamentar una tragedia mayor, que ya es tragedia. La última cifra que dan las autoridades confirma 169 muertos y más de 900 heridos, con 5.000 edificios afectados, que han obligado al gobierno de Abelardo de la Espiella, que tomó posesión como presidente hace solo 4 días, a declarar el desastre nacional, a llevar el ejército hasta ese departamento del Chocó y a ver qué necesitan en una región que está completamente desolada.
29: Algunos centros hospitalarios han colapsado. Hemos tomado varias decisiones. Una de ellas es pedirle a los pereiranos que no circulen en vehículos, porque necesitamos que los organismos de socorro puedan transitar sin dificultades.
26: ¿Qué le dice un alcalde como este de Pereira a su pueblo ante una situación así? ¿No preocupa lo que decía él? Por ejemplo, los problemas en estructuras que son fundamentales, como por ejemplo los 18 hospitales que a esta hora presentan daños. Estamos también, por cierto, pendientes de los 164 españoles que a esta hora están oficialmente desaparecidos. No han dado señales de vida, aunque es verdad que el ministro Álvarez confirma que no hay ni fallecidos ni heridos españoles de momento entre los registros. En uno de los hospitales de Cali trabaja Sandra Ospina, es enfermera, y esta mañana ha pasado por Herrera en COPE. Fíjate, un simulacro que hicieron hace unos días les ha salvado de años mayores.
30: Habíamos hecho un simulacro, pues como estábamos alerta por lo sucedido en Venezuela. Afortunadamente, pues logramos evacuar los pacientes de la torre y no se sufrió pues ningún daño en ellos, pero sí fueron muchos momentos de pánico, de desorientación.
26: Es inevitable, como hacía Sandra, acordarse de Venezuela, donde la cifra de muertos por el doble terremoto que sufrieron en junio deja más de 6.000 muertos y donde casi dos meses después la reconstrucción continúa. Hay diferencias, ¿eh?, entre los dos terremotos. Lo que no cambia es la reacción de la gente dentro y fuera del país, la capacidad de la gente en volcarse, en ayudar incluso de una tragedia a otra. Mira, hay muchos ejemplos, y más que habrá en las próximas horas, pero quiero quedarme con este.
2: Buenos días, hermanos venezolanos. Soy el comandante Carlos Sinfuegos. El día de mañana regresábamos a México. Nos acabamos de enterar de un terremoto muy fuerte a nuestros hermanos de Colombia. Entonces, primero, la solidaridad de ustedes. Alguien que nos pueda prestar una camioneta Toyota 4x4.
26: Un comandante a cargo de los rescatistas mexicanos que fueron corriendo a Venezuela cuando se produjo el doble terremoto y que ayer, a punto de coger el avión para volver a México después de casi dos meses allí, se enteró de lo que había pasado en Colombia y para allá que se ha ido. Es lo único bueno que podemos sacar de tragedias como esta, que viven con mucha angustia también el millón de colombianos que vive en nuestro país. Por cierto, que acabamos de conocer un telegrama del Papa León XIV que ha enviado sus condolencias a todos los afectados por este terremoto. Dice que se siente vivamente apenado por las víctimas que deja esta tragedia, heridos, graves daños materiales, incluso a muchas iglesias, y reza, dice, por la pronta recuperación de los afectados. No se olvida el Papa tampoco de aquellos que están ayudando en las labores de búsqueda, de socorro y en la asistencia de los damnificados.
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26: Con Sandra Senjo te cuento las noticias más destacadas a esta hora. Hay nuevas voces críticas con la política migratoria de España.
7: La última es la del primer ministro de Suecia, que ha calificado de muy mala idea el proceso de regularización en España. Dice en una entrevista en el Financial Times que ese proceso pone en riesgo la estabilidad europea y que ya le ha trasladado su descontento a Pedro Sánchez.
26: Enseguida actualizamos cómo están las cosas en Ceuta. España además bate el récord de energía renovable tirada a la basura, ojo.
7: Sin ir más lejos, en el mes de julio tiramos el 11% de la energía renovable que producimos, 900 gigavatios hora, mientras cada día también pagamos más cara la luz. El problema es la falta de legislación y sobre todo de almacenamiento. No tenemos capacidad suficiente para guardar toda la energía renovable que generamos.
26: Y un añadido que ha destacado hoy en Herrera en COPE, Jorge Morales de Labra, experto energético. Podríamos tener un problema este invierno porque nuestras reservas de gas están muy por debajo de lo que vamos a necesitar.
8: Se vacían siempre durante el invierno, pero luego se reponen. ¿Qué es lo que pasa? Que durante este verano no se han repuesto, ¿eh? Y estamos en una situación en este momento que empieza ya a ser muy crítica, porque estamos casi a mediados de agosto y tenemos hasta el 1 de noviembre para rellenarlos, ¿eh? Y no está la cosa nada bien para llegar al 80%, que es nuestro objetivo. Estamos ahora mismo en cifras mínimas de los últimos 5 años.
26: Y además hoy en Mediodía COPE, la valiosa labor de los cerca de 800 capellanes de los hospitales de España.
7: Prestan servicio en centros sanitarios públicos y privados y realizan más de 164.000 visitas cada mes a los enfermos en sus casas o en los hospitales. El responsable de Pastoral de la Salud de la Conferencia Episcopal Española es José Luis Méndez y ha defendido esta labor aquí en Mediodía COPE.
9: Se trata no de un derecho de la Iglesia, sino de un derecho de los ciudadanos, poder estar cerca de las personas que están pasando por un momento de dificultad, que te puedan escuchar, que te puedan dar una palabra de aliento, de consuelo, una palabra de esperanza, ¿no?
26: Y a partir de las 3 en la tarde de COPE, todo el deporte. Santi Duque, buenas tardes.
10: ¿Qué tal, Ángela? Buenas tardes. Vamos a estar en Barcelona. Menuda tienen liada allí. Hay que conocer cómo están las operaciones abiertas, el fichaje de Rodri, la venta de Ferran Torres, más salidas en el Barça y además el caso Julián Álvarez. En el Real Madrid conoceremos la lista de convocados para la disputa mañana del Teresa Herrera en A Coruña, con la duda de si entra o no su flamante fichaje Jan Diomandé. Vamos a preguntar también por los distintos movimientos del mercado de fichajes. Solo quedan 4 días para que empiece la liga, eso sí, todavía 20 para el cierre de la ventana estival. Viajaremos a Canadá, donde, si la lluvia lo permite, ayer no lo permitió, Rafa Jodal y Dani Mérida buscan las semifinales en el Master 1000 de Montreal, y no perderemos de vista el atletismo con la disputa hoy de la segunda jornada de los europeos de Birmingham.
26: Gracias, Santi. Sigues en Mediodía COPE.
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26: De la situación en Ceuta sabemos hoy que ya son 1.527 los menores registrados oficialmente por las fuerzas de seguridad, a falta de concretar cuántos más siguen en las calles durmiendo y deambulando. El gobierno autonómico sigue hablando de unas 10.000 personas entre menores y adultos, pero si algo destaca hoy son los términos en los que el gobierno habla de la devolución de todos ellos, menores y también adultos.
12: Y mi homólogo marroquí
11: y todas las autoridades marroquíes me han trasladado desde el primer momento su total disposición a retornar a todas esas personas inmediatamente.
26: Es el ministro de Exteriores, José Manuel Álvarez, que hoy en Ceuta se ha reunido con el presidente de la ciudad autónoma. Juan Jesús Vivas dice tener este mismo compromiso por parte de Moncloa. Todos volverán a Marruecos como mensaje para evitar, ojo, un posible nuevo intento en los próximos días.
12: Ni papeles, ni asilo. La única solución, el retorno a Marruecos. Esto lo comparte el ministro, nos lo ha dicho, y también nos ha dicho, y esto nos parece positivo, que Marruecos está dispuesto a facilitar el retorno de estas personas, tanto adultos como menores. Marruecos está dispuesto a facilitar

0: Gran Canaria, Gustavo de Dios.
1: Captaban menores extranjeras tuteladas de origen subsahariano para explotarlas sexualmente fuera de la isla. La operación ha permitido liberar a 2 víctimas y evitar la salida de otras 4. Hay 5 detenidos, uno de ellos menor de edad. Aprovechaban la vulnerabilidad de estas jóvenes, las ofrecían una supuesta vía de salida con documentación falsa hacia la península y Francia. La operación parte de denuncias de la propia Dirección de Infancia y Familia del Gobierno de Canarias, tal y como confirmó aquí en COPE la titular de este departamento, Sandra Rodríguez.
2: Mujer, menor, acaban pues, muchas veces este tipo de redes. Esas medidas, incluso a veces de cambiarlas una y otra vez, de centros, incluso a veces hasta de islas, tiene una razón de ser. A veces no se comprende en el entorno educativo, no se comprende en el entorno social.
1: Es la segunda operación de este tipo que se produce en Canarias en pocos meses. La anterior evitó el traslado de una menor a Italia, en donde tenía previsto casarse con una persona que había pagado previamente por ella.
0: Han empezado a surgir dudas importantes desde que ayer conocimos que Defensa y el CNI están preocupados por el proyecto de la compañía china Saiken Ferrol en La Coruña. Preocupados, como te estamos contando estos días, por el riesgo de espionaje al arsenal militar y al astillero de Navantia, que trabajan con avanzados sistemas de combate de Estados Unidos. Las instalaciones apenas estarían separadas por 5 kilómetros y eso podría facilitar la visión de los datos estratégicos. Tanto la Xunta como el Gobierno Central apuestan por mantener el proyecto, eso sí, con cambios en caso de que fuera necesario.
3: Exigirle al Gobierno Central que sea capaz de compatibilizar la seguridad nacional con la oportunidad fantástica, histórica, que se le presenta a Galicia.
4: Tranquilidad, normalidad absoluta, que esa inversión como otras son analizadas y pues puede pasar que muchas veces, insisto, haya una serie de recomendaciones desde el punto de vista económico, de la seguridad, que se atienden y que hacen viable la operación.
0: Esto es lo que han dicho el presidente de la Xunta, Alfonso Rueda, y el ministro Óscar López, y queremos preguntarle aquí en Mediodía COPE al alcalde de Ferrol, a José Manuel Rey. Alcalde, buenas tardes.
5: Muy buenas tardes.
0: Bueno, antes de nada, ¿ustedes sabían que se estaba analizando la seguridad de este proyecto? ¿Les ha sorprendido?
5: Bueno, efectivamente, en este tipo de proyectos se tienen que recabar muchos informes. Nosotros lo hemos hecho también desde el ayuntamiento, cuyo informe es preceptivo, analizando toda la normativa local, normativa autonómico y normativa nacional. Por eso desde el ayuntamiento tenemos absolutamente claro que este proyecto tiene todas las garantías y que puede salir adelante. Por eso el apoyo sin fisuras de Ferrol a la elección por parte de SAIC MG para su implantación en nuestro puerto.
0: Claro, es que hasta ahora todos los informes eran favorables. De hecho, hace un mes justo llegó el primer barco, ¿no?, de la compañía china. Sorprende ahora saber que todavía no están todos los permisos.
5: Bueno, yo creo que lo publicado ayer, en una coincidencia poco habitual entre medios de cobertura nacional, responde a filtraciones interesadas. Hemos sido seleccionados por SAIC-MG entre muchas ubicaciones y estoy seguro que a algunos les hubiera gustado otro lugar, pero ha sido SAIC-MG quien eligió Ferrol por la ubicación estratégica de nuestro puerto, por nuestra capacidad industrial y por la estabilidad institucional. Creo que es bien poco común en este momento que todas las administraciones estemos de acuerdo en la oportunidad de que supone una industria de estas características que va a generar miles de empleos en Ferrol y miles de empleos en Galicia.
0: Eso es, hablamos de 2.300 puestos de trabajo, una inversión de 200 millones. Para la zona sería un mazazo, ¿no?, quedarse sin el proyecto.
5: Pues efectivamente, ¿no? Yo estoy convencido de que cuando se tienen argumentos y que cuando se trabaja con seriedad, los proyectos salen adelante. Desde luego tengo muy claro que mi obligación es defender por encima de todo los intereses de Ferrol. Hoy Ferrol es una ciudad que está creciendo en población, en empleo y en oportunidades y que nadie nos va a quitar de este camino. Por eso, un llamamiento a la calma y un llamamiento a la responsabilidad de todos. Los informes son oficiales cuando son transmitidos por los gobiernos respectivos, ¿no? Y por lo tanto, yo creo más en la palabra de los gobiernos que en filtraciones a través de los medios de comunicación en torno a temas estratégicos como este del que estamos hablando.
0: Alcalde, me hablaba usted de filtraciones interesadas. ¿Quién puede estar interesado en tumbar un proyecto así?
5: Bueno, pues cada uno puede quitar sus propias conclusiones, ¿no? Y se ha publicado mucho en revistas especializadas, por ejemplo, en el ámbito de la automoción. pero lo cierto es

0: que si esta empresa internacional cumple con los requerimientos para instalarse en España, tiene que ser evaluada y está siendo evaluada, y por lo tanto creo que eso es lo que corresponde cuando estamos hablando de países que tienen una normativa, que si otros países las cumplen, pues no le podemos poner puertas al campo.
1: Pues esperemos que sí que se pueda hacer viable la seguridad, evidentemente, con una inversión tan importante. ¿Sabe qué plazos maneja el gobierno para aprobar el proyecto en Consejo de Ministros?
0: Bueno, dentro del calendario es que el inicio de la producción está entre finales del año 2027 y del año 2028. Es un proyecto que está avanzando a toda velocidad y yo quiero reiterarlo, ¿no? El trabajo que está haciendo la Xunta de Galicia en la tramitación del mismo, aprovechando la normativa de Galicia de proyectos declarados de interés estratégico, permite unos plazos mucho más rápidos que para cualquier otra implantación empresarial, y los plazos que está emitiendo el gobierno del estado también están siendo rápidos, ¿no? Por lo tanto, yo creo que vamos a seguir en esa periodificación, que este año pueda comenzar y que puedan empezar a producir en el año 2027 y en el año 2028.
1: Pues esperemos que sí. José Manuel Rey, alcalde de Ferrol, gracias por estar en Mediodía Cope. Un abrazo.
0: Muchas gracias y muy buenas tardes.
1: Bueno, y te recuerdo la última hora sobre el terremoto de Colombia, donde se sigue buscando sin descanso a supervivientes entre los escombros. La última cifra de fallecidos que da la Asociación Colombiana de Ciudades Capitales es de 169 muertos y más de 900 heridos, pero según informa la agencia Reuters, teniendo en cuenta también los datos que ofrecen las autoridades locales de los municipios más pequeñitos, la cifra podía ascender a esta hora a los 224 muertos. Te recuerdo que hay además 164 españoles desaparecidos por ese terremoto. 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
11: Hoy llegamos al Rincón de la Victoria, situado a algo de más de 14 kilómetros de la ciudad de Málaga, en la Costa del Sol Oriental. Buenas tardes, soy Yolanda Guirado. Enseguida te voy a contar todo lo que está pasando a esta hora en Rincón de la Victoria, un término municipal con 8 kilómetros de playa donde encontramos una de las villas romanas mejor conservadas de toda Andalucía. 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Sigue activo y descontrolado el incendio de niebla en Huelva. En 5 días el incendio ha afectado a unas 20.000 hectáreas. Y casi 700 vecinos siguen desalojados. A pesar de todo esto, hay una cierta ventana al optimismo, Manuel de Burgos.
12: controlado, pero por primera vez se ha avanzado en los trabajos de extinción. Se ha cerrado el frente oeste del incendio, el que se dirigía hasta Valverde del Camino. Ahora los esfuerzos se concentran en el norte de la provincia de Huelva, entre Marigente y Berrocal. El objetivo es impedir que el fuego alcance Sevilla. Por cierto, desde ayer no se actualiza el número de hectáreas que se han visto afectadas.
11: Gracias, Manuel. Y en Málaga sigue abierta la investigación por la muerte de un chico de 35 años. Un hombre ha sido detenido en San Pedro de Alcántara y, según la policía, el fallecido presentaba heridas de arma blanca. Víctima y autor convivían juntos y, al parecer, las discusiones de pareja eran habituales. Seguimos pendientes del virus del Nilo. Son ya 29 casos, 3 nuevos positivos en las últimas horas. Todos están en la provincia de Sevilla y 9 se encuentran graves. Ahora son las 2:50. 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
11: Destino Andalucía Verano sigue con su gira por el litoral andaluz. Hoy destino Andalucía llega a Rincón de la Victoria. Es un pequeño paraíso en la provincia de Málaga, a unos metros del Mediterráneo, esta villa antíopa. Es una villa marinera de la época romana que se puede visitar y donde hoy todo el equipo de COPE Andalucía tiene el placer de hacer este programa. Y nos acompaña Antonio José Martín, el ex concejal de deportes, también de turismo. Buenas tardes.
16: ¿Qué hay? Buenas tardes.
11: Bienvenido de nuevo, un año más a Villa Antíopa, y gracias por invitarnos.
16: Esta es vuestra casa, ya lo sabes.
11: ¿Cómo se ha transformado el turismo, cómo se ha transformado Rincón de la Victoria en estos últimos años?
16: Bueno, Rincón ha sufrido una transformación bastante grande, porque sabíamos que teníamos, como toda la Costa del Sol, un turismo excepcional de sol y playa, y eso lo seguimos conservando, pero hemos apostado muchísimo por el turismo patrimonial, cultural y deportivo. Y de hecho, como tú bien dices, estamos en una villa romana del siglo III a.C., la mejor conservada de toda Andalucía, aquí al lado del mar, que hay que recordar que está pegadito aquí en Torre de Benagalbón, en Rincón de la Victoria, al lado del mar. Y bueno, una villa la cual es digna de visitar, puesto que es una experiencia más que le damos al visitante, a aquel andaluz y a aquel turista que llega al Rincón de la Victoria. Es una experiencia única donde van a poder ver, van a poder oír, oler. Es, bueno, pues como he dicho, una experiencia sensitiva única que puede vivir en Rincón de la Victoria.
11: Y además, si salimos de aquí, de Villa Antíopa, tenemos enfrente, bueno, solamente hay que cruzar un caminito, ya tenemos el mar Mediterráneo, que por cierto, hoy lo comentábamos fuera de micro, está como un plato, desde luego dan ganas de meterse, pero a unos cuantos metros tenemos la Cueva del Tesoro.
16: Exactamente.
11: Tenemos otra de las grandes joyas de la corona de Rincón de la Victoria, y es algo que muchos visitantes cuando vienen no se lo espera. Yo decía esta mañana que nosotros hoy nuestro reto era demostrar que en la provincia de Málaga, igual que ocurre en el resto de Andalucía, es que no solamente hay sol y playa, hay mucho más. Y la Cueva del Tesoro lo demuestra, ¿no?
16: Claro, date cuenta que tenemos la única gruta de origen marino que se puede visitar en toda Europa, hasta aquí en Rincón de la Victoria, en la Costa del Sol. Y como tú bien dices, la gente muchas veces no sabe que eso está aquí. Y eso es lo que estamos haciendo. Por eso te he dicho que Rincón de la Victoria ha apostado muchísimo por su patrimonio. La Cueva del Tesoro ha dado un cambio total en estos últimos años. año se ha renovado. Se ha puesto, como le gusta mucho decir a Pedro Cantalejo, que es uno de los investigadores de la cueva, hemos puesto la cueva del tesoro en el siglo XXI. Y de hecho es el nivel de visitante que hemos obtenido ya en estos últimos años, ya casi llegamos a 160.000 visitantes, la cual que para nosotros es un récord. Porque también lo que estamos intentando, ya no solamente cumplir cifras, ¿no? Que a todos los concejales de turismo nos gusta que las cifras vayan a más, sino también estamos cumpliendo con su calidad y con su protección, que es lo que más nos interesa en este caso de la Cueva del Tesoro.
11: Es que eso es muy importante, de hecho es casi lo más importante, ¿no? Como concejal de turismo seguro que es algo que siempre tienes que conseguir ese equilibrio. Estamos hablando de joya patrimonial, estamos hablando de naturaleza, estamos hablando de playas y tenemos que hablar de deporte, porque también, bueno, pues Antonio José Martín es concejal de deporte y aquí en Rincón de la Victoria, por ejemplo, aquellas personas que quieran hacer running, es decir, que quieran correr, hablando en plata, o que quieran dar un paseo, también tenéis infraestructuras para hacerlo.
16: Exactamente, el deporte es otra pieza esencial también en la apuesta turística del Rincón de la Victoria y en la apuesta final de calidad de vida del municipio, porque sí, lo que tiene el Rincón de la Victoria, y eso es lo que nos diferencia a lo mejor de otro destino, es calidad de vida. El deporte para nosotros, de hecho hoy hemos presentado conjuntamente con la Diputación de Málaga y el Unicaja del Torneo Costa del Sol, que una vez más recae en Rincón de la Victoria, pero tenemos actividades deportivas todo el año, actividades a nivel provincial, competiciones también a nivel nacional e internacional. También quiero recordar que la propia selección de Rugby 7-7 tiene su base en Rincón de la Victoria. Por algo será, como digo yo, al final buscar estar a gusto. Y luego, como tú bien decías, aquel que le interese el running, ¿no? el correr, tenemos mar y playa al lado. De hecho, hace una semana se celebró aquí la trail, la Jávegas Nocturnas, que es una prueba deportiva que nace desde la playa, sube hasta lo más alto del Rincón de la Victoria y baja otra vez a la playa. 700 personas participando, gente de todas las nacionalidades. Al final es un atractivo más, ¿no?, que tiene el Rincón de la Victoria.
11: Y también tenéis ese recorrido por el litoral, que bueno, que es perfecto para entrenar, para salir a pasear.
16: Yo siempre lo digo, los acantilados del Rincón de la Victoria, esos acantilados que unen la Cala del Moral con Rincón de la Victoria, que era el paso de la antigua vía del tren, ¿no?, la cochinita que comunicaba lo que era Málaga capital con la Serquía, eso hoy en día, para mí, es uno de los mejores lugares que tiene la Costa del Sol, donde se puede ver los mejores atardeceres.
11: Es que se juega con mucha ventaja, sí, aquí en Rincón, bueno, de la Victoria, ¿eh? Más allá, evidentemente, de todo el trabajo que hay por delante. Bueno, estamos hablando de deporte, pero permíteme también hablar de gastronomía, porque claro, cuando el visitante viene aquí, de pronto, bueno, ven que encuentra naturaleza, que encuentra mar, que encuentra sitios culturales como es Villa Antíopa, que muchos, de hecho, ni siquiera se lo esperan. Y luego encima pueden disfrutar de una gastronomía de calidad, producto kilómetro cero, pues también es otro incentivo, entiendo. La gastronomía, ¿cómo es?
16: Bueno, la gastronomía para mí es una de las mejores, como tú bien dices, porque al final también Rincón de la Victoria ha sabido reconvertir, ¿no?, toda esa gastronomía típica que tenemos aquí en Rincón de la Victoria. Te hablo, por ejemplo, del boquerón.
11: Del boquerón victoriano. Quería ir ya al boquerón victoriano.
16: Hemos sabido cómo utilizar un producto tan sencillo y tan nuestro, introducirlo en la alta cocina. De hecho, el próximo mes de septiembre, del 8 al 13, celebramos la fiesta del boquerón victoriano, que se ha convertido en una fiesta gastronómica única en toda la provincia de Málaga. Uh-huh. No creo que haya fiesta gastronómica que dure tantos días y con tanta calidad en su cocina y con los chefs que vienen.
11: Ahí estaremos. Antonio José Martín, concejal de Deportes y Turismo de Rincón de la Victoria. Sobran motivos para venir aquí. Gracias y buenas tardes.
16: Muchísimas gracias.
11: 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Seguimos contándote todo lo que te interesa. Buenas tardes.
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19: Dos mujeres europeas responsables de la política interna de dos países de magnitud muy distinta han levantado la voz. Giorgia Meloni y Mette Frederiksen se atreven a agitar las aguas en materia de migración. Los países de la Unión Europea han jugado durante decenios al desgobierno en materia migratoria. Como si una mano invisible regulara los flujos migratorios, los gobiernos de la Unión han aplicado la vieja máxima liberal del dejar hacer, dejar pasar. Y la política no es eso. Hacer política es tomar decisiones que afectan al bien común y hacerlo sobre todo en situaciones extremas y ante cuestiones últimas. Y esto es lo que precisamente detestan los gobiernos europeos en general y el español en particular. La emergencia nacional y europea, intencionadamente desatada en Ceuta, exige tomar decisiones últimas. Y estas pasan, de una vez por todas, por determinar los derechos y los deberes en los que deben mantenerse todos y cada uno de los protagonistas de la cuestión migratoria. Desde Italia y Dinamarca, las primeras ministras han puesto sobre la mesa algo que los europeos rechazan aceptar en público. La inmigración que entra por la frontera sur de Europa no es la misma que entra por su frontera este. Ya sea por convicción, ya sea por necesidad, este es un debate que no puede postergarse a no ser que Europa quiera entregarse a las peores pasiones populistas, con la consiguiente traición a sus postulados fundacionales y a gobiernos que, incapaces de rendir cuentas y actuar de manera responsable, se limitan a responder a los deseos de la opinión pública.
18: Son las 3, las 2 en Canarias.
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18: ¿Qué tal? ¿Cómo estás? Bienvenido a la tarde de COPE. Soy Israel Remuñán y te voy a acompañar hasta las 7 de la tarde. Seguimos pendientes de ese fuerte terremoto que sacudió ayer Colombia. El seísmo de magnitud 7.4 tuvo su epicentro en el departamento de Chocó y se sintió con especial intensidad en el oeste del país, en ciudades como Cali, Pereira o Manizales. A esta hora el balance es de al menos 224 muertos y más de 600 heridos, y las labores de búsqueda y rescate continúan porque todavía hay personas atrapadas entre los escombros. Exteriores. El Ministerio de Exteriores español está intentando localizar a 164 españoles con los que aún no ha podido contactar. No constan fallecidos confirmados de nuestro país, pero se busca estos 164 que te digo, ¿no? Teniendo en cuenta que las comunicaciones están muy complicadas en el país, pues esto entra dentro de lo normal. Una de las ciudades más golpeadas ha sido Cali. Allí el terremoto obligó también a evacuar hospitales mientras todavía estaba temblando la tierra. Sandra Ospina es enfermera en una clínica allí en Cali. Estaba trabajando cuando comenzó a temblar el suelo. Apenas unos días antes habían realizado un simulacro por lo ocurrido en Venezuela y consiguieron evacuar a los pacientes sin que sufrieran daños. Es casi un milagro, lo explicaba esta mañana en Herrera en COPE.
22: Hace poco habíamos hecho un simulacro, pues como estábamos alerta por lo sucedido en Venezuela, habíamos tenido un simulacro, entonces afortunadamente pues logramos evacuar los pacientes de la torre.
18: Y claro, una de las preguntas que deja este terremoto es si puede tener alguna relación con el que golpeó Venezuela hace 2 meses, ese doble seísmo de magnitudes 7.2, 7.5 que dejó más de 6.000 muertos. Colombia y Venezuela son países vecinos y comparten algunas placas tectónicas, pero los expertos descartan que los dos terremotos estén relacionados. Nos lo cuenta Marta López, que es geóloga del CSIC.
23: Sí, son países vecinos y de hecho comparten algunas de las placas tectónicas que han originado estos terremotos, pero no tienen nada que ver. Aunque el contexto es el mismo, no deja de ser una placa tectónica que friega contra la otra y esa fricción al final acumula energía que es liberada en la forma de terremoto.
18: Y el gobierno colombiano ha declarado el estado de emergencia para movilizar todos los recursos disponibles. A lo largo de la tarde te contaremos cualquier novedad que pueda llegar desde allí, desde Colombia, y estaremos en directo en ese país que tiene tanta gente aquí en España y tantos españoles que viven allí, esos vínculos históricos que tenemos con Colombia. Pues estaremos pendientes. También seguimos atentos de la situación en Ceuta. 12 días después de la entrada masiva desde Marruecos, miles de personas continúan todavía en la ciudad. Fueron alrededor de 80.000 las que cruzaron la frontera del Tarajal y la mayoría regresó después a Marruecos, pero el gobierno cifra en que hay 1.400 menores que permanecen todavía en Ceuta, aunque las asociaciones de vecinos hablan de cerca de 5.000. En total, si contamos los adultos, la ciudad autónoma estima que hay más de 10.000. Eso no es normal y es difícil volver a la normalidad con estas cifras en una ciudad de 80.000 vecinos. Precisamente hoy ha estado allí el ministro de Exteriores, José Manuel Álvarez. Se ha reunido con el presidente de Ceuta, Juan Jesús Vivas, y ha asegurado que España está trabajando con Marruecos para devolver a quienes entraron de manera irregular.
24: Y mi homólogo marroquí y todas las autoridades marroquíes me han trasladado desde el primer momento su total disposición a retornar a todas esas personas inmediatamente.
18: Pues a ver si es verdad que los mismos que permitieron esa entrada y permitieron que tanta gente perdiese la vida en el mar lanzándose a la desesperada, pues ahora hacen que la devolución sea ágil, siempre y cuando se pueda devolver a esa gente, porque la gente que no es su país o si son menores en situación de vulnerabilidad, pues es mucho más complicado y hay que ver cómo se hace. Y con este rollo tecno que Urbano Canal mueve la cabeza, vamos a hablar. Millones de personas estaremos pendientes del gran eclipse total de mañana, queda nada, poco más de 24 horas. Y te preguntamos hoy por esas vistas impresionantes que tú has presenciado alguna vez al margen de los eclipses. Hablamos de todo tipo, ¿no, Urbano?
0: Por supuesto, mira, Pepe de Rivadavia, en Ourense, conserva en su retina unas vistas desde hace varias décadas.
1: Buenas tardes, gente, buenas tardes. Yo me acuerdo la primera vez que pasé por Despeñaperros, por lo alto del puerto de Despeñaperros. Salir de Castilla y ver desde lo alto aquella vista impresionante, el mar de olivos de Jaén, eso no lo olvidaré nunca más, nunca más. Me impresionó tanto. Y mira que yo soy de zona verde y de árboles y de lluvia constante. Pero como esa imagen la tengo grabada desde el año 76 en mi cabeza.
18: Madre mía, Pepe, tiene que haber muchos gallegos ahora diciendo, pero mira qué sitios en Galicia, y va a hablar de los olivos de Jaén, que son impresionantes, pero hombre, barra un poco para casa. Esperamos mensajes, Urbano.
0: Ahí le has dado. 607-150602.
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18: Santi Duque, buenas tardes.
5: ¿Qué tal, Israel? Buenas tardes.
18: El caso Julián Álvarez, que no tiene solución cercana, parece.
5: No, de momento no, y todavía quedan un montón de días, como 20 para el cierre de mercado, pero el jugador sigue con la esperanza de que le dejen salir del Atlético de Madrid. El Barça tiene esta misma esperanza, pero el Atlético de Madrid se muestra férreo al respecto. Tenemos que hablar de un montón de cosas hasta las 4 de la tarde. Sigue intentándolo el Barcelona, que están además pendientes del futbolista con un enfado significativo del argentino con el Atlético de Madrid, Víctor Navarro.
6: Sí, está dolido y molesto porque por segundo día consecutivo no puede hablar con nadie del club. Están los dirigentes Gilmarín en Marbella, el Cholo Simeone descansando en Ibiza, no puede hablar con nadie. Hoy ha acudido con uno de sus agentes a la Ciudad Deportiva del Atlético de Madrid. Julián Álvarez está molesto, en el Barça siguen diciendo lo mismo. Ahora la única esperanza es que Julián pueda hablar con alguno de los dirigentes, será seguramente mañana. Julián espera esa charla, pero está dolido porque creen que no han cumplido con su palabra.
5: Efectivamente, el futbolista argentino se ha presentado hoy por segundo día consecutivo en el Cerro del Espino, Javi Gómez.
25: Sí, después de tanto culebrón, ya está Julián Álvarez en Madrid, entrenando en la Ciudad Deportiva del Atlético. Pasadas las 11:30 de la mañana llegaba acompañado de Sergio Díaz, como decía Víctor, uno de sus representantes, serio, sin mirar a la prensa y a expensas de solucionar su futuro. No será hasta mañana, cuando a las 9 de la mañana vuelva el Cholo y el resto del equipo a entrenar. Veremos si se ven las caras, pero la araña ya es uno más y en el Atleti dicen que no hay ninguna reunión fijada.
5: Donde están muy pendientes del futuro de Julián por si no se puede solucionar con el Barcelona es en Inglaterra, porque podría ser destino del jugador si no consiguen que eso se desencalle en el Atlético de Madrid. ¿Qué dicen en la isla de esta situación, Manu Sánchez?
26: Andrea Berta y al Arsenal le encantaría tener a Julián Álvarez y tienen el dinero preparado para ello. Una operación por encima de los 100 millones no es ninguna locura para el club inglés, que se ha llevado el no de Vinicius en las últimas semanas y que necesita un delantero ante las dudas de cara al gol que producen Havertz, Gyökeres y Gabriel Jesús. La polivalencia de Julián está muy bien valorada en el Arsenal, así como su grado de sacrificio, su conocimiento de la Premier tras el paso por el Manchester City y sus ganas de ser protagonista. La operación no es sencilla, pero el Arsenal confía en que el Atlético prefiera vendérselo a ellos antes que al Barcelona.
5: Hay otros dos nombres muy importantes en Barcelona. Uno es el de Rodri Hernández. ¿Avanza el Barça con el fichaje del mediocentro, Juan Arias?
27: De momento parece que no. La operación se está demorando unos días después de que la primera oferta azulgrana de 45 millones de euros haya sido rechazada por los ingleses. El Barça cree que debe de subir la propuesta hasta los 60 millones de euros. Las partes siguen confiando en que el fichaje se acabará cerrando, ya que la voluntad de Rodri es vestir de azulgrana.
5: Volvemos a Inglaterra, Manu. ¿Dan algún chance los medios ingleses de que Rodri finalmente se quede en el Manchester City?
26: el Manchester City sigue estirando la cuerda para intentar sacar el máximo dinero posible por Rodri. Es cuestión de tiempo y de llegar a un punto en común con el Barcelona. El deseo de Rodri es irse a la Liga Española y aunque el City está siendo un negociador duro, la cifra de 80 millones que se ha manejado por el traspaso es poco probable. La negociación va encaminada hacia un punto intermedio alrededor de los 60 millones y ahí el City daría luz verde para que Rodri vista de blaugrana la próxima temporada.
5: Más protagonistas en Barcelona. Ferran Torres espera Oriol Ruiz en el día de hoy una segunda oferta del Paris Saint-Germain.
4: Sí, se espera que hoy llegue esa segunda oferta después de que ayer llegara esa primera propuesta por parte del PSG para fichar a Ferran Torres de 40 millones. Fue la primera oferta que fue totalmente rechazada por parte del FC Barcelona. Como decíamos, hoy se prevé que pueda llegar esa segunda oferta, ya que la idea del PSG y del jugador es cerrar el traspaso antes de mañana, que es la fecha en la que está prevista que Ferran se reincorpore a los entrenos del conjunto azulgrana.
5: En el Real Madrid, con todo más tranquilo, cerrado Diomandé, cerrado Vini y cerrada la posibilidad de Rodri. Ayer hablábamos de la posible salida de Endrick. ¿Qué pasa con el delantero brasileño, Melchor Ruiz?
7: Veníamos contando que el delantero brasileño Endrick tenía ofertas para salir, venían de Italia, de la Premier, y que estaba sopesando esa posibilidad, esa opción de nuevo de salir cedido del Real Madrid, porque entendía que iba a tener pocos minutos esta temporada, sobre todo después de la llegada de Carlos Espi al Real Madrid. Pero el Real Madrid ha parado esa posibilidad. Bueno, para ser más exactos, ha sido Mourinho, tras hablar con el jugador y decirle que cuenta con él. Le ha dado esperanzas de que va a tener minutos, así que salvo cambio inesperado, el brasileño Endrick se quedará esta temporada también en el Real Madrid.
5: Ya saben que el Barcelona está dando salida a futbolistas para poder tener margen para inscribir a Rodri, para poder acometer ese fichaje e intentar también lo de Julián Álvarez. Y el primero en hacerse oficial ha sido Araujo, Marina Herrero.
8: Sí, Ronald Araujo se marcha cedido al Liverpool hasta el 30 de junio de 2027 con una opción de compra no obligatoria de unos 55 millones de euros. El uruguayo ha querido mandar un mensaje de agradecimiento a los culés por lo vivido en estos 8 años, explicando que le toca afrontar un nuevo reto, pero que se lleva muchos recuerdos y aprendizajes. Araujo, que llevará el dorsal 33, ya está en Inglaterra y ya habla como jugador del Liverpool.
9: El Liverpool siempre me encantaba de chiquito y me levantaba solo para mirar ese Liverpool, para mirar a Lucho. Es espectacular todo lo que hizo, lo que significa en este club. Desde el minuto uno cuando llegué, toda la gente hablaba de Luis. Tengo una gran relación con él, incluso me acaba de escribir. Y está muy feliz de que pueda llegar a este gran club y me dijo que era una gran decisión.
5: En el Atlético de Madrid también tienen en marcha la operación salida para hacer hueco al Cuti Romero. ¿Cómo está esta operación, Javi Gómez?
25: Totalmente, salir para dejar entrar, Santi, eso era lo que contábamos hace 2 semanas y es lo que se está cumpliendo. Salió Almada, lo harán Ruggeri Molina, que ya está en Roma, y esto unido a la ampliación de capital está acelerando la llegada del Cuti Romero. Acuerdo cerrado con el jugador, viejo anhelo del Cholo Simeone, y ahora falta el acuerdo con el Tottenham para que el Cuti sea la pieza clave de la defensa rojiblanca.
5: Y en el Barcelona, Jan Sanés, estamos pendientes de conocer el alcance de la lesión, exactamente lo que tiene Bardaggi, y claro, el Barça está protegiendo al resto de futbolistas que pueden salir del club en este mercado.
10: Sí, tendremos hoy el comunicado oficial sobre la lesión que sufrió ayer Ronny Bardaggi. Recordar que el futbolista tuvo que abandonar la sesión por una posible grave lesión de rodilla y es por eso que el Barça quiere evitar riesgos. El club ha decidido que Héctor Fort y Casado se entrenen a parte del grupo, ya que ambos están en la rampa de salida y el Barça no quiere contratiempos.
5: Y en el Real Madrid, incorporados prácticamente todos los jugadores, solo están a la espera de que llegue Jude Bellingham y también hacemos acuse de recibo de la lista de convocados para el partido de mañana en A Coruña, Melchor.
7: Sí, una lista que ha salido después de ese segundo y último entrenamiento antes de viajar mañana a Coruña para disputar el torneo Teresa Herrera en su edición número 81 y a 11 días de lo que va a ser el inicio del Campeonato Nacional de Liga para los Blancos. La lista, 22 jugadores, la misma que ante el Ferencváros, salvo la ausencia del tercer portero Javi Navarro. No están, evidentemente, los 4 lesionados, los 4 mundialistas que llegaron ayer, Mbappé, Konaté, Cucurella y Tchouaméni. Tampoco Courtois y Diomandé, que llevaba unos días antes. Y, por supuesto, tampoco está Jude Bellingham, que, como dices, llegará mañana.
5: Las 3 y 13 y más noticias en el fútbol español.
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5: Hay un nombre en el mercado del que se habla mucho, sonó para reforzar en su día al Real Madrid, suena también para reforzar al Fútbol Club Barcelona, pero José Ángel Peña, ¿cuánto vale en realidad la libertad de Emerick Laporte?
15: Hombre, la verdad es que Santi, el club bilbaíno, nunca ofrece datos contractuales oficiales, pero lo que está muy claro es que el precio de su entrada francesa es mucho más elevado que los 15 millones de los que se ha hablado en Barcelona. Esa cifra está más cerca de los 80, ya sea como cláusula de rescisión o como precio de un hipotético traspaso. En todo caso, ni el club quiere desprenderse de Laporte, ni el jugador desea dejar una entidad que la pasada temporada hizo un importante esfuerzo para posibilitar su vuelta a la Liga, algo que, entre otras cosas, le permitió ser convocado para el Mundial.
5: En el Sevilla ya es oficial el fichaje de su delantero, Víctor Fernández.
16: El Sevilla ha hecho hoy oficial la contratación del delantero escocés Robbie Ure, la gran apuesta del verano del director deportivo José Ignacio Navarro. Firma por 5 temporadas, una gestión más en una cascada de movimientos. La salida de Jordán a Portugal, la negativa a firmar a Patrick Mercado con problemas en la rodilla y el interés por el nigeriano del Al-Ittihad, George Ilenikena. Y las operaciones que mantiene abiertas para firmar 2 centrocampistas y darle salida a los descartes Gattoni, Cardoso y Pedrosa. Sin lugar a dudas, la actividad es frenética en el Sevilla.
5: En el Valencia siguen pendientes, siguen a vueltas con el lateral derecho, Jaime March.
17: A 11 días para empezar la Liga, el Valencia sigue sin lateral derecho. Arnau Martínez es el elegido. El acuerdo con el futbolista está muy cerca de cerrarse. El siguiente paso es negociar con el Girona, que pide cerca de 8 millones. Una cifra a la que el Valencia no va a llegar. La voluntad del jugador catalán puede ser decisiva para que Corberán tenga por fin a su ansiado lateral derecho para el arranque de Liga.
5: Y en la Real Sociedad también está costando esta contratación. Se desatasca el fichaje de Najef Agger, Marco Antonio Sandé.
19: La Real espera poder cerrar en breve el regreso de Najef Agger. La operación con el Olympique de Marsella está muy avanzada para que el central marroquí vuelva cedido con opción de compra. El principal interrogante está ahora en el estado físico, porque Agger fue operado de pubis en marzo, se perdió el Mundial y todavía completa su recuperación. Su entrenador en Marsella, Bruno Genesio, ha reconocido que las conversaciones están abiertas y que el jugador evoluciona bien, aunque todavía no está preparado para competir.
5: Vamos hasta Getafe. Anda el club azulón con varias operaciones pendientes, pero también hay que preguntar en esta fecha, sobre todo recordando lo del año pasado, ¿va a tener problemas con las inscripciones el conjunto de Ángel Torres este año, Gemma Santos?
21: No va a tener ningún tipo de problema, menos mal, querido Santi. Nada que ver con lo del año pasado a estas alturas, cuando recuerdo que empezó la Liga con 12 jugadores inscritos. Afortunadamente, la situación del Geta actualmente es mucho más plácida, hasta el punto de que nos han confirmado que no hay ningún problema con el límite salarial y que van a inscribir a todos los jugadores. La plantilla, eso sí, como tú dices, no está cerrada. Ya hemos contado que hay negociaciones abiertas con Mójica y con Unal, ambas por buen camino, pero hoy además apuntamos que hemos podido saber que el Getafe quiere un extremo, aunque eso sí, Santi, tiene que sacar jugadores para poder realizar ese fichaje de un hombre de banda, y en esas salidas prioridad por sacar a Javi Muñoz y Neyú, ambos con salarios muy altos.
5: También prepara el inicio de la Liga el Betis, con Pellegrini recuperando a 2 futbolistas muy importantes, Isaac Escalera.
28: Hay 2 buenas noticias en el Betis. Mientras sigue teniendo el objetivo puesto en fichar a un delantero, esta mañana en la Ciudad Deportiva ha regresado Lo Celso tras ser subcampeón del Mundial, y además ha entrenado Abde, que ya ha arrancado con el grupo, y la idea es que esté apto para llegar al inicio de Liga el 21 de agosto ante la Real Sociedad.
5: En el Racing de Santander ha sido presentado Pedro Felipe, pero atención, porque se ha enfadado el director deportivo Chema Aragón con la insistencia sobre la salida de Salinas.
29: El mercado está abierto y gracias a Dios tenemos muy buenos jugadores. Es que no entiendo la pregunta que me haces, es que no soy adivino, es que me parece una pregunta... Si viene alguien y trae 16 millones de euros, se va a marchar. Y si le gusta el equipo ese que trae los 16 al jugador, que entiendo que si trae los 16, como es una rescisión unilateral, es con el consentimiento del que rescinde, que es el jugador.
5: El caso que también sigue abierto es el del Rayo Vallecano, y dónde va a jugar ese segundo partido de Liga, Pablo García.
30: Pues quedan 4 días para el inicio de la Liga y todavía se siguen sin conocer dónde va a jugar sus partidos locales el equipo vallecano. Ayer el Leganés hizo oficial un comunicado la posibilidad de que los rojiblancos usaran Butarque para la jornada número 2, el jueves 20, si así lo necesitaban. Mientras tanto, el club franjirrojo sigue siendo optimista y se afirma aferra a jugar en Vallecas a la espera de los resultados de la última inspección de la Comunidad de Madrid.
5: Donde hay lío es en A Coruña, Pepe Torrente, con el partido de mañana el Teresa Herrera. ¿Por qué está enfadada la afición? ¿Qué es lo que pasa en A Coruña?
0: Pues que sigue ese conflicto con esa afición por la grada de Maratón, por las condiciones que consideran que son abusivas y discriminatorias, con lo cual la Federación de Peñas ha anunciado que no va a ir al Teresa Herrera, que no van a liberar su asiento, y le dice al resto de aficionados que hagan lo mismo para ver si con esa protesta, ahora sí, se puede llegar a un entendimiento entre el club y la hinchada.
5: Y atención a esta noticia que nos contaba esta mañana Rubén López. ¿Va a destituir el Cádiz a Idiáquez antes de empezar la Liga, Rubén?
1: Ya está destituido, tal cual, Santi. Ya está destituido Manuel Idiáquez. Sorpresa tremenda en el Cádiz, que se pega un tiro en el pie en toda regla. A 4 días de comenzar la Liga, la desavenencia de Idiáquez con la dirección deportiva han ido de menos a más durante la pretemporada, hasta que al final, después del trofeo Carranza del pasado sábado, todo se ha roto definitivamente. Idiáquez deja el Cádiz a 4 días del comienzo liguero y todo apunta a que Albert Celades va a ser su sustituto.
5: ¿Qué otras noticias hay en el mercado en segunda división, Fermín Molano?
2: Poco movimiento en segunda, Santi, solo 2 operaciones oficiales en las últimas horas. Las Palmas incorpora cedido por la Atalanta al central Giovanni Bonfanti, y el Oviedo consigue la cesión de Carlos Domínguez procedente del Celta hasta final de temporada.
5: Y atención a esto porque empiezan ya las competiciones internacionales.
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5: Atención, porque esto se pone en marcha mañana, miércoles 12 de agosto. Se juega el primer título europeo, la Supercopa de Europa, Dani Gil.
23: El Paris Saint-Germain ha viajado hoy a Salzburgo, preparado para la final de la Supercopa de Europa de mañana contra el Aston Villa. Luis Enrique busca su 13º título en París y para ello se ha llevado la plantilla al completo con las 2 nuevas incorporaciones, Akliush y Digne. Hoy el técnico asturiano habla en rueda de prensa a las 5:20 de la tarde, aunque ya ha hecho unas declaraciones a la web de la UEFA en las que asegura que el objetivo que tiene el PSG esta temporada es igualar las 3 Champions consecutivas del Real Madrid de Zidane. Y el Aston Villa llega algo más rodado al partido. Ha jugado 3 amistosos de pretemporada y Emery persigue su primera Supercopa de Europa después de perder las 3 que ha disputado.
5: Y a lo que también estamos pendientes es a los partidos de vuelta de la tercera ronda previa de la Liga de Campeones, Andrés Sánchez.
24: Esta tarde, entre las 5 y las 9, se juegan los 10 partidos de vuelta de la tercera ronda de clasificación de la Champions League. Los 10 equipos ganadores avanzarán a la ronda final de los playoffs, cuyos encuentros de ida se disputarán el 18 y el 19 de agosto y los de vuelta el 25 y el 26 del mismo mes. El sorteo para definir los enfrentamientos de la primera ronda del torneo será el 27 en Mónaco. Por su parte, los conjuntos eliminados en el día de hoy pasarán directamente a disputar la fase de liga de la UEFA Europa League.
5: Fase previa de la Liga de Campeones masculina, y hoy también Alicia Rodríguez, sorteo de la fase previa de la Champions femenina.
26: Sí, ya tenemos rivales para la tercera ronda de la Champions para los conjuntos españoles. La Real Sociedad se enfrentará al Chelsea y el Real Madrid al Ajax. Será doble partido, ambos con la ida fuera el 26 de agosto y la vuelta el 2 de septiembre en casa.
5: Y en tenis seguimos con toda la atención puesta en Canadá, porque si la lluvia lo permite, hoy definitivamente tienen que jugar su asalto a las semifinales tanto Rafa Jodar como Dani Mérida, Rubén Vasco.
27: Sí, porque estaba previsto que Rafa Jodar jugara anoche contra el francés Arthur Fils, pero el partido se tuvo que suspender por la lluvia y se jugará finalmente esta tarde, no antes de las 8. Y a partir de la 1:30 de la madrugada, Dani Mérida se enfrentará al número 19 del mundo, Lerner Tien. Recordar, Santi, que los dos tenistas españoles solo se verían las caras en una hipotética final.
5: Toda la suerte del mundo tanto a Rafa Jodar, al pepinero, como al madrileño Dani Mérida. Y también estos días, desde ayer, están en marcha en Birmingham, en Inglaterra, los europeos de atletismo que destacamos en la jornada de hoy, José Luis Gil.
31: Pendientes en los europeos de Birmingham de las 2 finales donde podrían caer las primeras medallas para la delegación española. 8:25 de la tarde, 5.000 femenino, con Marta García, acompañada de Idaira Prieto y María Forero, y 9:15 de la noche la longitud masculina, con Eusebio Cáceres, Lester Lescay y Jaime Guerra. La mañana, más sinsabores que alegrías, cayeron los 3 del 100, Jordán Crespi y Hernández, cayó Sara Gallego en el 4 o vallas, pero adelantaron ronda Rocío Arroyo y Marta Mitjans en el 800 y Diego Casas. Brillante calificación para la final de disco con una marca de 62.90.
3: Además el día, ya te digo que no está muy allá, tenemos un viento así de cola, por eso las marcas no han sido especialmente altas. Pero bueno, contento porque sobre todo haber hecho un 62.90, no he conseguido todavía enganchar ningún tiro, verme cara a cara con algunos de los grandes favoritos. Pues la verdad que estoy súper contento y espero que pasar y en la final poder soltarme un poquito más.
5: Y lo que continúan son también los europeos de natación después de la gloria de las medallas para España en los primeros días. ¿Cómo marchan las cosas en la jornada de hoy, Teresa Vasallo?
7: Pues hoy es el turno de dos de los representantes españoles con más opciones a medalla. Hugo González estará en las semifinales de 200 metros espalda y Luca Hoek en las semis de 100 metros libres. Además, María de Valvés participará en la final de 800 metros libres y España también está en la final del 4x100 metros estilos mixtos.
5: Y sigue la cuenta atrás para la disputa del Mundial Femenino de Baloncesto. ¿Cómo sigue la preparación de la selección española, Pilar Casado?
8: En el último día de entrenamientos en Madrid de esa selección absoluta femenina antes de viajar a Alemania para pedirse este sábado a las anfitrionas del Mundial en el primero de los 6 encuentros previstos en esta preparación. Miguel Méndez lo tiene claro, se va a llevar para este partido a las 16 jugadoras que hay convocadas en Madrid porque las NBA no se van a incorporar mínimo hasta el 27 de agosto.
5: Ya lo saben, Copa del Mundo de Baloncesto Femenina del 4 al 13 de septiembre en Berlín, en Alemania. Todo esto en el repaso, Israel, de lo que viene en el mundo del deporte en este martes 11 de agosto.
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1: 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Si queríamos una temporada entretenida, movidita y divertida, pues ya ha empezado. Ya ha empezado la temporada divertida animada del Cádiz, que sin comenzar la liga ya cambia de entrenador. Sin haber comenzado la liga, a 4 días del estreno liguero ante el filial del Celta, ha cambiado de entrenador. Lo de este club es que nunca te va a dejar de sorprender, ¿eh? Yo decía ayer que empezaba mi 17ª temporada al frente de este programa. Y es que en 17 años han pasado tantas cosas en torno al Cádiz. Han pasado tantas cosas y al final esto es a ver si la voltereta siguiente es más grande. Es así. Si la pirueta siguiente es más grande. Ya lo destituir a un entrenador 4 días antes de comenzar la liga ya es algo... Es un despropósito. Es un despropósito. Y da una sensación de improvisación, de inestabilidad, de negatividad, y esto es irrefutable, ¿eh? Y esto que estoy diciendo es irrefutable, o sea, no puede venir nadie a decirme que cargarte a un entrenador a 4 días del comienzo liguero, después de una pretemporada y con gran parte del mercado de verano de fichajes, cargártelo a 4 días en este momento, nadie me puede decir que eso no sea síntoma de inestabilidad, de improvisación y de cosas mal hechas dentro de un club. Es así. Es así. Y esto ha pasado aquí. No es el único, el Cádiz, el único club en el que ha pasado. Le pasó al Madrid con Camacho. Aunque en aquel momento fue Camacho el que decidió irse. Lo de hoy diría que es por lo menos eso nos trasladan, que es una cuestión de mutuo acuerdo entre el club y el entrenador, que han dicho hasta aquí hemos llegado. Realmente ha sido el club el que ha dicho hasta aquí hemos llegado. Y Diáquez habrá negociado y tal y habrá dicho, pues vale, pues me piro, me voy, nos vamos. La realidad es que en el Cádiz no tenían fe en Diáquez. Esa es la realidad. Porque por más que un contrato te diga que este es tu trabajador, este es tu entrenador, este es tu futbolista, eso no quiere decir que tú tengas fe en esa persona. Y la realidad es que Diáquez nunca se ha sentido del todo respaldado en el club. Recordad cuando el Cádiz logra la permanencia ante el Leganés, que él dice, él tenía, por permanencia, tenía renovación automática. En la cláusula del contrato tiene renovación. Pero él decía, bueno, veremos, vamos a ver, porque lo que esperaba es el respaldo total del club. Y realmente nunca lo ha tenido. Realmente nunca lo ha tenido. ¿Qué es lo que ha pasado? Que en esta pretemporada todo ha ido increchendo. de menos a más. Él ha pedido una serie de cosas, él ha pedido una serie de futbolistas, el club le ha pedido otras cosas, ponga a este futbolista, ponme a este otro, este se tiene que quedar, te traigo a Campaña, yo no quiero a Campaña, ponme a Borja Vázquez, que lo quiero vender, yo no pongo a Borja Vázquez. He dicho algunos ejemplos. Entonces, entre lo que tú me pides, no me lo das, lo que yo te pido, no te lo doy, pues eso al final se ha cortado. Eso, la cuerda se ha roto. La cuerda se ha roto. El problema es cuándo se ha roto. El problema es el momento. Por eso digo que si tú realmente no crees en tu entrenador, llegáis a un acuerdo en junio, cuando acaba la liga, y es lícito, y lo hable, y es lícito, y es lícito. Acaba la liga, señores, mira, tal, tal, tal, y ya está. Y empezamos un proyecto de cero. De verdad. Se empieza un proyecto de verdad, de cero. Lo que no es normal es empezar de nuevo un proyecto a 4 días de comenzar la liga. No es normal. No es normal. No es normal. Y es una muestra más de la situación actual que vive este Cádiz. Es una muestra más de la situación de inestabilidad y de deriva que parece que lleva el club. Yo decía ayer que le daba tregua a Christian Setién. ¿Por qué? Porque acababa de llegar. Y le daba tregua a pesar de que ya algunas cuestiones estaban generando dudas. La gestión del trofeo, el no hablar ante los medios y ante los aficionados.
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Son las 3:30 de la tarde, las 2:30 en Canarias. Soy Israel Remuiñán y esto es La Tarde de COPE. Vamos a estar contigo hasta las 7:00.

0: Pues seguimos pendientes de ese terremoto que ha sacudido Colombia, un sismo de magnitud 7.4 que ha hecho temblar sobre todo el oeste del país en el día de ayer a las 7:30 de la mañana, hora colombiana, y que ya ha dejado al menos 224 muertos y cientos de heridos. Gran parte de los fallecidos se concentran en el área metropolitana de Pereira, en la zona, seguro que muchos la conocéis, del Eje Cafetero. El ministro de Asuntos Exteriores, José Manuel Álvarez, ha afirmado que hay 164 españoles sin localizar allí, en Colombia, aunque no constan fallecidos ni heridos de origen español.
1: Tanto la embajada como el consulado están plenamente movilizados a favor de la colonia española que se encuentra allí. Del primer censo que hemos establecido, hemos podido establecer contacto con todos ellos, salvo con 164. En estos momentos hay 164 españoles en paradero desconocido porque no hemos podido hacer contacto con ellos.
0: Es una situación que entra dentro de la normalidad, el hecho de que en estas primeras horas, con conexiones muy complicadas, pues haya 164 españoles que no estamos siendo capaces de localizar allí. No significa necesariamente que estén desaparecidos debajo de los escombros o en las zonas afectadas, sino que no hemos conseguido aún dar con ellos. Esa es la cifra. Continúan también las labores de rescate para localizar supervivientes. La ciudad de Cali se ha llevado una de las peores partes, ¿no? 95 muertos, 188 desaparecidos, según las últimas declaraciones del presidente colombiano Abelardo de la Espriella. Desde que se produjo el seísmo, el Servicio Geológico colombiano ha registrado unas 50 réplicas y advierten de que es probable que se registren más durante las próximas horas. La buena noticia es que estas réplicas no han superado los 4,8 grados, que es un dato muy bajo en comparación al terremoto principal. Es verdad que cuando ya los edificios están deteriorados, cuando ya han sufrido 7,4 de magnitud de temblores durante más de 2 minutos, pues las réplicas pueden hacer mucho daño. En la tarde de COPE, te lo llevamos contando desde la tarde de ayer y hemos conseguido hablar con algunos de los afectados. Natalia es enfermera en Medellín. Cuando comenzaron los temblores, Natalia se encontraba en su puesto de trabajo dentro de un hospital repleto de pacientes.
2: En el momento del temblor, pues realmente tocó evacuar a todos los pacientes. Gracias a Dios, pues estábamos en un edificio de 2 pisos. Sí hubo daños en la infraestructura leves. Nos tocó estar afuera de la sede bastante tiempo esperando que nos dieran aval para ingresar. El temblor fue demasiado fuerte. Se sentía cuando crujía la tierra y la infraestructura sonaba horrible.
0: Mientras todo esto sucedía, en la cabeza de Natalia también estaban otras cosas, porque no solo es enfermera, es madre.
2: Porque uno lo primero que piensa es en la familia. Yo tengo 2 niñas pequeñas, una de 13 y una de 7, que en ese momento estaban en un edificio, en el piso 16, y estaban solas. Entonces uno siente que en un segundo te pasa todo por la mente y fue fue demasiado angustiante porque o yo sacaba a los pacientes o gritaba el desespero que tenía de ir por mis hijas y no tenía como en ese momento a quien llamar a que me las ayudaran a evacuar. Cerraron el metro, salimos todas a la calle, había gente gritando, había gente corriendo.
0: Javier Bonil vive también en Cali, que es, como te digo, una de las ciudades más afectadas. Pudimos hablar con él poco después del temblor. El milagro de

0: Javier es que se encontraba en la calle paseando a su perro.
1: No sé, yo pienso que tuvo que durar unos 2 o 3 minutos bastante fuerte, fue muy, muy fuerte. La verdad, yo abracé a mi perra, me arrodillé en el piso. Y bueno, lo que pasa es que empiezan también a moverse los postes de luz donde están los transformadores y pues empezaron a explotar también, explotaron como unos 3 transformadores.
0: Claro, cuando eso sucede, cuando la tierra empieza a temblar con esa fuerza durante más de 2 minutos, lo primero que uno piensa es ir corriendo a su casa, sobre todo si allí tiene a su familia.
1: A casi a 1 kilómetro de mi casa para llegar a ver a mi familia, aunque sabía que estaban bien porque pues nuestra casa es una casa de 2 pisos, son casas más o menos campestres, entonces pues no íbamos a tener ninguna afectación grave como las personas que pueden vivir en un edificio. Y de ahí para allá empieza uno a pensar en cómo ayudar a las demás personas, qué vamos a hacer, porque pues no sabemos cuándo va a parar. Empieza a moverse muy duro y no sabe uno si en qué va a terminar.
0: Medio país ha temblado con este terremoto, cuyo epicentro estaba en la zona de Chocó, en el oeste, cerca del Pacífico, pero ha temblado Bogotá, Cali, Medellín y el eje cafetero, como decimos, en Manizales, en Pereira. Son zonas muy turísticas, llenas de gente que va a ver esa preciosidad de los cafetales, esa zona también de pueblos pequeñitos, pintorescos, y también estaba llena de muchísima gente allí, muy afectados también en esa zona, como por ejemplo Catalina, que está en Manizales, ahí en el eje cafetero.
2: El centro histórico de la ciudad de Manizales colapsó. En este momento la catedral más alta de Colombia en gran parte está abajo. Pereira está demasiado afectada, el aeropuerto internacional de Pereira está cerrado. Estamos esperando, ya llevamos 4 réplicas aproximadamente desde las 7:30 de la mañana.
0: Esto es lo que nos contaba ayer Catalina, 4 réplicas, pero es que ahora ya se han documentado al menos 47, cerca de 50, dicen las autoridades. A Catalina el terremoto le pilló en la oficina.
2: Estábamos ya en horas laborales y la bebé ya estaba en el colegio. En el edificio de al frente se cayó, la gente no podía salir, gracias a Dios pudimos evacuarnos. El colegio de la niña está en una falla, realmente lo único que se agrietó fue el tema del coliseo, pero todos están bien.

0: Pues ya ha pasado un día, 24 horas, desde que ese terremoto de 7,4 grados de magnitud sacudiera el oeste de Colombia, medio país, y hay muchos españoles que lo han vivido en primera persona. Uno de ellos es Alberto, es burgalés, 23 años, y estaba de vacaciones con unos amigos cuando la tierra empezó a temblar. Ahora se encuentran a 20 kilómetros de Pereira, que es uno de los epicentros de ese seísmo. Están intentando acercarse a Medellín o a Bogotá para salir del país, pero no está siendo fácil. Alberto, ¿qué tal? Buenas tardes.
1: Hola, buenas tardes. ¿Qué tal? ¿Cómo estáis?
0: Lo primero de todo, ¿cómo estás tú? ¿Cómo estáis vosotros?
1: Pues bueno, dentro de esta situación estamos pasándolo con la máxima calma posible, sabiendo que todo va a volver al orden y que dentro de poco ya podremos volver a España y que se quedará en anécdota.
0: ¿Qué estabais, en esa zona del eje cafetero?
1: Justo. Llegamos justo la noche anterior en coche desde Medellín a Salento, pasando por el mismo Pereira. Cuando pues estábamos a las 7:30, algunos despiertos, otros dormidos, empezó a temblar todo. Todo el mundo gritando que saliéramos de las habitaciones. Y suerte que este hotel, pues un hostel de solo una planta, pudimos concentrarnos todos en el a la salida de las habitaciones, al aire libre. Y bueno, era una pasada. Teníamos una piscina justo a las puertas de la habitación que se quedó a la mitad. Parecía eso un tsunami.
0: ¡Fua! Esa zona la conozco bien porque hace unos meses solo estuve recorriendo la mitad de Colombia, Medellín, el eje cafetero, toda esa zona en la que estáis vosotros, también más arriba, en Cartagena. Es una zona preciosa, es una zona con casas bajas la mayoría, y eso puede ser lo que haya salvado a mucha gente, ¿no, Alberto?
1: Completamente. La verdad que, pues bueno, después del susto nos quedamos parados en las camas. No sabíamos el alcance del terremoto, pero pronto llegó una mujer desconsolada llorando que se le había derrumbado la casa, que su hija estaba en paradero desconocido. Ya supimos que no era en Salento, era en Armenia, que está también muy, muy cerquita de aquí. Y bueno, ya pues fuimos siendo un poco conscientes de la gravedad del asunto, pero paseando por el pueblo, pues más allá de tejados derrumbados, no se pueden confirmar víctimas mortales aquí en Salento, solo

0: Eso es.
1: Con las infraestructuras como están, es difícil, ¿no?
0: Eso es, eso es. La verdad que teníamos un vuelo planeado desde el aeropuerto de Pereira para mañana. El aeropuerto, por desgracia, ha quedado ha quedado derrumbado. Y la historia es a ver cómo podemos conseguir salir de esta maravillosa ciudad. Entonces, la línea a Bogotá, que es la carretera, el nombre de la carretera a Bogotá, está cortada. A Medellín, en principio, también está cortada, pero hay una vía alternativa. Hay autobuses que están saliendo desde aquí, desde Salento. Lo que pasa que es muy difícil conseguir el autobús. Como os imaginaréis, el sistema está caído y tienes que presentarte ahí y suerte si te coge el autobús. Nosotros somos 5. Entonces, bueno, buscando alternativas, pensamos hoy a la noche llegar a Medellín.
1: Hay 164 españoles, Alberto, que ha informado Exteriores, que no han podido ser localizados. No significa que los 164 estén bajo los escombros, ni mucho menos, sino que las comunicaciones son complicadas en estos momentos, cuando un terremoto ha sacudido la mitad del país. ¿A vosotros os llamó alguien para intentar localizaros de Exteriores o no?
0: Eso es, tenemos mucha incertidumbre de si nosotros figuramos entre los 164 o no. Sí que desde... Intentamos registrarnos en la página del Ministerio de Exteriores al llegar a Colombia, fue una pesadilla, no lo conseguimos y lo abandonamos. Y pues los padres de una de mis amigas con la que estamos, tal cual pasó el terremoto, nos registraron y recibimos un correo. No sabemos si figuramos como en paradero desconocido o si figuramos como que saben que estamos en Colombia y que estamos bien, nadie nos ha llamado. Nadie nos ha contactado, simplemente hemos recibido el email automático de si necesitas cualquier cosa, llama a este número.
1: Ya. Pues a ver qué sucede y a ver cómo va evolucionando la situación y a ver si podéis salir de esa zona que es maravillosa, pero que claro, en esta situación, cuando vosotros lo que queréis ya, imagino, es volver a vuestra casa lo antes posible. Alberto, español, ahora mismo atrapado en esa zona de Pereira, esa zona del eje cafetero, intentando salir hacia Medellín o hacia Bogotá para poder regresar a España. Gracias por estar en la tarde.
0: Muchas gracias a vosotros. Un saludo grande.
1: Acabamos de hablar con Alberto, que es español, que estaba de vacaciones en Colombia cuando la tierra empezó a temblar, pero en una situación como esta tampoco podemos olvidarnos de los cerca de 1 millón de colombianos que viven en España y que han seguido el terremoto con el corazón pues encogido, ¿no? Pendientes del teléfono, de las redes sociales, intentando localizar a familiares, amigos. Para muchos las primeras horas han sido de incertidumbre absoluta, esperando una llamada, un mensaje o cualquier noticia que confirmara que los suyos estaban a salvo. Es el caso de Julián, es colombiano, afincado en Ibiza. Pasó horas intentando saber cómo estaban su familia y sus amigos. Julián, buenas tardes. ¿Cómo estás?
2: Hola, buenas tardes. Muy bien, gracias. ¿Usted cómo está?
1: ¿Has podido hablar con tu familia ya?
2: Sí, ya gracias a Dios me pude comunicar con ellos, pero bueno, el día de ayer fue una incertidumbre grandísima porque cuando me di cuenta, justamente estaba saliendo del trabajo y miro pues que había pasado ese terremoto, y cuando ya miro la magnitud y empiezo a ver videos pues que de edificios cayéndose y demás, entré en pánico tratando de comunicarme con la familia allá en Cali.
1: ¿Cómo fue esa primera llamada cuando consigues contactar con ellos?
2: Pues claramente como el tema de las comunicaciones fueron cortadas en ese preciso momento, me tocó esperar unas horas y ya bueno, gracias a Dios después de un tiempo me pude comunicar con mi familia, mis abuelos, mis tías, gracias a Dios también, porque viven unas casas por fuera de la ciudad que son como de campo y simplemente son casas de una sola planta. No contaba con la misma suerte mi mejor amiga, que se vio un edificio, ese edificio fue prácticamente casi derrumbado, ellos lograron salir del edificio, lo lograron sacar antes de tiempo. Y nada, pues, fue una cosa impresionante, o sea, terriblemente. La universidad mía donde yo estudié se cayó completamente, 3 edificios. Bueno, el donde hace las prácticas una prima, que es en el Universitario del Valle, se cayó, se desplomó casi la mitad de la clínica. Fue una cosa, un caos terrible.
1: Las imágenes, tú dices que tu familia está en Cali, ¿no me has dicho?
2: Sí, mi familia está ahí en Cali, amigos y demás.
1: Las imágenes que llegan desde Cali, que las comentaba antes con Alberto, son tremendas, ¿eh? Porque se veía esa imagen casi aérea o desde una montaña, no sé exactamente desde dónde es, y se veía pues algunos edificios que han colapsado o que se venían abajo y se levantaba esa polvareda gigante que recordaba Venezuela. Es que recordaba lo sucedido en Venezuela hace 2 meses.
2: Justamente es desde el Cerro de Cristo Rey, es como la montaña que está ahí cerquita de la ciudad como tal, y es donde están grabando ese video que se ve todo lleno de polvo y escombros y la cosa, o sea,

0: Impresionante.
1: ¿Qué te cuenta tu familia que está allí? ¿Cómo están siendo estas labores de búsqueda entre los escombros? Porque las primeras 72 horas son clave para intentar buscar a gente con vida.
0: Bueno, en este momento sí están haciendo como unos operativos de búsqueda porque verdaderamente hay muchos edificios que están caídos y mucha gente desaparecida. El caso mío, también un amigo estaba desaparecido, pero gracias a Dios esta mañana lograron encontrarlo con vida. Y las personas que estaban atrapadas también bajo los escombros los encontraban con vida. Que eso fue ya en la zona de Roldanillo, es como un municipio cerca de ahí, hacia las afueras, que también fue muy, muy afectado. Se cayeron muchas casas y una de esas pues, fue la casa de la familia de mi amigo Camilo. Pero hoy, gracias a Dios, los encontraron. No estaba desaparecido desde ayer, pero ahí bajo los escombros, con los rescatistas y demás, lograron encontrarlos.
1: Pues Julián, colombiano, afincado en Ibiza, que pues ha pasado horas de mucha incertidumbre hasta que ha conseguido hablar con sus familiares y también hasta que ha recibido esa noticia de que su amigo que estaba desaparecido, que estaba entre los escombros, pues ha sido localizado con vida. Gracias por estar en la tarde y un abrazo a todo el pueblo colombiano que está aquí afincado en España, que sois muchísimos y que os tenemos muchísimo cariño y que en la medida de lo posible pues todo salga bien y que las noticias que lleguen, como en tu caso, que sean positivas y sean buenas. Un abrazo, Julián.
0: Bueno, muchas gracias. Un abrazo para ustedes también y muchas gracias por la preocupación con el pueblo colombiano.
1: Un abrazo, Julián.

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1: Durante mucho tiempo, la península ibérica ha cargado con el lastre de ser una isla energética, con una capacidad de conexión hacia el resto del continente muy por debajo de las recomendaciones de Bruselas. Sin embargo, el mapa europeo está cambiando. España y Francia están construyendo un gigantesco cable submarino de 3.200 millones de euros que reforzará el suministro eléctrico para los futuros centros de datos de la IA, de la inteligencia artificial. Porque ya te digo yo que entrenar modelos como ChatGPT, Gemini o otros por el estilo consume cantidades enormes de electricidad. El país vecino está desplegando una alfombra roja a la energía española, es decir, está facilitando una conexión sin precedentes que permitirá que los excedentes renovables del sur de Europa inunden los mercados del norte. Francia será así un corredor estratégico que cobra peaje por el tránsito. Será una avanzada infraestructura que sin ella no se podría sostener en Europa todo el gasto energético que mueve la inteligencia artificial. Para saber en qué consiste exactamente este enorme cable submarino y millonario cable submarino, vamos a hablar con Estela Luna de María, experta en tecnología, ciberseguridad, pues nuestra experta de confianza cuando hablamos de IA. Estela, ¿qué tal? Buenas tardes.
2: Hola Isra, ¿cómo estás? Buenas tardes.
1: Buenas tardes. ¿En qué consiste este proyecto, este cable submarino?
2: Sí, es un proyecto muy relevante, como estabas comentando. Es un proyecto que está liderado por INELFE, que es una empresa conjunta de Electricité de France y Red Eléctrica Española, y lo que va a hacer es aumentar la capacidad de intercambio eléctrico entre España y Francia de 2.800 a 5.000 megavatios, o sea que es un incremento cercano al 80%. Hay que recordar que España hizo mucha inversión en energía renovable y esto permitirá mover esta energía renovable hacia el norte de Europa, ¿no? Sobre todo garantizando el suministro a infraestructuras que consumen enormes cantidades de electricidad, como los centros de datos de inteligencia artificial que estabas mencionando.
1: Sí, sí, sí.
2: Sí, es muy relevante porque te hay que pensar que durante décadas la península ibérica ha estado completamente aislada, ha sido una especie de isla energética con muy poca capacidad de conexión con el resto de Europa.
1: Técnicamente no estamos hablando de un cable cualquiera, Estela, es un cable clave, ¿no? Podríamos decir.
2: Sí, es un cable esencial. Es además muy, muy característico porque utiliza corriente continua de alta tensión. Hay que pensar que la electricidad que viene del enchufe de nuestras casas es corriente alterna, la que descubrió Nikola Tesla, y esto es corriente continua, que lo han hecho para que puedas transportar grandes cantidades de electricidad y con pérdidas mínimas, porque claro, el cable va por muchos sitios, entonces se va perdiendo electricidad por el camino, ¿no? Entonces han puesto corriente continua. Hay un tramo submarino que ronda los 300 kilómetros y luego hay un tramo en el Caño de Cap Breton en Francia que se ha construido sobre tierra con un pequeño desvío de unos 50 kilómetros. Las estaciones de Gatica y de Coubnesé en Francia utilizarán tecnología capaz de estabilizar esta frecuencia de red eléctrica europea.
1: O sea, ¿desde dónde iría y hasta dónde iría, más o menos, Estela, para que nos hagamos una idea? Porque estamos hablando de Las Landas, que es la parte francesa cerquita de Donostia, de San Sebastián.
2: Justo.
1: Pero ¿qué conectaría? Son 300 kilómetros, ¿y de dónde a dónde iría?
2: Pues va desde el Golfo de Vizcaya hasta la zona cercana de Burdeos.
1: Vale.
2: Eso es un poco, es un pedazo cable que
1: y decíamos,
2: no, y además,
1: sí.
2: Sí, perdona.
1: Que no, que decíamos que para el sector tecnológico es clave, ¿no? Estela, estamos hablando de pasar energía renovable al norte de Europa desde España, que hemos apostado aquí por las renovables, pero eso luego es. También estamos hablando de que para la IA consumen tanta electricidad, consume tanta energía, que es importante esto también.
2: Claro, es esencial. Al final, digamos que la IA ha hecho lo que el cambio de mentalidad de todos los dirigentes europeos para que se entienda que los grandes modelos de IA, como necesitan miles de servidores funcionando de forma continua, pues necesitan muchísima electricidad. Y entonces este enlace añade esta capa adicional de electricidad, de suministro y de seguridad para estos centros de datos. No solo tiene electricidad, sino que también va a haber unos cables que van en paralelo, que incorporan sensores de fibra óptica y que miden continuamente la temperatura del cable para detectar fallos antes de que ocurran. Hay que pensar que hay cables submarinos por otros sitios del mundo y que han producido fallos, entonces se está poniendo estos cables adicionales de fibra óptica para evitarlo. Ha pasado en Taiwán, ha pasado en otras partes.
1: O sea, que hay que tener cuidado con esto, la protección de este cable no termina bajo el mar, ¿no? Estela, va un poco más allá, este cable que se está tendiendo ahora mismo.
2: Claro, la protección del cable es esencial y por eso también el gobierno de España ha aprobado recientemente un nuevo derecho digital que obliga a las operadoras, tanto eléctricas como de telecomunicaciones, a mantener la cobertura incluso durante los apagones, mediante planes de redundancia y baterías en las antenas. En el fondo estamos construyendo una infraestructura energética y digital muy resistente para los años venideros, para el futuro.
1: Hace unos años yo recuerdo que ya se hablaba de conectar mejor eléctricamente España y Francia, de hacer esto que estamos haciendo ahora. El proyecto quedó después bloqueado. ¿Es este mismo proyecto o es otro?
2: No, esto es otro proyecto. Hay que recordar que fue una cosa innovadora que hizo España durante el mandato de Mariano Rajoy y el mandato de Manuel Valls como primer ministro de Francia, que era conectar España y Francia a través de los Pirineos con un cable. Luego hubo cambios de gobierno en los dos países y al final el señor Macron decidió que afectaba a los ecosistemas de los Pirineos y desterró el plan cuando el señor Sánchez intentó continuarlo. Lo que ha cambiado ahora es que es la inteligencia artificial. Los centros de datos consumen tanta electricidad que cada megavatio disponible se ha vuelto estratégico.
1: Joder.
2: De hecho, hay que pensar que en Estados Unidos se están haciendo centrales nucleares específicas solo para alimentar centros de datos.
1: Sí, sí,
2: estamos
1: sí.
2: poniendo nuestra energía renovable al servicio de Europa.
1: Y no es la primera, además, no es la primera. Sí, me decías, Estela.
2: Sí, sí, que además que no es la primera vez que se instala cables, como tú bien sabes.
1: Sí, porque ahí entre Francia e Inglaterra, entre España y Marruecos también hay alguno, entre Mallorca y la península y La Gomera y Tenerife, es el otro también, Estela.
2: Sí, justo ahí. La Gomera y Tenerife.
1: Qué fuerte.
2: Sí, hay un cable también, hay que recordar que hay un cable entre España y Marruecos, o sea, que el día que vuelvan a invadir Ceuta, les desconectamos el cable.
1: no decides, mira, es verdad que te llamamos como experta en tecnología, pero también puede ser política exterior, ¿eh?
2: es una broma, yo no opino de política.
1: Estela,
2: y menos de geopolítica.
1: Es verdad. Estela Luna de María, experta en tecnología, ciberseguridad, que nos ha venido a hablar de este supercable que se está tendiendo entre el Golfo de Vizcaya en España y la zona de Burdeos en Francia. Este cable para transportar muchísima electricidad, muchísima energía y clave en todo esto de la inteligencia artificial, que cuesta mucho mantenerla y cuesta mucho que los aparatos funcionen. Detrás de buscar en el chat GPT o GPT, como llaman algunos, yo he caído y he dicho GPT, a mí no me gusta la gente que dice GPT. Pero esto del ChatGPT, mantenerlo y preguntar, hola, ¿qué tal estás? ¿Qué puedo hacer en esto? O pasar el último trabajo de la universidad y que te diga lo que piensas sobre ello, cuesta dinero, Estela, y es lo que hay, cuesta mucha energía. Gracias, amiga.
2: Justo.
1: Un abrazo.
2: Gracias a ti.

0: 4 menos 5 de la tarde, 3 menos 5 en las Islas Canarias, y hoy estamos preguntando a nuestros oyentes, como mañana vamos a estar todos mirando al cielo, ese eclipse total, estamos preguntando por esa vista que ellos no olvidan, ese paisaje, eso que les ha dejado marcados, Urbano Canal.
1: Aquí, en este caso en Madrid, tenemos muy, muy buenas vistas. Hay sitios estupendos para hacer senderismo en Madrid, como nos cuenta esta oyente.
2: Hola, gente, buenas tardes. Yo tengo dos sitios que me gustan mucho ir a hacer senderismo. Uno de ellos es la Laguna de Peñalara. Me encanta subir y comer allí, sentado frente a la laguna, un bocata. Y otro es la Cascada del Pulgatorio, que está muy cerquita del Monasterio del Paular. Son dos sitios preciosos.
1: Gran sitio.
0: Qué zona preciosa, el muy Paular.
1: Bonito,
0: sí, señor.
1: Muy bonito.
0: Muy bonito. Esperamos mensajes urbanos sobre esa vista que te ha impresionado.
1: Bonitos.
0: Sí, más sitios bonitos.
1: En el 607-150602.
0: Y si son en Galicia, pues mejor, ¿no?
1: Mejor,
0: en Galicia también.
1: Hombre.
0: Muchísimo. Anda que no hay.
1: ¿Dónde
0: hay? Podríamos hacerlo solo de Galicia.
1: Totalmente.
0: Sitios bonitos de Galicia. Sigues en la tarde.
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0: Son las 4, son las 3 en Canarias.
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0: ¿Qué tal? ¿Cómo estás? Bienvenido a la tarde de COPE, la tarde de Pilar García Muñiz. Yo soy Israel Remuñán y voy a estar contigo hasta las 7 de la tarde, hasta que llegue la linterna. Vivimos en la época de la IA, de la inteligencia artificial, del 5G, de los satélites, de los ciberataques y de las cookies que todos aceptamos en nuestro ordenador y que saben casi más de nosotros que nuestra propia familia. Y sin embargo, la última preocupación de nuestros servicios de inteligencia tiene algo casi antiguo: una fábrica china demasiado cerca de una base militar. Parece el argumento de una película de espías, ¿eh? O de La Pantera Rosa. O de Anacleto, agente secreto. Pero la cosa es seria, porque hay casi dos bandos que se enfrentan. Uno que defiende con rigor la seguridad nacional y otro que habla de aprovechar esta oportunidad, estos 2.300 puestos de trabajo que pueden generarse. Y que esto de pensar que los chinos vienen a espiarnos a Ferrol es una exageración. Te explico. La compañía china SAIC, propietaria de los coches MG, quiere construir en Ferrol su primera gran fábrica europea. Una inversión de unos 200 millones de euros que podría generar alrededor de 2.300 puestos de trabajo directos, también indirectos, en una comarca que necesita industria. Hasta ahí, la noticia es magnífica. El problema es la ubicación. La fábrica estaría en el puerto exterior de Ferrol, a apenas 5 kilómetros del arsenal de la Armada y de Navantia. Allí tienen su base las fragatas F-100 y allí se construyen las nuevas F-110. Y allí se trabaja con tecnología militar especialmente sensible. Pues el Ministerio de Defensa y el CNI, el Centro Nacional de Inteligencia, han alertado del riesgo que podría suponer una instalación china tan próxima de este punto clave. No significa que SAIC esté espiando, que vaya a espiar. Significa que se está analizando si una empresa controlada mayoritariamente por capital público chino puede instalarse junto a uno de los puntos estratégicos más importantes de nuestro ejército. La clave está también en el artículo 7 de la Ley Nacional de Inteligencia China. Establece que cualquier organización o ciudadano o empresa china debe apoyar, asistir y cooperar con el trabajo de inteligencia del Estado. Es más, y debe guardar secreto. En el caso de SAIC hay también un elemento añadido. Es una compañía cotizada en bolsa, pero su principal accionista está controlado por la administración pública china. Escucha a Gustavo Daristegui, que es diplomático hoy en Herrera en COPE.
1: Los chinos pueden espiar sobre prácticamente lo que ellos quieran. No hay ejército de hackers más importante, numeroso y efectivo en el mundo entero. Hay incluso empresas privadas o hackers criminales o pseudocriminales que trabajan para los intereses de China. Por ejemplo, el FBI tiene registrado un caso de espionaje chino en los juzgados de Estados Unidos cada 7 o cada 12 horas, dependiendo del momento del año.
0: Y por eso esta historia resulta paradójica, porque uno imagina el espionaje chino actual con hackers entrando en servidores desde Pekín, con satélites fotografiando instalaciones o algoritmos robando información. Y resulta que volvemos a preocuparnos por algo mucho más sencillo: que estén demasiado cerca, que desde una instalación industrial se puedan observar movimientos, trabajadores, proveedores, horarios o actividades de Navantia, por ejemplo. Vamos, lo de toda la vida. Los prismáticos, que alguien esté mirando con prismáticos 5 kilómetros al otro lado, como los espías de antaño. Es verdad que los servicios de inteligencia tienen que plantearse escenarios que al resto ni se nos ocurren, pero esos, para eso los mantenemos. Pero también habrá que poner algo de sentido común, porque con todos los ciudadanos chinos que viven en Europa, con todas las empresas chinas implantadas aquí, con su capacidad tecnológica, la red de inteligencia, bueno, instalar una fábrica gigantesca con el logo de MG o de SAIC a 5 kilómetros de Navantia o de la base militar, desde luego la forma más discreta de espiar no parece. Al pobre gallego que termine el contrato de allí todavía lo veremos tomando el café en su barrio y escuchando: ahí va el espía chino, ¿eh? Bueno, la cuestión es que detrás de la broma hay 2.300 empleos en juego por un lado y la sensación de que somos vulnerables por otro. Así que mejor vamos quitando la música a La Pantera Rosa, porque la Xunta, el ayuntamiento, los sindicatos y el puerto defienden la inversión y el gobierno tiene ahora que decidir si puede autorizarla imponiendo medidas de seguridad suficientes. Y ese es realmente el asunto. No si un trabajador de la fábrica va a mirar a Navantia o a la base militar con prismáticos, sino si España es capaz de blindar uno de sus principales enclaves de defensa, frente a los espías en general, sean chinos, rusos o marroquíes. Y quizá eso sea lo que más inquieta a quienes no somos expertos en inteligencia, que podamos ser tan vulnerables, que existan tantas dudas sobre el blindaje de Navantia y de una base de la Armada. Tantas dudas como para poner en cuestión una inversión de 200 millones de euros y más de 2.000 empleos. Porque si el problema son los prismáticos, tenemos un problema. Y estas dudas llegan solo 12 días después de que hayamos visto cómo 80.000 personas cruzaban sin control por nuestra frontera, la del Tarajal. Y están pasando más cosas. La Asociación Española de Guardias Civiles advierte de que la crisis migratoria podría agravarse en los próximos días. Insisten en que hay riesgo de que se produzcan nuevas entradas masivas en las ciudades autónomas. Ante esta situación, los agentes denuncian que siguen sin tener un protocolo de actuación. Sandra Senjo.
2: Desde la Asociación Española de Guardias Civiles insisten en que el Ministerio del Interior sigue improvisando y pretende suplir la falta de previsión retirando vacaciones y permisos a los agentes que llevan días soportando la presión migratoria. Exigen que se les dé órdenes concretas e instrucciones claras sobre cómo intervenir ante entradas masivas, con un protocolo que garantice además su seguridad jurídica, ya que, tal y como denuncian, se enfrentan a situaciones de enorme tensión sin saber hasta dónde pueden actuar ni qué medios pueden utilizar. Un protocolo que, tal y como han subrayado en un comunicado, llevan reclamando años tras los saltos masivos en Ceuta y Melilla en el pasado. La Guardia Civil recuerda que, además, desde hace días existen advertencias sobre nuevos intentos de entrada que apuntan al próximo 15 de agosto principalmente y que no se ha hecho nada al respecto.
0: Y seguimos pendientes de la evolución de los incendios. El peor continúa en la provincia de Huelva. Allí el fuego de niebla ya ha arrasado más de 25.000 hectáreas. También preocupa el incendio de las Peñas de Riglos, en Huesca. El viento está complicando los trabajos sobre el terreno. El número de hectáreas afectadas asciende a 4.000. Además, nuevas localidades han sido desalojadas. Laura Hernández.
3: Son ya 4.000 las hectáreas que han ardido y 440 las personas que han sido desalojadas por precaución de 8 localidades próximas a las zonas del incendio. Algunos han sido acogidos en el pabellón de Ayerbe, pero la mayoría han sido trasladadas al polideportivo Monte Oroel de Jaca. Entre ellas se encuentra Rosario, vecina de Ena, que ha relatado la angustia que vivió al ver cómo el humo se acercaba al pueblo.
4: Fue el principio humo. Yo oía a los helicópteros pasar. Un humo que venía, entonces bajé y llamé a los vecinos que tengo en la plaza. Y entonces ahí ya fue todo seguido. O sea, es que fue angustioso.
3: El fuego, que se está propagando con mucha rapidez, ha obligado a intervenir a la unidad militar de emergencias. Lo peor es que se prevé una tarde de mucho calor. En la zona los termómetros alcanzarán los 35-36 grados.
0: Y la cuenta atrás para el eclipse está en marcha. Tendrá lugar mañana miércoles, minutos antes del atardecer. Será total en buena parte de la mitad norte de la península y parcial en el resto del país. En España no hemos sido testigos de un fenómeno de estas características desde hace más de 100 años, más de un siglo. La expectación es total y muestra de ello es que las reservas en los alojamientos han disparado un 260% en las zonas con mejor visibilidad. Los expertos insisten en la importancia de proteger nuestros ojos con gafas homologadas. Sobre el cuidado que deben tener especialmente los más pequeños, nos ha hablado Mercedes López en Mediodía Cope. Perdió el 90% de su visión por ver un eclipse cuando era niña.
5: Tiene unas consecuencias irreversibles bastante importantes, por eso yo pido a todas las personas que tengan muchísimo cuidado y que a los niños los protejan. Y si puede ser que no vean mejor, porque es un momento muy pequeño, pero con unas consecuencias muy grandes si se daña la visión.
0: Pues ahí queda esa advertencia. Y en los deportes ya hay lista para la última prueba de pretemporada del Real Madrid. Pablo García.
6: Para el partido por el trofeo Herrera en La Coruña contra el Deportivo, ¿quiénes son los elegidos, Melchor Ruiz?
7: Pues la lista es exactamente la misma que ante el Ferencváros. La única ausencia es la de Javi Navarro, el portero del filial. Por lo demás no hay ninguna novedad. No están en esa lista, lógicamente, los cuatro lesionados. Tampoco los cuatro mundialistas que se incorporaron al trabajo en el día de ayer. Es decir, Kylian Mbappé, Konaté, Cucurella y Tchouaméni, tampoco Courtois ni el flamante fichaje Diomandé, ya que llevaban varios días trabajando en solitario, y tampoco está Jude Bellingham, que este se va a incorporar en el día de mañana al trabajo.
6: En Barcelona, malas noticias porque ya hay parte de lesiones de Ronnie Bardaggi. Víctor Navarro.
8: Se ha roto el ligamento cruzado de su rodilla derecha, lo acaba de confirmar el Barça hace escasos minutos. Es un jugador que debía salir en las próximas 3 semanas, lógicamente ahora no lo hará. Es la segunda lesión que sufre a sus 20 años en la misma zona, pasará por quirófano esta semana. Sí se espera la salida de jugadores como Jofra Torrens al Ajax, Casado, Héctor Ford y jugadores del filial como el tercer portero Yaco.
6: Por último, en polideportivo, en los europeos de atletismo, Diego Casas consigue meterse en la final de disco y Rocío Arroyo y Marta Millats en las semis de 800, destacando el récord de esta última en sub-23.
0: Gracias, Pablo. 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

0: Pues te lo venimos contando. Desde ayer por la tarde ya se cumplen 24 horas de ese brutal terremoto de Colombia. 224 muertos al menos, centenares de heridos. Y es el balance que deja ese sismo de magnitud 7.4 que ha azotado la mitad del país y que, cuyo epicentro está en el departamento de Chocó. El eje cafetero ha temblado al completo, pero la ciudad de Cali es la que se ha llevado la peor parte, con 95 personas muertas y 949 heridas, según el último balance de las autoridades locales. Manizales es otra de las ciudades más afectadas y de las que notó el temblor con más intensidad. Luis Felipe Molina es periodista, es meteorólogo y es colaborador de la BBC y del periódico colombiano La Patria. Luis vive en esta ciudad, en Manizales, en un edificio de 18 plantas y se encontraba precisamente en el piso 17 cuando el seísmo comenzó a sacudirlo todo. Luis, ¿qué tal? Buenas tardes.
1: Hola Israel, ¿cómo estás? Aquí estamos desde Manizales en un día de sol y aparente tranquilidad por fin, casi 25 horas y media después del susto de nuestras vidas.
0: ¿Cómo está la ciudad? Al margen de que tú en tu caso estés bien y a salvo, ¿cómo está el resto de la ciudad? Porque, por ejemplo, la imagen de la catedral con una de las torres caída es estremecedora.
1: Sí, y es dolorosa para muchos de nosotros que consideramos la catedral de Manizales nuestro gran símbolo, nuestra gran representante, porque si hay una imagen que represente a Manizales es justamente nuestra catedral construida en la década de 1940. La ciudad hoy parece domingo. No hay universidades, no hay escuelas, no hay colegios, muchos comercios permanecen cerrados, así que está funcionando con lo básico, con sus servicios elementales, es lo que está sucediendo. Yo estoy en este momento en mi balcón del piso 17 que tú referenciabas y estoy mirando hacia el occidente y sí, literalmente son muy pocos los vehículos que veo transitar. En una mañana normal de martes a esta hora habría atascos, habría embotellamientos, habría sonidos de vehículos, pero no, hoy hay un silencio que parece el domingo de las 7 de la mañana.
0: Julián, tú estás acostumbrado a informar sobre fenómenos naturales, eres meteorólogo, pero ayer te tocó vivir uno de ellos en primera persona. ¿Cómo se vive un temblor así tan largo, porque fueron más de 2 minutos, 7,4 grados en la escala Richter, desde un piso 17? ¿Cómo se vive eso?
1: Es que yo no sé si fue fortuna o infortunio. Lo que pasa es que yo a las 7:30 de la mañana suelo ir al gimnasio del edificio, que es en el cuarto nivel, en la cuarta planta. Y justo llegué a las 7:32 a la trotadora y había olvidado mi reloj. Entonces dije, voy a subir por mi reloj para guardar bien el entrenamiento de hoy. Cuando salgo del ascensor en el piso 17, yo giro a la izquierda, doy un par de pasos, han pasado 2 segundos máximo, y este edificio que es sismo resistente comienza, te lo digo, a moverse pendularmente con una violencia. Yo pensé, o sea, fue tanta la fuerza que me hizo perder el equilibrio. Y al reaccionar con el sonido tan fuerte que produce un terremoto, pues yo corrí unos 10 metros hasta mi puerta. La abrí en cuanto pude. Y cuando yo abro la puerta, lo que me encuentro es una escena que creo que nunca olvidaré. Lo primero es, todo se está cayendo. Yo tengo muchos libros, todos se están cayendo las fotos, se están cayendo los libros, se están cayendo cuadros, elementos, micrófonos míos, todo se está yendo al suelo. Y yo no podía creerlo. Entonces el terremoto empieza como a bajar un poquito la intensidad. Yo digo, bueno, ¿qué fue? No, llega peor, llega un segundo embate que para mí fue el más difícil y fue muy violento. Yo creo que a esta altura en la que yo vivo a nivel del suelo, yo diría que este edificio estaba moviendo más o menos 1 metro para cada lado o más, porque incluso yo tengo un cuadro y el cuadro me dejó la marca de la oscilación en la pintura de la pared. Y yo decía, esto se movió demasiado, o sea, todas las cosas terminaron corridas y pudo haber durado un minuto y medio, 2 minutos, lo que se quiera. Pero para mí duró por ahí 3-4 eternidades. Yo me tuve que coger de un par de asientos que tengo en casa Y cuando estaba ahí, yo solo podía orar y hacer una fuerza mental porque parara. Pero mientras estaba ahí, todo se escuchaba como caían de otras partes, caían vidrios, se quebraban ventanas, la gente pitaba, las personas gritaban. Era una escena realmente de mucho, muchísimo terror. Y como yo tengo una vista perfecta gracias a mi balcón, pues yo podía ver otros edificios también tambalearse de un lado al otro. Y te juro que nunca, nunca en mi vida se me va a olvidar esa imagen de ver cómo todo oscilaba, todo se movía. Es una imagen que creo que o la voy a guardar para mi vida para siempre o puede ser un trauma que recién comienza.
0: Luis, la situación ahora mismo en Manizales, tú comentabas, ¿no?, que parece un domingo, que hay más tranquilidad. ¿Se sigue buscando gente bajo los escombros?
1: Parece que las labores ya están terminadas. Ayer el alcalde de la ciudad dijo que no había más personas desaparecidas. Ya lo que se está haciendo es una evolución muy constante de edificaciones. Hay un barrio que fue construido hace unos 50 años al oriente de la ciudad. Es el barrio Milán. Es un barrio que está muy afectado en sus edificaciones porque no cumplen con la sismorresistencia debido a que fueron construidas antes. Muchos de estos complejos de edificios quedaron inhabitables. Muchos de ellos no fallaron, por suerte, pero sí no dejaron lugar. Y también está pues la evaluación de nuestra vía principal, se titula la Avenida Santander. No está funcionando en este momento porque lo que sería un martes común con vehículos como buses, o carros, no, hoy tiene retroexcavadoras y volquetas. Y es algo que suena muy raro, pero es lo que vemos, porque mientras se hace la remoción y a la espera de que muchos ingenieros calculistas definan qué se va a hacer con la aguja nororiental de la Catedral Basílica de Manizales. No es la primera vez que la catedral sale herida de un terremoto. En 1962 la catedral perdió la aguja noroccidental después de un terremoto, precisamente. En ese caso sí cayó completamente a la calle. Y en 1999, tras el sismo fortísimo, el terremoto de Armenia que devastó esa ciudad, pues la aguja central quedó inclinada, no tanto como ayer sucedió con la otra, pero pues a la espera de lo que haya que hacer. Entonces la ciudad pues se está rehaciendo realmente, pero todavía sigue en shock. Todavía está tratando de asimilar lo que pasó ayer en esos minutos tan violentos que no solamente pues impactaron a Manizales, sino a gran parte del occidente colombiano, y que gracias a la cordillera central no se extendió a otras partes del país.
0: Pues Luis Felipe Molina, que es periodista, meteorólogo y que ha vivido ese terremoto hace 25 horas, ese terremoto de Colombia en la ciudad de Manizales, en el edificio, en su edificio, en la planta número 17, que vio cómo se movía todo, cómo el edificio que es resistente a los movimientos, a los temblores, ¿no, Luis? Nos contabas.
1: Sí.
0: Eso es lo que le salvó en una zona que por desgracia están acostumbrados a este tipo de movimientos, pero que el de ayer fue muy fuerte, que nos ha contado esa experiencia que sintió él, lo que vivió en esos momentos, ese metro que se movía del edificio de un lado a otro. Gracias, Luis, por estar en la tarde y contárnoslo.
1: Ha sido mi placer, muchas gracias por estar atentos a cómo evoluciona la situación en Manizales, que es una ciudad que tanto quiere España y también en Colombia.
0: Es verdad. Un abrazo, Luis.
1: Que estén muy bien, gracias.
0: Pues nos hacemos preguntas por este terremoto, magnitud 7.4 en la escala Richter, más de 2 minutos de duración, a 100 kilómetros de profundidad. Eso fue lo que ha hecho que tampoco sea tan devastador como el de Venezuela, que estaba casi casi en la superficie. Pero es verdad que llega solo 2 meses después del terremoto de La Guaira, de ese terremoto que dejó más de 6.000 muertos. Por eso nos hacemos preguntas, nos preguntamos si tienen algo que ver, si hay relación entre el terremoto de Colombia y el terremoto de Venezuela. Se lo vamos a preguntar a Marta López, que es geóloga del CSIC, experta en riesgos naturales y en prevención de este tipo de catástrofes. Marta, geóloga, ¿qué tal? Buenas tardes.
2: Hola, buenas tardes.
0: Este terremoto de Colombia que hemos vivido en las últimas horas, que estamos contando aquí en la tarde, ¿tiene que ver algo con el de Venezuela de hace 2 meses? Porque son países vecinos.
2: Sí, son países vecinos y de hecho comparten algunas de las placas tectónicas que han originado estos terremotos, pero no tienen nada que ver, aunque el contexto es el mismo, no deja de ser una placa tectónica que friega contra la otra y esa fricción al final acumula energía que es liberada en la forma de terremoto. Han sido placas distintas. Esta, en el caso de Colombia, ha sido la placa de Nazca que subduce sobre, debajo de la placa de sudamericana, y en el caso de Venezuela fue la placa sudamericana que tenía fricción, pero de manera lateral, con la placa del Caribe. Entonces, aunque no dejan de ser placas tectónicas, lo que es el tipo de terremoto es un poco distinto. En el caso de Venezuela fue un terremoto más superficial, en el caso de Colombia ha sido un terremoto más profundo, y eso también ha hecho que los efectos también sean distintos.
0: Es que si llega a ser un terremoto con la profundidad del de Venezuela y esta magnitud, también habría sido más devastador, ¿no? Con la duración, sobre todo, que ha tenido, más de 2 minutos.
2: Efectivamente, pero no solo tenemos que tener en cuenta la magnitud del terremoto, que es una de las características principales que puede dar pues mayores impactos, pero también hay que tener en cuenta otros tipos de factores que no serían tan naturales, ¿no? Serían factores más de tipo socioeconómico o el tipo de infraestructuras que tenemos el país, lo preparado que esté el país, que puede hacer que para un mismo terremoto con las mismas características, pues los efectos sean más devastadores o no. Entonces, en el caso de Venezuela, pues se juntó que era un terremoto muy superficial, un terremoto con mucha magnitud, una magnitud muy elevada. Estamos hablando de un terremoto de 7 que ya se considera pues un terremoto bastante devastador en cualquier región, pero que además las infraestructuras pues no estaban preparadas para sufrir ese choque sísmico, ¿no?
0: Eso te iba a preguntar precisamente, Marta López. Tú eres experta en prevención también de catástrofes, de riesgos naturales, o sea, que es tu tema este, ¿no? ¿Cómo prevenir que esto sea devastador, que un terremoto, un volcán sean devastadores? En el caso de Colombia, es un país sísmicamente activo. Es un país más preparado que Venezuela, las construcciones están más preparadas, los edificios para adaptarse al movimiento de la tierra fuerte sin colapsar, sin venirse abajo.
2: Pues realmente no te podría hablar de hacer una comparación así mucho más exacta, esto sí que lo desconozco, lo preparado que está, porque muchas veces no solo es lo preparado que está a nivel de país en cuanto a la alerta, sino también en cuanto a lo que es la preparación, en cuanto a lo que es las construcciones. O sea, hay muchos factores que hay que tener en cuenta cuando hablamos de prevención o de preparación. Entonces sí que hemos visto que hay países que tienen mucha más experiencia, y no solo eso, porque realmente toda la región latinoamericana y del Caribe tiene mucha experiencia en este tipo de fenómenos. Han sufrido terremotos prácticamente en toda la historia desde que viven seres humanos allí, ¿no? Porque nosotros estamos también hablando muchas veces de tiempos geológicos que para nosotros no es de extrañar este tipo de terremotos. Pero en cuanto ya se asienta una población en un lugar que es sísmicamente activa, pues a veces nos llama más la atención de que ocurran este tipo de fenómenos. Pero toda esa región siempre ha sido sísmicamente activa, y es verdad que hay países pues que se han adaptado o preparado mejor que otros y han hecho pues unos planes de emergencias pues más elaborados, o los han testeado durante más eventos de este tipo, y las infraestructuras pues también han sido adaptadas de acuerdo a sus planes. Entonces, en el caso de Colombia, ahora no podríamos comparar con el caso de Venezuela, porque ya de entrada el fenómeno ha sido distinto, pero sí que sería interesante ver pues cómo de preparado está lo que es el sistema, ¿no? La sociedad de Colombia comparado con la sociedad de Venezuela, y al final es un ejercicio para aprender de los países vecinos para mejorar, ¿no? Las medidas que tenemos de prevención. Nosotros mismos aquí en España pues también podríamos aprender de otros países.
0: En Colombia el terremoto se produjo a más de 100 kilómetros de profundidad, mientras que en Venezuela los seísmos, ese doble seísmo, que es un fenómeno rarísimo, se produjo mucho más en la superficie, por eso también fue más devastador ahí en esa zona de La Guaira, fue tremendo, ¿no? Estamos hablando de este terremoto de Colombia, magnitud 7.4, muy fuerte, una duración aproximada de 130 segundos, más de 2 minutos. Esto impresiona muchísimo, Marta, la duración que ha tenido este terremoto. No es normal que dure tanto, ¿no?
2: Bueno, realmente hemos tenido terremotos en prácticamente muchas partes del mundo que han durado, o sea, más de 1 minuto, más de 2. sísmicos, o sea, no es un fenómeno inusual, aunque tampoco es lo común, ¿no? También depende mucho, pues eso, del tipo de terremoto que sea, del tipo de fricción que se haya producido, de la cantidad de energía que se libera. Entonces, siempre que hablamos de terremotos con ese tipo de magnitudes tan elevadas, no es de extrañar que duren tanto, porque al final es mucha energía la que tiene que liberar la placa que está fregando contra la otra, y al final también es una consecuencia de esas ondas que van viajando desde el punto donde se ha generado ese terremoto y llegan a la superficie. Al final hay que imaginárselo como una esfera, ¿no?, de ondas. No son ondas como podríamos tirar una piedra en un lago y ver las ondas así en 2D, sino que esto son ondas que llegan en 3D, y por lo tanto cuando llegan a la superficie no llega solo una onda, sino que llegan varias. Entonces al final son varios choques sísmicos lo que percibe la población, y parece como que el terremoto es muy, muy largo, pero realmente son varias ondas las que están llegando.
0: Estamos hablando con Marta López, que es geóloga del CSIC, y le estamos preguntando pues estas cuestiones que se nos vienen ahora, que están encima de la mesa con este terremoto de Colombia. Hemos hablado con algunos de los que lo han sufrido allí, hemos estado en directo en Colombia, también con españoles que están en esa zona y que ahora no pueden salir del país, lo tienen muy complicado por las infraestructuras que se han visto afectadas. Están pendientes también de las réplicas, Marta, alrededor de 50 réplicas desde que se produjo el gran seísmo de 7,4, réplicas que son más pequeñas, pero que también ponen a temblar a medio país en este caso. ¿Es normal que se produzcan tantas réplicas, cerca de 50? ¿Y durante cuánto tiempo puede seguir ocurriendo, Marta?
2: Sí, de hecho, cuando estamos hablando, volvemos a lo que decíamos antes, ¿no?, de magnitudes tan elevadas, se ha liberado tanta energía y se ha movido un trozo de falla de esa fractura, ¿no?, que ha generado el terremoto tan grande, que es normal que al final es un bloque que friega contra el otro y puede seguirse desplazando y fregando, ¿no? Y entonces puede seguir liberando energía. Normalmente se habla de réplicas cuando los terremotos que siguen al principal, al de magnitud mayor, son de magnitudes menores y se producen durante pues los minutos o días posteriores, pero que incluso pueden darse réplicas en las semanas, meses posteriores al principal evento, ¿no? Entonces esto depende un poquito de la energía que tenga esa falla todavía por liberar hasta que pues se sienta, vamos a decirlo así, cómoda y que haya liberado toda la energía, no requiera de liberar más.
0: Algunos medios colombianos, Marta, hablan de un aumento de la actividad del volcán Puracé en el departamento del Cauca, que es otra zona del país. Incluso algunos se preguntan si estaría relacionado con el terremoto. ¿Puede un terremoto de esta magnitud influir realmente en la actividad de un volcán? ¿O como está en otra zona no tiene nada que ver y no están relacionados, Marta?
2: En este caso no están relacionados. De hecho, el Servicio Geológico Colombiano esta mañana ya lo ha desmentido, ha comprobado que no tienen relación lo que son los terremotos que puedan originarse a raíz de la actividad volcánica del volcán Puracé y los terremotos que se están sintiendo por la falla, digamos, que se ha desplazado y que ha originado este principal evento, más las réplicas, ¿no? Entonces sí que es cierto que en algunos casos, en otras partes del mundo, no estamos hablando del caso de Colombia, en este caso en concreto, pueden estar relacionados terremotos tectónicos con alguna actividad volcánica, pero en este caso no tiene nada que ver, porque los dos fenómenos han sido fenómenos completamente distintos, con contextos geológicos y orígenes distintos, y además en regiones distintas, así que no... En este caso no tiene relación.
0: Estamos hablando con Marta López, que es geóloga, y estamos preguntándole sobre este terremoto de Colombia, ¿no? Qué dudas que tenemos, que surgen, que están encima de la mesa. Le hemos preguntado si existe relación con ese volcán de Puracé. Le hemos preguntado también si hay alguna relación con el terremoto en el país vecino, ese terremoto devastador de La Guaira de hace 2 meses en Venezuela, que dejó tantas víctimas mortales y algunas que se siguen buscando también en esa zona. Nos ha dicho que tampoco, que en principio son placas distintas las que han temblado, la de Colombia es una, en este oeste de Colombia es una, la zona de Venezuela es otra, pero en esa zona del mapa, en toda esa zona de América Latina, incluso también de Centroamérica o incluso Estados Unidos, se habla habitualmente de un concepto que también los geólogos tenéis encima de la mesa, que es ese el Big One, que se llama como el gran terremoto, un gran terremoto que fuese superior a todos los demás. ¿Qué es exactamente este Big One y por qué los geólogos lleváis tiempo hablando de él, Marta?
2: Bueno, el concepto de Big One es un concepto que fue acuñado en California con la falla de San Andrés, porque se esperaba ese gran terremoto que tenía que llegar y que al final no deja de ser pues una manera de nombrar a ese terremoto que ha ocurrido en el pasado con magnitudes pues muy elevadas, y que lo que sí que observamos muchas veces en tiempo geológico es que cada falla pues tiene como sus patrones, su recurrencia, ¿no? Entonces hay fallas que tienen pues patrones muy, muy exactos, ¿no? De que cada, pues vamos a poner un ejemplo, cada 300 años pues suele dar un terremoto de esas magnitudes, ¿no? Entonces, claro, cuando vemos que no ha ocurrido y que se pasa del periodo esperado, pues estamos hablando siempre de, bueno, pues que tarde o temprano va a llegar ese Big One, ¿no? Ese gran terremoto, aunque esto no es cierto, no es tan exacto, ¿no? Aunque nosotros trabajemos con patrones, no siempre se cumplen. Al final la naturaleza tampoco es tan exacta como pensamos. Y sí que es cierto que ahora también este término se ha empezado a acuñar en Japón, porque también esperan ese gran terremoto que puede llegar con magnitudes superiores a 7 u 8 y que también podría tener pues efectos devastadores, porque en el pasado lo han vivido, ¿no? Entonces no deja de ser pues ese gran terremoto que se espera para cualquier falla. De hecho, podríamos extrapolarlo a cualquier falla. Cada falla tiene una magnitud máxima que puede dar. No todas las fallas son iguales, no todas las fallas dan magnitudes de 7 o de 8. Esto depende pues de la longitud de la falla, de la superficie que puede desplazarse respecto un bloque respecto al otro. Entonces podríamos hablar también del gran terremoto que se puede esperar en cualquier falla, pero no necesariamente tiene que ser un terremoto de 7 o de 8. Lo que pasa que claro, llama mucho más la atención y es mucho más bueno, genera mucho más pánico cuando ese terremoto que tú esperas es de magnitudes tan superiores por los efectos que puede ocasionar. Entonces esto es lo que se espera en la falla de San Andrés, en Japón también, pero bueno, también podríamos hacer una extrapolación a Sudamérica, todo lo que es el frente de Chile, que también sufre terremotos muy, muy elevados, Colombia y demás.
0: ¿En España, en esta zona del mapa, tenemos alguna falla que deba preocuparnos? Nos viene a la mente ese gran terremoto de Lisboa, por ejemplo, ¿no? O terremotos más pequeños que también han sido muy devastadores aquí en España, como el de Lorca. ¿Hay alguna falla que deba preocuparnos?
2: Bueno, en España tenemos fallas activas, fallas grandes, que quizá no dan magnitudes tan elevadas, como porque son contextos geológicos también muy diferentes. No estamos hablando de placas que se metan por debajo de otra, ¿no? Que sería el contexto de Chile, de Colombia y de toda esta región, pero sí que tenemos fallas que pueden, y de hecho han dado terremotos en el pasado bastante devastadores, pues tú mismo lo has dicho, como el de Lorca, ¿no? Entonces muchas veces no es tanto la magnitud del terremoto, como veníamos diciendo antes, sino también pues cómo esté de preparada la población que se asienta justo encima de la zona que podría ser afectada. Entonces, en nuestro caso, todo lo que es el litoral mediterráneo, vamos a decir una franja que baja por lo que es la costa este del país, que de hecho es uno de los terremotos que dio es el de Lorca, pues es una zona pues bastante activa. También tenemos terremotos en los Pirineos, tenemos terremotos también en el oeste del país, tenemos el terremoto que hubo en Lisboa, que bueno, también tuvo repercusión en la península, ¿no? Entonces, bueno, no debemos de poner el foco en otros países muchas veces, porque muchas veces el problema, el peligro también lo tenemos en nuestro propio país, pero no es algo para alarmar a la población, sino para precisamente tener pues los planes de emergencia a la orden del día, tener nuestros planes de evacuación y las estructuras, sobre todo, construidas de acuerdo a este tipo de prevención.
0: Yo lo que me pregunto, Marta, es viendo que nosotros siempre nos pillan las cosas con el pie cambiado, y cosas y fenómenos que habitualmente sufrimos, pienso en las danas, pienso en los incendios devastadores que cada verano parece que nos pilla de nuevas, ¿no? Esto de los incendios, cuando todos los veranos arrasan una parte importante de nuestros bosques. ¿Estamos preparados para un terremoto, teniendo en cuenta que es un fenómeno que se produce no tan habitualmente como otros?
2: Bueno, esta pregunta no es de blanco o negro. No te podría decir si estamos preparados o no, porque siempre cada fenómeno que nos viene encima, pues siempre hay cosas que se han hecho bien y cosas que se han hecho mal para aprender. Lo que te podría decir es que España tiene mucho margen de mejora y que sí que es cierto que habría que repasar, porque de hecho se observan bastantes diferencias a nivel geográfico de regiones que están mejor preparadas que otras, y todos los gobiernos, todas las comunidades autónomas deberían hacer los deberes de la misma manera, tener sus planes de emergencia y de evacuación al día, tener los planes de prevención, pero sobre todo no hay que pensar solo en cuando venga el evento, sino hacer los deberes mucho antes, que es el tema de esa prevención, de esa planificación territorial, de acuerdo a quizá ese registro histórico, ¿no? Observar lo que ha pasado en el pasado, como hemos tenido pues la Dana de Valencia, los incendios que ahora están prácticamente arrasando todo el país, que hemos tenido como terremotos como el de Lorca o erupciones como la de La Palma. Observar esos ejemplos y aprender de ellos. Y por lo tanto, hemos tenido suficiente experiencia para aprender y aplicarlo ahora en todos los mecanismos y recursos que tenemos de prevención. Pero sí que es cierto que es una asignatura que todavía tenemos bastante pendiente, que tenemos mejoras, que hemos hecho bastantes avances, pero que todavía nos falta mucho recorrido.
0: Pues que tenemos margen de mejora para prepararnos de cara a posibles fenómenos como los que ya hemos vivido también en este país, terremotos, cuando la tierra pues empieza a temblar. Marta López, geóloga del CSIC, experta en prevención de estos riesgos naturales, de estos desastres, pues gracias por estar en la tarde, siempre lo explicas perfectamente, de manera que yo lo entiendo, y si yo lo entiendo, pues todo el mundo seguro que lo entiende también. Un abrazo, Marta, gracias.
2: Muchísimas gracias a vosotros, un saludo.
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5 menos 20 de la tarde, 4 menos 20 si nos escuchas desde las Islas Canarias, sigues en esta tarde de COPE, cuando se cumplen 12 días de la crisis migratoria de Ceuta y la ciudad sigue lejos de recuperar la normalidad perdida tras la entrada de unas 80.000 personas de manera irregular por esa frontera del Tarajal. Hoy ha visitado Ceuta el ministro de Asuntos Exteriores, José Manuel Álvarez, y ha dicho que hasta la última persona que ha entrado irregularmente en España

0: de cólera, tuberculosis, sarampión y otras enfermedades.
1: Después del tsunami, pues sigue lloviendo, es decir, aquí la situación es de colapso, los servicios de urgencia con solo 7 médicos se ven obligados a atender a 400, 500 personas diarias, lo que en principio fue aplastamiento, ahogamiento y fractura, pues ahora pasan a ser asistencias más leves, pero no dejan de ser asistencia.
0: Los vecinos de Ceuta ya sienten el cansancio acumulado por tantos días de caos en las calles. Nos lo ha contado aquí en Herrera en COPE Ahmed Enfedal, es el presidente de la barriada del Príncipe Alfonso.
2: Ya llevan muchos días y claro, la gente pues ya se cansa un poquito, no por la inseguridad en sí, es por ya el número de personas en las calles, el estar todo el día intentando comer algo, intentando a ver qué hacen con ellos, de dónde van. Entonces claro, la gente ve esa situación durante mucho tiempo y ya se va cansando.
0: La situación es tan preocupante que muchos padres reconocen que han enviado a sus hijos a la península por la inseguridad y por el temor a una nueva entrada masiva de migrantes que estaría marcada para el 15 de agosto. Nos lo contaba en este programa cuando estuvimos allí hace unos días Hugo, que es propietario de varios restaurantes y que lleva toda su vida allí en Ceuta.
3: Cuando ves tener que mandar a tus hijos a Málaga por la seguridad de tu familia, es grave. Grave y, bueno, pues te emociona porque lo estás sufriendo durante 5 días. Y ves cómo tu gobierno, tu país, tu rey, tu presidente te abandona.
0: Y la inseguridad no es solo un problema de los vecinos de Ceuta, lógicamente, sino de los propios menores migrantes, sobre todo, especialmente las chicas, que son las más vulnerables. Así nos lo contaba ayer Halima Ahmed en este programa de la ONG Luna Blanca.
4: Ha habido muchas más agresiones sexuales y por eso mismo en algunas barriadas, como en la barriada de la Reina, la barriada del Príncipe, han habilitado, los mismos vecinos han tenido que habilitar los polideportivos del barrio para acoger lo que son mujeres y niñas acogidas por su seguridad. Ahí no entran hombres, ponen hasta guardias en la puerta y los únicos que entran son mujeres y nosotros las asociaciones que ayudamos con comida, ropa o productos de higiene, y es por la propia seguridad de ellas.
0: Estabas escuchando a Halima, como lo oyes. Hay lugares en los que las mujeres son atendidas aparte y tienen que estar con vigilancia policial para garantizar su seguridad. En estos momentos es necesario resaltar la labor solidaria que están haciendo muchos vecinos de Ceuta. Hablamos de asociaciones vecinales como la de la barriada Sidi Embare, que en las afueras, donde tienen casi 350 mujeres y niñas acogidas allí asentadas. Abdelá Mustafa es el presidente vecinal de esa barriada, Sidi Embare. Abdelá, ¿qué tal? Buenas tardes.
5: Hola, muy buenas tardes. ¿Qué tal? ¿Cómo estáis?
0: Pues aquí siguiendo de cerca, en estos días después lo que sucede en Ceuta, que está lejos de volver a la normalidad, ¿cuál es la situación ahora mismo? ¿Es verdad que las niñas, sobre todo, están pasando mucho miedo?
5: Están pasando muchísimo miedo. Nosotros tuvimos al principio 20 chicas y al día siguiente eran 195, que venían buscando refugio porque se corrió la voz de que se sintieron seguras aquí. Vienen escapándose de los montes.
0: Claro, se habla de que tenéis ahora 350 mujeres.
5: Sí, 350, luego baja un poquito a 300, a 280 y luego sube otra vez a 380 y es algo porque tienen miedo de que venga la policía y los saque todos a Marruecos. Entonces se va corriendo la voz y tal de que va a venir la policía, va a sacarlos a Marruecos y algunas pues tienen miedo y se van, pero la gran mayoría se quedan. Tenemos permanentemente 250 personas permanentemente y a lo largo del día van llegando personas.
0: Cuando dices que llegan desde los montes, ¿significa que los montes ahora mismo, esa zona forestal de Ceuta, es una zona insegura para ellas?
5: Es absolutamente insegura para ellas y para cualquier persona. Es absolutamente insegura. Porque bajan de ahí diciendo que sus vecinos que han entrado con ellos, les dicen que con ellos va a venir. Aquí en Ceuta era una masa de gente yendo y viniendo que era imposible que pase una ambulancia. Entonces ellos, aprovechando la situación, a las chicas que conocían les decían ven conmigo, que tú vas a dormir conmigo hoy segura y tal y cual. Y pues lo subían con ellos a donde sea y al final pues, han habido muchísimas violaciones. Pues, tal es la situación que aquí tenemos a 300 personas y hay un montón de tías que hemos tenido que reubicar a otro sitio.
0: Uh-huh. Estamos hablando con Abdelá Mustafa, que es el presidente de esa asociación de vecinos de la barriada Sidi Embare, que nos está contando pues cómo las mujeres, en este caso, que entraron por la frontera hace ya 12

0: 14 días son las más vulnerables a esto que está sucediendo, sobre todo también las niñas. Estamos hablando, Abdela, de que sois los propios vecinos los que estáis dando acogida a estas personas, les estáis dando un plato de comida, les estáis dando un techo. ¿Dónde están durmiendo ahora mismo? ¿En polideportivos, en locales? ¿Dónde están?
1: Es un polideportivo que nosotros el viernes teníamos ya avisados a los vecinos de que íbamos a tener una fiesta del agua para los niños y a realizar nuestra vida tal y como la llevábamos con su paella y tal. Pues nada, el jueves se vio frustrado todo eso y la situación ha cambiado completamente. No sé, no sabemos ni qué día. Tú has dicho 12 días y me he sorprendido de que hayan pasado 12 días desde entonces, porque es que no sabemos el día en el que estamos.
0: Claro.
1: Es un polideportivo de la barriada en el que los niños juegan y tal, que por fin nos lo habían pintado después de la traba burocrática que hay en Ceuta. Después de meses y meses pidiendo que lo pinten, lo han pintado, para ya lo teníamos todo preparado. Y bueno, la situación nos obliga, porque el gobierno de la nación, el gobierno local, y ahí se echan el muerto el uno al otro. Esto no son mis competencias, el otro dice que no son sus competencias, y hay una situación insoportable. Y nos vemos obligados a hacer esto, pero es que ¿hasta qué punto? La pregunta es, ¿hasta cuándo vamos a aguantar? Porque ya estamos al borde del límite y queremos que obligadamente reaccione el gobierno de la nación, y que nos ha abandonado absolutamente, y el gobierno de la ciudad, y que den una solución a esto, porque va a haber un estallido social y eso sí que va a hacer daño a Ceuta. Y no queremos que haya un estallido social.
0: Abdela Mustafa es presidente de la Asociación Vecinal de la Barriada Sidi Embare, que están acogiendo a cerca de 350 mujeres, muchas de ellas niñas, para darles un techo y que estén protegidas durante estos días, y que denuncia ese abandono. Gracias, Abdela, un abrazo.
1: Muchísimas gracias, un placer.
0: Pues esa es la situación y esa es la fotografía en Ceuta 12 días después. Continúan las agresiones sexuales a las niñas, continúan mujeres que se sienten desprotegidas buscando un lugar en el que poder dormir, y nos ha denunciado Abdela aquí en la tarde ese abandono que sienten por parte de los gobiernos. Es verdad que el gobierno local lleva pidiendo antes incluso de la crisis, durante mucho tiempo, un mando único para coordinar esta situación que es de emergencia y muy complicada. Cinco menos 12 minutos, 4 menos 12 en las Islas Canarias, y mañana entre 400.000 personas y 1,5 millones van a coger el coche o el tren para ir a un sitio muy concreto. No es un concierto, no es una final, ni siquiera es un puente, es un trocito de cielo. Ese ruido que acabáis de escuchar, que estáis escuchando, es lo que le está pasando al móvil de Media España ahora mismo. Muchos de esos grupos van a llegar allí, sacar el teléfono y no saber muy bien qué hacer con él, más allá de organizar el grupo, porque si hablamos del eclipse y resulta que ese aparatito que llevas en el bolsillo puede ser tu mejor aliado si sabes usarlo bien, o tu mayor decepción si no. Jara Muñoz, buenas tardes.
2: Muy buenas tardes, Israel.
0: Tú te has puesto a mirarlo porque el móvil puede ayudarnos, ese es el titular, a organizar bien cómo vemos el eclipse.
2: Pues sí, no solo para organizar estos grupos en los que seguro que tú también estás metido y no paran de llegar mensajes estos días para decidir, bueno, pues desde qué punto, si no lo tienes organizado, o quedar para mañana para poder verlo. Y hay algunas aplicaciones muy interesantes que nos pueden servir.
0: Vamos a empezar por lo más básico, es la foto del recuerdo, la que todos queremos sacar de ese anillo alrededor de la luna que tapa el sol. ¿Cómo hacemos esto?
2: Pues mira, es que fotografiarlo no es tan fácil, porque fotografiar el sol sin tener una protección en la cámara pues puede hacer que te la cargues también, igual que con la vista. Entonces, para esto hay una aplicación que se llama Solar Snap, que está pensada justo para protegerla, ¿no? Protege el sensor de la cámara y también, bueno, pues te pone todos esos ajustes para que te salga bien la fotito del eclipse. También tiene otras cosas como que la puedes usar mientras que tienes puestas las gafas de protección, que como vimos ayer, no se ve nada.
0: Claro,
2: también
0: claro.
2: Tiene programado para hacer sola las fotos, para que tú no tengas que estar mirando el móvil y puedas estar pendiente, disfrutando del eclipse sin tener que estar pendiente de eso. O sea, que es muy útil, la verdad.
0: También hay expertos que recomiendan que las fotos podemos dejarlas para otro momento y disfrutar del eclipse, porque fotos va a haber un montón en redes sociales y en internet. O sea que, oye, ¿y para saber exactamente qué vamos a ver desde la zona a la que pensamos ir?
2: Pues mira, ahí la aplicación de referencia es la de IGN Eclipses, que esta es del Instituto Geográfico Nacional. O sea, no hay nada más fiable que esto. Tiene todos los datos oficiales del Observatorio Astronómico Nacional y tiene, pues eso, un mapa completo de España en el que, pues, tú metes y buscas, pues, el pueblo, el sitio desde el que vayas a verlo, vamos. Y entonces te dice el porcentaje, el momento en el que se va a ver el eclipse en esa zona concreta, cuánto serás capaz de ver.
0: Y para saber lo de si vamos a tener algo delante que nos lo tape, que eso también preocupa a mucha gente ahora, ¿eh?
2: Pues mira, para eso he encontrado una, pero solo sirve para Android, ¿eh? Lo siento mucho para la gente que sea de Apple. Se llama Eclipse 26 y esta es todavía un poco más chula, ¿eh? Porque combina todas las imágenes del Street View con lo que ves en Google Maps. Uh-huh. Ves la calle, ves los edificios, pues combina eso con la franja de visibilidad que calcula la NASA. Y entonces pues te hace una simulación para que tú lo entiendas de lo que vas a ver desde ese punto exacto que vas a tener delante.
0: Sí, o sea, sí. He pensado alguna y según vas pasando la hora, 8:30, 8:20, la hora a la que vaya a ser el eclipse total, te va haciendo la simulación de por dónde va a estar el sol y si hay alguna casa delante, te pone que la casa te lo tapa. Es curioso. ¿Cómo dices que se llama esa?
2: Esta se llama Eclipse 26.
0: Eclipse 26.
2: Y es para detectar pues eso, los obstáculos, lo que tú decías, pues un edificio o algo que pueda tapártelo.
0: Y algo más para elegir bien el sitio, pienso en la contaminación lumínica, porque en grandes ciudades a veces lo puede complicar un poquillo, ¿no?
2: Sí, yo además nosotros que estamos aquí en Madrid, desgraciadamente o por suerte, bueno, pues tenemos mucha contaminación lumínica y esta aplicación va a ser muy útil porque se llama Light Pollution Map. Y eso, ¿sí?, lo que calcula es las zonas en el mapa que tienen pues eso, más contaminación lumínica y que por ende pues se va a ver menos el eclipse. Cuanto más oscuro esté, pues mejor se verá.
0: Y luego está en las nubes.
2: Claro, las nubes, que eso es un poco más complicado. Pero hay una aplicación que se llama Clear Outside, que no es una app del tiempo como tal. Está pensada pues para la observación astronómica, para ver por dónde van las nubes, la oscuridad del cielo, la fase de la luna, bueno. Y tiene como un código de colores para que veas si el sitio que has escogido está bien o no.
0: Otra cosa que te puede chafar el eclipse, que nos puede chafar el eclipse a última hora, es el tráfico, ¿no? Para que te hagas una idea, lo decíamos antes, entre 400.000 y 1.5 millones de desplazamientos hacia zonas que tienen visibilidad del 100%, la DGT está preocupada con esto, Jara.
2: Pues sí, de hecho la DGT lo ha declarado directamente, Isra, evento de alta afectación al tráfico. Y si no te crees que están exagerando, échale un ojo a lo que pasó en Estados Unidos la última vez.
0: Esto suena a colapso total de tráfico.
2: Esto suena, yo creo, a lo que todos queremos evitar mañana, ¿no? O sea, lo que pasó allí en Estados Unidos, de hecho, fue, vamos, de traca. Fue un eclipse que tuvieron en 2017 y la asociación AA registró atascos que duraron entre 7 y 15 horas y media seguidas, metido en el coche, atrapado ahí dentro.
0: Es más que un vuelo a Nueva York, pues. O sea, que te sale mejor ir en avión a ir allí que moverte en coche. 15 horas, qué barbaridad.
2: Sí, y todavía hay algo más curioso, Isra. Hay un estudio que descubrió que el peligro real no está en el momento del eclipse en sí, sino que justo después, cuando la gente vuelve a su casa, porque el tráfico subió casi un 50% en las horas posteriores.
0: Y lo que está recomendando entonces la DGT es no movernos todos al mismo tiempo, es decir, no ir justo media hora antes o una hora antes al sitio que queramos ir, sino ir con mucha antelación y luego no irnos todos en cuanto acabe la totalidad, ¿no?
2: Exacto, esperarnos un poquito para poder irnos y bueno, y si puedes no moverte, pues es mejor. No moverte y verlo desde el sitio, si en el sitio en el que estás se puede ver perfectamente, claro. Evitar coger el coche.
0: Oye, y otro, aquí hay apreciaciones y consejos que me llaman mucho la atención. Dice la DGT que no hay que conducir con las gafas del eclipse puestas. A ver. Joder, para la DGT. Hombre, nunca está de más decirlo, pero no se ve nada. O sea,
2: si lo dicen,
0: muy obvio, ¿no?
2: Si lo dicen, por algo será, Israel. Yo estoy convencida que más de uno le pilla en mitad del atasco y decide ponerse las gafas.
0: ¡Qué barbaridad!
2: Y que ahí mismo ve el... Así que no, nada recomendable.
0: Y luego tampoco deja la DGT pararse en el Arcén a ver el eclipse.
2: No, por supuesto que no. Va a haber unas grandes aglomeraciones, van a estar actualizando todo el rato la información de tráfico. Pero no deberías pararte y deberías seguir e intentar pues no mirar al cielo.
0: Pues eso es lo que hay que hacer y esas son las recomendaciones de Jara Muñoz cuando queda poco más de 24 horas para ese eclipse. Gracias, Jara.
2: Gracias.
0: Con nuestros oyentes estamos hablando sobre esa vista, ese paisaje, esa vista como va a ser la del eclipse mañana, que nunca vas a olvidar, Urbano.
3: Lo mejor es subir muy alto porque hay sitios estupendos que hay que visitar siempre, solo por esas vistas maravillosas.
4: De gente... Quería contaros que cuando subes al Moncayo desde su cumbre, si ese día la atmósfera está clara, se ve desde los Pirineos y el Monte Perdido y si te das la vuelta hasta Guadarrama. Es decir, una atalaya desde la que se ve media España. Feliz tarde a todos, gente.
0: Allí tarde. Pues
3: desde,
0: mira,
3: desde muy arriba, es desde donde hay que ver.
0: Hombre, las vistas siempre si son altas son mejores, ¿no? Eso, eso es una cosa básica. Sobre vistas, estamos preguntando a nuestros oyentes y esperamos mensajes.
3: Por supuesto, en el 607-150602.
0: Seguimos pidiendo vistas de Galicia, ¿eh? Sobre eso. Todo lugares gallegos que valga la pena visitar barriendo para casa. Claro que sí. Sigues en la tarde y enseguida te voy a contar la que hay liada precisamente en Galicia, en Ferrol, por una fábrica china que quieren abrir y que el CNI y Defensa están diciendo que pone en riesgo nuestra seguridad nacional. Vaya tela.
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0: Son las 5, son las 4 en Canarias.
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0: Sigue preocupando la evolución de los incendios en España. El de niebla en Huelva sigue fuera de su capacidad de extinción, aunque el cambio de viento ha abierto una ventana de oportunidad para contener el avance de las llamas y combatir el fuego de manera más eficaz. Antonio Sanz es el consejero de Presidencia de la Junta de Andalucía.
3: Por primera vez hay un cambio de patrón, ¿no? Y tenemos que aprovecharlo. La planificación del día lleva a aprovechar un cambio de patrón unido al buen trabajo que se ha hecho durante la noche, ¿no? Las amenazas son por todos los lados. Ya saben que por los fenómenos convectivos este incendio se reproduce permanentemente por toda la zona.
0: Otro de los fuegos que preocupa a esta hora es el de Peñas de Riglos. En Huesca sigue fuera de su capacidad de extinción y ya son más de 4.000 las hectáreas que se han quemado. Hay 9 localidades afectadas en las que se han ordenado evacuaciones preventivas. En total son más de 450 los vecinos afectados entre desalojados y evacuados en pabellones. Se eleva a 29 el número de casos por el virus del Nilo en Sevilla. La última actualización del gobierno de Andalucía cifra en 20 las personas que han desarrollado una enfermedad leve y 9 las que presentan mayor gravedad. COPE Sevilla, Laura Cascajosa.
4: Sí, vuelve a haber novedades. La actualización diaria de casos de virus del Nilo se eleva a 29 el número de contagios después de que la Consejería de Presidencia de la Junta de Andalucía haya notificado 3 nuevos positivos, todos ellos en la provincia de Sevilla, uno en la capital, otro en la Puebla del Río y otro en los Palacios y Villafranca. De los 29 casos confirmados hasta el momento y en lo que va de verano, 20 presentan enfermedad leve y 9, ha aumentado 2 más, han desarrollado enfermedad neuroinvasiva que reviste mayor gravedad. El Ayuntamiento de Sevilla, que ya con el de hoy contabiliza 2 casos positivos, va a intensificar esta semana las labores de desinsectación en varios parques de la ciudad estos días para evitar la propagación del mosquito adulto.
0: Y el hombre de 59 años detenido este lunes en Marbella por matar presuntamente a su pareja se denunció mutuamente junto a la víctima por una supuesta agresión mutua el pasado 1 de agosto. El caso se investiga como violencia machista y, de confirmarse, serían 36 las mujeres asesinadas a manos de sus parejas o exparejas en lo que va de año. Y en los deportes, el Fútbol Club Barcelona trabaja para evitar más contratiempos en su plantilla. Pablo García.
5: Hoy en Can Barça han recibido malas noticias por la lesión de Ronnie Bardaghi en el entrenamiento de ayer, porque el parte médico ha confirmado una lesión de ligamentos en la rodilla, lesión que ya había tenido anteriormente. Por ello, y para evitar mayor susto, Ford y Casado van a evitar estos partidillos en los que se lesionó y entrenarán al margen para evitar las lesiones. La buena noticia es que ha vuelto a reincorporarse el Jules Koundé, Víctor Navarro.
6: El lateral francés Jules Koundé ya se ha incorporado a los entrenamientos con el Fútbol Club Barcelona. Solo quedan 3 internacionales españoles, Dani Olmo, Pau Cubarsí y Lamine Yamal, que lo harán mañana. También ha acudido a la ciudad deportiva Ronnie Bardaghi tras lesionarse ayer de gravedad. Aún queda, se espera para hoy, el comunicado oficial para saber si tiene rotos los ligamentos. Recordemos que es un extremo al que el Barça había puesto en el mercado de fichajes.
5: En el Real Madrid ya preparan su último encuentro de pretemporada en Coruña, donde jugarán contra el Depor, y para esta prueba, aunque ya se han recuperado varios nuevos jugadores, viajan con los 23 que lo hicieron a Hungría. No estará Diamondé, no estará ni los recién incorporados Mbappé, Courtois o Cucurella. Y por último, en tenis, los españoles se juegan el pase a la semifinal. Primero lo hará Jodar a las 6 y esta noche lo hará Dani Mérida.
0: Gracias, Pablo. Sigues en la tarde de COPE. ¿Eh?

0: 4 minutos de la tarde, 4 y 4 si nos escuchas desde Canarias. Esta es la tarde de COPE. Yo soy Israel Remuiñán y vamos a estar contigo hasta que llegue la linterna, hasta que se encienda a las 7. Y mira qué historia, ¿eh? Porque parece de peli de espías. La llegada de la primera gran fábrica china de coches eléctricos a Europa prometía ser una de las mejores noticias económicas para Galicia. Una inversión de 200 millones de euros, 2.300 puestos de trabajo sobre la mesa y un impulso tremendo para Ferrol, que es donde está previsto que se construya. Pero ese proyecto ha pasado de hablar de empleo a hablar de seguridad nacional. Informes del Ministerio de Defensa y del CNI alertan de un posible riesgo de espionaje vinculado a la planta, esta planta que el grupo chino SAIC, que es propietario de la marca de coches MG, quiere construir ahí en Ferrol. No significa que esta compañía, que SAIC, esté espiando, significa que se está analizando si una empresa controlada mayoritariamente por capital público chino puede instalarse junto a uno de los puntos estratégicos más importantes de nuestro ejército. La planta de esta compañía china se levantaría a apenas 5 kilómetros de la base naval de Ferrol y muy cerca de los astilleros de Navantia. Ahí, en Navantia, se desarrolla tecnología militar española y también estadounidense. El temor es que esa cercanía pueda facilitar labores de inteligencia o comprometer información estratégica. Y es que todo esto preocupa. El presidente de la Xunta de Galicia, Alfonso Rueda, está preocupado, pero no tanto el gobierno, según las palabras del ministro Óscar López.
1: Exigirle al gobierno central que sea capaz de compatibilizar la seguridad nacional con la oportunidad fantástica, histórica, que se le presenta a Galicia.
2: Tranquilidad, normalidad absoluta, que esa inversión como otras son analizadas y pues puede pasar que muchas veces, insisto, haya una serie de recomendaciones desde el punto de vista económico, de la seguridad, que se atienden y que hacen viable la operación.
0: Claro, por su parte, el alcalde de Ferrol, José Manuel Rey Varela, ha considerado aquí en COPE, lo ha dicho aquí en estos micrófonos, que este miedo lo están generando filtraciones de fuentes interesadas.
3: Se ha publicado mucho en revistas especializadas, por ejemplo, en el ámbito de la automoción, pero lo cierto es que yo creo más en la palabra de los gobiernos que en filtraciones a través de los medios de comunicación en torno a temas estratégicos como este del que estamos hablando.
0: Claro, el diplomático Gustavo Darístegui lo tiene por su parte claro, lo ha contado hoy en Herrera en COPE, que ha asegurado que este espionaje, esto de que los chinos nos espíen, es algo que es evidente y que existe.
4: Chinos pueden espiar sobre prácticamente lo que ellos quieran. No hay ejército de hackers más importante, numeroso y efectivo en el mundo entero. Hay incluso empresas privadas o hackers criminales o pseudocriminales que trabajan para los intereses de China. Por ejemplo, el FBI tiene registrado un caso de espionaje chino en los juzgados de Estados Unidos cada 7 o cada 12 horas, dependiendo del momento del año.
0: Claro, desde el gobierno insisten en que la inversión del grupo chino no es incompatible con la seguridad nacional. Lo cierto es que la previsión es que las obras comiencen a finales de 2027 y que la fábrica esté operativa antes de finalizar 2028. Sobre el papel, hablamos de empleo, hablamos de inversión y de la primera fábrica en Europa del grupo chino SAIC. ¿Riesgo en seguridad o inversión? ¿Puestos de trabajo o peligro para nuestra tecnología militar? Bueno, pues esta historia de espías, ese miedo a que los chinos instalen una fábrica muy, muy, muy cerca que sirva para espiar esa base naval de Ferrol y ese grupo Navantia. Sobre eso vamos a preguntarle a Manuel Gazapo, que es analista internacional y experto en seguridad y geopolítica. Manuel, ¿qué tal? Buenas tardes.
5: Buenas tardes, Israel. Un placer estar con vosotros.
0: Te vamos a hacer fijo de este programa, ¿eh? Porque ayer ya estuviste con nosotros analizando otro tema. Aquí cada día hay una historia nueva, Manuel. Te lo agradecemos.
5: Siempre que se pueda aportar algo de lo que conozcamos, pues adelante. Y en aquello que no, seguro que encontraremos gente aquí en COPE que nos puedan ilustrar. Pero este es un tema interesante, cuanto menos, porque, sí, sí, como bien decías en la introducción, vincula, combina la parte de la economía, pero también de la seguridad nacional y del empleo, que son tres temas muy sensibles en este momento para España.
0: A ver, se habla de 2.300 puestos de trabajo, entre directos e indirectos, en esa zona de Ferrol, por esa fábrica china, SAIC, que es de ensamblaje de vehículos MG, estos coches chinos, y de repente salen informes de defensa y del CNI que dicen que el gobierno chino podría investigar, la inteligencia china podría espiar lo que sucede en Navantia, donde se fabrican, pues como decíamos, barcos españoles, barcos estadounidenses, y esa base naval militar de Ferrol está a 5 kilómetros. ¿Hay peligro de verdad, Manuel, para la seguridad nacional?
5: Pues mira, vamos a intentar analizarlo de la manera más sosegada y sin grandes titulares ni a favor ni en contra de la fábrica. Vivimos en un momento de competencia geopolítica indudable, nuestros oyentes lo saben en COPE, que esa rivalidad entre Estados Unidos, los Estados Unidos de Donald Trump y la China de Xi Jinping. Eso genera pues que el resto del mundo se posicione en favor o en contra de uno o en otro o intente mantener un cierto punto de equilibrio y de diálogo tanto con Washington como Pekín. El caso de España, a pesar de las dificultades que tiene el presidente del gobierno actual con Donald Trump, España sigue siendo un socio indispensable y estable para Estados Unidos, insisto, más allá de los grandes titulares de unos y de otros. España es un socio fiable de Estados Unidos. También España está jugando sus cartas de manera, yo creo que proactiva, para intentar atraer lo que se llama la IED, la inversión extranjera directa, en este caso de China, porque sabemos que ya desde hace mucho tiempo es el principal país que está invirtiendo en tecnologías críticas, esenciales, tierras raras, satélites y, por supuesto, vehículos. Por lo tanto, la posibilidad, como se ha dicho, ya firmada sobre el papel, de que este gran gigante de la industria automovilística invierta en territorio español con esa inversión extranjera directa es una grata noticia y habla de que España es un país estable que da garantías, que es una cosa de la cual hablamos poco y es muy bueno. Ahora bien, el problema viene, o el matiz viene, en que todas las empresas chinas, que tú hablabas de ellas al principio, antes de empezar a conversar, todas, y subrayo todas, ya sean públicas o sean privadas, todas las empresas chinas, por la ley, por la constitución china, tienen la obligación, el mandato de trasladar toda su información al Partido Comunista Chino. Es decir, no hace falta ni que sea una tienda de móviles gigante o no gigante, o una empresa de automovilismo, o una empresa de cámaras o de antivirus. Todas las empresas chinas, por ley, tienen que proveer de información, de toda la inteligencia, de todos los datos que tengan al Partido Comunista Chino. Eso es lo propio de la dictadura china. Por lo tanto, eso es lo que genera inquietud. Y genera inquietud porque, evidentemente, esa empresa, en el momento en el que Xi Jinping solicite algo, se lo van a tener que dar. Pero esto ocurre con todas las empresas chinas. Lo que incomoda y lo que de alguna manera puede justificar razonablemente esos informes de defensa o del Centro Nacional de Inteligencia es por la cercanía y porque China hace lo que hace, que no es nuevo, lo lleva haciendo de siempre, quizás no es lo más adecuado ponerlo ahí. Pero por otro lado, un país, como cogíais antes los recortes de audio, tiene que saber jugar entre el equilibrio de atraer inversión, Israel, y al mismo tiempo salvaguardar su seguridad nacional. Y te digo, y ahora seguimos conversando, a China no le hace falta poner una fábrica en Ferrol a 5 kilómetros para espiar. China tiene capacidad suficiente para hacerlo sin tener que estar al otro lado. Aunque, pues bueno, para eso también funciona una democracia y para eso hay diferentes organismos que tienen la obligación de advertir y luego los decisores tendrán que, para la redundancia, tomar la decisión acorde a las diferentes advertencias.
0: Hombre, es que vivimos en la época de la inteligencia artificial, del 5G, de los satélites, los ciberataques, las cookies, que saben más de nosotros que nuestra propia familia. Los chinos tienen muchas formas de espiarnos y de su inteligencia saber qué estamos haciendo, más allá de mirar con prismáticos a 5 kilómetros de una base militar, ¿no?
5: Correcto. Y es verdad, y vuelvo a insistir, en que esas advertencias del CNI de defensa estarán suficientemente fundamentadas y hay que tenerlas en cuenta, pero no es un caballo de Troya o no deberíamos interpretarlo como tal. Lo que sí puede ser un caballo de Troya es que, por ejemplo, en determinadas circunstancias, organismos públicos, ya sean autonomías, ayuntamientos o el gobierno, contrate según qué servicios de cámaras o según qué servicios de proveedores de Internet o de 5G, que esto está preocupando mucho a la Unión Europea y a la OTAN, porque ahí sí, que a través de esos canales o de esas tecnologías, sí puede, por decirlo de una manera, a tratarse información mucho más sensibles. La cuestión de la fábrica de coches puede ser un dolor de muelas, pero no debería ser tampoco un gran impedimento para frenar la inversión china. Porque si frenamos la inversión china, a pesar de que pueda llevar consigo una serie de ciertas inquietudes, entonces nos tenemos que bajar del carro completamente del crecimiento económico, ¿no? Es decir, yo creo que hay un punto medio en el que, como tú señalabas, China ya tiene sobradas capacidades y el hecho de insertar o de construir esa base de cara a 2028, esa base logística de elaboración de coches, más o menos de 120.000 al año, no va a ser, insisto, un caballo de Troya. Al menos China no lo necesita. China ya tiene una red suficientemente grande. Pero bueno, insisto, las advertencias hay que hacerlas y entiendo la incomodidad. Yo creo que todos podemos sentirnos incómodos si de repente enfrente de nuestra casa se presenta un edificio que nos va a ver muy de cerca. Pues cómodo no es, agradable no es, no solo para España, pero en su rayo, Estados Unidos. Estados Unidos está muy incómodo y posiblemente sea uno de los actores que más se opongan, como se está oponiendo está últimamente, a que la Unión Europea y los socios, correcto, Estados Unidos de un tiempo a esta parte está presionando y sus motivos tiene también para que la OTAN, para que la Unión Europea no confíe tanto en las contrataciones de empresas chinas.
0: Bueno, la cuestión es que detrás de esto, de esta polémica sobre la fábrica china que se levantaría ahí en Ferrol, a 5 kilómetros de esa base militar y de Navantia, que informes de defensa y del CNI pues ponen en duda y dicen que podría poner en riesgo la seguridad nacional. Bueno, la cuestión es que detrás de esto, Manuel, hay 2.300 empleos en juego y claro, con estas dudas, estos informes, lo que se pone encima de la mesa es que quizás somos más vulnerables de lo que pensamos, ¿no? Porque si tenemos que un problema con los prismáticos, es que tenemos un problema de verdad, ¿no? Y vuelve a haber dudas sobre cómo de vulnerables somos, porque si estamos poniendo en riesgo este proyecto de 2.300 puestos de trabajo, es que de verdad igual no estamos tan seguros de que eso sea un fortín cuando debería ser un fortín. No sé, y esto llega solo 12 días después de la llegada a través de la frontera del Tarajal, donde también nos hemos demostrado muy vulnerables, Manuel.
5: Pues me parece muy pertinente y muy interesante tu reflexión, ¿no? Es decir, oye, si esto es lo que nos preocupa, pues habrá que hacérnoslo ver y entender que pues no podemos dejar de frenar el crecimiento y la reindustrialización económica de regiones importantes, por cierto, con la salida al mar, que es un punto muy interesante que puede ser ahí en Ferrol, y no creo que tenga que ser impedimento, o no debería serlo desde el punto de vista de la seguridad nacional, porque entonces significa que no tenemos capacidad de respuesta. A mí me gustaría que se enfocara o que lo enfocáramos de otra manera. Pues si es una potencial amenaza, y subrayo, potencial amenaza, en base a una serie de informes a los que yo honestamente puedo reconocer que no he tenido acceso, eso como es lógico, pero hemos leído en prensa, como hemos hecho todos, plantearía, pues oye, cuanto más cerca de la base, mejor, porque entonces en vez de que me vigilen a mí, les vigilo yo a ellos, ¿no? Es decir, justamente al contrario, es decir, de esa manera, como vais a estar a 5 kilómetros, el que va a estar observando y monitoreando vuestra actividad, vamos a ser nosotros, vamos a ser las autoridades españolas. Y en el momento en el que veamos alguna actividad en contra de la soberanía española, oye, separa absolutamente todo. Es decir, a mí me gustaría verlo justamente desde la óptica.
0: Claro, como una oportunidad, ¿no? Más que como una amenaza.
5: Correcto, exactamente. Oye, suerte que hay ahí unas inversiones, unas infraestructuras críticas, militares, de defensa, de Navantia, de la Armada, de Estados Unidos. Oye, pues nosotros que estén al lado, a sabiendas de que no vamos a negar que pueda ser incómodo por lo que han dicho los expertos, pues utilicemos esa cercanía en nuestro beneficio y se monitoree todo y absolutamente todo lo que hace la fábrica en cuestión. Pero bueno, creo que de alguna manera estamos en un momento muy potente respecto de las presiones políticas, porque Donald Trump también, a razón de sus propios intereses comerciales, ha presionado, como veníamos hablando antes, a que muchos socios de la Unión Europea y concretamente también de la Alianza Atlántica, de la OTAN, no compren a tecnología procedente de Pekín. Bueno, porque entonces el objetivo es que se la compren a ellos, ¿no? Entonces entramos también en un juego diferente, ¿no?
0: Esto iba de seguridad nacional. O de intereses,
5: ¿no? Esto inversión, iba de seguridad nacional o de que el hermano Zumo Sol de Washington presiona demasiado, ¿no? Es decir, yo eso creo que.
0: Pero es verdad.
5: Hay que ponerlo también sobre la mesa porque está, ¿eh? Esto,
0: hombre, claro.
5: Israel, lo preguntas en Bruselas y está sobre la mesa, ¿eh? Y te importa, no lo digo de manera irónica. Estados Unidos presiona y mucho. Hay veces que con razón, por temas de seguridad, y hay veces que por interés absolutamente egoísta. Cuando, por ejemplo, se sancionó a Rusia, recordemos la compra de gas y petróleo ruso, se sancionó, Estados Unidos presionó para sancionar y dijo, y ahora me lo compráis a mí. wow, pues entonces la dependencia rusa se ha convertido en dependencia norteamericana. Pues tampoco, a mí lo que me interesa es Israel quitar la dependencia, ni lo uno ni lo otro, ¿no? Claro. Diversificar. Por eso te digo que aquí hay siempre juegos de interés.
0: Esto dice precisamente el alcalde de Ferrol, hablaba hoy aquí en COPE de que este miedo, entre comillas, es interesado, ¿no?, de otras empresas o similares para que no haya esta fábrica en España. A mí me deja loco Manuel Gazapo, experto en geopolítica, en seguridad, en relaciones internacionales. Me llama la atención lo de ese artículo 7 de la Ley Nacional de Inteligencia China del año 2017, que establece que cualquier organización o ciudadano debe apoyar, asistir, cooperar con el trabajo de inteligencia. Es decir, lo que tú comentabas.
5: Es correcto.
0: Que según la ley china, todas estas empresas chinas o ciudadanos chinos tienen que poner al servicio del Partido Comunista Chino toda la información que ellos tengan. Es muy heavy eso, ¿eh?
5: Claro, es una barbaridad. Pero es uno de los grandes elementos, Israel, desconocidos, porque siempre se habla de que China espía. No, pero si es que no hace falta espiarle. Es que usted, cuando compra un producto chino, cuando usted contrata un producto chino, automáticamente, por ley, la empresa tiene que proveer toda la información. Es decir, si no hace falta, pues esto es así. Resumiéndolo y haciéndolo más cercano, no hace falta espiar a Israel, simplemente hace falta vender tu producto.
0: Claro.
5: Y vendiendo tu producto, tú ya, el cliente es tu rehén, por decirlo de alguna manera.
0: Y anda que no hay ventas de productos chinos. Y una última pregunta, Manuel, porque tú dejabas algunas claves, ¿no? Estamos poniendo el foco en esta historia de espías, porque es curiosa, porque hay mucho en juego, son 2.300 empleos los que se ubicarían ahí, en esa fábrica que se pretende instalar cerca de Navantia, esa fábrica de SAIC, de coches, de ensamblaje de coches chinos. Y que preocupa seguridad nacional, ¿no? Es lo que estamos hablando, es lo que está encima de la mesa, con muchos intereses, pero claro, nos decía, los chinos nos pueden espiar de muchas formas, pues comprando productos ya es una, porque todo lo comparten con el Partido Comunista, ¿no? Toda la información, pero otra es toda la tecnología, todo el 5G, todas las cámaras, o sea, deberíamos preocuparnos de muchas otras cosas que están en nuestro día a día y que están dentro de los propios ministerios o del ejército o de un montón de lugares clave, ¿no?
5: Absolutamente, y ese punto lo estuvimos hablando a nivel, yo creo que de España hubo un debate con la contratación de unas empresas denominadas Hikvision, dedicadas a cámaras o una serie de proveedores de servicio, que esto sí es cierto, a la Unión Europea y concretamente a España le preocupaba, y la Unión Europea hizo las advertencias correspondientes a España de no es tanto una industria automovilística o una empresa de ensamblaje, sino la contratación de tecnologías de vigilancia o de gestión de datos de ADN, por decirlo, chino, es decir, de procedencia china. Eso sí que puede ser mucho más problemático en nuestro día a día y habría que hacérselo ver sobre quién está contratando qué. Y hay un ejemplo, muchas veces se critica mucho a Donald Trump, pero también acierta. Esto no es ni tanto ni tampoco. Donald Trump, cuando llegó en su segundo mandato ahora en Estados Unidos, dijo que para los funcionarios norteamericanos había que dejar de operar con laptops, móviles u ordenadores de procedencia de Asia-Pacífico, ¿no? Se hacía referencia a China, y que tenía que ser producción nacional. Eso no solo tenía una justificación en Israel de intentar incrementar las ventas de sus empresas, sino de securitizar, de intentar blindar en la medida de lo posible el trabajo de su administración. Y creo que esa decisión de Donald Trump, muchas veces siempre vapuleado, fue interesante, porque tiene que ver con lo que tú preguntabas. No depende tanto de empresas de automovilística o de que una empresa venga o deje de estar, sino que tú, en tu día a día, a nivel de gobierno, a nivel de seguridad nacional, no tengas ninguna tecnología que pueda acabar siendo una puerta trasera o pueda acabar siendo un problema de filtración de datos. Y eso Estados Unidos lo hizo bien, y eso es lo que Europa, la Unión Europea, le recriminó a España hace no tanto.
0: Manuel Gazapo, experto en geopolítica, en seguridad y hombre de confianza de este programa cada vez que tenemos alguna duda que tiene que ver con las relaciones internacionales y con todo este tablero de juego, que ahora pone el foco ahí en esa fábrica china que se pretende levantar el año que viene en Ferrol, muy cerca de esa base militar y esa Navantia, que es tan importante para nuestro ejército. Gracias, Manuel, un abrazo.
5: Un abrazo, cuídaros, Israel, muchas gracias.

0: 5 y 23 minutos de la tarde, 4 y 23, si nos escuchas desde las Islas Canarias, y seguimos pendientes de la situación de los incendios que golpean España. El incendio de Niebla en Huelva sigue sin control tras toda una noche de trabajo. Es el sexto día consecutivo para este fuego que ya ha afectado a más de 25.000 hectáreas. Los esfuerzos se concentran ahora en el norte de la provincia, entre Marigente y Berrocal, para aliviar la presión sobre los municipios que lindan con Sevilla, donde ya se ve la cortina de humo. Vamos a irnos hasta allí en directo. Manuel de Burgos es compañero de COPE Huelva. Manuel, ¿qué tal? Buenas tardes.
1: Hola, Israel, buenas tardes.
0: ¿Cuál es la fotografía ahora mismo en el norte de esa provincia?
1: Pues ahora mismo hay más de 650 efectivos trabajando en los alrededores de los municipios de Valverde del Camino y Berrocal al noreste. Aproximadamente estamos hablando de una zona colindante con la provincia de Sevilla. Están soportando 36 grados y, como te puedes imaginar, la temperatura se dispara cuando estás cerca del fuego. Incluso ha habido situaciones en las que ha habido que retirar a los bomberos porque estaba en juego su seguridad. Ya no tanto por el calor, sino porque el viento podía envolverlos en un círculo de fuego. Se está perimetrando este incendio. Un primer paso ha sido evitar que se propague por los primeros municipios sevillanos, que, como te digo, son colindantes con Huelva. Se han hecho cortafuegos, se ha seguido trabajando por tierra y, especialmente, el viento, esta vez, ha permitido un mínimo avance.
0: El humo ha llegado hasta la propia ciudad de Huelva, punto Umbría. ¿Cómo se ha vivido esa oleada de aire que es muy difícil de respirar?
1: Ha sucedido en torno a las 11 de la mañana. El humo alcanzó ayer la ciudad de Sevilla, hoy ha llegado a Huelva y ha hecho que el aire fuera completamente irrespirable durante algo más de una hora, como explican estos vecinos de la capital onubense.
2: La verdad que un poco incómodo, casi no se puede ni respirar, está el cielo prácticamente entero gris.
3: Bastante insoportable, una tos horrible, sobre todo en la parte más baja de Huelva. La mascarilla ahora mismo hace hasta falta.
4: No se puede casi ni conducir. Ayer estuvimos en la playa y horrible, que costaba hasta respirar.
1: Israel, no solo ha sido en el centro de la ciudad, también se ha notado en Gibraleón y en punto Umbría. El fuerte olor se colaba por los aires acondicionados de los vehículos hasta el punto de que el Ayuntamiento de Huelva lanzase un comunicado pidiendo a los vecinos que cerraran puertas y ventanas.
0: Hablamos de 25.000 hectáreas. Manuel de Burgos, compañero de COPE Huelva, 25.000 hectáreas son muchísimas, sobre todo si el fuego sigue por sexto día pues fuera de control. Hay algunos pueblos que están en un riesgo especial. La zona que se está quemando es una zona más bien forestal, más bien de campo. ¿Cómo es?
1: Estamos hablando de una zona llena de vegetación. La zona cero del incendio fue niebla, un perímetro de aproximadamente 12.000 hectáreas exclusivamente de vegetación, en las que había también cotos de caza. Por tanto, es como se puede utilizar la expresión tirar una colilla y que todo arda. La buena noticia por el momento es que el fuego no ha alcanzado ningún núcleo de viviendas. Es decir, todas las salidas que se han producido de las casas, todos los alejamientos preventivos han sido eso, preventivos. Porque ha habido una amplia presencia de una cortina de humo muy intensa. Es cierto que ha habido campos agrícolas que se han quemado, especialmente en zonas rurales, pero ninguna persona ha sufrido daños. Simplemente se ha quedado en los exteriores de los municipios. Ahora, claro, te digo que esta misma mañana el aire era irrespirable en Huelva, partiendo de la base de que hay decenas de kilómetros hasta la zona del incendio. Imagínate si ese fuego no lo tienes a decenas de kilómetros, sino a cuestión de 600, 800 o 900 metros.
0: Pues Manuel de Burgos, compañero de COPE Huelva, cualquier novedad desde ese incendio que ya ha calcinado 25.000 hectáreas, nos la cuentas aquí en directo en la tarde. Gracias, Manuel.
1: Un abrazo, Israel.
0: Hay que recordar que también hay otro incendio activo que preocupa mucho, que es el de Huesca. Allí 8 pueblos desalojados, más de 3.600 hectáreas calcinadas, 440 vecinos que están pasando este tiempo fuera de sus casas y han sido trasladados a Jaca y a Yerbe. Y bueno, esperando noticias de que sus casas no estén afectadas por este incendio que preocupa Huesca. Recordemos que en lo que llevamos de años se han calcinado más de 220.000 hectáreas. Esto preocupa muchísimo y nos sitúa en otro verano complicadísimo. Y recordemos que venimos de un 2025 que fue el peor verano, el peor año de los últimos 30 si hablamos de incendios. Urbano Canal, buenas tardes.
5: Remuñón.
0: Aquí estás, aquí estás.
5: ¿Cómo está usted?
0: Muy bien, aquí. Bien. Pues bien, bien. Quitando las noticias que hay que dar y quitando lo complicado de la situación en muchos puntos, pues...
5: La verdad es que es lo peor que podemos contar siempre, ¿no? En verano, esto de los incendios.
0: Los incendios, qué recurrente, ¿no? Y parece mentira que año tras año nos vuelva a pillar con el pie cambiado, sin estar preparados, sin prevención suficiente, sobre todo cuando venimos de una etapa de lluvias, como ha habido en los meses anteriores, que ya se hablaba de que esa vegetación luego es combustible para los incendios.
5: Total.
0: Pues siempre sucede lo mismo y parece que no aprendemos. Con nuestros oyentes hoy estamos hablando sobre esa vista, ese paisaje, esa foto que guardan en su memoria y que les marcó para siempre a raíz del eclipse, que queda nada, poco más de 24 horas.
5: Pues hay vistas espectaculares en toda España, pero por fin te han hecho caso. Mira, si alguien quiere ver los acantilados más altos de España, tiene que tomar nota, apuntarse este lugar.
6: La zona para poder perderse, para mí, es la zona de Ortigueira,
0: ¡hombre!,
6: Cabo de Ortegal y todos los alrededores. No te cansarías nunca de pasear, andar, subir y bajar montañas. Y hay un banco que dicen que es el más bonito del mundo.
0: Eso
6: ahí lo dejo.
0: Eso es. Hay varios en Galicia que dicen que es el más bonito del mundo.
5: Bueno, en este caso es el de Loiva, ¿no?
0: El de Loiva. En Ortigueira es interesante porque está toda esa zona de Vixía de Herbeira, que son unos acantilados gigantescos, que tienes que tener suerte para pillarlo despejado también y poder ver la altura en la que estás, pero toda esa zona de San Andrés de Teixido, Vixía de Herbeira, Cabo Ortegal, toda esa zona es brutal. Sí, el norte de Galicia, que si encima tienes buen tiempo, tienes unas playas estupendas en la zona de Ferrol.
5: Son espectaculares, desde luego. Y vamos a seguir con, pues esto suena a este poema. Vamos a ver. Asia a un lado, al otro Europa y al frente Estambul.
7: Buenas tardes, gente. Yo creo que las vistas que más he disfrutado en mi vida ha sido en Estambul, donde pues o bien desde el puente Galata, viendo donde confluyen el Bósforo, el Mármara y el Cuerno de Oro, o la entrada al Mar Negro desde el Bósforo, o las vistas desde lo alto de la Torre Galata, desde la Plaza del Hipódromo, ver los tres maravillosos monumentos que la rodean, Hagia Sofía, la Mezquita Azul y la Basílica Cisterna, en fin, no sé, toda la ciudad es una maravilla de vistas.
0: Este comentario
5: largo, ¿no?
0: Sí, este comentario patrocinado por la Diputación de Estambul, ¿no?
5: Tienen diputación ahí.
0: No, lo sé,
5: tampoco, pero bueno.
0: Comentario patrocinado por el Ministerio de Turismo turco.
5: Totalmente.
0: Urbano Canal, esperamos mensajes.
5: Por supuesto, en el 607-150602.
0: Todo el mundo a visitar Turquía, claro que sí.
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0: 5:35 de la tarde, 4:35 en las Islas Canarias. Sigues en la tarde de COPE. Han pasado ya más de 25 horas desde que un fuerte terremoto sacudió Colombia. El seísmo de magnitud 7.4 golpeó sobre todo el oeste del país cuando eran las 7:34 de la mañana, hora colombiana, y deja por el momento más de 224 muertos, cientos de heridos, y gran parte de los fallecidos se concentran en el área metropolitana de Pereira, en la zona del Eje Cafetero, una zona muy turística en esa zona centro-oeste del país, una zona en la que también hay muchos visitantes españoles habitualmente. Bueno, a esta hora hay preocupación por ellos, por los que se encuentran en el país, porque aunque no hay ningún fallecido confirmado, el ministro de Asuntos Exteriores, José Manuel Álvarez, ha afirmado que hay 164 españoles que todavía no han sido localizados allí en Colombia. Le escuchamos.
1: Tanto la embajada como el consulado están plenamente movilizados a favor de la colonia española que se encuentra allí. Del primer censo que hemos establecido, hemos podido establecer contacto con todos ellos, salvo con 164. En estos momentos hay 164 españoles en paradero desconocido porque no hemos podido hacer contacto con ellos.
0: Lo más normal es que estos desaparecidos, 164, sea que no se han podido comunicar aún porque las comunicaciones son complicadas. En la otra cara de la moneda están quienes sí han podido hablar con sus familias, aunque ahora el problema es otro, es cómo salir de la zona afectada. Alberto es uno de ellos, es burgalés, tiene 23 años y está de vacaciones con unos amigos. Estaba allí cuando la tierra empezó a temblar. Ahora está a 20 kilómetros de Pereira, una de las zonas más afectadas. Alberto, ¿qué tal? Buenas tardes.
2: Hola, buenas tardes, ¿qué tal? ¿Cómo estáis?
0: Lo primero de todo, ¿cómo estás tú? ¿Cómo estáis vosotros?
2: Pues bueno, dentro de esta situación estamos pasándolo con la máxima calma posible, sabiendo que todo va a volver al orden y que dentro de poco ya podremos volver a España y que se quedará en anécdota.
0: ¿Qué estabais, en esa zona del Eje Cafetero?
2: Justo. Llegamos justo la noche anterior en coche desde Medellín a Salento, pasando por el mismo Pereira, cuando pues estábamos a las 7:30, algunos despiertos, otros dormidos, empezó a temblar todo el mundo gritando que saliéramos de las habitaciones, y suerte que este hotel, pues un hostel de solo una planta, pudimos concentrarnos todos en el a la salida de las habitaciones, al aire libre, y bueno, era una pasada, teníamos una piscina justo a las puertas de la habitación que se quedó a la mitad, parecía eso un tsunami.
0: ¡Fua! Esa zona la conozco bien porque hace unos meses solo estuve recorriendo la mitad de Colombia, Medellín, el Eje Cafetero, toda esa zona en la que estáis vosotros, también más arriba en Cartagena. Es una zona preciosa, es una zona con casas bajas la mayoría, y eso puede ser lo que haya salvado a mucha gente, ¿no, Alberto?
2: Completamente. La verdad que, pues bueno, después del susto nos quedamos parados en las camas, no sabíamos el alcance del terremoto, pero pronto llegó una mujer desconsolada llorando que se le había derrumbado la casa, que su hija estaba en paradero desconocido. Ya supimos que no era en Salento, era en Armenia, que está también muy, muy cerquita de aquí. Y bueno, ya pues fuimos siendo un poco conscientes de la gravedad del asunto, pero paseando por el pueblo, pues más allá de tejados derrumbados, no se pueden confirmar víctimas mortales aquí en Salento, solo daños materiales, gracias a Dios.
0: Esa ciudad de Salento es una zona muy, muy pintoresca, muy cinematográfica incluso. Son casas de colores, pues entre los cafetales, una zona, pues la verdad, que preciosa, cerca del Valle del Cocora también. Alberto, claro, hablabas de Armenia, hablabas de Pereira, estamos hablando de Cali, donde las imágenes aéreas, por ejemplo, desde las montañas, cuando se ven colapsar algunos edificios y salir la humareda hacia arriba, son impresionantes. Es decir, las ciudades más afectadas han sido aquellas que tienen construcciones un poco más altas que se han venido abajo. ¿Cómo vais a hacer vosotros? Porque creo que ahora mismo lo que tenéis complicado es moveros, porque
2: eso es.
0: Con las infraestructuras como están, es difícil, ¿no?
2: Eso es. La verdad que teníamos un vuelo planeado desde el aeropuerto de Pereira para mañana. El aeropuerto, por desgracia, ha quedado derrumbado. Y la historia es a ver cómo podemos conseguir salir de esta maravillosa ciudad. Entonces, la línea a Bogotá, que es la carretera, el nombre de la carretera a Bogotá, está cortada. A Medellín, en principio, también está cortada, pero hay una vía alternativa. Hay autobuses que están saliendo desde aquí, desde Salento. Lo que pasa es que es muy difícil conseguir el autobús. Como os imaginaréis, el sistema está caído y tienes que presentarte ahí, y suerte si te coge el autobús. Nosotros somos 5. Entonces, bueno, buscando alternativas, pensamos hoy a la noche llegar a Medellín.
0: Hay 164 españoles, Alberto, que ha informado Exteriores, que no han podido ser localizados. No significa que los 164 estén bajo los escombros, ni mucho menos, sino que las comunicaciones son complicadas en estos momentos, cuando un terremoto ha sacudido la mitad del país. ¿A vosotros os llamó alguien para intentar localizaros de Exteriores o no?
2: Eso es, tenemos mucha incertidumbre de si nosotros figuramos entre los 164 o no.

0: situación cuando sí. Vosotros lo que queréis ya, imagino, es volver a vuestra casa lo antes posible. Alberto Español, ahora mismo atrapado en esa zona de Pereira, esa zona del Eje Cafetero, intentando salir hacia Medellín o hacia Bogotá para poder regresar a España. Gracias por estar en la tarde.
1: Muchas gracias a vosotros.
2: Un saludo grande.
0: Acabamos de hablar con Alberto, que es español, que estaba de vacaciones en Colombia cuando la tierra empezó a temblar, pero en una situación como esta tampoco podemos olvidarnos de los cerca de 1 millón de colombianos que viven en España y que han seguido el terremoto con el corazón pues encogido, ¿no? Pendientes del teléfono, de las redes sociales, intentando localizar a familiares, amigos. Para muchos las primeras horas han sido de incertidumbre absoluta, esperando una llamada, un mensaje o cualquier noticia que confirmara que los suyos estaban a salvo. Es el caso de Julián, es colombiano, afincado en Ibiza. Pasó horas intentando saber cómo estaban su familia y sus amigos. Julián, buenas tardes. ¿Cómo estás?
3: Hola, buenas tardes. Muy bien, gracias. ¿Usted cómo está?
0: ¿Has podido hablar con tu familia ya?
3: Sí, ya gracias a Dios me pude comunicar con ellos, pero bueno, el día de ayer fue una incertidumbre grandísima porque cuando me di cuenta, justamente estaba saliendo del trabajo y miro pues que había pasado ese terremoto, y cuando ya miro la magnitud y empiezo a ver videos pues que de edificios cayéndose y demás, entré en pánico tratando de comunicarme con la familia allá en Cali.
0: ¿Cómo fue esa primera llamada cuando consigues contactar con ellos?
3: Pues claramente como el tema de las comunicaciones fueron cortadas en ese preciso momento, me tocó esperar unas horas y ya bueno, gracias a Dios después de un tiempo me pude comunicar con mi familia, mis abuelos, mis tías, gracias a Dios también, porque viven unas casas por fuera de la ciudad que son como de campo y simplemente son casas de una sola planta. No contaba con la misma suerte mi mejor amiga, que si vio un edificio, ese edificio fue prácticamente casi derrumbado, ellos lograron salir del edificio, lo lograron sacar antes de tiempo. Y nada, pues, fue una cosa impresionante, o sea, terriblemente. La universidad mía donde yo estudié se cayó completamente, 3 edificios. Bueno, donde hace las prácticas una prima que es en el Universitario del Valle, se cayó, se desplomó casi la mitad de la clínica. Fue una cosa, un caos terrible.
0: Las imágenes, tú dices que tu familia está en Cali, ¿no me has dicho?
3: Sí, mi familia está ahí en Cali, amigos y demás.
0: Las imágenes que llegan desde Cali, que las comentaba antes con Alberto, son tremendas, ¿eh? Porque se veía esa imagen casi aérea o desde una montaña, no sé exactamente desde dónde es, y se veía pues algunos edificios que han colapsado o que se venían abajo y se levantaba esa polvareda, sí, gigante que recordaba Venezuela. Es que recordaba lo sucedido en Venezuela hace 2 meses.
3: Justamente es desde el Cerro de Cristo Rey, es como la montaña que está ahí cerquita pues, de la ciudad como tal, y es donde están grabando ese video que se ve todo lleno de polvo y escombros y la cosa, o sea, impresionante.
0: ¿Qué te cuenta tu familia que está allí? ¿Cómo están siendo estas labores de búsqueda entre los escombros? Porque las primeras 72 horas son clave para intentar buscar a gente con vida.
3: Bueno, en este momento sí están haciendo como unos operativos de búsqueda porque verdaderamente hay muchos edificios que están caídos y mucha gente desaparecida. El caso mío, también un amigo estaba desaparecido, pero gracias a Dios esta mañana lograron encontrarlo con vida, y las personas que estaban atrapadas también bajo los escombros los encontraron con vida, que eso fue ya en la zona de Roldanillo, es como un municipio cerca de ahí, hacia las afueras, que también fue muy, muy afectado. Se cayeron muchas casas y una de esas pues fue la casa de la familia de mi amigo Camilo, pero hoy gracias a Dios los encontraron, ¿no? Estaba desaparecido desde ayer, pero ahí bajo los escombros con los rescatistas y demás lograron encontrarlos.
0: Pues Julián, colombiano, afincado en Ibiza, que pues ha pasado horas de mucha incertidumbre hasta que ha conseguido hablar con sus familiares y también hasta que ha recibido esa noticia de que su amigo que estaba desaparecido, que estaba entre los escombros, pues ha sido localizado con vida. Gracias por estar en la tarde y un abrazo a todo el pueblo colombiano que está aquí afincado en España, que sois muchísimos y que os tenemos muchísimo cariño, y que en la medida de lo posible pues todo salga bien y que las noticias que lleguen, como en tu caso, que sean positivas y sean buenas. Un abrazo, Julián.
3: Bueno, muchas gracias. Un abrazo para ustedes también y muchas gracias por la preocupación con el pueblo colombiano.
0: Un abrazo, Julián.

0: Durante mucho tiempo, la península ibérica ha cargado con el lastre de ser una isla energética, con una capacidad de conexión hacia el resto del continente muy por debajo de las recomendaciones de Bruselas. Sin embargo, el mapa europeo está cambiando. España y Francia están construyendo un gigantesco cable submarino de 3.200 millones de euros que reforzará el suministro eléctrico para los futuros centros de datos de la IA, de la inteligencia artificial. Porque ya te digo yo que entrenar modelos como ChatGPT, Gemini o otros por el estilo consume cantidades enormes de electricidad. El país vecino está desplegando una alfombra roja a la energía española, es decir, está facilitando una conexión sin precedentes que permitirá que los excedentes renovables del sur de Europa inunden los mercados del norte. Francia será así un corredor estratégico que cobra peaje por el tránsito. Será una avanzada infraestructura que sin ella no se podría sostener en Europa todo el gasto energético que mueve la inteligencia artificial. Para saber en qué consiste exactamente este enorme cable submarino y millonario cable submarino, vamos a hablar con Estela Luna de María, experta en tecnología, ciberseguridad, pues nuestra experta de confianza cuando hablamos de IA. Estela, ¿qué tal? Buenas tardes.
1: Hola Isra, ¿cómo estás? Buenas tardes.
0: Buenas tardes. ¿En qué consiste este proyecto, este cable submarino?
1: Sí, es un proyecto muy relevante, como estabas comentando. Es un proyecto que está liderado por INELFE, que es una empresa conjunta de Electricité de France y Red Eléctrica Española, y lo que va a hacer es aumentar la capacidad de intercambio eléctrico entre España y Francia de 2.800 a 5.000 megavatios, o sea que es un incremento cercano al 80%. Hay que recordar que España hizo mucha inversión en energía renovable y esto permitirá mover esta energía renovable hacia el norte de Europa, ¿no? Sobre todo garantizando el suministro a infraestructuras que consumen enormes cantidades de electricidad, como los centros de datos de inteligencia artificial que estabas mencionando.
0: Sí.
1: Sí, es muy relevante porque te hay que pensar que durante décadas la península ibérica ha estado completamente aislada, ha sido una especie de isla energética con muy poca capacidad de conexión con el resto de Europa.
0: Técnicamente no estamos hablando de un cable cualquiera, Estela, es un cable clave, ¿no? Podríamos decir.
1: Sí, es un cable esencial. Es además muy, muy característico porque utiliza corriente continua de alta tensión. Hay que pensar que la electricidad que viene del enchufe de nuestras casas es corriente alterna, la que descubrió Nikola Tesla, y esto es corriente continua, que lo han hecho para que puedas transportar grandes cantidades de electricidad y con pérdidas mínimas, porque claro, el cable va por muchos sitios, entonces se va perdiendo electricidad por el camino, ¿no? Entonces han puesto corriente continua. Hay un tramo submarino que ronda los 300 kilómetros y luego hay un tramo en el Caño de Cap Breton, en Francia, que se ha construido sobre tierra, con un pequeño desvío de unos 50 kilómetros. Las estaciones de Gatica y de Couvnesset, en Francia, utilizarán tecnología capaz de estabilizar esta frecuencia de red eléctrica europea.
0: O sea, ¿desde dónde iría y hasta dónde iría, más o menos, Estela, para que nos hagamos una idea? Porque estamos hablando de Las Landas, que es la parte francesa cerquita de Donostia, de San Sebastián.
1: Justo.
0: Pero ¿qué conectaría? Son 300 kilómetros, ¿y de dónde a dónde iría?
1: Pues va desde el Golfo de Vizcaya hasta la zona cercana de Burdeos.
0: Vale.
1: Esto es un pedazo cable que
0: y decíamos,
1: no, y además,
0: sí.
1: Sí, perdona.
0: Que no, que decíamos que para el sector tecnológico es clave, ¿no, Estela? Estamos hablando de pasar energía renovable al norte de Europa desde España, que hemos apostado aquí por las renovables, pero luego también estamos hablando de que para la IA consumen tanta electricidad, consume tanta energía, que es importante esto también.
1: Claro, es esencial. Al final, digamos que la IA ha hecho lo que el cambio de mentalidad de todos los dirigentes europeos para que se entienda que los grandes modelos de IA, como necesitan miles de servidores funcionando de forma continua, pues necesitan muchísima electricidad. Y entonces este enlace añade esta capa adicional de electricidad, de suministro y de seguridad para estos centros de datos. No solo tiene electricidad, sino que también va a haber unos cables que van en paralelo, que incorporan sensores de fibra óptica y que miden continuamente la temperatura del cable para detectar fallos antes de que ocurran. Hay que pensar que hay cables submarinos por otros sitios del mundo y que han producido fallos, entonces se está poniendo estos cables adicionales de fibra óptica para evitarlo. Ha pasado en Taiwán, ha pasado en otras partes.
0: O sea, que hay que tener cuidado con esto. La protección de este cable no termina bajo el mar, ¿no, Estela? Va un poco más allá, este cable que se está tendiendo ahora mismo.
1: Claro, la protección del cable es esencial y por eso también el Gobierno de España ha aprobado recientemente un nuevo derecho digital que obliga a las operadoras, tanto eléctricas como de telecomunicaciones, a mantener la cobertura incluso durante los apagones, mediante planes de redundancia y baterías en las antenas. En el fondo estamos construyendo una infraestructura energética y digital muy resistente para los años venideros, para el futuro.
0: Hace unos años yo recuerdo que ya se hablaba de conectar mejor eléctricamente España y Francia, de hacer esto que estamos haciendo ahora. El proyecto quedó después bloqueado. ¿Es este mismo proyecto o es otro?
1: No, esto es otro proyecto. Hay que recordar que fue una cosa innovadora que hizo España durante el mandato de Mariano Rajoy y el mandato de Manuel Valls como primer ministro de Francia, que era conectar España y Francia a través de los Pirineos con un cable. Luego hubo cambios de gobierno en los dos países y al final el señor Macron decidió que afectaba a los ecosistemas de los Pirineos y desterró el plan cuando el señor Sánchez intentó continuarlo. Lo que ha cambiado ahora es que es la inteligencia artificial. Los centros de datos consumen tanta electricidad que cada megavatio disponible se ha vuelto estratégico. De hecho, hay que pensar que en Estados Unidos se están haciendo centrales nucleares específicas solo para alimentar centros de datos. Estamos poniendo nuestra energía renovable al servicio de Europa.
0: Y no es la primera, además, no es la primera, sí, me decías, Estela.
1: Sí, que además que no es la primera vez que se instala cables, como tú bien sabes.
0: Sí, porque ahí entre Francia e Inglaterra, entre España y Marruecos también hay alguno, entre Mallorca y la península y La Gomera y Tenerife, es el otro también, Estela.
1: Sí, La Gomera y Tenerife.
0: Qué fuerte.
1: Sí, hay un cable también, hay que recordar que hay un cable entre España y Marruecos, o sea, que el día que vuelvan a invadir Ceuta, les desconectamos el cable.
0: no decides, mira, es verdad que te llamamos como experta en tecnología, pero también puede ser política exterior, ¿eh?
1: Es una broma, yo no opino de política. Estela, y menos de geopolítica.
0: Es verdad. Estela Luna de María, experta en tecnología, ciberseguridad, que nos ha venido a hablar de este supercable que se está tendiendo entre el Golfo de Vizcaya en España y la zona de Burdeos en Francia. Este cable para transportar muchísima electricidad, muchísima energía y clave en todo esto de la inteligencia artificial, que cuesta mucho mantenerla y cuesta mucho que los aparatos funcionen. Detrás de buscar en el chat GPT o GPT, como llaman algunos, yo he caído y he dicho GPT, a mí no me gusta la gente que dice GPT, pero esto del chat GPT, mantenerlo y preguntar, hola, ¿qué tal estás? ¿Qué puedo hacer en esto? O pasar el último trabajo de la universidad y que te diga lo que piensas sobre ello, cuesta dinero, Estela, y es lo que hay, cuesta mucha energía. Gracias, justo, amiga. Justo. Un abrazo.
1: Gracias a ti.

0: 6:05, 5:05, si nos escuchas desde Canarias, y mañana millones de personas estaremos pendientes del gran eclipse total, uno de los grandes espectáculos que nos regala la naturaleza. Pero hay muchos más, y sobre eso estamos preguntando a los oyentes, Urbano Canal. Sí,
1: pues vamos a seguir buscando lugares altos, desde donde esa azotea donde ver perfectamente el sol ponerse, ocultarse ante nuestra vista. Vamos a un sitio, pues eso, a los Alpes, nada menos.
2: Yo guardo en mi memoria hace unos años que fui a ver a mi hija a Alemania desde Barcelona y crucé, era enero, y cruzamos con el avión los Alpes, y me pareció un espectáculo tan impresionante que es que daban ganas de llorar de lo bonito que era y lo impresionante que era. Un beso para todos.
0: Pero tenemos un beso para ti también, gente muy sensible, es verdad, ¿eh? Y sí. A mí me pasó algo, yo que también me considero sensible, y me emocionó mucho ver el Teide.
1: El Teide.
0: Desde un avión también.
1: Desde un avión,
0: el Teide sobre las nubes, ese volcán.
1: Wow, impresionante.
0: Por barrerte un poco para España, que estamos hablando del,
1: síndrome de Stendhal,
0: del extranjero, ¿no? Todo el rato.
1: Ahí, la emoción ante la belleza.
0: Es verdad, es verdad, es verdad, es verdad. La belleza de la naturaleza.
1: Total.
0: De la naturaleza, que es impresionante. Esperamos mensajes, Urbano.
1: 607-150602.
0: Enseguida vamos a hablar sobre eso precisamente, sobre el eclipse. ¿Sabes que los ciegos también van a sentirlo? Ahora te explico cómo.
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0: Son las 6, son las 5 en Canarias.
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0: Se cumplen 24 horas del terremoto de 7,4 grados en la escala Richter que ha arrasado buena parte de Colombia. El balance de cifras asciende a 224 personas fallecidas, según la agencia Reuters, más de 900 heridos y alrededor de 1.000 desaparecidos. Un balance que no es definitivo porque todavía los equipos de rescate siguen buscando a gente durante las primeras 72 horas, que son clave. Andrés Felipe es un vecino de Cali, una de las ciudades más golpeadas, que ayer vivió así los primeros instantes del terremoto.
3: Pues nosotros normalmente pues somos gente pues que trabaja en la nocturna, entonces estamos dormidos a esa hora, entonces no teníamos cómo defendernos ante tal, o sea, estamos las alarmas de los celulares porque se fue la energía, la alarma de los celulares nos previno y salimos hasta la puerta de la casa. Muchos daños, se cayeron vidrios, se quedó desprotegido el local, se partieron bastantes botellas costosas.
0: A partir de las 7, las 6 en Canarias, en La Linterna van a seguir contándote esa última hora del terremoto de Colombia y analizando con geólogos y arquitectos cómo ha afectado el seísmo a la orografía del país. Y otro tema, cerca de 4.800 migrantes continúan en la barriada del Príncipe, en Ceuta, en una zona próxima a ese paso fronterizo del Tarajal, donde estarían pernoctando los menores que entraron de manera irregular hace más de una semana. En paralelo, según el gobierno, esta cifra bajaría a 1.400 personas. A ver quién tiene razón. Por ahora sabemos que lo que dicen los vecinos mejor encaminado que lo que dice el gobierno. El reparto de los menores sigue siendo una crisis a la que se oponen varias comunidades gobernadas por PP y Vox y que ya avanzan que no acudirán a la reunión de este jueves convocada por la ministra de Juventud e Infancia, Sira Rego. Carlos Pollán es el vicepresidente del gobierno en Aragón.
4: No vamos a participar de ningún reparto, nos lo oponemos frontalmente, como dice el pacto de gobierno, a las políticas que está desarrollando el gobierno de España, que han traído como consecuencia lo que hemos sufrido, lo que ha sufrido Ceuta en estas semanas, aunque la gente, hay gente que no lo quiera ver así, pero el efecto llamada es evidente, la relación con Marruecos que desconocemos, cuáles los puntos en los que se está trabajando, también la desconocemos, pero el hecho cierto es que se ha producido una invasión la semana pasada.
0: Veremos en qué queda ese reparto de menores, que va a ser el siguiente debate una vez que la crisis de Ceuta empiece a solucionarse un poco, porque sigue siendo una crisis muy complicada ahora mismo y está lejos de la normalidad. Veremos qué dice el PP, qué dice Vox. Parecía que el PP iba a aceptar ese reparto. Vox siempre ha dicho que no. Bueno, veremos lo que sucede. Y el IBEX 35 marca un nuevo récord y cierra por encima de los 20.200 puntos, a pesar del aumento de las tensiones entre Estados Unidos e Irán. Los nuevos acercamientos entre ambos países todavía siguen lejos de la normalización en el estrecho de Hormuz. Y en los deportes, mañana vuelven los internacionales españoles a los entrenamientos del Barça. Pablo García.
5: Turno de los campeones del mundo, Cubarsí, Olmo y Lamine Yamal están citados para volver al trabajo y ponerse a las órdenes de Flick. También los traerán Torres, pero por razones obvias, con su salida al Paris Saint-Germain a punto de cerrarse, no se les espera. El que ha hablado hoy es Luis Enrique, entrenador del club parisino, precisamente porque mañana se disputa la Supercopa Europa entre PSG y Aston Villa, y le han preguntado por Ferran Torres y sobre la selección española.
6: Yo no hablo de mercado, solo hablo de los jugadores que están en el Paris Saint-Germain. Y la primera, creo que hace ya muchos años que el fútbol español está al máximo nivel, sea jugadores, sea la selección, sea entrenadores. Creo que es algo que nos tiene que hacer sentir orgullosos. Con este segundo mundial, esta segunda estrella, espero que sea el inicio de muchos más triunfos para el fútbol español.
5: El Real Madrid mañana verá el eclipse desde Coruña en el amistoso con el Deportivo por el trofeo Teresa Herrero, una lista sin novedades a la que no viaja ninguno de los recientes incorporados ni su fichaje estrella Diamondé. Y por último, en tenis, tras la suspensión por lluvia del día de ayer a las 6, jugará Rafa Nadal su partido y de madrugada será turno de Dani Mérida, ambos en búsqueda de las semifinales del Master 1000 de Montreal.
0: Gracias, Pablo. Sigues en la tarde de COPE.

0: 6:05 de la tarde, 5:05 si nos escuchas desde Canarias, sigues en esta tarde de COPE, que es la tarde de Pilar García Muñiz. Yo soy Israel Ramuñán y vamos a estar contigo hasta que se encienda la linterna a las 7 de la tarde. Te lo estamos contando, el terremoto de magnitud 7.4 que ayer sacudió Colombia ya deja 224 muertos, más de 600 heridos y alrededor de 1.000 desaparecidos. Entre esos desaparecidos, al menos que tengamos constancia desde España, que no han podido localizarse aún, hay 164 españoles. Entre Cali, Medellín y Bogotá se encuentra ese epicentro de este terremoto, en la zona de Chocó, en esa zona del Pacífico, del oeste de Colombia. Y ese terremoto magnitud 7.4 que duró 130 segundos e hizo temblar a medio Colombia, ¿no? Ha causado menos muertes que el que invadió Venezuela hace tan solo 2 meses. Y la pregunta es clara, ¿por qué? ¿Por qué si este ha sido igual de intenso que el anterior ha causado menos daños? Bueno, así lo ha explicado la geóloga Marta López, así nos lo ha explicado aquí hace apenas unos minutos en la tarde de COPE.
1: Pues en el caso de Venezuela, pues se juntó que era un terremoto muy superficial, un terremoto con mucha magnitud, una magnitud muy elevada. Estamos hablando de un terremoto de 7 que ya se considera pues un terremoto bastante devastador en cualquier región, pero que además las infraestructuras pues no estaban preparadas para sufrir ese choque sísmico.
0: Jorge Alcalde es nuestro divulgador científico aquí en la tarde y bueno, en toda la cadena COPE. Es el hombre de confianza. Jorge, ¿qué tal? Buenas tardes.
2: Muy buenas tardes, ¿qué tal?
0: Habla Marta López de varios factores que habrían hecho que este terremoto de Colombia haya sido menos devastador. Bueno, es muy devastador el terremoto. Hablamos de más de 220 muertos, también de cerca de 1.000 desaparecidos, según la agencia Reuters. Pero claro, menos devastador que el de Venezuela, que hablábamos de 6.000 muertes, de barrios enteros que colapsaron los edificios, esas imágenes de La Guaira. Menos devastador porque se habría producido a más profundidad, en este caso 100 kilómetros, y que también las estructuras estarían mejor preparadas en Colombia.
2: Sí, la tipología del terremoto, la parte física, natural, con la que no podemos hacer nada, ¿no? Toca lo que la Tierra quiere que toque, es distinta. Lo ha dicho Marta y lo has explicado tú, la profundidad en la que se produce el epicentro de un terremoto es fundamental. El de Venezuela era muy superficial, 10 kilómetros de profundidad. Eso quiere decir que está prácticamente arañando ya el suelo bajo nuestros pies y su daño es mucho mayor. En el caso de Colombia, los últimos datos hablan de unos 107 kilómetros de profundidad, una profundidad suficientemente grande como para que la energía liberada no sea tan devastadora como en el caso de Venezuela. Por otro lado, el caso de Venezuela, recordarás que era un doble terremoto, era un terremoto gemelo. En este caso ha sido un solo movimiento con algunas réplicas posteriores. Eso es lo que hace que físicamente los dos seísmos hayan sido diferentes y por lo tanto podría explicar parte de la diferencia en los efectos sobre vidas humanas, ¿no? Y luego hay otra cosa que sí que podemos hacer los seres humanos, que es prepararnos contra los terremotos. Colombia tiene una norma sismorresistente más moderna que la de Venezuela. Los dos países tienen normas sismorresistentes, pero la de Colombia se ha actualizado más recientemente y por lo tanto está más adaptada a las construcciones más actuales, y luego tiene un sistema de emergencia y un estado mucho más dotado de respuesta de emergencia inmediata de lo que tenía Venezuela. De manera que tanto por la parte de la respuesta a emergencias como por parte de la prevención de edificios, Colombia parece que ha sabido resistir mejor el azote de la naturaleza en este caso.
0: Es llamativo, Jorge, porque ahora estamos viendo imágenes en directo desde Pereira, en esa zona del eje cafetero, muy cerquita de Chocó, que es donde se situaría el epicentro. Chocó, esa zona de Chocó, esa zona del Pacífico, es una zona menos habitada que otras, que ciudades como Cali, Medellín, por supuesto Bogotá, que ya ha pillado mucho más lejos. Pero estamos viendo imágenes de Pereira, cómo continúan esas labores de rescate, de búsqueda entre los escombros. Yo la sensación que tengo y que percibo también desde Colombia es que también ha ido como más rápido y se ha sido un poco más transparente con los datos tanto de desaparecidos, de búsqueda, de cómo estaba la situación realmente y qué lugares estaban más afectados y cuáles menos, ¿no?
2: Hay una diferencia muy, muy, muy importante y que lo hemos notado enseguida los medios de comunicación, ¿no? El gobierno de Colombia enseguida, en cuestión de minutos, declaró la emergencia nacional y puso a disposición de todos los afectados los mecanismos de emergencia del Estado. En el caso de Venezuela, recordarás que se tardó bastante bastante tiempo en saber ni siquiera qué zonas del país habían sido realmente afectadas, ¿no? Fue mucho más lenta la respuesta institucional. Evidentemente, como Estado, está más preparado Colombia que Venezuela para este tipo de emergencias. En el resto de las cuestiones, por ejemplo, la cantidad de edificios antiguos, la cantidad de edificios de antes y después de las normativas sismoresistentes, está muy a la par. Realmente también hay muchas construcciones antiguas en las zonas de Colombia que han sido afectadas, pero la respuesta posterior, sin duda, ha sido mucho más rápida, y ojalá eso esté ayudando a que los efectos sean menores que la devastación terrible de Venezuela.
0: Hablábamos con Luis hace unos minutos aquí en la tarde, que es un periodista que vivió esto en la zona de Manizales, y contaba que él vivía en un edificio muy alto y que el edificio se llegó a mover de un lado a otro durante como un metro, o sea que el movimiento fue tremendo. Él lo vivió desde el piso 17, pero en el caso de estos nuevos edificios de Colombia, los que son muy altos, que son edificios, pues eso, más o menos recientes, pues estaban muy preparados, se adaptaban al movimiento de la placa, es decir, del suelo, a ese temblor, y muchos no se vinieron abajo.
2: A veces es inverosímil, ¿eh? Parece mentira que un edificio que está construido con normas sismoresistentes contemporáneas, modernas, pueda tener ese grado de versatilidad, de flexibilidad a los movimientos, ¿no? Que a veces se dobla prácticamente como un junco, sobre todo cuando son, como tú dices, que tienen muchas plantas. Pero en estos casos, más que pensar realmente solo en esa capacidad tecnológica de defender y de proteger los edificios, buena parte de la razón está en la propia naturaleza del terremoto. Insisto, un terremoto a 100 kilómetros de profundidad es pues 10 veces menos probable que genere grandes cantidades de energía que uno que está a 10 kilómetros de profundidad, claro, como en el caso de Venezuela. Y en este caso fue fatídico el momento y cómo se produjo aquel de Venezuela.
0: Pues esa es la diferencia que vamos entendiendo entre dos terremotos con 2 meses de diferencia en países vecinos, Venezuela y Colombia, porque uno ha sido mucho más devastador que el otro, teniendo en cuenta que la intensidad, es verdad que el de Venezuela fue un doble sismo, pero la intensidad es parecida, 7.4, 7.2, 7.5, todos están en ese margen. Pues 24 horas después de ese terremoto, el balance de muertos pues son más de 224 ahí en Colombia, más de 900 heridos y alrededor de 1.000 desaparecidos, es lo que informan las agencias, y te lo seguiremos contando aquí en la tarde de COPE y a partir de las 7 en La Linterna. Ahora, Jorge, es necesario que empecemos ya a mirar al sol, porque mañana, miércoles 12 de agosto, se verá por fin en España un eclipse total más de un siglo después del último. Podríamos decir que en la actualidad, podemos decirlo, no hay ningún español que haya vivido esto antes. Esto es lo que decía la ministra de Ciencia y Universidades, Diana Morant.
3: Que es un evento que en España no se ha visto desde hace más de 100 años. Nadie vivo en este país ha visto un eclipse solar total.
0: ¿Dónde lo vas a ver tú, Jorge?
2: Pues estaremos por el sur de España, viendo la parcialidad del eclipse, no la totalidad. Yo sé que todo el mundo está como loco viendo el eclipse total, porque realmente eso es lo importante, verlo en su totalidad de 100%, pero ver el 99% de un eclipse también tiene su aquel. Así que aquí estaremos, y por cierto, sí, que lo vamos a contar, vamos a contar en directo, sí, qué es lo que se experimenta desde aquí.
0: Pero de todas formas, Jorge, te cuento una cosa, la diferencia entre, no te lo quiero chafar yo, pero aquí todos los que están entrando, astrofísicos y gente que conoce bien el asunto, dice que la diferencia entre el 99,9 y el 100 es abismal, ¿eh? O sea, no te lo quiero chafar, ¿eh?
2: No, me lo chafas, porque soy consciente, dicen los astrónomos, que un 99% de parcialidad es un 0% de totalidad, y eso es verdad, claro. Y ahí la diferencia es abismal. Es muy recomendable que todo el mundo intente buscar un sitio en aquella franja donde se va a ver al 100% la ocultación del sol, pero aquellos que no tenemos esa suerte o tenemos obligaciones con COPE, por ejemplo, para entrar en directo desde otro lado, pues vamos a hacer lo posible para disfrutarlo también.
0: José Carlos del Toro, que es astrofísico del Centro de Andalucía, especializado en el tema, contaba que la diferencia entre el 99,9 y el 100 es la diferencia entre la noche y el día, porque el sol es muy potente y se puede colar perfectamente para iluminar por ese 0,01 de espacio que queda ahí. Bueno, muchos nos vamos a juntar con amigos para verlo, nos vamos a poner esas gafas homologadas, vamos a preparar también una cena para disfrutar del momento, pero claro, nos preguntamos si es tan importante ponerse esas gafas. Pues sí, es mucho, es muy importante. Quiero que escuches a Mercedes. Ella perdió el 90% de la vista hace muchos años por no usar las gafas especiales para ver un eclipse parcial cuando era niña. Claro, no había la misma prevención que hay ahora.
4: Estamos hablando de hace 30 y tantos años que no había esta educación, esta prevención, y tiene unas consecuencias irreversibles bastante importantes. Por eso yo pido a todas las personas que tengan muchísimo cuidado y que a los niños los protejan. Y si puede ser que no vayan mejor, porque es un momento muy pequeño, pero con unas consecuencias muy grandes si se daña la visión.
0: Mercedes López recomienda incluso, Jorge, no ver el eclipse.
2: Sí, la verdad que si no estamos seguros de que lo estamos haciendo con toda la protección, tampoco hay que perderse el eclipse, porque uno lo puede ver a través de una página web de una institución científica que van a emitirlo en streaming, lo podemos ver por muchos medios de comunicación que lo van a emitir, lo podemos escuchar por la radio, que también lo vamos a emitir en directo. Hay que tener mucho cuidado, no es ninguna tontería. Un daño, una retinopatía solar, un daño que se produce por culpa de mirar al sol cuando no se debe, puede tener, como ha dicho antes esta oyente, pues consecuencias para toda la vida.
0: Es importante también, en caso de que lo estemos viendo, usar gafas que estén homologadas, que sean las correctas, y se recomienda incluso no quitárselas incluso en el momento de totalidad, es decir, cuando la luna esté tapando al sol por completo, cuando veamos que se hace de noche, es casi mejor no mirar al sol directamente, sino ver lo que tenemos alrededor, que vamos a ver cómo de repente pues se oscurece todo, ¿no, Jorge?
2: Eso es de repente la noche en mitad del día, un descenso posible de la temperatura, al menos aparente, quizás sonidos diferentes de la naturaleza, colores en el cielo diferentes que van a ser espectaculares. Y efectivamente, si intentamos no quitarnos las gafas, pero evitaremos cometer el error de pensar que ya se ha producido la fase de totalidad cuando todavía no se ha producido, y poder tener algún efecto sobre nuestra retina. Gafas homologadas, recordamos, porque nunca viene de mal recordar, ¿verdad?
0: Eso es.
2: Esa cifra, la ISO 12312-2, ese es el número que tiene que aparecer en la montura o en el embalaje de las gafas, sí, y estar seguros de que están en buen estado.
0: Y atentos también a una serie de gafas que se han retirado del mercado porque no cumplían con la normativa, ¿eh? Atentos a eso también. Mejor que cada uno de nuestros oyentes pues se asegure de que está haciendo lo correcto. Por cierto, nos preguntamos cómo las personas ciegas, las personas invidentes, pueden disfrutar de este eclipse, porque sí que pueden ser conscientes y percibir lo que va a suceder en el cielo, en este acontecimiento histórico. Lo hacen gracias a unos dispositivos llamados Light Sound, que permiten eso, que sientan el eclipse. Digamos que podrán escucharlo. En España dispondremos de más de 100 dispositivos repartidos en diferentes ciudades. Y déjame saludar, Jorge, a tu tocayo, a Jorge Rivero, que es del Instituto de Ciencias del Espacio y coordinador del proyecto Eclipse Inclusivo. Jorge, ¿qué tal? Buenas tardes. Ahí, creo que hemos perdido a Jorge Rivero. Vamos a intentar recuperar esa conexión con tu tocayo, Jorge Alcalde. ¿En qué consiste esto de Light Sound, este aparato? Cuéntanos tú, Jorge.
2: Es un aparato fantástico que lo que hace es traducir en sonidos los cambios de luminosidad del ambiente. Y efectivamente un eclipse no es otra cosa que un cambio repentino en la luz que recibimos del sol. Bueno, repentino, unos minutos de diferencia, unas horas en algunos casos, ¿no? Este aparato, este Light Sound, lo que hace es interpretar la luz que hay en el ambiente y convertirla en sonidos que pueden ser dirigidos a un bafle o a unos auriculares, más graves cuando hay más luz, la luz del sol brillante. Imagínate un clarinete tocando una música muy de sí, color agudo, perdón, y mucho más graves cuando va siendo más oscura, se va oscureciendo el ambiente, hasta que termina siendo un pequeño clic-clic cuando se produce el silencio, o previo al silencio total, que sería la oscuridad total de un eclipse 100% de umbra.
0: Pues tenemos ya al otro lado del teléfono, ahora creo que sí, a Jorge Rivero, que es del Instituto de Ciencias del Espacio y coordinador de este proyecto, Eclipse Inclusivo, que va a utilizar este aparato que ya nos ha explicado Jorge Alcalde, Light Sound. Jorge, ¿qué tal? Buenas tardes.
5: Hola, muy buenas tardes.
0: Oye, ¿cómo se os ocurre esta idea? Porque a mí me parece fantástica, ¿no?, para incluir a todo el mundo.
5: Bueno, al final nosotros desde el Instituto de Ciencias del Espacio siempre intentamos planear cualquier actividad de divulgación intentando pues no dejar a nadie atrás, ¿no? Entonces, para cuando teníamos esta gran oportunidad con estos tres eclipses que nos vienen, pues era muy importante incluir a esta comunidad de personas con discapacidad visual, ¿no? Porque de primera puede parecer que la astronomía, como es algo tan visual de por sí, que se pueden quedar estas personas atrás, pero hay un trabajo muy grande de la comunidad internacional para trabajar con herramientas táctiles, herramientas de sonificación, ¿no? Y entonces nosotros nos inspiramos en un proyecto, este proyecto que se llama Light Sound, que ha hecho estos dispositivos, y en esta pasada década pues ha habido varios eclipses, por ejemplo, que han recorrido Estados Unidos de América o países como Chile y Argentina, y se han usado. Y las personas con discapacidad visual, la verdad que el recibimiento que ha tenido estas experiencias ha sido muy, muy bueno, ¿no? Entonces, pues nosotros inspirados por esto, pues decidimos pues traer hacer un proyecto alrededor de esto, la producción de estos dispositivos, porque estos son dispositivos abiertos, cualquiera puede usar la tecnología, hacerlo, porque a no ser que lo hagas comercial, que eso sí que no se podría, cualquiera uh-huh. puede hacerlo, y entonces gracias a una ayuda de la Fundación Española para la Ciencia y Tecnología, pues hemos podido desarrollar 120 de estos dispositivos, y lo más importante es distribuirlo gratuitamente a personas, eventos, administraciones públicas, uh-huh. Agencias de la ONCE, que están organizando, pues que van a organizar mañana, pues eventos para experimentar el eclipse.
0: 120 dispositivos repartidos por España para que las personas ciegas pues puedan también ver de alguna forma o sentir ese eclipse. ¿Qué tamaño tiene el dispositivo y qué sonido hace? ¿Hace como pitido? ¿Se parece a algo ese sonido a algún, no sé, algún sonido normal que todos tengamos en mente?
5: Claro, sí. Estos son, al final, son unas cajas que son de 10 por 8 centímetros. Son bastante fáciles, no pesan mucho, fáciles de manejar. Y como bien explicaban, pues tienen unos sonidos que se asemejan a las flautas, sobre todo cuando la luz del sol da directamente. Es un sonido muy agudo, muy intenso. Y a medida de eso, que la luna pues va tapando el sol, pues el sensor de luz que tiene este dispositivo lo que hace es que le asocia, pues bueno, tiene un procesador dentro, un microprocesador, que dependiendo de la intensidad de luz que recibe, pues le asocia un sonido. Eso, cuando la intensidad es muy fuerte, pues este sonido de flauta, cuando de repente va siendo cada vez menor, pues el sonido va siendo cada vez más grave, se asocia a este sonido de clarinete, hasta que al final, pues eso, en la fase de eclipse total, pues desaparece totalmente el sonido y bueno.
0: Llega el silencio.
5: Sería al final.
0: Claro.
5: Llega el silencio.
0: ¿Qué pasa si...?
5: Porque es muy importante que... Dígame.
0: Sí, no, que es muy importante, me decías, que se pueda también percibir el silencio, ¿no?
5: Exacto, que durante este minuto o dos minutos, pues la gente pueda disfrutar de lo que está pasando a su alrededor, como los animales, pues a lo mejor emiten sonidos diferentes, como las personas también emitiríamos sonidos de alegría en muchos casos, y también como pues las personas lo están disfrutando, ¿no? Entonces, claro, y bueno, ya cuando pasa la totalidad, pues el proceso es el contrario.
2: Me parece fascinante, ¿verdad? Porque en el fondo lo que está haciendo es hacer hincapié en lo que realmente es un eclipse, que es una catarata de emociones. Claro, estamos obsesionados con la parte visual, como es lógico, porque nunca hemos visto nada. Nadie vivo en España ha visto algo así desde nuestra península. Y por lo tanto, ver un eclipse con esas gafas de protección es fantástico. Pero, Jorge, la parte emocional que tiene un eclipse no se transmite solo por la información visual, la información auditiva, la información sensitiva, las temperaturas es fundamental también.
5: Claro, nosotros siempre decimos que los eclipses no se ven, se experimentan por todas estas razones que tú has comentado, a través de la piel, ¿no? Esta sensación térmica que del descenso de la temperatura, pues las sensaciones auditivas. Entonces, eso para nosotros es muy importante y sobre todo también, bueno, sentir las emociones de la gente, ¿no? Y eso al final es lo importante de que haya herramientas que den la posibilidad a cualquier persona de participar y sobre todo de participar en los espacios donde hay mucha gente compartiendo cosas, ¿no? Entonces, eso es principalmente lo que nos comentaban las personas que han participado en otros países usando las herramientas, que era muy importante pues estar allí, estar siendo ellos mismos los que reciben esta información y no es que sea otra persona que se los cuente, a la otra persona que se los describa, sobre todo también compartirlas con sus familiares, con sus amigos, también, por ejemplo, claro, hay la gente con discapacidad visual, pues hay diferentes grados, ¿no? Hay personas que tienen baja visión, que ven de diferentes maneras, también es una manera de experimentarlo pues con sonido, pero también visualmente, ¿no? Siempre con seguridad, como hablaban, con la gafa de eclipse, y pero es muy importante, ¿no? Estar presente y sobre todo estar en estos eventos que recordaremos durante toda nuestra vida, donde estábamos este 12 de agosto, y será recordar unos momentos bueno, que tendremos la mayoría de personas, mucha felicidad y la podremos compartir.
0: Jorge Rivero, del Instituto de Ciencias del Espacio, coordinador de este proyecto Eclipse Inclusivo, para que con estos aparatitos, los Light Sound, pues las personas invidentes, las personas ciegas, pues puedan también disfrutar de este fenómeno histórico del eclipse. Jorge, ¿dónde lo vas a ver tú? ¿Dónde te va a pillar a ti?
5: Pues nosotros organizamos un evento, un espacio de zonificación en la ciudad de Reus, en la provincia de Tarragona, y allí nos vamos con muchas de las personas que hemos hecho talleres durante estos meses con agencias de la ONCE, hablando del eclipse, y nos los llevamos para Reus y estaremos allí disfrutando del eclipse, oyéndolo y viéndolo.
0: ¡Qué bueno! Jorge, gracias por estar en la tarde.
5: Muchas gracias. Buen eclipse.
0: Un abrazo, buen eclipse, claro que sí. Oye, Jorge Alcalde, que lo decía Jorge Rivero, ¿no? Que recordemos el resto de nuestra vida este 12 de agosto, que quede marcado, pero por algo positivo, que no sea por haber hecho cosas mal, cosas que nos han dicho que no se pueden hacer, y por habernos quedado pues marcados negativamente con las secuelas de unas gafas mal puestas, unas gafas no homologadas, o directamente por haber mirado al sol sin protección, Jorge.
2: Disfrutemos con la prudencia que merece un espectáculo como este. Ya sabes, decía el poeta latino Lucrecio, hartos como estamos de verla siempre encima de nuestras cabezas, ya no miramos a la maravillosa bóveda del cielo, ¿no? Bueno, pues vamos a mirar. Mañana vamos a estar millones de personas mirando con prudencia, y si no, escuchando y sintiendo en la piel lo que supone también un eclipse total de sol.
0: Gracias, Jorge. Qué bonito este final. ¿Cómo te ha quedado, tío?
2: Con el precio. Pasado buena tarde.
0: Qué bueno. Buena tarde.
2: Hasta otra.
0: Hasta otra. Seis y 25 de la tarde, 5:25 si nos escuchas desde las Islas Canarias. Y es que me río porque hay imágenes que parecen sacadas de una película de espías, ¿eh? Un presidente que desaparece sin dejar rastro. Un avión señuelo. Un cambio de aeronave en pleno aeropuerto y un camión de catering convertido en la pieza clave de toda la operación. Esto ha sucedido, según han revelado varios medios estadounidenses, y ocurrió el pasado 8 de julio tras la cumbre de la OTAN en Turquía. Donald Trump no regresó a Estados Unidos en el Air Force One, en el que todos pensaban que viajaba. Los servicios secretos estadounidenses lo sacaron del avión oculto en un contenedor de catering y lo trasladaron a otro aparato militar después de detectar una amenaza que consideraban creíble y que llegaba de Irán contra ese avión presidencial. Mientras tanto, el Air Force One despegó también, pero como señuelo. Para entender la dimensión real de esta operación, me acompaña nuestro corresponsal de COPE en Washington, en esa zona, David Arandete. David, ¿qué tal? Buenas tardes.
6: ¿Qué tal, Israel? ¿Cómo estás? Buenas tardes.
0: Esto es tremendo. Esto es una película digna del presidente de los Estados Unidos, ¿eh?
6: Bueno, es una película total, y díselo tú también a los periodistas que viajaban en el Air Force One ese día, porque, vamos, yo he hablado con algunos de ellos y también ser señuelo y viajar
0: sabiendo
6: que había una amenaza, y te das cuenta al final. Porque es que además, luego cuando Trump aterrizó en Reino Unido, bromeó con los periodistas, dijo, bueno, ya sabéis, además aquí, si me dan a mí, os dan a vosotros. Pero no era cierto, ¿no? Estaba engañando también a los periodistas en aquello. Es que además, veníamos, Israel, de otro engaño anterior, porque en realidad Trump llegó a Ankara, cerca de Irán, ¿no? Es en Turquía, con el Air Force One nuevo, el que le regaló Qatar, y se fue en el Air Force One antiguo. Y claro, entonces la Casa Blanca no dijo nada, pero se publicó que había sido por alguna amenaza y porque el Air Force One nuevo no tenía los sistemas de detección antimisiles del antiguo, pues porque lo regaló Qatar y no había dado tiempo de instalarlo y demás. Pero claro, lo que no sabíamos hasta hoy, es decir, día 11 de agosto, ha pasado más de un mes, es que en realidad ni siquiera iba en ese, sino que es que Israel se bajó en el carrito del catering.
0: Es
6: a ir a otro avión. O sea, que es tremendo, ¿no?
0: Sobre todo, David, teniendo en cuenta que es como, bueno, a mí no me van a dar que os den a vosotros, periodistas, que sí que viajáis, ¿no? Así, un poco así. Es como, bueno,
6: yo me bajo.
0: Y su equipo.
6: No solo eso, sino a su equipo. Es decir, yo he estado hablando con varios periodistas que viajaron ese día y hemos estado compartiendo notas, nos han escrito, nos han mandado fotos en el grupo de periodistas que tenemos aquí en la Casa Blanca. Y bueno, muchos estaban bastante, la verdad, bastante preocupados con cómo la Casa Blanca ni siquiera lo ha revelado, cuáles eran los planes de atentar contra el presidente Trump por parte de Irán. Y lo que sí que te puedo contar es que ese día 8 de julio, en Ankara, embarcan los periodistas, no ven a Trump embarcar, se les pide que bajen las ventanillas de los sitios donde están, hay una parte de la cabina reservada a la prensa, al fondo, y ellos dicen que les dicen que el presidente va ahí, todos van. Entonces, en ese momento Trump había entrado, hay imágenes de él entrando, pero la prensa no le vio, se tomaron fotos, bajó con el carrito del catering, se subió en otro avión, otro Boeing, mismo modelo, pero sin marcas, de color blanco, llegó antes a Reino Unido, y cuando el Air Force One antiguo aterrizó en la base militar en Reino Unido, donde se hacía la escala, Trump subió en el avión e inmediatamente desembarcó como si hubiera viajado ahí todo el rato. O sea que imagínate la operación.
0: No,
6: y
0: tremendo.
6: También el artificio de durante un mes de mantener esto totalmente oculto, ¿no? Eso es lo más llamativo, ¿no?
0: Sí, es tremendo que se sepa ahora, más de un mes después, esta operación y sobre todo que la amenaza tiene que ser real, tendría que ser real, David, porque para meter a un presidente de los Estados Unidos en el carrito del catering, en lugar del avión, con sus comodidades, también tiene su aquel, ¿eh?
6: Bueno, en realidad hay amenazas de Irán contra el presidente desde enero de 2020. Las había antes, pero se intensifican entonces, porque en enero del 20 Trump ordena matar al general iraní Qasem Soleimani en Bagdad. Soleimani es uno de los grandes generales con mayor poder dentro de Irán. Y desde entonces ya había planes. Lo dice la primera administración Trump y lo dice la administración Biden. Tanto es así que en el 24, cuando se produce el atentado en Butler, en Pensilvania, el propio presidente Biden ordena que se investigue la pista iraní. Aquello no lleva nada, pero hubo incluso detenidos en algún momento sobre posibles complots para atentar contra el presidente Trump aquí en Estados Unidos por parte de Irán, contratando a sicarios. Y ahora que ello se ha mantenido, sobre todo después de que Trump atacara en junio del año pasado las instalaciones militares y desde febrero de este año mantenga la guerra con Irán, pero también Israel pone de relieve el riesgo de tener tú abierta una guerra con Irán, irte a Turquía a una cumbre de la OTAN, ¿no? Porque no quieres cambiar los planes. Lógicamente, ahí el riesgo es muchísimo mayor. Más en Turquía, ¿no? Cerca del Líbano, cerca de Irán, de Irak, donde la seguridad no es igual que en Norteamérica, ¿no?
0: Sí, sobre todo sabiendo que por aquel entonces y desde que se inició el conflicto también hubo misiles iraníes que llegaron hasta que fueron interceptados en ese espacio aéreo de Turquía. Pues esa es la historia que nos ha traído David Alandete, nuestro corresponsal en Estados Unidos. Donald Trump, ante una amenaza iraní de hace poco más de un mes, decidió no subirse a última hora al Air Force One, donde sí que viajaban los periodistas y su equipo. Decidió abandonar el avión en el carrito del catering y subirse a otra aeronave que le llevó de vuelta a su país. Tremendo, de película. David Alandete, corresponsal, gracias, un abrazo.
6: Gracias a ti, hasta luego.
0: Toma ya, Urbano, toma ya. Aquí hay peligro, yo me bajo del avión, que vaya el resto. Que a mí me da la risa. Ahí os quedáis. Oye, estamos hablando con nuestros oyentes sobre vistas que quedan marcadas en la memoria.
7: Pues hay espectáculos naturales para los que no hace falta ni siquiera sacar entrada. Nos vamos a Cantabria para disfrutar de unas vistas de ensueño.
8: Buenas tardes, gente. Yo os aconsejo la ruta hacia el mirador de Santa Catalina, en Cantabria. Es un mirador natural adaptado para, bueno, poder estar ahí sentados. No es fácil llegar, pero es un sitio que te llega a la vista hasta el infinito y todo lo que te alcanza a ver es montaña y naturaleza pura. Ahí es para pasar un día entero entre amigos, comiendo un bocadillo, lo que queráis. Venga, un saludo y buena tarde a todos.
0: Hasta el infinito y más allá de esas vistas. Bueno, un bocadillo o algo mejor, que anda que Cantabria no tiene platos buenos, claro que sí. Esperamos mensajes, Urbano.
7: En el 607-150602.
0: Y lo que tenemos ahora mismo es otro mensaje, pero de la Mutua.
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0: ¿Os suena, verdad? Son los Increíbles. En esta película todos los miembros de la familia tienen superpoderes. Es ficción, lo sabemos. También sabemos que es casi imposible encontrarse a una familia así en la actualidad. Pero digo casi porque en Astorga, en León, hay una familia de forzudos parecida a los Increíbles. A veces mueven tanto peso que parecen sacados de una película. Te estoy hablando de los Jiménez. Te cuento, allá por el año 1972, hace más de 50, Luis Jiménez empezó a practicar Kung Fu. Se dio cuenta que juntando cuerpo y mente podía llegar a hacer cosas que muy pocos harían, como mover un camión de 30 toneladas solamente con su cuello. Ahora sus hijos, Emilio y Sandra, también son expertos del Kung Fu. Llevan su cuerpo al límite. Por si no te lo crees, escucha cómo suena cuando tu padre, con un martillo, rompe una piedra que está apoyada encima de tus testículos. Escucha.
1: Bueno, Luis, mi padre me va a golpear con una maza de 5 kilos hasta partir la piedra.
0: Son de Astorga, como te digo, llevan 30 años consecutivos ininterrumpidos. Solamente lo paró la pandemia, demostrando que sus habilidades son increíbles en la Plaza Mayor de Astorga. Hoy hablamos con Luis, padre, y Emilio, hijo, ambos de los Jiménez, una de las familias más fuertes del mundo. Luis, Emilio, buenas tardes.
2: Muy buenas tardes, buenas tardes.
3: Buenas tardes a toda España.
0: Oye, ¿esto es verdad, lo de reventar una piedra sobre los testículos?
3: Por supuesto que es verdad. Es una piedra, un canto rodado, de aquí cogido del río del pie del Teleno de Astorga, y con una maza de 5 kilos, y luego me bajo el pantalón, obviamente mantengo los calzoncillos, que la gente ve que no llevo nada debajo, y hoy por hoy lo sigo haciendo, y si la gente se pregunta si sigo funcionando, pues como un reloj suizo, un reloj suizo.
0: Me parto. Oye, Luis... ¿Qué es lo que hacéis para que lo entiendan los oyentes?
2: ¿Qué es lo que hacemos? Pues entrenar.
0: Entrenar sin parar este entrenamiento de fuerza, pero entre las cosas increíbles que hacéis, me refiero, Luis, también está lo de desplazar un camión con el cuello, solamente con el cuello. ¿Qué más cosas hacéis?
2: Sí, bueno, distintas cosas, con la perilla, con la boca, con la coleta del pelo, de la cabeza, con el cuello. En fin, con distintas cosas que tenemos en el cuerpo.
0: Emilio.
2: Son barbaridades, o sea, barbaridades.
0: Emilio, ¿cuánto peso podéis llegar a transportar, por ejemplo, con la perilla, enganchando el peso a la perilla y tirando de ello?
3: Bueno, pues con la perilla serían 3.500 kilos.
0: ¿Qué me dices? ¿Y el pelo aguanta eso?
3: Y el pelo humano llega a aguantar eso, pero es más la concentración mental que la fuerza física, porque yo voy al gimnasio y hay chicos que realmente levantan mucho más y mueven mucho más peso que yo en el gimnasio. No es la fuerza solo que nosotros tengamos, es saber ejecutarla, lo mismo que un golpe de artes marciales, un golpe de pie, un golpe de puño. El puñetazo lo puedes dar tú igual que yo, pero seguro que si se lo doy yo le puedo hacer unas lesiones pues bastante graves a una persona, porque sé dónde va y dónde colocarlo y cómo darlo.
0: Como que no solamente es la fuerza, sino también la técnica, es lo que venís a decir. Y la técnica mental, ¿no?
3: Eso es, sí.
0: O sea que vosotros...

0: traducido en lo que es la tapa de los sesos o en una clavícula de una persona, te la rompe.
1: Madre mía, como para tener un problema con vosotros, ¿eh?
0: Somos muy pacíficos, muy nobles y somos personas muy sencillas, ¿eh? Ante todo y sobre todo, solidarias, cariñosas, respetuosas con todo el mundo, con el medio ambiente. Y no solo nosotros, cualquier artista marcial que practique artes marciales en general, todos somos respetuosos y nos sabemos controlar.
1: Estaba revisando y tenéis 5 récords Guinness. Sí. ¿De qué estamos hablando? ¿Podéis contarme de qué es cada uno?
0: Uno de ellos sería mover 30 toneladas con el cuello tú te atas una cuerda y mueves un camión en una báscula cargado, el camión, con 30 toneladas, obviamente ante testigos y medios de comunicación. 10 toneladas con los dientes, coges una cuerda, mueves un camión también en báscula que marque 10 toneladas. Después con la perilla 3.500 kilos, con el pene 1.500 kilos y luego mover un autobús, lo que es un autobús de 55 plazas, ocupadas y hasta 81 personas dentro del autobús, contadas en la Plaza Mayor de Astorga con más de 1.500 personas viendo el espectáculo y ahí estaban medios de comunicación para el telediario de Antena 3 y Telecinco y fueron testigos también, no es que lo digamos nosotros, y fueron 81 personas con el pelo de la cabeza. Yo no conozco a nadie en el mundo, o sea, si digo en el mundo es en el mundo, que mueva un autobús con 81 personas con el pelo de la cabeza, sin escalera de punto de apoyo como tracción en los pies, ni una cuerda para tirar con las manos. O sea, tú te atas una cuerda a tu pelo y mueves un autobús con 81 personas. Yo no conozco a ningún hombre de la Tierra, ninguno es a ninguno. Yo he mirado, lo he intentado encontrar y no los hay.
1: Pero eso además del trabajo mental, entiendo, Luis Emilio, los Jiménez, los forzudos de Astorga, entiendo que tiene que ver que vuestro pelo es especial también, porque si no, el pelo se podría arrancarse, ¿no? O sea, si no, ¿cómo se explica que la gente, alguien pueda arrancarle pelos a alguien?
0: Cualquier médico o dentista o peluquero sabe que todos tenemos el mismo cabello, obviamente, salvo que una persona tenga problemas en los dientes o en el pelo, pero todos somos iguales como personas. Lo que hace falta es entrenar tu cuerpo y tu mente acorde para poder llegar a hacer este tipo de números. Si tú te pones una lanza que previamente has clavado en un taco de madera, te la pones en el cuello y desplazas un coche de 1.500 kilos, repito, que antes has clavado la lanza en un taco de madera, después te la pones en el cuello y mueves el coche, lo primero es que no lo vas a mover porque te va a doler, y lo segundo que si lo intentas te sale la punta de la lanza por la nuca y te mueres. Pues mi padre lo hace, es otro de los números a nivel mundial, pues espectacular.
1: Esto, Luis, ¿tú lo haces esto que está diciendo tu hijo?
2: Sí, no sé si te dice algo esto que te voy a decir. Tú sabes que a lo mejor, bueno, tú sabes que las personas que tienen muelas o dientes podridos que hay que quitarlo, tienen que ir al dentista.
1: Sí.
2: Bueno, yo me arranco dientes y muelas con una tenaza en mi casa, a punto de caerme al suelo, no llega a caerme al suelo, me arranco por lo menos de 8 a 10 muelas y dientes.
0: Después mi hermana, Sandra,
1: sí,
0: que es cinturón negro, primer dan de Kung Fu Wushu, que es lo que nosotros practicamos e impartimos clase de ello, pues mueve un camión en báscula también, de 12 toneladas, coge una cuerda y mueve, desplaza un camión, con el riesgo de, obviamente, de poder tener lesiones graves en el cuello, en las cervicales y demás, porque, repito, todos somos humanos, o sea, no es que estés levantando un peso muerto, que no le quito el valor a una persona que levante 1.000 kilos o 2.000 o 5.000, pero que no es lo mismo que tires con los brazos hacia arriba, que si ves que no puedes lo sueltas, a estar tirando de un camión y que las cervicales veas que se te meten para adentro, ¿eh? Porque yo muevo un camión con el cuello y notas que las cervicales, pues para que os hagáis una idea, es que sientes que se te desplazan para adelante. O sea, que puedes tener una lesión muy grave, muy grave.
1: Hay que saber hacerlo. O sea, pero por ejemplo, si yo quisiese empezar a mover camiones con el cuello,
0: lo primero es que
1: sería capaz.
0: Que tener,
1: sería
0: no,
1: capaz
0: no,
1: si me entreno.
0: No todos podemos hacer lo mismo, porque eso de que todos podemos hacer lo mismo, no. No todo el mundo puede subir al Everest. Es mentira. No. Ya. No puedes subir a un. No todo el mundo puede ser fiscal. ¿Por qué? Porque hay que leer mucho, hay que ser muy...
1: Estudiar
0: mucho. Y no, yo no sería jamás de la vida porque soy muy mal estudiante. Entonces, cada uno lo suyo. Para mover un camión con los dientes, pues tienes que tener una mandíbula y acuerdo, tiene que ir el cuello, con una masa muscular, pues como la que tenía Tyson, unos trapecios, una espalda, unas piernas, tienes que tener las piernas muy potentes, o sea, va todo acorde a todo ello, ¿no? A mí me hace gracia cuando la gente, pues, desconfía, que yo se lo agradezco que haya comentarios buenos y malos, y que haya gente que desconfía y que diga, es que el camión llevaba mucho aire en las ruedas, el camión estaba arrancado, Si estás allí y ves que el camino está parado, está parado. Pero bueno, hay gente que lo escucha, porque tiene poderes paranormales.
1: O sea, os han llegado a decir que cuando movéis el camión...
0: Está arrancado
1: ya, ¿no?
0: Está arrancado, sí.
1: Pero vosotros lo habéis demostrado, si no, no tendríais 5,

0: 5 récord Guinness de fuerza como tenéis, claro.
1: Yo repito que todo eso lo respeto y les agradezco que sigan comentando cosas como esta, pero si yo estoy en una plaza mayor de España, hablemos de Salamanca o de Madrid, y estoy moviendo un camión a un sentido y le pongo la cuerda al otro sentido y tiro hacia el otro sentido, para un lado puede estar para abajo, pero para el otro lado está para arriba. El mundo no gira, no se mueve cuando yo estoy moviendo los vehículos. Y después, bueno, nuestras exhibiciones son, es un espectáculo de fuerza y resistencia, ¿vale? Pero que nosotros realmente lo que practicamos es Kung Fu Wushu, que es la disciplina que nosotros estamos impartiendo en el Colegio de la Salle de Astorga desde hace 17 años. Estamos por la zona del Bierzo también desde el año 89. Hemos estado en León, en el Club Kioto, aquí en Astorga llevamos toda la vida. Hemos dado clases en el Ralca 62, que hoy día es el Ralca 63 en el año 90.
0: Lo vuestro es el Kung Fu.
1: Nosotros impartimos, sí, cursos a la policía local, que es con quien trabajó mi padre como operario de la grúa municipal, que fue el primer operario aquí en Astorga. Y después, bueno, pues sí, claro, pues todo lo que va en conjunto de concentración, relajación y todo lo que es el kung fu en sí, pues utilizas el qigong y demás, y llegas a hacer esto, pero no todo el mundo es mentira, todo el mundo no puede hacerlo.
0: Estamos hablando con Luis y con Emilio, ellos son los Jiménez, son los forzudos de Astorga, que llevan demostrando cosas increíbles, como mover con su perilla un camión. Son cosas increíbles, pero que ellos demuestran en la Plaza Mayor de Astorga, en sus exhibiciones, y también lo han hecho a través de televisión. Yo os quería hacer una pregunta, es si alguna vez habéis tenido una lesión gorda por culpa de esto que hacéis, porque claro, son cosas complicadas y peligrosas.
2: Sentarme en el suelo, por ejemplo, y romperme 5 tejas encima de la cabeza, que no es solamente lo que pesen las 5 tejas que yo me siento en el suelo, sino con la fuerza que me da, con la fuerza que bajan las 5 tejas que me las tiene que romper encima de la cabeza. Y por eso, en pueblos de por aquí, de Castilla y León, por eso ha habido gente, y tenemos testigos, que se ha desmayado por los números que hacemos peligrosos. Y por eso hay canales que no nos dejan salir haciendo esos números. Nos lo han prohibido, porque son auténticos, ciertos, como que hay noche y día.
0: Qué barbaridad. Qué barbaridad, luego, romperse 5 tejas.
1: Sí, sí, dime. Es coger una piedra de algo más de 240 kilos, llevarla a una frutería, pesarla ante testigos, pintarla con un spray, llevarla a la Plaza Mayor, ponerla encima de la caja torácica y a base de mazazos, partirla, hay que quitarla varias veces para tomar aire, o romperla, como se han llegado a romper varias, con martillos hidráulicos de 33 kilos. El riesgo es que cuando la piedra se parte, la pica, te pega en el estómago y obviamente si sigue oprimiendo, pues te va a hacer un agujero en el estómago. O sea, han sido números para jugarnos la vida. O sea, nosotros llevamos 30 años siendo parte de las fiestas de Astorga y siendo el plato fuerte como espectáculo, de decir, es que la gente que viene alucina, desconfía, no se lo cree, y salen por la tele, y han salido en Got Talent, en Tú sí que vales, Ana Rosa Quintana, Sane Cantizano, El Hormiguero, infinidad de programas de televisión durante 30 años. Y lo nuestro es una disciplina que tienes que cuidarte, no puedes fumar, no puedes beber y no puedes llevar una vida pues un poco desordenada.
0: No, claro, está claro.
1: Porque está claro que no hubiésemos llegado hasta aquí.
0: Está claro, lleváis los Jiménez, y por eso hemos hablado con vosotros, lleváis los Jiménez de Astorga, los forzudos, esta familia que parecéis de los increíbles, más de 30 años demostrando esa fuerza fuera de lo normal y esa capacidad mental también fuera de lo normal. Yo me he quedado alucinando. Yo os conocía de haberos visto por televisión alguna vez, pero con lo que me contáis me he quedado completamente alucinado. Os agradecemos que hayáis estado con nosotros hoy en la tarde de COPE y nos hayáis contado esos 5 récord Guinness que tenéis de fuerza y estas cosas que hacéis. Luis, Emilio, los Jiménez, gracias por estar en la tarde. Un abrazo, familia.
1: Gracias a todos. Practicar
2: gracias,
1: deporte.
2: Muchas gracias.
1: Practicar Kung Fu. El Kung Fu es vida.
0: Gracias. Un abrazo.
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0: minutos para que llegue la linterna de COPE, para que se encienda esa linterna. 5 minutos que nos quedan aquí en la tarde. Urbano Canal, buenas tardes.
1: Muy buenas tardes, Israel.
0: Estamos preguntando a nuestros oyentes por esa vista, ese paisaje que les han quedado grabados en la memoria.
1: Oye, pues hay paisajes para todos los gustos, pero hay uno que a todos nos suele gustar, y a este oyente también. Es un paisaje natural favorito para todo el mundo. En muchas ocasiones basta con abrir la mente y mirar el mar.
2: Hola, buenas tardes. Como sitio donde refugiarme y donde ser feliz, donde esté el mar. Tengo sitios que adoro, como el sur de Tenerife. Me gusta también La Pineda, en Tarragona. Pero donde un sitio he sido siempre feliz desde los 8 años es la dehesa de Campoamor. Está a 8 kilómetros de Torrevieja hacia Murcia, al lado de San Pedro del Pinatar. Y es un sitio privilegiado. Ese es mi lugar de perderme y de ser feliz. E igual que a mí, a toda mi familia. Gracias.
0: El mar siempre es una opción fantástica, claro que sí.
1: ¿El mar presente o el mar ausente cuando ha pasado por ahí? Porque atención a la historia que nos cuenta Iñaki.
3: Buenas tardes. Y yo os quería recomendar el pueblo de Monsagro, al sur de Salamanca, cerca de la Peña de Francia. Y es un pueblo que tiene un museo que se llama el Museo de los Mares. Bueno, aquella zona hace millones de años era mar. Y fueron descubriendo en los años 60, 70, piedras que tenían formas curiosas y que fueron adornando las fachadas de las casas del pueblo. Resulta que esas piedras bonitas han resultado ser fósiles de crucianas, trilobites, y están expuestas pues por todo el pueblo, en las fachadas, realmente bonito, aparte de que es el pueblo de mis padres.
1: Mira,
0: oye, pues mira, hombre, si lo relacionas con tu familia, con tus padres, pues siempre es importante, claro.
1: Siempre es importante, y además eso, ver por dónde ha pasado el mar y la huella que ha dejado, es muy bonito.
0: Sí, mira. Oye, yo te voy a decir uno. Mira, sí. La zona de Mera, hacia arriba, Santa Cruz, Mera, zona de La Coruña, un acantilado que no voy a decir cómo se llama porque va muy poca gente allí y quiero conservarlo, pero se ve Coruña perfectamente y un atardecer increíble sobre la Torre de Hércules. Ahí lo dejo.
1: Ahí lo dejas.
0: Impresionante.
1: Vale. Iremos a verlo.
0: Gracias, Urbano. Te quedas ya con la linterna. Ya está por aquí Rubén Corral.

0: línea editorial.
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0: Dos mujeres europeas responsables de la política interna de dos países de magnitud muy distinta han levantado la voz. Giorgia Meloni y Mette Frederiksen se atreven a agitar las aguas en materia de migración. Los países de la Unión Europea han jugado durante decenios al desgobierno en materia migratoria. Como si una mano invisible regulara los flujos migratorios, los gobiernos de la Unión han aplicado la vieja máxima liberal del dejar hacer, dejar pasar. Y la política no es eso. Hacer política es tomar decisiones que afectan al bien común y hacerlo sobre todo en situaciones extremas y ante cuestiones últimas. Y esto es lo que precisamente detestan los gobiernos europeos en general y el español en particular. La emergencia nacional y europea, intencionadamente desatada en Ceuta, exige tomar decisiones últimas. Y estas pasan, de una vez por todas, por determinar los derechos y los deberes en los que deben mantenerse todos y cada uno de los protagonistas de la cuestión migratoria. Desde Italia y Dinamarca, las primeras ministras han puesto sobre la mesa algo que los europeos rechazan aceptar en público. La inmigración que entra por la frontera sur de Europa no es la misma que entra por su frontera este. Ya sea por convicción, ya sea por necesidad, este es un debate que no puede postergarse a no ser que Europa quiera entregarse a las peores pasiones populistas, con la consiguiente traición a sus postulados fundacionales y a gobiernos que, incapaces de rendir cuentas y actuar de manera responsable, se limitan a responder a los deseos de la opinión pública.
2: Las 7, 6 en Canarias. ¿Qué tal? Soy Rubén Corral. Encendemos la linterna de este martes, 11 de agosto.
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2: A esta hora, los servicios de emergencia siguen buscando entre escombros, picando hormigón, levantando metales para intentar localizar a más supervivientes tras el terremoto de ayer en Colombia. Ese sismo de magnitud 7,4 con el epicentro ubicado en San José del Palmar, en el departamento de Chocó, a unos 240 kilómetros de Bogotá. A esta hora se habla de al menos 240 muertos en las cuatro regiones afectadas, más de 700 heridos y más de 5.000 viviendas dañadas. La situación es dramática y las cifras van subiendo hora a hora, porque todavía hay mucho material por desescombrar. Hasta los propios vecinos se van subiendo en las piedras y van apartando restos de ladrillos, de azulejos, yeso o cualquier material con el que puedan. Dentro de este caos, como ocurre en todas las tragedias, siempre hay momentos para la esperanza. Por ejemplo, este que vas a escuchar. Rescatan con vida a una mujer y a su bebé recién nacido. Estaban atrapados en un edificio en Cali.
4: ¡Ojo por esta pared, muchachos!
2: Se ve un amasijo de escombros. Hay mucha gente alrededor. Un boquete en el centro. Y por ahí logran sacar al bebé y a la mujer. Hay 72 horas de margen para ver si se puede seguir encontrando supervivientes bajo esos escombros. El gobierno español, por cierto, no tiene constancia de víctimas españolas, pero el Ministerio de Exteriores tiene contabilizados a 165 personas de nacionalidad española que a esta hora están en paradero desconocido. No quiere decir que estén muertos, heridos, sino que no se tiene constancia de ellos. No se sabe dónde están. De hecho, desde Exteriores piden a los españoles que están en el país o a sus familiares que contacten con la embajada o el consulado para informar de su estado. La comunidad internacional se está volcando con Colombia. Hay hasta cierto colapso sanitario en algunos centros hospitalarios que incluso han tenido que expandir sus zonas para atender a los heridos. Además, otros hospitales han visto afectada su infraestructura. Irene Torres es la gerente de un hospital en Cali.
5: Perdimos el 40% de la infraestructura, que eso significa
3: perder 250 camas de hospitalización. Significa que se pueden quedar más o menos 1.200 personas sin empleo en el Hospital Universitario del Valle, porque es una realidad. Si yo pierdo 250 camas, pues es un talento humano que me va a quedar sobrando, que no tengo cómo reubicarlo en ese momento. Seguimos trabajando con algunas instituciones a ver si logramos reacomodar algún personal.
2: Ese es el sonido de Irne Torres, gerente de un hospital en Cali. Pero quiero viajar sobre el terreno para comprobar lo que está ocurriendo. Corresponsal en la zona, Jorge Benerra, buenas tardes.
4: Hola, buenas tardes a todos. Buenas tardes, Rubén.
2: ¿Cuál es la situación en Colombia después de este sismo?
4: Bueno, horas críticas para el rescate de sobrevivientes tras este potente terremoto que deja muchísimos muertos y muchísimas familias enlutadas. Como lo comentabas al principio, Colombia amanece totalmente devastada. Bueno, se han dado una cantidad, más de 60 réplicas, según el informe del Servicio Geológico Colombiano. La mayoría solo se han sentido en el departamento donde inició el primer movimiento, que es allí en Chocó. También podemos anunciar que ya algunos aeropuertos de Cali, Quibdó, Armenia, ya están operando con normalidad, según el Ministerio de Transporte, que ha confirmado que estos tres aeropuertos ya están en sus plenas operaciones para seguir atendiendo la emergencia. Sin embargo, la cartera también aclaró que en Pereira, Buenaventura, Cartago y Manizales, las pistas solo están recibiendo vuelos humanitarios o del Estado, pero siguen con algunas restricciones, como te comentaba Rubén. Colombia ha amanecido no solamente devastada en la infraestructura, en las zonas donde el sismo ha hecho estragos, sino también desde el punto de vista moral, emocional. Vemos una Colombia muy golpeada y que obviamente lo siente desde el corazón. Lo hemos visto desde ayer, desde muy temprano, cuando se daban esas primeras imágenes que espantaban a cualquiera en la situación que se encontraban los colombianos.
2: Gracias, Jorge. Por cierto, la Iglesia en Colombia pide la colaboración ciudadana a través de donaciones a los bancos de alimentos diocesanos y hace un llamamiento a la solidaridad internacional. Luis José Rueda Aparicio es el arzobispo de Bogotá.
5: Porque este es un momento para que con nuestras manos, con nuestro corazón, con nuestra sabiduría, seamos capaces de ayudar a quienes lo han perdido todo con este sismo de este lunes.
2: El Papa León XIV ha mandado un telegrama mostrando sus condolencias y manifiesta su gratitud a cuantos con generosa entrega trabajan en las labores de búsqueda, socorro y asistencia a los damnificados. Como te digo, ahora mismo todo está centrado en esas labores de rescate. Los medios de emergencia, los servicios de emergencia trabajan con un margen de 72 horas para poder encontrar supervivientes bajo los escombros. Vamos a estar muy pendientes en esta linterna de cualquier novedad que nos llegue desde Colombia. Mientras tanto, hay que hablar de Ceuta. Se han registrado en el sistema 1.527 menores migrantes, aunque la cifra es mayor porque siguen llegando chavales a la comisaría de policía que está tramitando todos estos papeles. Un tema delicado porque los niños y adolescentes tienen que recibir un trato especial. Ahmed Efetdal es el presidente de la Asociación de Vecinos de la Barriada del Príncipe, en Ceuta. Y lo hemos escuchado esta mañana en Herrera en COPE.
6: Nosotros pensamos que sí, que Marruecos tiene que hacerse cargo de sus adultos, pero de los menores tenemos que darle un trato diferente, porque yo creo que hay muchas niñas que son muy vulnerables, pero que además que vienen ya siendo víctimas dentro de su propio país. Entonces esos niños sí que hay que darle una oportunidad.
2: Y cuidado con los menores, porque las redes de trata están ahí y también tienen acceso a esos niños. Los médicos siguen denunciando un colapso sanitario, los profesionales están doblando turnos y muchos han tenido que regresar voluntariamente de sus vacaciones. Los migrantes viven en las peores condiciones que uno puede imaginar y los expertos alertan de que esto puede provocar la aparición de distintas enfermedades infecciosas. Hoy, en la ciudad autónoma, se han reunido el ministro de Exteriores, José Manuel Álvarez, y el presidente ceutí, Juan Jesús Vivas. Álvarez es el cuarto ministro del gobierno que viaja hasta la ciudad autónoma. El ministro de Exteriores, ¿qué ha hecho? Pues ha vuelto a elogiar a Marruecos y, de paso, le ha mandado un mensaje a todos esos migrantes que puedan tener la idea de repetir otro salto masivo.
7: Que no arriesguen sus vidas, su dinero, su futuro en una aventura abocada al fracaso. que quien entre irregularmente en Ceuta o en Melilla sepa, porque España y Marruecos trabajamos conjuntamente para ellos, que van a ser devueltos, que no van a poder alcanzar ni la península, ni el continente europeo, ni quedarse indefinidamente en Ceuta o en Melilla.
2: Insisto, es curioso el comportamiento de Álvarez, que lanza este mensaje no solo a los migrantes, también a sus socios europeos, que están siguiendo con sumo cuidado lo que pasa ahí. Pero a Marruecos, de momento, ni pío. Una colaboración extraordinaria. Por su parte, Vivas apuesta por el retorno a Marruecos de estos migrantes, pero no se termina de fiar del país vecino. El presidente Ceutí pide que la situación se tome como una urgencia nacional.
8: Tramitar por la vía de urgencia para proceder a unos procedimientos de expulsión preferentes y sumarios, que ese tiene que ser el objetivo, pues hay que disponer de los medios necesarios. Y eso tiene que hacerse ya. Creo sinceramente que se tendría que haber hecho ya. Pero desde el momento en que no se ha hecho ya, que se haga y que funcione todas las horas del día que sean necesarias. Tenemos que tomar esto como una urgencia nacional, que lo es.
2: Ya sabes que el gobierno va a dar explicaciones en el Congreso con calma. A partir del día 25 irán compareciendo los ministros. El PP quiere que esas explicaciones lleguen ya. Bueno, pues los populares han informado hoy de que la ministra de Defensa, Margarita Robles, va a comparecer el martes que viene en el Senado para informar sobre esa crisis migratoria en Ceuta. Claro, ¿qué pasa? Que el gobierno no dice ni pío, ni confirma, ni desmiente. Vamos a ver en qué termina esto. Y tenemos que hablar también de los incendios. Hay que actualizar algunos de los que tenemos hasta ahora, que son los más complejos. Vamos a empezar por el de Niebla, en Huelva. Ya se han quemado más de 25.000 hectáreas y ahora los equipos de extinción luchan para perimetrar la zona afectada. Ahora mismo hay más de 700 personas evacuadas. La mejor noticia es que en estas últimas horas se ha abierto lo que los expertos llaman una ventana de oportunidad, que es el tiempo necesario para tratar de frenar el avance de las llamas. Manuel de Burgos, buenas tardes.
9: Buenas tardes. Hay dos claves en la evacuación de vecinos de Huelva y Sevilla: la proximidad de las llamas a terrenos rurales y esa intensa cortina de humo que hace irrespirable el aire. Jesús es uno de los vecinos desalojados en El Madroño, en Sevilla, y no es optimista.
10: Lo que es el campo de mi pueblo, que ya es Sevilla, si no lo ha alcanzado ya, le debe faltar poco. Luego ya llega a las casas y eso, esperemos que no, pero el monte lo vamos a perder todo. Hace 22 años nos quemamos entero y ahora repetir la historia, pues es muy duro.
9: El incendio está lejos de quedar extinguido y no por falta de medios. El problema es que en algunos momentos los más de 650 efectivos no pueden acercarse al fuego sin poner en riesgo sus vidas. La Junta de Andalucía lleva días calificándolo de peligroso. El agua que lanzan los medios aéreos se evapora antes de llegar al suelo. Pero voy más allá. El avión de coordinación ha tenido que bajar de 7.000 a 3.500 pies porque la columna de humo está afectando a los niveles de vuelo, algo que no había ocurrido en los últimos 28 años. A las 8:30 de la tarde se celebrará la última reunión de coordinación del día.
2: En Riglos, en Huesca, el fuego afecta a unas 4.000 hectáreas y más de 400 personas se han visto obligadas a salir de sus casas de forma preventiva. Las llamas avanzan con mucha rapidez y el viento ha complicado las tareas de extinción en las últimas horas. Se trata de un incendio complejo porque afecta a una zona de pinar repoblado y las autoridades reconocen que están algo preocupadas. Enrique Pérez, buenas tardes.
11: ¿Qué tal? Buenas tardes. 8 localidades próximas a la zona del incendio han sido evacuadas en las últimas horas por precaución. Se trata de Villalangua, Salinas de Jaca, Arbués, Ena, Centenero, Bailo, Alastuey y Larués. Rosario es una de esas 440 personas que han sido trasladadas en este caso hasta el polideportivo Monte Oroel de Jaca.
12: Me asomé a la ventana, pero desde ahí no vi nada. Me asomé a la galería y ahí vi un humo que venía, entonces bajé y llamé a los vecinos que tengo en la plaza. Y entonces ahí ya fue todo seguido. O sea, es que pendiente, dando vueltas y todo. Fue angustioso.
11: Las llamas mantienen cortada la carretera 132 entre Murillo de Gállego y Bailo y la A1205 entre las localidades de Triste y Santa María de la Peña. En estos momentos se sigue trabajando en perimetrar toda la zona afectada por el fuego. La prioridad ahora es proteger los núcleos urbanos y tratar de contener el avance del incendio en la medida de lo posible, especialmente en el flanco derecho.
2: Y nos llegan buenas noticias desde Segovia porque los vecinos de dos municipios han podido volver a sus hogares. El fuego ha bajado a índice de gravedad potencial 1 tras una noche favorable. En cuanto al de Tirig, en Castellón, ha podido ser controlado tras afectar a un total de 810 hectáreas. Y una última cuestión: un hombre de 58 años ha sido detenido acusado de matar a puñaladas a su pareja en San Pedro de Alcántara, en Marbella. Víctima y autor convivían juntos y ambos se habían denunciado por agresiones mutuas días antes del crimen. El caso lo va a investigar un juzgado de instrucción y no el de violencia sobre la mujer, porque la víctima era una mujer trans de 35 años que aún no se había inscrito como tal en el registro civil. Carmen Barranca, buenas tardes.
13: Buenas tardes. El pasado 1 de agosto, la víctima y el presunto homicida se habían denunciado por supuesta agresión. Y menos de dos semanas después, ayer lunes, esa relación ha acabado en homicidio. El cuerpo de la víctima ha sido hallado con heridas de arma blanca en una vivienda de la calle Castilla del municipio. Y el caso ahora se investiga como violencia doméstica porque ella no se había inscrito en el cambio de sexo en el registro civil, aunque no ha sido excluida del sistema Biogen. La investigación apunta que las discusiones entre ambos eran habituales, un contexto que es según explica en COPE el experto en violencia de género, Miguel Lorente, se ve agravado en esta época del año por el cambio de rutinas.
14: Sabemos que en los meses de fundamentalmente julio y agosto, con el cambio de rutinas, con esa mayor convivencia, con esa modificación de la convivencia sobre factores más personales, más familiares, genera, digamos, un incremento de la violencia que puede llegar al homicidio y que de hecho llega cuando los datos indican esa concentración de homicidio en esos meses.
13: La víctima era de origen venezolano y convivía con el detenido, que ahora permanece bajo custodia policial y está previsto que pase mañana miércoles a disposición del juzgado de Marbella.
2: Y a esta hora llega Gloria Lomana para ofrecernos un apunte femenino singular cuando estamos encendiendo la linterna.

0: hecho, me temo que el presidente del gobierno tenía previsto abandonar el Palacio de la Maleta en Lanzarote y volar al Observatorio de Guadalajara para ver el eclipse y cambiar así el guión de la actualidad. Al gobierno le interesaba desdramatizar Ceuta como si cambiando el relato los dramas desaparecieran. Y ahí andaba yo intentando descifrar sus razones, por qué le apetecía el privilegio de verlo en exclusividad en el Centro Nacional, o por qué para lo que le queda en el convento ya se sabe, o por qué a base de escandalizar no nos escandalicemos más, o por qué poderosa razón si ceutíes se han equivocado al votar, que se gestionen ellos sus problemas. En estas cavilaciones estaba cuando algunos de los más de 600 asesores le han aconsejado parar máquinas. Presidente, nos hemos pasado de frenada, el eclipse en Lanzarote es un sueño. Y claro que es un sueño, tal cual las redes han ardido y en plena canícula no estamos para más incendios.
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3: Y en Deporte Charly Sáez, el protagonista de hoy, Julián Álvarez.
4: Sí, que ha llegado hoy de nuevo a Majadahonda. De momento no se ha visto con Simeone. En teoría, mañana miércoles se podría dar algún avance en este caso, pero sí que le consta al Barcelona que el jugador anda algo molesto y algo enfadado porque nadie le da una solución o porque nadie le recibe para hablar con él. Por cierto, se ha publicado el documental de Netflix de Mourinho y te dejo una perlita. Cuando habla de Casillas, dice que las tres primeras reuniones que tuvo con él fueron la primera para pedirle más vacaciones para los internacionales, la segunda para cambiar una hora más tarde los entrenamientos por el tráfico que había en Madrid, y la tercera, que eso de concentrarse antes del partido, que no, que era mejor que fueran todos al estadio directamente. Dice que eran un poco, pues algo así como malcriados, ¿no?
3: Está superado ese tema.
4: La mala noticia del día es la lesión que ya te apuntaba ayer de Bardaggi. Se rompe el cruzado, va a estar un montón de meses de baja, no sé si va a dar tiempo a jugar algo esta temporada. Y fuera del fútbol te cuento que esta noche hay que estar pendientes de Jodar y de Mérida para ver si pasan a semifinales del torneo de Canadá, y también pendientes del atletismo. Tenemos hoy la final del 5000 con Marta García y también la final de longitud con triple representación española.
3: Hay que estar atento a ese
4: campeonato. Sí, señor.
3: Gracias, Charlie.
4: Adiós.
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0: Este verano hemos usado mucho una palabra que nadie quiere escuchar, que es evacuación. La hemos repetido una y otra vez en Castellón, en Ávila, en Madrid. Vecinos que dejan la comida puesta en la mesa, que meten cuatro cosas en una mochila, que cargan al perro en el coche y cierran la puerta de casa sin saber si volverán a verla igual.
1: No hay vuelta a casa hasta nueva orden. Se ha reactivado varios puntos que tenemos en el municipio y por tanto estamos en situación de stand-by y seguimos en la misma situación que teníamos hace unas horas.
0: Y es que cuando el fuego aprieta, todo lo que parecía importante deja de serlo. Lo único que importa es salir. Gonzalo Zaballa, buenas tardes.
2: Buenas tardes, Rubén. Y fíjate que hay una cosa muy curiosa. Una evacuación es una de las pocas operaciones en las que, si todo sale bien, casi nadie habla de ella. Todos recordamos el incendio, las llamas, los hidroaviones, pero detrás hay cientos de personas tomando decisiones muy complicadas en muy poco tiempo. ¿A quién sacamos primero? ¿Qué carretera sigue siendo segura? ¿Qué residencia necesita más ayuda? ¿Cuándo dejamos de recomendar marcharse o recomendar confinarse y empezamos a obligar a evacuar? Es una carrera contra el reloj en la que un error de 10 minutos puede literalmente cambiarlo todo.
0: Y este verano hemos visto pueblos enteros salir prácticamente con lo opuesto, pero no son ni mucho menos las evacuaciones más grandes de la historia.
2: Ni de lejos. De hecho, una de las más impresionantes ni siquiera la provocó un incendio. Ocurrió en mayo de 1940, durante la Segunda Guerra Mundial.
3: We shall defend our island, whatever the cost may be. We shall fight on the beaches.
2: Más de 300.000 tropas británicas y francesas habían quedado atrapadas en las playas de Dunkerque, en el norte de Francia. El ejército alemán avanzaba y parecía cuestión de horas que fueran capturadas. Entonces el gobierno británico hizo algo insólito. Pidió ayuda a los ciudadanos. No solo cruzaron el Canal de la Mancha destructores de la Marina, también zarparon pesqueros, remolcadores, embarcaciones de recreo, pequeños barcos privados. En apenas unos días se consiguió rescatar a más de 330.000 soldados. Aquello cambió el rumbo de la guerra y todavía hoy los británicos hablan del milagro de Dunkerque. De hecho, Christopher Nolan hizo una película sobre aquella operación, pero la realidad sigue pareciendo más increíble que el guión.
4: Se ha dado aviso. Tenemos que ir a Dunkerque. ¡Preparados a popa!
5: ¿Qué estás haciendo? Ya sabes dónde vamos.
4: ¡A la guerra, George!
0: Claro, ahí estamos hablando de una guerra, pero cuando el enemigo es la naturaleza, la dificultad cambia completamente.
2: Un ejemplo muy claro fue el huracán Katrina en Estados Unidos en 2005. Antes de que llegara Nueva Orleans, se ordenó una de las mayores evacuaciones de la historia del país. Más de 1 millón de personas abandonaron la ciudad. Esto es alucinante. Las autopistas cambiaron incluso el sentido de la circulación para que todos los carriles sirvieran únicamente para salir. Aún así, hubo familias que tardaron más de 12 horas en recorrer poco más de 100 kilómetros y hubo miles de personas que decidieron quedarse. De hecho, aquello enseñó algo que hoy todos los servicios de protección civil tienen muy presente. Una evacuación no consiste simplemente en decir váyanse. Hay que mover hospitales, residencias, personas con movilidad reducida, animales, combustible, alimentos. Hay que conseguir que una ciudad entera funcione al revés de como lo hace cualquier otro día.
0: Y luego están las evacuaciones que cambian sobre la marcha porque, claro, cambia el propio terreno.
2: Eso ocurrió en España hace muy poco, durante la erupción del volcán de La Palma. Miles de vecinos tuvieron que abandonar sus casas mientras la lava iba dibujando un mapa nuevo casi minuto a minuto. Había que carreteras por las que por la mañana existían y por la tarde habían desaparecido bajo varios metros de roca volcánica. Barrios enteros quedaban aislados en cuestión de horas. Los responsables de emergencia tenían que rediseñar continuamente los itinerarios porque el paisaje cambiaba delante de sus ojos. Es probablemente una de las situaciones más difíciles que puede afrontar un operativo, organizar una evacuación cuando ni siquiera sabes qué carreteras van a seguir abiertas dentro de media hora.
0: Hay otro caso que siempre me ha impresionado porque el peligro ni siquiera se veía, que es el de Fukushima, en Japón.
2: Claro, allí no había llamas acercándose, ni un río desbordado, ni un volcán. Después del terremoto y el tsunami de 2011, llegó el accidente nuclear y hubo que evacuar a más de 150.000 personas por un enemigo invisible, la radiación. Los equipos de emergencia no miraban el humo ni el viento, miraban los medidores de radiación. Había pueblos aparentemente intactos donde nadie podía vivir.
0: Pero volviendo a los incendios, hay uno que dejó imágenes que parecían sacadas de una película de estas de catástrofes, Gonzalo.
2: Sí, el incendio de Fort McMurray, en Canadá, 2016. Cerca de 90.000 personas tuvieron que abandonar la ciudad. Las imágenes dieron la vuelta al mundo porque miles de coches escapaban atravesando un corredor de fuego, con llamas a ambos lados de la carretera que superaban la altura de los árboles. Viéndolo parecía imposible que aquello pudiera salir bien, porque es que literalmente te está rodeando el fuego. Sin embargo, gracias a la rapidez con la que se ordenó esa evacuación, prácticamente toda la población consiguió ponerse a salvo, y esa es probablemente la mayor lección de todas. Cuando hablamos de incendios, solemos medir el éxito por las hectáreas quemadas o no. A mí me gusta pensar que también se puede medir por las vidas que consigue salvar.
0: De hecho, este verano hemos escuchado muchas veces aquello de abandone inmediatamente la vivienda, y siempre hay quien piensa, me da tiempo a recoger cuatro cosas.
2: Y esa es precisamente una de las mayores preocupaciones de los equipos de emergencia. Lo cuentan todos, hemos hablado con ellos y nos lo han dicho este verano. Siempre hay alguien que quiere volver a por las fotos, a por el ordenador, por las joyas, porque se ha dejado una ventana abierta, pero las estadísticas demuestran que muchas víctimas de los incendios no se producen dentro de las casas, se producen intentando salir demasiado tarde. Por eso, cuando se ordena una evacuación, ya no se está distinguiendo sobre una propiedad, sino que se está protegiendo una vida.
0: Pues en un verano que hemos hablado de evacuaciones, lo que hemos querido con Gonzalo Zavalla es repasar algunas de las más importantes de la historia reciente. Gonzalo, muchas gracias.
2: Un abrazo.
0: Y Paloma Serrano nos trae un mensaje de Línea Directa.
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0: 7:30, 6:30 en Canarias.
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0: A esta hora, la actualidad del día se resume en varias claves que tienes que conocer. Primera, el presidente colombiano, Abelardo de la Espriella, acaba de llegar a la ciudad de Pereira, una de las más afectadas por el terremoto que ha dejado al menos 240 muertos y más de 700 heridos. Allí se ha reunido con el alcalde, quien le ha entregado un informe de los daños en esta zona del país. Al mismo tiempo, el secretario general de Naciones Unidas, Antonio Guterres, ha subrayado que están en estrecho contacto con las autoridades colombianas y que están ofreciendo apoyo para dar una rápida respuesta a la tragedia. Segunda clave, la Guardia Civil ha difundido un mensaje en redes sociales, en español y en francés, en el que advierte que la frontera con España no está abierta. Recalcan que no está abierta ni se abrirá y que si la pasa, te devuelven. No te dejes engañar. Es un claro mensaje a todos aquellos que quieren repetir las imágenes de Ceuta de la semana pasada. Buscan impedir una nueva entrada masiva en territorio español ante el riesgo de que pueda haber una convocatoria para ese sábado. Y tercera clave, en libertad con cargos los padres de la bebé de 3 meses muerta en la localidad zamorana de Toro. Ambos están investigados por homicidio imprudente y tendrán que presentarse en dependencias judiciales una vez por semana. Además, se les ha retirado el pasaporte y no podrán salir de España. Un familiar de la pequeña, a cargo de ella, avisó de que había fallecido durante la noche por causas desconocidas.
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0: A esta hora estamos pendientes de varios incendios en nuestro país. Uno de los más graves es el que está activo en las Peñas de Riglos, en Huesca. Afecta a más de 4.000 hectáreas y tiene una evolución desfavorable. El perímetro está sin consolidar y hay 400 vecinos desalojados. Pero hay más. A esta hora se trabaja en la extinción de un incendio forestal en Llíria, en Valencia, donde se han evacuado algunas viviendas. Mejores noticias llegan desde Segovia, donde los vecinos de dos municipios han vuelto a sus casas, y en Tírig, Castellón, se han controlado las llamas tras quemar 810 hectáreas. Y un día más tenemos la vista puesta en niebla, en Huelva. El jueves comenzó un incendio que ha afectado a más de 25.000 hectáreas y los equipos de extinción centran sus esfuerzos en perimetrar la zona afectada. Casi 800 vecinos están evacuados y la buena noticia es que se ha abierto una ventana de oportunidad para tratar de frenar el avance del fuego. Quiero hablar con el alcalde de Niebla, Joaquín Molina. Hace exactamente 24 horas hablábamos con él, nos decía que la situación era complicada y quiero ver cómo está a esta hora ese incendio en Niebla. Alcalde, ¿qué tal? Buenas tardes.
1: Hola, ¿qué tal? Muy buenas tardes.
0: ¿Me puede dar mejores noticias que ayer hasta ahora? ¿Se puede ser optimista?
1: Bueno, nosotros después de 5 días con esta pesadilla, bueno, intentamos ser optimistas, intentamos ver esa ventana que nos permita atajarlo, porque la verdad que hoy ha sido un día que con un pequeño cambio de viento de componente norte, pues ha permitido trabajar en el flanco derecho del incendio y bueno, parece ser que se ha avanzado un poco en esa contención para que no se expanda hacia la provincia de Sevilla y coja una zona de bastante vegetación, que sería un gran problema a la hora de poder controlarlo. Sí, es verdad que nosotros en el término municipal de Niebla, donde se inició todo esto, pues tenemos la preocupación de que, bueno, cualquier foco que pueda, con ese cambio de viento que role hacia oeste, nos pueda perjudicar en la otra parte del término municipal, que sería un auténtico desastre ahora mismo. Eso está contenido, la parte oeste y la parte sur, y bueno, esperamos buena noticia, porque además a las 8:30 tenemos reunión del comité operativo. Y bueno, esperemos que nos den mejores noticias, que por lo que tengo entendido hasta ahora van bastante bien.
0: O sea que si el viento ha cambiado, por primera vez se ha podido atacar el fuego y los servicios de extinción han dejado de defenderse.
1: Claro, efectivamente, el hecho de la componente siempre ha estado rolando la componente noreste, entonces el fuego ha avanzado siempre hacia esa dirección. Hoy, al cambiar el viento de componente norte, ha cambiado durante el día componente norte, componente sur, pues ha permitido que ese trabajo en la parte este haya servido de contención. Cuando ahora ha vuelto a rolar al noreste, pues ya los trabajos están acentuados y creemos que, bueno, puede ser esa ventana de oportunidad que, como comenta siempre el consejero, pues sea la oportunidad única para terminar con esta pesadilla, como digo.
0: Con los evacuados, de momento, ¿se sigue igual? ¿Se puede evaluar el regreso en unas horas? ¿En qué situación están?
1: Bueno, pues sigue igual. Sí, es verdad que las informaciones que nos llegan que todos los que están alojados en los diferentes núcleos, pues algunos familiares pues sí han recogido algunos de otros familiares que tenían allí y se han ido a sus primeras viviendas, pero no a las que originalmente habían abandonado, porque todavía dentro del perímetro del incendio pues no se permite la entrada, porque además todos los accesos de carretera siguen cortados y bueno, todo lo que son actividades propias de la zona y lo que claro está, las viviendas pues no son accesibles todavía.
0: Y estamos muy pendientes del parte meteorológico. ¿Qué previsión hay para las próximas horas con el viento? ¿Se sabe qué puede ocurrir? ¿Se sabe si se va a poder seguir atacando el fuego?
1: Sí, la predicción más o menos iba a la misma línea. Las estimaciones que hace el cuerpo técnico son siempre con vertiente noreste, que va a seguir la misma dirección. Por lo tanto, sí verá que pierden intensidad con tanta racha, con tan fuerte, y eso va a permitir que se pueda trabajar de una manera no cómoda, pero sí es verdad que mucho más efectiva, y a intentar evitar ese tipo de actuación, ya que se está intentando cerrar por el norte y avanzar con el fuego hacia el sur, a la zona de campiña, zonas de cultivo, donde haga mucho menos daño el fuego y se pueda controlar de una manera más rápida.
0: Pues alcalde, Joaquín Molina, alcalde de Niebla, me alegro que me pueda dar hoy estas noticias, porque ayer, hace justo 24 horas, cuando hablábamos y manteníamos esta misma conversación, el viento no nos dejaba charlar, se oía de fondo y nos decían que estaban bastante preocupados. Hoy al menos hay esa ventana de oportunidad. Ojalá se aproveche y puedan volver pronto a casa.
1: Ojalá, la verdad que sí, sobre todo por las personas que están fuera de sus hogares, de sus viviendas, y bueno, sobre todo evaluar posteriormente si es posible rematarla en estos días y extinguirlo, y ver los daños ocasionados y ver y empezar a actuar ya y trabajar ya desde todas las administraciones, desde el ayuntamiento en primer lugar, para poner en marcha reforestar y generar toda la zona, porque es un medio de vida para nuestra localidad.
0: Gracias, alcalde.
1: Muchísimas gracias a vosotros.
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0: Mañana 12 de agosto, a esta hora, estaremos viviendo un acontecimiento histórico. Te estaremos contando el primer eclipse total en España desde hace un siglo. Vamos a hacer varias cosas en este ratito, pero lo primero es resolver algunas dudas con Jorge Alcalde, con nuestro divulgador científico de cabecera. Jorge, ¿qué tal? Buenas tardes.
4: Buenas tardes, Rubén. ¿Qué tal? Ya estamos contando las horas ya que nos faltan para este momento apasionante y tengo que reconocerte que uno empieza ya a ponerse un poquito nervioso.
0: Bueno, normal, un acontecimiento que hace un siglo que no se repite. Quiero hacerte una serie de preguntas básicas porque ya tendremos tiempo de profundizar. De hecho, mañana, como te digo, volveremos a hablar y contaremos el eclipse en directo. Así que vamos con cosas elementales. En primer lugar, Jorge, ¿qué es un eclipse?
4: Un eclipse total de sol no es otra cosa que la sombra que arroja la luna al interponerse entre un punto de observación de la Tierra y el sol. Justo en línea entre el Sol y la Tierra. La Luna pasa entre estos dos cuerpos celestes y lo hace muy de vez en cuando. Entre otras cosas porque la órbita de la Luna está un poco inclinada con respecto a lo que se llama el plano de la eclíptica, es decir, el plano en el que la Tierra circula alrededor del Sol. Por eso no tenemos un eclipse cada mes, como podría ser lógico al tener en cuenta la rotación de la Luna alrededor de la Tierra, ¿verdad? Solo cuando la Luna se interpone de manera directa entre la Tierra y el Sol, se produce una sombra que genera la totalidad del apagado del Sol.
0: ¿Por qué se produce este eclipse total de Sol?
4: Este fenómeno se produce, entre otras cosas, por lo que podríamos llamar una casualidad cósmica. La Luna es 400 veces más pequeña que el Sol. No debería taparlo. Pero también está 400 veces más cerca de la Tierra que el Sol. Es decir, el tamaño aparente de la Luna durante el eclipse es el mismo que el tamaño del Sol y, por lo tanto, de vez en cuando, una vez cada muchísimo tiempo, se puede apreciar desde algún lugar habitado de la Tierra este fenómeno maravilloso de cómo la Luna tapa completamente la esfera solar y se produce el tan ansiado eclipse total de Sol.
0: Siguiente cuestión. ¿Qué medidas de protección hay que tomar para ver el eclipse con total seguridad? ¿Cómo se debe observar de forma segura?
4: No existe ninguna forma segura de ver un eclipse de sol que no sea utilizando las gafas específicamente diseñadas para ello. Recordamos que son las gafas que están marcadas por la normativa ISO, homologadas por la Comunidad Europea. La normativa ISO, lo recordamos, ISO 12312-2. Comprobemos que las gafas que hemos comprado, a ser posible en un establecimiento de seguridad, de prestigio, de confianza, lleven marcadas esta normativa ISO, estén homologadas, que no tengan arañazos y no utilicemos ninguna otra forma de ver el eclipse. Cuando el eclipse sea total, se podría observar la corona del Sol sin ningún tipo de protección. Pero mi consejo personal es que intentemos no hacerlo porque ninguno somos profesionales suficientes para saber si realmente se ha alcanzado ya la totalidad o no. Así que disfrutemos con las gafas y disfrutemos sobre todo también viendo la inmensidad de instituciones científicas que van a estar emitiendo en directo en streaming este eclipse de sol y por lo tanto también podremos ver imágenes maravillosas tomadas por profesionales.
0: Este es el primero de una triada de eclipses. ¿Cuándo y cómo serán los siguientes, Jorge?
4: Bueno, es que a España le ha tocado literalmente la lotería astronómica porque no es normal que se produzcan durante 3 años consecutivos 3 eclipses diferentes. Este del miércoles, eclipse total. El 2 de agosto de 2027, ya estamos calentando motores, otro eclipse total que pasará por el sur de la península. Y después en 2028 un eclipse anular de sol. Y en el año que viene ya hay que empezar a reservar porque va a ser también espectacular. Pasará por Cádiz, por Málaga, Almería, Granada, Ceuta y Melilla. Y el periodo de totalidad.

0: siempre, vamos a disfrutar del eclipse, pero por favor, vamos a hacerlo con todas las precauciones. Un abrazo fuerte.
1: Bueno, ya te hemos contado algunas de las cuestiones básicas para ver este eclipse. Un eclipse que se va a ver en una franja en concreto. Y en esa franja, Castilla y León está situada de una forma privilegiada. Así que todos aquellos que mañana estén en Soria, en Ávila, en Palencia, en Segovia o en Burgos, van a vivir un momento histórico como va a hacer Pilar García de la Granja. Pilar, buenas tardes.
2: ¿Qué tal, Rubén Correal? Muy buenas tardes.
1: ¿Dónde estás? A ver, cuéntame dónde estás y
2: todavía
1: con quién.
2: Todavía no he llegado a Burgos.
1: Vale,
2: todavía
1: pero
2: no he llegado. Estoy en Lerma.
1: Bueno, y te has encontrado
2: Lerma y Peral de Arlanza.
1: Y te has encontrado con gente en el parador.
2: Bueno, me encontré en el parador de Lerma cerrado por 3 autobuses llenos de alemanes cargados como si vienen de expedición. ¿Para qué? Para ver mañana este eclipse solar, que aunque diga Jorge Alcalde, hombre, que no va a ser tan importante como el del año que viene, para nosotros de verdad es importantísimo.
1: Vas camino de Burgos, porque es la ciudad donde has elegido para ver mañana el eclipse.
2: Bueno, primero porque yo soy de Burgos. Segundo, porque Burgos va a ver el primer eclipse solar visible desde la península ibérica en más de un siglo. El anterior fue en el año 1905. Es decir, la franja de totalidad va a cruzar España de oeste a este, pero va a pasar por Burgos capital, que hace algo más de 125 años fue el centro mundial de ese primer eclipse. O sea que aquí estamos muy de enhorabuena. ¿Y dónde voy a estar mañana? Mañana voy a estar en el tejado de la Catedral de Burgos. Nos vamos a subir gracias a que nos ha dejado el Cabildo de Burgos a la cadena COPE y vamos a retransmitir desde allí contigo, si me quieres, este eclipse.
1: Desde el tejado de la catedral, ahí va a estar el equipo de COPE mañana.
2: Sí, sí, sobre 800 años de historia, gracias a la Junta de Castilla y León, gracias al DEAN de la Catedral, que nos ha dado permiso para este momento histórico. Sabes que la Catedral de Burgos es monumento, patrimonio de la humanidad, y además por sí sola, es la primera y única catedral de España que por sí sola es patrimonio, monumento, patrimonio de la humanidad. Está absolutamente prohibido subirse al tejado, a los churumbeles de esta catedral, que para mí es la catedral gótica más bonita del mundo, por mucho que digan que son las francesas y tal, nada, la de Burgos es la más bonita de todas, y ahí va a estar el equipo de COPE. ¿Qué te parece?
1: Pues oye, que me estás dando envidia, y los oyentes sí, sí, los van a poder disfrutar. Luego nos centramos en Burgos, Pilar, pero en Castilla y León, además de Burgos, ¿qué se espera mañana?
2: Bueno, pues mira, se espera una afluencia de público sin igual. El presidente de la Asociación Regional de Empresarios de Alojamientos Rurales de Castilla y León, que se llama Luis Chico, asegura que la ocupación prevista para esta semana va a estar entre el 90 y el 95% en toda la comunidad autónoma. Se han incrementado las reservas hasta en un 40%. He encontrado por ahí un informe de analistas financieros internacionales de AFI que dice que Castilla y León va a ingresar alrededor de 37 millones y medio de euros en gasto turístico asociado al eclipse solar solo en esta semana, porque no es solo mañana ver el eclipse, es pernoctar, o sea, es dormir, es comer, es salir, es disfrutar de Castilla y León, que es una tierra que deja de ser vaciada para estar llenísima esta semana.
1: La Junta de Castilla y León, Pilar, ha manejado previsiones de afluencia muy altas, en torno a 2 millones de personas se habla. ¿Tú ves posible llegar a esas cifras?
2: Bueno, vamos a ver, las cifras de AFI se centran en viajeros adicionales a los tradicionales que vienen de vacaciones más rurales, ¿verdad? Castilla y León, en unos 327.000 a nivel nacional, ¿no? Aquí hablan de unos 50.000 más adicionales, ¿no? El gobierno habla de 446.000 turistas extra, es decir, adicionales a los tradicionales. Vamos a ver, esto no se va a saber hasta
1: ¿qué tal suena?
2: Viene la siguiente, ¿no? Pero yo creo que esto está petado, la verdad.
1: Y aunque mañana me des más detalles, háblame de qué se va a ver y qué se va a vivir en Burgos.
2: Bueno, primero, el hilo que conecta directamente el eclipse de mañana con la propia catedral. El 30 de agosto de 1905, Burgos vivió el último gran eclipse total de sol visible desde la península antes del de mañana. Fue centro de atención científica mundial. Más de 20 expediciones astronómicas internacionales, francesas, británicas, estadounidenses, se instalaron en la ciudad de Burgos y en sus alrededores para estudiar esa corona solar en una época en la que este tipo de observaciones, Rubén, pues solo era posible durante unos pocos minutos, ¿no? Del eclipse total. Bueno, 121 años después, hay mucho paralelismo porque tenemos el gancho

0: directo, ¿no? La misma ciudad, la misma catedral, como testigo de otro evento de estas características. Mañana hay un pueblo de Burgos, muy cerquita de la capital, se llama Villalbaldo, donde la NASA va a retransmitir el histórico eclipse solar. Este pueblecito es una pedanía de Villadiego, está como unos 50 kilómetros de Burgos, y en 1998, fíjate, sus dos últimos vecinos abandonaron este pueblo, sus casas empezaron a deteriorarse, y ahora mismo pues es una pedanía abandonada, pero que está llena de científicos de la NASA. ¿Qué te parece?
1: Pues muy interesante esta historia, del pueblecito lleno de científicos, bueno, de la NASA.
0: Bueno, está todo Burgos revolucionado con el pueblo abandonado porque de repente han tomado las casas, ¿no? Y está revolucionada también la Catedral de Burgos y el Cabildo. Te diré que los jóvenes sacerdotes han instalado en el propio tejado de la catedral, donde vamos a estar mañana, en la cubierta, ¿no? Por fuera, en la cubierta norte, han instalado también todo tipo de aparatos para seguir y grabar en directo el evento, en donde vamos a estar 7 personas. ¿Qué te parece?
1: Bueno, pues mañana a las 7:30 de la tarde, cuando empecemos con esa retransmisión
0: 7
1: especial del eclipse.
0: Y tu millón de oyentes.
1: Claro, o sea,
0: 1,007,000.
1: 1,007,000. Pues mañana hablamos, Pilar.
0: Hasta mañana, Rubén.
1: Gracias, chao, chao. Un beso. Pues esto que vamos a vivir en España, esta triada de eclipses que se empieza mañana, tiene un precedente. Y es en Chile. Allí vivieron una situación similar en los años 2019, 2020 y 2021. Constanza Giovanniniz es astrónoma y divulgadora científica del Planetario de la Universidad de Santiago de Chile. Constanza, ¿qué tal? Buenas tardes.
2: Hola, bien, ¿cómo están por allá?
1: Muy bien, oye, la verdad es que nos vais a servir de guía, porque vosotros ya habéis vivido una cosa similar a la que nosotros vamos a empezar a vivir mañana. ¿Cómo fue esa triada de eclipses ahí en Chile?
2: Bueno, como decías recién, tuvimos esta como trío de eclipses, ¿cierto? 2019, 2020, 2021, que generó fue como todo un evento igual, que trajo mucha gente a interesarse por la astronomía, por los eclipses, por el sol, por la luna, gente que normalmente no está tan interesada, la gente que ya está interesada más todavía. Y causó harto revuelo, sobre todo el de 2019.
1: ¿Y los científicos, Constanza, qué datos pudisteis registrar de esos eclipses? ¿Qué es lo que visteis? ¿Qué pudisteis ver en directo?
2: Bueno, lo que es, científicamente, la observación de los eclipses sirve mucho para estudiar la corona solar, ¿cierto? Que es esta parte de más afuera, que usualmente no se puede ver por el brillo del mismo sol, como que cuando está el sol está de día y por lo tanto no podemos observar esta corona, pero en un eclipse se puede estudiar mejor. Y como los ciclos solares, el sol nunca es igual, en cada eclipse la corona no va a estar igual. Entonces cada eclipse nos da una oportunidad nueva de estudiar esta corona.
1: ¿Qué recomendaciones nos haces para los españoles que vamos a empezar mañana, 12 de agosto, con este primer eclipse? ¿Qué tenemos que hacer?
2: Bueno, primero hacerse el tiempo de verlo. Es un evento, ¿cierto?, que uno ve pocas veces en la vida, si es que lo alcanza a ver. Así que súper importante reunirse para verlo. Muy, muy, muy importante tener los lentes, ¿cierto?, con certificación para...
1: Perdemos la comunicación, Constanza. Vamos a ver. Estamos intentando conectar con Constanza en directo desde Santiago de Chile. Ella es astrónoma y divulgadora científica del Planetario de la Universidad de Chile y nos estaba contando cómo es esa experiencia y nos estaba dando esos consejos, porque en Chile hace 3 años vivieron una situación similar. Bueno, pues vamos a estar muy pendientes, a ver si podemos localizar de nuevo a Constanza y recuperar esa comunicación. Y si no, te cuento lo que vamos a hacer mañana. Mañana la ventana para ver el eclipse es entre las 7:30 y las 8:30. Eso es lo que vamos a ver en ese tramo. Y te lo vamos a contar aquí en directo. Constanza, que creo que hemos recuperado la comunicación. Me estabas hablando de las lentes, de la importancia de protegerse para ver el eclipse.
2: Sí, es súper importante tener lentes con certificación para poder ver el sol, que son lentes con filtro que nos permiten observar el sol de manera segura. Ocurre mucho durante los eclipses, como te decía recién, que uno cuando está en totalidad puede ver sin los lentes, pero en cualquier otro momento siempre con los lentes, porque si uno no usa el filtro puede dañarse la vista incluso de forma permanente. Ya, entonces durante la totalidad se pueden sacar los lentes y presenciar todo esto, pero es solo los 1 o 2 minutos que dura la totalidad. El resto siempre con protección, sea en un filtro en telescopio o con los lentes estos con filtro especial.
1: Y a la comunidad científica chilena, ¿para qué le sirvió este trío de eclipses?
2: O sea, como te decía, para estudiar principalmente la corona del sol, ya que nos, la gracia de poder estudiar el sol es que es la estrella más cercana que tenemos y por lo tanto siempre queremos saber más sobre cómo funciona el sol, verlo más de cerca, verlo con más detalle, para entender cómo se transmite, por ejemplo, la energía desde el interior del sol a la corona, etcétera. Así que por ese lado, claro, es siempre algo que nos va a dar más información para conocer mejor nuestra estrella. Pero creo que también está, claro, la importancia que tiene como, no sé si más culturalmente, pero esta idea de que inspira mucho a la gente y lleva un interés nuevo por la astronomía, que generalmente a veces no está tanto en algunos lugares.
1: ¿Qué mensaje dejarías para tus colegas científicos españoles? ¿Qué les dirías? ¿Qué tienen que hacer mañana? ¿Cómo tienen que aprovechar ese tiempo, esa hora?
2: Mira, si pueden, si necesitan hacer, o sea, si tienen los instrumentos para hacer mediciones, ojalá aprovecharlo, pero creo que lo más importante es como aprovechar de verlo con los ojos, como que más allá de que uno sepa lógicamente lo que es ver un eclipse total, creo que la experiencia de verlo en persona es como humanamente algo muy impresionante, como saber que estamos aquí y que se dieron las condiciones para poder observar esta alineación como tan justa de la luna con el sol. Creo que es una experiencia muy única y muy especial. Entonces, muy importante verlo con nuestros propios ojos más que otra cosa.
1: Así que nadie saque la cámara para hacer fotos, que lo vea y que lo recuerde, que ya las
2: después
1: fotos.
2: Hay gente buena para hacer fotos. Hay gente que es más experto que uno para hacer fotos, yo se lo dejo a ellos.
1: Pues Costanza Giovannini, astrónoma y divulgadora científica del Planetario Universidad de Santiago de Chile. Muchísimas gracias por atender la llamada de la linterna y por adelantarnos lo que vamos a ver mañana en directo. Gracias, Costanza.
2: Gracias, que esté muy bien. Pásalo bien mañana.
1: Pues mañana aquí en la linterna te lo vamos a contar en directo con diferentes puntos de conexión en el país. Vamos a hablar con médicos, vamos a hablar con veterinarios, vamos a hablar con astrónomos, vamos a hablar con meteorólogos, todo aquí, en La Linterna.
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0: Las 8, las 7 en Canarias.
1: Soy Julia Navarro y esta es una buena hora para escuchar la radio. ¿Qué digo? La mejor hora para escuchar la radio. 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
0: Pues a esta hora se habla de 240 muertos, más de 700 heridos y no hay un número oficial de desaparecidos. Los servicios de emergencia de Colombia se apresuran en sacar a supervivientes bajo los escombros de los edificios que ese seísmo de 7,4 grados ha derrumbado. Se calcula que puede haber unas 5.000 viviendas dañadas. A esta hora, el Ministerio de Exteriores informa de 164 españoles en paraderos de conocido. Eso no quiere decir que estén muertos, no, no. Eso quiere decir que no se ha podido contactar con ellos, no se ha dado con ellos. Hay que tener en cuenta que las comunicaciones, como hemos podido comprobar en este programa, tanto ayer como hoy, están siendo muy complejas con Colombia. Las imágenes, imágenes que por cierto puedes ver en cope.es, son terribles. Llama la atención cómo muchos edificios han caído como cajas de cerillas. Ahora lo importante y en lo que se está centrando todo es en las próximas 72 horas. En esas horas se abre una ventana para poder rescatar supervivientes. Es el tiempo en el que las probabilidades de supervivencia son más altas para las personas que se hayan visto afectadas por el seísmo y sigan vivas. Y lo son por varios motivos. Para empezar, 72 horas es el tiempo que el oxígeno puede mantenerse en espacios cerrados o contaminados por el polvo. 3 días es el tiempo que el cuerpo humano puede resistir sin agua. Las hemorragias que puedan provocar los golpes durante el seísmo, pasada esa ventana, se complican. Y luego además está el hecho de que el encierro prolongado en lugares con altas temperaturas acaba provocando el colapso del cuerpo. Por eso son 72 horas. Es cierto que en el terremoto de Venezuela de hace casi 2 meses, pues hemos tenido casos como el de Hernán Gil, un guardia de seguridad. El hombre quedó atrapado en un pequeño sótano y pasaron 8 días hasta que pudo ser rescatado sano y salvo. Pero, insisto, pasadas esas 72 horas, los rescates con vida disminuyen mucho. En esa ventana, en Venezuela, con menos medios, con menos dispositivos que los que tiene Colombia, se lograron rescatar a casi 7.000 personas. Así que el esfuerzo que se haga en los próximos días es vital y puede salvar a mucha gente. Dentro del drama y de la tragedia que supone el hecho de que haya más de 240 muertos, este terremoto nos deja algunas lecciones importantes, lecciones que tal vez se deberían aplicar en situaciones parecidas. En primer lugar, hay que decir que Colombia, esta zona en concreto, el llamado Eje Cafetero, que está situado, si miramos en el mapa, en la cordillera de los Andes, en el centro y en el oeste del país. Este eje cafetero, con ciudades como Manizales o Pereira, es una zona de alto riesgo sísmico. Se encuentra entre la placa del Pacífico y la placa sudamericana. El último gran terremoto allí fue en 1999. Fueron 6,2 grados, pero dejó casi 1.200 muertos. Arrasó viviendas, dejó graves daños en las plantaciones cafeteras, que supusieron un fuerte impacto negativo en la economía de la zona, como nos contaba el periodista colombiano Ricardo Gutiérrez.
4: Después de un terremoto en 1999 que dejó más de 1.000 muertos en esta zona, en el eje cafetero, se generaron planes de emergencia y estoy seguro que las edificaciones se sostuvieron, muchas de ellas, precisamente porque se hicieron con normas de sismorresistencia.
0: Claro, y es que al margen de la creación de un fondo para la reconstrucción, el entonces presidente colombiano Pastrana impulsó la revisión de las construcciones y lo que hizo fue implementarse un sistema antisísmico. Ese sistema tiene muchas cosas que han hecho que no haya que lamentar tantos muertos en este terremoto. O sea, obliga al estudio de los suelos donde se va a construir, no se puede construir en cualquier sitio. Los diseños estructurales tienen una alta capacidad para deformarse sin colapsar y además lo que se vigila es el uso adecuado de los materiales. Para que lo entendamos, cuando se produce un temblor, el edificio lo que hace es que se mueve de forma flexible, como un junco. La estructura del edificio no es rígida, absorbe la energía y pendula para evitar que los materiales se fracturen. Las vigas y las columnas tienen la capacidad de deformarse o doblarse de manera controlada. De esta forma se protege la vida de las personas que viven allí. Este sistema salva vidas y en Colombia lo aprendieron tras el terremoto de 1999. La mayoría de las edificaciones implementaron este sistema, aunque, claro, en las zonas rurales, desgraciadamente, no hay esa supervisión técnica. Por eso, a lo largo del día estamos viendo cómo están reportando más muertos en esas zonas alejadas de las grandes ciudades. Desgraciadamente esto no pasa en todos los países y ahí tenemos la prueba del terremoto de Venezuela hace 2 meses. El doble sismo de La Guaira pues deja, según el dato que se actualizó ayer por el gobierno venezolano, más de 6.000 muertos. Además allí, en La Guaira, en Venezuela, la mayoría de las casas eran viviendas prefabricadas. De hecho, las víctimas lo que han contado es que los materiales pues se rompieron como si fueran cartón. No podía soportar el movimiento del terremoto. La segunda lección que hay que aprender es la rápida actuación del gobierno y de los servicios de emergencia. Y esto no es una cuestión de ideología, ¿eh? Le ha tocado a De la Espriella como le podía haber tocado a otro. Estamos hablando de un presidente que toma posesión de su cargo el sábado, no tiene nombrados altos mandatarios e inmediatamente el Estado, y esa es la palabra, el Estado se moviliza. Los servicios de emergencia empezaron a actuar y el gobierno les dio cobertura. Sacó al ejército que en 3 horas, solo 3 horas después, controlaba las carreteras, los lugares afectados y facilitaba el trabajo de los cuerpos de emergencia. Así que esa es otra gran lección que debemos aprender. El Estado debe proteger y ayudar a los ciudadanos en las catástrofes. Apenas han pasado 24 horas del temblor y veremos cómo va evolucionando la situación. Y todo esto nos recuerda que tenemos que estar muy atentos a los fenómenos naturales, algunos de ellos devastadores, fenómenos que siempre han existido y van a seguir existiendo. Bueno, pues la gran lección es que la acción de los gobiernos y de los estados debe servir para minimizar las consecuencias de estos desastres, porque muchos, desgraciadamente, no se pueden evitar. Repasamos con Nekane Fernández el resto de noticias de este martes 11 de agosto. Nekane, ¿qué tal? Buenas tardes.
3: Muy buenas tardes. Álvarez asegura que todas las personas que entraron de forma irregular a Ceuta volverán a Marruecos.
0: El ministro de Exteriores ha reunido con el presidente ceutí, que ha pedido que no se otorguen permisos de asilo. Álvarez ha asegurado que habla varias veces al día con su homólogo marroquí y que Marruecos está dispuesto a facilitar el retorno de todos los migrantes inmediatamente. Los que saben de diplomacia dicen que esto es lo que hay que hacer, pero todavía España no ha mostrado firmeza con Marruecos. Por cierto, recuérdame que intentemos pedir al ministro de Exteriores para que puedan escucharle los oyentes de La Linterna.
3: Y nos puede hablar de todos los frentes que tiene abierto.
0: Vamos a intentarlo,
3: vamos a
0: suerte.
3: El PP asegura que Robles acudirá la próxima semana al Senado para comparecer por la crisis migratoria en Ceuta.
0: A ver, esto es un lío curioso. Resulta que el PP ha contado que la ministra de Defensa ha enviado un escrito donde afirma que está dispuesta a intervenir. El PP lo que había pedido es que varios ministros del gobierno, entre ellos la ministra de Defensa, compareciera de manera inmediata, es decir, esta misma semana. El gobierno, por su parte, lo que ha dicho es que los ministros van a comparecer, pero a partir del 25 de agosto y en el Congreso. Bueno, pues sobre la comparecencia de la ministra de Defensa en el Senado, el gobierno ni lo confirma ni lo desmiente. Así que, como el chiste, sorpresa.
3: Ya veremos qué ocurre. Ya son 25.000 las hectáreas quemadas en el incendio de niebla en Huelva.
0: Los trabajos se centran en perimetrar la zona afectada y casi 700 personas siguen fuera de sus casas. Fíjate, acabamos de hablar hace un instante con el alcalde de Niebla y nos decía que afortunadamente el viento les estaba dando un margen para poder trabajar y que hoy tenían buenas noticias por primera vez. En las Peñas de Riglos, en Huesca, el incendio ha quemado 4.000 hectáreas y el viento está complicando las labores de extinción. Unos 400 vecinos han sido desalojados.
3: Al menos 6 muertos y decenas de heridos en varios ataques rusos sobre la provincia de Zaporilla.
0: Rusia ha informado de que ha interceptado casi 400 drones en varias regiones. En Kiev se han escuchado explosiones tras la emisión de una alerta de misiles. Ucrania ha informado que ha atacado una de las mayores refinerías del petróleo al sur de Rusia. Y es que allí sigue la guerra.
3: Bashar al-Assad condenado a muerte en Siria por ser el máximo responsable de crímenes de lesa humanidad.
0: También ha sido condenado el hermano y el primo del dictador por asesinatos, torturas, detenciones ilegales en su país durante años. Al-Assad fue derrocado en diciembre de 2024. De hecho, le sacaron en un avión y puso rumbo a Moscú, donde vive exiliado.
3: Donald Trump fue evacuado en secreto de Turquía el mes pasado tras una amenaza iraní de asesinato.
0: El Washington Post cuenta que el presidente estadounidense abandonó el Air Force One oculto en un camión de catering. Entró en el Air Force One y salió en el camión de catering para montarse en otro avión sin que nadie lo supiese. Trump viajó a Turquía para participar en una reunión de la OTAN justo cuando Washington y Teherán estaban cruzando ataques, que por cierto, ahí siguen negociando.
3: Detenido un hombre de 58 años tras confesar el asesinato de su pareja en Marbella, en Málaga.
0: La víctima es una mujer transexual de 35 años que no había iniciado los trámites administrativos para el cambio de sexo. Por tanto, se investiga como un caso de violencia y no como uno de violencia contra la mujer. Ambos se habían denunciado por una agresión mutua hace unos días, pero no lo habían ratificado.
3: Desarticulado una red que captaba a jóvenes extranjeras para su explotación sexual en Gran Canaria.
0: La Guardia Civil ha liberado a dos víctimas y ha evitado la fuga de otras cuatro chicas. Todas eran menores de edad, vivían en centros de acogida en Francia y llegaron a España con la promesa de tener un trabajo. Y nos queda, Nekane, algo en los deportes.
3: Pasan los días y el jugador todavía del Atlético de Madrid, Julián Álvarez, sigue sin verse con Simeone para hablar de su futuro, pero al Barça le consta que está molesto el jugador con el club. Mañana podría ser ese encuentro. Mala noticia del día, Bardai, el del Barça, podría perderse toda la temporada tras romperse el ligamento cruzado anterior de la rodilla derecha. Y en tenis, pendientes del torneo de Canadá, Jodar y Mérida podrían pasar a semifinales.
0: Y Repsol nos trae la previsión del tiempo con Cristina Carazo. Hola, Cris, ¿qué tal?
5: Hola, Rubén. Las temperaturas seguirán subiendo este miércoles en prácticamente toda la península y Baleares. Se superarán los 35 grados en buena parte del país y los 40 en el Valle del Ebro. Y del suroeste llegando a los 42 grados en Córdoba. Las noches seguirán siendo tropicales, con mínimas por encima de los 20 grados en amplias zonas de la península y los 25 en puntos del litoral mediterráneo. Por la tarde se esperan chubascos y tormentas que podrán ser fuertes y venir acompañadas de granizo y fuertes rachas de viento en el este de Andalucía, norte de Murcia y el este de Castilla-La Mancha.
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0: Pues hoy ponemos el foco en el mapa mundi.
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0: En el mundo mundial vive Enrique Cerveto. Enrique, buenas tardes.
8: ¿Qué tal? Buenas tardes desde el mundo mundial.
0: Oye, esto del espionaje chino en Ferrol con esa fábrica que iban a instalar los chinos allí, cerca de una zona un poquito delicada, ¿tú crees que tiene base?
8: Vamos a ver. Tiene base, hablando de bases militares. Fíjate que hoy mismo, hoy día 11 de agosto, han detenido en Corea del Sur a dos antiguos militares chinos. Uno de ellos se dedicaba a interceptar y escuchar las comunicaciones de radio entre la torre de control y los aviones norteamericanos y surcoreanos que despegaban de esa base militar en la que él por casualidad se había instalado en las proximidades. Es un antiguo militar chino. Dice que es que era una afición, en fin, que lo hacía por curiosidad, por hobby. Yo desde luego no me lo creo. Y también han detenido a una segunda un segundo ex militar chino en Corea del Sur, hoy mismo, que se dedicaba a recopilar información mediante una relación sentimental con una empleada en la base americana y, bueno, pues enviaba, se supone que a Pekín, las informaciones sobre los cambios de mando, los nombramientos, los traslados, etcétera, etcétera. O sea que la base de esta sospecha existe, evidentemente.
0: Así que, ¿los chinos utilizan también los agentes Romeo?
8: Efectivamente, o de otra manera, o más estilo soviético. Por ejemplo, en mayo Alemania detuvo a un matrimonio que ya había adquirido la nacionalidad alemana, pero eran de origen chino, y que se dedicaban a tener contactos con numerosos científicos de universidades, centros de investigación, buscando información científica sobre nuevas tecnologías de utilización militar, y que, pues claro, pues las enviaban a Pekín, ¿no? Uh-huh. O sea que en Bélgica también ha habido el caso de una joven china que había sido reclutada como becaria en la sede de la OTAN en Bruselas, ¿no? Que ya me imagino que el que haya filtrado ese currículum, ya veremos dónde acaba. Uh-huh. Pero en fin, el espionaje chino es muy activo y no para.
0: Simplemente por curiosidad, esto de los agentes Romeo es un invento de la Stasi, los servicios secretos de la Alemania Oriental, que lo que hacía es que mandaba agentes guapos, los mandaba a la Alemania Occidental para enamorar a las secretarias de los puestos principales de los militares que trabajaban o colaboraban con la OTAN, y claro, conseguían todo. Entonces, mira, los chinos han copiado esto también. Si es que copian bien, ¿eh? ¿Y dónde más ha habido casos sospechosos de espionaje chino, me decías?
8: No, pues en Bruselas, por ejemplo, también te contaba ese. Y bueno, en muchos sitios. Es decir, hay una actividad grande que se distribuye. Por ejemplo, hay ciertos contactos entre China y Rusia en ciertos aspectos de espionaje. Y bueno, y obviamente, pues como estos asuntos son bastante secretos, pues no lo sabemos todo. Pero ahora mismo la cuestión es que si esa información puede llegar desde cualquier móvil en cualquier punto del planeta a Pekín en segundos, pues obviamente ese es un campo que está lleno de minas, ¿no?
0: Bueno, vamos a terminar en África. ¿Qué está pasando en la República Democrática del Congo, Enrique?
8: Bueno, pues en la República Democrática del Congo tenemos un gran problema de enfermedades. La variante del ébola, que se llama Budimbuyo, que no tiene vacuna, que está extendiéndose en la zona este del Congo, que están en guerra, ¿sabes?, con los grupos estos prorruandeses. Uh-huh. Todas las cadenas de sanitarias se han roto, no hay manera de llegar a la gente, y ahora mismo pues las cifras de distribución de esa enfermedad son terribles y están empezando a amenazar a los países vecinos, a Ruanda y a Uganda, que están más o menos libres de ese virus, pero obviamente ahora mismo en la República Democrática del Congo la situación se está volviendo dramática para miles de personas, porque ya sabes que este virus tiene como mucho una supervivencia del 40%.
0: Mira, hace unos días hablaba yo con una amiga, con Ana Gutiérrez, que es una misionera que trabaja en Kinshasa, y ella lo que me decía es que en la capital no tenían esa sensación de peligrosidad, porque estamos hablando de un lugar que está a miles de kilómetros de donde están ellos. Sí. Entonces, claro, estamos hablando de un país tan grande, un país con tanta población, que es impredecible lo que puede ocurrir ahí.
8: No, están tan lejos y tan difícil comunicar Kinshasa, por ejemplo, con Goma, que obviamente el virus también tarda en transmitirse, pero toda esa zona de los grandes lagos, ahora mismo la difusión de la enfermedad está siendo exponencial. Y además, porque se ha creado esta nueva variante, que ya no voy a intentar volver a pronunciar porque es una cosa bastante difícil, pero que no existe ninguna vacuna, es decir, que ya, en fin, el problema tiene ahora muy difícil solución. Y además, bueno, si dijeras, bueno, pues podemos enviar una misión internacional, pero es que están en guerra y es muy difícil entrar allí, o sea que no sé cuál va a ser ese destino.
0: Pues no están mal las noticias que nos trae Enrique Cerveto desde el mundo mundial. Enrique, como siempre, muchas gracias, un abrazo.
8: Un abrazo.

0: contado las noticias y ahora escucha las voces del día. Luis José Rueda Aparicio es el arzobispo de Bogotá, Necane.
1: La Iglesia colombiana pide a los ciudadanos tras el terremoto que colaboren con donaciones a los bancos de alimentos diocesanos. También hacen un llamamiento a la solidaridad internacional.
2: Porque este es un momento para que con nuestras manos, con nuestro corazón, con nuestra sabiduría, seamos capaces de ayudar a quienes lo han perdido todo con este sismo de este lunes.
0: José Manuel Álvarez, ministro de Exteriores.
1: Hemos contado que ha visitado Ceuta, donde se ha reunido con Juan Jesús Vivas, y allí ha lanzado a los migrantes el mensaje de que no arriesguen su vida ni su dinero en una aventura que está abocada al
3: fracaso. Que quien entre irregularmente en Ceuta o en Melilla sepa, porque España y Marruecos trabajamos conjuntamente para ellos, que van a ser devueltos, que no van a poder alcanzar ni la península, ni el continente europeo, ni quedarse indefinidamente en Ceuta o en Melilla.
0: Joaquín Molina es el alcalde de Niebla, en Huelva.
1: El incendio que ha quemado unas 25.000 hectáreas en esa zona sigue sin control, pero el viento sí que está dando una tregua que puede ayudar a los servicios de extinción. Nos ha contado hace unos minutos aquí en la linterna del alcalde que todavía quedan unos 700 vecinos desalojados.
4: Tenemos la preocupación de que, bueno, cualquier foco que pueda, con ese cambio de viento que role hacia oeste, nos pueda perjudicar en la otra parte del término municipal, que sería un auténtico desastre ahora mismo. Eso está contenido, la parte oeste y la parte sur, y por lo que tengo entendido hasta ahora, van bastante bien.
0: Nos decía que llevan 5 días viviendo una pesadilla y que hoy era el primer día que había buenas noticias, así que a ver si se confirman y mañana se pueda tocar ese fuego. Mercedes López, ella perdió el 90% de su visión por ver un eclipse sin gafas siendo una niña.
1: Estos días estamos escuchando a muchos expertos insistir con razón en la importancia de proteger los ojos con gafas homologadas. Ha contado Mercedes en Mediodía COPE que hay que tener especial cuidado con los niños que pueden quitarse las gafas en algún momento.
5: Tiene unas consecuencias irreversibles bastante importantes, por eso yo pido a todas las personas que tengan muchísimo cuidado y que a los niños los protejan, y si puede ser que no vean mejor, porque es un momento muy pequeño, pero con unas consecuencias muy grandes si se daña la visión.
0: Ha sido muy interesante esta entrevista, que se puede volver a escuchar en cope.es. Y el sonido musical, hombre, hace mucho tiempo que no apareció por aquí.
1: Nuestra amiga sigue haciendo cosas.
0: Taylor Swift. 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
1: 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Ella sigue con su lucha contra Donald Trump, sigue dando pasitos, ha conseguido que Donald Trump deje de usar sus canciones en sus publicaciones de redes sociales, así que en los vídeos donde sonaba algún tema de Taylor Swift ahora hay silencio. Ya se había quejado en más de una ocasión de que no quería que su música se utilizara en mítines políticos y vídeos del republicano en sus redes sociales. Otras artistas, también como Celine Dion o Beyoncé, habían tomado medidas similares. Pues bastante bien. Nos anima la tarde.
0: ¿La has visto en directo, no?
1: Sí.
0: ¿Y qué tal?
1: Cuando fui el año pasado, ¿no? La vi en Polonia. Terrible. Pero no por ella, sino porque esos conciertos están llenos de niñas que gritan tanto que no te permiten escuchar al artista. Me pasó también con Harry Styles. Es así. Así que no se puede disfrutar de los conciertos de Taylor Swift o de Harry Styles, o donde su público sean niñas de 15, 20 años.
0: ¿Y has pensado cambiar de artista para ir a ver el concierto?
1: Pues sí, qué remedio. Algo habrá que hacer.
0: Pues mira, con Taylor Swift nos vamos a dar un paseo por las redes sociales. Queda solo un día para que España mire al cielo y asistamos a ese eclipse total, el primero en un siglo en España. Cristina Carazo, buenas tardes.
6: Buenas tardes, Rubén. Bueno, pues mañana, en menos de 24 horas, España vivirá un eclipse total que cruzará del país desde Galicia hasta Baleares. La expectación es máxima y ya se han preparado dispositivos especiales de seguridad y zonas de observación en distintos puntos de la península. En las últimas horas, Consumo ha retirado del mercado 6 modelos de gafas para observar el eclipse al detectar problemas en sus filtros y posibles riesgos para la vista. Las autoridades recuerdan que solo se deben usar y utilizar estas gafas certificadas y en buen estado, y que nunca se debe mirar directamente al sol sin la protección adecuada. Nos escriben los siguientes sobre este asunto muy polémico y nos dicen: yo tenía pensado verlo mañana y ya tenía mis gafas preparadas, pero después de escuchar que han retirado varios modelos, ahora no sé si fiarme de las que tengo, así que voy a comprobarlas antes antes de usarlas.
0: Bueno, que se compruebe en las páginas oficiales, en las páginas del gobierno y no hay ningún problema. Charly Sáenz, buenas tardes.
7: No hacía yo a NKN Rubén enfadada por un concierto de Taylor Swift. Era una cosa que no me podía esperar en esta tarde de martes.
0: Es que en la linterna pasan cosas y te sorprende.
7: Sí, sí, sí. Además es de verdad, o sea, que eso de que pasan cosas. Pues te voy a contar nada, en 4 minutos y medio, la última hora del deporte, pendientes de Birmingham, tenemos ahora final del 5000 con opciones de medalla y por supuesto todos los nombres propios encima de la mesa del Barça, lo de Julián, lo de Rodri, lo de Ferran y un montón de cosas más a partir de las 8:30.
0: Bueno, pues mientras llega ese momento, a las 8:30 te dejo con Taylor Swift, pero sin niñas, ¿te parece?
7: Me parece, porque bueno, hay cosas que ya me gustan más, pero bueno, si no hay otra cosa...
0: Bueno, oye,
7: lo asumo.
0: Hoy vamos con ello.
7: Venga.
0: Mañana ya me dices.
7: Y eso que últimamente estás con buena música, ¿eh? A estas horas.
0: Sí, sí, sí, sí. Últimamente, tú lo has dicho.
7: Últimamente. Últimamente no significa hoy. Últimamente significa últimamente.
0: Gracias, Charly.
7: Hasta ahora.

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17: Ocho y media, siete y media en Canarias.
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17: Charlie, todo tuyo.
20: ¿Qué tal, Rubén? Buenas tardes. Enseguida ponemos orden con todos los nombres propios encima de la mesa del Barça, con Julián Álvarez y con el resto, pero a esta hora, a las 8:30, nos marchamos en directo a Birmingham porque ha comenzado hoy 26 la final de los 5.000 metros femenino y ahí, José Luis Gil, tenemos claras opciones de medalla.
21: Sí, señor, con triple representación española en esta final del 5.000 y Daira Prieto, María Forero y nuestra gran esperanza, la leonesa Marta García. Bronce en el Europeo de Roma hace dos años, en 2024, y seria aspirante a medalla en esta final del 5.000 de los europeos al aire libre en Birmingham, en una carrera que ya ha sobrepasado la cota de los 1.400 metros y que de momento tiene dos animadoras, una kosovar, Bakrachi, que está acaparando planos de televisión por delante de una noruega, Nordingen. Dorsales a tener en cuenta: el 17, Nadia Batocletti, la gran favorita; el 18, Marin Koster, la neerlandesa, líder europea del año; Nuttall, la británica, corre en casa; y también, sin perder de vista a Marta García, que de momento está en el grupo, en la parte delantera de ese grupo de atletas, vigilando también las evoluciones de sus principales adversarias.
20: Pues líneas abiertas con Birmingham. Enseguida contamos la carrera, que más o menos le quedarán unos 10 minutos aproximadamente, algo menos. Vamos a contar el final, como siempre, aquí en Deportes Cope, en La Linterna. Y ahora sí arrancamos con Julián Álvarez, que esta mañana llegaba a Majadahonda, y que Javi Gómez ha vuelto a trabajar, pendientes de lo que pueda pasar o no mañana o los próximos días con el Cholo Simeone.
0: Doble sesión de entreno, Charlie, para la araña en la Ciudad Deportiva del Atlético. Pasadas las 11:30 de la mañana llegaba acompañado de Sergio Díaz, su persona de comunicación, y hace un rato, sobre las 6, llegaba con su repre, el famoso Fernando Hidalgo, rostro serio, sin mirar a la prensa y a expensas de solucionar su futuro. Mañana a las 9 de la mañana vuelve el Cholo y el resto del equipo a entrenar. Veremos si se ven las caras, pero la araña ya es uno más.
20: De momento, el Barça no dice nada de su oferta, pero Víctor Navarro sí que desliza al conjunto culé, que ha hablado con Julián y que el jugador argentino está bastante molesto con lo que está pasando en las últimas 24-48 horas.
2: Sí, le consta al FC Barcelona que Julián está molesto y desesperado, que le duele que no cumplan lo que dice, porque asegura que le prometieron que le escucharían a él, que escucharían sus peticiones, y que si deseaba algún día salir del club, pues que sería escuchado. Como eso no se ha producido y aún no se ha podido ver con ninguno de los dirigentes, está molesto, y eso consta a Deco y a Laporta. En el Barça dicen también que no pueden hacer más, esperan que se desencalle con el poder de convicción de Julián y a partir de ahí sí poder sentarse con el Atlético de Madrid y negociar un traspaso. Evidentemente mantienen el club azulgrana y los agentes de Julián Álvarez una línea de comunicación continuada.
20: El Barça, evidentemente, está pendiente, pero ojo, porque desde Londres Manu Sánchez también está muy pendiente de lo que ocurra con Julián, porque el Arsenal está agazapando, porque incluso se plantea hacer esta operación.
22: A Andrea Berta y al Arsenal le encantaría tener a Julián Álvarez y tienen el dinero preparado para ello. Una operación por encima de los 100 millones no es ninguna locura para el club inglés, que se ha llevado el no de Vinicius en las últimas semanas y que necesita un delantero ante las dudas de cara al gol que producen Havertz, Gyökeres y Gabriel Jesús. La polivalencia de Julián está muy bien valorada en el Arsenal, así como su grado de sacrificio, su conocimiento de la Premier tras el paso por el Manchester City y sus ganas de ser protagonista. La operación no es sencilla, pero el Arsenal confía en que el Atlético prefiera vendérselo a ellos antes que al Barcelona.
20: Si lo de Julián con el Barça no se hace, este podría ser el plan B del conjunto blaugrana.
23: Leo para mí no tiene comparación, porque Leo es el, y será el mejor jugador de todos los tiempos. Entonces esa comparación
20: es Lautaro,
23: no la
20: que
23: hacer.
20: Oriol Ruiz podría ser objetivo del conjunto de Hansi Flick.
24: Bueno, es el último de los muchos nombres que han salido como posibles alternativas a si falla el fichaje de Julián. De hecho, no es ni mucho menos la primera vez que se vincula a Lautaro como posible refuerzo del FC Barcelona. Ha sido algo recurrente en los últimos mercados de verano, aunque nunca se ha terminado de concretar la operación. Lo que sí que es cierto es que es un jugador muy del agrado de Deco y de Hansi Flick, quien no se opondría en esta ocasión a una posible incorporación del delantero argentino.
20: Ya sabemos lo que piensa el Atlético de Madrid de venderle a Julián al Barça, pero Bonrichetti se ¿Sería fácil sacar a Lautaro Martínez del Inter de Milán?
25: Pues Charlie, sacar a Lautaro Martínez del Inter a 11 días de que arranque la Serie A te diría que es absolutamente imposible. Además de que es el futbolista mejor pagado del calcio, con unos 9 millones de euros netos, el Inter aspira a revalidar título y por menos de 150 millones no desestabilizaría el proyecto dejando salir al argentino. Y por si fuera poco, los Nerazzurri han perdido a 5 pesos pesados como a Acerbi, De Vrij, Darmian, Dumfries y Sommer. Así que no tendría sentido desprenderse del capitán Lautaro, que es el líder más importante del vestuario. Lo dicho, con Lautaro apúntate un imposible.
20: Bueno, pues el Barça se atasca con lo de la operación del 9, y en el medio centro, ¿lo de Rodri va por buen camino o va más parado quizá Juan Arias de lo que le gustaría a Laporta y compañía?
26: Posiblemente la segunda opción, porque la operación se está demorando unos días después de que la primera oferta azulgrana de 45 millones de euros haya sido rechazada por los ingleses. El Barça cree que debería subir la propuesta hasta los 60 millones de euros. Las partes, eso sí, siguen confiando en que el fichaje se acabará cerrando, ya que la voluntad de Rodri es vestir de azulgrana.
20: En Inglaterra, Manu, ¿se lo van a poner fácil, difícil o regular al conjunto blaugrana?
22: El Manchester City sigue estirando la cuerda para intentar sacar el máximo dinero posible por Rodri. Es cuestión de tiempo y de llegar a un punto en común con el Barcelona. El deseo de Rodri es irse a la Liga Española, y aunque el City está siendo un negociador duro, la cifra de 80 millones que se ha manejado por el traspaso es poco probable. La negociación va encaminada hacia un punto intermedio alrededor de los 60 millones, y ahí y el City daría luz verde para que Rodri vista de blaugrana la próxima temporada.
20: Lo de Rodri parece algo mejor y vamos a ver qué pasa con lo del central, porque gusta mucho Laporte, Marina Herrero.
3: Sí, con la marcha de Ronald Araujo, el Barça se plantea ir al mercado a por un central, ya que se quedarían solo con tres jugadores puros en esa posición, Kwasi Kristensen y Eric García, y el nombre que más gusta es el de Aymeric Laporte, reciente campeón del mundo, que ha formado pareja con Kubarsí en la selección española y que ya han intentado fichar en otros mercados. El problema es que la cláusula del jugador no está clara. Por 15 millones el Barça sí se movería, pero por 80 no.
20: Pero es que claro, las relaciones entre el Barça y el Athletic no son las mejores. Esto pasó solamente hace un año. Uriarte, el presidente del conjunto vasco, hablando del Barça.
4: Hemos oído hablar de temas de pagos a Negreira, un árbitro que estaba en activo, involucrado en el estamento arbitral, que están probados, porque eso se sabe, han existido.
20: Luego, por otro lado, muy duras y muy difíciles las relaciones el pasado año entre el Barça y el Athletic. Por eso te pregunto, Peña, ¿sería fácil que Laporte se marchara al conjunto culé?
5: El Athletic no facilitará la salida de Laporte a ningún destino y menos aún rumbo al Barcelona. En Bilbao no se ha olvidado el acoso ejercido desde el entorno blaugrana durante los dos últimos veranos para tratar de fichar a Nico Williams. Tampoco hay que perder de vista que el club rojiblanco realizó el pasado verano un importante esfuerzo para recuperar a Laporte. De ahí que se valora al central francés por encima de los 80 millones de euros. Además, a día de hoy ni el Athletic piensa en desprenderse de uno de sus campeones del mundo, ni Laporte ha mostrado ningún deseo de abandonar Lezama.
20: Tres operaciones encima de la mesa. Por esas tres operaciones preguntamos a Tomás y a Emilio.
6: Tomás y Emilio.
7: Que usted ha hecho de aquí es impropio de una competición que quiere ser seria.
8: Muy bien. Vale, pues hablemos bien de eso, pero bien, no nos adelantemos.
6: Emilio y Tomás.
8: No, si es una noche estupenda.
7: Ha sido el atraco más grande que yo he visto en los últimos años en las jornadas finales. Es vergonzoso.
6: Vaya pareja.
20: ¿Qué necesita fichar más, se entiende, el Barcelona? ¿Un defensa, un centrocampista o, Emilio, un delantero?
10: Carlitos, a ver, ¿qué es lo que ha perdido el Barcelona nada más acabar la pasada temporada?
6: Decenas y decenas de goles en manos de ¿quién?
10: De Robert Lewandowski, ¿no?
6: Vale. ¿Qué es lo que va a perder vendiéndole al PSG a Ferran?
10: No solo un campeón del mundo, no solo el tío que bordó la segunda estrella sobre el escudo de España ganando el Mundial, sino decenas de goles. Por lo tanto, es evidente que el Barcelona lo que necesita es un 9. Y no será Julián Álvarez. O sea que lo puede buscar por otro sitio, porque por ahí no lo conseguirá.
20: A ver, Tomás, tres opciones encima de la mesa. Un defensa, un centrocampista o un delantero centro.
7: Queridos, lo que decía mi abuela, sota, caballo y rey. Se fue Lewandowski, necesita un delantero. También se va Ferran, necesita dos. Hombre, salvo que ponga al magnífico Rodri de 9, falso o sin falsear, vamos, y le meta 50 goles. Pero hombre, es más expuesto, sí. Es como el Madrid, también puede poner a Hendriki de eje, pa' aquí, pa' allá, pero bueno, es eso, ¿verdad? ¡Qué gente nos rodea! ¡Qué extraño! ¡Oh!
20: Misma pregunta hemos hecho a nuestros oyentes, Juan Torrejón, a través de nuestra cuenta de Twitter. ¿Y cuál es la opción que prefieren?
27: Pues los copenautas lo tienen claro. Un 83% piensa que el Barça necesita un delantero. El 12% apuesta por reforzar la defensa. Y pese a las negociaciones del Barça por Rodri, solo un 5% ficharía un centrocampista.
20: 800 metros y la carrera en Birmingham se estira, Gil.
28: O lo que es lo mismo, dos últimas vueltas. Probó Batocletti, estiró el grupo. Ahora es Koster la que ha imprimido un ritmo. Que sigue la italiana, que sigue la irlandesa Neil, y que tiene a Marta García ahora mismo en quinta posición, aguantando el tren de las auténticas favoritas. La selección ya está prácticamente hecha, con la líder europea Koster por delante de Nuttall, por delante de Batocletti. Marta García corriendo por fuera de la calle 1 en quinta posición. Ojo también al resto de españolas, a Idaguirre Prieto, a María Forero, que están teniendo protagonismo en la carrera. Koster primera, Batocletti segunda, Gili tercera, Nuttall cuarta, Marta García quinta. Última curva, entraremos en la recta y quedarán 400 metros para resolver este 5000 de los europeos de Birmingham. Quiere progresar Marta García, aguanta la neerlandesa primera, aguanta Batocletti segunda, la italiana tiene un cambio, por lo menos eso parece, Nuttall, la británica corriendo en casa, la irlandesa también, Gili, que estaba en la pomada de las favoritas.
20: Aguántame un segundo, Gili, que contamos ya el final de la carrera.
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20: Ahora sí ya, 300 metros Gil para el final de la carrera.
28: Con Nuttall que le quiere quitar la primera posición a Koster. Cuidado que están las tres españolas en la pomada de favoritas. Va Tocleti, lo decíamos, le quedaba un cambio. Mete ese cambio, intenta aguantar Koster. Marta García que se va detrás de la italiana. Va Tocleti primera, Marta segunda, Koster que se queda. Última curva antes de entrar en la recta final. Va Tocleti que va líder, Marta segunda. Tiene la plata prácticamente ahora mismo en el bolsillo porque parece que la holandesa no aguanta. Va a Tocleti cara para oro, claramente para oro. Va a aguantar en plata, va a aguantar
20: sí,
28: en plata.
20: Sí, plata.
28: Va a caer la primera medalla, va a caer la primera presea para España en estos europeos de Birmingham. Va a ganar Nadia Batocleti, la gran favorita. Y Marta García, la leonesa, medalla de plata en el 5.000 femenino.
20: Pues la primera medalla de plata para la delegación española. Enseguida hacemos resumen de cómo está siendo esta jornada buena para el atletismo español. Pero el Real Madrid se marcha mañana a Coruña para jugar el mítico Teresa Herrera. La pregunta, ¿estará Diomande?
12: So what's your full name?
13: Jan Diomande.
12: One word to describe yourself.
20: Pues ha habido hoy lista de convocados, Melchor, y finalmente el fichaje más caro de la historia del conjunto blanco, ¿viaja o no viaja a Galicia?
14: Finalmente Jan Diomande no ha entrado en la lista de 22 convocados para viajar mañana a La Coruña, tampoco lo ha hecho Thibaut Courtois, ambos llevaban 2 días trabajando de forma individual y han completado 2 sesiones con el grupo, y tampoco están los 4 mundialistas que se incorporaron ayer, Kylian Mbappé, Konaté, Cucurella, Jorgelian, Tchouaméni, al margen, por supuesto, de los 4 lesionados y de Jude Bellingham, que va a ser el último mundialista en incorporarse y lo va a hacer en el día de mañana en la capital de España.
20: Suena a partido veraniego de los de toda la vida. Un Teresa Herrera, un Deportivo de La Coruña, Real Madrid, pero la afición del Deportivo de Petorrente no está tan contenta como estamos el resto por mañana ver este partido entre el Madrid y el Deportivo.
15: De hecho, la Federación de Peñas, Charly,

0: y Pazo, que fue consciente rápidamente del altísimo nivel que tenía esa plantilla, aunque deja entrever que detectó que algo no funcionaba como debería. Dice que notaba en el ambiente que los jugadores estaban consentidos y pone un ejemplo de varias conversaciones que mantuvo con Iker Casillas, que entonces era el capitán del equipo, en la que las primeras conversaciones Iker Casillas lo que hace es pedirle cosas a Mourinho. Así lo ha desvelado el propio entrenador actual del Real Madrid en el documental.
1: Las tres primeras veces que hablé con Casillas, el capitán, lo primero que me dijo fue: vengo a pedir más vacaciones para los jugadores de la selección. La segunda vez que habló conmigo me dijo: vengo a pedirte que retrases los entrenamientos una hora más tarde porque a la hora de los entrenamientos hay mucho tráfico en Madrid. La tercera vez que él vino a hablar conmigo me dijo: no queremos ir al hotel, preferimos vernos el día del partido e ir directamente al estadio a jugar. Y en poco tiempo me di cuenta de que estaban consentidos.
2: Mourinho que vuelve a la primera plana del protagonismo, como también mañana lo van a hacer dos técnicos españoles, porque arranca de forma oficial la temporada con la Supercopa de Europa, Luis Enrique contra Unai Emery.
3: De la Champions League y ganándola dos veces con su trayectoria además anterior, pues ahora mismo, sabiendo el respeto que tengo por otros entrenadores que son muy buenos, también españoles, como puede ser Guardiola, Arteta, creo que Luis Enrique es el mejor. Ahora mismo es el mejor y a mí me gusta jugar contra los mejores.
2: Primer partido oficial de la temporada, el campeón de Europa Dani Gil contra el campeón de la Europa League.
4: Sí, un Paris Saint-Germain que no baja la guardia. Después de dos Champions consecutivas, el equipo francés arranca otra temporada con la intención de seguir siendo la referencia a nivel futbolístico. Luis Enrique se ha llevado a Salzburgo a toda la plantilla para intentar ganar la Supercopa de Europa, que supondría el 13º título del asturiano en París. Un PSG, sin embargo, que llega con menos preparación que el Aston Villa. De hecho, varios de los mundialistas se reincorporaron ayer mismo de las vacaciones y, como ha comentado esta tarde Luis Enrique en rueda de prensa, es una incógnita cómo va a estar su equipo mañana.
5: No, es una situación surrealista. No tengo jugadores. Han llegado el lunes los internacionales. Es una situación que provoca el mercado, pero la aceptamos, nos preparamos de la mejor manera y estamos contentos de estar aquí porque significa que hemos ganado un trofeo muy importante, que es la Champions League. Pero realmente mañana, en términos de lo que es un partido de máximo nivel, es muy difícil. No sé qué nivel tienen mis jugadores. Han entrenado en su casa los pocos días que han podido entrenar, pero en términos de preparación no se parece nada a lo que es un partido, a lo que debería ser un partido, una final.
2: 8:47, vamos ya con el mercado de fichajes.
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2: Araujo se ha marchado a la Premier y ya habla como jugador del Liverpool.
7: El Liverpool siempre me encantaba de chiquito y me levantaba solo para mirar ese Liverpool, para mirar a Lucho.
2: Pues hay un jugador que quiere hacer el camino inverso de la Premier a la Liga, porque ¿cómo va lo de Cuti Romero y el Atleti, Javi Gómez?
8: Bueno, salió Almada, Charlie, lo harán Ruggeri y Molina, que ya ha pasado el reconocimiento médico en Roma, y esto unido a la ampliación de capital está acelerando la llegada de Cuti Romero. Acuerdo cerrado con el jugador, viejo anhelo del Cholo, y ahora falta el acuerdo con el Tottenham para que el Cuti sea pieza clave de la defensa rojiblanca.
2: Hoy a Luis Enrique le han preguntado por el futuro de Ferran en el Paris Saint-Germain.
5: Yo no hablo de mercado, solo hablo de los jugadores que están en el Paris Saint-Germain.
2: El Barça, Oriol Ruiz, está esperando la segunda oferta del conjunto parisino.
9: Efectivamente, está ahora mismo esperando esa segunda oferta del PSG después de ayer rechazar la primera oferta, que era de 40 millones de euros fijos. Mañana está previsto que Ferran vuelva a los entrenamientos, aunque después de la lesión de Ronny Bardaggi y las medidas que ha tomado el club con ello, es probable que el club prefiera guardarse también y mandar a Ferran a hacer un trabajo específico y no poner en riesgo la operación.
2: El que parece que ya no se va a mover del Real Madrid Melchor es Endrick.
10: Sí, veníamos contando que Endrick tenía oferta para salir y que estaba sopesando esa opción de salir un año más cedido, como lo hizo el año pasado al Olympique de Lyon, pensando sobre todo que iba a tener pocos minutos esta temporada precisamente con la llegada de Carlos Spi, pero el Real Madrid ha parado esta posibilidad tras que Mourinho hablase con el jugador y le explicase que cuenta con él, así que salvo cambio inesperado de aquí al cierre del mercado, Endrick se quedará en el Real Madrid.
2: Vamos ya con cosas que se han cerrado, que son oficiales, como por ejemplo Víctor Fernández, el nuevo fichaje del Sevilla.
11: Sí, hoy se ha hecho oficial el fichaje del delantero escocés Robbie Urquhart, ha firmado por 5

0: temporada es la gran apuesta del verano del nuevo director deportivo José Ignacio Navarro. El joven delantero viene de competir en la Liga Sueca y asegura que está con ritmo para debutar incluso ya el próximo sábado ante el Rayo Vallecano. Mañana va a realizar su primer entrenamiento con el Sevilla.
1: Es noticia de última hora, Iván Herraiz, el fichaje en el Levante.
2: Es el octavo fichaje de los granotas. Se trata del extremo argentino de 22 años, Thiago Fernández. Llega cedido del Villarreal, que el pasado curso lo cedió al Oviedo, donde disputó 16 partidos y dio 4 asistencias. Más juventud para el equipo de Luis Castro, que se estrena el próximo domingo en Liga en el campo del Español, tras dejar buenas sensaciones durante la pretemporada.
1: No es oficial, pero Pablo García, el Rayo está apurando las ventas más caras de su historia.
3: Dos nombres propios: el primero, Pep Chavarría, que apunta a convertirse en el recambio de Cucurella en el Chelsea, Xabi Alonso. El fichaje se cerraría por unos 20 millones, el jugador ya viajó hacia Londres y solo queda hacerlo oficial. Y el segundo, Nobel Mendy. El Rayo hizo oficial su fichaje a principio de verano y tras una temporada cedido en el Betis, hoy el senegalés ha puesto rumbo a Inglaterra para firmar por el Hull City por unos 25 millones, que quitando el porcentaje que se guardó el Betis, son 20 limpios los que irían a las arcas de Vallecas.
1: ¿Y qué diferencia de verano con respecto al pasado, Gemma? Porque parece ser que el Getafe este año va a poder inscribir a todos sus jugadores sin problemas.
4: Sí, sí, totalmente, querido Charlie. Este año la situación del Geta, como dices, no tiene nada que ver con la del año pasado a estas alturas, cuando, acuérdate, contábamos que empezaba la Liga el Getafe con solo 13 jugadores. Este año nos confirman que van a inscribir a todos los jugadores, que no hay ningún problema con el límite salarial y que para el sábado va a estar disponible toda la plantilla. Una plantilla que, por cierto, Charlie, aún no está cerrada. Están ultimando las salidas de Javi Muñoz y Neyú y las llegadas de Mojica, Unal, y hoy hemos conocido que también quieren un extremo.
1: El sábado arranca la Liga en Primera División, el viernes lo hace en Segunda, y ojo con esto porque Rubén López, el Cádiz, cambia de técnico a 4 días de que arranque la Liga.
5: Sí, es casi un auténtico bombazo lo del Cádiz, la institución de Imanol Idiáquez, que deja de ser técnico amarillo. El técnico vasco tenía enormes discrepancias con el club, que han ido a más durante toda la pretemporada en cuanto a fichajes, llegadas y salidas, y también que el técnico pedía más años de contrato del que tiene en vigor. Finalmente se ha tensado la cuerda por las dos partes y se ha roto, destituido, y Albert Celades ya es nuevo técnico del Cádiz. Ha dirigido esta tarde su primer entrenamiento y mañana será presentado.
1: Pues de movimientos en Segunda División hablamos. ¿Qué se ha cocido en el día de hoy, Gonzalo de Esteban?
6: Diego Barry renueva con el Castellón hasta el 30 de junio de 2028. El delantero Hugo López llega al Andorra cedido del Villarreal, y también en el Andorra ya ha llegado su nuevo defensa, Lautaro Spatz. Por último, Las Palmas hace oficial el fichaje del central italiano Giovanni Bonfanti.
1: ¿Algún nombre destacado en el mercado internacional, Marc Entrena?
7: Pues el Nottingham Forest ha fichado a Ousmane Diomandé por 40 millones procedente del Sporting de Lisboa. El Chelsea ha cedido al portero Jorgensen al Estrasburgo. Intercambio también entre Everton y Crystal Palace. Brennan Johnson se marcha a Liverpool y McNeil a Londres. Y el Bayer Leverkusen ha hecho oficial la llegada del internacional argentino Facundo Medina desde Marsella.
1: Como decíamos, este fin de semana arranca la jornada en Primera División. El domingo a las 9:30 hay un Celta-Osasuna. En principio no pasaría nada con ese partido, pero Álvaro Lorenzo, hay un hongo en Balaídos y ojo que podría peligrar el encuentro.
8: Pues ha saltado la noticia en la tarde de hoy en Vigo esa posibilidad de aplazamiento del Celta-Osasuna del domingo a las 9:30 en Balaídos, porque un hongo ha afectado al césped del Estadio Vigués y está en bastante mal estado. El Celta ya se ha puesto en contacto con la Liga por si hubiera que aplazar ese partido, también con Osasuna, que en principio el equipo navarro quiere jugar. El Celta lo ve complicado, pero pide esperar a ver si el césped puede evolucionar y se puede salvar ese partido, el inaugural de la Liga para el Celta, que ahora mismo estaría en riesgo, ya digo, por un hongo.
1: La mala noticia de la jornada sin duda ha sido ese parte médico, Jan Sanés de Bardalle, que se va a perder prácticamente lo que queda de temporada.
9: Sí, se ha hecho oficial el diagnóstico de la lesión de Ronny, que sufre una rotura del ligamento cruzado anterior de su rodilla derecha. El futbolista debe pasar por quirófano en los próximos días y se pierde la temporada.
1: Vamos ya con más cosas que tenemos, por ejemplo, en juego, porque está en marcha la ronda previa de la Liga de Campeones. Gonzalo Carbajo, ¿hay algún resultado definitivo?
10: Sí, definitivo es el Bodø/Glimt, que se ha clasificado tras vencer en la prórroga al Royal Union Saint Gilloise, y en directo Nijmegen 0, Olympiacos 0 y Stumula 0, Fenerbahce 0.
1: También tenemos que dar cuenta hoy, Jesús Martín, del sorteo de la Champions femenina.
11: Pues suerte dispar para los equipos españoles en este sorteo. El Real Madrid se enfrentará al Ajax, donde a priori las blancas parten como claras favoritas. No ha tenido tanta suerte la Sociedad, que se enfrentará al Chelsea, que es uno de los candidatos para ganar el trofeo.
1: Y ojo, porque el Barça femenino está siendo protagonista, José Luis Gil, del eclipse en las horas previas.
12: Protagonista indirecto, y es que el club azulgrana tiene previsto mañana un amistoso contra el Montpellier a las 7 en el Johan Cruyff. coincidiendo con el eclipse. Así las cosas, los primeros 1.500 espectadores que lleguen al Johan van a recibir las gafas pertinentes para poder presenciar el fenómeno. El resto tendrá que abstenerse o espabilarse. Además, las jugadoras de Pere Romeu han recibido la consigna de no mirar al cielo justo cuando esté el eclipse en lo mejor del fenómeno. No sé cómo defenderán los balones bombeados.
1: Y como no podía ser de otra manera, Juan Torrejón, el mundo del deporte y el mundo del fútbol se solidariza con las víctimas del terremoto de Colombia.
13: Sí, desde ayer por la tarde se han ido sucediendo los mensajes de pésame y apoyo de prácticamente todos los equipos españoles. El Barça, por ejemplo, ha iniciado una recaudación de fondos y ha donado 100.000 euros y el internacional colombiano John Arias ya ha enviado un avión con ayuda al epicentro del terremoto.
1: 8:55, hasta aquí el fútbol.
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1: Y 57, este es el sonido de Carlos Alcaraz preparando el US Open. A ver si llega en condiciones el tenista español, pero a esta hora la noticia está en Montreal porque Rubén Vasco Jodal está jugando para meterse entre los 4 mejores de ese Master 1000.
25: Sí, contra el francés Arthur Fils en estos cuartos de final del Master 1000 de Canadá. Y de momento Charlie en el primer set. Buenas noticias, gana Jodar 4-3, 15-30.
1: También tenemos que dar cuenta del partido de Mérida, que va a buscar también estar entre los 4 mejores, pero lo va a hacer esta madrugada.
25: Sí, a partir de la 1:30 de esta noche contra el número 19 del mundo, el estadounidense Lerner Tin. Si Mérida gana, su rival en semifinales saldría del ganador del partido entre Mensik y Shelton.
1: Con los europeos de natación, porque hemos contado lo de atletismo, pero ¿qué está pasando en la natación, Juan Moreno?
26: Pues Luca Hoch se clasifica a la final en los 100 metros libres batiendo el récord de España. El español firmó el segundo mejor tiempo. Mañana tendrá la final Hugo González, quinto en la semifinal del 200 espalda. También se clasifica a esa final europea que también será mañana. En cuanto a finales, Estela Tonraz ha quedado quinta en el 200 metros espalda. Ha estado la pelea del bronce hasta casi el final de la carrera. María de Valdés ha quedado séptima en la final de los 800 metros libres y el equipo español mixto del 4% libres ha quedado sexta batiendo el récord nacional.
1: Esta es Marta García en Televisión Española, acaba de ganar la medalla de plata en los 5.000 de los europeos de Birmingham.
27: Me lo creía porque llevo intentándolo creer desde que me lesioné, así que contenta de haber hecho lo máximo que podía hacer y tal como lo he hecho también.
1: Lo hemos contado, Gil, en directo, pero ¿qué más está pasando en esta segunda jornada de los europeos?
12: Lo siguiente, en un cuarto de hora, la longitud masculina con el renacido Eusebio Cáceres, Lester Lescay y Jaime Aerolíneas Guerra. Los tres contra el griego Tentoglu. De la mañana, las buenas marcas de Rocío Arroyo y Marta Mitjans en el 800 pasando ronda y Diego Casas, que se metió con 62.90 en la final de disco.
1: Y en baloncesto, Pilar, seguimos a vueltas con la preparación de la selección española de cara al Mundial de Baloncesto Femenino.
0: Y le queda solo una vuelta mañana en Madrid antes de viajar a Alemania al equipo de Miguel Méndez para medirse a la anfitriona del Mundial de septiembre el día 15. Será el primero de los 6 partidos amistosos de preparación. Méndez se va a llevar a Alemania a las 16 jugadoras que tiene concentradas en Madrid porque las NBAs, las 5, no se incorporarán como mínimo hasta el 27 de agosto.
1: ¿Cómo dejamos, Rubén, el partido de Jodar buscando, como digo, estar entre los 4 mejores del Master 1000 de Montreal?
25: Pues de momento bastante igualado, Charlie, 4 juegos a 4, 30-15 para el español.
1: Pues con esto llegamos a las 9. Recuerdo, Rubén, que hemos contado en directo la primera medalla del equipo español en los europeos de Birmingham. Ha sido Marta García, un final extraordinario. Ha quedado segunda. De esto y demás cosas, como siempre, hablamos a partir de las 11:30 en el partidazo con José Luis Corrochano.
2: Gracias, Charlie.
1: Adiós.
2: Las 9, 8 en Canarias.
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5: ¡Dios mío!
6: Vea cómo quedó esto todo, Pereira.
7: Vámonos, que esto está todo.
8: ¡Hola, hay que!
2: De la noche, 8 en Canarias, 2 de la tarde en Colombia. Un país en el que apenas se ha podido descansar a causa de un terremoto de 7,4 grados que de momento deja 240 fallecidos según los medios locales. Aquí empieza a haber un pequeño salto, porque el presidente colombiano de la Espriella rebaja esa cifra hasta los 181. Además, habría más de 2.500 personas entre heridas y desaparecidas. Sobre los españoles en Colombia, el ministro José Manuel Álvarez ha cuantificado en 164 los que se encontrarían en paradero desconocido tras el terremoto. De momento, no hay constancia ni de fallecidos ni de heridos. El epicentro del terremoto se sitúa en San José del Palmar, en el departamento del Chocó, a unos 240 kilómetros al oeste de la capital, de Bogotá. Durante algo más de un minuto y medio, la tierra estuvo temblando en ciudades como Cali, Pereira, Manizales o Popayán, aunque también se dejó sentir incluso en Venezuela, Panamá o Ecuador. En estos países, las vibraciones en la zona fronteriza duraron entre 40 segundos y un minuto. El día después en Colombia está siendo una auténtica pesadilla para sus ciudadanos, para los ciudadanos afectados por el terremoto, aunque algunos de ellos ya estaban advertidos de lo que podría suceder. Mira, escucha a Sandra Ospina, enfermera en Cali, en Herrera en COPE.
28: Habíamos hecho un simulacro, pues como estábamos alerta por lo sucedido en Venezuela. Afortunadamente, pues logramos evacuar los pacientes de la torre y no se sufrió pues ningún daño en ellos, pero sí fueron muchos momentos de pánico, de desorientación.
2: Aunque el terremoto tenga una magnitud parecida a los que se registraron en Venezuela, no tienen relación, no hay relación entre ambos, porque Colombia está en un origen tectónico distinto. A pesar de ello, el desastre aún no se ha podido cuantificar y los equipos de rescate siguen buscando a gente debajo de los escombros, con medios que, como asegura Sandra, son insuficientes.
28: Hay muchísimas personas atrapadas bajo los escombros. Hacen falta manos para ayudar a evacuar, a sacar todos estos escombros y poder liberar a las personas que aún están atrapadas.
2: En estas tareas de rescate se centra el trabajo del gobierno colombiano, bajo el mando de Abelardo de la Espriella, De hecho, tomó posesión el pasado sábado. El recién elegido presidente asegura desde Cali que su prioridad son las familias afectadas y las personas que siguen desaparecidas. Desde hoy hay más de 1.000 efectivos trabajando en labores de rescate en distintas ciudades y evitando sobre todo que se produzcan saqueos. Es la otra realidad a la que están enfrentando durante estas primeras 24 horas.
4: Ya tenemos en la ciudad de Cali 228 rescatistas y los caninos que nos van a ayudar en esa búsqueda de los desaparecidos. 105 ingenieros militares. Hay un fenómeno bien particular que ha ocurrido desde el momento en que se presentó la tragedia y es que ha habido saqueos y problemas de orden público. Por tanto, al amanecer tendremos en la ciudad más de 1.000 hombres protegiendo y resguardando la ciudad para evitar desmanes.
2: Los comunicados de apoyo al pueblo colombiano se han ido sucediendo en las últimas horas. El Papa León XIV ha enviado un telegrama al arzobispo de Cartagena y presidente de la Conferencia Episcopal de Colombia, Francisco Javier Munuera Correa, en el que se muestra profundamente apenado y pide fortaleza espiritual y esperanza para el país. Esta noche en La Linterna vamos a tratar de responder unas cuantas preguntas. ¿Cuál es la situación ahora mismo en Colombia 24 horas después del terremoto? ¿Cómo es la orografía donde se ha producido el seísmo? ¿Qué relación hay con el terremoto que hace 27 años dejó más de 1.000 muertos? ¿Qué se ha sacado de ese terremoto? ¿Qué aprendizaje se ha sacado? Hoy en La Linterna hablamos del terremoto en Colombia. ...24 horas después, los problemas de luz, gas o la propia conexión a internet cada vez son más evidentes. Una situación que ya nos contaba en esa linterna el periodista colombiano Ricardo Gutiérrez.
9: Realmente hay daños en la infraestructura, hay muchos edificios con daños estructurales. Tenemos problemas en este momento con los servicios de gas, de agua, en algunas zonas de energía eléctrica y también con el internet. Pues la situación es compleja en la ciudad, pero hay otros departamentos y otras ciudades de Colombia donde la situación es más compleja.
2: Ese era el testimonio que nos dejaba Ricardo prácticamente 3 horas después de que la tierra temblara en Manizales. Esta noche, 24 horas después, quiero saludarle de nuevo en esa linterna. ¿Qué tal, Ricardo? ¿Cómo estás?
9: Hola, muy buenas noches para ustedes. Bien, superando esta situación, todavía digamos en shock. Han pasado un poco más de 24 horas de un movimiento telúrico inmenso que pensábamos que nunca iba a acabar y que ha dejado al país, a buena parte del país, en una situación bastante compleja. En Manizales, en lo particular, que es donde me encuentro, hoy hemos tenido intermitencia en el servicio de internet y de teléfono fijo, también de la señal móvil. Pero se restableció hace una media hora, por lo que puedo salir a esta hora cuando en Colombia son las 2:07 en vivo para la cadena COPE.
2: Ricardo, lo primero, 24 horas después, me imagino que ahora todo se estará centrando en las labores de rescate, ¿no?
9: Así es. Sobre todo en las ciudades de Cali y de Pereira. En Manizales, en lo particular, hoy el énfasis es en remover escombros. Hay por lo menos 60 colapsos o parciales o totales de edificaciones, algunos de edificios, y hoy hay más de 100 ingenieros estructurales revisando edificios que puedan presentar fallos para informarles a las personas que viven allí si pueden volverlo a habitar o no. Hoy comentaba el alcalde de la ciudad, Jorge Eduardo Rojas, que esta labor va a demorar por lo menos un mes y medio, y que se va a requerir apoyo de otras ciudades. Pero esta es la situación de Manizales, donde yo estoy. La situación en Pereira y en Cali es mucho más complicada. A esta hora, pues ya se confirma que hay más de 230 muertos en el país, la mayoría de ellos, por lo menos el 80%, en estas dos ciudades, donde no hay todavía servicios públicos conectados. En lo particular, tengo personas en Pereira con las que no me he podido comunicar hoy, más de 24 horas después del sismo. Y no tienen agua, no tienen gas, no tienen, por supuesto, internet. Las compañías móviles han anunciado que los problemas hay en 6 departamentos, pero están enfocados en Risaralda, cuya capital es Pereira, y en el Valle del Cauca, cuya capital es Cali. En esas zonas están intentando rescatar personas con vida. La última persona que rescataron entre los escombros con vida en Manizales fue ayer, y era la última que parecía que quedaba en esas circunstancias, y fue una mujer de 18 años. Pero en Cali y en Pereira están concentradas las labores de rescate, porque la situación es mucho más compleja y hay muchas más edificaciones en el piso.
2: Anoche cuando hablábamos, comentábamos que el seísmo se había dejado sentir hasta en 9 departamentos, ¿no? En todos esos departamentos del eje cafetero. 24 horas después, ¿cuáles son los lugares más afectados? O sea, el lugar donde ahora mismo se estén concentrando prácticamente todos los esfuerzos para saber si sigue habiendo muertos, si sigue habiendo supervivientes. Me hablas de Cali y de Pereira, pero preocupaba mucho las zonas rurales, ¿no?
9: Así es. Por la profundidad del terremoto se percibió no solo en 9 departamentos, en Colombia se percibió en todo el país, en 28 departamentos, el país tiene 31, y se percibió en Ecuador, Venezuela, Panamá, y creo que por primera vez en Brasil, en Manaus, la capital del Amazonas brasileño, que está a más de 2.000 kilómetros del epicentro. Los especialistas explican que es por la profundidad lo que hace que las ondas del terremoto se muevan a más distancia. En el país en particular, aunque los focos están en Cali y en Pereira, hay mucha preocupación por el departamento del Chocó. Allí fue donde se originó el terremoto, y la razón es porque el departamento del Chocó es uno de los departamentos con peores canales de comunicación. Es un departamento que está en la selva y es un departamento que está ubicado en gran parte en el tapón del Darién, que es una selva casi impenetrable que queda entre Colombia y Panamá, y es donde, por ejemplo, no hay carretera panamericana. La carretera panamericana viene desde Alaska hasta Tierra del Fuego, y el único lugar donde no hay vía es en este tapón del Darién, por ser una selva. Dadas las condiciones de este departamento, es muy difícil comunicarse, solo hay un par de carreteras no en buenas condiciones, y las señales móviles no son buenas, y evidentemente con esta tragedia pues se han caído. Entonces hoy hay mucha preocupación por el Chocó, porque todavía no hay claridad, hay indicios, pero no hay claridad sobre lo que ha sucedido en el Chocó, que además es una de las zonas con menor ingreso per cápita del país.
2: Pues Ricardo Gutiérrez, colega periodista en Manizales, nos atendía ayer, 3 horas después del terremoto, nos daba las primeras informaciones, los primeros reportes aquí en La Linterna, y 24 horas después hemos querido llamarle para que nos cuente cuál es la situación del Madrid, del país. Muchísimas gracias, Ricardo, y seguimos en contacto.
9: No, a ustedes gracias por el interés y por dejar ver la situación que vivimos en Colombia. Y un último dato, pues, que creo que lo tienen, y es que hay 164 españoles de los cuales todavía no hay información en este momento. Esperemos que todos estén bien. Muchas gracias y saludos.
2: Gracias, Ricardo. Como ocurrió en los terremotos de Venezuela, las primeras 72 horas son claves para encontrar a las personas que siguen bajo los escombros. Aunque dentro de la tragedia siempre hay lugar para rescates que podríamos calificar de milagro.
10: Ojo con esa pared, muchachos.
2: Es el rescate de un bebé de 6 meses y de su madre de entre los escombros de un edificio en Cali. Los rescatadores se agolpan en torno a un boquete. Hay uno de ellos que está dentro y va sacando al niño y va sacando a la madre. Los equipos de rescate tienen ahora una ventana para trabajar contrarreloj, para identificar cualquier sonido o cualquier movimiento que les indique que todavía hay personas bajo los escombros. Ese trabajo lo conoce perfectamente Alfonso Parada, que es oficial responsable del Consorcio de Bomberos de la Diputación de Málaga y que participó en las labores de rescate hace prácticamente 2 meses del terremoto de Venezuela. Alfonso, ¿qué tal? Buenas noches.
11: ¿Qué hay? Buenas noches.
2: Oye, lo primero, gracias por atendernos.
11: Para nada, gracias a vosotros.
2: En una situación como esta, las primeras 72 horas son vitales. ¿Por qué?
11: Bueno, porque son las horas en las que estadísticamente hay un porcentaje mucho mayor, de entre el 80 y el 90% de encontrar gente con vida. debido, bueno, a la capacidad de soportar la falta de alimento y sobre todo la falta de hidratación.
2: Cuando vosotros llegáis allí a una situación como esta, ¿qué es lo que hacéis? ¿Qué necesitáis? ¿Cómo trabajáis en la zona? ¿Qué pasos son los que dais?
11: A ver, hay varias formas de trabajar. Nosotros, por ejemplo, refiriéndonos al último siniestro, desgraciadamente en Venezuela, que hemos estado, funcionamos equipos pequeños o con el objetivo de localizar gente con vida. ¿Cómo? Pues utilizando, por ejemplo, teníamos tres equipos, un equipo que funcionaba con aparatos como geófonos, que son sensores sísmicos y acústicos que detectan de manera muy efectiva el más mínimo ruido, vibración, movimiento. Luego un equipo dotado con un técnico y un perro para detectar también, hacer barridos por las zonas de colapso y detectar también siempre personas con vida. Y luego por último un equipo con un piloto y un dron para aquellos sitios más inaccesibles poder acceder con el dron y bueno, facilitar esa tarea de localización y posterior rescate de las víctimas.
2: Cuando se os ve trabajar en estos primeros momentos hay algo que llama mucha la atención, que es que vayáis pidiendo silencio.
11: Sí, pues por lo mismo que les estoy indicando. El equipo de geófonos está formado por tres sensores que son muy, muy, muy sensibles, tanto a la vibración como al sonido. Entonces es vital que haya silencio. ¿Por qué? Porque nosotros hacemos una llamada inicial golpeando nosotros mismos la estructura para que la persona que se encuentra atrapada, digamos, replique o imite esa llamada y nosotros localizar sonidos que tengan una que sean regulares, que tengan una intencionalidad. Entonces, para detectar esos mínimos ruidos, necesitamos un silencio absoluto en la zona, porque si no se mezcla, nos pueden confundir y podemos pasar algún sonido que venga o que provenga de esa persona que está atrapada.
2: Y desde la ignorancia, Alfonso, ¿vosotros cómo os coordináis? Porque, claro, me imagino que cuando se produce una de estas tragedias llegáis equipos de muchos países. No sé si llegáis a un punto concreto donde alguien os destina y desde ahí os repartís las zonas. ¿Cómo funciona eso?
11: Bueno, a nivel internacional estamos ya previamente coordinados para ir al lugar. Una vez que llegamos al lugar siempre nos ponemos a disposición de los mandos de la zona, que nos van redirigiendo a las zonas que se encuentran en los edificios, en este caso las estructuras colapsadas, y van repartiendo los equipos por las diferentes zonas. Una vez llegamos a las diferentes zonas, pues se va señalizando las zonas que hemos con una nomenclatura que ya está previamente normalizada. Se van señalando la zona de edificios colapsados y se va indicando lo que se ha encontrado, si se ha rescatado gente o personas con vida, si desgraciadamente hemos localizado gente fallecida, etcétera, etcétera.
2: Y una vez que llegáis y ese georradar o ese perro señala un punto, ¿qué es lo que hacéis? Porque claro, eso es una montaña de escombros, tocar cualquiera de esas piezas puede provocar un derrumbe. ¿Qué es lo que hacéis en ese instante? ¿Cómo habláis con la víctima? ¿Qué le recomendáis? ¿Qué tiene que hacer?
11: Bueno, una vez que se localiza una víctima, depende del equipo que vaya, solicitamos ayuda y se comienzan las labores de rescate. Son muy complicadas y también está todo muy normalizado, porque cualquier movimiento que hagas en las estructuras que están o que pueden estar muy, muy inestables, incluso tenemos que prever las posibles réplicas, pues se hace un estudio y se comienza el rescate de la víctima, en este caso que está bajo los escombros. Los mismos sensores que le indico tenemos herramientas como cámaras con unos alargos por fibra óptica y demás, que tienen también altavoces y micrófonos para poder interactuar en la medida de lo posible con la víctima, poder tranquilizarla, poder indicarle que estamos trabajando, poder indicarle que los sonidos, los ruidos que está escuchando son trabajos para llegar a ellos y poder rescatarlos y en cierto sentido tranquilizarlos. No deja de ser muy complicado, no parezca que como explico la situación es sencilla, pero bueno, se van utilizando las herramientas que tenemos para llegar a la víctima, intentar sacarla con la mayor seguridad posible y lo más rápido posible.
2: Alfonso, ¿en cuántos rescates como este de Colombia has participado?
11: Bueno, en este caso ha sido mi primer, hemos estado en otras catástrofes, sobre todo por temas de agua, inundaciones como de Valencia. En este caso ha sido mi primera intervención y bueno, ha sido una situación dramática en todos los aspectos, ¿no? En la que se aprende mucho y también se viene con una carga emocional bastante, bastante importante.
2: ¿Recuerdas tu primer rescate en Venezuela?
11: Bueno, no tuvimos la suerte, el colapso de todas las estructuras, entiendo que por la edificación eso sería digno de estudio, no ha permitido que podamos encontrar personas con vida. Sí es verdad que hemos tenido muchas intervenciones, hemos limpiado buscando personas con vida en muchos lugares de Venezuela, pero no tuvimos la suerte de localizar a nadie con vida, desgraciadamente.
2: Pues Alfonso Parada, oficial responsable del Consorcio de Bomberos de la Diputación de Málaga, que participó en las labores de rescate en el terremoto de Venezuela, muchísimas gracias por atender la llamada de La Linterna.
11: Sí, muy bien, muchas gracias, buenas noches.
2: Decía Alfonso que, hablando de las edificaciones, que pueden ser dignos de estudio. Bueno, fíjate, la zona cafetera es una zona con actividad sísmica y de hecho en el año 99 un terremoto de 6,2 grados sacudió varias regiones y murieron casi 1.200 personas. Tras aquel terremoto, lo que se cambió es la ley y la manera de construir. Se exigieron que se adaptaran esas edificaciones a un sistema antiterremotos. Bueno, pues vamos a hablar con Juliana Muñoz. Ella tiene un estudio de arquitectura en Pereira y actualmente desarrolla su carrera profesional entre Pereira y Madrid y se conoce perfectamente la zona. Juliana, ¿qué tal? Buenas noches.
10: Hola, muy buenas noches, ¿cómo estás?
2: Mira, creo que tú estás en permanente contacto con una persona con la que trabajas ahí en Pereira, que es tu colaboradora, Diva Villa, y ella está enviando las fotos, ¿no?, de los edificios y de las cosas que está viendo allí, ¿no?
10: Es correcto. Actualmente tenemos dos acciones que estamos realizando paralelas. La primera es a través del filtro profesional, en donde diferentes profesionales aquí en Madrid estamos haciendo un primer filtro visual. Por supuesto, no es un diagnóstico estructural, no sustituye esta visita presencial, pero nos permite identificar estas señales de alarma y priorizar los casos que necesitan una revisión urgente. Es en este momento, después de este primer filtro, que lo compartimos con los profesionales colaboradores que tenemos en Pereira y en Manizales. Tenemos por un lado a Diva Villa, arquitecta que está realizando las visitas en Pereira, y en Manizales tenemos a el ingeniero civil Daniel Giraldo, que también está empezándose a desplazar. El objetivo es un poco identificar esas primeras viviendas que tienen urgencia y hacer el filtro y la comunicación inmediata con bomberos para que ellos realicen la visita pertinente y apropiada.
2: ¿Qué es lo que te estás encontrando en esas fotos? ¿Cómo están los edificios?
10: Están muy afectados, tenemos muchas viviendas que están en colapso total, sobre todo muchas en colapso parcial. Hay unas estadísticas bastante altas y podemos identificar que la zona de centro justamente está bastante afectada. Y me gustaría justamente mencionar que en la ciudad de Pereira tenemos una situación que no es un hecho aislado. Como le mencionaste, en el terremoto del 99 ya identificamos una problemática grande, y es que debajo de Pereira y del centro de Pereira tenemos una quebrada de 5 kilómetros de distancia que pasa por debajo del centro de la ciudad y que fue completamente canalizada, y que si bien le han hecho reparaciones durante los años, el daño principal y la afección principal no se le ha hecho caso y no se han hecho cambios importantes. Entonces yo creo que estamos en un momento importante para abrir una nueva discusión sobre cómo estamos construyendo y gestionando ese riesgo en Pereira.
2: Tras el terremoto del año 99, con esas 1.200 víctimas, el gobierno colombiano decretó una ley para la construcción y en cierta medida se preparaba, ¿no?, a esos edificios de nueva construcción para posibles terremotos. ¿En qué consiste esa preparación? ¿Qué tienen esos edificios que no tengan otros?
10: Es correcto, se hizo una nueva normativa sísmica para que los edificios de en adelante la cumplieran, sobre todo para reforzar las estructuras mucho más. Estamos hablando de que los ingenieros civiles además tenían que empezar a generar diseños específicos que vincularan también un estudio de suelos y que las estructuras siempre respondieran a las necesidades del terreno. Esto antes no sucedía, entonces fue un cambio importante.
2: ¿Y eso puede haber salvado vidas en ese terremoto?
10: Sin duda alguna lo hizo, y lo podemos ver en varios edificios actuales que no presentaron daños en su estructura, edificios aporticados en estructuras de concreto, por ejemplo, que están completamente intactos en varias zonas de la ciudad. Y de hecho, aquellos edificios en el centro de la ciudad que colapsaron eran edificios anteriores al 99.
2: ¿Y ahora cuál es el proceso? Después de esa evaluación se determina si el edificio se tiene que tirar o no se tiene que tirar, ¿no? Y a partir de ahí, pues se decide si se construye o no, ¿no?
10: Es correcto. Afortunadamente tenemos un protocolo bastante claro en la ciudad de Pereira, y somos una ciudad que a través de la participación ciudadana hemos podido construir muchos edificios, de hecho solamente como comunidad. Por lo tanto, creo que eso es lo que va a suceder. Vamos a hacer un proceso muy específico y esperamos que justo podamos estas problemáticas que arrastramos desde el pasado, las podamos solucionar realmente en este momento.
2: Pues a ver si ocurre algo parecido a lo que ocurrió después de ese terremoto de 1999, en el que se articuló una nueva normativa para las construcciones antisísmicas, y es una buena oportunidad, ¿no?, para reforzar estos protocolos.
10: Es correcto, y yo creo que la ayuda que todos podemos brindar también es muy prioritaria. Actualmente estamos ayudando también a muchas personas que se encuentran en España y no se han podido comunicar con sus familias en Pereira, ya que la señal es bastante mala y precaria, y hemos podido visitar las viviendas de sus familiares, confirmarles los estados de sus casas y un poco una comunicación inicial con sus familiares.
2: Pues Juliana Muñoz, arquitecta de Pereira, que actualmente desarrolla su carrera profesional entre Madrid y la ciudad colombiana, muchísimas gracias por atender la llamada de La Linterna.
10: Gracias a ustedes.

0: Son horas claves después de ese seísmo que sacudía a Colombia. Se está haciendo un balance provisional de daños. En paralelo, muchos ciudadanos temen que a lo largo de las horas se produzcan nuevas réplicas que hagan temblar la tierra de nuevo. Nos lo contaba Sandra en Herrera en COPE.
1: No hemos podido conciliar el sueño, estamos muy temerosos de que hayan réplicas, pues las viviendas y edificios tuvieron daños, grietas, entonces no nos sentimos seguros, tenemos mucho temor de que pueda pasar algo pues más grave, la verdad pues estamos como en pánico.
0: José Miguel Azañón es catedrático de geodinámica en la Universidad de Granada y tiene la amabilidad de atendernos. José Miguel, ¿qué tal? Buenas noches.
2: Buenas noches.
0: Lo primero, esta zona donde se ha producido este terremoto, este eje cafetero, es una zona sísmica, ¿no?
2: Sí, claro. Es una zona de sismicidad alta, puesto que es una zona de colisión de dos placas, la placa sudamericana y la placa pacífica, y concretamente donde se ha producido hay una pequeña placa, la placa de Nazca, y la sismicidad es importante.
0: Desde el desconocimiento, estamos hablando de un terremoto cuya profundidad está a 107 kilómetros, pero nos dicen que duró prácticamente 2 minutos y que fue de menos a más.
2: Sí, efectivamente. Este tipo de proceso ahí en una zona relativamente profunda, comparativamente con el terremoto que ocurrió en Venezuela, son en el contacto entre una placa oceánica que está introduciéndose debajo de Sudamérica y realmente es el patrón normal en estos terremotos.
0: Y siempre se dice, ¿no?, que a mayor profundidad no tiene por qué ser tan fuerte, ¿no? Pero aquí los 7,4 grados es una cifra importante.
2: Sí, en realidad un terremoto de 7,4 es un terremoto muy importante, con mucha energía liberada. Y la prueba es que se ha sentido en toda Sudamérica, de norte a sur. Yo creo que lo ha sentido todos los países de ese cinturón. Lo que pasa es que efectivamente al estar a 110 kilómetros hay una diferencia muy, muy clara con respecto al de Venezuela, puesto que la intensidad que serían los daños o cómo percibe la población ese terremoto no es lo mismo que un terremoto que esté a 10 kilómetros. En el caso del terremoto de Colombia, las aceleraciones son 3 o 4 veces inferiores a la del terremoto de Venezuela, por la profundidad básicamente.
0: Y el hecho de que tiemble durante tanto tiempo la tierra, no sé si es habitual, porque hablan de incluso más de 2 minutos en algunas zonas.
2: Sí, el tiempo en este caso es un poco largo. Normalmente un terremoto ya largo lo consideramos a partir de 1 minuto y aquí ha durado el doble. Además, yo he podido ver diferentes vídeos y se ven llegadas de frentes de ondas superficiales distintos. Con lo cual, eso no es tan habitual, ¿eh? Entre 1 y 2 minutos, es verdad que estamos hablando de un terremoto muy largo.
0: Y el hecho este de que haya durado tanto tiempo, ¿quiere decir que luego puede haber más réplicas o las réplicas no tienen nada que ver y es por otras cuestiones?
2: No, las réplicas son porque hay zonas, cuando se produce un terremoto hay una liberación de energía, por tanto hay determinadas zonas del contacto que se liberan y producen el sismo, pero al mismo tiempo hay otras que se cargan que están al lado. Entonces la liberación posterior de energía en esa otra zona es la que produce la réplica, o sea que aquí no hay una relación directa.
0: Y para aclarar todo, esto no tiene nada que ver con el terremoto de Venezuela, no están relacionados, evidentemente, ¿no?
2: No están relacionados. No, cualquiera podría pensar eso, ¿no? Porque han sido 45 días entre uno y otro. Pero los contextos son completamente distintos. En el caso del terremoto de Venezuela es un terremoto que se produce en la corteza, a 10 kilómetros. Aquí estamos hablando de un terremoto entre dos placas, una placa oceánica, una placa continental, a 110 kilómetros. Y cierto es que están muy cerca, bueno, no tan cerca, 1000 kilómetros de distancia entre uno y otro. Pero no, en principio no podemos decir desde el punto de vista científico que haya una relación.
0: La última vez que hablamos, que fue por el terremoto de Granada de hace unas semanas, una de las cosas que concluimos, pudiendo charlar contigo, es que esto no se puede evitar. Es decir, la tierra tiembla y no hay señales previas que puedan decir, pues va a temblar aquí o va a temblar acá, ¿no?
2: Sí, exactamente. Yo creo que escuchaba la entrevista previa en el que la arquitecta decía pues que las construcciones más antiguas han sido las más dañadas, y eso es así, ya lo sabemos. Los terremotos ponen a prueba las construcciones y necesitamos que haya una norma sismorresistente que existe, que se aplica en España y en otros países, y que evita el que los edificios, aunque se dañen, lleguen a colapsar. Es que no sabemos ni dónde ni cuándo se va a producir el siguiente, y es lo único que podemos hacer.
0: ¿Y este 2026, desde el punto de vista sísmico, cómo está siendo? ¿Está siendo un año complicado?
2: Desde el punto de vista sísmico, ahí está habiendo terremotos de alta magnitud, en este caso destructivos, porque están ocurriendo en Sudamérica, pero yo siempre digo que estos terremotos de alta magnitud ocurren normalmente. Lo que pasa es que cuando ocurren en países como Japón, que hubo hace poco uno de 7.3, en realidad está preparado y no es noticia porque no se producen grandes daños, o si los hay, no hay víctimas detrás de los daños.
0: Pues José Miguel Azañón, catedrático de geodinámica de la Universidad de Granada, muchísimas gracias, como siempre, por atender la llamada de La Linterna. Me ha quedado muy clara la clase.
2: Muchas gracias, un placer atenderlo.
0: Gracias, José Miguel. Pues seguimos pendientes de ese terremoto de 7,4 grados que ha sacudido Colombia. El sismo ha golpeado de lleno en el oeste del país. A esta hora deja 240 muertos, según medios locales, más de 2.500 heridos y desaparecidos. Lamentablemente las cifras van a seguir aumentando a medida que pasen las horas, y ahora todo el mundo está concentrado en esa ventana de 72 horas en las que todavía los rescates son posibles. En eso es en los que se están buscando los rescatadores, y eso es lo que mantiene el hilo de esperanza en el país. Y el lazo al tema del día, La Linterna, pues lo pone él, lo pone Luis del Val. Hola, Luis, buenas noches.
3: Hola, Rubén Corral, buenas noches. De vez en cuando, el interior del planeta, una enorme bola de fuego situada a 3.500 kilómetros de profundidad, se estremece. Y ese leve movimiento llega hasta las placas tectónicas y la superficie de la Tierra sufre un temblor tan imprevisible como irremediable, que causa muertes, y paradójicamente eso demuestra que el planeta está vivo. Porque cuando no haya terremotos, ni volcanes, ni tsunamis, será porque el núcleo se habrá apagado y el planeta se habrá transformado en una roca fría, donde no existirá ningún tipo de vida, ya que desaparecerá la carga magnética, el agua de los océanos se evaporará y las temperaturas en la superficie oscilarán entre los 20 grados y los 60 grados bajo cero. Claro que para eso queda, pues no sé, transcurrirán decenas de miles de millones de años. Tengo un compañero bogotano, Santiago Melo, un cachaco, como dicen allá, y me ha confirmado que su familia está bien. Y también me ha comentado que cuando vivía allí, un par de veces al año, en universidades, oficinas, fábricas, escuelas o naves, se lleva a cabo un simulacro de alarma para recordar a todos lo que puede suceder y que estén entrenados. Griegos y romanos interpretaban seísmos y maremotos como muestras del enfado de los dioses, avisos de que algo se estaba haciendo mal. Los maremotos se atribuían a Poseidón, Neptuno, y hubo una ciudad del Peloponeso, Helique, que fue engullida por una enorme ola y desapareció totalmente unos 400 años antes del nacimiento de Jesús. Cuando la naturaleza es fiel a sí misma, y es fiel tanto cuando nos regala la lluvia mansa que nos permite vivir, como cuando nos azota con la inundación, siempre nos sorprende en la desmesura y nos convierte en seres insignificantes y frágiles, es decir, nos devuelve a la realidad de la que nos olvidamos con frecuencia. Esas montañas altas y esos abismos inundados por las aguas se hicieron con terremotos. Esa suave colina fue hace cientos de años un risco escarpado que el viento y la lluvia han redondeado y le arrebataron las broncas aristas. Lo peor de esta vuelta a la realidad es que se hace con la terrible pedagogía de la catástrofe, de la destrucción y de la muerte. Y ese edificio que tanto costó levantar se viene abajo como una mota minúscula sobre la piel de un perro tras un levísimo estremecimiento de la piel.
0: Gracias, Luis.
3: Hasta mañana, Rubén.
0: Un abrazo.

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0: Entramos en clase de economía. Un joven necesita destinar su salario íntegro durante 5 años solo para poder acceder a una hipoteca para comprar una vivienda. El dato es duro, ¿eh? Pero la realidad todavía más. Los jóvenes españoles cada vez están más formados, su situación laboral ha mejorado en los últimos años, pero eso no les garantiza que puedan emanciparse. Es una de las principales conclusiones de un informe que hoy ha presentado Comisiones Obreras. Negane Fernández, buenas noches.
1: ¿Qué tal? Buenas noches, Rubén. España, de hecho, es el país europeo en el que más ha caído la tasa de emancipación juvenil desde 2016. El porcentaje de jóvenes entre 18 y 34 años que viven de forma independiente ha retrocedido 10 puntos en 9 años, del 41% que había en 2016 al 31% en 2025, muy lejos de la media europea que se mantiene en el 50%. Natalia Arias es integrante del Gabinete Económico de Comisiones Obreras.
2: La dificultad no solo afecta a la generación de los 20 años, ¿no? A los 20añeros, caen para hombres y mujeres, sino que también afecta a jóvenes adultos de 30 y 34 años que también experimentan dificultades cada vez mayores para emanciparse.
1: Y eso, como dices, a pesar de que más de la mitad de los jóvenes tiene estudios superiores. La radiografía que hemos conocido hoy refleja cómo toda una generación vive atrapada entre los bajos salarios y el precio de la vivienda.
0: Hay un dato, cuando lo he visto me parece tremendo, porque es que según los cálculos, un joven que quiere alquilar una vivienda solo, alguien que quiere irse a vivir solo, tendría que destinar más del 98% de su salario solo a eso. Luego, claro, come, viste,
1: gastos de luz, agua, gas, teléfono, exacto.
0: No sale.
1: Sí, sí, cosas básicas. La capacidad de ahorro ha desaparecido y la opción de compra es algo ahora mismo que es impensable. El alquiler medio roza los 10.000 euros al año, lo que supone prácticamente el 100% del salario de un joven. Desde Comisiones, Pau García reclama medidas enfocadas a la juventud.
3: Y hacer políticas para la juventud enfocadas a invertir en el transporte público, topar los alquileres y subir el SMI.
0: El informe también refleja la calidad de los contratos que firman los jóvenes.
1: Tienen trabajo, sí, pero incluso se están firmando contratos indefinidos, pero con unos salarios que son muy bajos. La tasa de temporalidad entre los jóvenes ha pasado de rondar el 56% a un 32% en el primer semestre de este año. La reforma laboral ha empujado este cambio que se nota en el sector privado, pero no en el público. El 64% de los jóvenes encadenan contratos de corta duración frente al 28% de la empresa privada. Y esta temporalidad es en el sector de la administración, la sufren más las mujeres, un 71 frente al 53 de los hombres.
0: Cambiamos de asunto. A ver, esto tiene su aquel. Estamos todos como locos con el eclipse de mañana, ¿no? Bueno, mañana lo vamos a poder disfrutar y durante esos minutos va a haber algunos trabajadores que van a tener que estar muy, muy pendientes de la red eléctrica. ¿Por qué? Bueno, cuando la luna tape el sol, las placas fotovoltaicas van a dejar de recibir luz y la producción solar va a caer de forma brusca. Para evitar sustos, el operador del sistema eléctrico se ha preparado con tiempo con medidas preventivas para reducir este impacto.
1: El impacto, de hecho, ya nos han dicho que va a ser limitado y temporal. Red Eléctrica prevé una reducción de la producción solar máxima en 5 gigavatios. Es un 13% de la demanda máxima de un miércoles en este mes de agosto. El impacto llegará cuando la fotovoltaica ya esté disminuyendo su producción natural, por lo que se estima que en el sistema peninsular sea algo limitado y aún más reducido, incluso.

0: Hablaremos desde las 7:30 de la tarde, un poquito antes, a las 7:25, cuando empiece el fenómeno, hasta las 8:32, aquí en la cadena COPE vamos a ir repasando los distintos lugares de esa franja del 40% de España donde se va a poder ver el eclipse. Y te lo vamos a contar aquí en directo. Yo lo escucharía. Vamos con un nuevo capítulo en la construcción en Ferrol de la primera planta de Europa del fabricante chino de vehículos eléctricos SAIC Motor. Defensa ha trasladado a la Xunta de Galicia que no se va a oponer a esta operación.
1: De hecho, el ministerio que lidera Margarita Robles va a emitir un nuevo informe en el que va a dar el visto bueno a la instalación de la fábrica. Este paso lo da después de que Defensa reconociera que sí que existía una cierta preocupación por la cercanía de esta fábrica con el astillero de Navantia y a escasa distancia también de un arsenal militar en Ferrol y la base de varias fragatas españolas. El presidente de la Xunta, Alfonso Rueda, sí que ha pedido al gobierno que compatibilizase la seguridad nacional con lo que ha definido como una oportunidad histórica para Galicia, y es que claro, va a suponer una inversión de 200 millones de euros y se van a crear unos 1.000 puestos de trabajo directo y más de 2.000 totales.
0: Vamos a ver cómo acaba esta situación. Hoy el alcalde de Ferrol, en medio de ACOPE, defendía la planta y decía que no se le pueden poner puertas al campo. Vamos a ver cómo va evolucionando. Nuevo récord en la bolsa española. El IBEX 35 ha subido este martes un 0,2% y supera los 20.200 puntos. Esto es un nuevo máximo histórico, ¿no, Gane?
1: Claro, empezamos esta semana con los mercados sin calma. Contábamos ayer que se estaban esperando movimientos de los inversores, a pesar de que las negociaciones entre Estados Unidos e Irán siguen paradas y cada vez se va alejando un poco más la esperanza de un pacto, por lo menos que sea inmediato. Pero eso no ha frenado a la bolsa española. El resultado, el IBEX ha alcanzado los 20.213 puntos y pulveriza el récord de los 20.180 puntos que se consiguieron el jueves. El repunte del precio del petróleo sí que ha vuelto a protagonizar la jornada con esa escalada de tensión entre Estados Unidos e Irán. Al cierre de los mercados europeos, el Brent subía un 0,7%, se movían los $88 por barril, pero durante el día eso sí ha llegado a superar los 90.
0: Recibir una llamada comercial se ha convertido en algo cotidiano. Cuando vemos un número que no conocemos, dudamos de si contestar por si es una compañía vendiendo cualquier cosa, pero eso va a cambiar. A partir de octubre, las llamadas comerciales deberán utilizar el prefijo 400.
1: Y así sí que vamos a poder identificar antes de descolgar y decidir si queremos responder. Además, si aparece una llamada perdida con este prefijo, no vamos a poder devolverla. La medida también va a permitir a los ciudadanos denunciar las llamadas comerciales que no utilicen el prefijo obligatorio y utilicen un número de teléfono normal. Forma parte del plan contra las estafas telefónicas puesta en marcha por el gobierno, con el que ya se han bloqueado más de 300 millones de llamadas. Aunque actualmente ya se impiden esas llamadas comerciales que se realicen desde números móviles, todavía siguen llegando ofertas desde números que comienzan por el 6. Desde septiembre también se bloquearán los mensajes de texto enviados desde números de empresas que no estén registrados en la base de datos habilitada por la Comisión Nacional de los Mercados y la Competencia.
0: Aprovechando el verano, y vamos a viajar en el tiempo para conocer un poco mejor la historia de la tecnología, sus protagonistas y sobre todo, lo que tanto nos gusta, sus curiosidades. Los pioneros de la tecnología no solo nos dieron herramientas, sino que nos ofrecieron una nueva forma de pensar y de interactuar con el mundo. Su visión sigue inspirando a las nuevas generaciones a seguir empujando los límites de lo posible. Como cada martes, hablamos de tecnología y hoy de su historia. Y lo vamos a hacer, como siempre, con nuestro consultor de cabecera, con Mario Ñáñez. Mario, ¿qué tal? Buenas noches.
2: Buenas noches, Rubén, ¿qué tal?
0: A ver, para empezar, vamos con el que muchos llaman el padre de la computadora. Charles Babbage. ¿Cómo se pronuncia? ¿Babbage?
2: Babbage, sí, Babbage. Sí, así es.
0: Vale. ¿Por qué es tan fundamental su figura?
2: Bueno, este señor, Charles Babbage, que nació en 1791, o sea, hace ya un rato, fue un matemático y además, yo creo que, como decías, fue un verdadero visionario. Vivió en una época en que donde los cálculos se hacían a mano y estaba todo plagado de errores, precisamente por eso, y su obsesión por la precisión lo llevó a diseñar máquinas mecánicas, o sea, de rueditas y manivelas, lo que llamaban la máquina diferencial o la máquina analítica. Y esta última, pues, ya se conceptualizó posteriormente en el siglo XIX y ya incluso incluía elementos que hoy vemos en cualquier ordenador, pues una unidad de control, una memoria, una forma de meter datos.

0: incluso la idea de meter un programa para hacer los cálculos, o sea que eso fue un precursor.
1: Vale, y si Babbage es el padre, ¿quién fue la madre de la programación?
0: Bueno, yo creo que esta es mucho más interesante, fue Ada Lovelace. Lovelace fue una figura fascinante. Nació en 1815, fue, por cierto, era la hija de Lord Byron, del poeta Lord Byron. O sea, fíjate, uno de letras y le sale la hija matemática. Y poseía una mente brillante para las matemáticas y para la lógica. Y de hecho colaboró estrechamente con Babbage y con su máquina analítica y escribió lo que hoy podríamos considerar el primer algoritmo de la historia, pensado para ser ejecutado en una máquina. Por eso es reconocida como la primera programadora de la historia. Y tiene una visión muy avanzada para su época de lo que hoy conocemos como la lógica digital, ¿no?
1: Entramos en el siglo XX y la primera figura que resalta sobre las demás, pues es, yo creo, que la de un auténtico genio, que es Alan Turing.
0: Efectivamente, sin duda. Yo creo que Alan Turing, que nació en 1912, es una figura trágicamente heroica. Lo digo así porque durante la Segunda Guerra Mundial, oye, fue clave en descifrar el código Enigma de los nazis en Bletchley Park, salvando incontables vidas durante la Segunda Guerra Mundial. A nivel teórico, propuso lo que se llama normalmente la máquina de Turing, un concepto abstracto que define qué es computable o no, y si una máquina es inteligente o no, y si la podemos engañar. Y yo creo que desde ese punto de vista, sin duda, es el padre de la ciencia de la computación moderna o de la informática moderna, y sobre todo de la robótica y de la inteligencia artificial, por esto que te comento. Inventó también el test de Turing. El test de Turing es una forma de evaluar la inteligencia de una máquina o de un algoritmo y de discernir si estamos, poder discernir si estamos hablando con una máquina o una persona, cosa que ahora sería bastante interesante saber.
1: Es una figura densa, la de Turing. Hay que leer mucho para conocerle, pero oye, un buen acercamiento puede ser la película Enigma, que tiene algunos puntos interesantes, y quien quiera la puede ver. La verdad es que la peli merece la pena, y luego ya, si se quiere seguir investigando sobre el personaje, pues es una buena puerta de entrada. Uh-huh. ¿Y quién enseñó a hablar a esas máquinas? Me refiero a los lenguajes de programación.
0: Bueno, yo creo que ahí tenemos que destacar a otra mujer, a Grace Hopper, que nació en 1906, que fue, por cierto, contraalmirante de la Armada norteamericana, ahí donde la ves, una señora bastante dura, y que fue una de las primeras programadoras y pionera en el desarrollo de lo que se llaman los compiladores, o sea, los que interpretan estos lenguajes de programación. Al fin y al cabo, esos programas, pues que tienen que traducirse a una cosa que sea más cercano al lenguaje humano y que luego también lo entienda la máquina, para que esas instrucciones binarias que entiende la máquina las pueda ejecutar. Y además fue fundamental en la creación de un lenguaje concreto, el lenguaje COBOL. Fue uno de los primeros lenguajes de alto nivel dedicado para negocios y que tuvo un impacto masivo y que, por cierto, hoy sigue siendo uno de los lenguajes más usados en el mundo empresarial. Te doy un dato, creo que recordar del año pasado que estamos hablando de que el 74% de las aplicaciones empresariales del mundo siguen estando en COBOL.
1: ¡Ay, el COBOL! ¡Qué buenos momentos ha dado, eh! En fin, por curiosidad, ¿hay alguna figura española en este viaje a la tecnología? Que la hay. Tú me vas a centrar sobre todo en una.
0: Ah, sí, y oye, y además me encanta, ¿eh? Y además, porque desgraciadamente creo que es poco conocido. Me refiero a Leonardo Torres Quevedo. Es un señor que nació a mediados del siglo XIX y murió en el año 1936. Era un ingeniero y sobre todo era un inventor español que construyó, por ejemplo, construyó robots, construyó autómatas muy curiosos, como el ajedrecista. Era un señor que parecía un ajedrez, pero por detrás había un robot que jugaba al ajedrez. O el telequino. El telequino es un invento eléctrico o electrónico que se inventó en aquella época, que en el fondo es lo que ahora ya me llamaríamos el control remoto inteligente, el mando a distancia, para que nos entendamos, ¿no? Y por supuesto, además, de forma teórica anticipó ideas como la computación electromecánica, es decir, las calculadoras.
1: ¿Me dejas un momento para enseñar lo friki que soy?
0: Sí, sí, claro.
1: Es que dentro de esta historia hay un personaje muy interesante que es Juanelo Turriano. Este señor, en el siglo XVI, bueno, pues era el relojero de Carlos V. Y dice la leyenda que creó un autómata, un hombre palo, que lo utilizaba sobre todo para pedir limosnas por la calle de Toledo. De hecho, en Toledo hay una calle que es la calle del hombre palo. Es interesante, está ahí entre la leyenda y tal, pero el que quiera que busque Juanelo Turriano, que se va a llevar una sorpresa, porque es muy interesante. Cerramos paréntesis, ¿vale? Soy friki, perfecto. Sí, no pasa nada. Bueno, vamos a hablar de las grandes revoluciones tecnológicas. El gran cambio social parece llegar con el ordenador personal, ¿no?
0: Sí, yo creo que, sin duda, ¿eh? Yo creo que ha habido otras revoluciones en la historia de la informática, ¿no? Aparte de la creación. La primera, para que lo entendamos un poco, en los años 70 los ordenadores funcionaban con el famoso lenguaje BASIC, eso es verdad, y bueno, sobre todo después del lanzamiento del primer Apple de Steve Jobs, el Apple 1, ¿no? Pero cada uno era de su padre y de su madre. Entonces fue IBM quien estableció una arquitectura universal, es decir, una forma de que todos los ordenadores fueran estándar para todos los fabricantes. ¿Esto qué permitió? Que todos los ordenadores más o menos tuvieran los mismos componentes, la misma arquitectura electrónica. Y esto permitió que la industria escalara y que pudiera hacer asequible un ordenador para cualquier persona. Para que nos hagamos una idea, hasta 1982 cada fabricante, como te digo, tenía estándares diferentes. Sobre este nuevo paradigma se apoyaron Apple, Microsoft y otras muchas marcas, que son los sistemas que hoy todos conocemos. Y para mí esto pasó de costar un millón y pico de pesetas de aquella época, lo digo en España, un ordenador personal, pues a costar a lo mejor unos pocos cientos de miles o menos incluso. Yo creo que esta es la primera gran revolución de la informática.
1: Y en paralelo se está gestando pues otra revolución menos visible, que es Internet.
0: Claro, con la primera, por decirlo de forma resumida, conseguimos que los ordenadores lleguen a la casa de todas las personas y que se popularice la programación de ordenadores. Pero efectivamente, pero de nuevo la segunda revolución, que es Internet, viene también de antes. A finales de los 60 se pone en marcha un proyecto que se llama ARPANET, que es una red experimental para transmitir datos e interconectar sistemas remotos, que con el tiempo se va a convertir en la precursora de Internet, ¿no? En 1971 aparece el correo electrónico, gracias a Ray Tomlinson, y el omnipresente uso del símbolo de la arroba, que ahora lo tenemos metido en todos los lados. Pero la revolución ya cuaja en los años 90, cuando se crea la World Wide Web, la web, que lo hace un señor que se llama Tim Berners-Lee, que trabaja en el Centro Nuclear de Investigación de la Energía Nuclear en Ginebra, que inventó una cosa que se llama el lenguaje HTML, o sea, es decir, lo que son hoy todas las páginas web. Y de nuevo esto es la segunda revolución, porque ya no solo la informática llega a casa de todos, si nos conecta a todos.
1: Y ahora se habla de la siguiente revolución tecnológica, que está viniendo de la mano de la inteligencia artificial, ¿no, Mario?
0: Bueno, efectivamente, yo creo que es así en mi opinión, vamos a ver qué pasa, pero la primera revolución, como decía, fue el ordenador personal, eliminó las barreras técnicas y económicas para acceder a la informática. La segunda, Internet y las redes sociales, que escalaron esta tecnología a nivel mundial al conectar a todo el planeta, transformando la economía, y bueno, la economía, las empresas y la geoestrategia de una forma radical. Y ahora la inteligencia artificial es la tercera gran revolución tecnológica e industrial. Está cambiando de nuevo la economía mundial, la educación, los negocios, hasta las guerras y los conflictos internacionales. Es decir, va a tener un impacto acelerador en nuestra sociedad inmenso, ¿no?
1: Pues hemos aprovechado este martes de agosto para hablar de las curiosidades en torno a Internet y la tecnología. Como siempre, si hablamos de tecnología aquí en La Linterna, hay que hablar con Mario Ñáñez. Mario, como siempre, muchas gracias.
0: Buenas noches, Rubén, gracias.

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0: Las 10, 9 en Canarias. Soy Rubén Corral. Seguimos con la linterna encendida de este martes 11 de agosto.
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0: Pues quién nos iba a decir que a mediados de agosto íbamos a estar pendientes de tantos lugares, de tantos fenómenos y de tantas crisis. La última hora nos llega desde Colombia y las consecuencias de ese terremoto de hace 24 horas. Ahora mismo se buscan supervivientes y se lucha contra esas 72 horas límite para poder rescatar a personas de entre los escombros. Oficialmente se habla de 240 víctimas mortales y más de 700 heridos. Eso es lo que dicen los medios oficiales, eso es lo que dicen los medios de comunicación. El presidente de La Espriella asegura que son 181 fallecidos, 2.500 heridos y 195 desaparecidos. Vamos a ver cómo evolucionan estas cifras en las próximas horas. El Ministerio de Exteriores de España habla de 164 españoles con los que no se ha podido contactar. Es un auténtico drama, es una tragedia que ha llegado a provocar que el gobierno colombiano decrete la catástrofe nacional. Pero hay que decir que en parte del país, sobre todo en las ciudades más grandes, las edificaciones y las construcciones antisísmicas han funcionado evitando daños mayores. Eso es lo que pasa en Colombia, y como suele ser siempre, los contrastes hacen que aquí en España estemos pendientes del eclipse total que tendrá lugar en menos de 24 horas. Curioso, ¿verdad? Pero como te decía, es un mes agosto en el que están ocurriendo muchas cosas. Y lo último es esa gran consecuencia política de la crisis de Ceuta tras la entrada de los 72.000 inmigrantes que se reconoce de momento oficialmente. Esa crisis de Ceuta ha acabado en un conflicto diplomático entre España e Italia y se empieza a tomar muy en serio desde Bruselas. Es cierto que no deberíamos apartarnos de lo importante, que es garantizar la normalidad en Ceuta, algo que ahora mismo no existe. La ciudad tiene entre 6.000 y 10.000 inmigrantes durmiendo en las playas, en los parques, en los polígonos. La mayoría de ellos son menores, a los que según la ley hay que atender. Pero claro, la ciudad autónoma no tiene recursos. No hay recursos para hacerlo. Los ceutíes siguen quejándose de que aunque en el centro de la ciudad los negocios y los servicios públicos funcionen, fuera de ahí, la situación es muy compleja y complicada. El presidente de la ciudad autónoma insiste en que se habilite un espacio que actúe como centro de internamiento de extranjeros. Pide que esas personas tengan restringida por razones objetivas la libertad de movimientos. Además, exige al gobierno central que asuma el mando único, una cuestión que lleva pidiendo desde antes de ese salto masivo. Bueno, hoy el ministro de Exteriores, José Manuel Álvarez, se ha convertido en el cuarto ministro que viaja a la ciudad autónoma en los últimos 10 días. ¿Y qué ha hecho Álvarez? ¿Ha respondido a alguna de las demandas de Vivas? Pues no. De entrada ha justificado la actuación de Marruecos y ha alabado la coordinación con Rabat. Además, ha hecho una promesa.
3: La respuesta eficaz y viable pasa por la diplomacia. Y en ese diálogo estamos ambos comprometidos, España y Marruecos, en combatir este tipo de situaciones y en que hasta la última persona que ha entrado irregularmente en España vuelva a Marruecos.
0: Curiosa promesa cuando no sabemos oficialmente cuántos migrantes hay en Ceuta. Álvarez además ha lanzado un mensaje referencia a las personas que entraron en Marruecos ese pasado 30 de julio y ha dicho que nadie va a permanecer en Ceuta, ni en España, ni en Europa. Además de para los migrantes, ese mensaje es para nuestros socios europeos. Y es que al margen de esta cuestión vital, como es el colapso de la ciudad, el debate de los últimos días gira en torno a la cuestión migratoria en la Unión Europea y la forma de actuar que deben tener los 27. Estamos hablando de un debate importante, un debate de calado, un debate de hecho vital para el futuro de Europa. Pero llama la atención que desde el gobierno se ponga más intención en estos debates de confrontación que en mostrar firmeza con Marruecos. El caso, como te digo, es que España e Italia se han enzarzado en una cuestión que preocupa bastante en Bruselas. Ya sabes, Italia estableció controles en puertos y aeropuertos y el gobierno de Sánchez respondió. Así llevamos desde el sábado. Al final, la sensación que uno tiene es que tanto Italia, el gobierno italiano, como el gobierno español, lo que intentan es arrimar el asco a su sardina. Pero la cosa ha ido creciendo y se ha disparado cuando Meloni ha logrado el apoyo de Dinamarca para exigir a España una mayor firmeza contra la inmigración irregular. Este debate, el de la inmigración, como te digo, es muy importante de cara a los próximos años, porque Europa lleva desde hace tiempo intentando aclararse y adoptar un modelo en materia migratoria. El pasado mes de julio se aprobaba el Pacto sobre Migración y Asilo, un pacto que endurece los controles fronterizos, que acelera las deportaciones y que impone un sistema de solidaridad flexible entre los Estados miembros. El pacto está aprobado, pero como tantas otras cuestiones que afectan a la Unión Europea, no se ha implementado. Una de las cuestiones que recoge este pacto es que el marco normativo establece, avala, la posibilidad de derivar y expulsar a las personas con solicitudes de asilo denegadas a centros de retorno situados fuera de las fronteras de la Unión Europea. Es decir, se externaliza el servicio. Esto se aprobó gracias a los votos del Partido Popular Europeo y contó con la oposición de los socialdemócratas. Como te digo, este marco en materia de migración ha salido adelante. Ahora hay que implementarlo. Y las posiciones de unos y de otros siguen enfrentadas. Ese es el lío que hay ahora mismo en Europa. Un bloqueo político que sigue sin decidir qué hacer en cuestiones fundamentales. Europa sigue sin tener claro qué hacer en muchas materias. Y la inmigración, sin duda, es uno de los asuntos que más van a marcar nuestro futuro. Tiempo de análisis y opinión esta noche con Manuel Marín y con Julio César Herrero.
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0: Pues hoy la linterna es una perfecta representación de lo que es España. En el sur, Manuel Marín. Manolo, buenas noches.
1: ¿Qué tal, Rubén? Muy buenas noches.
0: ¿Qué tiempo tienes por allí?
1: Pues extraordinariamente bueno. La verdad es que no hace demasiado calor. De hecho, en fin, hace fresquito. Y bueno, preocupados aquí en la zona de Huelva por el incendio de niebla que lleva ya prácticamente una semana. Y es una localidad que está... Es de la provincia de Huelva, pero está un poco a medias entre Huelva y Sevilla, y en función del viento, pues va cambiando, ¿no? Al punto de que en Punta Umbría, que es plena costa, que es la playa, está a 40 kilómetros más o menos de niebla, nos seguimos levantando todas las mañanas con el humo en el cielo y con una especie de mancha oscura que denota que hay unas enormes dificultades para poder consumir y apagar ese fuego, ¿no? Es bastante inquietante y hombre, el daño que pueda estar haciendo a efectos personales y de desalojos de distintas poblaciones, pues es bastante menor a lo que hemos vivido, por ejemplo, en Madrid o en Castellón, pero no deja de ser inquietante que casi una semana después este fuego siga activo.
0: Mira, Manolo, precisamente hablábamos en esta linterna con el alcalde de Niebla hace un ratito y nos decía que por primera vez había una ventana de oportunidad para poder atacar el fuego y que las próximas horas, con un cambio de viento que había habido, iban a ser fundamentales. Así que a lo mejor estamos en el inicio de que ese incendio quede sofocado.
1: Ojalá.
0: Tú en Huelva, pero es que en el norte, en Asturias, tenemos a Julio César Herrero. Julio, ¿qué tal? Buenas noches.
2: ¿Qué tal, Rubén?
0: A ver, temperatura, sensación térmica.
2: Bastante más agradable que la que tiene Manuel, ya lo siento. Aquí hay 21 grados y corre el aire y se está fresco. Y afortunadamente, de momento, no hay preocupación por incendios, lo cual no significa que no la vayamos a tener.

0: dentro de un tiempo, pero de momento esa preocupación no la tenemos.
1: ¿Te pones rebequita por la noche? O sea, ahora mismo estás delante del micrófono azul de la cadena COPE, así con una rebequita.
0: No, de momento no, de momento no tengo la ventana entreabierta. Si la abro un poquitín más, no sé si aguanto toda la tertulia.
1: Bueno, pues nada, pues al margen de esas cuestiones, simplemente me gustaría comenzar hablando de la situación en Colombia. Estas 72 horas son vitales para lograr encontrar supervivientes. Y hay una cosa que me ha llamado mucho la atención. Anoche, nada más producirse el temblor, hablábamos con un periodista colombiano que nos decía, dice, bueno, vamos a ver cómo está la situación. En las grandes ciudades de la zona del eje cafetero es probable que no haya muchas víctimas porque en el año 99 un terremoto dejó 1.200 víctimas mortales. Y de aquello aprendimos y se establecieron unos sistemas antisísmicos bastante importantes. Y parece ser que, desgraciadamente, todos los muertos están en zonas rurales y que en las grandes ciudades, a pesar de la intensidad del temblor, que estamos hablando de un terremoto de 2 minutos, y además, según explican los expertos, fue de menos a más, pues en esas grandes ciudades parece que no hay muchas víctimas, que ya digo que la situación va a ser más compleja en esas zonas rurales de ese eje cafetero. Simplemente por quedarnos con una onda positiva, ¿no? Que de estas desgracias se puede aprender, Manolo.
2: Hombre, claro, es que, vamos a ver, terremotos de 7,1 en la escala de Richter son tremendamente violentos. Que esto ocurra además y afecte a núcleos urbanos, a ciudades muy pobladas, densamente pobladas, ¿no? El caso de Cali, por ejemplo, es así. Y que haya este número de víctimas, que no deja de ser una auténtica catástrofe, una auténtica tragedia, pero, hombre, dada la magnitud del seísmo, la duración que tuvo, es cierto que técnicamente no es lo mismo que ocurrió en Venezuela, donde hubo 2 seísmos y a un nivel de profundidad menor que el que ha ocurrido aquí, pero refleja que el estado de las edificaciones, las construcciones, la propia estructura, el propio país, el hecho de que Colombia tenga, evidentemente, y en fin, y por desgracia para los venezolanos, después de casi 3 décadas de dictaduras chavistas y maduristas, pues Colombia está organizada de otra manera, estructuralmente, en sus edificaciones, su ingeniería, sus ciudades son infinitamente más avanzadas. Y de eso hay que dar gracias, que al fin de cuentas, oye, Colombia mantiene una estructura institucional, y eso que el nuevo presidente, pues lleva 3, 4, 5 días en el cargo, no lleva más, demuestra que todo funciona de manera razonable. Ahora sí, ahora en estas 72 horas lo que hay que esperar y ver que se puedan rescatar víctimas que todavía pueda haber con vida, por eso son tan cruciales, y sobre todo que eso es cierto, heridos que puedan recuperarse poco a poco, y desaparecidos que aparezcan lo antes posible, porque entre ellos hay bastantes cientos de españoles.
1: Julio, tú conoces el país. Es un país que, lo comparaba Manolo ahora con Venezuela, hay una cierta estructura de Estado que en estas primeras horas parece que está funcionando.
0: Claro, porque un hecho de estas características, la magnitud de lo ocurrido no explica necesariamente el desastre que provoca. Hay que tener en cuenta varias circunstancias, la distancia entre los diferentes núcleos de población afectados, la calidad de las construcciones, la capacidad de respuesta, la exposición de infraestructuras críticas. Algo como lo que ha ocurrido en Colombia y antes en Venezuela sirve para medir la capacidad de respuesta de un Estado, cuando existe un Estado. La coordinación para el envío de los equipos, para el restablecimiento de los hospitales, de las comunicaciones, de las carreteras, de los aeropuertos, para la identificación de los damnificados.
1: Fíjate,
0: para la infraestructura pública.
1: Julio, perdona, lo de las carreteras sí parece una tontería, pero no. Al decretar el toque de queda tan pronto, liberaron las carreteras para que en las 3 primeras horas pudieran circular los servicios de emergencia por allí. O sea, es una cosa que es
0: claro,
1: vital.
0: Claro, porque todo eso que detallado, todo eso se traduce en una mayor o menor mortalidad. Y eso solamente es posible cuando el Estado funciona y cuando el Estado está preparado. Y seguramente alguna de las diferencias o una de las diferencias importantes entre lo que estamos viendo ahora en Colombia, es verdad que con números todavía

0: de carácter provisional, pues parece que va a distar de lo que hemos estado viendo en Venezuela. Porque en el caso de Colombia no solo parece que se está sabiendo cómo responder cuando ocurre, sino que hubo capacidad de anticipación. Tú hablabas de Pastrana, es verdad. Antes, desde el gobierno de Pastrana, como consecuencia de ese primer terremoto, hubo una mejor planificación urbanística, había sistemas de alerta, la importancia de las infraestructuras que estén adaptadas. Y después de que ocurre, funciona el rescate, funciona la atención sanitaria, habrá que ver si funciona la reconstrucción y también las ayudas. ¿Por qué el mayor número de muertes se producen en zonas rurales? Pues precisamente porque es donde las construcciones, donde no está llegando todo eso. Las construcciones son bastante más débiles. Y hay un dato que me parece que no es menor. La pobreza también se lleva o provoca que se lleve la peor parte de este tipo de acontecimientos, porque pobreza es lo mismo que viviendas vulnerables, y si además a eso le sumas una mala infraestructura, al final el resultado es que cuando pasa algo terrible se llevan la peor parte. Y ahí está seguramente una de las explicaciones de lo que está ocurriendo.
1: Pues vamos a estar muy pendientes a esas próximas horas, vamos a estar pendientes de esos rescates. De hecho, en esta linterna estamos intentando hablar con alguno de los hospitales de Pereira, que es la zona más afectada, las comunicaciones no son buenas, a ver si tenemos suerte y antes de que tengamos que apagar la linterna, podamos hablar con algún médico que, por lo que hemos podido ver, tiene una historia realmente tremenda. Aparcamos Colombia y tenemos que hablar de Ceuta. Vamos a empezar, si os parece, en orden y escalando la cuestión. Yo creo que lo primero, se pueden abrir muchos debates, Manolo, pero lo primero es la situación que vive ahora mismo la ciudad. O sea, se habla de una emergencia sanitaria, se habla de una emergencia social, se habla de una emergencia económica y no sé, pero da la sensación de que los ceutíes empiezan a pensar que el gobierno les ha abandonado. No sé cómo lo ves, Manolo.
2: Pues fíjate, yo tengo la sensación de que eso lo pensaban antes de todo esto. Ahora lo que han hecho lamentablemente es confirmar esa situación de abandono. Y sencillamente porque no es una cuestión de opiniones, ni esto es una cuestión ideológica, hay que remitirse a los hechos. El jueves se van a cumplir 2 semanas. 2 semanas desde que 72.000 personas, que es un cálculo, vamos a decir, aproximado, entraron en esa ciudad, arrasaron absolutamente todo, generaron un clima de miedo, de estupor, pusieron en evidencia la debilidad de nuestra frontera, la incapacidad que tenemos, la falta de previsión, el exceso de confianza con Marruecos. Y ahora lo que estamos es ante una situación verdaderamente anómala e inexplicable desde mi punto de vista. Es decir, 12, 13 días después hay una situación de deterioro, de degradación, de haber dejado pudrir esta situación de abandono. Es decir, cuando los ceutíes se manifiestan, cuando salen 15.000 ceutíes a la calle, en una población de poco más de 80.000, es un porcentaje muy alto de ceutíes que salen a implorar ya no una determinada ayuda, no ya a que se normalice la situación en esa ciudad, sino a lamentar, a quejarse, a expresar que están abandonados, que se sienten abandonados, ¿no? Por el gobierno de la nación, por las instituciones y por los gravísimos problemas que están sufriendo. Hablamos de brotes ya de algún tipo de enfermedad, de sarna en unos asentamientos absolutamente ilegales en la playa. Hablamos de un limbo administrativo para no se sabe cuántos miles, 3, 4 mil, de los cuales 1000 y pico, 1200, casi 1500 son menores. Hablamos de una ley en España que es insuficiente y hablamos de unos problemas también diplomáticos como los que citabas al inicio en la entradilla del programa. De las muchas soluciones posibles que puede haber, y hoy Álvarez apelaba cínicamente a la diplomática, resulta que todas, absolutamente todas, serían factibles, viables, más discutibles, menos discutibles, incluso desde el punto de vista ideológico, si quieres. Pero la que no es admisible es la que tenemos ahora mismo, que es haber convertido a Ceuta en un limbo administrativo en el que los españoles asistimos atónitos a algo que el propio Sánchez reconoció como una agresión a la integridad territorial. Hombre, evidentemente no es un problema migratorio como nos quisieron vender antes. Evidentemente esto no es un problema de diálogo con Marruecos. Todo esto se produce porque no existe ningún diálogo con Marruecos. No hay diálogo constructivo, que decía Álvarez. Lo que hay es una sumisión destructiva y bastante tóxica. Y lo que hay es una desesperación. Empieza a haber una desesperación. Es incomprensible que cualquier ceutí que pague sus impuestos, que tenga su vida razonablemente acomodada a su rutina, a sus circunstancias, a sus pequeños negocios, a su actividad, se encuentre con todo esto y nadie le dé no solo una explicación, sino tampoco una solución. A mí me parece que esta degradación, este deterioro, este abandono empieza a ser inquietante desde muchos puntos de vista, ¿eh?
1: Julio, cuarto ministro. Sí. Y bueno,
0: y vamos para bingo.
1: Sí.
0: Esto resulta, hay veces en las que yo creo que cuando se hacen intervenciones públicas por parte de miembros del gobierno, cuando ocurre una desgracia o una crisis de estas características, igual sería deseable tener un poco más de cuidado, porque intentar dar la sensación de que no pasa nada, o en el mejor de los casos, todo está controlado, que todo está bajo control, que las cosas están funcionando razonablemente bien. Cuando pones el micrófono entre los ciudadanos de Ceuta, y es muy difícil encontrar a alguien que te diga, que efectivamente te corrobore que esa versión del gobierno coincide con la realidad que ellos están viviendo. Yo no estoy diciendo que, claro, cuando uno se ve afectado directamente, la percepción a lo mejor es distinta de la realidad, pues porque hay cosas que te pillan en lo inmediato y eso te dificulta abrir la mirada y hacer un análisis más realista o más objetivo de las cosas. Es verdad, lo que pasa es que esa es la percepción de los ciudadanos. Y no creo que sea una buena cosa hacer declaraciones que confrontan tanto y de manera tan radical con la percepción de los ciudadanos. Si efectivamente Álvarez tiene razón, si hay algo que agradecer a Marruecos, si todo va razonablemente bien, ¿por qué entonces los ciudadanos se manifiestan de esa manera? ¿Lo hacen por capricho? A lo mejor igual es así, pero habría que moderar, creo yo, habría que moderar desde cierto punto de vista la contundencia de ese tipo de declaraciones, que parece que se refieren a una realidad muy distinta a la que están viviendo los ciudadanos de Ceuta. Tienen la sensación de que hay una pérdida de control, y seguramente es una sensación cierta. Tienen la sensación de que hay vulnerabilidad, y quizá también sea una sensación cierta. No sé hasta qué punto, pero ellos ven casos, y cuando uno ve casos piensa que todo es así, y a lo mejor no es todo así, pero hay que atender a esas sensaciones, porque finalmente son los ciudadanos que están allí quienes las están viviendo o quienes las están sufriendo. Finalmente, me resulta llamativo que Álvarez hable de la buena coordinación. Sí, y que además hay diálogo. Si hay diálogo, ¿por qué se produjo lo que se produjo? Si hay diálogo, ¿por qué llevan pasando todos estos días sin que la situación esté resuelta? Si hay diálogo, ¿por qué hay que andar reconociendo una y otra vez la actuación del gobierno o de la monarquía marroquí cuando es evidente que hay algo que falló? ¿Por qué no hay ni siquiera una crítica, aunque sea liviana? Resulta muy llamativo.
2: Pues porque todo es relato, Julio César, porque todo es relato. Es decir, al final te haces unas preguntas tan lógicas, tan coherentes, que se hace cualquier ciudadano de Ceuta, también de Melilla. Hemos escuchado hace muy poquitos meses al presidente de Canarias diciendo que el gobierno les está tomando el pelo. Es que el año pasado, en estas fechas, lo que teníamos es en el puerto de la Restinga a miles de personas allí, en una situación de colapso. Y España no puede, ni sabe, ni tiene capacidad de responder a este tipo de crisis y a este tipo de avalanchas. Primero, son muchos factores. Aquí afecta indiscutiblemente una regularización masiva de la que alertó Europa. Luego hablamos también de Europa y abrimos ahí otra espita, porque a mí me parece que Europa protesta mucho, habla mucho, también hace poco y se impone muy poco. Lo que está ocurriendo ahora mismo entre Europa o entre Italia, por ejemplo, Dinamarca, un gobierno muy de derechas, un gobierno muy de izquierdas, por tanto esto no es ideológico. Lo que está ocurriendo en Europa respecto a la situación de España y de presión sobre España es muy lamentable, porque lo que está planteando Europa es la incompetencia, la incapacidad, la indolencia que tiene nuestro gobierno a la hora de no solo de atajar crisis tan serias como esta, ¿no? Sino de actuar siempre en función de criterios de provecho particular para un determinado partido. Yo, si os acordáis, cuando en el año 2018 arranca la legislatura, después de la primera legislatura de Sánchez, después de la moción de censura, un mes de julio, creo recordar, la primera gran operación de marketing de aquel gobierno bonito que se llamó, fue el tema del Aquarius, ¿no? El mensaje grandilocuente sobre la inmigración, aquí cabe todo el mundo, aquí esto es posible, nosotros no somos Lampedusa, y se llenaron, en fin, los telediarios oficialistas subidos a bordo del barco, etcétera, etcétera. Al mes y medio, a los dos meses, ni habían dado permisos absolutamente a nadie, ni habían dado asilo absolutamente a nadie, los habían dejado tirados a su suerte, andaban por Valencia. Esa es la gran hipocresía y cinismo de todo esto. Ahora ha habido una regularización masiva que nos dijeron también los ministros con su relato oficial que iba a ser de 500,000 de personas. Ha resultado ser de 1,300,000. Yo puedo entender que esa regularización masiva en una democracia, en un Estado solvente, moderno, se plantee, porque tú no puedes tener 1,000,000 y pico de personas en un limbo tampoco administrativo, que no se cotice, que no tengan acceso a determinados tipos de contratos, etcétera, etcétera. No nos puede bastar con decir, tienen derecho a la sanidad, faltaría más, no vas a dejar a alguien moribundo sin atender. Tienen acceso a la educación, sí, pero esto no está bien planteado, ni el diálogo con las comunidades autónomas. Lo que ocurre es, para mí hay dos cuestiones, dos debates. Uno, a mí me parece que es imprescindible y es inaplazable que volvamos a abrir un debate muy de fondo sobre lo que se llaman las devoluciones en caliente y que siempre se llamaron rechazo en frontera. Es decir, esto no es una cuestión ideológica, esto se practica, se sigue practicando en España. Este gobierno, la izquierda, cuando plantea el fin de la ley de seguridad ciudadana para, entre otras cosas, acabar con los rechazos en frontera, con las devoluciones en caliente, que el ogro que venía de la derecha, el gobierno, los gobiernos del PP habían puesto en marcha, resulta que lo ha practicado este gobierno triplicando las cifras de los anteriores.
1: Manolo,
2: es el gobierno, sí.
1: En el anterior episodio en Ceuta, el de los menores, esas devoluciones en caliente funcionaban en la playa, ¿eh? O sea, claro, según entraban, salían por el mismo sitio. O sea, si es que yo recuerdo perfectamente un grupo de chavales en una roca que no se quería bajar de la roca, que estaban unos guardias civiles esperándoles. Después de horas, porque ya no podían estar allí, se bajaron, eran chavales, les cogieron y les hicieron recorrer el camino inverso por la playa. Les llevaron a la puerta y para allá. En 2021,
2: ¿eh? Esa es la grandísima hipocresía de un gobierno que había tenido a Pablo Iglesias como vicepresidente y que Marlaska es el que nos dijo en el Congreso que se iban a terminar las devoluciones en caliente porque eran propias de sistemas o de gobiernos poco humanitarios o poco menos que inhumanos. Y las ha triplicado. Y además es que tiene cierta lógica cuando ocurren estas cosas. Esto no es un problema migratorio. Esto no eran subsaharianos saltando la valla de Melilla o la valla de Ceuta. Esto era una invasión absolutamente organizada. Organizada. Y nos puede decir y tomar el pelo Marruecos, ayer el ministro de Justicia diciendo que procedamos de una vez ya a la entrega de todos los menores para ir con sus padres, etcétera, etcétera. Pero, ¿qué medios está poniendo Marruecos? ¿Qué tipo de ayuda? Álvarez, ¿por qué no deja la grandilocuencia, la palabrería, y nos dice realmente si ese diálogo es tan sincero, tan transparente? ¿Qué es lo que está pasando y por qué ha ocurrido esto? Que nos explique Marlaska por qué apenas había dotaciones policiales en frontera. Que nos explique alguien, la ministra de Defensa, si el CNI detectó o no detectó. Porque en el caso de que no detectara, es grave. Y en el caso de que te detectara y el gobierno incurriera en una inacción, es doblemente grave. Pero por eso creo que hay que reabrir ese debate sin cinismos. Y luego, una última clave. Yo creo que es verdad que el gobierno vive del relato, y un relato que ya en su día, fíjate, asesores muy particulares y muy concretos de Pedro Sánchez pusieron en marcha como si fuera una virtud política. Y dice, bueno, a cada crisis una oportunidad. En la pandemia, en La Palma, con el volcán. Siempre hemos visto cómo el gobierno utiliza cualquier catástrofe, el apagón, cualquier circunstancia, para buscar culpables.
1: Pues mira,
2: no son las grandes energéticas, los murciélagos chinos, y si no, en fin, aquí, o si no es el novio de Ayuso, aquí el gran problema es que cada vez que ejercen una inacción, un ejercicio de incompetencia, cada vez que ponen de manifiesto algún tipo de torpeza política, el problema lo tienen ahora el PP y Vox en las comunidades autónomas. Y eso es falsario, es engañar. Por eso se le insulta en Ceuta, por eso no puede pisar la calle, por eso Ceuta se puede convertir en un paiporta pasado mañana, porque todo es mentira.
1: Pues mira, hablabas de ese manual de crisis del gobierno. Alguien que es experto es Julio César Herrero en este tipo de manuales. No sé cómo lo ves y por dónde lo quieres coger. Si quieres ir a la reacción del gobierno o quieres centrarte en el debate de Europa.
0: Respecto a la reacción del gobierno, lo estaba diciendo Manolo, el problema, seguramente, o uno de los problemas del gobierno, es que hay un discurso que consideran que vende bien a los suyos, que es el del compromiso, el de la solidaridad, el de, el de los brazos abiertos, el de damos lecciones al mundo, y después hay una realidad que es muy, muy, muy tozuda. Bueno, de hecho es tan tozuda, y esto responde a la primera de las posibilidades de respuesta que me dabas, y lo enlazo con la segunda, que cuando uno está contra las cuerdas, resulta que utiliza los argumentos de la realidad para justificar las decisiones respecto a Italia. Porque cuando nos fijamos en lo que está ocurriendo en la crisis migratoria con la respuesta a la decisión de Italia, el gobierno hace suyo un discurso que nunca era suyo, que rechazaba por sistema, que era un discurso propio de la ultraderecha, la derecha extrema, los fachas y los no sé cuántos más, y sin embargo ahora se lo apropia. Esta es una de las cosas que llama verdaderamente la atención. Por un lado, hacemos un discurso, el discurso también muy bonito, muy comprensivo, muy solidario, muy humanizante. Lo que pasa es que hay veces que la realidad te pone frente a las cuerdas. Y cuando tienes a 70.000 entrando, cada vez resulta más difícil mantener ese discurso. Y entonces hablas de migración, sí, pero legal, ordenada, regular, las posibilidades de expulsión, vaya. Todos estos argumentos, estos eran los argumentos que hasta hace dos días estabas criticando de la derecha, la ultraderecha y no sé qué. Claro, cuando te entran 70.000, a lo mejor igual tienes que dejar el discurso que vende para los tuyos en un segundo plano, porque tienes una realidad muy, muy, muy tozuda de muchísima gente y unos cuantos muertos.
1: Pues si os parece, lo que vamos a hacer es escuchar unos consejos y vamos a ir a Estados Unidos, porque tengo por ahí ya a David Alandete, que nos va a contar, nos va a explicar unas imágenes que hemos visto sobre Donald Trump en la cumbre de la OTAN en Turquía.
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0: Tiempo de análisis y opiniones a la interna con Manolo Marín y con Julio César Herrero. Y en este punto se incorpora David Zalandete para contarnos una historia que tiene su aquel. Resulta que la prensa estadounidense ha contado que Donald Trump tuvo que abandonar el Air Force One oculto en un camión de catering para volar en otro avión sin que nadie lo supiese tras la cumbre de Turquía el mes pasado. David Zalandete, buenas noches.
1: ¿Qué tal? Buenas noches.
0: ¿Cómo estás? A ver, cuéntanos esto parece Harrison Ford, no Donald Trump. O sea, ¿cómo es la secuencia?
1: No sé, yo sí. Harrison Ford se escondería dentro del carrito del catering, que es lo que pasó. Bueno, la secuencia no es lo que parecía en un primer momento. Estamos el 8 de julio, Trump se tiene que ir de Ankara, de la cumbre de la OTAN, y claro, el problema que tiene es que está en guerra con Irán, ¿no? Y ha llegado allí y además en la cumbre de la OTAN ha amenazado abiertamente con incrementar notablemente los ataques durante esa misma noche, ¿no? Entonces, bueno, el presidente tiene que irse. Hay que recordar que Irán es fronterizo con Turquía, y él está en Ankara, está en medio del país, y va a hacer una escala en Reino Unido. A la prensa se nos dice que Trump ha ido a Ankara en el nuevo Air Force One, el que le regaló Qatar, este palacio con alas que, bueno, está lleno de apliques dorados, asientos gigantescos, lujo asiático para el presidente. Pero no tiene el sistema antimisiles que tiene el viejo Air Force One, el de siempre, el de toda la vida, ese de color azul. Así que Trump dice que se vuelve en el avión de antiguo. Bien. La prensa sube al avión, se les cierran las persianas, y eso yo siempre recuerdo que nos comentaban los periodistas cuando regresaban, porque viajan muy pocos con él, de televisión, sobre todo por tomar las imágenes, y que les cerraron las ventanillas. Entonces, Trump, hay unas imágenes de él subiendo en el avión, y el avión pues llega a Reino Unido, en la base militar, se abre la puerta, sale Trump y luego sale la prensa. Bueno, pues lo que se ha sabido este 11 de agosto, más de un mes después, y no porque lo admite la Casa Blanca, sino porque lo revela el Washington Post, el diario de Washington Post, es que se cierran las persianas del avión de los periodistas y Trump, que ha entrado en el avión, sale por la puerta de enfrente, se mete en un camioncito de esos de catering, un carrito de esos donde se sube la comida, lo bajan con los gatos hidráulicos, lo ponen en un coche y lo llevan a otro avión militar, sin marcas, y se lo llevan a Reino Unido. El avión de Trump, el que no es el Air Force One, llega antes. Cuando llega el otro Air Force One, Trump sube y desembarca como si hubiera volado con el equipo y con los periodistas. La razón, que la inteligencia de Estados Unidos detectó una amenaza inminente contra la vida del presidente. Pero es que lo que ha conmocionado hoy a todo Estados Unidos es que dejó a su propio equipo y a los periodistas como cebo, como señuelo, en el Air Force One antiguo, y si eso se iba a llevar el ataque, se lo iban a llevar las personas que había dejado ahí, mientras iba él de incógnito en otro avión, ¿no?
0: ¿Cuántos intentos de atentado ha sufrido Trump? Porque recordamos el famoso disparo en el meeting, luego hubo otro incidente en un campo de golf, si no recuerdo mal, ¿no, David?
1: Sí, ha habido varios. A ver, desde que Donald Trump ordena la muerte de Qasem Soleimani en enero de 2020, que Qasem Soleimani era uno de los grandes generales de Irán y encargado de las guerrillas en el extranjero, hay un complot y una determinación de Irán de matarle. Y eso lo sabe el presidente Trump desde 2020. La Casa Blanca, durante la época de Biden, también lo advierte y avisa a Trump. Después del atentado en Butler, en Pensilvania, que le rozan la oreja, de hecho se investiga la pista iraní. Hay detenidos, varios detenidos en Estados Unidos en el 24 por este complot. Después está el del campo de golf, después está pillan a un tipo con una pistola, después el de la cena de corresponsales, después un tiroteo cerca de la Casa Blanca. Es decir, el otro día, cuando el presidente fue a Las Vegas la semana pasada, también detuvieron a un tipo con un arma. Es decir, Trump está constantemente amenazado, ¿no?
0: Hay una historia, sí.
1: Sí, el tema es que Irán puso precio a su cabeza y tiene una campaña en su contra. Y eso es algo con lo que Trump tendrá que vivir el resto de su vida, ¿no? Que Irán quiere matarle, o sea, claramente.
0: Julio, a mí me llama la atención esto de que deja a los periodistas en el avión, deje al equipo en una situación de riesgo y se van en otro avión, tranquilamente.
2: Soy incapaz de encontrar una explicación más allá de las prioridades. Imagino que mira por lo suyo y el resto que arre, la verdad es que se explica con bastante dificultad. No, no. no tengo, no se me ocurre ninguna otra explicación más allá de eso, o quizá a lo mejor igual sea la manera de no dar la impresión o de dar el menor número de pistas. Soy incapaz de responder, no sé cuál puede ser la explicación a esa manera de comportarse. A lo mejor igual algo de seguridad también hay.
0: Manolo, la verdad es que como acaba de relatar David, el listado de intentos de asesinato es importante.
3: Bueno, claro, es que la amenaza es real y contaba el episodio del general Soleimani y desde luego lo que ha ocurrido hace muy poquitos meses y la situación, digamos, de desamparo con la desaparición que provocó Estados Unidos del líder supremo. Dejó a Irán verdaderamente noqueado. A ver, esto que está contando el Washington Post y que nos narra con tantísimo detalle nuestro compañero, les parece sacado de una novela de Tom Clancy, ¿no? Tom Clancy yo creo que queda incluso como alguien poco imaginativo cuando hacía aquellas novelas y luego tantas películas que hemos visto. A ver, hemos visto en muchísimas ocasiones cómo funciona, es verdad que guionizado en el cine, pero me da la sensación de que es bastante fiable cómo funciona el servicio secreto norteamericano, ¿no? Y cuando tiene un aviso de una amenaza que consideran seria en los distintos grados que me imagino que deben valorar de un atentado posible, de una agresión, de una amenaza, todo alrededor del presidente de los Estados Unidos se convierte en un daño colateral, sean periodistas o sea lo que sea. Yo la única explicación que veo es que le dieran credibilidad o crédito real a que fuera una amenaza inminente y que bueno, se tuviera que optar por una solución de urgencia tan grotesca o casi tan ridícula como tener que evacuar a un presidente en un carrito de catering. Pero por divertido que pueda parecer o por novelesco que pueda parecer, si lo revelan nuestros compañeros del Washington Post, pues será real. Es muy llamativo porque los traslados de un presidente de Estados Unidos, da igual que sea Reino Unido, que sea una cumbre de la OTAN, Ankara, la cercanía evidentemente de Irán, puede hacer pensar que esos riesgos, esas amenazas, se multiplican y que tienen que tener planes alternativos por llamativos que sean, ¿no? Como este.
0: Pues David Alandete, Washington, mañana vamos a contar una cosa que tú no vas a poder contar.
1: ¿Y de qué se trata?
0: De un eclipse.
1: Claro, aquí no va a haber.
0: ¿Eh? Claro. Mañana cuando...
1: Oye, la última vez que hubo eclipse aquí, Trump se negó a llevar gafas y miraba al sol directamente, o sea que mejor que no vuelva a someter a los estadounidenses a esa experiencia.
0: Washington, David Alandete, como siempre, gracias. Muchas gracias.
1: Hasta luego.
0: Pues, a ver, tengo dos temas y os voy a confesar que hay uno que no sé si abordarlo o no. Vamos a empezar por el de la fábrica china de Ferrol y luego si tenemos tiempo vamos al otro. Defensa ha trasladado a la Xunta de Galicia que no se va a oponer a la construcción en Ferrol de la primera planta de Europa del fabricante chino de vehículos eléctricos Seic Motor. El ministerio va a emitir un nuevo informe en el que dará su visto bueno a la instalación de la fábrica. Este paso lo da después de que Defensa reconociera que existe una cierta preocupación por la cercanía de esta fábrica con el astillero de Navantia, que está a escasa distancia de un arsenal militar en Ferrol y es base de varias fragatas españolas. No sé, Julio, ¿cómo ves el asunto?
2: Parece tan surrealista todo esto. Es de coña. A ver, como si una fábrica de estas se planificara la instalación...

0: parte del gobierno de la Xunta, sino también por parte del gobierno de la nación. Gobierno de la nación que además tiene en los últimos años unas, parece, extraordinarias relaciones con China, a juzgar por la cantidad de viajes que el presidente del gobierno ha hecho, y su faro, que también tiene buenas relaciones con China. Que viene muy bien esto seguramente a Galicia, ¿eh? Porque estamos hablando de 1.000 empleos en principio directos, que pueden ser 2.000 y pico empleos.
1: Y una inversión de 200 millones.
0: Exacto. Ahora, tan estratégico puede ser las cuestiones de defensa, que desde luego lo es. Ahora me pregunto yo, ¿de verdad los chinos necesitan poner ahí una fábrica de coches para enterarse de lo que estamos haciendo? Esto queda un poco cutre, pero también es estratégico la necesidad de crear empleo y de revitalizar una zona. Pero bueno, parece ser que al final todo va a quedar en un... fue una duda que manifestaron, pero que no va a ser trascendente. En todo caso, que esto se filtre o que esto trascienda justo ahora, cuando el procedimiento o el proceso de instalación ya viene de lejos, no deja de resultar llamativo. Hay alguien que ahora se ha dado cuenta de, uy, vamos a tener a los chinos enfrente de donde hacemos los barcos, a ver si se van a enterar de qué tipo de barcos hacemos.
1: Todas formas, con lo del espionaje chino, hoy me contaba Enrique Cerveto, en su sección habitual aquí en La Linterna, que precisamente estos días habían detenido a un espía chino en Corea del Sur, porque mantenía una relación con una de las secretarias de una importante institución coreana. Me ha recordado a ese episodio de la Guerra Fría de los espías Romeos de la Alemania Democrática, Manolo.
2: Claro, pues otra de Tom Clancy, ¿no? Así de espías.
1: Sí, cierto.
2: Aquí hay alguien que nos está tomando el pelo. No puede ser que hace 3 días... Defensa y el CNI estuvieran inquietos, preocupados por esa fábrica, y no puede ser que ahora no estén inquietos en Defensa, ni en el CNI, ni en ningún lado. O antes no decían la verdad, o ahora no dicen la verdad. A ver, es indiscutible que se esté inquieto por esto. Yo entiendo las razones de la Xunta de Galicia, la inversión que tienen allí, es dinero, son puestos de trabajo. Lo que ocurre es que China es un país bajo sospecha. Algo ha pasado. Es decir, dentro de Defensa intuyo, entiendo, que en pleno agosto habrá habido un inmenso terremoto, porque cuando se filtra que esa inquietud de Defensa es cierta y que se alerta a la Moncloa de todo esto, y a los pocos días tiene que decir Defensa que no existe ningún tipo de temor, me temo es porque alguien ha leído la cartilla a alguien, y porque, hombre, los viajes que ha realizado el presidente del gobierno a China, creo que van 3 en estos años, o 5, no sé si van 5 en todos estos años desde 2018, tienen que ver sencillamente no con la apertura de inversiones, que puede ocurrir con cualquier otro país del planeta que quiera invertir y que tenga esa capacidad económica y tecnológica y de verdad de creación, ¿no? Pero China es un país bajo sospecha. China es un país que tiene espías en todo el mundo. China es un país con un ejército potentísimo. China tiene unas ambiciones expansionistas que estamos viendo tanto en África como estamos viendo en partes de Centroamérica, incluso en Sudamérica. Y China es el país que cuando empezó esta segunda parte de mandato Donald Trump en Estados Unidos, dijo que su único objetivo, más allá de proteger a Estados Unidos y el hacer de América algo grande de nuevo, etcétera, etcétera, el Make America Great Again, su objetivo era que China no se adueñase, no se quedase con el planeta de modo irreversible en el año 2050, ¿no? Y resulta que España lo que está haciendo es no solamente abrir, espero que con cautelas, todos nuestros mercados, nuestras inversiones, sino realmente generar un problema que, por cierto, puede, y volvemos otra vez, generar una enorme desconfianza dentro de Europa. Quiero recordar el episodio de Huawei y de la investigación que se mantiene abierta en Bruselas, con la detención en su momento de altos funcionarios, incluso de algún que otro eurodiputado, ¿no? Uh-huh. No es un país inocente. Entonces, en fin, no sé si somos lo suficientemente

0: ingenuos ya con Marruecos y con Ceuta y con Melilla como para tener que ser también demasiado ingenuos con China.
1: Pero Manuel, una cosa, si la fábrica de coches chinos, en lugar de estar enfrente del astillero, estuviera en un polígono en Leganés, ¿habría algún problema?
0: Seguramente podría haber exactamente el mismo problema, quiero decir.
1: Pero es que siempre, entonces, el problema es la relación con China, entonces nosotros antes deberíamos solucionar todos los problemas que tenemos que haga o que hacen que necesitemos de la inversión china. Si los chinos lo que no tenemos o lo aceptamos.
0: Yo puedo estar de acuerdo. Si el problema es que tú puedes aceptar lo que puedas aceptar porque te beneficia, te favorece. Pero pregunto, ¿a cambio de qué? Quiero decir, si el gran problema no es que lo hagas en Leganés o en el pueblo de Aljaraque, provincia de Huelva, sino ese no es el problema, siempre va a haber algo cerca, ¿no? El problema es si China es un país fiable a efectos comerciales, a efectos tecnológicos, a efectos estratégicos para Europa, porque Europa es quien tiene ahora mismo a China bajo duda y bajo cuestión. La alianza de China con Rusia, con India, lo hemos visto muy recientemente en grandes cumbres internacionales que han planteado un pulso, un auténtico pulso a Occidente, un pulso a Estados Unidos, un pulso a toda Europa. Hombre, pues yo creo que hay que tener cierta prevención ante determinadas cosas. Y una vez más, lo que hace España es, desde mi punto de vista, mostrarse incauta, y tenemos que estar prevenidos. Oye, igual no ocurre absolutamente nada, hacen fabrican sus elementos para coches, todo va estupendo, ganan dinero unos, ganan dinero otros, Galicia se revitaliza y no pasa absolutamente nada, pero hay que estar pendiente por si pasa.
2: Pues mirar, me quedan exactamente 3 minutos y os quiero contar las dudas que he tenido. No sabía si sacar o no esta cuestión de tertulia. Resulta que el ministro Escarpuente ha criticado al rey Felipe VI en un tuit por estrechar la mano y conversar con Javier Negre, un periodista. Esto ocurrió durante la toma de posesión del presidente de Colombia. El tema es que hay alguien que pone un tuit, que pone algo así como "Viva la República" o algo así, y entonces a ese tuit contesta Óscar Puente. Cuando empieza a haber rumrum político, Óscar Puente pone otro tuit y dice que, claro, que es que Negre es un activista de ultraderecha, que es un profesional del bulo y que además ha insultado reiteradamente a los reyes. Entonces, la duda que tengo es, claro, si al final damos cobertura a todos los tuits que pone Óscar Puente a lo largo del día, Y sinceramente quería trasladaros esto. No sé si nos tenemos que hacer eco de ello o no.
0: Sí, porque no, es noticia. Yo creo que es noticia.
2: Sí, pero es que yo creo que...
0: Un ministro cuestiona abierta y públicamente al rey. Un ministro...
2: Pero es que es lo que busca, ¿no? Manolo, da la sensación de lo que busca es esa cuota de protagonismo.
0: Sí, yo creo que lo que busca son dos cosas. Uno, primero, hay que tener en cuenta que no es un outsider, no es un tipo que cuando se ha tomado 3 sangrías se pone loco con los dedos y las teclas del móvil. Es un señor que es portavoz. Es un portavoz del gobierno, él es una mano derecha, una de las manos derechas de Sánchez. Él, cuando hace esto, lo hace de una manera absolutamente deliberada y con autorización de Moncloa. Jamás Moncloa ha desautorizado en nada de todo esto a Óscar Puente. Es sencillamente el mamporrero de los emisores reales del mensaje. Quien emite el mensaje contra el rey es el sanchismo. Y en segundo lugar, yo creo que Óscar Puente lo que está es en plena campaña. Creo que es plenamente consciente de que Sánchez es un producto caducado, que es un pato cojo, y alguien tiene que ponerse al frente de la manifestación, y creo que lo que hace es dirigirse a su propia parroquia para ver si tiene algún tipo de oportunidad, antes o después, de liderar al Partido Socialista.
2: Julio, tienes un minuto, lo siento.
1: Nada, a mí sí me parece relevante, pero no tanto por la polémica que él pretende trasladar, sino porque refleja la psicología del personaje. Pretende que el rey sea, igual que él, un activista y que discrimine con quien habla de entre los muchos que se le acercan. Bueno, si hubiera que pedir lo mismo al presidente del gobierno, a lo mejor igual podría dar algunas explicaciones sobre algunas fotos o algunas conversaciones.
2: Pues oye, buena noche la que hemos echado, ¿eh? Tú, Manolo, en Huelva, ahora un heladito, ¿eh?
0: Sí, sí, sí, sí.
2: Para refrescarse un poquito. Y a Julio, ¿qué le pedimos? ¿Un café?
1: Un café con leche.
0: Una fabada, hombre, una fabada.
1: Ah, eso será mañana. Todavía eso será horas, para celebrar el eclipse. Sí, mañana para celebrar el eclipse.
2: Manolo Marín, muchísimas gracias.
0: A vosotros, un abrazo fuerte.
2: Julio César Herrero, como siempre, gracias.
1: A ti, adiós, Manolo.
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14: Dos mujeres europeas responsables de la política interna de dos países de magnitud muy distinta han levantado la voz. Giorgia Meloni y Mette Frederiksen se atreven a agitar las aguas en materia de migración. Los países de la Unión Europea han jugado durante decenios al desgobierno en materia migratoria. Como si una mano invisible regulara los flujos migratorios, los gobiernos de la Unión han aplicado la vieja máxima liberal del dejar hacer, dejar pasar. Y la política no es eso. Hacer políticas, tomar decisiones que afectan al bien común y hacerlo sobre todo en situaciones extremas y ante cuestiones últimas. Y esto es lo que precisamente detestan los gobiernos europeos en general y el español en particular. La emergencia nacional y europea, intencionadamente desatada en Ceuta, exige tomar decisiones últimas. Y estas pasan, de una vez por todas, por determinar los derechos y los deberes en los que deben mantenerse todos y cada uno de los protagonistas de la cuestión migratoria. Desde Italia y Dinamarca, las primeras ministras han puesto sobre la mesa algo que los europeos rechazan aceptar en público. La inmigración que entra por la frontera sur de Europa no es la misma que entra por su frontera este. Ya sea por convicción, ya sea por necesidad, este es un debate que no puede postergarse a no ser que Europa quiera entregarse a las peores pasiones populistas, con la consiguiente traición a sus postulados fundacionales y a gobiernos que, incapaces de rendir cuentas y actuar de manera responsable, se limitan a responder a los deseos de la opinión pública.
2: Las 11, las 10 en Canarias. Nos queda media hora con la linterna encendida de este martes.
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2: En Colombia, ahora mismo son las 4 de la tarde. Los servicios de emergencia buscan sin descanso debajo de los escombros para localizar algún signo de vida. Han muerto al menos 240 personas, es lo que dicen las autoridades locales. Aquí hay una pequeña brecha, porque el presidente colombiano habla de 181 fallecidos. Además, el número de heridos y desaparecidos estarían cerca de los 3.000. Por ahora, no hay constancia de españoles entre los afectados, aunque Exteriores intenta localizar desde esta mañana a 164 compatriotas. Eso no quiere decir que estén afectados, sino que simplemente no se ha podido establecer contacto con ellos. La situación es tan grave que ahora mismo son los propios vecinos los que también están ayudando en las tareas de rescate. Todos los expertos dicen que hay una ventana de 72 horas para poder rescatar con vida a los supervivientes. Bueno, la situación, como te digo, es muy sencilla de comprobar. Hay decenas de personas alrededor de los escombros y solo unos pocos, quizás dos o tres, llevan casco de protección. Los demás van con gorras, con capuchas, con guantes de cocina, intentan colaborar, intentan ayudar en lo que puedan. La imagen impacta mucho. Se forman cadenas humanas que van transmitiendo el mensaje de unos a otros. Mira, quiero que escuches el momento en el que anuncian una evacuación. Fíjate cómo van avisando para que se pueda facilitar esa salida. Segundos después, la gente más cercana a los escombros levanta los dos brazos para pedir silencio, reclaman silencio, porque los rescatistas empiezan a gritar entre los escombros para que lo escuchen las posibles supervivientes. Necesitan el silencio por si de repente lo escucha alguien que está debajo de esas piedras. Quiero compartir contigo este momento. No sé si lo escuchas de fondo. Una de estas personas que está interviniendo en el rescate grita: si hay alguien ahí, hagan ruido. El sonido es realmente impactante. La situación también es crítica en los hospitales. Muchos de ellos están colapsados. Los profesionales sanitarios trabajan en unas circunstancias muy difíciles. Y quiero saludar a esta hora al doctor Luis Romero, es intensivista colombiano que está en Pereira, en primera línea tras estos trágicos terremotos. Doctor, ¿qué tal? Buenas noches.
12: Hola, buenas noches, ¿cómo están?
2: 24 horas después del terremoto, ¿qué es lo que estáis haciendo en los hospitales?
12: Bueno, 24 horas todavía estamos tratando de dar respuesta a esta catástrofe que realmente nos ha cogido sin la preparación. Por lo menos creo que no hay forma de estar preparado para esto nunca, y obviamente la ciudad está todavía adaptándose a este evento.
2: ¿Qué tipo de pacientes están llegando a los hospitales, doctor?
12: Bueno, principalmente heridos y fracturados. Lógicamente hay muchos que no alcanzan a llegar a los hospitales. De hecho, la gran mayoría en esta ciudad han sido casual, pues muertes, fallecimientos en el lugar y aplastamientos. Lo principal que llega son traumas y traumas graves que requieren cirugías, suturas, curaciones. Eso es básicamente lo que está llegando, y más que lo que está llegando es que muchas instituciones de la ciudad colapsaron. Entonces los pacientes de esas instituciones han tenido que ser redistribuidas a otras instituciones. Por ejemplo, una de las instituciones en las que yo trabajo, que se llama Clínica Los Nevados, es una clínica que está construida sobre un hospital que tiene muchos años. La estructura base de ese hospital colapsó el sótano, fallecieron dos pacientes y un especialista en radiología en ese hecho, y la clínica tuvo que ser evacuada en su totalidad hacia un coliseo de la ciudad, y de allí fueron referidos los pacientes a las otras instituciones que no tuvieron o que tuvieron menos afectación. Entonces ha sido más un proceso de reorganizarse, de atender a los pacientes que estaban ya hospitalizados, que estaban en las instituciones que colapsaron, los que pudieron ser evacuados por fortuna casi en su totalidad.
2: ¿Tenéis medios para tratar a los pacientes que llegan?
12: Difícilmente. Muchas de las instituciones que están recibiendo pacientes lo están haciendo no en unas condiciones óptimas, están atendiendo solamente pacientes muy críticos. Las heridas más leves las está atendiendo en la periferia Cruz Roja, que está haciendo una excelente labor atendiendo los pacientes heridos en las zonas, en diferentes puntos de atención. Y los pacientes que se están atendiendo en las instituciones, repito, son solamente aquellos que tengan heridas de gravedad, que requieran pues atención urgente. Y lógicamente están cancelados todos los otros servicios y todas las otras atenciones programadas. Estamos en modo supervivencia, por ponerle de alguna manera.
2: ¿Y cómo estáis trabajando? Porque claro, desde que el terremoto se dejara sentir en el día de ayer, me imagino que todos los sanitarios habéis ido a vuestros puestos de trabajo y prácticamente no estáis descansando.
12: Bueno, no, básicamente, como te digo, las instituciones que están funcionando lo están haciendo con normalidad. Algunas personas, lógicamente, colaboradores, han tenido también afectaciones personales en sus viviendas. Yo personalmente también tuve que ser evacuado de mi casa. Entonces, pues muchos no hemos tenido la oportunidad desde el momento cero de estar sobre la línea. Como te digo, en la institución donde trabajo, en la que estaba trabajando, por ejemplo, estaba entregando turno en el momento del movimiento sísmico, y tuvimos que evacuar todo el edificio. Luego, cuando se detuvo, pues ingresamos nuevamente rápidamente a tratar de evacuar a los pacientes que pudieran ser evacuados. Pacientes de cuidados intensivos, por ejemplo, que son mis pacientes, tuvieron que quedarse ahí porque no hay simplemente forma de mover un paciente que está intubado, que está sedado, que está inestable, con soportes. Tuvieron que quedarse en la estructura. Entonces, en el momento en el que se pudo volver a ingresar, en las estructuras y en los hospitales en los que se pudo volver a hacer, se están atendiendo, como les conté. Los pacientes están recibiendo la atención, se están recibiendo los pacientes de las otras instituciones que colapsaron. En insumos, estoy seguro que en todos estamos, pues hay mucha demanda y poca oferta, sí. No hay suficientes insumos. Ya el sistema de salud tenía grandes falencias y grandes problemas. Entonces, pues sí, estamos trabajando con lo que se puede. Las ayudas están llegando lentamente. La comunidad en general ha respondido de manera muy solidaria, apoyando con alimentos, con agua, con insumos, lo que se puede. Y pues bueno, como te digo, estamos adaptándonos con obviamente necesidades, con carencias de insumos y de medicamentos, atendiendo solo lo más urgente.
2: Me imagino que las últimas horas habrás visto todo tipo de historia. ¿Hay alguna que te viene a la cabeza más que otra? ¿Tienes algún recuerdo de algo que no se te va a olvidar?
12: Pues lastimosamente algo personal, porque ha sido más externo hasta el momento. Yo, como les dije, pues una de las que se me ocurren fue cuando volví a entrar a la institución y había una paciente con una fractura de su piernita derecha, que estaba en silla de ruedas y quería bajar por las escaleras porque obviamente no habían ascensores, y habían tres o cuatro personas tratando de cogerla en la silla de ruedas. Y yo les dije: no, ustedes están equivocados, la institución entera está en riesgo. Entonces la cogí, me la eché al hombro y bajé con ella corriendo. Esa fue como la primera experiencia que tuve con el terremoto, y otra lastimosamente que definitivamente me tiene en este momento pensativo es la historia de un colega médico que su vivienda completa, un edificio de 5 pisos, se vino al suelo. Él estaba con su madre y lograron ser evacuados de la estructura, por fortuna. Fueron operados ayer mismo en una de las instituciones que está en pie y siguió funcionando, y por fortuna están estables él y su mamá. Y pues esa es la Esa es la situación de cientos y cientos y cientos de pereiranos, porque la cifra de muertos ya alcanza, pues ya está por encima de los 60 muertos y muchísimos heridos. Entonces no puedo decir una sola historia, solo que me imagino que lo que yo viví se tiene que estar repitiendo por cientos en la ciudad.
2: Doctor, las próximas horas van a ser complicadas, ¿no?
12: Bueno, sí, las próximas horas y los próximos meses, porque muchas estructuras no son estables, no son habitables, muchas personas están reubicadas en casas de sus familiares, muchas locales de comerciales están en el suelo, muchos edificios enteros. Entonces yo pienso que la reconstrucción va a ser de todos, desde la salud obviamente, con instituciones en el suelo y con un sistema de salud que ya tiene muchos problemas y muchas falencias y muchas carencias, pero pienso que las próximas horas, los próximos días y los próximos meses van a ser de mucho trabajo y de mucha resiliencia.
2: Doctor Luis Romero, intensivista colombiano en la ciudad de Pereira, muchísimas gracias por atender la llamada de La Linterna en estos momentos y mucha suerte para estas próximas semanas.
12: Bueno, muchas gracias a ti, Rubén, y a ustedes por preocuparse, y a todos allá un saludo y bueno, espero estar comunicándoles mejores noticias más adelante.
2: Gracias, Luis.
12: Bueno, un abrazo a todos, gracias por preocuparse.
2: El sonido no era el mejor, pero las comunicaciones, sobre todo con la ciudad de Pereira, están siendo complicadas, pero el testimonio merecía la pena. Vamos a estar muy pendientes de cualquier novedad en Colombia. Aquí en España tenemos que seguir hablando de Ceuta. La ministra de Sanidad, Mónica García, sigue negando que haya un colapso sanitario en la ciudad autónoma tras la entrada masiva de hace más de una semana. Dice que hay fuentes alarmistas que quieren sembrar miedo y confusión a la población. Esta es la respuesta de Mónica García a la carta que envió hace unos días el presidente del Colegio de Médicos de la Ciudad Autónoma. Enrique Roviralta, con el que hemos hablado aquí en la cadena COPE, advertía de una situación excepcional que ha derivado en una catástrofe asistencial. Claro, solo hay que echarle un vistazo a la playa del Trampolín para ver a centenares de migrantes en condiciones dramáticas. Ahí están durmiendo como pueden, forman colas para ser atendido por Cruz Roja, en fin. El caso es que ahora la idea del gobierno es reubicar a los menores con sus familias en Marruecos y devolver a los mayores a sus países de origen. Trabajan para ello, tal y como ha reconocido hoy el ministro de Exteriores, José Manuel Álvarez, tras reunirse con el presidente de Ceuta, Juan Jesús Vivas.
15: Que no arriesguen sus vidas, su dinero, su futuro en una aventura abocada al fracaso. Que quien entre irregularmente en Ceuta o en Melilla sepa, porque España y Marruecos trabajamos conjuntamente para ellos, que van a ser devueltos. Que no van a poder alcanzar ni la península, ni el continente europeo, ni quedarse indefinidamente en Ceuta o en Melilla.
2: Hoy Álvarez a Vivas le ha dado pocas soluciones sobre cómo atender ese colapso de la ciudad. Sin embargo, sí ha sido digamos que muy correcto con Marruecos, ha alabado la coordinación, ha dicho que están trabajando en ello, en fin, la tónica de toda esta crisis. Mañana Vivas pues se va a reunir con otro ministro, en este caso con la ministra de Defensa, Margarita Robles, que va a viajar hasta Ceuta para visitar a las tropas desplegadas en la ciudad autónoma. Robles, por cierto, bueno, hoy se ha habido con ella una situación peculiar. Está citada para comparecer el próximo jueves en el Senado. Esta es la petición que están haciendo los populares porque no quieren que las explicaciones de los ministros se retrasen hasta la última semana de agosto, y han habilitado, han hecho unas peticiones para el Senado. ¿Qué pasa? Que el PP da por hecho que Robles se va a presentar en la Cámara Alta, pero de momento el gobierno ni confirma ni desmiente. Vamos a ver en qué queda todo esto. También estamos pendientes del incendio forestal en Riglos, en Huesca, que afecta ya a unas 4.200 hectáreas. La evolución es desfavorable y el perímetro sigue sin consolidarse. Hay 8 pueblos desalojados, lo que significa que hay más de 400 personas evacuadas. En cuanto al de Huelva, el de Niebla, que era el que más preocupaba en los últimos días, hay 700 personas que siguen sin poder entrar en sus casas. Ahí el fuego ha quemado ya 25.000 hectáreas y en la zona están trabajando casi 700 efectivos. La buena noticia es que, según las autoridades, están reduciendo la propagación de las llamas. Aquí en La Linterna nos lo contaba esta misma tarde el alcalde de este municipio, que nos daba por fin la primera buena noticia después de 5 días que él definía como de auténtica pesadilla. El viento ha girado, nos contaba, y afortunadamente la situación va a poder mejorar en los próximos días de seguir así las condiciones meteorológicas.
16: Todos los que están alojados en los diferentes núcleos, algunos familiares pues sí han recogido algunos de otros familiares que tenían allí y se han ido a sus primeras viviendas, pero no a las que originalmente habían abandonado, porque todavía dentro del perímetro del incendio pues no se permite la entrada, porque además todos los accesos de carretera siguen cortados, todo lo que son actividades propias de la zona y lo que claro está, las viviendas pues no son accesibles todavía.
2: Joaquín Molina, el alcalde de este municipio onubense, era el que nos daba esta buena noticia de que en principio comenzaba a enderezarse la situación. Y quedan poco más de 24 horas para que vivamos ese momento histórico, ese eclipse total de sol que vamos a poder ver en España. Las comunidades autónomas están reforzando centros sanitarios ante cualquier posible incremento de la actividad asistencial en oftalmología. Los expertos sanitarios piden que la población no se exponga de forma inadecuada al sol. Por eso, quiero que escuches a Mercedes, en Mediodía Cope. Ella perdió el 90% de su visión por ver un eclipse cuando era pequeña.
17: El oftalmólogo se echó las manos a la cabeza cuando me vio el fondo de ojo y vio los conos, los bastones y las máculas con una quemadura bastante importante, llena de líquido. De hecho, estuve a punto de quedarme ciega. Tiene unas consecuencias irreversibles bastante importantes, por eso yo pido a todas las personas que tengan muchísimo cuidado y que a los niños los protejan. Y si puede ser que no vean mejor, porque es un momento muy pequeño, pero con unas consecuencias muy grandes si se daña la visión.
2: Pues hagamos caso a Mercedes López, que pedía máxima prudencia en los micrófonos de la cadena COPE. Así que lo más importante es protegerse bien los ojos. Hay que hacerlo con gafas homologadas, porque un segundo sin ellas puestas, pues como has escuchado, te puede pasar factura. ¿Qué cuentan los expertos? Ángela Herranz.
18: En este acontecimiento único y especial, el uso de gafas homologadas es esencial. Protegerse de la radiación solar para que la retina no se queme es clave, por lo que hay que tener claro que ni gafas de sol, ni radiografías, ni verlo a través del móvil es seguro al no tener los filtros necesarios. César Villa es especialista ocular.
19: Lo único que es seguro es el uso de unos duras gafas de crisis específica que tienen unas características determinadas para absorber la radiación que provoca ese daño.
18: Estas lentes bloquean más del 99% de la luz solar y se pueden adquirir tanto en farmacias, ópticas o tiendas online. En la calle lo tienen claro.
20: Hemos comprado las gafas en una farmacia y nos han costado alrededor de 2 euros.
18: Es importante asegurarse de que las lentes no estén arañadas o agrietadas antes de usarlas, además de revisar su referencia ISO y la marca CE. Y mucho cuidado con los niños. Los especialistas aconsejan que estén bien controlados, aunque aseguran que lo mejor es que este año los más pequeños se pierdan el eclipse.
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2: Como cada día te resumimos a través de los sonidos de COPE las noticias y las voces que han marcado la jornada, y para ello tengo a Nekane Fernández. Nekane, buenas noches, ¿qué tal, cómo estás?
0: ¿Qué tal? Buenas noches, Rubén.
2: Pues aquí, pasando la tarde.
0: Y tanto, y hemos hablado mucho de Venezuela, de Colombia esta noche, donde...

0: Allí siguen buscando a supervivientes de entre los escombros. Muchos de ellos están siendo trasladados hasta los hospitales. Y eso tampoco está siendo fácil porque algunos centros se han derrumbado. Hace unos minutos hemos podido charlar con Luis Romero. Es médico intensivista en Pereira y nos ha descrito lo que está viviendo.
1: Están atendiendo, son solamente pacientes muy críticos, las heridas más leves las está atendiendo en la periferia Cruz Roja, que está haciendo una excelente labor. Bueno, principalmente heridos y fracturados, lógicamente hay muchos que no alcanzan a llegar a los hospitales, de hecho la gran mayoría han sido fallecimientos en el lugar y aplastamientos. Lo principal que llega son traumas y traumas graves que requieren cirugías, suturas, curaciones.
0: Los servicios de rescate trabajan sin descanso para localizar a personas bajo los escombros y lo hacen con todos los medios que tienen a su disposición. Por ejemplo, los geófonos son sensores que pueden detectar ruidos o latidos de supervivencia bajo esos escombros. Nos lo ha explicado Alfonso Parada. Él es oficial responsable del Consorcio de Bomberos de la Diputación de Málaga y participó en las labores de rescate en el terremoto de Venezuela.
2: El equipo de geófonos está formado por tres sensores que son muy, muy, muy sensibles, tanto a la vibración como al sonido. Entonces es vital que haya silencio. ¿Por qué? Porque nosotros hacemos una llamada inicial golpeando nosotros mismos la estructura para que la persona que se encuentra atrapada, digamos, replique o imite esa llamada.
0: El foco mediático está puesto en ciudades importantes como Cali o Pereira, pero hay mucha preocupación en lo que puede estar ocurriendo en zonas rurales. José Fernando Ballesteros es periodista en Colombia y vive en Manizales. Nos ha explicado que no se sabe cómo ha afectado el seísmo al departamento del Chocó, el lugar donde se originó el terremoto y donde viven casi 600.000 personas.
3: El departamento del Chocó es uno de los departamentos con peores canales de comunicación. Es un departamento que está en la selva, gran parte en el tapón del Darién. Es muy difícil comunicarse, solo hay un par de carreteras no en buenas condiciones, que además es una de las zonas con menor ingreso per cápita del país.
0: Noticia de estos días, más allá de Colombia, un fabricante de coches chino quiere instalar en Ferrol su fábrica. Problema, que quiere hacerlo cerca del astillero de Navantia, a escasa distancia también de un arsenal militar en Ferrol y también de la base de varias fragatas españolas. En principio no supone un problema, eso nos han dicho, para la seguridad nacional, pero nos ha contado Enrique Cerveto que el espionaje chino está muy activo.
4: Que hoy mismo han detenido en Corea del Sur a dos antiguos militares chinos, uno de ellos se dedicaba a interceptar y escuchar las comunicaciones de radio entre la torre de control y los aviones norteamericanos y surcoreanos. También han detenido a un segundo ex militar chino en Corea del Sur que se dedicaba a recopilar información mediante una relación sentimental con una empleada en la base americana.
0: De una de espías a otra historia que también podría ser de película. Hemos sabido que Donald Trump cambió de avión en secreto tras la cumbre de la OTAN en Turquía. Lo hizo escondido en un contenedor de catering por una amenaza supuestamente de Irán. Así que le hemos pedido a David Alandete que nos dé más detalles.
5: Trump, que ha entrado en el avión, sale por la puerta de enfrente, se mete en un camioncito de esos de catering, lo bajan, lo ponen en un coche y lo llevan a otro avión sin marcas y se lo llevan a Reino Unido. Cuando llega el otro Air Force One, Trump sube y desembarca como si hubiera volado con el equipo y con los periodistas, que dejó a su propio equipo y a los periodistas como cebo. Y si eso se iba a llevar el ataque, se lo iban a llevar las personas que había dejado ahí.
0: Eso nos ha dicho Alandete, que está siendo muy criticado en Estados Unidos por dejar a todas esas personas en ese avión que estaba amenazado. Mañana vamos a ver el primero de una tríada de eclipses que podremos disfrutar desde nuestro país. Este fenómeno ya ocurrió hace no mucho en Chile, desde 2019 a 2021. Allí vive la astrónoma Constanza Giovanniniz, que nos ha explicado que no hay dos eclipses iguales y que los científicos van a tener que estar muy atentos.
6: Siempre queremos saber más sobre cómo funciona el sol, verlo más de cerca, verlo con más detalle para entender cómo se transmite, por ejemplo, la energía desde el interior del sol a la corona, etcétera. Algo que nos va a dar más información para conocer mejor nuestra estrella, pero creo que también está, claro, la importancia que tiene como, no sé si más culturalmente, pero esta idea de que inspira mucho a la gente y lleva un interés nuevo por la astronomía.
7: Mañana lo vamos a contar en directo en La Linterna desde las 7 de la tarde y vamos a estar en varios puntos, en todas esas zonas donde el eclipse se va a poder ver al 100%.
0: Y va a ser emocionante contarlo.

0: unos minutos llega el partidazo, pero antes escuchamos a Rod Stewart. Está de gira por Estados Unidos y ha tenido que cancelar su último concierto por un problema de salud. No se han dado más detalles, tiene 81 años y en junio, durante un concierto, tuvo que necesitar oxígeno.
1: José Luis Corrochano, buenas noches.
2: ¿Qué tal? ¿Cómo estáis?
1: ¿Qué te parece esta lección? Bien, ¿no? Un clásico.
2: Siempre es acierto, sí, siempre.
1: Siempre bien.
2: Los viejos rockeros nunca mueren, ¿no? Esa es la frase.
1: Sí, a pesar de que hayan tenido que cancelar conciertos.
2: Van aguantando. Pero nunca mueren, nunca mueren.
1: Enseguida llegas con el partidazo, ¿qué nos vas a contar?
2: Medalla de plata, traemos una medalla de plata. La ha ganado Marta García en los europeos de Birmingham. Es la primera medalla para España, así que gran noticia. Alegres, contentos de que la castellano-leonesa haya ganado una medallita.
1: Siempre traen medallas, es que...
2: La gente es increíble.
1: No solo esta gente, sino tú. Yo insisto mucho, vez que te doy paso en la linterna, es con una medalla.
2: Pues es una buena noticia eso, ¿eh?
1: Sí,
2: que,
1: no.
2: que un periodista acompañe noticias alegres siempre es una buena noticia, ¿no?
1: Y últimamente un poco raro, pero bueno, vamos a ver, te vamos a escuchar ya, porque el equipo de atletismo español tiene muchas posibilidades, ¿eh?
2: Sí. Oye, mañana me subo ahí a la terraza, ¿eh?
1: ¿Te vienes?
2: Sí, hombre, claro, si me compro las gafas.
1: Venga.
0: Sí, pues sí, invitado estás.
1: Pues nos
2: gracias,
1: vemos.
2: Gracias.
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0: ¿Qué tal? ¿Cómo están? Buenas noches, bienvenidos al partidazo. Empezamos este partidazo con una gran noticia, noticia alegre. Es la noticia de la tarde que ha estado en los europeos del atletismo en Birmingham. Ha caído la primera medalla para España, la medalla de plata en la distancia de los 5.000 metros para la castellano-leonesa Marta García. Segunda entre las italianas Batocletti y Maiori. Ahora la vamos a llamar que nos cuente su alegría. Acaba de terminar el concurso de salto de longitud, teníamos ahí esperanzas de medalla. Eusebio Cáceres, que era una de las grandes opciones, ha terminado séptimo. Y el hombre más rápido de Europa, el ganador de los 100 metros, es el británico Rommel Glave. Se ha lesionado Marcel Jacobs, el italiano, en la carrera. Recuerden que fue oro olímpico y había vuelto a tener muy buenas sensaciones y era gran favorito, y se ha lesionado y ha ganado el británico Rommel Glit. Luego nos cuenta José Luis Gil lo que ha pasado en la jornada. Titulares de noticias de futbolistas: de Julián Álvarez ha ido a entrenarse con normalidad, como no podía ser de otra manera, y mañana se puede encontrar con Simeone, pero puede no encontrarse con Simeone. Hemos contado este mediodía que en el Barcelona transmiten que Julián Álvarez está descontento porque no se ha podido ver hasta el momento con nadie que mande en el Atlético de Madrid. Veremos mañana si se produce ese encuentro. Si Julián Álvarez le tiene algo que decir a Simeone, lo contaremos seguro. De Rodri nada nuevo, a la espera el Manchester City de una oferta mejor del Barcelona. De Ferran Torres se le espera mañana en Barcelona, tiene que incorporarse al Barcelona si es que en las horas que quedan hasta entonces no se produce finalmente un acuerdo entre el Paris Saint-Germain y el Barcelona. Por cierto, confirmada la grave lesión de Rooney Bardaghi, rotura de ligamento cruzado, se pierde la temporada. Fíjense que el Barça le había tratado de cuidar para que no se lesionara, como hizo Uche con el Getafe, de no llevarle a un amistoso y que se lesionara, y en un entrenamiento ahí, pum, se ha lesionado la rodilla y se pierde toda la temporada. Una desgracia, que se recupere cuanto antes y que se recupere bien. El Real Madrid mañana juega al Teresa Herrera a las 9 contra el Deportivo de La Coruña. No viajan ni Diomandé, ni Mbappé, ni Cucurella, entre otros. Es el primer partido de Mourinho en España. Por cierto, se ha estrenado un documental de Mourinho de 3 capítulos en Netflix. El primero es el Chelsea, su estancia en el Chelsea. El segundo es el Inter de Milán. Y el tercero es el Real Madrid. ¿Se acuerdan de lo del topo?
1: Mourinho ve en la web del diario Marca que se publica la alineación.
2: La razón fue que se volvió loco. Me acuerdo que entró, nos llamó de todo, nos dijo de todo, que éramos nosotros los culpables de cómo estaba todo esto. No sé si pegó una patada o una botella, dio un portazo en su despacho, se metió. ¿Quién fue? El topo, claro. ¿Y quién es el topo? Pues a ver, búscalo, encuéntralo.
0: Durante, al mismo tiempo que se filtraban las alineaciones, se conocían noticias como toda la vida de futbolistas que cuentan cosas a los periodistas, o gente que no es futbolista, que está en el club y cuenta cosas a los periodistas. Al mismo tiempo se contó que el topo era Casillas, que le acaban de escuchar. Y eso le hizo tanto daño en la reputación a Casillas que lo sigue pagando entre los madridistas. Bueno, luego, si acaso recordamos algún episodio más de lo que hemos visto en este documental de Netflix. Mañana se juega la Supercopa de Europa en Salzburgo, París Saint-Germain de Luis Enrique contra Aston Villa de Unai Emery. Los entrenadores españoles, los mejores. Primer lío de la Liga. Celta-Osasuna. Se juega el domingo, bueno, se debe jugar el domingo a las 9:30 de la noche. Y peligra por un hongo en el césped de Balaídos. Parece que el Celta lo ve muy difícil. A ver si lo pueden arreglar de aquí al domingo, pero este va a ser tema de conversación. Fichaje del día. Se ha hecho oficial lo que contábamos ayer en el Sevilla, el delantero escocés Robbie Ure. El Levante ficha al extremo argentino Thiago Fernández, que estuvo en el Villarreal. Y Mendy del Rayo al Hull City, atención, por 25 millones de euros. Y de esos 25... unos cuantos van a ir al Betis, que creo 6 o 7 millones, 5, 6, 7 millones van para el Betis. En segunda noticia, muy sorprendente, a 4 días de empezar la Liga, el Cádiz destituye a Idiáquez y ficha para el banquillo a Albert Celade. Luego nos cuenta Rubén López. Y este es Pedri, en el homenaje en su pueblo, en Tegueste, en las Islas, su versión del gol de Ferran.
3: Bueno, es una jugada media rápida, que yo estoy unos 20 metros detrás de Ferran, o 15 metros, y cuando veo que se queda por ahí el balón, pues yo en mi cabeza estaba deseando que fuese para adentro, y en cuanto le da y veo que es gol, pues a correr, a saltar, y casi ni me lo creía. Sobre todo, pues mira a mi familia en la grada y los vi felices. Al fin y al cabo, creo que mi padre y mis hermanos siempre lo había soñado desde pequeñito, jugar una final de un mundial, y yo tenía la suerte y tenía que correr por España, pero sobre
0: alegría
3: todo por ahí.
0: Alegría multiplicada para Pedri, porque Ferran es muy, muy amigo suyo. Bueno, atención, no tiene límites. Rafa Jodar acaba de terminar su partido de cuartos de final en Montreal y se mete en semifinales. Ha ganado al francés Arthur Field 7-6 y 6-3. Datos de Ángel García. Se mete en semis contra Nakashima. Ha ganado a Musetti, Lejeca y Field sin ceder un solo set. Es ahora mismo el 11 del mundo. es ahora mismo el sexto mejor del año, lo que le permitiría jugar ahora mismo la Copa de Maestros. Sin límites, Rafa Jodar. Esta madrugada, otro madrileño, Dani Mérida, va a jugar contra el estadounidense Lierner Tien. Bueno, la carrera de Marta García, que es la noticia del día. Ha sonado así, la plata en los 5.000. En Birmingham ha sonado así, como digo, en la cadena COPE, con Gil.
4: Marta, segunda. Tiene la plata prácticamente ahora mismo en el bolsillo porque parece que la holandesa no aguanta. Va a tocleticar para oro, claramente para oro. Va a aguantar en plata, va a aguantar
5: sí,
4: en plata.
5: Sí, plata.
4: Va a caer la primera medalla, va a caer la primera presea para España en estos europeos de Birmingham. Va a ganar Nadia Batocleti, la gran favorita. Y Marta García, la leonesa, medalla de plata en el 5.000.
0: Marta, enhorabuena, felicidades.
6: Muchísimas gracias.
0: Es emocionante, ¿eh?, escuchar cómo gana uno, ¿no?
6: Sí, la verdad que muy emocionante.
0: Oye, Marta, que cuéntanos cómo ha sido la carrera, porque te hemos visto siempre muy bien colocada, ¿eh?
6: Sí, ese era el objetivo. Pues ha sido una carrera muy táctica, una carrera de campeonato, y había que estar muy atenta, estar bien colocada, ahorrar y buscar el momento adecuado para coger posición. Y estar en esos últimos metros.
0: Te he oído decir nada más terminar que estabas en una nube. ¿Has aterrizado ya o no?
6: Bueno, espero no aterrizar hasta mañana, la verdad. Quiero estar aquí levitando un ratito.
0: Oye, que cuesta mucho porque este año ha sido muy difícil, muy duro. Para quien no lo sepa, has tenido unos problemas lumbares importantes. Creo que solo has hecho dos carreras potentes, ¿no?, antes de esta.
6: Sí, no potente, solo he hecho dos carreras
0: en
6: la temporada,
0: ¿no?,
6: desde marzo, sí, desde el Mundial de Pista Cubierta, abril sin correr y mayo volviendo un poco a arrancar. Y bueno, hemos ido pues lo más rápido que hemos podido dentro de mantener la paciencia y ir haciendo todo lo que había que hacer para poder estar en el europeo, que era el gran objetivo, en la mejor forma posible.
0: ¿Tenías alguna duda de cómo estabas o sabías? Bueno, tú eres médico, o sea que conoces bien tu cuerpo y además eres médico, sabías cómo estabas, ¿no?
6: Bueno, sí, la verdad que me costó arrancar después de la lesión, pero luego cuando la rueda ya empieza a rodar,
0: sí.
6: pues estas dos, tres últimas semanas, la verdad que me he encontrado muy bien. Y lo que digo, he suplido un poco la falta de entrenamientos de ese mes con un extra de ganas de decir, guau, hemos llegado hasta aquí y llegamos de la mejor manera posible, la verdad, porque más no hemos podido hacer. Me he encontrado todo lo bien que se puede estar después de esa lesión, así que veníamos a por todas.
0: Marta, ¿es verdad que te inspiró ver ayer a Jakob, a Ingebrigtsen?
6: Sí, la verdad que mucho, y además cuando estuvo haciendo una entrevista y también decía, bueno, la verdad que hace unos meses me encontraba pues muy mal y estas tres, cuatro últimas semanas ha sido cuando realmente he dicho, guau, vuelvo a sentirme yo mismo, y ha sido un poco lo que me ha pasado a mí. Creo que desde Londres hasta hoy, eso ha sido un mes donde me he ido encontrando. Y he cultivado mucho la paciencia, creo que mis entrenadores en ese sentido también lo han hecho muy bien y lo hemos hecho, la verdad.
0: Recuerdo que Ingebrigtsen ha estado casi un año parado con Aquiles. Los tiempos han cambiado mucho, Marta, y afortunadamente tenemos la oportunidad de que los que queremos estén cerca de nuestros éxitos, digo, de los atletas, de los deportistas, y creo que lo compartes con tus padres, que esto hace años no pasaba, pero ya afortunadamente ahora te guardas ahí, ahorras un poco, sabes el momento justo y lo compartes con ellos, ¿no?
6: Sí, eso es. Mis padres no han salido mucho de España hasta que yo he empezado a salir y se han ido hasta Tokio, hasta París, a todos los lados.
0: Qué
6: mi
0: bueno.
6: Hermana también me acompaña, ha venido mi primo y me ha hecho mucha ilusión ver muchísimas banderas españolas aquí en Birmingham, la verdad, por la calle y dentro del estadio. Ha sido, la verdad, que mejor afición que la española no la hay.
0: Sí, sí,
6: muy feliz.
0: Sí, además has dicho, no sé, creo que en la entrevista de televisión, que hay que creer como España, como la selección española, ¿no?
6: Eso es. hay que creer como en el Mundial.
0: Sí, señora.
6: No hay otra.
0: Oye, Marta, bronce en 2020, en el 24, plata en el 26, el 1000 puede esperar, ¿no?
6: Sí, la verdad que tenía planteado hacerlo en 2022, que fue cuando acabé la carrera. Bueno, pues me liaron y dije, bueno, pues París y ya hago el MIR, ¿vale? Y bueno, se me está alargando un poco más, así que ya no voy a decir nada.
0: Bueno, aguanta.
6: Voy a hacer ese examen.
0: Oye, Marta, enhorabuena, felicidades. Ha sido la primera medalla para nuestra delegación. Que caigan muchas más. Enhorabuena por el éxito y disfrútalo mucho.
6: Muchísimas gracias.
0: Esta es Marta García, la primera medalla que ha caído para la delegación española, así que esperamos muchas más. Comienza el partidazo.
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0: con alegría hemos empezado este partidazo. Saludo a la gente que les va a acompañar durante un buen rato. Está Roberto Palomar. Hola, Palomar.
1: ¿Qué tal? Muy buenas noches a todos.
0: ¿Cómo la acabaste el otro día que te pregunté? ¿Qué crees tú que va a ser la, cuál sería la portada y tal? De, estamos hablando de Rodri el día, Rodri Diomandé, sí, Vinicius. Sí. Y era Diomandé, era alegría. Arriba un buen faldón de Rodri, de Rodri.
1: Alguna portada hemos hecho.
0: Hombre, claro, ahí, claro, ya sabía yo. Que preguntaba quién sabía. Bueno, está Juan Gato, miau. Hola, Gato.
2: Buenas noches, ¿qué tal?
0: Hombre, te funciona el cacharro, ¿no?
2: Sí, sí, sí. Bueno, han hecho una obra de ingeniería ahí los, sí, sí, compañeros de Danilo, sí, señor.
0: Bueno, y se incorpora, vuelve de las vacaciones, Fernando Evangelio. Hola, Evangelio, ¿qué
3: aquí
0: tal?
3: Aquí estamos, buenas noches a
0: ¿lo
3: todos.
0: ¿Lo has pasado bien, muy bien, os requete bien?
3: En Brasil, que es la tierra de mi mujer, siempre nos lo pasamos bien. Sí, era invierno, o sea, 15 grados menos, días de lluvia y tal, pero siempre nos lo pasamos.
0: Bueno, Brasil está muy bien. Bueno, venimos a hablar de unas cuantas cosas. Lo último, bueno, voy a saludar a Víctor Navarro y a Javi Gómez, que les van a contar unas cuantas noticias. Víctor, ¿qué tal? ¿Cómo estás?
4: ¿Qué tal? Buenas a todos.
0: Javi, ¿cómo estás?
5: Hola, ¿qué tal? Buenas
0: se
5: noches.
0: Se te ha escapado, Víctor, la noticia que voy a comentar así de saque, que es una frivolidad, pero bueno, porque estamos en verano y se puede comentar este tipo de cosas. Además, es una super noticia. Se te ha escapado, Víctor, contar que se han casado Cristiano Ronaldo y Georgina.
4: Sí, bueno, sí, se le ha escapado mucha gente, porque lo han hecho en secreto. Estoy esperando a ver qué representación española había, a ver si ha ido alguien.
0: Bueno, de momento solo, esto lo hemos conocido hace 2 horas y media más o menos a través de una foto compartida de Georgina y de Cristiano. Georgina tiene 77 millones de seguidores, Cristiano tiene 678 millones de seguidores en Instagram. O sea que no, sí, es el, me mira Evangelio así, es el que más tiene de todos.
3: No, no sabía que tenía tanto.
0: 678, han puesto una foto de sus manos cogidas con los anillos y eso ha dado el pistoletazo de salida a la boda. Y luego, ¿os acordáis de Piers Morgan? El periodista que entrevistó a Cristiano cuando le puso, sí, las imágenes de su padre que lloró Cristiano.
3: Sí.
0: Pues este es el que ha publicado la primera foto de frente de los dos, de blanco por supuesto Georgina, y de blanco también la chaqueta Cristiano Ronaldo, y dice: felicidades a mis amigos Cristiano y Georgina por su boda hoy en Portugal, porque se había especulado mucho que fuera el fin de semana, que estaban todos los compañeros del corazón dando vueltas por Madeira. Y pues, ah, pues eso es una notición. La exclusiva, pues no.
5: Los ricos se casan los martes, Jorrochano.
0: Efectivamente, cuando quieren.
3: Es un gran titular.
0: No los martes.
5: Cuando quieren.
0: Cuando quieren, efectivamente. Bueno, esto es una noticia alegre para estas dos personas que hoy han llevado pues al altar su unión. Y luego la otra, así festiva, es que no sé si sigue a esta hora. Víctor, tú sabrás, el cumpleaños de Lamine.
4: En principio sí sigue, sí, es verdad que hay compañeros suyos del Barça que se han ido a las 9:00 y algo, pero en principio sí, aún queda ahí gente.
0: ¿Dónde está siendo?
4: Cerca de Montmeló, en una masía cerca de Montmeló, a una media hora larga de Barcelona.
0: He visto que, bueno, es un paraje así, increíble, ¿no? Con helipuerto, o sea, es un paraje que es precioso, pero habría, como cuando vas a un gran evento, una final de la Liga de Campeones, un mundial o algo, triple anillo de seguridad, triple anillo, sí, de seguridad.
4: No, claro, todo lo que rodea a Lamine ya lleva siempre su seguridad, al margen de la del Barça cuando va o a la ciudad deportiva o algo relacionado con el club, pero aparte ya lleva su seguridad, que es la que desde hace ya meses y meses Jorge Méndez, su agente, quiso para que estuviera tranquilo. Y sí, sí, mucha seguridad, muchos compañeros suyos, se ha visto por esa y a Frenkie de Jong, a Chesney, John García, a Bernal, se ha visto a Pau Cubarsí, muchos compañeros, Dani Olmo, compañeros como Cubarsí y Olmo que mañana se incorporan, y Lamine también, el propio Lamine, mañana empiezan, es el primer día de sus pretemporadas, empiezan mañana. No se ha visto a Ferran Torres, que es la gran duda de dónde está y cuándo aparecerá. Pues
0: Ferran nadie tiene que estar mañana, ¿no? Con el Barça.
4: Sí, es lo último que nos decían desde el club, es que mañana debía acudir. Otra cosa es si acude y luego el Barça informa de que no ha entrenado con sus compañeros con permiso del club y se queda en el gimnasio mientras se cierra su traspaso, si va y se despide y luego se va a su casa. Bueno, eso es otro tema, veremos. Pero que está citado, sí, y que mientras no se cierra el traspaso tiene que ir. Lo que pasa que, como contabas tú en titulares, lo de

0: Lo que tienen pensado, por lo que nos explican fuentes de la negociación, es que llegue pues a esos 60 millones de euros, más o menos, después de ofrecer 40, 45 millones de euros fijos en la primera aproximación. Y bueno, pues a esperar en los próximos días. Ya nos dijeron que tardaría días, que nadie se pusiese nervioso, que no quería decir que fuera a caer la operación, pero que tardarían días entre que llegaban a un acuerdo, entre que el City también hacía sus operaciones de intentar fichar a otros jugadores, de vender a otros jugadores. Bueno, pues que tardarían unos días, y es en lo que están, pero tienen confianza plena y la tranquilidad de que Rodri les ha dicho que sí.
1: Cuando se iba a hacer por el Real Madrid, lo que transmitían en el Madrid es irá lento. O sea, cuando se iba a hacer en el Madrid, que le había dicho sí al Madrid, parecía que iba a terminar en el Madrid, dijeron irá lento, veremos y va lento también con el Barcelona. Bueno, Javi, el día de Julián, que estamos todos pendientes de cómo se resuelve este asunto, ¿cómo ha sido?
2: Pues muy cercano a su gente. Hoy sí, doble sesión de entrenamiento, que es lo que tenían programando los mundialistas, los que llevaban a rondas como la semifinal, que luego les daba acceso al tercer y cuarto puesto, y a la final, como los españoles y los argentinos. Por la mañana, entrenamiento en Majadahonda individual. Ha llegado acompañado de Sergio Díaz, que es una persona de su confianza, del equipo de comunicación de esa agencia de representación, apenas una hora y media en la ciudad deportiva, y por la tarde segunda sesión, ahí sí acompañado del famoso Fernando Hidalgo, que es su representante. Ha llegado a las 6 de la tarde, ya te digo, muy serio, sin mirar a la prensa que estaba allí a la entrada del Cerro del Espino. Por la tarde no ha entrenado solo, ha entrenado con Juliano, con Llorente, con Pubil, con Baena, Kangin Lee, que se ha sumado, y Juan Musso. Y allí estaba Mateo Alemany. Había cierta especulación porque, claro, si Juliano, su representante, querían hablar con una persona y no estaba ni el Cholo Simeone ni estaba Gil Marín, hombre, yo creo que Mateo Alemany es una buena cara y es una buena voz para hablar. Pero a mí, desde el Atlético de Madrid, me desmienten que haya habido ninguna conversación, ninguna charla. Creo que prácticamente se han visto un rato y no han hablado. Así que ese ha sido el día de Julián, justo antes de volver a encontrarse con el Cholo Simeone y con el resto de sus compañeros, porque mañana a las 9 de la mañana está fijado el entrenamiento para todo el mundo, y veremos si está Julián o si, por otro lado, como nos llevan diciendo estos días, lleva un plan específico y va a otra hora que no sea a las 9 de la mañana.
1: Es posible que no se viera con el Cholo en el campo de entrenamiento, ¿no?
2: Te lo voy a decir más fácil. Si Julián quiere ver al Cholo Simeone, mañana puedo ver al Cholo Simeone.
1: Vale.
2: Porque aunque esté fijado su entrenamiento a las 11:30 o las 12 de la mañana como hoy, puede ir a las 9, a las 8 de la mañana o a las 7 si quiere abrir el Cerro del Espino.
1: Víctor, ¿qué te transmiten desde el Barça de las próximas horas?
0: Bueno, en el Barça están expectantes por lo que pueda suceder mañana, y lo único que dicen es que les consta pues que Julián, que sí que está molesto, que dice que no cumplen con la palabra que le dieron, bueno, pues que está ahí molesto, pero en el Barça lo único que le dicen es pues es que la última esperanza es que te hagan caso mañana o cuando pueda hablar, cuando sea que se encuentren, es que es la única esperanza. El Barça y los agentes y el equipo que tiene Julián Álvarez están en contacto a diario, hablan varias veces al día, se van informando de las situaciones, si hay algún avance, si no, si alguien le dice algo del Atlético, si no, y en el Barça pues están esperando. No es que tampoco le lancen a Julián ahí y le digan hazlo, haz esto porque si no, no vendrás. No, pero claro, en el Barça reconocen es que si el Atlético no lo quiere vender y no quieren hablar ni nada, no pueden hacer más. Entonces, la única esperanza es que Julián, si tanto quiere ir al Barça, pues que se lo diga en persona al Cholo, a Gil Marín, a quien pueda. Y a partir de ahí, si aceptasen al menos la opción de que saliera o que estuviera en venta, si alguien acepta en el Atlético de Madrid, entonces el Barça se sentaría a negociar, que esa oferta de 100 millones quedaría pues atrás, porque seguro que sería más dinero, pero a partir de ahí se sentarían a negociar, entonces Deco negociaría directamente con Gil Marín,
1: o
0: con Mateo.
1: El Barça está esperando un gesto que diga el Atlético, venga, sí, o sea, me estás convenciendo, venga, vamos a ver qué dice esta gente, y entonces ofrece 120, vale. Bueno, pues esto es lo que ha pasado en el día de hoy. Mañana lo que pase lo contaremos mañana. Javi y Víctor, un abrazo a los dos, gracias, ¿eh?
2: Un abrazo,
1: hasta luego. Chao. Está también Alfredo Relaño. Hola, Alfredo, ¿qué tal?
3: Hola, buenas noches.
1: Una opinión más de las que recabamos durante este verano. Y quiero empezar por esto. ¿Tú crees que lo de Julián Álvarez se va a desenredar? ¿Para dónde?
3: Bueno, yo creo que el Atleti no le deja ir de ninguna manera al Barça, y si no aparece una oferta muy fuerte, pues la idea es que va a tener que conformarse con quedarse ahí. No se soporta con Simeone, o no soporta en la Simeone, y bueno, el asunto está muy enredado. El asunto solo se podría salvar si apareciera alguien con una buena oferta para él, ¿no? pero no parece que aparezca. Entonces,
1: que no fuera el Barcelona, una buena oferta que no fuera
3: el Barcelona. No, el Barcelona no lo va a mandar Gil.

0: de todas, son todas, porque está enfadado, y él en esas cosas reacciona con mucho amor propio, ¿no? Ahí pierde la frialdad. Acuérdate cuando Agüero lo quería en Madrid. Yo me acuerdo que Gil fue a visitar al CEO del Citigroup, pues no sé si hasta Australia o a Nueva York, y consiguió que se lo comprara el City, el Manchester
1: City. Antes de irse
0: City,
1: al Madrid.
0: Porque de ninguna manera, hubiera hecho cualquier cosa para que no fuera al Madrid, y la hizo. Y en este caso, bueno, pues él entiende, y es así, que el Barça ha actuado un poco arteramente, y le ha fastidiado mucho, y el jugador también, y le ha fastidiado mucho, y ahí no va a ir de ninguna manera.
1: Alfredo, ¿cómo te quedaste cuando supiste que Rodri le había dicho que sí al Barça?
0: Pues como todos, estupefacto, porque yo nos dábamos por sentado que venía al Madrid, parece que es la ficha, la pieza que le faltaba, que le encajaba perfectamente al Madrid, en torno a la cual podría ponerse todo, y de repente hubo un cambio de agujas que ya, por algo que ya había oído, ya se presentía, pero entiendo que fue, os he estado oyendo todos estos días, y Cañizares lo explicaba, entiende que Florentino, pues no, le parecía que era como copiar el plan de Riquelme, y no a... Acuérdate, además, ya que el año pasado Florentino incurrió en el error de no traer a Zubimendi y se gastó el dinero más tantono. Era como reconocer un error y reconocer el acierto del aspirante ahora en su plan, y ha estado muy frío, y entonces apareció lo del Barça, que encima por modelo de juego le pega más, aunque Mourinho, ese jugador no lo desprecia exactamente, que sepamos, ¿no? Acuérdate que el año de su liga, del récord de goles, la media era Xabi Alonso con Khedira. Eso se parecería mucho a una media Rodri-Tchouaméni, ¿no? Vamos, yo el Madrid lo dejó ir, y yo creo que ha habido un desencanto general. A mí me pasó lo mismo. Yo hubiera querido que el jugador viniera. Bueno, si viene al Barça, por lo menos lo tenemos en nuestra liga, y le tenemos a la de Pedri. Será una fuerza más para el Barça, que por otra parte tiene el problema de estarse quedando sin nueve, ¿no? Pero fastidia que no esté en el Madrid, fastidia más desde el punto de vista del Madrid que sea el Barça. Ahora, por otra parte, el Madrid yo creo que está haciendo buenas contrataciones este verano. Algunas como parches, resolviendo fichajes del año pasado que no salieron del todo bien. Y otras, pues, Diadumé, todavía no me aprendo el nombre.
1: Diomandé.
0: Diomandé, que me parece, a mí me gusta, fíjate, es verdad que la cantidad es bárbara, pero a mí me gusta, me hace mucha ilusión ese jugador. Se ha quedado Vinicius, bueno, pues tiene cuatro fenómenos arriba, ¿no? Es cuestión de Mourinho, incluyo a Bellingham, ¿no? Con Mbappé, es cuestión de Mourinho que sepa armonizar eso. Es un guiso un poco difícil, pero bueno, Mourinho viene con su carácter, yo supongo que viene con idea de entregarse mucho a esto y de poner todo su sentido común. Para mí siempre me ha parecido buen entrenador. Me ha parecido mal ciudadano, digamos, ¿no? A ver si los años lo han temperado, pero a ver si pueden. Vamos, el Madrid ha hecho una buena plantilla, yo creo que ha mejorado puestos que el año pasado no resolvió bien. Puede ser que le falte todavía un central, Mourinho que es un central zurdo todavía, pues Militao y Rüdiger, pues no sabemos si los tenemos, hasta qué punto los tenemos, ¿no? Pero yo lo veo el Madrid bastante bien. Ahora, me ha faltado esa viga maestra que es Rodri.
1: Sí, claro, ¿no te parece Francia el Real Madrid, que tiene un ataque demoledor y poca construcción?
0: Puede pasar, claro, puede pasar. ¿Quién va a jugar ahí? Pues Tchouaméni y Valverde, que por cierto se ven a farolazos. Bernardo Silva está para... yo ya le veo un poquito pasado de fecha, ¿no? A mí ese jugador me gustaba mucho. Puede ser que esté ahí en la media para construir Güler. A lo mejor Güler creo que va a empezar bien la temporada, sinceramente.
1: De momento lo mejor de Madrid.
0: Claro, porque él ha tenido unas vacaciones de verdad, por fin, y creo que ha tenido una pretemporada buena. A Bernardo Silva le escuché a Mourinho algo así, como que se había tomado las vacaciones muy a pecho, ¿no? Y que volvía mal, es una mala señal. Pero que bueno, mejor empieza jugando Güler al lado de Tchouaméni, sí. no sé lo que...
1: Ayer hablábamos un poco que Güler es Bellingham, ¿no? Que tiene un rival muy difícil, o sea que si no le pones donde tú estás diciendo, claro, si no le pones donde tú
0: si
1: estás
0: no le
1: diciendo.
0: Ponía ahí, claro, sí. serían cinco para armar y cinco para... sería un... que es casi un exceso para el fútbol de hoy. Bueno, estoy muy curioso. Creo que empezará jugando Güler. Encima, claro, es una pretemporada rara, inexistente, porque justo ahora están llegando todos, ¿no? En el Teresa Herrera no va a poder jugar casi ninguno de los de los principales, ¿no?
1: Sí, sí, parece para el primero yo creo que Güler va a estar porque Bellingham llega mañana.
0: Güler sí, pero digo los de, claro, Bellingham llega mañana, Mbappé acaba de llegar, sí. El otro tal, ¿no? Diomandé también, como es Diomandé, a ver si lo
1: Diomandé, sí. Jan Diomandé.
0: Pues tampoco estará para salir, no sé. Entonces no, tardaremos en ver cómo fragua el equipo, cuál es el plan de, desde luego supongo que será un 4-2-3-1 el plan, ¿no?
1: Parece que va a ser ese. Ahí la duda está, que hablábamos ayer también con Casquero, si en un partido, o sea, el Madrid-Barça, que es el partido más gordo de la liga, si se cae por debilidad Diomandé del equipo y entra un tercer centrocampista, ¿sabes? Que se, porque el ataque sería Diomandé, Bellingham, Vinicius y Mbappé, claro. y en la necesidad de meter uno más en el centro del campo, que el más débil es Diomandé.
2: Igual sería lo más normal, claro. Entrar a otro centrocampista.
0: Pero va a ser difícil con lo que ha costado. Y la,
1: claro, porque, yo decía porque que el de arriba quiere que le pongas.
0: Conviene ilusionar a la gente, y más después de un año viendo más Antono, que decimos, hombre, ya era hora que viniera uno ahí que nos alegrara y que levantara, porque yo creo que este jugador es de los que levantan primero los asientos. Además, yo creo que tiene trabajo, ¿eh? Lo que yo le he visto, me parece que tiene
1: sí, sí, eso parece que atrás, trabaja más que Vinicius, eso parece, sí, que trabaja más que Vinicius.
0: No es un... bueno, a mí el equipo me parece bonito a falta de esa, me parece bonito y solvente a falta de, también me gusta Dumfries, desde luego Cucurella, me gusta, bueno, Konaté es una buena pieza ahí. Yo creo que al Madrid le queda un buen equipo, pero esa nostalgia va a quedar y luego para Diomandé el precio siempre es un problema. Cara a la opinión pública.
1: Cada gol que falle es un millón, dices, vaya.
0: El precio es un número que lleva, en vez del dorsal, lleva el número del precio en la espalda del jugador hasta que se gane el olvido por eso, ¿no? Y es que el precio es muy alto, claro. El Madrid ha tenido un cambio aquí, acordaos. El Madrid iba con la maza a por el Galáctico de turno siempre, lo que costara. Está muy bien. Cuando ya empezó a ver el problema de que los super jeques tenían dinero para tal, tiró por otra línea, que los jugadores emergentes, por los que pagaban menos, el mejor ejemplo que mejor ha salido es el Vinicius, que de todas maneras costó 50 millones.
1: Pero...
0: Y sin embargo, ahora pegaba una talegada por un jugador, que es un jugador en formación, en proyección todavía, ¿no? En el que yo insisto, yo espero mucho de él. No me equivoco, pero a mí me hace mucho, me saca de casa ese jugador para verlo, ¿no?
1: Es que la proyección a lo mejor se paga ya a eso. Antes se pagaba 50-60 y a lo mejor la proyección ya
0: está. Claro, sí, sí. Y al Galáctico a 500, ¿no?
1: Es así, en 200 o 300. Muy bien, Alfredo, me alegra escucharte la opinión de este verano de lo que está pasando, por ejemplo, en el Real Madrid. Te mando un abrazo, gracias, ¿eh?
0: Un abrazo fuerte.
1: Hasta luego. Llama a Víctor Navarro de nuevo, eso es que hay noticia. Víctor, ¿qué quieres contar?
3: Pues la actualización del caso Ferran, que según hemos podido saber ahora, le dan permiso para no entrenar mañana. Es el acuerdo que han llegado esta noche, le dan permiso para no entrenar mañana con el resto de sus compañeros. Estaba citado como Cubarsí, Olmo y Lamín, que son
1: los que está cerca del acuerdo,
3: Que está cerca del acuerdo y ganan un día más, pues sí. Hoy decíamos que no había llegado, este martes esperaban, pero no había llegado esa segunda oferta del Paris Saint-Germain, esperan entonces que llegue mañana y poder cerrarlo este miércoles, y el club ya esperaba que a finales, como hemos contado, que a finales de esta semana ya estuviera en París a las órdenes de Luis Enrique.
1: Sí, porque ni siquiera presiona, si lo viera muy lejos le diría, tú ven aquí, ya negociaremos y tal, lo debe ver muy cerca el Barça. Gracias por la noticia, Víctor, un abrazo.
3: Un abrazo.
1: Bueno, ahora tiene que hablar Palomar, Evangelio y Gato, que no han hablado nada, pero son las 12 de la noche y están escuchando El Partidazo.
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2: Aquí estamos en el partidazo con Fernando Evangelio, Roberto Palomar y Juan Gato. Oye, ¿queréis decir alguna cosa de todo lo que hemos contado de Julián, de Ferran, Rodri, lo que ha hecho Relaño? Gato, que si quieres decir algo de Julián.
3: Sí, sí, vamos a ver, mira. Bueno, yo me venía a Castelldefels para ver si, acercándome a Barcelona, entiendo mejor el circo que está montando la... Pues mira, yo sé que ahí está, como dice Manolo Lama, está la prensa mamadora del movimiento del Madrid. Luego está el equipo de natación sincronizada del Cholo, en la cual me incluye Paco González siempre.
2: Sí.
3: Pero luego, la prensa que sigue la información del Barcelona, o algunos, la verdad es que están teledirigiendo una información que viene del Barcelona, que a la gente del Atlético de Madrid le está sorprendiendo, porque aquí está marcando la pauta y parece que tienen más información ellos que la gente del Atlético de Madrid. O sea, desde allí, desde Barcelona, o desde aquí, desde Barcelona, se ha movido el hecho de que Julián se iba a reunir sí o sí el lunes, sabiendo, como muchos sabíamos, que el equipo volvía el mismo lunes y que tenían dos días libres. Eso también lo sabía Julián. Si Julián realmente es el que tiene que dar el primer paso, lo podía haber hecho ya dos días antes estando en Madrid, porque al final tú tienes un teléfono, si tú quieres hablar con alguien, lo puedes provocar. Y aquí están dejando mal desde Barcelona a Simeone y a Gilmarín como si fuesen los malos de la película. Yo creo que, sinceramente, yo creo que viendo un poco todo el contexto y todo lo que está sucediendo, creo que dejar en manos de Julián que todo esto se pueda resolver por la conversación que él tenga y que permita aflojar sus intenciones al Atlético de Madrid, me parece que es un flaco favor que le está haciendo el Barcelona al jugador.
2: No, para mí es ciencia ficción. O sea, que...
3: No, te digo, pero corro, o sea, es que al final...
2: Sí, yo he dicho que pobre Julián,
3: Sí, te he escuchado, lo he dicho varios días además. Que tenga que él resolver esta situación es que al final yo creo que Barcelona sabe que es inflexible la postura del Atlético de Madrid y le están dejando al futbolista para que mueva haga ese último intento y al final quede, no, es que no ha podido el futbolista.
2: Oye, que dirá la afición del Atlético, digo, pobre Julián, nada, que se rebele contra su agente.
4: Sí, te pueden decir sal y di esto para intentar forzar una situación y tú puedes decir, como adulto responsable, puedes decir, no es el mejor momento, no es la mejor estrategia. Porque no pareció, a mí no me pareció, vengo de 20 días de vacaciones, no me pareció bueno ni el momento ni la estrategia. De hecho, puede que haya empeorado la situación de Julián. O sea, puede que una situación que podría haberse desatascado, no de forma sencilla, porque parece que esto no tiene una resolución sencilla, pero con menos dificultades o con algo de menos de dificultades, ahora parece más difícil de resolver y la declaración de Julián en el Mundial no ayudó nada para eso.
3: Sí, y una otra cosa más. Roberto, una cosa más. Un poco al respecto de lo que ha dicho Relaño. Creo que lo hice con poca certeza, porque decir que no se soporta Julián a Simeone cuando Simeone... Ya no me pongo dentro del equipo...
2: Yo creo que es de Julián a Simeone, que no es recíproco.
3: Sí, pero te voy a decir una cosa. No ha habido un tío en el Atlético de Madrid que haya hecho más por Julián.
2: Sí, que Simeone, sí, sí.
3: Ya solo en la génesis del fichaje, que el fichaje estaba frustrado, estaba cerrado.
2: Públicamente ha sido impecable con él.
3: No.
2: Impecable.
3: Públicamente, desde luego, las últimas declaraciones de Simeone está abriendo la cama.
2: No metía un gol y le ponía todos los días.
3: En decisiones técnicas le ha puesto, cuando ha estado cuatro meses, que no ha dado una patada a un bote, Julián, y le ha seguido manteniendo el puesto. Y luego te digo, en la génesis del fichaje, porque ya vamos conociendo cómo es el personaje Fernando Hidalgo, el representante. Cuando tenía cerrado el acuerdo con el Atlético de Madrid, lo cuenta aquí. Llega un momento que se frena el fichaje y tiene que llamar Simeone a decirle a Julián, tranquilo, que vas a venir a jugar en el Atlético de Madrid. Y Simeone intercede con el club y dice, oye, arreglar lo que sea con el representante porque este tío va a jugar aquí. Entonces, me parece de mucha ligereza decir que al final no le soporta. Yo creo que eso es una cuestión que es un cliché que se está intentando poner ahí, como muchos otros clichés que están poniendo desde Barcelona en este asunto, que me parece que es de risa. La gente del Atlético de Madrid se lo está tomando todo a cachondeo porque al final esto se está viendo y se está forzando una situación que es la que hay. Si sale Julián del Atlético de Madrid, no va a ser a Barcelona. Puede ser el Arsenal, que fuerce una situación a otro club, pero desde luego al Barcelona es imposible.
2: Roberto.
5: Sí, yo la única salida que veo es una oferta desde luego mayor y que no sea de la Liga Española, ni Madrid,
2: del Arsenal, por ejemplo.
5: Ni Barcelona, del Arsenal, por ejemplo, puede ser. O una situación que yo creo que no se va a producir de rebeldía, como en los viejos tiempos, que hemos visto algún jugador que se ha encabezonado y que ha terminado por no ir a entrenar, que yo creo que no será el caso porque te metes en un lío importante. Fue una torpeza cuando lo dijo en el Mundial, en el ámbito éxito de la selección, incluso habiendo tenido esa conversación con el Atlético de Madrid, que él lo dijo, dice, la gente que tenía que saberlo ya lo sabe, podía no haberlo hecho público y haber dicho, oye, a la vuelta hablamos, y llevar esto con mucha más discreción. Yo creo que mañana se va a ver con el Cholo, porque es lo normal, si mañana vienen jugadores nuevos que el entrenador le vea, pero es que yo creo que el Atlético de Madrid y el Cholo están ya trabajando en una situación de dulcificar esto, de venderle a la afición, bueno, que este es un jugador nuestro, vamos a perdonarle, vamos a animarle y demás. Entonces el lío lo tiene él. Y la actitud del Barcelona es que parece que son ellos los dueños del jugador, ¿no? Total. Que el dueño es el Atlético de Madrid. O sea, yo no sé si se han dado cuenta cuál es exactamente la situación. Que ellos aquí pasaban por ahí y han tirado una caña a ver qué sucede. Y el Atlético ha dicho no. Y a partir de ahí es que no hay mucho más que hacer.
3: Ahora, Roberto, les está dando un juego a la gente, a la prensa de Barcelona, les está dando un juego a esta situación fantástica. Vale. Pero la realidad es otra.
4: Gato también es la trayectoria del Barça en los últimos años. O sea, en los últimos años tú ves los mercados de, bueno, sobre todo de verano de Barça.
3: La gente de Bilbao con el tema Nico Williams.
4: Y es un club, no es el único, pero es un club que parece permanentemente viviendo fuera de la realidad. No sé si ellos mismos se la creen o es una realidad construida para intentar forzar las situaciones que ellos quieren. Y después el Atlético de Madrid ha tenido una posición de fuerza en este asunto que es propia de su estatus. O sea, es un equipo, al final, candidato a ganar la Liga, candidato a ganar la Champions, su gran jugador, su gran estrella, no puede salir de cualquier... O sea, no puede partir desde una posición negociadora o vendedora. Eso hay que entenderlo.
2: Bueno, mañana será otro día y mañana tendremos información si es que pasa algo en el entorno de Julián Álvarez. He dicho ya al principio del programa que hoy se ha puesto en marcha el documental de José Mourinho en Netflix, que son tres episodios. El primero es el Chelsea, el segundo es el Inter y el tercero el Real Madrid. Hemos puesto un fragmento al principio de esto del topo, que se hizo muy famoso en la última temporada de Mourinho. Y yo lo digo siempre, creo que le hizo un daño en la reputación a Casillas enorme, no sé si él contaba cosas a la prensa, pero no era el único que contaba cosas a la prensa. Eso lo digo seguro. O sea, si Mourinho buscaba solo una persona que contara alineaciones o contara cosas, pues que podían ser futbolistas, utilleros. Pues la vida es que el periodismo es así. O sea, o la vida es así. La gente cuenta y los periodistas lo relatan. Solo hay dos maneras de contar cosas. O lo ves o te lo cuentan. Y la mayoría de las cosas te las cuentan. Y en este caso, pues se contaba, como toda la vida, se cuentan muchas cosas. Pero bueno, se enzarzó ahí con el tema de Casillas y terminó. Y esto que van a escuchar es lo que le dijo Casillas en nombre del equipo, porque queda aquí Casillas muy señalado también, en nombre del equipo, la primera vez que se encontró con José Mourinho.
6: Las tres primeras veces que hablé con Casillas, el capitán, lo primero que me dijo fue: vengo a pedir más vacaciones para los jugadores de la selección. La segunda vez que hablo con

0: Amigo me dijo, vengo a pedirte que retrase los entrenamientos una hora más tarde porque a la hora de los entrenamientos hay mucho tráfico en Madrid. La tercera vez que él vino a hablar conmigo me dijo, no queremos ir al hotel, preferimos vernos el día del partido e ir directamente al estadio a jugar. Y en poco tiempo me di cuenta de que estaban consentidos.
1: Me lo creo todo.
2: Total, que eso no se ha arreglado. Tiene pinta.
1: Me lo creo todo. Ahora, claro, aquí hay, si analizas esto un poco, primero, hablaba en nombre de la plantilla, de todos los jugadores casillas, no queda muy bien parado como se puede escuchar. Mourinho lo cuenta de cine, porque lo cuenta muy bien.
2: Sí, claro, pero lo cuenta el público.
1: Y luego que el que consentía esto era el club. Eran consentidos porque alguien lo consentía, ¿no?
3: Exactamente, ¿no? Y luego estos reportajes, estos documentales se hacen a mayor gloria del protagonista, ¿no? Entonces Mourinho aquí queda muy bien, yo frené a Casillas, al capitán y tal. ¿Pedir vacaciones para los jugadores de selección? Me parece muy lógico, me parece... Que de hecho sucede en muchos equipos. Lo de las concentraciones se ha acabado imponiendo, que los equipos se ven prácticamente al día del partido. Eso ha sido así. Y tiene discusión lo del tráfico.
1: Lo del tráfico, sí, bueno, ir una hora más tarde. Vale.
3: Bueno, pues sí.
1: Bueno, los jugadores piden, como todos pedimos en el trabajo. En nuestro trabajo pedimos cosas, claro, y algunas sí, verdad y otras no.
3: Pero lo que nos dice Mourinho, y el club le dejó llegar lejísimos en este tema, en durante la estancia de Mourinho en el Madrid, Casillas era el mejor portero del mundo. Esto la gente seguramente no lo ha olvidado, y fue campeón del mundo con la selección española, y yo creo que el club le dejó pisotear a Casillas en muchos momentos con esa filtración.
1: Un episodio durísimo.
3: Del topo y demás. Y luego a lo largo del reportaje se ve que...
2: Una guerra abierta en la selección.
3: Ya, pero es que acaba peleado con Cristiano, con Pepe, con... Bueno,
1: sí, es cierto.
3: Como relaciones...
1: Acabó enfadado con los españoles y con Cristiano Ronaldo y con Pepe.
3: A mí me parece que es muy inteligente eso.
1: El tercer año, que fue el más duro, porque es cierto que ahí en el episodio se ve también que le recrimina Mourinho, que este episodio sí me lo conozco yo, porque me lo contaron cómo pasó el día que Casillas llama a Xavi por teléfono para decirle, oye, no vamos a pegar ya más, porque esto y tal. Y le empapelaron el vestuario a Casillas, todos los sitios del vestuario, como el papa. O sea, le ponían como el papa, hombre de paz. O sea, cuando iba ahí Casillas, vio todo empapelado de que era el hombre de paz y tal, no sé qué. Y a Mourinho no le había gustado nada lo que había pasado.
3: Mourinho tenía muchos celos de aquella selección. A mí me consta y me lo han dicho, porque además el cuerpo técnico que gana el Mundial con España es el que había fulminado Florentino Pérez. Empezando por Hierro, secretario técnico de la Federación, grande del Bosque, Miñano, todo aquel grupo es el que echó a Florentino Pérez. Y a mí me consta que a Mourinho, pues aquella selección le provocaba cierto celo, porque era el equipo de España, era el equipo de moda en aquel momento.
1: Necesitaba confrontación directa, en los primeros.
3: Es su alimento.
1: Es su alimento, efectivamente.
2: Dice la palabra de la guerra en varias ocasiones.
1: Sí, sí, sí. Claro. O sea, él cuando coge el Chelsea,
2: es que su primer año exitoso dentro del Madrid.
1: A los jugadores, pues les inculca eso, pues una guerra, porque él es su forma de entender. Ahora, la pregunta es cómo va a aparecer en esta segunda etapa, que yo tengo la impresión de que ha rebajado el pistón, no sé hasta cuándo.
2: Tiene más años.
1: De que se quiere exponer muy poco, de hecho todavía no se ha presentado a Mourinho, no se le ha presentado, solo ha hablado después de los partidos con Real Madrid Televisión. Creo que no quiere entrar en todas las polémicas que tiene el club, que son muchas durante la temporada, pero a lo mejor se ve obligado durante el año, no, una cosa es que no quieras y otra que, pues como hay mucho lío arbitral aquí, a lo mejor en una de estas pues te arrancas y vuelves a ser el que de la primera etapa. Pero yo creo que la exposición que quiere tener no es la misma que en la primera época.
2: Yo cuando se anunció el fichaje, a punto de anunciarse el fichaje por el Madrid, le pregunté a un compañero inglés que ha seguido la etapa de Mourinho posterior al Madrid, y lo que me decía eran... dos cosas, que Mourinho no es el mismo, su mensaje en público no es el mismo, y la forma de calar su mensaje en sus jugadores tampoco es igual. O sea, que él ha perdido esa capacidad que tenía en el documental. Por cierto, a mí el tercer episodio, que es el referente al Madrid, lo he visto y me ha gustado bastante, porque hay momentos también incómodos para Mourinho. No da la sensación de ser un publirreportaje, o sea, hay momentos en los que él... Hay cosas que se le pregunta que él no quiere hablar, por ejemplo, del fallecimiento de su padre, o por ejemplo, cuando le preguntan por su familia, y él no está cómodo y se le ve que no está cómodo hablando de eso. En ese episodio se cuenta, o sea, la película de la estancia en el Madrid se usa como un libro de estilo de su filosofía que lo justifica todo. Todo lo que pasa en ese esa etapa en el Madrid y en el Chelsea y después en los equipos en los que ha estado, de los que se habla menos, todo se justifica en la filosofía. Y la cuerda siempre es muy corta y se rompe muy pronto. O sea, en ese estar continuamente en un estado de guerra permanente, el vestuario normalmente al tercer año se rompe, todos los casos, ¿eh? No solo en el Madrid.
1: En entrenadores que son muy muy exigentes y que te exigen una adhesión muy potente.
2: Antonio Conte le pasaba eso también,
1: muy potente,
2: por ejemplo.
1: Te exigen una,
3: es que yo creo que ha cambiado también la juventud, o sea, han cambiado los jugadores también, no es la misma mentalidad de los tiempos aquellos de Mourinho. Yo creo que ahora la gente responde de otra manera, o sea, estos sargentazos de entonces, yo creo que ahora lo tienen crudo con la juventud actual, que es completamente diferente. Entonces, el propio entrenador se tiene que adaptar. Mourinho se habrá adaptado, seguramente sea mejor relaciones públicas que cuando estuvo en el Madrid. Entre otras cosas, pues se ha llevado palos también, ¿eh? Ha ido dando tumbos después de salir del Madrid. Sí. Y luego todo el ruido aquel que hizo con el Madrid es para una liga y para una copa, que está bien, que está muy bien, pero nada que no hubiera hecho antes un entrenador del Real Madrid.
1: Sí, se justifica un poco. O sea, los que son muy mourinistas dicen que son las bases para luego lo que ha pasado con el Real Madrid.
3: Yo no sé qué pensarán de esto. Zidane
4: rompe una hegemonía del Barcelona, Guardiola, etcétera.
2: Claro. El mismo lo dice.
1: Sí, que es una base cuando...
4: Te iba a hacer una cosa, Corro. Sí. Yo no sé si... Evidentemente que Netflix saca... Creo que es de Netflix, ¿no? El momento que cree, ¿no? Pero el mensaje que recuerda Mourinho sobre aquel Real Madrid, diciendo que son unos consentidos... Yo no sé si es casual o causal, porque no sabemos en qué. O sea, todos que creemos que el Mourinho que ha venido ahora está mucho más rebajado de aquel énfasis y de aquella revolución que planteó y aquella guerra civil que montó en el Real Madrid. Yo creo que viene mucho más rebajado, incluso porque a nivel de éxito, sus últimos
1: viene equipos, con el pecho desinflado,
4: Exactamente, viene muy desinflado. Entonces, hay que ver en qué perfil viene.
1: Sí, estoy expectante.
4: Yo quiero ver si ese mensaje de que no nos consentimos...
1: El Mourinho que nos encontramos.
4: En este vestuario, donde también hay ciertas filas y ciertas fobias y ciertas actitudes... Vas a ver controlarlo.
1: Sí, pero también te digo que el vestuario del Madrid está en perfil bajo, porque lleva 2 años sin ganar y está en perfil bajo, y es más fácil para Mourinho alimentar un poco el hambre que tienen de ganar porque vienen 2 años sin ganar.
2: ¿Sabes otra cosa que yo quiero ver, que tengo curiosidad por ver? La postura institucional. Arbitrajes,
1: pues va a ser la
2: Europa.
1: Misma.
3: Bueno.
1: Va a ser la
2: y a ver el tono.
3: El último Florentino es un guerrillero en ese aspecto.
1: Sí. Yo creo que en eso va a ser lo mismo, pero no sé si Mourinho va a coger la bandera, o sea, si va a decir, yo cojo la bandera y todos detrás. O él va a utilizar que el club se ha vuelto más beligerante, porque en la época que estuvo él, el beligerante era él, portavoz.
2: Claro.
1: De hecho lo dice en alguna rueda de prensa, dice, oye, el día que él que sale con un folio, dijo, oye, manda aquí un folio con no sé cuántos errores arbitrales, que lo lean ellos, que me tienen aquí leyendo todos los días los errores arbitrales. Y a lo mejor se fue cansado de eso. Melchor Ruiz, hola Melchor.
5: Hola, ¿qué tal? Muy buenas.
1: ¿Qué piensas? ¿Qué Mourinho nos vamos a encontrar?
5: Bueno, pues un Mourinho más pausado, más tranquilo. Estaba escuchando atentamente y recordando todo lo que se vivió en aquella etapa. Ese enfrentamiento en el vestuario entre Mourinho y su cuerpo técnico con los jugadores también se trasladó a la sala de prensa, ¿eh? O sea, las ruedas de prensa eran una tras otra, pues un enfrentamiento con los medios de comunicación. Yo creo que llega mucho más tranquilo, evidentemente han pasado 13 años, la experiencia es un grado, va cumpliendo años, pero él es un ganador nato, en lo que hace referencia a lo estrictamente futbolístico va a seguir siendo igual de exigente. Sobre cómo va a estar ahora en los medios de comunicación, pues yo creo que también más tranquilo, y tengo dudas si va a haber ruedas de prensa de Mourinho.
1: Yo lo tengo también.
5: Ha habido ninguna.
1: No, de momento no ha sido ni presentado. Solo yo tengo esa duda de si él quiere exponerse tanto como exige el Madrid, que juega cada 3 días y estar todos los días. Tengo dudas, ¿eh? Y viendo un poco la estrategia de comunicación del Madrid, a lo mejor cambia de repente. Todavía no ha presentado ni un futbolista, ¿eh?
4: Es verdad.
1: No ha presentado ni un futbolista ni al entrenador.
4: Llama la atención. A mí me lo ha comentado gente del Madrid. Sí. Dice, qué raro.
1: Es raro, pero a lo mejor la estrategia es otra, ¿eh? No sé, ¿qué dices tú?
5: Hay que decir que es año de Mundial, que muchos han estado fuera, cuando se les ha presentado estaban en el Mundial, o sea, cuando se les ha anunciado el fichaje estaban en el Mundial, estaban de vacaciones.
1: Sí, pero bueno, ha llegado Cucurella, no lo han presentado.
5: Bueno, pero como no habían presentado anteriormente a los otros...
1: Sí, que no han presentado ni al entrenador.
5: No. Digo que la idea que trasladan, según vamos preguntando, oye, ¿por qué no? Y este y el otro, ¿por qué no se ha hecho? Estuvo a punto de presentar a Dumfries, pero no, hubo un problema ahí para con el presidente, para que no había fechas y
1: a lo mejor lo presentan todos juntos, ¿eh? A lo mejor lo presentan todos juntos.
5: Y la idea es la que te he comentado algún día, eso, intentar, pues cuando se acerque el inicio de la temporada, ya estén todos juntos aquí, pues hacer una presentación un poco
1: bueno,
5: así.
1: Bueno, que te digo que eso, ¿no?, es un tema casi menor. El otro no, el de que si ver a Mourinho todas las horas, ese no me parece tan menor, ¿eh? Pero lo otro me parece que es una estrategia de comunicación tan válida como otra cualquiera. Bueno,
5: yo quiero ver qué es lo que va a hacer, ¿eh? Porque insisto, no ha dado ninguna rueda de prensa, solo lo que apuntabas tú de atender a Real Madrid Televisión después de los partidos, y vamos a ver qué es
1: claro, lo que pasa que aquí hay un problema de comunicación también, porque los segundos, el segundo habla castellano, sabe si habla castellano, porque eso es un problema también.
5: Claro. Sí, se le entiende. Bueno, si no estaría ahí, Kedira.
1: Pero Kedira tampoco habla español, ¿no?
5: Kedira. No, sí, ya va hablando español. Pero digo que es alucinante porque lo de Kedira se fue del Real Madrid después de todos los años que estuvo sin hacer una declaración.
1: Sí. Acuerdo yo, fíjate si es.
5: Nunca habló.
1: No, Ozil y Kedira no hablaban prácticamente. Y cuando ya se iba a ir Kedira, un día en la radio puse yo, se habló Kedira y digo, van a escuchar a un futbolista a ver si saben quién es.
4: Sí.
1: Y puse un trozo de Kedira porque no había hablado y era imposible saber qué era Kedira.
2: En el documental, por cierto, habla mucho y creo que habla bien.
5: Sí, ya habla castellano.
2: Habla en inglés, pero que cuenta cosas, interesantes.
1: Oye, mañana es el Teresa Herrera, no van los buenos que han venido últimamente, ¿no? Ni Diomandé, ni Mbappé, ni Cucurella no van, ¿no?
5: Bueno, era previsible, llevaban tan solo 2 días de trabajo y lógicamente Mbappé, Konaté, Cucurella y Tchouaméni, que además ha llegado tocado y no trabaja con el grupo, pues no van, como tampoco lo va Diomandé, que sí había trabajado ya 3 días con sesión individual y 2 con el grupo, y Courtois, que también había adelantado las vacaciones, pero entienden que es muy pocos entrenamientos para enfrentarse mañana al Deportivo de La Coruña, que ya lleva un ritmo más alto, con 6 partidos amistosos, muy competitivo, y por lo tanto es prácticamente la misma convocatoria, 22 jugadores, con la salvedad de que se cae Javi Navarro, uno de los porteros canteranos que completaron la sesión para viajar a Hungría. Y tampoco está Jude Bellingham, que se incorporará mañana. Va a ser el último mundialista en hacerlo y va a trabajar pues junto con los que se han quedado aquí, que hoy, por cierto, tanto Mbappé, Konaté como Cucurella han tenido doble sesión junto a Diomandé. Así que Jude Bellingham se sumará mañana a ellos. Y mañana tercer partido amistoso. Hacía 13 años que el Real Madrid no estaba en Riazor. Ha ganado 9 Teresa Herrera. Es volver al pasado prácticamente. Y si el otro día se estrenó la equipación verde, que me parece muy bonita, por cierto, es casi idéntica a la de la última temporada de Mourinho en su primera etapa en el Real Madrid, pues mañana se podría estrenar esa rosa que hay muchos que están deseando verla ya en los nuevos jugadores del Real Madrid.
1: Mañana enfrente está el Deportivo, creo que Pepe Torrente, buenas noches.
6: Hola, ¿qué tal, Corro?
1: ¿Cómo tenemos que decir? Deportivo de
6: A Coruña.
1: De A Coruña, ¿no? Así es como es oficialmente ya, ¿no?
6: Eso es, ya es oficialmente ese nombre, se sometió a votación entre los socios y ganó, porque aparte es el nombre oficial de la ciudad, A Coruña. Entonces, ahora mismo es Real Club Deportivo de A Coruña.
1: Nos costará un poco y pedimos perdón y disculpas, pero terminaremos diciendo Deportivo de A Coruña. Mañana el Depor, que vuelve a primera, bueno, es un Teresa Herrera espectacular, Real Madrid Depor, y este partido, ahora me cuentas algún detalle más, va a coincidir, Pepe, con el eclipse, que está la gente como loca con el eclipse. Bueno, yo solo oigo hablar del eclipse, o sea, pones la tele o la radio y solo se oye hablar del eclipse. Y bueno, el partido es a las 9, no sé la franja horaria que está determinada allí, Pepe, para el eclipse. ¿A qué hora está?
6: Pues mira, aproximadamente entre las 7 y las 8:30 es cuando, bueno, pues mejor se va a ver ese eclipse, y A Coruña es una de las ciudades donde mejor se va a ver. Y hay un montón de gente, prácticamente no hay habitaciones de hotel, hay hasta 6 cruceros que van a estar en la ciudad, 11.000 personas. Es verdad que esos luego se van a marchar para verlo en alta mar, que debe ser muy bonito, ¿no? Ver el eclipse en alta mar, pero va a venir un montón de gente. Y barato, efectivamente. Cierran, por ejemplo, el paseo marítimo, que es una de las vías principales para llegar al estadio de Riazor. Así que todos los que nos estén escuchando y que vayan a ir a Riazor, en la medida de sus posibilidades, porque claro, aquí lo decimos muy fácil, pero a lo mejor para una persona no es sencillo, poder ir andando o en transporte público, porque en coche puede ser, vamos, una odisea y te puedes meter en unos atascos importantes, porque insisto, la ciudad va a estar totalmente paralizada y hay una logística por parte del ayuntamiento, porque se espera miles y miles de personas en las calles.
1: No habrán escuchado.
5: En taxi, Pepe voy a poder llegar, ¿no? Porque a mí me ha mandado un hotel fuera de A Coruña.
6: Sí.
5: porque precisamente sí, eso.
1: Si no te bajas que, unos metros antes y ahí andando.
5: Que había overbooking,
6: no, tiene una suerte en este caso Melchor, dentro de lo que cabe, que no tiene que entrar en el centro porque por una de las rondas exteriores prácticamente se planta muy cerquita del estadio. Esperemos que no haya ningún problema y que puedas llegar.
1: Digo, o sea, que no.
6: Si no, me pegas un toque y te digo por dónde.
1: No habrán escuchado estos días, y es una exclusiva que le está de aquí el partidazo, un oftalmólogo en la antena. Y esta noche está con nosotros de manera excepcional una oftalmóloga del Gregorio Marañón, que casi es de cabecera de la COPE, que la hemos llamado por la mañana, tarde y noche. Se llama Pilar Merino. Hola, Pilar.
7: Hola, ¿qué tal? Muy
1: madre
7: buenas.
1: Mía, ¿cómo estáis los oftalmólogos, eh? Salen vulcanólogos, sí, y epidemiólogos, entran oftalmólogos, ¿eh?
7: Sí, desde luego. Con lo del eclipse, vamos, es que no se habla de otra cosa. Es verdad.
1: Pilar, doctora, le quiero preguntar. Vamos a ver, en eclipse hay un partido, por cierto, amistoso en Barcelona, de fútbol femenino, entre el Montpellier y el Barcelona. Ese es de 7 a 9, que sé si pilla la hora central del eclipse. Pero yo le hago preguntas desde el desconocimiento. Vamos a ver. A esa hora, a las 8:00, están entrenando ya los jugadores, están entrenando en el césped del Teresa Herrera. Si miran ahí y levantan la cabeza un segundito, un par de segundos arriba, y ven el eclipse, ¿van a tener un problema en la retina o no?
7: Sí, no pueden mirar. No pueden mirar al eclipse. No pueden mirar sin las gafas apropiadas, entonces no creo que puedan entrenar con estas gafas porque no verían ni la pelota.
1: Pues son oscurísimas y no se ve nada.
7: Son oscurísimas, con lo cual no pueden mirar porque no se debe mirar salvo los 2 segundos en el momento en que el sol está totalmente tapado. Pero como no sabes exactamente qué segundo va a ser, yo no recomiendo mirar en ningún momento por lo que te pueda pasar.
1: Pero Pilar, es casi imposible. Aunque no tengas las gafas, no mirar hacia arriba. Es casi imposible, o sea, porque es tal la atención que tenemos sobre este fenómeno que... Pero usted recomienda que ni un segundo, ni siquiera un segundo.
7: No puedes mirar porque el daño, la quemadura que se puede producir en la retina con 3 segundos puede ser suficiente. ¿Sí? O sea, no está claro si es un segundo, si son 3 o son 15, depende de cada persona. Ah. Pero no se puede mirar al sol sin la protección, o sea, no...
1: Y no, si te pones las gafas todo el tiempo que quieras, ¿no? Las gafas...
7: Las gafas se recomienda que si quieres mirar te las pongas, pero aún así tampoco se recomienda que estés la hora entera, como se ha dicho que empieza de las 7:30 a las 8:30, la hora entera mirando al sol, incluso con las gafas.
1: Ya.
7: Más bien de modo intermitente, pero desde luego no mirar nunca sin estas gafas.
1: Sí. He oído hoy que han retirado algunas gafas que estaban homologadas porque son muy oscuras, o sea, muy negras, que no se ve prácticamente, porque te las puedes separar de los ojos para mirar a través de ellas, y por eso, no porque estén mal, sino porque no ven nada y te las retiras un poco para ver en distancia de los ojos, y eso también está mal.
7: Yo no sé por qué las han retirado, porque yo de todas maneras las tengo desde hace tiempo, las gafas, desde hace unos meses he comprobado que son oscuras, están homologadas. Lo que sí he comprobado es que como no te las adaptes bien a la cara y mires, te puede entrar un poquito por arriba o por abajo, o sea, hay que pegártelas bien a la cara para que no ningún rayo de sol pueda atravesar la pupila y te atraviesa la retina, que es lo peligroso, claro.
1: Ya. Pilar, he oído que a mis compañeros decir que en el partido este que digo de fútbol femenino en Montpellier Barcelona van a dar gafas a todos los que vayan al partido, pero claro, lo que dice usted, o sea, se sirven para mirar arriba el eclipse durante un rato, porque para ver el partido no te las puedes poner porque no ven nada.
7: No van a ver nada, entonces que miren el partido, pero que no miren al sol, claro. Si el problema está en querer ver el sol escondido detrás de la luna, porque como no va a estar escondido más que unos 3 segundos, pues entonces es que, y solo en el caso de que sea en algunas zonas que hay un eclipse total, en los sitios donde el eclipse no sea total y se ve alguna franjita de sol, ya puede ser peligroso para la retina. O sea, hay que tener mucho cuidado con esto.
1: Imagínese que un jugador del Depor mete un balonazo desde el centro del campo y el portero tiene que levantar la vista, que viene el balón. Ahí también tiene riesgo de mirando hacia arriba, ¿sí?
7: Claro. Hombre, pues si mira, si mira al sol, desde luego que tiene riesgo. O sea, es que yo creo que puede ser un problema, ¿eh?
1: Sí. Pues Pilar, doctora, como digo, oftalmóloga del Gregorio Marañón y ya de cabecera de la cadena COPE, Pilar Merino, te agradezco mucho la conversación y gracias por ilustrarnos. ¿Eh? Sí.
7: Vale, muy bien.
1: Gracias, Pilar.
7: Buenas noches.
1: Hasta luego. Entonces, hasta luego. Después de lo ha contado Pilar, ¿vais a ver el eclipse?
4: Yo estoy acojonado. Yo no sé si mirar
1: ya te digo.
4: Tengo las gafas, tengo preparado una excursión. Yo ya no sé qué hacer.
1: Sí.
4: Parece que lo voy a ver.
6: Yo tengo una cosa, ¿eh? Yo a Riazor me voy con el Quantum y con las gafas.
1: Claro, sí, pero es que el problema está.
6: Porque es que a mí me coge en pleno estadio. Ya estaremos en Melchor, yo estaremos en Riazor en ese momento.
1: Efectivamente, pero te los tenías que poner.
5: Llévate una para mí, que yo no tengo.
1: De espaldas al sol, porque efectivamente con esas gafas no ves absolutamente nada. O sea,
6: claro. Sí.
1: O sea, ¿ves?
5: No, pero lo que has dicho, Corro, es interesante, no solo en Riazor, porque en Riazor ya el partido empieza a las 9 y ya se supone que habrá pasado, ¿no? Pero en lo de las chicas del Fútbol Club Barcelona, sí, juego raso.
1: Justo.
5: Nada de bombear balones, nada, porque evidentemente les va a pillar en pleno partido.
1: Es así.
2: Hay puntos previstos en toda España, en la franja en la que va a haber
1: diagonal
2: eclipse total.
1: Desde A Coruña, por ejemplo.
2: En la diagonal en la que va a haber el eclipse
1: hasta
2: total,
1: Baleares.
2: Hay puntos de observación en toda España, pero no vale cualquier punto de observación. Tiene que estar despejado, he leído estos días, hacia el oeste. Porque va a estar muy bajito el sol. Entonces, árboles o una serie de edificios te deben tapar.
6: En A Coruña, por ejemplo, hay lugares seleccionados dentro de la ciudad para poder ver el eclipse, donde va a ir la gente, incluso pues cierran zonas de calles para que la gente no pueda llegar en coche y tal, para que sea todo lo más normal posible, pero es como lo que dice Evangelio, hay zonas especiales donde se puede apreciar de mejor manera, si tienes mucho interés, por cualquier motivo, para ver el eclipse, efectivamente.
2: Tenemos varias teles puestas en el estudio, y en la BBC, hace un ratito he mirado...
1: Estaban en Teruel.
2: Estaban entrevistando a Brian May, el guitarrista de Queen,
1: que estaba en Teruel.
2: El eclipse.
1: Sí, hay una locura. Es evidente que es un episodio que no ocurre desde 1912 y que no lo ha visto nadie, que esté vivo todavía desde
5: un siglo,
1: más de un siglo.
2: 105 años.
5: Reinaba Alfonso XIII.
1: Sí, el que esté vivo, pues no tendrá recuerdo siquiera de que ocurriera aquel episodio. Así que hay
4: sobre
1: una locura.
4: Estará ciego.
1: Efectivamente. Oye, vaya tela. Bueno, Melchor, hasta mañana, un abrazo.
5: Venga, un abrazo.
1: Oye, Pepe, hay lío con la afición. Mañana he visto que había preocupación, me ha dicho Arancha, preocupación con los Riazor Blues, con recibimiento hostil al Madrid. ¿Eso es verdad o qué pasa?
6: No es recibimiento hostil al Madrid. No, simplemente que no van a ir. Porque hoy la Federación de Peñas ha emitido un comunicado en el que anuncian que no van al Teresa Herrera, pero no tiene nada que ver con el Madrid. Hay una polémica entre el club y parte de la hinchada por el tema de Maratón Inferior, que es una de las gradas que está en los fondos del estadio, porque entienden que las cláusulas para renovar su abono son desproporcionadas y discriminatorias con respecto a otras gradas del estadio. Entonces ha habido incluso manifestaciones, tomaron la decisión finalmente de sí sacar su localidad, porque si no perdían su asiento, pero al Teresa Herrera no van, tampoco liberan el asiento, con lo cual mañana yo creo que ese fondo va a estar prácticamente vacío, y luego a partir de los partidos de liga, si no hay acuerdo, ya ha habido alguna reunión para intentar llegar a un entendimiento y ha fracasado, tendrán que ir, porque si no vas te pueden penalizar, pero no van a animar. O sea que hay un problema entre la Federación de Peñas, también está compuesto por los Riazor Plus, los All Faces y el club, con respecto a esa zona de Maratón Inferior, pero mañana ya han anunciado que no van a ir y animan al deportivismo a que no lo haga para intentar secundar la protesta y hacer la mayor fuerza posible. Veremos el aforo de Riazor mañana, porque entre otras cosas los socios no pagan, los socios tienen la posibilidad de asistir, con lo cual si alguno está de viaje, no libera, pues el asiento se quedará vacío. Y luego, lo que hemos hablado, que mucha gente a lo mejor se va a ver el eclipse y no llega al estadio. Para mí es una incógnita cuánta gente irá, vale, aunque en principio tiene muchísimo tirón, pero con esta particularidad que te acabo de contar, no me atrevo a decirte cuánta gente puede ver mañana el Teresa Herrera entre el Depor y el Real Madrid.
1: Mañana nos cuenta, nos encontramos a esta hora por aquí. Un abrazo, Pepe, gracias.
6: Un abrazo.
1: Hasta luego. Mañana se juega también a las 9 la final de la Supercopa Europea, que la juegan dos entrenadores españoles, Luis Enrique, PSG, y Unai Emery, Aston Villa. Que nos cuente Dani Gil cómo está el PSG, si sabe algo de Ferran. Hola, Dani, ¿qué tal?
8: Hola, Corro, ¿qué tal? Buenas noches.
1: No ha querido responder, ha sido muy lacónico en la respuesta a Luis Enrique sobre Ferran, ¿no?
8: Sí, ya le hemos visto en rueda de prensa diciendo que no habla de jugadores que no estén en el Paris Saint-Germain, pero como decía Víctor Navarro hace unos minutos, es cuestión de horas o de días. Ferran Torres lo tiene todo acordado con el Paris Saint-Germain desde hace semanas, 5 años de contrato. Habló ya con Luis Enrique durante el Mundial, está convencido desde entonces. Y solo falta el acuerdo entre clubes, que acabará por llegar. A mí lo que me decían hoy desde París es que la segunda oferta estará en torno a esos 50-55 millones de euros y en esas cifras ya tendrían que entenderse el Paris Saint-Germain y el Barça.
1: Se ha quejado Luis Enrique, entre comillas, de muchas bajas porque le están llegando los jugadores del Mundial, ¿no?
8: Sí, es el primer partido oficial de la temporada y eso también quiere decir que los equipos no están físicamente a gran nivel. La pretemporada ha sido muy corta, no ha habido demasiada preparación. De hecho, el Paris Saint-Germain ha tenido solo dos amistosos contra el Mallorca y el United. Luis Enrique ha dicho que no sabe exactamente cómo llegará el Paris Saint-Germain porque muchos jugadores pues apenas han podido entrenar. Ayer volvieron de las vacaciones varios mundialistas. De todos modos, se ha llevado a todos los jugadores a Salzburgo, lista de 24, incluidos los nuevos fichajes, el joven portero Alessandro Longone, Akliush y Diñe, también a Fabián Ruiz, que por cierto, después del entrenamiento de esta tarde, ha recibido un pequeño obsequio por parte del presidente Al-Khelaifi, que le ha felicitado por haber ganado el Mundial. Y nada, predecir el 11 titular de mañana es complicado, corre, porque habrá rotaciones. Luis Enrique sabe que la gestión de los minutos para llegar bien a final de temporada es importantísima y en ese sentido, pues mañana va a haber cambios seguro. Lo que sí que no cambia es el mensaje por parte de Luis Enrique, de ilusión, de ambición renovada. Lo conseguido en el pasado, por mucho que sean dos Champions consecutivas, está bien, pero hay que mirar hacia adelante, hacia el futuro. Podría ser su 13º título en París y la idea que ya empiezan a verbalizar abiertamente es que el objetivo de esta temporada para el Paris Saint-Germain es igualar el récord del Real Madrid de Zidane y ganar una tercera Champions consecutiva.
0: Bueno, mañana contamos a ver si el Aston Villa de Unai Emery es capaz de meterle mano a este PSG que está marcando una época en el fútbol europeo. Hasta mañana, Dani, un abrazo.
8: Perfecto, un abrazo.
0: Bueno. Muy bien, le estaba dando yo creo con la cara ahí a los números un poquito Dani Gil y por eso sonaba pi.
2: Es algo muy, muy de hace...
0: Sí, pero de hace un tiempo. A veces pasa. Bueno, pues nada, ¿queréis decir alguna cosa antes de despediros, Roberto y Angelio?
2: De la final de la Supercopa hay que recordar, el momento no es el mejor para el PSG, hay que recordar que el año pasado tampoco tuvo una pretemporada cortísima por el Mundial de Clubes y al final se preparó el equipo para llegar como un avión a los últimos meses y volvió a ganar la Champions. Ya. O sea que puede ser un buen momento para el Aston Villa de Emery para pillar al PSG de Luis Enrique.
3: Sí, no sé si hay un momento, es ahora. Y mucha prudencia mañana.
0: Sí, sí, la verdad es que... No, mira que, o sea, ha sido muy categórica en el mensaje que ha lanzado la oftalmóloga. Muy categórica.
4: Lo tiene que ser.
0: Después
4: de escucharla, yo creo que... Tengo las gafas, voy a hacer unas cosas.
0: Sí,
4: creo
0: yo
4: que
0: tengo dudas también.
4: Yo no me quiero perder lo de Julián. Entonces, como no quiero perder...
2: otro eclipse.
4: Para verlo todo, por
0: Bueno, compañeros, hasta mañana, que paséis buen día. Roberto,
4: abrazo,
0: Juan y Fernando.
2: Un abrazo.
0: Bienvenido, Fernando. Hasta luego. Bueno, vamos a hablar de más cosas aquí en este partidazo.
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1: Primer lío de la temporada. No ha empezado esto y ya hay primer lío. Con un partido. El partido que se juega el domingo a las 9:30, partido primera jornada de liga. En Balaídos, Celta Osasuna. De repente nos hemos enterado que hay un hongo en el césped de Balaídos que pone en duda que se pueda jugar el partido. Lorenzo, Álvaro, ¿qué tal? ¿Cómo estás? Buenas noches.
24: ¿Qué tal, Corro? Muy buenas. Pues sí, como dices, la noticia surgió esta tarde y es que ese partido está en el aire porque un hongo ha dejado muy tocado el césped de Balaídos. Llevan 2 semanas en el club, nos dicen intentando combatirlo, pero no han podido solucionarlo. La liga ya está informada. Mañana, de hecho, vienen técnicos de la liga para ver cómo está el campo. Osasuna en principio quiere jugarlo, pero la liga obviamente si el campo no está bien no va a dar permiso. Yo he visto algunas fotos y se ve afectado en las fotos, pero no tanto como estará seguramente a ras de césped. Y lo peor es que este partido se podía haber aplazado, porque el Celta tenía a Borja Iglesias en la final del Mundial y no lo hizo para que no hubiera sobrecarga de partidos, y va a ser peor el remedio que la enfermedad, porque por ejemplo el Celta tiene que jugar la sexta jornada entre la tercera y la cuarta visitando la Real Sociedad, o sea que el calendario de la Europa League se lo va a complicar. Estaba todo vendido para recibir a Osasuna. La idea de jugar en un estadio alternativo con tan poco margen para el partido parece muy difícil, y encontrar fechas y se aplaza también pinta complicado. En verano nos hizo el cambio de césped que lo tenía planteado el Celta porque jugó el playoff a segunda, el filial, el Fortuna, y tenían pensado hacerlo en diciembre y mientras tanto hacer cuidados especiales, pero está claro que la idea no les ha salido bien y el problema viene ya para largo plazo.
1: Porque perdona, Álvaro, ¿el Celta Fortuna juega también los partidos en Balaídos?
24: Eso te iba a decir, el Celta Fortuna va a jugar la segunda división en Balaídos, con lo cual ya hay 44 partidos asegurados entre Liga de Primera, de Segunda y la Europa League. El lunes 24 juega el Fortuna en segunda partido, el domingo 30 el Celta, el lunes 31 juega el Fortuna solo este mes, luego ya paran 15 días, pero claro, el problema es que ¿cuándo va a arreglar el Celta el estadio? Porque lo del hongo no se arregla de un día para otro viendo cómo está.
1: Ya, ya. O sea, problema gordo, atención, problema gordo para, pues si fuera para un partido, pues se salvaría claro, como se pudiera, pero atención, y como dice Álvaro, el partido no se debería haber jugado porque Borja Iglesias acaba de regresar siendo campeón del mundo y podían haber aplazado este partido. Bueno, pues nos vas a contar mañana lo que pase, a ver qué dicen los técnicos de la liga, si se puede o no jugar este partido, ¿vale?
24: Estaremos pendientes.
1: Un abrazo.
24: Que se decide. Un abrazo.
1: Hasta luego, Álvaro Lorenzo, informando desde Vigo. Bueno, en el repaso habitual de los equipos que estamos haciendo antes de que empiece la liga, hoy es el turno de un grande, del Sevilla. Y están para contarlo Víctor Fernández. Hola, Víctor.
25: Hola, ¿qué tal? Buenas noches.
1: Y está un mundialista que tampoco debería estar aquí porque estuvo en la final, José Manuel Oliva. Hola, Oliva.
26: ¿Cómo que
1: bueno,
26: no?
1: Muy buenas. Bueno, en el tercer y cuarto puesto. Aquí, o sea, estabas en semifinales.
26: Y la liga ya aquí.
1: Estabas en semifinales, te podías haber perdido la primera jornada también.
26: Nada, hombre. Esto de que haya fútbol es una bendición. Ordena la vida otra vez.
1: Me parece correcto.
26: Tanto caos veraniego.
1: Bueno, vamos a ver. Víctor, primera impresión de este Sevilla. ¿Qué dices? Así, primera impresión.
25: Bueno, la primera impresión que tenemos y que tiene la gente es que José Ignacio Navarro, que es el nuevo director deportivo, es alguien que ha trabajado en la sombra siempre, estuvo en la sombra de Monchi hace mucho tiempo y ha estado trabajando en la sombra de Antonio Gordón. y que se convirtió en una especie de solución de urgencia, porque no había otro, después de que Antonio Cordón fuera medio destituido o que prácticamente le hubiera decidido salir, está haciendo las cosas con cierto sentido. Es decir, entró en el vestuario, le dijo a la plantilla que esto no podía seguir así, que iba a tomar determinaciones contundentes, cosa que no hizo ni Antonio Cordón ni Víctor Horta. Y está limpiando un vestuario que había que limpiarlo porque ha estado 2 años consecutivamente a punto de bajar a segunda división. Suman ya 14 o 15 salidas, en el Sevilla. 14 o 15 salidas, y apunten más, porque su idea es no dejar ni un solo descarte a las órdenes de Luis García Plaza. Y después en el mercado, bueno, pues ha recuperado Odiseas, que otro año cedido, que creo que es una buena opción. Ha firmado 2 laterales, Juan Iglesias y Julio Díaz, el chaval del Atlético de Madrid. Un central, Sangante, ha intentado reforzar el equipo atrás, porque atrás era un auténtico coladero. Después ha firmado jugadores libres, como el caso de Guridi. Ha traído a Fran González, el portero, y

0: lo que no se podía permitir es que estos jugadores siguieran. Es decir, las primeras sensaciones es que se están haciendo las cosas con cierta seriedad, coherencia, y que se le está metiendo mano a una plantilla. Ahora bien, de ahí al resultado, pues esto es muy complicado, ¿eh? Delantero escocés de 22 años, a ver cómo sale. Esto le queda mucho, quiere otro delantero, quiere dos centrocampistas más, a ver qué pasa con Vargas. Hay de fondo una fractura social tremenda. Es verdad que la afición, con poquito que le dé, pues ha venido un poquito arriba y ha visto que se están haciendo cosas medio interesantes, o por lo menos que este hombre está trabajando con seriedad y están algo más animadas. Pero hay que no eleven nada definitivo, y hay que tener los pies en el suelo, porque hay muchas dificultades para firmar y son apuestas tremendamente comprometidas como la de este delantero, ¿no?
1: Oliva, tu primera impresión del Sevilla.
2: A ver, yo creo que al hilo de lo último que comenta Víctor respecto a cómo respira el aficionado del Sevilla, yo tengo la impresión de que anda entre ilusionado y más expectante con el equipo que en años anteriores, porque de entrada va a dejar de ver a un ramillete de jugadores malos y caros, que son los que han deambulado los últimos años en el Sevilla, malos y caros. Y desprenderse de este ramillete de jugadores, el aficionado ya de entrada lo encaja bien. Luego lo que hay que ver es si lo que ha firmado José Ignacio Navarro, la realidad que tiene el Sevilla, realmente le da para un equipo que sea de mejor nivel que el del año pasado, que eso yo creo que está por ver. Es verdad que por lo menos ha mantenido al portero, que era de las pocas cosas con garantía que tenía el equipo la pasada temporada. Está por ver, evidentemente, este chaval Robbie Ure que puede aportar, que es un chaval muy jovencito, que viene de jugar en una liga muy menor como la sueca, que viene de hacer muchos goles, pero que el salto es muy grande a la liga española. Y claro, yo tengo la impresión de que lo que ha hecho el club en este verano ha sido adaptarse a la nueva realidad económica, pero que futbolísticamente yo tengo que ver realmente si se eleva el nivel o no respecto a la temporada anterior o temporadas anteriores, porque va a diferir el equipo en las próximas semanas, porque el mercado está abierto y, como ha apuntado Víctor, están cosas o vienen, tienen que venir todavía.
1: ¿Qué está sonando?
2: Algún delantero más, Víctor tiene la lista, algún delantero más, algún centrocampista más seguro, o sea, alguna cosa más.
0: Yo creo que
2: va a tener
0: que
2: venir.
0: Tres jugadores más van a venir,
1: pero
0: seguro.
1: ¿Quién suena de lo que estáis contando allí en
0: Sevilla? Que, bueno, te puedo empezar a dar nombre, pero mareamos.
1: El georgiano, por poner un nombre,
0: el georgiano que ha sonado en los últimos días.
2: Él es del Levante, Cochorasvili.
0: Sí, ese del Levante, hay opción. También ha sonado un franco nigeriano que juega en Arabia Saudí, pero parece que se ha caído en las últimas horas.
1: ¿Y en Barba, que le he oído también?
0: Es corrochano, es que podemos dar 58,
1: o sea,
0: nombres.
1: Que hay muchos en la gente.
0: Claro, es que no, es que entonces entramos en la dinámica. Claro, este hombre está abriendo un abanico con muchas posibilidades, porque económicamente iba a esperar también al final del mercado. Y han salido, pues salen todos los días siete nombres.
1: ¿De los que se han ido, te duele alguno que se haya ido? De los que se han marchado, que tengo aquí a Pilicueta, Nilan, Gudeli, Yanusay, Batista, Mendy, Alexis Sánchez, Mbappé, Niansu.
2: Le he notado con mucho dolor.
1: Acoradas,
2: Rafa Mir,
1: Juan Lu, Sou, Joan Jordán. ¿Alguno que te quería? Me hubiera gustado que no se fuera.
0: Bueno, ha sonado aquí, se han rezado varios rosarios y gritos de aleluya, aleluya, aleluya. Bueno, de hecho, hay por toda la ciudad. Creo que está hecho con cierto respeto y cariño, pero un montón de memes del director deportivo, porque la gente, cada jugador que sale, lo celebran si fuera un título.
1: Una aleluya, ¿no?
2: La gente, realmente, la ilusión o la expectación por la nueva temporada es que deja de ver a un montón de jugadores malos. Es la realidad. Claro. Ahora bien, el Sevilla, que puede sonar, por ejemplo, el sábado, por eso yo comentaba antes, Corro, Víctor, yo tengo que ver realmente este equipo cómo puede competir ahora mismo si no le traen dos o tres piezas de nivel o que complementen bien al actual Sevilla. Es decir, por ejemplo, el sábado ante el Rayo, que esto es a corto plazo y quedan prácticamente 3-4 días. La jodimos en la portería. Luego, Juan Iglesias, es del Getafe, Sangante, un chaval que ha venido libre del Le Havre, que no sabemos qué realmente cómo es, Quique Salas, Suazo, que ya suena, y luego Agumé, irregular absoluto, y que parece que es el único pivote, de hecho es el único pivote que tiene, un chaval jovencísimo que se llama Nico Guillén, que puede ser titular, Guridi, que viene de ser prácticamente el último año suplente en Alavés, y arriba más chavales, Miguel Sierra, que ha llamado la atención en pretemporada, Oso, y arriba Isaac Escalera, o si le da por poner a Robbie Ure ya el primer día, el escocés.
1: Bueno, si ponéis a Isaac Escalera, va a ir mal la cosa, ¿eh?
2: No, a Isaac Romero, perdón. Bueno, Escalera también podría, pero

0: Bueno, Isaac Romero.
1: Sí, sí. Que va a llevar el dorsal de puerta, además, Isaac Romero.
0: Sí, pero así suena el Sevilla.
1: Sí, sí.
0: Así es que sonaría. Es que o sea, un equipo muy cogidito con alfileres, me da la impresión.
2: Remata, Víctor, remata.
3: No, que has preguntado por nombre y no me gusta confundir porque, claro, han sonado, como digo, cada día 5 o 6 nombres. Pero lo que haga a lo mejor en los últimos, en estas semanas de mercado, pues es que a lo mejor los tres que trae pueden ser 3 titulares.
1: Ya.
3: Y,
1: está por hacer, entonces.
3: Y está, claro, está por hacer. Es verdad que ha ganado otra cosa. El entrador no se complica. El entrador 4-4-2. Pero es mucho, mucho más coherente en esta realidad. O sea, el entrador no habla de que su abuela no comía salmón, no habla de las depresiones y de la guerra, guerra nuclear, no. Sí. Pero no manda a los centrales a presionar en el área contraria. Entonces dice, no es que el Sevilla está más serio. No, mire usted, no es que el Sevilla esté más serio, lo quiero ver competir. Es que ya el entrador no manda a los centrales a presionar al portero contrario. Eso lo ha ganado el entrador, señor, pero esto es muy largo.
1: Es fiable, le puede salir mejor o peor, pero es fiable. Sí. Es un entrador.
0: Por resumir un poco, a día de hoy el Sevilla... a mí me da la impresión que la operación salida es aceptable con nota, o sea, con nota, porque no era fácil desprenderse de todos estos jugadores que hemos comentado y que ha relatado Víctor. Y la planificación sobre montar un equipo nuevo, yo creo que todavía está por ver.
1: Vale.
0: Está muy por ver.
3: Y cuidado con un asunto, que ahora mismo está la gente dedicada al baño y a la sardina en Chipiona, pero que aquí hay una fractura social. Tremenda, Es decir, que cuando la gente abandone esas playas que son aburridísimas el próximo sábado y se quiten de los carteles y vengan a ver el Sevilla Rayo Vallecano y vean otra vez a José María del Nido Junior y dicen, no, esto no puede ser verdad. O sea, cuidado porque, por ejemplo, el arranque de liga va a ser muy importante. Sí,
1: No es cosa menor.
3: Pues, o sea, es que ahora mismo está la gente pendiente de levantarse del Marca, de coger desayuno y la hamaca y la arena. Pero cuando el sábado vengan y vean, ah, que está todavía, sí. José María del Nido Carrasco sigue de presidente. Además, le puedo asegurar que está muy fuerte en el cargo. Y dice, bueno, ¿esto cómo es? Claro, si el Sevilla gana, pues da un paso adelante a la tranquilidad. Pero si el Sevilla se estanca en las primeras jornadas, esta fractura social está allá. Cuidado con ese asunto también.
1: Bueno, sábado, como dice Víctor y Oliva, y allí estarán para contarlo, a las 9:30, Sevilla-Rayo Vallecano.
3: Dios mediante.
1: Un abrazo a los dos, gracias.
0: Un abrazo.
1: Chao. Fichajeo. Está aquí Isaac Avilés. Hola, Avilés.
4: Hola, Corro, muy buenas.
1: Está Rubén López. Hola, Rubén.
5: Hola, Corro, muy buenas.
1: Está Juanjo Morote. Hola, Juanjo.
6: ¿Qué tal? Buenas noches.
1: Antes de nada, empecemos por lo de segunda, que es la noticia del día en el mercado de banquillos. ¿Qué le ha pasado, Rubén, a Idiáquez para cambiarlo por Albert Celades? ¿Qué ha pasado?
6: Bueno, ha sido el bombazo del día tremendo y el despropósito del día.
1: ¿Te lo lías porque... o ha sido sorprendente?
6: Esto no ha sido de un día para otro. Era una realidad que el entrenador y el club no se llevaban del todo bien. De hecho, y hay que recordar que Idiáquez sigue en el Cádiz porque salva al equipo y porque lo dice así su contrato. Pero él mismo decía cuando acabó la temporada pasada que si el club lo quería, que él siempre ha buscado ese respaldo del club que no ha terminado de encontrar. Y al final lo que ha pasado es que las discrepancias en cuanto a tráeme a este, pon tú a este, tráeme al otro, pero pon tú al otro, a este también, pues han llegado a un punto de no retorno. Después Idiáquez que también ha pedido más tiempo de contrato del que tenía este contrato este año firmado, quería más, el club le ofrecía 2, el técnico ha dicho que no, y ha llegado un momento en el que ha dicho Idiáquez que mira, que me voy, y el club ha dicho, pues venga, lo solucionamos y ya vas.
1: O sea que no, no se han tenido con la dirección deportiva y con la dirección del club.
6: Claro, el tema es que lo haces a 4 días de la liga.
1: Sí, sí, o sea, es increíble.
6: Me ha recordado a Camacho, vamos.
1: Ha caído el primero antes de empezar, efectivamente.
6: Increíble.
1: O sea, una de las noticias del día, Albert Celades, nuevo entrenador del Cádiz. Bueno, ¿qué se ha fichado en primera, Avilés?
4: Bueno, pues Thiago Fernández es el único jugador que se ha hecho oficial. Llega al Levante, cedido por el Villarreal. Es un extremo argentino de 22 años. Estuvo en el Oviedo la temporada pasada y ahora va a estar en el Levante. Y esto es ya prácticamente oficial porque el jugador ha cogido un avión y se marcha a Inglaterra. Ojo que es la venta histórica del Rayo Vallecano. Nobel Mendy se va a marchar al Hull City. Se habla de 25 millones de euros. Hay que decir que no todo va para el Rayo porque el Betis tiene un 20% de los derechos del futbolista, pero el defensa senegalés de 21 años será nuevo jugador del Hull City.
1: En segunda, ¿qué se ha fichado, Rubén?
6: Andorra, Hugo López llega cedido por parte del Villarreal, delantero de 19 años, el Oviedo, lo decíamos ayer que podía ser hoy y finalmente ha sido así, Carlos Domínguez, llega del Celta, cedido el defensa al cuadro del Tartiere. Y además, el Castellón ha confirmado la renovación hasta 2028 de Diego Barry.
1: Juanjo, en Europa, ¿qué ha pasado?
2: Pues, como de costumbre, la Premier League es la que más ha agitado el mercado de fichajes. Uno de los nombres más sonados en el día de hoy es el de Diomandé, pero tranquilidad, no Jan Diomandé, el del Madrid, sino el de Ousmane Diomandé, central que jugaba en el Sporting de Lisboa, por el cual ha pagado 40 millones el Nottingham Forest. Y luego te cuento un último movimiento, pero fuera de Europa, porque el mítico delantero chileno Alexis Sánchez, hombre, se va a la MLS, bueno, va a jugar en el Montreal.
1: Lo que ha dejado el Sevilla. Bueno, ¿de qué se habla para mañana en el fútbol español en primera, Vilés?
4: Empieza a coger fuerza y además mucha Jorge Salinas. Este lateral izquierdo del Racing tiene 19 años, un potencial tremendo, lleva tiempo Ángel García hablando de él. Bueno, pues hoy el director deportivo del Racing, Chema Aragón, ha informado de que el Racing ha recibido una oferta de 14 millones de euros y la ha rechazado. Dicen que alrededor de 16 puede ser el precio por el que le dejen salir y se habla del Barça y del Atlético de Madrid. Posiblemente el Atleti es el que mejor colocado esté en esta operación. Y luego Iván Martín es otro de los nombres. Gusta al Rayo y al Racing precisamente, dos equipos que teóricamente van a ingresar dinero. Vamos a ver si el mediocampista de 27 años termina volviendo a jugar en Primera División.
1: Rubén, ¿qué dejamos para mañana?
6: Adrián Liso, jugador que ha estado en el Getafe, sí, podría recalar en el Mallorca, jugador de zaragozano. Guille Fernández, canterano del Barça, 18 añitos, centrocampista, lo quiere tanto el Sabadell como el Andorra, porque parece que se le queda pequeño el filial del Barça. Y nos alegramos de Franquesa, que podía tener, jugador del Leganés, podía tener rotura de cruzado. Bueno, finalmente no es así. Va a estar 6-10 semanas de baja, pero al menos ha evitado estar todo el año fuera.
1: Menudo alivio se debe haber llevado. ¿Y en el fútbol internacional, Juanjo?
2: Bueno, pues te hablo del joven lateral izquierdo del Arsenal, Lewis Skelly, que está copando las noticias, ¿sí?, deportivas en Inglaterra, porque suena para el Manchester United y para el Chelsea de Xavi Alonso. ¿Y te acuerdas, Corro, de Balogun, el delantero,
1: sí,
2: de,
1: hombre,
2: Estados Unidos?
1: El perdonado.
2: Pues decirte que actualmente juega, como sabes, en el Mónaco y han preguntado por él, como no, en la Premier League, esta vez el Tottenham.
1: Vale, pues estaremos pendientes. Avilés, Rubén y Juanjo, hasta mañana, un abrazo.
4: Adiós. Hasta mañana.
6: Adiós, adiós.
1: Hemos abierto este programa con la gran triunfadora del día en el deporte español, que es Marta García, medalla de plata en los 5.000 en el Europeo de Birmingham, pero ahora Gil, que nos cuenta alguna cosa más. Hola, José Luis, ¿qué tal?
5: ¿Qué tal, Corro? Muy buenas.
1: Bueno, pues es la gran noticia. Había opción de dos medallas y ha caído una, la de Marta García, que era muy, muy clara, ¿no?
5: Era muy, muy, muy clara. Era la que estaba en todas las quinielas, después de hacer bronce en Roma. Hoy ya ha sido plata y con todos los pronunciamientos, porque en aquel Europeo de Roma, al ser año olímpico, pues algunos atletas decidieron priorizar los Juegos Olímpicos antes que el europeo al aire libre. Carrera soberbia la que ha hecho la leonesa para esa medalla de plata, sin desmerecer la gran actuación de las otras dos españolas que estaban en esa final, María Forero, octava, y Daira Prieto, novena, que no puede negar el gen de los Prieto, del Taca Prieto. Verla a ella es prácticamente ver al Taca Prieto. Y la final de la longitud, pues hombre, teníamos tres: Eusebio Cáceres, Lester Lescay, Jaime Guerra. Lescay y Jaime Guerra han caído rápido, noveno y décimo, se han quedado fuera de la mejora, donde sí se ha podido meter Eusebio Cáceres, que no ha podido ir más allá de la séptima plaza. Tentoglu hizo el 8.44 en el cuarto y a partir de ahí pues se acabó la lucha por el oro. Y lo que comentabas en la introducción, sí, qué bien que había corrido las semifinales Jacobs. Me he ilusionado.
1: Yo, mira, también, yo también.
5: A ver si, me he acordado de aquella llamada del Premier de Italia,
1: sí,
5: cuando hizo el oro y se ha roto en la final. Qué lástima, qué auténtica lástima para nuestro Marcel Jacobs. Glyph, el oro, azul la plata y el bronce para Anslis. El día de mañana.
1: A ver,
5: apunta. 22:47. Mañana toca.
1: Pegado al partidazo, Llopis. Muy pegado al partidazo. ¿Qué pasa ahí?
5: Mañana toca Quique Llopis.
1: Ah, Llopis. Eso es. Llopis. ¿Qué dices, sí, tú? Sí, sí. ¿Seguro o casi seguro?
5: Hombre, va el número 2 en el Road to Birmingham. Está el número 2 en las apuestas. Solo hay un francés por delante de él en cuanto a marcas. Así él está.
1: Ha hecho tantos cuartos que siempre está ahí. Pero ahora ya yo,
5: sí,
1: creo que ha llegado su momento, ¿no?
5: Yo creo que está, como dicen ahora los modernos, está prácticamente en su prime, ¿no?
1: Sí.
5: Y tiene que seguir exprimiendo ese prime. También es verdad, un desliz, un problemita, una valla que hay y se te estropea la prueba, ¿no? Asier Martínez está el 8 en el ranking. Las semifinales, 20:55. Yo creo que los dos, Quique Llopis seguro y Asier Martínez, pues lo tiene bien para estar en la final, porque corre con el francés su semifinal y eso tiene que ser un punto de referencia para que Sir Martínez pueda meter la cabeza en la final. Y después, pues bueno, por la mañana, atención, 1:20, las semis del 800 con Atawi y con David Barroso. David Barroso viene como campeón de España, Atawi tiene más experiencia internacional, vamos a ver si los dos pueden meter la cabeza en la final. Y antes, pues las cuatrocentistas, Blanca Arbás, Paula Sevillana Prieto, y también las en la curva, ya Alba Borrero, Yael Besto y Esperanza Cladera van directas a las semifinales de la tarde. Así que mañana, insisto, 22:47, 110 vallas, Quique Llopis.
1: Tiene que caer por lo menos una por día, por lo menos una por día. Así que, y luego ya sábado y domingo rematados con la fiesta.
5: Ya, pero esto nunca sale así. Hay días ya, que te vas de vacío y hay días que caen tres.
1: Es verdad, es verdad. Hay que compensar. Bueno, Gil, mañana nos quedamos sobre esta hora para hablar de lo que pasa en el europeo y si hay prota, pues intentamos meter la prota. Un abrazo.
5: Pues ahí estaremos, hasta mañana.
1: Hasta mañana. Aquí seguimos en el partidazo.
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2: Y antes de una historia que les va a interesar, un mensaje que les deja Gema Santos.
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2: Aquí venimos a contar batallitas, pero batallitas de verdad, ¿eh? No de estas que no valen para nada, batallas de verdad. Bueno, el año pasado compareció Jaime Ugarte para contar una gran batalla, que es, yo conocí a Poli Díaz, que ha sido uno de los iconos del deporte español. Jaime Ugarte, ¿qué tal? Buenas noches.
3: ¿Qué tal, Corro? Buenas noches.
2: Pero claro, hay que subir la apuesta, y la apuesta es más heavy todavía, porque la apuesta es sobre uno de esos deportistas que es imán, que imanta a la afición, incluso al que no es seguidor de un deporte, que es, yo conocí, yo conté, yo viví la etapa de Mike Tyson.
4: En el clean observen qué perfecta la combinación de golpes. Atención, está tocado Mike Tyson, ¿eh? Atención, que está tocado, puede haber sorpresa. Increíble, Buster Douglas. Pero qué derecha la ha metido ahora. Impresionante la derecha. Impresionante, qué intercambio. Sensacional. Cómo la ha metido nuevamente, cómo está aguantando Mike Tyson. Dos derechas impresionantes, semigancho, engancho, que a punto han estado de dar en la lona con el aspirante. Ahí está Mike Tyson recuperándose, pero qué momento de dificultad ha pasado Mike Tyson. Qué pelea, señores, qué pelea, qué debut en Telecinco, boxeo de lujo, no se lo pierdan, no se vayan, no sean locos, qué pelea estamos presenciando. Ahí está Buster Douglas, valiente Douglas, y derecha nuevamente, la ha entrado claro, e izquierda ahora de Mike Tyson. Qué intercambio de golpes en el centro del ring, dos hombres en busca, atención, Tyson está pasando por auténticas dificultades, jamás en toda su carrera ha pasado por tantas dificultades Mike Tyson. Quedan 19 segundos, está seriamente tocado ambos boxeadores, Grogg y Mike Tyson, también Grogg flotando en el ring, el aspirante Buster Douglas, pero los mejores golpes sin duda han sido de este, jamás en toda la historia del boxeo de Mike Tyson, de la época contemporánea de Mike Tyson, ha pasado tantas dificultades.
2: Lo has identificado rápidamente, ¿no?
3: Sí, porque claro, es que efectivamente, primero digo una frase ahí que no la he vuelto a decir nunca más. Y fíjate que habré hecho narraciones potentes y en directo de grandes campeonatos, de españoles y tal, que es la de no se vayan, no sean locos. Me la recuerda mucho Ramoncín. Sí, Ramoncín, que estaba ahí, digo, este tío, macho, dice que no pensaba marcharme, pero y ahí me salió, ¿no? Porque no sé si intuía
2: Que algo iba a pasar.
3: Y es que, para situar, estamos hablando de Mike Tyson. Mike Tyson, el campeón más joven de la historia de los pesos pesados, con una infancia increíble, yo que estuvo, no sé si fueron 52 veces detenido, no conocía a su padre, infancia llena de ahí de Brownsville, un desastre, ¿no? También había acabado un poco el reinado de Muhammad Ali y había boxeadores buenos, ¿no? Como Larry Holmes y todo esto, pero los pesos pesados estaban atravesando una época de buenos campeones, pero tampoco estrellas. Y apareció Mike Tyson. Y porque además de la fiereza que tenía, porque él era pequeño, o sea, apenas llegaba al 1,80. Muchos datos de estos en las Biblias del boxeo le ponen 1,78, que podía ser, porque yo le vi un día, tal y como estamos todos ahí, efectivamente, no era muy alto, tenía un cuello. García dice que el cordobés los ha matado más pequeño, un cuello de, no sé si eran 49 centímetros de cuello. O sea, repito, el cuello que tenía, o sea, digo, este tío. Bueno, y era verle y darse cuenta que estabas ante un boxeador dotado de algo que no se compra en las farmacias, ¿no? Ese carisma que traspasa una mirada de odio. Me acuerdo mucho de un artículo que escribió Eduardo Haro Teglen en El País, cuando El País, como sabes, todavía, bueno, ahora está un poco más liviana la cosa, pues no escribió nada de boxeo, que lo tituló La mirada de Tyson. Porque dice que estaba viendo una y esa mirada reflejaba el odio a la humanidad y tal. Bueno, pues todo esto, campeón mundial de los pesos pesados, la máxima estrella del boxeo, por lo que estoy diciendo, un fenómeno de masas y tal, y se va a hacer una defensa a Japón, pues la novena defensa que hacía del título contra el típico boxeador, un primera serie, pero vamos, que estaba 42-1 en las apuestas, o sea, tenía menos posibilidades que ganara Qatar el Mundial, ¿me entiendes? O sea, una cosa como de locos, ¿no? Y ahí fue la gran sorpresa, más que nada también a nivel personal, porque estamos hablando del año 90, comenzaban las emisiones de las cadenas privadas, de Antena 3 y de Telecinco y también de Canal Plus, Y este combate se emitió, fue la primera retransmisión deportiva desde los antiguos estudios Roma, que todavía había, como digo yo, ratas con galones de teniente coronel ahí pululando, y digo, madre, amor hermoso, ¿dónde está ahora Telecinco? Que es una maravilla, claro, debería ser. Y fue tremendo porque fue el primero, solamente se emitía para Madrid y Barcelona. Y digo, menudo, creo que hasta José María García dijo, menudo debut que han tenido, estos han nacido.
2: Bueno, él tiraba para Antena 3, claro.
3: Sí, pero no, pero sí, pero como deportivamente, ¿no? Sí. Porque luego al día siguiente fue noticia.
2: Lo decían en el plan positivo, ¿no?
3: Eso, en plan positivo. En plan positivo, vaya, empezar con un acontecimiento deportivo y que se produzca una de las noticias que, bueno, fue elegido de Washington Post como una de las 10 noticias del año.
2: Ese combate, ¿esa es el primer combate que haces de Tyson o ya habías narrado
3: alguno? No, que va, este es el primero.
2: Este es el primer combate que narras.
3: El primero y en televisión, en abierto, que no había boxeo desde la época de Pilar Miró.
2: ¿Y la primera vez que te cruzas con Tyson, cuándo es?
3: Con Tyson me cruzo por primera vez, creo que es en Las Vegas, cuando él pelea contra Orlin Norris. Yo le he visto 3 veces en directo. En Las Vegas contra Orlin Norris, en el Manchester Arena de Manchester contra Julius Francis, y una tremenda en Hampden Park, en Escocia, que pelea contra Luis Avarese, que lo noquea en el primer asalto. La gente que le eche un vistazo ahí, porque el árbitro de ese combate, el señor John Coyle, o sea, ganó la medalla al valor, porque lo va a derribar y sigue pegándole y se mete en medio y le, bueno, no mata al árbitro de milagro. Esas son las 3 veces.
2: O sea, 3 veces en directo y luego has narrado muchas más.
3: Sí, he narrado más, ¿no? sí, pero esas 3 en directo y luego alguna más. Luego ya no muchas más, porque lo trincaron, sabes que estuvo de sí. Tal, y pero esas bastante, O sea, no.
2: ¿Y de cerca qué? ¿Cómo se movía?
3: Pues el que más me impresionó de todos. Tengo que retrotraerme a una cosa que me llamó mucho la atención de lo que son las figuras del deporte en Estados Unidos, ¿no? Yo creo que alguna vez lo hemos comentado. El que más de todos, por el respeto que le tenían la gente, que no era respeto, Muhammad Ali. O sea, ese ha sido, llegaba ya, que ya estaba con el Parkinson y todo esto, y me acuerdo que estaba el director de cine Spike Lee, Michael Jordan y tal. Entonces era, o sea, como ver una deidad cuando llegaba Ali. Pero Tyson era distinto. Tyson era como el caminar del miedo. O sea, la gente le miraba y, hostia, tenía una cuadrilla que le rodeaba que nos sacaba de igual. O sea, como de...
2: Seguramente sería alguno más fuerte incluso que él.
3: No, todos.
2: Todos más grandes y más fuertes.
3: Más grande,
2: ¿no?
3: Más fuerte, que lo rodeaban con unos trajes de color lila y, bueno, unos gorros, unos sombreros, unos joyones. Así quisiera, zapateros o joyones que llevaban esta gente y tal. De locos. Y entonces, yo me acuerdo que en alguna narración decía algo así como, no piensen que se está moviendo la tele o que hay
2: alguna interferencia,
3: algún terremoto, sí, en la escala Richter. No, es el paso, ¿no? El que además llegaba para pelear, ¿no? No tenía como esta parafernalia de ahora que sale Joshua, Usyk, que si no sé cuántos, que para qué. Este salía como bum, bum, bum, caminaba prácticamente con el torso desnudo, a veces una ligera toalla, como los viejos campeones que le gustaba imitar y tal. Y
2: ¿Qué papel jugaba Don King en la vida de Mike Tyson?
3: El primero, que fue el hombre más importante de su vida, fue Cus D'Amato, que fue como su padre. En realidad, ya te digo que no conocía a su padre, pandillero, condenado a la silla eléctrica, entre comillas y tal, y bueno, pues gracias también al boxeo, pues ahí pudo canalizar un poco su vida, ¿no? Y fue este hombre, Cus D'Amato, que es la vieja estampa, ¿no?, del que tenemos todos en la cabeza, de un entrenador padre, que le aconsejaba, que le quería, que ya le dijo que iba a ser campeón mundial, entonces le tenía un respeto tremendo. Y enfermó poco antes de que él fuera campeón mundial por primera vez, con 20 años, Mike Tyson, el campeón más joven de la historia. Se dice fácil, de los pesos pesados. Y entonces este le veneraba. fue a la tumba a verle y tal, a Cusdamato, diciendo que lo había logrado, que lo habían logrado entre los dos y tal. Y luego Don King, joder, pues Don King es el promotor, yo creo que todo el mundo le ubica, ya está un poquito fuera del mercado.
2: Los pelos canos para arriba.
3: Eso, los pelos canos para arriba, only en América, solo en América, ¿no? También andaba por allí un tal Donald Trump, que hace poco la gente decía, cuando fue lo de Topuria y todo esto, Donald Trump estaba también en Atlantic City, en New Jersey, el Trump Plaza que tenía allí, y, o sea, había gente...
2: Allí te cruzaste con Donald Trump también, sí, me contaste una
3: claro,
2: vez, ¿no?
3: Claro, sí. claro, y le vi ahí rubio y tal, no sé cuándo, con algunas macizas con las que solía frecuentar.
2: ¿Nunca pensaste que iba a ser presidente de Estados Unidos?
3: Jamás, dije yo, este tío, pero bueno. Pero y Don King, pues era el no por nada, porque no parecía que era, daba el papel, ¿no? Tampoco Ronald Reagan parecía que, y fíjate, ¿no?, que fue luego presidente. Y sí que Don King pues era como, joder, un visionario. Luego todos han salido tarifando con él, pero la verdad que de grandes bolsas luego le echan muchas culpas. Yo no quiero exonerarle, porque Kinky es fijo, ¿me entiendes? Pero que el primero que organizó lo de Ali con Foreman, llevarlo al corazón del África Negra y hacer eso, era Don King, que ya les daba por aquellas épocas 5 millones de dólares a cada uno. Luego lo que hicieran los boxeadores con eso, que normalmente pues lo no lo invertían bien por ser así,
2: Porque, como George Best, que la frase de George Best
3: es pues
2: que,
3: así.
2: He leído que puede haber ganado en su época buena de carrera 300 millones
3: sí,
2: de dólares.
3: Puede ser, sí.
2: Y que alguna pelea la bolsa era de 30 millones de dólares.
3: Sí, me acuerdo una concretamente cuando ganó, fíjate que yo pensaba que este le iba a dar, era el campeón invicto Michael Spinks, y lo noquea en un asalto. Y ahí ya gana más de 20 millones de dólares. Entonces, que la gente empezaba a echar lo que le había ganado el minuto y todo eso, ¿no? Y luego era una máquina de generar dinero, las televisiones ya pagaban muchísimo. Creo que fue, fíjate, la época de Mike Tyson, cuando las televisiones, como en esta pelea lo noqueó en el primer asalto, duró más el paseillo del que iba al ring, lo que ocurrió, que fue una gran sorpresa, porque Michael Spinks era buenísimo, también estaba invicto, un gran campeón. Entonces empezaron a hacer también combates de respaldo. Como llegue este, si ponemos aquí cositas así y tal...
2: Teloneros por si acaso, teloneros por detrás, ¿no?
3: Sí, pero ya buenos combates.
2: Sí, buenos combates.
3: O sea, para que luego de, Mike Tyson...
2: Creo que te he contado alguna vez que me ocurrió una vez un verano, que estaba de vacaciones, que me levanté a pedir, iba a ver el combate de Tyson, me levanté a pedir una hamburguesa, cuando me senté... Había acabado ya.
3: Yo solo
2: decir, no sé si es esa que en el primer,
3: puede
2: en el primer
3: ser,
2: minuto,
3: por lo mismo, sí. Lo mismo, porque hizo varias, sí. Con este Orrin Norris también el primero, o sea, aparece en el primero, o sea que te ha podido pasar varias veces con Mike Tyson, que salía, además me acuerdo que siempre una vez le preguntaron, dice, porque había dicho, no, yo quiero meterle la nariz, fracturar la nariz, metérsela hasta el cráneo, algo así, en fin, era un tío romántico y tal. Y le pregunta al periodista, bueno, supongo que usted habla de todo eso, que dice que quiere ganar por KO, que es una forma de hablar, y dice, no es una forma de hablar. O sea, y se quedaba así como parado, como diciendo, no, sí, es que quiero hacerle eso. Entonces, o sea, fue tremendo, ¿no? De hecho, fíjate que yo creo que fue Vander Holyfield el que dijo, que fue su gran rival, ¿no? Porque este Buster Douglas, como le decíamos cuando aquello, no era el rival. Vander Holyfield sí, ¿no? Y dice, yo creo que le gané a Mike Tyson porque yo creo que era el único que no le tenía miedo. Y luego se hicieron muy amigos. Ya sabes que luego le di un bocado en el combate de revancha en la oreja y lo descalificaron a Tyson. Yo creo que uno de los acontecimientos también...
2: Sí, te iba a decir que si su gran rival era Holyfield, ¿no? Esa
3: sí,
2: era la rivalidad,
3: sí,
2: era Holyfield,
3: sí, sí,
2: ¿no?
3: Porque luego perdió con Lennox Lewis, pero con el que se iba a enfrentar antes de entrar en la cárcel, que hay que recordar que entró en la cárcel... Bueno, fue... es que me acuerdo como es que lo...
2: ¿Que entró por problemas fiscales o por problemas
3: una agresión sexual a una joven aspirante a Miss América Negra, de Sire Washington, y había ocurrido algo con un juez que también había sido acusado, pero era un juez negro y salió como absuelto y tal, ¿no? Y entonces yo creo que quisieron... La jueza, me acuerdo, fíjate, estoy hablando de memoria, Esto de estar con García y eso, no veas tú cómo...
2: Te vas a activar, ¿no?
3: Sí. Patricia Gifford, que si llega a decir que sí que la había violado, lo hubieran absuelto porque tal, no sé qué, no sé cuánto.
2: Si se penaliza más la mentira, el engaño es, en Estados Unidos.
3: Y él dijo que no la había violado. Claro. Dijo, es que va a ser a la cárcel. Dijo, que es que no le he violado, que la llamó a las 3 de la tarde. Y entonces la otra, digo, y la jueza, pues dijo que no era ni consciente de la fuerza que tenía y tal, ¿no? Luego ahí era los defensores de Mike Tyson decían, bueno, vamos a ver, pero si es que la chica fue voluntariamente a la habitación de Mike Tyson.
2: Estas cosas que se dicen luego.
3: Que dicen, sí. Claro, pues, sí, dice, claro, puede ir voluntariamente, y luego lo que dicen también muchas mujeres con razón y tal, y, pues, puede ir, tomarse algo y no querer hacer nada. O sea, está en su derecho. Ahora, yo no voy a la habitación con Mike Tyson a las 3 de la mañana ni aunque me vaya a pagar.
2: Ya.
3: Le digo, quedamos mañana tomando un café, Mike, si no te importa.
2: A la vista. Que, entonces Holyfield era el rival, estamos hablando de eso.
3: Vander Holyfield fue el gran rival. Porque Holyfield, como le digo yo, como le llamaba, el negro de los puños de hierro nacido en la tierra del algodón, porque él era de Atmore, Alabama, que venía del peso crucero y está más pequeño también, pero era como la némesis de este, ¿no? O sea, todo lo contrario. O sea, disciplinado, hercúleo, no, es como que no daba ningún problema. De hecho, no quedó después a Buster Douglas y se proclamó campeón y tal, ¿no? Y era un poco que luego las, creo que no sé si está Ofra, ¿cómo se llama?
2: Sí, Winfrey.
3: Ofra Winfrey, las que les juntó, hicieron hasta un anuncio.
2: Sí, bueno, hicieron el anuncio ese que llegaba Tyson a casa de Holyfield a devolverle en una cajita el trozo de la oreja. Es uno de los episodios más famosos del deporte mundial.
3: Por
2: ese
3: supuesto,
2: episodio, ¿eh?
3: Por supuesto.
2: Ese episodio es que fue increíble.
3: Es que yo me acuerdo que lo estaba viendo en directo, eso sí que no lo estaba narrando, lo estaba viendo en directo, y entonces ver a Evander Holyfield, tú ves, están ahí, se traban en, ¿sabes? Se agarran y tal, y ves a Holyfield que empieza a dar saltos, a pegar saltos, a quejarse, a hacer así, y dices, pero fíjate, va como si fuera un niño pequeño que le han pinchado con algo. Entonces dices, ¿pero qué ha podido pasar? Y el otro ahí se hacía un poco el loco, el Mike Tyson y tal, entonces, y ya en los planos de la televisión, de antes de dar la repetición, se ve que tiene media oreja. Y digo, pero no, o sea, no puede ser. Y digo, pues sí puede ser, que da la derecha. Y efectivamente se acerca y le da, fíjate, con el protector bucal. Si no tiene el protector bucal,
2: se la lleva entera.
3: Le arranca la oreja.
2: Se la lleva entera. Bueno, hemos empezado con esa narración de uno de los asaltos donde Mike Tyson cae noqueado. Pero este es el asalto en el que cae noqueado.
4: A su adversario, a Buster Douglas, el hombre que con más saña le ha golpeado. No le pierde la cara a Buster Douglas, va a vender cara a su derrota, por supuesto, si esta se produce. ¡Qué derecha le ha entrado ahora! Justamente cuando el árbitro, que no está tampoco muy bien, el colegiado estaba interrumpiendo, ahí le ha entrado una derecha por fuera a Mike Tyson. Vamos a ver lo que ocurre, es más poderoso Mike Tyson, mucho más poderoso, pero está crecido, ve cerca lo que parecía imposible, la gran sorpresa se puede producir esta noche en Tokyo Dome, en Japón. Mike Tyson podría perder su título mundial de los pesos máximos. Sería una sorpresa impresionante, pero se puede producir, porque el rival Buster Douglas está haciendo todos los honores. Mike Tyson esperando conectar el golpe definitivo, pero le recibe con golpes siempre el boxeador, el aspirante con el calzón blanco. Douglas buscando la izquierda, muy bien, muy bien, muy bien, si le mantiene la izquierda, perfecto. La derecha, atención, Mike Tyson, ¡se va la lona Tyson! ¡Se va la lona Tyson, señores! ¡Se va la lona Tyson! ¡Puede perder el campeonato del mundo! ¡Impresionante! ¡Que debuta el 5 en directo! ¡Contando en la derrota de Mike Tyson! ¡Vas a perder por KO, Mike! ¡Va a perder Mike Tyson por KO!
2: Hacía tiempo que no lo oías, ¿no?
3: Hacía tiempo, es verdad. Joder, qué tío. Qué bien lo hace, macho. qué pasión. Es que era esas cosas. Es que, claro, luego muchas veces dicen, hay que ponerle pase, pero es que eso se tiene o no se tiene.
2: Corre. Bueno, para ti además fue inesperado, porque tú ibas a narrar una pelea en la que ganaba Tyson.
3: Qué fácil. ¿Eh? Tenía mentalizado casi el modo en el que iba a noquearle, que por cierto, el árbitro mexicano Octavio Meirán también pasó un poco a la historia. En esta pelea pudo cambiar todo, porque en unos asaltos antes Tyson derriba a Buster Douglas. Mm. E inicia la cuenta tarde. Se levanta al de 9, luego le salva un poquito la campana y se ve que efectivamente esos famosos, hablamos en su día del combate de la cuenta larga de Dempsey con Tune, pues esta es igual. O sea, realmente hubiera ganado Tyson por KO este mismo combate, y vete tú a saber cómo hubiese sido la historia. Ese
2: espectáculo,
3: ¿no?
2: Además está muy bien. Se puede encontrar, que la gente puede encontrar la pelea completa. Es la primera emisión de Telecinco de un combate de boxeo con Jaime Ugarte. ¿Sabías pitarte, entiendo?
3: Sí, señor.
2: ¿Sabías pitarte?
3: Descanse con Javier.
2: Y es un espectáculo porque fue inesperado y además, como lo
3: que
2: dice...
3: Que te cuento una anécdota rápida, ¿sí? Porque me acuerdo que llegué allí a Telecinco, estaba José Luis Rubio, el jefe de deportes, y yo llegué, estábamos hablando antes de entrar en antena, pues este combate comenzaba, no me quiero equivocar, ¿no? La velada, pues a las 2 de la mañana, pues yo llegué a lo mejor a las 6 de la tarde. Allí, tranquilo. Entonces ya estaba. Pues el Robin me vio con. Cuando aquello se llamaba la Biblia del Pugilato, o sea, con. Bueno, que llegaba yo con.
2: Wow, bien documentado.
3: ¿Cómo? De verdad, como para dar una conferencia, una cosa de locos. Y entonces, muy trabajo, que bien, bim, bam, bim, bam. Y entonces, Xavier y tal, y dice, bam, bam, bim, pasa una hora, dos, tres. Y llegó, pues, con tiempo, pero claro, el otro me decía, porque yo era el que había recomendado a Xavier, ¿no? Porque me decía...
2: ¿Cuándo viene, no?
3: ¿Cuándo viene? Y llega allí y tal, no sé qué, Xavier, con unas pintas que llevaba él, un amigo y tal. Y dice, ¿tendrás un poquito de whisky y tal? No sé. Y el otro, sí. Y me miraba así como diciendo que me había tomado dos cafés y tal, una cosa. Y
2: bueno, ahí se inició una pareja mítica, pues sí, de las transmisiones.
3: Sí,
2: ¿no?
3: Sí, claro, porque Xavier, aparte de unos enormes conocimientos, era un gran conversador. O sea, sabía mucho, le gustaba mucho, tenía esas cosas, pues lo que decimos, que esto que no se estudia, no, o sea, no se compra en las farmacias, ¿no? Tenía ese carisma. Me acuerdo de su forma de vestir, ¿no? Que yo todavía veo alguna imagen en la que iba yo con mi traje y tal, y Lázaro, que en paz descanse también, que era un fenómeno. Y decía, joder, parecen ustedes una cosa, un chico de Harvard y una mancha, porque iba con unas camisas que le traían de Tailandia y unos, bueno. Y aparece, no sé, vaya pareja, ¿eh?
2: Sí, tenía una forma peculiar de vestir.
3: Sí.
2: ¿Qué es de Tyson, lo último que sabes de Tyson?
3: No, le va fenomenal, sí. Ahora sí, luego, pues eso, tuvo una época malísima, como decíamos, no sé si hemos terminado la anécdota de lo de que él, no, que dijo que no lo había violado y
2: le
3: condenaron a 6 años, de los que cumplió 3, luego volvió, hizo así sus peleas, ya no era el mismo, que es luego cuando peleaba con Holyfield, pero luego afortunadamente lo decíamos de Don King, lo de Only in America, ¿no? Pues la gente, entre comillas, empezó a hacer un poco como unas obras de teatro en el que contaba su vida y la gente como que le perdonó todo eso, ¿no? Y es un, bueno, salió en el resacón en Las Vegas, ¿te acuerdas? En esas escenas y tal. Hace poco hizo una pelea, hace poco ya con Jake Paul.
2: Con un youtuber. Tal,
3: con un youtuber que hizo una pelea, que no hay un paripé, pero se llevó un mortadelón, este por menos de 10 millones de dólares no se ata los zapatos, ¿no?
2: Sí,
3: o sea,
2: sí.
3: Y le va bastante bien.
2: Sí, has citado ahí dos, bueno, esta de resaca en la vea, que yo creo que a la gente joven le llama la atención verle ahí con esa ese tatuaje que se hizo ahí en la cara, que es muy famoso. Y luego hay una serie que se llama Tyson, en la que sale lo que tú has contado, cómo contó su vida. Es como un monólogo, él hacía monólogos
3: eso
2: contando
3: es.
2: Su vida.
3: Eso
2: y ahí
3: es,
2: se reactiva
3: es.
2: Él como persona.
3: Sí,
2: de
3: también
2: la
3: como, efectivamente, sí. Como que la gente, pues como que le readmite, ¿no? Como
2: bueno, esto que le gusta mucho a América, ¿no? Que
3: eso es.
2: Bajar a los infiernos y
3: pero
2: subir.
3: No, aquí te ponen
2: un zapato en el cuello.
3: Un zapato y dice, no te levantes y tal, ¿no?
2: Bueno, pues aquí está Jaime Ugarte contando una batalla gorda. Pues se puede titular Yo conté las peleas de Mike Tyson. En especial esta, yo conté la pelea en la que Mike Tyson fue noqueado.
3: Sí. Y que le conocí, porque es muy
2: y
3: importante.
2: Y le conociste.
3: Entonces, verlo de cerca, eso es lo que a mí me gusta un poco resaltar, ¿no? Y joder, porque luego he visto de cerca a Holyfield, a Lennox Lewis, sí. Ahora mismo ves a Usyk y todo, pero es que ese meter miedo de Mike Tyson no.
2: Solo lo sientes si estás ahí al lado y le
3: ves
2: en directo.
3: Sí.
2: Muy bien, Jaime, te agradezco mucho placer, que esta
3: hombre.
2: Calurosa noche de agosto.
3: No sé cómo vamos a superar para el próximo año.
2: algo encontraremos.
3: Algo encontraremos, seguro.
2: Gracias, Jaime.
3: Un abrazo.
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Jaime Ugarte conoció a Mike Tyson. Qué suertudo el tío. Bueno, cosas para acompañar esta charla con Jaime Ugarte. Bueno, hay una serie, empiezo por una cosa más lúdica, hay una serie en Disney de no hace muchos años que se llama Mike, que dura 8 episodios y cuenta un poco, empieza con estas cosas que hemos contado del teatro que hizo Mike Tyson para redimirse de las cosas que había hecho mal en el pasado. Hay un documental de Spike Lee, que con esa marca ya dice muchas cosas, se llama Mike Tyson, verdad indiscutible. Esto se puede ver en HBO y creo que en Movistar, y está bastante bien. Y luego si quieren ver, si no lo han visto nunca pelear, si son muy jóvenes o tienen ahora, ha pasado el tiempo, la curiosidad por ver cómo peleaba Mike Tyson, hay una pelea entera, hay varias, pero hay una pelea entera contra Peter McNeely. Está entera en YouTube, entera. Dura 1:55, 1 minuto 55 segundos, con previa y con post. En ese tiempo ven a Mike Tyson ganar una pelea. Y luego en YouTube también, por si quieren ver qué golpes metía a grandes boxeadores, si googlean 10 gigantes que creyeron que podían terminar con Tyson, lo encuentran en YouTube. Y bueno, para terminar así, pues una cosilla que la ha visto todo el mundo, pero que si les apetece ahora mismo que la recuerde, que cuando la recuerde ponérsela, pues es Resacón en Las Vegas, que sale Mike Tyson y la peli está muy bien y ves a Mike Tyson ahí un poco actuando. Bueno, cosas que ver de Mike Tyson. Hasta aquí las historias del día, de hoy. Mañana habrá más aquí en El Partidazo. Les dejo la mejor compañía, que es la radio esta que están escuchando, la cadena COPE. Que pasen buena noche.

0: Buenas noches, bienvenidos a Poniendo las Calles. Después del partidazo, toca poner en las calles a nuestra España. Yo soy Carlos Moreno, el Pulpo, y te voy a acompañar hasta las 6 de la mañana. Será justo en ese momento cuando daremos paso a Herrera en COPE, pero hasta entonces quiero que sepas que desde ahora mismo hay cientos de miles de personas que comienzan a poner las calles. Cada uno con su actividad, ¿eh? Unos intentando coger el sueño, otros que están velando por la seguridad de todos los españoles. Todo esto sucede en directo, en 4 horas y media de radio, en donde no hablamos de política. Además, tenemos los teléfonos abiertos, el 950-6006 y el WhatsApp 662-942-605, para que nos dejes acompañarte en el camino de la madrugada y te podamos escuchar. Siempre la audiencia tiene mucho que aportar. Mira, hay un asunto de interés prácticamente nacional, podría decir, que nos toca a todos. De hecho, lo hemos elegido hoy como temazo precisamente por eso, ¿no? Porque se trata de la tortilla de patatas. La tortilla de patatas es algo que es una auténtica locura. La cuestión es, ¿la prefieres con o sin cebolla? Así de claro, así de conciso. Bueno, pues resulta que el CIS, el Centro de Investigaciones Sociológicas, ha realizado una encuesta sobre todo esto. Y está incluida dentro de un estudio de gastronomía y también turismo, y lo ha resaltado como algo muy claro, que es como lo ha dejado. Dice que el 70% de los españoles la prefieren con cebolla. Claro, esto es una cosa muy curiosa, ¿no? Ella es una gran embajadora de nuestro país. La tortilla de patatas crea pasiones entre los extranjeros.
1: Una tortilla como hecho me pone. Ok, estoy en un sitio en Santiago de Compostela y era una de las recomendaciones que he recibido específicamente para su tortilla, una tortilla que está poca hecho. Entonces, hecho es gratis cuando te pide una cerveza o lo que sea.
0: Acabas de escuchar a Sophie Gray. Es una chica americana que cuenta en redes lo que le parece una tortilla. Ella, claro, como acabas de escuchar, ponedor, está encantada.
2: Mira qué pinta tiene, por Dios.
1: Una tortilla como esto me pone, la verdad es que me pone. Y lleva cebolla, creo.
2: Eso es un 10 de 10.
1: Lleva cebolla. Oh, tío. Está buenísima, ¿eh?
0: Claro, ella también se decanta por la cebolla. Es un tema de conversación recurrente que de vez en cuando sale en cualquier grupo. Bueno, pues hoy hemos invitado a Crispy a este programa. Tiene gran fama de experiencia, José Manuel Crespo, a quien todo el mundo conoce como Crispy. Es el chef embajador de Gonzaba, considerado el creador de la tortilla al estilo Betanzos. Y también, fíjate, fue el que resultó campeón en el primer campeonato nacional de tortilla de patatas allá por 1999 en San Sebastián. Crispy, ¿cómo estás? Muy buenas noches.
3: Hola, buenas noches, Pulpo.
0: Muy buenas. Oye, lo primero que te quiero preguntar es tu preferencia personal, ¿eh? Tu preferencia. ¿A ti la tortilla te gusta con cebolla o sin cebolla?
3: Pues mira, la tortilla española no lleva cebolla. La tortilla es como el vino, solo o con gaseosa o con cerveza, con lo que quieras. La tortilla española se puede hacer de mil maneras, pero lo que se llama tortilla española es patata, huevo, sal y aceite.
0: Uh-huh. Bueno, la verdad es que parece ser que el origen es ese precisamente, ¿no? Patata, huevo, sal y aceite, con los ingredientes básicos. Y además que todo el mundo tenía a mano. Eso me hablo, bueno, me pongo a pensar en aquellos tiempos, digamos. Claro, y ahí no se incluye entonces la cebolla.
3: Efectivamente, pero lo que es la tortilla española no lleva cebolla. Como la tortilla francesa no lleva nada. Y después se puede echar 40.000 cosas. Cebolla, jamón, chorizo, marisco, lo que tú quieras.
0: Tú eres el embajador del estilo Betanzos. Así es como se te define. ¿Cómo es realmente esta tortilla?
3: Es huevo de calidad, patata de calidad, la justa, y después la buena mano para poder hacerla. No existe otra cosa. Un buen fuego y que salga la tortilla perfecta. Y la tortilla que quede muy jugosa, pero con la patata frita, no cocida en aceite. Como es el 95% de las tortillas en España, se cuece en aceite, no se fríe.
0: O sea, se cuece en aceite, pero no se fríe. Con tu permiso, Crispy, estamos aquí poniendo las calles en la cadena COPE. Vamos a entrar en tu cocina, sobre todo para ver cómo haces la tortilla. ¿Cómo haces tú personalmente la tortilla? ¿El proceso cómo es? ¿Cómo va?
3: Pues mira, primeramente se cogen, imagínate, para dos personas, ¿eh? Es una tortilla pequeña. Te voy a dar la cantidad más o menos. Dos patatas normales, 8 huevos según el tamaño, 8 o 10 huevos según como sea el tamaño, sal y nada más. Y se hace de la siguiente manera: se fríen las, o sea, se cortan las patatas, se cortan finitas, más o menos todas más o menos iguales, para que unas no queden crudas ni demasiado fritas, todas perfectas. Después los huevos se baten aparte con sal, se baten bien batidos, no revueltos, bien batidos, y se hace la tortilla en un buen aceite de oliva, suave, de 0,4, pero de oliva, y punto. Y pues buena mano y buen cariño. La cocina es cariño y buen producto.
0: Muchas veces los cocineros, los cracks de la cocina, insistís mucho en ponerle cariño, que me imagino que eso es, bueno, pues tratar de mover los productos con esmero, con respeto, con delicadeza, ¿no? Me acuerdo de la canción de Rosana Arbelo, A Fuego Lento, ¿no? Las cosas a fuego lento como que saben mejor, y también para las tortillas debe ser muy importante. Además, tú has mencionado que las patatas deben ser de calidad. ¿Es necesario realmente una materia prima que sea buena, que sea material de calidad? ¿Eso es fundamental?
3: Claro, totalmente, totalmente. Una buena KNB, una buena patata para hacer una gran tortilla, la mejor de España, para hacer lo mejor. O sea, hoy en los campeonatos de España que se hacen con tortillas, todos ya hay grandes huevos, grandes patatas, cada zona tiene sus buenas patatas y se hacen maravillas con ellas, de verdad.
0: Pero Crispy, yo he de reconocer que yo veo patatas y las veo todas igual, salvo las que son rojizas, las que tienen más arenas que otras, las que a lo mejor están con la piel más finita. No tengo ni idea para qué vale una, no tengo ni idea de para qué vale otra. Realmente nosotros, los que somos urbanitas y no tenemos, bueno, pues no tenemos afinado el sentido de, bueno, pensar cuál es una mejor patata que otra, ¿ahí cómo podemos reconocer una patata que sea buena, mejor o peor?
3: Mira, la calidad de la patata influye muchísimo. Primeramente, del origen donde viene la patata, donde es cultivada. La patata en España, en Galicia tiene una gran patata. El norte, hay Sevilla, tiene buena patata. Cartagena tiene buena patata. Pero según la época que haya buena patata, hay que saberla comprar. No es todo igual. Hay patata de cocer y hay patata de freír rica. Eso influye. Y después, un gran huevo de calidad. Hoy hay empresas que hacen unos huevos fenomenales, ¿eh? Uh-huh. Y después es el cariño que le pongas tú a la cocina, jugar con el fuego mucho, saber jugar, no darle mucho a la tortilla. ¿Quién tiene que quedar como un flan?
0: O sea, como un flan. O sea, no son otras texturas que a lo mejor nos podemos encontrar o que podemos quedar. Tiene que quedar como una especie de flan. Me doy cuenta que el fuego a lo mejor, como que también juega un papel importante, ¿no? ¿Todo esto cómo es? ¿Cómo funciona?
3: Mira, vamos a ver. Mira, de entrada la cocina, la mejor. O sea, hoy en día, por limpieza y por todo eso, todo el mundo, hay muchas casas que tienen vitrocerámica. Sí. La vitrocerámica está bien para unas cosas, pero para hacer una tortilla es muy complicado, porque quema demasiado, abrasa, el punto de fuego es impresionante lo que le da. Mejor gas es lo mejor que hay, leña o gas para hacer una buena tortilla. Y después es echar aceite en la sartén, que el aceite tiene que estar caliente cuando se le echa para hacer la tortilla. Y después, una tortilla, para ser espectacular, pues tienes que darle 8 o 10 vueltas, en menos de minuto y medio, y queda perfecta, pero di vueltas, y que no te caiga el huevo, ni una gota.
0: Claro, ¿sabes lo que pasa? Que si todo esto se hace a fuego fuerte, ¿qué sucede?
3: Fuego fuerte, cuando empieza, para coger calor en el fuego. Después se baja un poquito, después se le sube otro poquito, se vuelve a bajar. Tienes que andar jugando con los números, ¿me entiendes? Tienes que jugar con los números. Y en vitrocerámica tiene un problema, que tienes que tener una sartén muy especial, porque si no te queda toda pegada, porque la vitrocerámica, para muchas sartenes, no coge el
0: fuerza, ¿no?
3: No coge fuerza en las esquinas y no quema. O sea, no, no la hacen.
0: Sí, sí, verdad. Se concentra el calor en el centro y no se distribuye bien el tema térmico por toda la sartén y luego no queda todo igual. En cuanto a la sartén, y esto es importante, también quería hablar contigo, Crispy, ¿se tiene que utilizar alguna en especial o vale cualquier tipo de sartén para hacer una tortilla de patata?
3: Pues mira, si es de vitrocerámica, especial de vitrocerámica, y si es una de cualquiera, una de que vienen con acero, bueno, de acero o de hierro, como quieras, que todo el mundo, que algunas que tengan de aluminio, con tefal, con lo que tengan, pero que sea buena, o sea, que sea una sartén que se haga fácilmente y que pese poco, para que puedas echar cantidad de cosas y que no te pese nada la tortilla.
0: Sí, sí, es verdad. Luego hay un momento crítico en casa siempre cuando hacemos tortilla, el momento de darle la vuelta, si mi hija en ese momento no está en la cocina, siempre, Carla, vente a la cocina, que papá le va a dar la vuelta a la tortilla o que Laura va a dar la vuelta a la tortilla. Es un momento como de mucha expectación, ¿no? Yo creo que esto es lo más complicado, ¿no? Hay que tener algo de maña para ello. Y además has dicho antes que hay que darle la vuelta 8 veces. Claro, se hará mucho si se da 8 veces la vuelta, ¿no? La tortilla, eso sería así, ¿o no?
3: Como si fuera una filloa, tiene que quedar transparente totalmente, tiene que quedar muy fina, muy fina.
0: Muy fina, muy fina. Es curioso. ¿Qué utilizamos entonces para darle la vuelta?
3: Pues hay platos especiales de... Yo siempre uso barro. El barro para mí es lo mejor que hay, aunque todo el mundo usa acero inoxidable, pero el acero inoxidable quema bastante, ¿eh? Que hay que buscar cosas cómodas y después hay que saber usar las cosas, ¿eh? Hay que saber, hay varillas para batir los huevos, hay batidoras que lo baten fenomenal, hay tenedores que lo hacen muy bien también, pero hay que ser prácticos y usar cosas modernitas, que hoy en día se pueden hacer muchas cosas con cosas fáciles de hacer. Hay buenas freidoras, no hace falta, y te fríen perfectamente.

0: el huevo queda como totalmente, activar la patata bien hecha, la patata, sí, el huevo desaparece. Tú la dejas, sí, reposar, mis tortillas las dejas reposar 3 minutos o 4 y ya no hay huevo, desaparece el huevo, sale como un flan, súper fina, como una filloa.
1: Ya. Bueno, hombre, no podemos olvidar aquí que, bueno, pues que la tortilla de patatas, digamos que es una embajadora de nuestro país. La tortilla de patata es, vamos, un emblema, ¿no? Se come en todos los sitios, se come dentro y fuera de nuestra España. O sea, se relaciona por ahí fuera la tortilla con España directamente.
0: Que hay miles de tortillas muy buenas en España, ha prosperado mucho desde que estamos con las tortillas. Uf, ha cambiado España en muchísimo. En todos los pueblos donde vayas ya están haciendo tortillas, ya de una manera estamos enseñando, buscando para que hagan tortillas de calidad. ¿Me entiendes? Calidad, porque eso es una tortilla gourmet, es lo máximo que hay hoy en día. Date cuenta que la tortilla española es el plato español más popular que hay, ¿eh? En el 90% de todos los bares, restaurantes, cafeterías, hay pincho de tortilla. De una manera, de otra, hay un pincho de tortilla. El segundo es el jamón. Serrano, jabugo, mezcla, lo que tú quieras. Y después el más popular a nivel nacional es el arroz. Porque viene muchísimo turista a España y va siempre al sur y toman paellas y toman todo eso. Y es el más popular, pero a nivel internacional.
1: Ya. Tremendo. Me llama muchísimo la atención. Han pasado ya unos añitos, Crispy, desde que ganaste el primer campeonato. Lo decía al comienzo, ¿no? Era el año 1999. Y, joder, es que sigues en el primer puesto. Yo creo que esto es todo un mérito, ¿no?
0: Eso va por puntuación. Y yo soy el único que todavía nadie... No hay nadie que me supere. A ver si este año tengo suerte y me superan ya. Yo ya voy ya con los años, pues imagínate que hay que seguir haciendo cosas, enseñando a la gente a hacerlas, que lo vean. Yo enseño a mucha gente a hacer las tortillas para que vean cómo se hacen, cómo la idea, que sean buenas, que la gente acuda por la tortilla. En los negocios que funcionan con la tortilla, todos los que van a un campeonato, todos están abarrotados en sus pueblos, en sus ciudades, a tope. Haciendo 50, 100 diarias, 200, una burrada.
1: Qué barbaridad. No, y es verdad, nada más que ver cuando se triunfa con una tortilla en un bar, el éxito que consigue. Está bien, además, que se enseña a las nuevas generaciones, porque ellos deben continuar el legado, y esto no lo tenemos que tomar bastante en serio. Tú, en concreto, ¿qué les intentas transmitir en estos cursos o talleres a la gente que va a aprender de cómo tú haces las tortillas?
0: Mira, de entrada, para hacer las cosas hay que tener cariño y después ser consciente de lo que estás haciendo. O sea, porque hay mucha gente que hace una tortilla y la tortilla o cualquier cosa, no le importa hacerla. Con que vaya caliente es suficiente. No, hay que intentar hacer siempre lo mejor. Y que nunca vaya una tortilla que vaya tostada, malo, ¿me entiendes? Uh-huh. La tortilla tiene que tener huevo, el color amarillo, nada de... Todo se puntúa, ¿me entiendes? Todo tiene que ser perfecto. No vale una tortilla tostada, no vale una tortilla que lleve, yo qué sé, la sal justa también, no hace falta echar, pero hay que echar sal, ¿eh? No, claro. Y saberla echar, porque hay tortillas que se comen... Y está por un lado, por la derecha salada y por la izquierda dulce, sin sal. Hay que salar el huevo.
1: Todo influye, desde luego que sí. Bueno, yo creo que debe ser una gozada sentarse a tu mesa, la verdad, Crispy. ¿Qué otros platos te salen de chuparse los dedos? Porque eres un triunfador nato en la cocina.
0: La buena cocina es todo por temporada. Lo que hay en ese momento. Mira, ahora mismo, pues aquí en La Coruña, pues tenemos, hay unos chipirones de potera que es una pasada. Esos unos chipirones limpios y encebollados, eso es una pasada, es un lujo que hay en estos momentos. Después hay buenos rodaballos, pescados al horno, a la brasa, rebozados, los rebozados, una locura, una buena merluza del pincho bien rebozada, eso es un lujo de lujo, un rape, a los estudiantes le llaman pichín. Una pasada, eso es los grandes, las cosas en su tiempo. Y después es como la fruta, hay que saberla comer en su tiempo.
1: Uh-huh. Desde luego que sí, seguro que a esta hora a los ponedores les ha tenido que entrar hambre.

0: Salvo alguno al que, bueno, pues no le guste la tortilla de patatas, que lo sabrá. Pero yo creo que esto es inusual, que a alguien no le guste la tortilla de patata.
1: Yo encontré a muchísima gente que, bueno, cuatro personas que no le gustara la tortilla, pero no le gustara la tortilla porque a lo mejor nunca tomaron una cosa tan rica, ¿me entiendes? Y cuando la prueban, ya no sé, se enganchan de tal manera que es una maravilla, ¿me entiendes? O sea, no tiene... Y la tortilla española es el lujo del mundo. O sea, lo que pasa que todavía aquí en España, los italianos para eso, con las pizzas y todo eso, nos llevan mucha diferencia. Pero nosotros con las tortillas en España, o sea, en el mundo, teníamos que hacer maravillas, porque les gusta a todo el mundo, a americanos, a asiáticos, a europeos, a africanos, de todas partes del mundo la toman. Y claro, cuando la prueban dicen, joder, es que esto es una maravilla, es que esto no es lo que hay por ahí, ¿me entiendes? No existe.
0: Sí. Estoy de acuerdo contigo, que es un plato único, que además muy caro no es, aunque es verdad que ha subido bastante el precio de los huevos, pero bueno, sigue resultando ser más o menos un plato barato, bastante sencillo, muy exquisito. Pero claro, ¿qué más se puede pedir? Yo te agradezco mucho que nos hayas atendido. No todos los días se habla con un campeón de tortillas, ya que has estado como un campeón poniendo las calles rodeado de tortillas en la cadena COPE. Muchísimas gracias, Crispy.
1: Bueno, él tiene la mano y el saber el punto de las cosas. No tiene ciencia ninguna, es el cariño. Es como es un arte que hay que saber dar el punto. Yo no necesito muchas veces, yo sin probarla ya te digo cómo está la tortilla. Y me dice, hostia, ¿cómo lo sabes? Pues mira, lo sé por eso. Yo estoy en el jurado nacional y las veo venir y todo el mundo me pregunta, ¿cómo está? Mira, esto le pasó esto. Efectivamente, hablas con él y dice, me pasó esto, claro. Date cuenta que mi familia hay un pueblo aquí en La Coruña que es Betanzos, que eso está. Mi familia fue la que llevó a Betanzos con la tortilla. Y es un pueblo que vive todos los días con 50 locales con la tortilla de Betanzos. Y es una maravilla, todas.
0: Sí, desde luego que sí. Y en Madrid también, la gran pulpería que podemos encontrar en la avenida Machu Picchu, por ejemplo, en Madrid, que antes estaba en Pozuelo, que antes estaba en el centro Sexta Avenida, yo es donde me he comido de las mejores tortillas de Betanzos en mi vida. O sea, espectacular. Una última pregunta, Crispy, antes de despedirte. ¿Con qué se puede acompañar una buena tortilla?
1: Una buena ensalada con un buen pan rico y después un buen vino fresquito, blanco, una maravilla, un buen vino gallego, un Godello, un Ribeiro, un Albariño.
0: Maravilloso. Pues Crispy, cuyo nombre es José Manuel Crespo, jefe y también embajador de Gonzaba, que está considerado como el creador de la tortilla al estilo Betanzos y que además resultó campeón en el primer Campeonato Nacional de Tortillas de Patatas en 1999 y desde entonces lo ostenta en San Sebastián. Muchas gracias por trasnochar y sobre todo por contarnos cómo debemos hacer una buena tortilla. Gracias, Crispy.
1: Pues muchas gracias a Pulpo y que os vaya muy bien a todo, ¿vale?
0: Muchas gracias, desde luego que sí. Claro, este es nuestro temazo en el día de hoy y no quiero acabarlo sin saber cómo lo hace él, porque él, al margen de ser un excelente comunicador y un periodista número uno, pues es verdad que Carlos Herrera cocina muy bien. Y últimamente, te aseguro que hace tortillas de todo tipo. Vamos a conocer cómo hace Carlos Herrera, una buena tortilla.
2: Confito la patata, pero la acabo tostándola. Y la voy machacando con la rasera. Y luego va todos los huevos, echo ahí la papa, y quito aceite, doy golpe por un lado y por otro. Pues depende del número de huevos también. Cuanto más huevos, más jugosa está.
3: Más jugosita sale.
4: La tortilla con cebolla siempre.
2: No, perdona, hijo, eso no te lo he enseñado yo.
0: Claro, así lo contaba en antena Carlos Herrera, con esta entrada de Alberto a favor de la cebolla. La polémica está servida, es que es verdad. Unos con cebolla, otros sin cebolla. Pues de eso vamos a hablar hoy en Poniendo las Calles hasta las 6 de la mañana. ¿Te gusta la tortilla con o sin cebolla? Si la haces tú, por ejemplo, cuéntanos cómo te salen, si tienes algún truco, con qué la acompañas, qué tipo de patata utilizas, qué huevos son tus favoritos, cebolla, no cebolla, facebook.com/poniendolascalles, WhatsApp 662-942-605. Ahora actualizamos la información y hasta las 6 seguimos poniendo las calles aquí, en directo, en COPE.

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2: Son las 2 de la mañana, la 1 en Canarias.
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2: Muy buenas noches, y en Colombia son las 7 de la tarde. Ahí los servicios de emergencias buscan sin descanso debajo de los escombros para localizar algún signo de vida en una carrera contrarreloj cuando han pasado 36 horas desde el terremoto que ha sacudido al país cafetero. Han muerto al menos 240 personas, es lo que dicen las autoridades locales, mientras el presidente colombiano de la Espriella cifra en 181 el número de fallecidos. Además, se habla de casi 2.600 heridos y al menos 195 desaparecidos. Por ahora no hay españoles entre los afectados, aunque Exteriores, el Ministerio de Exteriores, intenta localizar desde esta misma mañana de martes a 164 compatriotas. Eso no quiere decir que estén afectados, sino simplemente que no han podido hablar con ellos, que no han podido ser localizados. La situación es tan grave ahora mismo que son los propios vecinos los que también están ayudando en esas tareas de rescate que te estamos contando. Es fácil de comprobarlo porque hay decenas de personas alrededor de los escombros y solo unos pocos, quizá dos o tres, llevan casco de protección. Los demás van con gorras, capuchas, guantes de cocina, intentando colaborar como pueden. La imagen impacta mucho, se forman cadenas humanas que van transmitiendo el mensaje de unos a otros. Por ejemplo, este es el momento en el que anuncian una evacuación y van avisando para que se pueda facilitar la salida. La gente evacúa la zona de los escombros y segundos después la gente más cercana a esos escombros levanta los dos brazos para pedir silencio. Reclaman silencio porque los rescatistas empiezan a gritar entre los cascotes para que escuchen los posibles supervivientes que alguien está intentando rescatarlos. Necesitan el silencio por si de repente lo escucha alguien que está debajo de las piedras. Escucha este momento. Si hay alguien ahí, hagan ruido. Es lo que los rescatistas imploran a aquellos que podrían estar debajo de los escombros. Bueno, esta es la imagen. La situación también, por cierto,